0: pero no terminan de compensar obviamente la caída que hay, digamos, en la venta del día a día, ¿no? Creo que, a ver, principalmente tiene que ver con el dinero disponible, justamente, que hoy tienen los consumidores, y que eso, después del año 2024 al día de hoy, se puede ver, de alguna manera, en la caída de tickets que tenemos en las distintas sucursales.
1: Bueno, con total cordialidad, ¿no? No se quiso pelear el CEO de Café Martínez, pero está claro que se viene vendiendo mucho menos en todos los comercios que tengan que ver con consumo masivo, y esto tiene que ver con el ingreso disponible. Es fácil la cuenta, ¿eh? No importa, incluso vos ganás lo mismo en términos reales de lo que ganabas antes, ¿sí? Si descontaba la inflación, ganás lo mismo de lo que ganabas antes de que llegara Milei. Porque si ahora gastás un porcentaje más en tarifas que en comida, no es igual la experiencia. ¿Qué querés que te diga? Y no es que estás usando más el aire acondicionado o la calefacción. Te están cobrando más. Y si te cobran más, vos tenés una calidad de vida peor porque tenés esos mismos servicios que usás, pero te lo cobran más caro, y te tenés que cuidar más cuando vas a comprar comida o cuando querés ir a darte un gustito, ir a cenar una noche afuera. Así que esa es la situación, ir a tomar un café, por ejemplo, con un amigo, como dice el CEO de Café Martínez. Y fíjate con otro rubro, lo que está pasando con los juguetes, que ahí también se mete el factor importaciones. Habló uno de los directivos de Rusty. Rusty, los que hacen las piecitas, ¿viste?, para construir, que usan los pibes. Porque le preguntaron por el cierre de Tío Mario, una juguetería que estaba hace décadas y cerró también por falta de ventas, concretamente. Fíjate con qué época de la Argentina dice que se parece este momento el directivo de Rusty.
2: Pero bueno, pero ya en 2025 y ahora, ahora sí cae el consumo.
3: Este año está peor que el anterior.
2: Sí, lamentablemente sí, las jugueterías lo dicen, y bueno, algunas jugueterías han cerrado.
3: Están cerrando, sí. Tío Mario está cerrando.
2: Tío Mario cerró, lamentablemente, sí. Pero bueno, son momentos difíciles. Nosotros creíamos que iba a ser 1 o 2 años de transición para un nuevo modelo económico y que después repuntaba un poco la economía.
3: Las otras crisis o las otras las buenas épocas. ¿Esta se puede comparar con alguna?
2: Se puede comparar al principio del 2002, digamos, la crisis del 2001-2002, que los primeros 6-8 meses fueron de ventas nulas, pero hablo en serio de ventas cero, pero duró 8 meses, 10 meses.
3: Ahora está durando
2: un poquito más.
1: Un 2001 extendido. Y no lo estoy diciendo yo, ¿eh? Lo está diciendo un tipo que labura para consumo masivo, el dueño de la juguetería Rusty. Está diciendo desde el año 2002 que no se ve algo así. Nosotros pensábamos que eran un par de años de caída, de modificación del esquema económico, y que después la cosa arrancaba. No arrancó la cosa. Vino la crisis, vino la caída de consumo, vino la pérdida de empleo, vino la pérdida de poder adquisitivo de los salarios y se quedó ahí. Esto es el modelo. No estamos en una transición hacia nada, porque ya tenemos el récord de exportaciones, porque ya tenemos a la minería explotando, a Vaca Muerta rindiendo como nunca, ya tenemos una balanza comercial que antes no teníamos, una balanza comercial energética positiva que nos evita una restricción externa, algo que, bueno, le marcaba mucho los límites a gobiernos anteriores. Todo eso no lo tenemos. Y así todo, la economía, el mercado interno no arranca. Porque así está diseñado el programa económico. No es una transición que se alarga más de la cuenta. Es esto el programa económico. Fíjate estos datos que un poco ratifican esto que les estoy diciendo. La informalidad laboral alcanza el 45% en la Argentina y supera el 80% entre cuentapropistas de algunas ciudades del norte. Informe de la Universidad Nacional de Rosario advierte que el empleo no registrado aumentó desde fines de 2023. El crecimiento de trabajo por cuenta propia profundiza las diferencias entre regiones y sectores económicos. Concretamente, ¿qué es el cuentapropista informal? Que ni siquiera es alguien que es un asalariado informal. es un cuentapropista informal. Alguien que se la rebusca. Alguien que dice, no me quiero cagar de hambre, hago lo que sea. Manejo me voy a una economía de plataforma, manejo una bici, hago mandados, me pongo a ofrecer algún servicio por internet, hago changas, vendo remeras estampadas, salgo a la feria. Eso es un cuentapropista informal. ¿Sí? Por supuesto que debe existir otros, pero en su gran mayoría esos son los cuentapropistas informales, que son los que hoy están proliferando en la Argentina. Y Martín Menem saca pecho. Bueno, imagínense cómo puede seguir la cosa. Fíjate, otra fábrica que cierra. Tenemos de estas noticias todas las semanas. Esto lo publica La Nación. Hoy quebró uno de los aserraderos productores de pallets más grandes del país. Ya no estábamos hablando de un negocito que cerró, un comercio que no le fue bien. Quebró uno de los aserraderos productores de pallets más grandes del país. Se trata de Linor SRL de Misiones. La caída del consumo, hola, ¿qué tal? La caída del consumo, la baja en las ventas y persistentes conflictos sindicales fueron algunas de las razones del cierre definitivo. Bueno, ahí lo tenés, ¿no? Caída del consumo, caída de las ventas, y así va la economía argentina, que mañana va a tener otro dato negativo, que es el dato de la inflación de septiembre. ¿Por qué? Porque de nuevo la inflación va a ir para arriba, después de venir para abajo en julio. Se conoce el IPC de septiembre y el mercado espera una leve aceleración, 1,9, 2% dicen algunas consultoras. Lo cierto es que esto muestra que el gobierno, si bien tiene la inflación no en los niveles que estaba en el gobierno anterior, tampoco la tiene para los niveles que el gobierno pretendería o que todos pretenderíamos, dada la recesión que estamos atravesando. Digo, si vas a matar la economía, mata la inflación también. Bueno, ahora tenemos un poco de inflación, un 2% mensual, que no es poco si vos tenés en cuenta que la economía está muerta, ¿no? Que el mercado interno está totalmente planchado. ¿Qué más? ¿Qué tenemos? Bueno, te decía, otro de los temas que intentó Milei salir a ahuyentar, otro de los fantasmas, es el fantasma de la interna que se está generando dentro del gobierno nacional a raíz de que justamente la economía no arranca, y si la economía no arranca, bueno, el año que viene se le puede complicar a Milei. Yo siempre hago la aclaración, para mí, en estos términos, con la foto de hoy, competitivo, pero con una economía jugándole en contra a Milei, tal vez derrotado, tal vez. Son especulaciones, proyecciones, análisis. Pero sin duda, el movimiento interno, el debate interno, las críticas por debajo y por delante, por arriba también, digo, en el micrófono también, tienen que ver con la falta de resultados del programa económico. Como parte de esto, el viernes, una reunión de más de 2 horas de Milei con Patricia Bullrich. La publicó la propia Bullrich, conversación profunda con el presidente. Hablamos de todo lo que vengo planteando con total sinceridad, dijo Bullrich, y posteó la foto. Después el propio Milei posteó esta misma foto, diciendo MAGA, si no me equivoco, viva la libertad carajo, alguna de esas. Y esta disputa interna se había agravado en la última reunión del gabinete del lunes pasado, porque faltó Caputo a esa reunión de gabinete, dijo que se sentía mal, a la noche fue al programa del Gordo Dan en Carajo, o sea que tan mal no se sentía, y coincidió con que Milei llevó a la reunión de gabinete a Alberto Hades, un economista que vive hace 30, argentino, que vive hace 30 años en Estados Unidos, que es experto en mercados financieros, y que en los últimos días planteó algunas críticas al programa económico. Es un tipo que reivindica el programa económico, pero que también marca matices. Y pese a todo lo que pasó y a todo el run-run y a todo el malestar que se dijo que tenía Luis Caputo el fin de semana, Alberto Hades salió a hablar y a ratificar esas diferencias. Entre otras, sobre el tipo de cambio real. Esto que se dice si el dólar está muy barato en la Argentina y eso perjudica a la industria y favorece las importaciones. Bueno, fíjate lo que dijo Alberto Hades concretamente sobre este tema.
4: un país normal, exitoso, que crece al 3-4%, que exporta, etcétera, etcétera, va a ser más caro en dólares. Ahora, la pregunta es, ¿qué haces en el corto plazo? ¿Qué haces hoy cuando estás en la transición? Y yo hago la siguiente distinción. Número uno, me gustaría un tipo de cambio real más alto. Bien. A mí me gustaría. Creo que ayudaría a varios sectores. Número uno, sectores que compiten con las importaciones. Creo que les daría un poquito de colchón para poder reconvertirse. No todos van a sobrevivir. O sea, la Argentina, ningún país del mundo produce todo.
1: Bien.
4: ¿Ok? El país normal, en cualquier lugar del mundo, produce algunas cosas, importa otras. No todo va a sobrevivir. Pero algunos sectores que podrían sobrevivir, que compiten con importaciones, los ayudaría un tipo de cambio un poco más alto.
1: Bueno, ahí está, ¿eh? Una cuña que mete este economista, que ya les digo, no es parte del oficialismo, tiene buena onda con el presidente, pero mete ahí una cuña para esa discusión que se está dando al interior del oficialismo. Quizás por todos estos rumores que se dieron durante el fin de semana, algunos que marcaban que Caputo ya estaría por dejar el gobierno, el presidente salió a ratificarlo hoy en su cargo. En esta conversación con Eduardo Feynman, dijo lo siguiente.
5: Hay un rumor muy fuerte de que Caputo está fuera del gobierno prácticamente, que él no sabe cómo salir y que usted no sabe cómo sacárselo de encima.
6: ¿Puedo contestar en latín?
5: Conteste en el idioma que quiera, Pablo. Presidente. ¿Qué sé yo?
6: No, es un chiste. Es una pelotudez del tamaño de una casa. Eduardo, yo tengo una relación simbiótica con Toto Caputo. O sea, es literalmente simbiótica.
1: Bueno, ahí está, relación simbiótica. En otra parte de la nota dice, quizás puede haber alguien, o sugiere que puede haber alguna discusión interna del gobierno, pero que las decisiones las toma él, así que Caputo sigue, es el mensaje de Milei, como yo les decía, entiendo que es así, entiendo que va a seguir Caputo, veo ahí una dificultad del gobierno para renovar expectativas si tiene una pieza tan importante como la del ministro de Economía que no puede tocar. ¿Cómo renovás expectativas si no podés tocar al ministro de Economía? En definitiva, se termina convirtiendo casi en más importante que el presidente el ministro de Economía. Bueno, a raíz de todo esto también continuó la discusión interna y Luis Caputo posteó hoy, recién le pregunté a un periodista serio si sus colegas realmente se creían esas cosas. Estaba hablando de otra cosa, ¿no? De los que critican el programa económico, esto de que Caputo se va, si renuncia. Dice Caputo, le pregunté a un periodista si creía en esas cosas o si simplemente operaban. Me respondió, obvio que lo segundo. O sea, él dice que un periodista le dijo que había periodistas que operaban. ¿Y qué le dijo? El periodismo está de capa caída. Toto, este periodista que él le dice Toto, cada vez nos ven menos y necesitamos llenar tiempo en pantalla. Noticias como esas sirven mucho, por más que sepamos que son mentira. Por razones obvias no doy el nombre del periodista, pero él puede hacerlo público si así lo quisiera. Bueno, nada, ¿no? Son discusiones reales que se están dando. Fíjense, de hecho, lo que publica el diario La Nación hoy mismo, el colega Jaime Rosenberg, con Luis Caputo ratificado, siguen los pedidos de correcciones en el gabinete, ¿sí? Milei rechazó la salida del ministro, pero en la mesa política se mantienen las diferencias por la reactivación económica y la estrategia electoral para el 2027. En definitiva, sigue abierta la discusión en el gobierno porque se dan cuenta que el programa económico no da, que no responde, que la economía está planchada y que algo van a tener que hacer si pretenden ganar el año que viene. Vamos a nuestro focus al paso de cada día. Hoy nuestra compañera Lula González salió a preguntarle a la gente sobre la informalidad, justamente el crecimiento de la informalidad en la Argentina, de qué laburás, cuánto ganás, si lo podés contar. Esto nos respondieron.
7: Cada vez sube más la informalidad laboral. ¿Cómo ves esta situación?
8: Depende. Si es para, digamos, si es un trabajo en negro en relación de dependencia, lo veo mal. Si es autónomo, me parece bien, porque hoy en día está difícil la situación para el que trabaja en relación de dependencia. Entonces veo que cada vez más gente se está tirando a emprender y le está yendo por parte mejor que cobrando un sueldo. Entonces, nada, eso.
7: ¿A qué te dedicas?
8: Yo soy empleado y también soy autónomo, un poco de las dos.
7: ¿Y qué haces con tu trabajo autónomo? ¿Me puedes contar un poco?
8: Sí, tengo un emprendimiento de comercio internacional, digamos. Ayudo a clientes a realizar operaciones de importación y demás.
7: ¿Y estás como de manera autónoma en ese sentido? ¿No claro. tenés inconvenientes? ¿Y te gusta manejar tus tiempos?
8: Exacto, sí. Sí, mi idea sería... de acá a un tiempo poder salir de la relación de dependencia porque no le estoy viendo el rédito. Son muchas horas por poca plata, digamos.
7: ¿Te gusta Milei? ¿Te gusta la apertura que realizó?
8: Hay muchas cosas que me parecen interesantes, más por el rubro que yo manejo y por mi profesión, que con el anterior modelo estaban venías abajo. Y hay otras cosas que pienso que hay que mejorar.
7: ¿Lo votaste?
8: En primera instancia no, después sí.
7: ¿Lo volverías a votar?
8: Por el momento sí.
9: Y la veo brava porque al no tener trabajo en blanco no hay aportes y para la gente de más edad la jubilación va a ser mucho menos.
7: Uh-huh. ¿A qué te dedicas?
9: Yo soy encargado de edificio.
7: Uh-huh. ¿Estás ahora en blanco?
9: Estoy en relación de dependencia en dos lugares. Uh-huh. Lamentablemente en dos trabajos.
7: ¿Tenés dos trabajos? Dos trabajos. ¿Anteriormente fue así o tuviste que sumarlo ahora por la situación?
9: Tuve que sumarlo por la situación. No alcanza, la verdad que los sueldos están muy bajos. Los encargados quedaron en 1.100.000, lo que más categoría tienen. Así que imagínate, vivir acá, el costo es caro, tuve que salir a buscar otro trabajo.
7: ¿Votaste a Milei?
9: No.
7: ¿Y ahora sinceramente? En 2027, si se presenta, ¿lo volverías a votar?
9: No, creo que es una persona que no está bien, no tiene coherencia en lo que dice. No dijo tantas cosas de tantas personas y ahora las tiene ahí al lado. Bullrich, Caputo.
10: Sí, es terrible. La realidad es que últimamente los jóvenes y también las personas en general están cada vez aceptando más trabajos que son informales por una cuestión de necesidad. Y la realidad es que eso se está acrecentando cada vez más y con todas las cuestiones de la reforma laboral y todo eso, eso no ayuda. Así que me parece terrible. Yo tengo la fortuna de que no estoy en una situación de informalidad laboral, pero veo a mi alrededor que sí, la mayoría monotributistas o en relación que están en trabajo negro y la verdad que me parece una situación terrible, sí.
7: ¿A qué te dedicas?
10: Yo actualmente estoy trabajando en editorial como administrativa y como editora junior. Y yo, bueno, soy sociólogo y también hago clases particulares y eso, así que estoy medio con algunos trabajos al mismo tiempo, pero sí noto eso en todo mi entorno. Y que cada vez los trabajos se están haciendo que la gente tiene que tener más de un trabajo, que están cada vez menores pagos y sí, es algo que está pasando.
7: ¿Votaste a Milei?
10: No.
7: ¿Y ahora lo votarías si se presenta nuevamente?
10: No lo votaría y tampoco lo voté.
11: Y desde que tengo uso de razón, digo, siempre lo mismo. Pase lo que pase, los gobiernos que asumen, no importa quién sea, todo lo mismo, roban ellos, el pueblo le importa un comino, para no ser grosera. Después todo es lo mismo. Ellos se pelean para estar en el poder, para llevarse todo, a las personas, a los trabajadores, a los jubilados, todo, no le importa nada.
7: ¿Trabajás en este momento?
11: Sí.
7: Uh-huh. ¿De qué trabajás, me contás?
11: En una confitería. Uh-huh. Está complicado también porque bajó la venta, todo está complicado.
7: ¿Votaste a Milei?
11: Sí, porque no me queda opción.
7: Uh-huh. ¿Y lo volverías a votar en 2027 si se presenta nuevamente?
11: Y lo evaluaría con quién compite.

0: cuántos testimonios, ¿no?, de ese tipo a mí me obsesionan un poco. Esto de voté a Milei porque no tenía otra opción y el año que viene voy a ver a quién compite, pese a que esas personas hacen una evaluación negativa de lo que fue el desempeño de la gestión. Ahí puede estar la clave, ¿no?, de la elección del año que viene. Bueno, vamos a hablar de este tema y de otros con Emilio Pérsico, dirigente del Movimiento Evita. ¿Qué haces, Emilio? ¿Cómo te va?
1: Bien, bien.
0: Gracias por venir. Vos recién me decías algo interesante para rescatar. De todos los testimonios que venimos compartiendo desde las 8 de la noche para acá, de gente buscando laburo, haciendo cola, la mayoría de esos no aparecen en los índices de ocupación.
1: Claro, en la encuesta de hogares, la pregunta es si vos trabajaste durante la última semana. Si vos decís que trabajaste dos veces, ya no estás en desocupación. Si decís trabajaste una vez, ya sos subocupado. Pero a lo sumo alguno puede enganchar como subocupado, pero todos esos no entran como desocupados. Y son desocupados, uh-huh, en realidad. Y están buscando trabajo. También la encuesta pregunta si buscás trabajo. En ese caso sí, pero lo pone como un ocupado
0: demandante.
1: Está, demandante. Claro. Entonces la encuesta es bastante, está hecha para otro capitalismo, donde la gente era empleada. Hoy la gente trabaja, pero una gran cantidad de gente no está empleada. Y la gente lo que busca es un empleo, es decir, un empleo.

0: El 2001 y las otras crisis fue una vez, ¿no? Es decir, fue un momento muy difícil, con 30% de desocupación, con 50% de desocupación, pero después rebotó, para decirlo de alguna manera. Nosotros ya llevamos una... No es una meseta, es una meseta hacia abajo, digamos. Venimos en un serrucho hacia abajo, en todos los índices. Y eso no parecería que para la gente que no tiene fin, ¿no? Es decir, no es casualidad también que haya aumentado el índice de suicidios, que la situación psicológica de la gente esté muy mal, que haya mucha conflictividad. La mayor causa de los asesinatos también es la conflictividad. Es interfamiliar muchas veces. Bueno, entonces la situación es de una ruptura social muy fuerte, con una recesión muy fuerte, disciplinadora también, porque esta situación así larga, que vos no ves la salida, es muy disciplinadora. Como también el último que pusiste vos, digamos, decir, cuando vos no ves claramente la salida, hay mucho disciplinamiento. Por más que tenemos grandes movilizaciones, el 2001 fue mucho más, en ese sentido, mucho más, si se quiere, agitativo, digamos, uh-huh. en ese momento. Entonces, una situación muy difícil. La gente parecía que está remando con todo, dándole el remo con todo, para llegar a un lugar, a la otra orilla. Bueno, claro. ¿Cuándo llego a la otra orilla? El problema es que no te presentan la otra orilla. El gobierno viene diciendo cualquier cosa, bueno, ahora empiezan los mejores días, van a ser, bueno, vamos a crecer. El crecimiento económico también, si vos le sacás nada más que el petróleo, o si por supuesto que se cae totalmente, si tenemos el petróleo a un nivel muy, muy alto y con mucha cantidad de exportación, digamos, estamos exportando cada vez más. Entonces, eso también, y son sectores que no son demandantes de empleo. Uh-huh. Vaca Muerta, en realidad, hubo despidos, si uno mira en forma concreta, y en la minería también. El RIGI, como dice el gobierno, el RIGI, no hay ningún RIGI funcionando ya en la parte operativa, digamos, de trabajo, ¿no? Están todos en la parte, digamos, de estudio del proyecto. Uh-huh. Todos los Vaca Muerta y también la minería, todos los grandes emprendimientos que hoy están dando resultados, fueron firmados por el gobierno anterior o el anterior, ¿no? No hay ninguno que sea del RIGI, de estas cosas, ni que haya sido firmado el contrato durante este gobierno. Así que estamos en una situación muy, muy difícil.
1: Ahora, si vos ves la situación que tenemos y ves que hay pérdida de puesto de trabajo registrado, pérdida de el ingreso disponible, aumento de la desocupación, cae el consumo, la lógica en algún momento del análisis era decir, bueno, ese gobierno va a perder porque la economía manda. El año que viene, para vos, ¿qué puede pasar?
0: No, yo creo que va a perder y que no van a, y que que los Yankees han hecho una apuesta muy grande por América Latina y que van a buscar un recambio dentro del mismo modelo. Yo estoy convencido que Milei no va a terminar siendo candidato, por eso Patricia está en su mejor momento, digamos, acumulando, trabajando, intentando, porque se ve ya poniéndose el traje por lo menos de candidata. Hay otros que también, varios candidatos que aspiran a ser el candidato de la derecha. Macri, no como candidato, pero como armador de ese espacio, también se está relamiendo, digamos, de la situación. Caputo hace lo que hizo siempre. Caputo es un jugador financiero, digamos, que apuesta, juega. Y juega, digamos, no es un tipo de no arriesgar. Uh-huh. Arriesga con la nuestra, ¿no? Ahora arriesgó con la nuestra y perdió, ¿cuánto? Perdió,
1: mil palos del oro.
0: Mil palos.
1: Sí.
0: Con el oro jugó y perdió. Pero, viste, yo lo veo como un jugador en la mesa del casino y me llevo todo. Uh-huh. Es decir, porque siempre hizo eso. Es decir, hubo un momento que cuando vienen las malas, él no está para pagar. No, es decir, viste, sabe retirarse, digamos. Entonces él se está queriendo retirar, ¿no? Milei no quiere que se retire, por supuesto, porque eso le trae, porque eso es un símbolo claro de que según quien venga es quien va a venir, ¿se entiende lo que quiero decir?
1: Sí.
0: Es decir,
1: ¿Quién lo pone al próximo ministro de Economía?

0: Claro, quien pone el próximo ministro de Economía nos va a dar una idea de para qué lado van a jugar los Yankees también.
1: ¿No? O sea que para vos Milei no llega a ser candidato el año que viene.
0: No, yo creo que no. Puede llegar a ser candidato y van a perder muy mal. Yo no creo que los Yankees perdieron 10 años, que el mundo iba hacia una integración. Es decir, Europa se consolidó en esos 10 años, la Unión Europea, China consolidó a los Tigres de Asia con una conducción clara que son ellos. Los Yankees tenían que consolidar el Tratado de Libre Comercio de América Latina, que lo intentaron, no pudieron, en Mar del Plata se lo voltearon, y después intentaron país por país y tampoco le salió. Lograron dos y que no fueron importantes, no fueron utilizados como ellos pensaban. No sucedió el proceso ese y ahora, y por eso es, lo intentaron los demócratas, lo intentaron los republicanos y ahora este loco viene, lo está haciendo de otra manera. Es decir, no lo está haciendo desde la economía ni desde... Como decía, como fueron los otros intentos siempre los Yankees, decir, bueno, se viene una lluvia de inversiones nuestra y van a el plan Marshall, una cosa así, para América Latina. No está haciendo eso, que era lo que querían hacer los otros, atraernos, poner una zanahoria adelante, sino lo está haciendo con la política.
1: Ahora, para que Milei, el oficialismo, si no es Milei, pierda, ¿basta simplemente con quedarse esperando a que las cosas sucedan? ¿O depende quién lo enfrente electoralmente?
0: Depende primero, yo lo veo más que depende ahora del 15. De Ajá. cuánto seamos el 15, primer
1: este
0: punto.
1: Jueves.
0: Este jueves. Depende cuánto seamos el 15. Cuánto seamos, bueno, esperemos que Papa salga todo bien y rezo también por eso. Y cuántos vayan ahí también, ¿no? Yo creo que depende primero de toda la política que se viene desarrollando, desde desgaste de esto. Y después de que el peronismo entienda que tenemos un candidato y que ese, y que tenemos que ganar, ¿no? Uh-huh. Que no podemos arriesgar, digamos. Eso no es lo más grave para mí, ¿eh?
1: ¿Quién es el
0: no
1: candidato?
0: Es lo más difícil. No, mi candidato es Kicillof hoy. Eso no es lo más difícil. Porque el peronismo siempre lo hace. Porque el
1: ordenarse detrás de un candidato, decís.
0: Porque el peronismo busca el poder. Yo voy de candidato a tal cosa, soy candidato a presidente, otro candidato a gobernador, otro candidato a no sé qué, para, bueno, ¿dónde está la mía? Después se equilibran las cargas.
1: Llegado el momento, cada uno ve lo que tiene y...
0: Se equilibran las cargas y vamos unidos, ¿no? Porque la gente, yo creo que todos leen de que la gente no permitiría una derrota por división nuestra. No va a pasar eso.
1: Ajá.
0: O sea, una derrota es porque Milei está fuerte.
1: O sea,
0: y eso
1: que
0: no va a pasar.
1: Para vos el escenario es, ¿en algún momento el peronismo se va a encolumnar detrás de la candidatura presidencial de Kicillof?
0: Hoy detrás de la candidatura presidencial de Kicillof.
1: Ajá.
0: Falta todavía tiempo, ¿no? Sí, falta mucho tiempo. Hoy es Kicillof y hace rato que es Kicillof.
1: ¿Y por qué te parece que es Kicillof?
0: Es Kicillof porque, primero porque quiere, digamos, eso también es importante. Es decir, Néstor, cuando tenía el 3% para llegar al 7, quiso, ¿no? Y desde el 7 al 20 y pico que llegó, quiso y la buscó y por acá y por allá, ¿no? Esa es una primera cuestión. Quiso y puede, porque es el poder institucional más grande que tiene el peronismo. La otra cuestión que tiene un valor importante hoy en esta democracia liberal, que es... que no ha tenido ningún hecho de corrupción, que es una persona normal, que es una persona que no sé si es cierto, bueno, pues, su hijo viene en tren a estudiar a Buenos Aires. Y después lo otro, que administra el presupuesto. Yo he estado en la provincia de Buenos Aires, hemos sido parte de los gobiernos anteriores, y todos los meses vos tenías que buscar los recursos de Nación para poder pagar sueldo. ¿No? Con un gobierno en contra, viene administrando las cosas, ¿no? Más o menos se cobra todos los tres, la gente de la provincia está cobrando el sueldo y no hay mayor conflictividad.
1: ¿Y cómo se resuelve el lío interno que hay hoy? De que, bueno, hay sectores que no quieren esa candidatura, que encima si no tenés paso, digo, ¿cómo lo dirimís?
0: Primero hay que ver si no tenemos paso. Uh-huh. El peronismo ahora llegó a un acuerdo. El primer acuerdo de todos es que tenemos que pelear por las PASO. Uh-huh. Es el primer acuerdo. Hoy estamos en eso. Se juntaron y nosotros estamos de acuerdo. Aparte, siempre fuimos favorables al paso. Yo, en primer lugar, porque lo viví con Néstor. Néstor un día me llama, venía, bueno, lo voy a ver y estaba con la ley de las PASO en la mano. Emilio, esto nos va a salvar cuando tengamos que resolver muchos de nuestros problemas y también nos va a ayudar en la renovación. Todos los intendentes, casi todos los intendentes que están hoy en el conurbano, fue porque ganaron unas PASO. De la vieja guardia eterna quedan menos, digamos, ¿no? Entonces, y nosotros fuimos protagonistas, siempre nos presentamos. Sí, como siempre somos desconformes, porque aparte, porque estamos desconformes, siempre vamos. Y está bien que vayan los compañeros y que intenten la renovación del peronismo.
1: Ok, si hay paso es por paso, ¿y si no hay paso?
0: Y si no hay pasos, hay una alternativa que es una interna del peronismo, que se organiza en interna, como se organizó en su momento, en un momento que también era muy complicado la de Menem Cafiero. Mm. Que se organice una interna, si puede ser abierta, mejor, digamos, esa es otra alternativa. Y después siempre queda el diálogo como última alternativa, ¿no? Yo creo que es como última alternativa porque estoy convencido que lo mejor es la democracia interna dentro del, y no solo del peronismo, dentro del frente, porque yo creo que nosotros tenemos que armar un frente muy amplio. Desde lo más que se pueda, ampliar lo más que se pueda.
1: De Pichetto
0: al socialismo.
1: Al socialismo, ok.
0: No decir más allá, porque dije ya más allá y ser más.
1: No a Miriam Breckman.
0: Yo quisiera, pero ojalá quisiera mucho. Mm. Pero es una izquierda trotskista. Mm. Le va muy bien en estos periodos de resistencia, porque están en la calle y pelean. Pero después cuando llega el momento el peronismo se organiza y la verdadera izquierda en la Argentina y el verdadero progresismo en la Argentina es el peronismo, ¿no?
1: Ahora, hay un conflicto ahí resuelto que es cómo se dirime el lugar de Cristina, que ya no puede ser candidata, está proscripta para ser candidata y los que están bajo su conducción dicen, bueno, ella es la que tiene que ordenar este proceso.
0: Cristina, en primer lugar, es... Hay que condenar todo el proceso ese, es aberrante, digamos, ¿no? Es decir, la persecución hacia Cristina, digamos, ¿no? Y en segundo lugar, después, ella yo creo que va a tener un lugar importante, digamos, todo lo que se arme, no hay ninguna duda. Y Kicillof viene en su mismo espacio, ¿se entiende? Es más, sí, viene en su mismo espacio.
1: Viene en su mismo espacio, pero ya no reconoce su conducción.
0: ¿Cuánto? A nosotros nos pasó también lo mismo. ya. Fue público también, ¿no? Bueno. Conducir es encontrar también las políticas. Y Cristina, a nosotros nos pasó y Cristina encontró la política correcta la vez anterior. Y si ganamos, más allá de los errores después en el gobierno, ganamos muy bien la elección anterior.
1: Pero para vos, ¿quién tiene la principal carga de responsabilidad en que el peronismo termine unido esta vez?
0: El 15.
1: Ah, pero no se lo pones a un dirigente.
0: No, lo pongo al Movimiento Popular.
1: Ajá.
0: Si el Movimiento Popular desgasta a Milei, vamos unidos. Si Milei tiene... fuerza, vamos separados. La victoria es sinónimo de unidad. Y la derrota, la resistencia es sinónimo de divisiones. Nos peleamos cuando estamos en resistencia. Hoy estamos en resistencia y nos venimos peleando. Mm. Porque fue por culpa de este, ¿no? Mm. Hasta todos le echan la culpa al gobierno anterior, pero a distintos del gobierno anterior, ¿no? O a distintos hechos del gobierno anterior. Todos le echamos a distintos hechos del gobierno anterior. De los errores que hemos tenido. No tenemos un balance común de ese proceso. En resistencia es muy difícil construirlo. Cuando vamos avanzando, uno empieza a mirar con otros ojos lo que hicimos antes. Entonces, ahora empieza un proceso de avance, yo creo. Y cada vez va a haber más procesos de unidad, estoy seguro.
1: Gracias, Emilio, por haber venido.
0: No, gracias a vos por invitarme.
1: Algunos testimonios más de nuestro Focus al Paso.
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0: Y vamos a seguir conversando, seguir analizando lo que pasa, seguir pensando en el año que viene, y para eso ya está con nosotros Fernando el Pato Galmarini, ex secretario de Deportes allá en los 90 durante el gobierno de Carlos Menem, dirigente del peronismo, y además es el suegro de Sergio Massa, así que vamos a conversar de muchas cosas con él. Gracias por venir, ¿eh?
1: Gracias a vos, a ustedes.
0: ¿Cómo estás viendo este momento de la política argentina? Hay muchos indicadores económicos negativos que pueden hacer pensar que el año que viene puede haber una mayoría opositora en la sociedad, en el electorado. ¿Vos pensás que eso va a pasar, que están dadas las condiciones, o que Milei todavía está competitivo, apelando a la polarización, a la ideologización?
1: Yo espero, como muchos otros, que este sea el final de Milei el año que viene. Y más que espero, estoy convencido de que se acaba esta etapa, se acaba Milei y que vuelve el peronismo a ganar.
0: Ajá, va a ganar el peronismo, un peronismo...
1: El peronismo, y después habrá que ver los peronistas, porque es similar a nuestra historia, con quién estaremos encontrándonos en el camino común.
0: ¿Un peronismo unido el año que viene, te imaginas?
1: Sí. Sí, sí. El peronismo siempre, desde que yo lo conozco, y ya hace unos cuantos años, siempre ha estado con líos internos. Y ahora son líos, yo te diría, casi europeos. Antes era mucho más duro.
0: Claro. ¿Y de qué forma te parece que se ordena el peronismo sin hoy un liderazgo claro que pueda, bueno, poner cada pieza en su lugar?
1: Este es todo un tema. El tema del liderazgo del peronismo es un tema que yo creo que hace 52 años nos falta. ¿Quién lidere al conjunto del movimiento peronista? Muerto Perón, hicimos lo que pudimos. Yo creo que ninguno de nuestros presidentes y o presidentas se han considerado Perón como para decir, escúchenme, síganme. Yo ahora soy el que comando este volumen enorme de hombres y mujeres que están frente al peronismo, que están en el peronismo.
0: A Sergio Massa, vos has dicho, lo ves con posibilidades de pelear el año que viene.
1: Yo creo que Sergio, vengo hace tiempo diciéndolo, creo que es el mejor candidato que tiene el peronismo. Y lo veo el año que viene sentado en el sillón de Rivadavia.
0: Ah, mira, está bien. Ya lo ves incluso ganando las elecciones.
1: Lo veo ganando la interna, si es que hay interna, cosa que difícilmente suceda, o ganando las PASO. Y si no es esto, en fin, habrá que ver cómo resolvemos el tema de quién va a ser nuestro candidato.
0: ¿No le cobrará más a la sociedad el final del gobierno anterior con 200% de inflación?
1: Yo creo que no. Espero que no. Porque si no hubiese sido por Massa, en aquel momento, donde ya faltaba muy poco tiempo, el peronismo estaba yéndose a primera B. Y creo que el resultado de haberse sentado Sergio en el Ministerio de Economía y dar una mano en todos los sentidos le hizo bien, hizo lo que se pudo en pocos meses, poco tiempo.
0: Durante todo este tiempo Massa casi no habló, prácticamente apareció en alguna movilización, pero prácticamente no habló. ¿No debería haber cumplido un papel más activo como líder opositor?
1: A juicio mío, sí. No, lo que ha hecho Sergio es lo que hubiese hecho yo.
0: ¿Por qué?
1: Porque él no hubiese podido resolver nada de lo que ha hecho el disparatado el disparate de este gobierno. Y la gente le hubiese reclamado a él como si lo pudiera solucionar. Yo creo que el hecho de no haber hablado, de estar tranqui, por arriba, por debajo, en estos tiempos, ha hablado mucho con muchos de todos los tamaños, desde gobernadores a amigos, compañeros y compañeras de cualquier barrio, ¿no? Mm.
0: Los que hablan a favor de una candidatura de Sergio Massa dicen Massa es el único que le puede ganar a Milei porque él tiene la capacidad de interpelar a sectores que están más al centro del electorado, algo que no podría ser, por ejemplo, una figura como Kicillof. ¿Vos sostenés ese argumento también?
1: Yo lo que digo es, más allá de estas argucias, de estos análisis, yo te reitero, creo que Sergio hoy es el mejor candidato que puede presentar el peronismo. Y además de eso, creo que frente a quien sea, obviamente lo incluyo a Milei en primer término, le va a ganar, ganamos nosotros, gana el peronismo.
0: ¿Cómo te parece que se puede ir resolviendo o atenuando las diferencias internas que hay en el peronismo con una Cristina Kirchner con todavía un sector de la sociedad que la respalda, pero sin la posibilidad de ser candidata? Un dirigente como Kicillof, que surgió del movimiento de Cristina, que ahora rompió con esa conducción, que quiere ser candidato, así lo dejan trascender. ¿Cómo se hace para encajar esas piezas?
1: Conversando, charlando. Yo no creo que en este momento falten reuniones de esta naturaleza, que se charle esto que vos planteás. Y como nos ha sucedido siempre, aún en los tramos más difíciles de nuestra historia, que han sido los golpes militares, hablábamos todos con todos. Después con algunos éramos más amigos, más y con otros menos, pero finalmente en los momentos difíciles

0: o muy difíciles, el peronismo siempre estuvo junto.
1: Y la apuesta, me imagino, va a ser también sostener la provincia de Buenos Aires. ¿Puede ser una prenda en la negociación final esa candidatura a la gobernación en la provincia de Buenos Aires? La del peronismo, digo, que para tener un único candidato a presidente,
0: no,
1: bueno.
0: No. La provincia de Buenos Aires históricamente ha sido del peronismo. Yo estuve en un par de gobiernos en la provincia. La provincia de Buenos Aires es básicamente peronista. En algún momento pudo haber votado y votó.
1: Me refiero a esa negociación interna dentro del peronismo, que ponele, para que alguno de los que quiere ser candidato a presidente tenga el respaldo del resto, otro de los que quiera ser candidato a presidente termine siendo candidato a gobernador.
0: Todo puede ser, digamos, nada hoy, faltando un año y medio, no se puede decir esto es lo que no va a pasar o esto es lo que va a pasar. Yo lo que te reitero es que el peronismo gana la elección nacional y gana la provincia de Buenos Aires. Si no ganamos la provincia de Buenos Aires, obviamente siempre es muy complicado ganar la nación, ¿no?
1: ¿Qué dificultad o qué análisis haces de la dificultad que tiene el peronismo para hacer pie hoy en día a nivel nacional en provincias como Córdoba, como Santa Fe, provincias productivas que representan el corazón productivo del país, que parece en las que hay ahora un predominio del antiperonismo?
0: En Córdoba no me llama la atención porque no, normalmente no, pero durante muchos años, muchas elecciones, Córdoba no ha sido votada por el peronismo, o la gente no ha votado el peronismo. Santa Fe, en algún momento, que yo recuerde, tuvimos que darle la gobernación a Lole.
1: A Lole Reutemann,
0: del cual terminamos, por supuesto, muy amigos, en fin. Y en el mismo momento que Lole dijo que sí, quien decía que no, que era mucho mejor candidato que él o mejor candidato que Lole, era César Luis Menotti, con quien mucho tiempo, durante muchos fines de semana, charlamos, y no solo charlamos, sino que dimos vueltas por Santa Fe, y lo de César hubiese sido realmente una victoria aún más pronunciada.
1: Mira, no conocía ese dato. César Luis Menotti estuvo cerca de ser candidato a gobernador por el peronismo por Santa Fe.
0: ¿Cómo?
1: ¿Estuvo cerca de ser candidato a gobernador?
0: Fue lo primero que... Yo creo que fue el primero al cual Carlos Menem le dijo, tenés que ser candidato. Por supuesto, nosotros ya sabíamos, conocíamos, yo he sido muy amigo del flaco Menotti, y él dijo que no. Año después, que murió el flaco, yo le dije, che, flaco, ¿arrugaste? Me dijo, no arrugué, lo que pasa es que me gusta mucho el fútbol y esto a mí me hubiese separado de lo que es mi pasión.
1: Claro. ¿Lo conoces a José Luis Manzano?
0: Lo conozco.
1: ¿De la política?
0: Yo fui diputado con él en algún tramo cuando era, creo que en ese momento todavía era, o porque fue un largo periodo, presidente del bloque de diputados peronistas. Uh-huh. Un tipo muy inteligente, llegó acá con 24 años siendo médico y al año siguiente fue diputado nacional y después fue ministro de Menem.
1: Del interior, claro.
0: Ministro del interior de Menem. Y hoy...
1: Uno de los principales empresarios de la Argentina.
0: Sí. Y yo he estado en algunos países de visita, con Moria, entre otros.
1: ¿Todo bien con Moria? ¿Sigue bien eso?
0: Sí, muy bien.
1: Ah, mira.
0: Sí, muy bien. Y me hablaban, en España sobre todo,

0: entre otros.
1: ¿Todo bien con Moria? ¿Sigue bien eso?
0: Sí, muy bien.
1: Ah, mira.
0: Sí, muy bien. Y me hablaban en España, sobre todo, mucho, pero mucho. Mucho tiempo no lo veo. Lo leo. Ahora no lo veo, lo leo en los diarios cada vez que hay, que se queda con algo, ¿no?
1: Sí, se está
0: con
1: quedando
0: algo con, grueso.
1: De, con muchas cosas.
0: Sí, con demasiadas cosas.
1: Viste que ahora privatizaron AISA. Que bueno, Malena estaba...
0: Malena estuvo ahí.
1: Estuvo en AISA.
0: Y Malena llora. Le digo, Male,
1: llora.
0: No es que llore. Cuando uno termina y cree que las cosas le han ido bien, que vendan lo que es AISA, a Malena la angustia.
1: Ajá.
0: Pero bueno, le digo, Male, esto es parte de las vicisitudes de la política. Cuando yo dejé de ser secretario de Deportes, también me dolió y a mí me sucedió un otro peronista.
1: Ajá.
0: Yo me fui a la provincia de Buenos Aires y me dolió también. ¿Te duele cuando vos te rompiste por algo? Siempre parece que lo tuyo ha sido muy bueno y decís el que vino...
1: Bueno, no me, me imagino en ese sentido que la derrota del 23 de Massa todavía les debe doler, porque estuvo ahí a 3 puntos de ser presidente en la primera vuelta.
0: No dolió. A mí me dolió porque no solo por haberlo escuchado a Sergio por televisión en aquel mano a mano que tuvo con Milei, sino por haber charlado más con Sergio acerca de quién era el que llegaba y quiénes eran los que acompañaban la llegada de Milei. Me costó a mí, pero mucho más le costó a Sergio. Porque
1: claro,
0: perder en el peronismo no es poca cosa. No es poca cosa.
1: ¿Vos descartás que él pueda terminar siendo por la gobernación de la provincia de Buenos Aires?
0: ¿Sergio?
1: Sí.
0: No, yo no descarto nada. Yo creo que Sergio... Mi impresión es que es el mejor candidato que tenemos, que tiene el peronismo, para ser como candidato a presidente de la Nación. Y además te reitero, para mí Sergio gana, si es el candidato, la próxima elección nacional.
1: Pato, muchísimas gracias por haber venido.
0: Gracias a vos, gracias por la invitación.
1: Gracias, un gusto. Como siempre que llegamos a este momento de Batalla Cultural, les contamos quiénes hicieron este programa con nosotros. En la producción ejecutiva, como siempre, nuestro capitán Tomás Garrido. Hoy, además, tuvimos en la producción periodística a Morena Velázquez, a Fede Pasos. En la operación técnica, a Yeye Estrano, ahí la tienen, en la botonera. Vamos a la sala de la NASA, ahí tenemos a Germán Carencio, nuestro director de cámara. Nuestro operador de tape es Marco Arauz. Nuestro operador de graf, Marcelo Ojeda, los hombres que no dan la cara. Tenemos en cámara, como siempre, a Jera Verdejos. Micrófonos, Carita Gaitán. ¿Está deprimido por la derrota lapidaria que sufrió Independiente Rivadavia? No, porque Independiente Rivadavia sigue primero en la tabla anual y él está confiado. Nuestro focus al paso de hoy con Lula González. En redes, Sofía Luna Robert, Joaquín Uturbey y Kiara Sánchez, el equipo de siempre. Quédense en el destape porque ya arranca SAT, siempre al 10, con Ezequiel Fernández Murt. Nosotros nos vemos mañana a las 10 de la noche, como siempre, para esperar mañana sí ya con la nominada a mejor columnista política para el Martín Fierro, Noelia Barral Grigera. Mañana la vamos a tener con nosotros. Beso grande a Noé, nos vemos mañana a las 8. Chau.

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0: Buenas noches, iniciamos SAT siempre al 10. Buenas noches, Lourdes Rodríguez Bosch, ¿cómo estamos?
1: Pero bien, ¿qué cuentan?
0: Todo bien.
1: Muy primaveral todo.
2: ¿Ah, sí? Oh, ¿dónde está el calor?
1: Uy, ¿a vos qué te pasó?
2: Ah, bueno, no. Un poco alergia,
0: el
2: un poco
0: señor
2: esto,
0: Manu Rodríguez es lo que queda de él.
2: Sí. Pero contento.
0: ¿Estamos bien?
2: Gritamos un gol sobre la hora.
3: Claro, es por eso.
1: Por ahí venía la cosa.
2: Se escucha fuerte en el barrio.
0: Federama sabe que es un profesional, como corresponde, cuida su voz y acá está, acá lo tenemos.
2: Y bueno, cada uno hace lo que puede.
3: Bien, ¿bien? Bueno, grité un gol solo a Estudiantes de Río Cuarto, tampoco.
0: Bueno, señores, bueno, ¿y cómo es trabajar un feriado? ¿Cómo?
1: Trabajando el día,
0: aparte.
1: También vine con lo que quedó.
2: Sí, yo también trabajé a la mañana, así que estamos corridos.
0: Después no sabemos esa cosa del feriado, no feriado. Perdés la noción de qué feriado, cuánto feriado, cuándo no. En fin. El feriado, bueno, se le volvió a decir Día de la Raza, sabemos que no es la mejor de las denominaciones, hay mucha discusión. Lean a Martín Caparrós hoy en El País, lo escribe en el diario El País, lo que escribió. Léanlo, 12 de octubre, Día de la Raza, así ironiza sobre esa cuestión. A ver, la gente que llegó aquí, llamado Cristóbal Colón y muchos otros conquistadores que llegaron a esta zona, a esta parte de la tierra. Lo que era la América precolombina tenía su deporte, señores. Nuestras poblaciones primitivas. Ok, el fútbol reglamentado lo inventaron los ingleses, los tenis con el francés, ¿no? El tenis, los franceses con el tenis, y así todo. Pero nuestras poblaciones primitivas tenían su deporte, jugaban también, tenían algo que organizaban a través de una pelota, a través de los puños, a través de carreras, a través de tirarse al agua y nadar y competir. La chueca, lo que era el hockey,
2: claro,
0: lo que yo,
2: claro.
0: La chueca se jugaba en toda la región, hasta intercambiaban alguna vez algún obispo, que en la Patagonia intentó meterse ahí en el medio, y dijo, el ganador se lleva al obispo. Los ingleses, los franceses, españoles, portugueses, holandeses que desembarcaron en América, encontraron civilizaciones desarrolladas y consolidadas. Y también en sus juegos. El siglo, obviamente estamos hablando de, estamos hablando de 5 siglos atrás,
2: claro,
0: obviamente que con todo lo que eso implicaba. Pero bueno, así como se le llama Día de la Raza, el descubrimiento de América, etcétera, otros prefirieron decir es el mayor genocidio cometido en la historia de la humanidad. El mayor. Escribió un tal Svan Todorov, nada menos. El siglo 16 habrá visto perpetrarse el mayor genocidio de la historia humana. Eran poblaciones primitivas indígenas atléticos y resistentes. A Túpac Amaru, ¿se acuerda que lo quisieron matar con los caballos tirándole todo? Bueno, tuvieron que degollarlo, porque ni así se murió. A la pelota, a la chueca, jugaban las mujeres, no jugaban solo los hombres. 3.000 años de historia precolombina mesoamericana en todas las culturas de la región. Era además un acto sagrado, con un efecto de comunión y profunda pertenencia. La palabra cancha, es de origen quechua. Uh-huh. Quiere decir recinto.
2: Mira.
0: Entonces fíjense si no había, no solo vida, ¿qué descubrieron? Acá había
3: un montón.
0: Acá había mucho, no solo, había mucho deporte allí. Leremá, le decían los mocovíes del litoral. El enrac, le decían al hockey, a la chueca. Era para los pilagás del noreste. Tol, le decían los tobas y los matacos. Huiniu o palín, entre los mapuches de la Patagonia. La chueca la bautizaron los conquistadores. Solía servir para dirimir conflictos, muchas veces. Jugaba y el ganador dirimía, o se quedaba con un caballo o se quedaba con el obispo que quiso meterse.
3: Cambiar la forma de pensar.
0: Hernandarias la prohibió en el año 1602. Decía que ponían excesivo ardor los indios allí, decía él. Y decía que era un deporte más inventado por el demonio que por orden de los hombres.
2: Mirá vos.
0: Un antropólogo suizo, Alfred Metro, trabajó en el Gran Chaco y dijo, muchos me han preguntado cuál es el espectáculo humano que aquellas tierras mayor impresión dejó en mi mente. Y cada vez que me ha sido formulada tal pregunta he contestado sin vacilar, los grandes partidos de hockey disputados a orillas del Pilcomayo. A la pelota jugaban los indígenas, que practicaban una forma de fútbol. Los araucanos jugaban a la pelota, pero con las palmas. Los mocovíes solo con la cabeza. 200 jugadores desnudos participaban de cada partido. Llevaban adornos en sus muñecas, frentes, cabeza y piernas. Los guaraníes usaban solo el empeine. Las mujeres también jugaban a la pelota. Los mapuches le decían trumum, los guaycurúes, los tobas del Chaco. También los pampas y ranqueles podrían ser considerados precursores de fútbol entre las mujeres. Boxeo, de uno, grupales, campales, aldea contra aldea. Las mbayagua y curúes se enfrentaban por odio o por celos. Dirimían con reglamentos de boxeo que tenían eso. El padre Ignacio Burgues recurría al látigo para frenarlas. En Tierra del Fuego, lo que hoy es Tierra del Fuego, los Selknam, llamados onas, luchaban cuerpo a cuerpo, actividad común a todos los indígenas. Los avipones, otros luchadores, ejercitaban fuerzas en la Nacaladí, la Plaza del Toldo. El cuabá, que incluía agarrada de cuellos y patadas en lo que es la lucha grecorromana.
3: Claro.
0: Bueno, tenían allí ejercicios gimnásticos. Los guaycurúes confeccionaban el volante o pelotita con hojas de espiga, de maíz y de plumas. Las raquetas eran palmas de las manos. Mocovíes de Santa Fe y Chaco jugaban al nepún, tallaban un palo en madera y ganaba el que lo tiraba más lejos. Niños y hombres vilelas del Chaco competían en 200 metros. Los mocovíes saltaban con una soga sostenida por dos compañeros que le iban subiendo. Los pueblos originarios cercanos a ríos, lagos, mares, tenían el hábito de por lo menos dos veces al día darse un chapuzón, bañarse y practicar natación.
3: Los onas.
0: Guenoas, minuantes, boanes nadaban en los litorales del Paraná y el Uruguay. Los mapuches decían muñetún, que era bañarse, a la carrera de natación. En Visiones, los mbiá eran hábiles nadadores desde pequeños, como los tobas. Claro, llegaron los conquistadores, que no se sacaban ni la armadura, y decían, ¿por qué se meten todo el tiempo al agua? Llegaron con la cruz y con la espada. Cinco siglos después, o cinco siglos igual, diría León Gieco, nos venimos acá. ¿Y qué nos vamos? Bueno, hoy vamos a estar hablando de River y la AFA. ¿No, Fede?
3: Sí,
0: por vamos supuesto. A estar hablando de River y la AFA. ¿Qué pasó con River y la AFA? Fiscales que piden penas de prisión para los últimos médicos de Diego Maradona, sí, ¿no, señor. Manu? Y en el tenis hay un nuevo número uno, ¿no, querida Lu?
1: Habrá nuevo número uno del mundo, ya está confirmado, y con algunas particularidades que vamos a comentar.
0: Y tendremos este fin de semana un clásico de Avellaneda del Morbo, porque, claro, no andan exactamente bien.
3: No, para nada, ninguno.
0: Racing Independiente. Y si tengo que elegir en este fútbol de estos tiempos un clásico de Morbo, se jugó ayer, señores, ese clásico de Morbo. Se jugó ayer en la cancha de Liverpool. No sé los que han estado al tanto de lo que está sucediendo en el fútbol inglés. Lo digo sintéticamente. Al Manchester City, que lo venían investigando desde hacía años, acusado de violar de cargos financieros, sí, de engañar las cuentas para poder comprar jugadores todo el tiempo. Bueno, de los 115 cargos que le imputaban, lo consideraron responsable, culpable en 114 de esos cargos. Lo que se viene ahora es la sanción. Ya apeló igual la culpabilidad. Ya está condenado por un tribunal de la Premier League. Apeló ya esta condena. Pero se viene ahora, en pocos días más, ¿cuál va a ser esa sanción? Esa sanción puede llegar a ser desde una multa hasta la pérdida de categoría. Quita de títulos. Y si lo echan de la Premier League, bueno, todo ese tipo de situaciones pueden darse. Una década de cuentas falsificadas que tuvo. Claro, si yo gané ese título, se lo quité a alguien. Claro. Bueno, ¿quién se sintió el más damnificado? Porque fue el que mejor etapa también tuvo en esa década que le investigaron al Manchester City, Liverpool. El gran Liverpool de Jürgen Klopp. Bueno, todo esto se conoció durante la fecha FIFA. Es decir, que no hubo fútbol en las ligas. Entonces Manchester City vuelve a jugar ayer por primera vez. ¿Y contra quién juega? Contra Liverpool en su cancha.
3: Cerradito.
0: Justamente, como si lo hubiesen armado para eso. Obviamente que el autobús con el plantel de Manchester City entró por otra puerta. entró por una puerta lateral porque estaban todos los hinchas de Liverpool.
2: Sí, y no solo fue en la cancha de Liverpool, por ejemplo, en la cancha del Manchester volvió una vieja bandera del Manchester United, volvió una vieja bandera que contaba los años sin título del Manchester City, actualizada por 20 años más,
0: sí,
2: que ya no le cuentan los títulos.
0: Ahí después, cuando se venga la sanción, hablaremos del tema.
2: Sí, obvio.
0: Porque si haces las cuentas, Manchester United gastó casi casi tanta guita, claro, como el Manchester City. Entonces no es solo cuestión de guita. Invertila bien, contrata a un técnico como la gente. No contrates 800 técnicos en esos 10 años. Bueno, vos lo tuviste a un tal Pep Guardiola. Que te acomodó un equipo. Que le dio una identidad a un equipo. Que iban cambiando los jugadores y los hacía ganar, seguía ganando. O en Europa o en Inglaterra, pero ganaba. Uh-huh. Ganaba. O sea, no es solo cuestión de chequera. La chequera te permite ganar. No hay ni dudas de eso. Te ayuda a eso. Pero no es la única condición para ganar en el fútbol. Manchester United, lo reitero, ganó casi tanta guita. El Chelsea gastó casi tanta guita también como el Manchester City. Y no ganaron lo mismo que el Manchester City.
3: Pero sus dueños no serán árabes.
0: Y sus dueños no eran árabes. Porque después esa es la otra discusión cuando venga el tema.
2: Son norteamericanos.
0: Ahí lo vamos a dejar para cuando venga la sanción, porque ese es el otro tema. La élite, ¿vos pertenecés o no pertenecés? Y la plata no es la condición para pertenecer. Para pertenecer, el círculo cerrado requiere otras cosas: tradición, propiedad, apellido, pertenencia, años. Ahora, ¿cómo es si vos llegás, llegan los árabes con mucha plata bajo el brazo? Ok, vamos a hacer negocios con vos porque que nos interesa tu plata. Pero no sé si vas a pertenecer. Pertenecer es otra cosa. Bueno, lo que le están diciendo al Manchester City también. Hay algo de eso en términos de la pertenencia. Ese partido de ayer fue puro morbo. Banderas de todo tipo, riéndose del Manchester City, diciéndole que van a terminar presos, jugadores, cuerpo técnico, y obviamente Khaldun Al Mubarak, el árabe, el hombre de Abu Dhabi, los dineros de Abu Dhabi que sirvieron para inflar la economía del City de modo que traspasaba los límites financieros de la Premier League. Este es el otro debate. Che, pero si yo soy el dueño del club, porque allí son dueños partidos, ¿no puedo poner la plata que yo quiera en el club? No, porque si no hay una competencia que respetar, que... Bueno, pero si quieren respetar esa competencia, hagamos entonces como los estadounidenses, que tienen un tope salarial. Métanle tope salarial, y ahí sería, ¿por qué no? En todo caso, para... no, porque si no le meto tope salarial en Inglaterra, ¿cómo lo vendo en Francia? Que no tienen tope salarial. Estados Unidos puede ser, da ese lujo del tope salarial, porque sus competencias son yanquis.
2: Claro, claro.
0: Cuando vos haces una competencia global como la del fútbol, las reglas... esto implica que tienen que ser universales. Si yo meto un tope salarial y no lo meten en Francia, uy, Francia se me lleva a todos los jugadores, todos los cracks. Al revés. Vamos bueno, la Premier League hizo un circo de su campeonato, de su liga inglesa. Esto permitió que no te preguntaran de dónde salía el dinero, simplemente cuánto dinero traes. Bueno, finalmente, cuando comienzan a preguntar de dónde sale el dinero, ahí está. Y sabemos hoy que esto es un problema político en Inglaterra, porque el primer ministro, el capo del Reino Unido, actual un laborista, Andy Burnham, ex alcalde de Gran Manchester, construyó buena parte de la bonanza del Gran Manchester con dinero de dónde, de Abu Dhabi. Porque Abu Dhabi no solo puso dinero en el fútbol, ayudó a reformar la ciudad. Algunos
3: la infraestructura.
0: Algunos dicen a elitizar la ciudad. Que fue esto lo que sucedió, porque no hubo prácticamente viviendas populares. Hubo mucha reforma, mucha ciudad, para los que tienen. Esto fue lo que hizo también el negocio de Abu Dhabi. Bueno, si quieren un partido del morbo, esto se jugó ayer. Pero después está siempre el fútbol. Finalmente sucede lo que se llama fútbol. Entonces, el villano, hoy el villano es Manchester City, la víctima es principal es Liverpool. Bueno, el villano terminó jugando al fútbol y el villano le ganó 3-0. Y con baile. Podría haber terminado 5-0. Porque a los 61 minutos echaron a Gravenberch y a partir de ahí se desnivela el partido. McAllister queda muy solo en ese medio campo. Sí. Enzo Fernández jugó un buen partido, está jugando bien en el City. Sí. Enzo.
3: Que también es parte del nuevo villano de Inglaterra.
0: Sí, él es doble villano, porque aparte le hizo un gol a los ingleses. Entonces silban al Manchester City, pero cuando la pelota llega a los pies de Enzo Fernández, silban el doble. Esto le va a pasar en todas las canchas a Enzo, porque aparte su gesto de topollillo después del gol a los ingleses, y le dio una chapa especial. Así que lo silban, y lo silban pesado. Bueno, en medio de todo el morbo sucede también el fútbol. El fútbol tiene estas reglas propias. El fútbol no es justo. No tiene por qué implicar. No, el fútbol gana el que hace más goles. Y Manchester City jugó mejor, hizo más goles, terminó 3-0. Y entonces hoy ese equipo, Manchester City, es un problema para la Premier League. Es un gran problema. Primero, porque pone la gobernabilidad de la Premier League en tela de juicio. Sí. Segundo, porque nuestro equipo más ganador es un equipo que violó todas las reglas.
3: Claro, claro. Claro, pero además de todo, principalmente no solamente es el equipo más ganador, sino también es el equipo que se convirtió en emblema, claro. En emblema de juego, no solamente un tema de ganador.
2: Y que también cambió un poco el status quo de una liga que tenía sus grandes equipos ya conformados.
3: Tal cual.
2: Y le apareció un pequeño equipo que era el triste de la ciudad, frente al gran Manchester United.
0: 15 años atrás estaba en tercera división. Claro. Tercera división. Uh-huh. El grande era Manchester United, obviamente.
3: Bueno, está también esta cosa de decirle, el mejor equipo es el Manchester. Y depende de la edad que tengas, sí, ya sabés qué Manchester es.
1: ¿Qué Manchester es?
2: Ya no cuenta decir el Manchester para nombrar
3: para un solo. United, claro.
0: Y como hay visitante, como se juega con visitante. No solo estaban los carteles de Liverpool, ladrones, van a ir todos presos, van a caer al descenso, etcétera, etcétera. No. Llegan los hinchas del City a la cancha. ¿Y qué cantan los hinchas del City cuando llegan a la cancha? We are Man City, somos Manchester City. We'll cheat when we want. Haremos trampa cuando querramos.
3: Perfecto.
0: Me encantaron.
3: Y sí.
0: Escoltados, obviamente, por la policía, y fueron los señores que celebraron el 3-0. Estimado, ¿a quién le paso la pelota? Le paso la pelota al señor Fede. Estimado.
3: Sí, porque Fede. Vos recién decías algo que también se suma a esto, que es, una cosa es querer ser parte y otra cosa es pertenecer. Y a partir de eso se está dando una situación en el fútbol argentino a través de AFA y River. A ver, ya más o menos sabemos cómo está armada la división. Es de un lado Claudio Chiquitapia, AFA y diferentes clubes, y del otro lado, en este caso, River, que en múltiples ocasiones, principalmente en este periodo con Stefano Di Carlo, ha mostrado estar completamente del lado contrario. Ahora,
0: sí, a la asunción de cuando fue la nueva... Exacto. Estuvieron.
3: Sí, sí.
0: No solo estuvo Chiquitapa, estuvo Tobillino.
3: Claro.
0: Que
3: claro.
0: Era una presencia no habitual.
3: No, y hubo un acompañamiento fuerte. Pero ahí vamos con esto que decías vos, pertenecer. A ver, se sabe que River es parte de los dos equipos más grandes del fútbol argentino y que también ha perpetrado a lo largo del tiempo una supuesta elite. Y le están queriendo poner un freno. Esto de, che, vos no pertenecés acá. Los equipos de ascenso acá no pertenecen. Quiero dominarlo yo, River, que los equipos grandes que tengan otra vez ese dominio. Y a partir de eso se empezó a generar nuevamente estos dos lugares que veníamos diciendo. El fútbol de los cinco grandes, vamos a decir, más algún otro. Y la asociación del fútbol argentino. Bueno, esta... discusión.
0: Perdón, la AFA también ofreció a veces sus motivos para la queja, ¿no?
3: No, justamente a eso íbamos. Que se sumó un nuevo capítulo a partir del martes pasado, después de la despedida de Lionel Messi, que contó con algunas situaciones que no... que se prestaron quizás para...
2: Desprolijas.
3: Algunos... Sí, desprolijas, que se prestaron para algunos chistes, que lógicamente se tomaron desde otro lado... para empezar a pegarle de otra manera más a la asociación del fútbol argentino. Y en el medio hubo alguna chicana fuerte, grande, por ejemplo, que tanto Stefano Di Carlo como toda la comisión directiva lo agarren a Lionel Messi, estamos viendo en pantalla también, que le digan, che, te vamos a dar el socio honorario, como una un momento más para decir, che, vení solo, acompañate. Lógicamente Messi... va a tener que ir, ¿qué va a hacer? ¿Lo va a rechazar? Bajo ningún punto de vista lo va a rechazar. Lo aceptó, se sacó la foto y eso se notó también, se tomó de un lado como un intento de chicana más al respecto.
0: Se supone que River le pidió a la, le preguntó a la AFA, sí, y que la AFA le dijo que no, que no lo hiciera.
3: Eso es algo que es algo... lo que se conoce, lo que se conoció es que tratemos de que no, de que eso no pase, lo agarraron a Messi y se lo llevaron,
1: sí,
3: a...
1: porque si sacas... también, perdón, se ocuparon de que esté en la transmisión del evento. Uh-huh.
3: Claro.
1: Al menos, sí, en Telefe se pasó ese momento y se celebró. Ay, se miren qué lindo lo que pasó.
0: No, porque si sacáramos, si no supiéramos que están enfrentados River y AFA, uh-huh, tiene algo de lógica.

0: piscinita cerrada.
1: Sí.
0: Porque si había una asociación, si no supiésemos, o si en realidad no existiese, mejor dicho, la pelea, se hace en la cancha.
1: Sí,
0: se hace en la cancha,
1: sí,
0: se entrega.
1: Tenés razón, sí.
0: Y por otro lado, otra situación que también se habló es de por qué no bajó en todo caso el Chiqui Tapia, lógicamente con una decisión correcta que se puede mirar desde dos lados. Un lado que es te enfrentás al grito de ya ese grito que parece más medio commodity, ¿no? Que ahora,
1: Chiqui Tapia botón.
0: Sí, que salta por cualquier cosa. El otro día también lo escuchamos en un recital por un grupo reducido de Los Redondos, que tenemos que insultar a alguien y bueno, insultémoslo, ya fue, de cualquier manera. Algunas veces con razón, lógicamente esto que decimos de un montón de situaciones. Y por otro lado, después también entra una especie como commodity. Y por otro lado, esto que contábamos de no se prestó a darle algo en cancha al Chiqui Tapia. Pero por otro lado decir, che, es el lugar de Messi, déjalo Messi también. Entonces siempre hay, en este caso hay dos miradas. Pero más allá de lo que venía diciendo, a mí de todo esto me llamó la atención de esta guerra, que ahora vamos a empezar a contar otros detalles más, es lo que pasó al día siguiente a las 8 de la mañana en un medio de comunicación. Tenemos para escuchar a Mauricio Macri con Rodolfo Donofrio y Fernando Marín. Lo escuchamos.
2: El interior tendría mucha más representación, y por ahí ustedes no están de acuerdo, si en el interior pudiese haber gente que a su club lo compra y se queda con el club y pone la plata. Porque en el interior hay gente que pone mucho más identidad tal vez que en capital, para que su provincia esté representada. Y no le damos la oportunidad, o sea, en Talleres hay un señor que es como el dueño. Entonces funcionó, porque bueno, tenía que hacer toda una trampa para que la asamblea... Entonces digo, el interior tendría mucho...
0: Bueno, ahí lo escuchamos a Mauricio Macri hablando de la Sociedad de San Antonio Deportiva con un video que se publicó el miércoles a las 8 de la mañana, 8 horas después de que Messi se despidió de la selección argentina. A ver, está claro que más allá de que existe una guerra, y uno de los que lo entrevistaba, Rodolfo Donofrio, que se podría decir que es el jefe político de Stefano Di Carlo en River y que es parte de eso. Bueno, acá está marcado una vez más cuáles son las divisiones y qué es a partir de, y qué podemos empezar a ver a partir de la división de, perdón, de la despedida de Lionel Messi de la selección argentina. Uh-huh. Lógicamente es, bueno, ahora se fue Chiqui Tapia. Se fue Messi y ahora el Chiqui Tapia queda. Que de hecho aparecieron un par de artículos también el miércoles publicados en varios lados que hablaban de que se le fue el escudo protector. Leí claro. Mucho el escudo protector, me llamó poderosamente la atención de decir, bueno, ahora sí, vamos porque no está ese, entre comillas, escudo protector por la Asociación del Fútbol Argentino. A ver, dicho esto, lógicamente... Como decíamos antes, hay un montón de situaciones en la cual uno puede decir, che, esto hay que cambiarlo, hay que mejorarlo, hay que hacer algo diferente porque la situación no va.
1: Sí, lo que pasa es que decís algo y ya, como dijiste A sos B, como dijiste B sos A, y es difícil. Yo lo escuché a Tagliafico el otro día diciendo...
0: Lo tenemos.
1: Ah, no dije nada.
0: Vamos a escuchar a Tagliafico,
3: Empecé un poco a perder... Ese amor por el fútbol argentino. No sé si es porque siento que empezó a bajar un poco más la calidad no sé si es porque crecí con el apertura, clausura, claro. 20 equipos y hoy es como que uno no se va dando cuenta las cosas, grupo A, grupo B, cómo se conectan. Es como que empezás a perder un poquito de ese amor.
0: Bueno, ahora escuchamos a Nicolás Tagliafico, que hablaba sobre quizás el gran problema ahora, que es el fútbol argentino, el estado de los torneos del fútbol argentino.
1: Sí, mi punto es como que no se puede decir nada, porque pasó a ser como el héroe de los anti-Tapia por haber dicho esto, pero a su vez los que sostienen a Chiqui Tapia, traidor, te animás recién ahora porque... Y lo que hizo fue opinar sobre el fútbol argentino.
4: Sí, claro. No se puede tomar la situación como lo que es una crítica al formato del fútbol argentino.
1: Exacto.
4: Que es realmente de mínima extraño.
1: Sí, exacto. Sí.
4: Por lo menos discutible cómo se hace el fútbol argentino.
1: A mí me impresiona que no se pueda hablar normalmente y que con esto... A ver, es muy de estos tiempos, ¿no?
0: Claro.
1: Te polarizan, te meten, y entonces no se puede opinar.
5: Aparte que también es, vos vivís afuera, no jugás acá, claro. Y ya opinás.
1: Pero no puede opinar.
5: Sí, claro que puede opinar.
0: No, no,

0: ¿cómo lo reciben algunos?
1: Perdón, porque aparte fue siempre reflexivo Tagliafico, ¿no? Fue siempre un pibe muy inquieto por estas cosas.
2: Sí, sí. Y además me parece una opinión relevante, no solo porque es un jugador de la selección, sino porque juega en una de las ligas más importantes del mundo, que tiene un formato de competencia que uno diría, bueno, si ese formato de competencia es competitivo, esa persona puede opinar sobre el formato de competencia de otro lado.
3: Tengo alguien que te pueda responderlo. Lo tenemos para escuchar a Nicolás Russo, que de esta manera también opina muy similar a, por ejemplo, Ángel Di María. Lo tenemos para escuchar.
4: No estoy de acuerdo. Para mí el fútbol argentino es apasionante, no es el mejor, porque los mejores jugadores se van por el tema económico, que es un tema de país, ¿no? No es de ahora, de toda la vida. Entonces van a Europa. Pero el torneo argentino tiene algo que no tiene ningún torneo. Arranca y no sabe quién lo va a ganar. En Europa, donde juega él, vos, por ejemplo, el fútbol italiano. Y bueno, tenés dos equipos, tres, arranca el torneo, sabe que lo van a pelear eso. España, Real Madrid, Barcelona. Cada 100 años le toca al Atlético Madrid.
3: Llegamos al mismo punto.
1: Y lo dijo Alemania. 13 de los 14 últimos campeones, Bayern Múnich.
2: Lo que pasa es que es la sustracción de un argumento para defender un modelo de organización. Yo le puedo decir que cuando había 20 equipos también ganaban los equipos chicos. Ganó Banfield, ganó Lanús, ganó Vélez, ganó Estudiantes. No es que no ganaban, ganó Argentinos.
3: Sí, pero ahí, por ejemplo, es verdad.
2: Ganó
3: pero
2: Arsenal.
3: De repente a mí una cosa que, sí, Arsenal. Bueno. Sí, es verdad. Pero con una. Sí, estoy pensando cómo ganó, me acuerdo. Pero no, más allá de eso.
1: No, perdón, cuando ganó nadie lo dijo. Primero sí, pero cuando ganó. Me acuerdo que
3: me acordé que después.
1: Jugó bien.
3: Después uno termina mirando, sí. Pero,
1: vamos al faro.
3: Pero claro, más allá de eso, una cosa que llama la atención es. Existen, a esto que quería apuntar, que existen argumentos para sentarnos a discutir de che, ¿por qué no funciona? Sí. ¿Por qué, y de repente, por qué no hablamos de la Primera B Nacional? Que hay cosas que lógicamente no funcionan con más un montón de clubes.
2: Es el torneo más difícil del mundo.
3: Claro, pero de repente vos ves que los equipos más chicos tienen oportunidades y después te representan bien. El caso principalmente de Platense, que este año fue uno de los mejores equipos que terminó funcionando. Hablamos de Independiente Rivadavia de Mendoza, que le terminó le fue beneficioso también para ser uno de los mejores equipos del año. O sea, me parece que termina habiendo argumentos y que en este caso, tanto River como lo que pasó, como que vemos en este nuevo capítulo de AFA versus River, donde se empezó a ver cruces, se está tomando, más allá de todo, una pelea que tiene otras cosas más allá del torneo, porque la discusión futbolera está bien, es válida, lógico, pero detrás también está lo que pasó el miércoles a la mañana, que no es llamativo que las 8 de la mañana, 8 horas después de que Messi se despida de la selección argentina, aparece Mauricio Macri con Fernando Manín, que casi privatiza a Racing, y Rodolfo D'Onofrio, que es el jefe político de la actual dirigencia.
2: Me gustó mucho eso de que si en las provincias pudieran ser dueños de los equipos, le irían mejor, como si eso no funcionara de facto en las provincias. ¿No? Vaya el torneo de la B Nacional, y aparte, donde cada provincia tiene su equipo.
3: Y aparte nombró a Talleres de Córdoba y el último campeón de Belgrano, que tiene otro modelo completamente diferente. Muy gracioso.
1: A ver, la guerra está
3: declarada,
1: está muy abierta, pocas veces tomó tanta exposición lo de Messi, increíblemente. E increíblemente lo de Messi, esto lo digo por comunicación con gente de afuera, de área de periodistas de otros medios, que dicen qué linda despedida la de Messi.
3: Mirá,
1: qué gran despedida. Ayer, antes de ayer, Tostao en el diario Folia de Sao Paulo, Tostao, campeón mundial de México 70, qué emotiva la despedida de Messi. ¿Sí? Nosotros en nuestra cosita interna, en nuestra tontera de, estamos, le sacaron el sonido, el grupo de cumbia, le querían dar la sorpresa a Messi, soy un ignorante del grupo de cumbia, que los unieron después de no sé cuánto tiempo para sorpresa de Messi y no se la pudieron mostrar porque sonido, ¿no? Y bueno, le dijimos a los organizadores que todos acá contratan un grupo electrógeno porque se corta. Se cortó justo cuando venía el sonido de la música. Bueno, hubo una. Sabíamos lo de la pantalla, pero no hay una posibilidad de colocarla para esta noche. Esto se pudo haber trabajado, ¿no? Pues yo estaba en el palco de. No se veía nada. No sabíamos lo que sucedía dentro de la cancha. No sabíamos qué sucedía. Absolutamente no teníamos ni idea de qué sucedía. Y el momento emotivo para los que estaban en la cancha era cuando Messi dio la vuelta olímpica,
2: claro,
1: y fue saludando a toda la tribuna, a todas las tribunas. Uh-huh. Ese momento de la cercanía de la gente con Messi, y la gente se moría de amor.
0: Y fue espontáneo, sí, eso.
1: Fue espontáneo, uh-huh, y fue decidido, por, como siempre, a ver, Messi jugó mejor, no solo con la pelota, sino sin la pelota, porque cuando habló, la verdad, que habló como un líder, como un capitán.
3: Increíble. Increíble el discurso.
1: Recordó a las elecciones pasadas y habló de las futuras.
3: Sí.
1: Y uh-huh, le dijo, ¿saben qué? No, a veces no nos han bancado. Entonces le dijo a la gente, por favor, no cometan este mismo error que cometieron conmigo y con compañeros que yo tuve. Así que ahí la tuve, la verdad que chapó Messi, y bueno, lo disfruta el soccer ahora. Eso es que se llama soccer. De Messi a Maradona.
2: Sí, señor, porque bueno, está por llegar a su fin, o por lo menos está entrando en la etapa definitiva, el juicio por la muerte de Diego Armando Maradona, el segundo juicio. Recordemos que hubo un primer juicio que se terminó suspendiendo por la jueza McIntosh, que ya quedará en el recuerdo.
1: La del fallido documental.
2: Exactamente, haber tratado de...
0: Justicia divina era, ¿no?
3: Sí, justicia divina, gran nombre era.
2: ¿La jueza de Dios? ¿Era el subtítulo o algo así? No, bueno, una cosa increíble, que bueno, obviamente eso dio por tierra con el primer juicio. Comenzó un nuevo juicio ya hace un largo tiempo y está llegando a la etapa de alegatos finales. Ya dieron su alegato los fiscales. Ahora mañana es el turno de parte de la defensa. El jueves será de la defensa de la familia Maradona, de las distintas partes. Cada una tiene su propio abogado. El jueves habrá otra parte y después le tocará a los acusados, a la defensa de los acusados, expedirse sobre el juicio antes de que haya un veredicto.
1: ¿Hay una fecha estimada del veredicto?
2: Y tienen que terminar de darse, o sea, estas situaciones.
3: Creo que es el 22 de octubre.
2: Sí, que es para finales de octubre, exactamente. Ajá. A veces esas fechas se corren, sí, por alguna cuestión que tiene que ver con el manejo de los tiempos o cualquier imprevisto, pero está pensado para fines de octubre. Cuando conoceremos finalmente si hay sentencia, si hay pena para la mayoría de los acusados, que vamos a empezar a repasar porque son varios, algunos nombres obviamente están más frescos y los tenemos en la memoria, pero hay otros que no. El primero, por supuesto, es el doctor Luque, el principal apuntado de esta causa, obviamente por ser el médico principal del equipo de Maradona. Claro, en esta foto se lo ve ya con otro físico, con otra cara casi, porque era un hombre flaquito, desgarbado, pero se dedicó en ese tiempo al fisicoculturismo como escape de esta situación. Pero lo cierto es que ese es el principal apuntado por los fiscales en cuanto a la responsabilidad en la muerte de Maradona, donde básicamente lo que han remarcado en estas últimas declaraciones en el juicio es que lo de Maradona no fue un imprevisto, no fue de un momento al otro, sino que fue la consecución de cierto abandono, cierto descuido en las prácticas médicas y sobre todo desatención a un cuadro que no solo tenía que ver con el momento particular que atravesaba Maradona en esos meses, sino con un historial clínico de Maradona, no solo largo y abultado, sino públicamente conocido. No es que alguien podía desconocer lo que pasaba con Diego Maradona.
0: O alguno de los antecedentes.
2: O alguno de los antecedentes, exactamente. Para Luque, la fiscalía pidió 12 años. En una situación similar está Miriam Forlini, la coordinadora de cuidados domiciliarios de Swiss Medical, que claro, como parte de la cobertura que tenía Maradona, tenía un rol central. Bueno, está apuntada por los fiscales para que tenga 10 años de pena. Y la otra principal de las acusadas es la psicóloga Kosachov, que se le pidió a la fiscalía, a los jueces le pidieron 8 años de prisión. Estos serían los principales acusados. Después hay una segunda línea de acusados que tienen una distinción en el judicial de la que se los acusa, así se dice. Y ahí está Carlos Díaz, uno de los psicólogos, sí, de Maradona, que también es psicólogo de Chano, por ejemplo, fue psicólogo de Chano del músico, que era el que tenía las sesiones semanalmente, tradicionalmente, sí, con Maradona. Y luego también está Mariano Perroni y Ricardo Almidón, el coordinador del equipo de enfermeros y el enfermero de Maradona. Todos acusados, obviamente, de negligencias y distintas desatenciones en la conducta de Maradona. La fiscalía, en cambio, pidió la absolución de otro de los acusados, al que refieren como el único que hizo las cosas bien, que era un interconsultor médico que no tenía ni el manejo de los enfermeros ni acceso directo a Maradona. De hecho, la última vez que fue Maradona, que fue a verlo a Maradona, Maradona no lo quiso atender. Claro. Obviamente no podés hacer nada frente a esa situación. Pero lo cierto es que este juicio está empezando a llegar a su final. Por ejemplo, en el alegato de los fiscales se planteó, por ejemplo, que al 11 de noviembre de 2020 Maradona era una bomba de tiempo y se lo sacaron de encima y lo introdujeron en esa casa que 14 días después, en la que 14 días después terminó muriendo. En cuanto a las condiciones en las que Maradona estaba, destacaron que usaron un playroom que tenía una cama común y nada más. No tenían guantes, no tenían gasas, no tenían una vía, ni botiquín de primeros auxilios, ni un desfibrilador, ni una ambulancia, ni nada de lo que prometieron. Claro, porque cuando se lo externa a Maradona luego de su operación, se prometía
0: ciertas condiciones,
2: ciertas condiciones
0: para
2: de cuidado. De hecho, esa casa se alquilaba para que Maradona estuviera mejor.
3: Y ahí entra Forlini, que es algo que a mí particularmente me llamó la atención porque es un nombre que es desconocido.
2: Pasa desapercibido, exactamente.
3: Claro, porque a ver, hablamos siempre de Kosachov, sí, y de Luque. Y Forlini llama la atención y nunca lo había escuchado particularmente.
2: Exactamente. Las conclusiones de los peritos arrojan que algo en el cuerpo de Maradona no estaba bien ese 25 de noviembre de 2020. Esto no sucedió de forma súbita ni de un momento al otro. Es una situación que se fue generando con el paso del tiempo. La Junta Médica Interdisciplinaria llegó a la conclusión de que Maradona no era un paciente sano que murió sorpresivamente, sino que era un paciente con una gravísima complejidad médica, y una de las conclusiones fue que la muerte era evitable y la atención médica fue inadecuada. Eso es lo que dicen los fiscales. Faltará todavía, obviamente, la defensa de los acusados, pero por lo menos el juicio de Maradona parece llegar a su fin, no como el anterior, y estaremos cerca de saber por lo menos qué dice la justicia de esta situación. Que claro, después de toda la opacidad que hubo durante estos años, arrojará cierta luz, pero lo cierto es que habla de un Maradona que no solo estaba atravesando un cuadro muy complicado de salud, sino que era muy desatendido por quienes estaban siendo contratados para cubrirlo.
1: Sí, es ¿cómo atendés a una persona que tampoco quiere ser atendida a veces, ¿no?
2: Por supuesto. Sí, sí.
1: Porque quien mencionaste antes que no pudo entrar a la
3: España.
1: Claro, si podías entrar, ¿a cambio de qué podías entrar? Claro. ¿Qué le concedías? ¿Qué cedías a cambio de que Diego te dejara entrar? Uh-huh. Le dabas ciertas licencias, le permitías no sé qué, por lo menos para que me dejes verte. ¿Cómo te vas granjeando la confianza del paciente cuando el paciente es casi intratable?
2: Por supuesto.
3: ¿Sabés qué? Perdón, pero leí en los últimos días una nota, un artículo de Vicky De Masi, que está siguiendo mucho el caso.
2: Ya hace siguió un el montón. Primer juicio y
3: claro, y lo está haciendo. Y que una de las cosas que contaba, creo que en La Pluma, una web, que hablaba de que tuvo un viaje para ir a ver a Rocío Oliva, la que en su momento era su pareja o quería volver a verla, y que Maradona insistió tanto, incluso creo que en los últimos días, para tratar de verla como sea, y le dijeron, bueno, salimos porque ya se estaba poniendo pesada
2: imposible.
3: La situación, imposible manejarla. Bueno, salimos y habrán hecho un par de kilómetros y tuvieron que volver porque la situación no daba,
2: claro.
3: Era muy complicado en ese sentido decirlo, bueno.
2: Sí,
3: pero también
2: obvio.
3: Cómo llegaste, ¿no? Porque
2: por supuesto la situación de Maradona era complicada. También habla de la irresponsabilidad o la falta de cuidado de los médicos de decidir externar a un paciente que claramente no era fácil de controlar. Y también esto expone al sistema de salud, en el caso de Swiss Medical, porque, por ejemplo, los dos enfermeros, el coordinador de enfermeros y el enfermero que están siendo juzgados, pertenecían a una empresa que era que Swiss Medical tercerizaba.
3: Claro.
2: Medidom.
0: Sí.
2: Con lo cual
0: sí,
2: también habla
0: estar
2: de
0: tercerizados. Acompañamiento terapéutico, enfermería, kinesiología.
2: Con lo cual eso también habla de las condiciones de trabajo en las que esos médicos o profesionales operan, ¿no?
3: ¿A cambio de cuánto?
2: ¿A cambio de cuánto? ¿Y a cambio de qué presiones? Porque ¿cuántas posibilidades capaz tiene ese médico de...? Está bien, tiene la responsabilidad, obviamente, y debería haberlo hecho. pero ¿cuántas posibilidades tiene ese médico de negarse a atender a ese paciente o de decir, che, esto está muy mal, no pueden hacer más esto, a riesgo de que te echen de un trabajo donde vos estás tercerizado, de una obra social? Bueno, obviamente eso expone un montón de situaciones en las que también, bueno, pasan todos los días, no solo con Maradona, y habla, sí, del sistema de salud.
1: Sí, lo que pasa es que Maradona es Maradona. No es, claro, tal cual, como decían, no es una persona cualquiera, ¿no?
2: Tal cual.
1: Y está no solo el imán, la seducción que ejerce el personaje de por sí, Diego. Bueno, sos un profesional médico, no, ¿cómo me voy a dejar seducir por esa situación? No, tengo que seguir siendo profesional. Uh-huh. Pero después está el paciente difícil.
2: Tal cual.
1: Y sí, eso no, y es Maradona solo. No.
2: El famoso entorno que también opera dentro de esa situación.
1: Es que el entorno que va quedando es inevitablemente, no sé si, porque por ahí lo mejor son los que dicen, no, Diego, esto no lo haces, con lo cual Diego los echaba.
2: Claro.
1: Entonces, ¿quiénes van quedando? Los que más le iban negociando cosas. Y eso está bien, está mal. Esos que negociaban, cuando lo negociaban, porque también era un billete propio importante para ellos.
3: Claro, bueno, ahí está también otra cosa, porque si vos haces una internación fuera de un hospital, lo haces en una casa, por ejemplo, que tengan guantes, o sea, de mínima, sí, tiene, claro, que salir la plata
2: mínimo,
3: de un lado, tanta plata hizo ganar, que tengan guantes, que tengan todo, como tiene un playroom ese que estaba, que esté acorde
2: en condiciones
3: a la situación.
2: Para la situación, claro. Bueno, evidentemente lo que plantean los fiscales es eso, que ni siquiera había las condiciones mínimas para tratar un paciente cualquiera, no a Maradona, que ya era más complejo todavía de tratar.
1: Fines de octubre, es decir, en 15 días. Aproximadamente tendremos el dictamen final sobre...
3: Mati
1: que
3: Maglur.
1: Seguramente igual puede ser apelable, seguramente uh-huh. será...
2: Seguramente. Sí.
3: Mati McLaughlin recuerda que el 30 era el cumpleaños.
2: Exactamente.
1: Sí.
2: Y de hecho,
1: es muy por en la fecha del cumpleaños.
2: Un detalle que también marcó la fiscalía es que no pidió que esperen la firmeza de la pena presos los acusados si son condenados.
1: Ajá.
2: Sino que porque como habían se habían presentado a todas las audiencias sin ningún problema, que podían esperar en libertad, eso sí, cediendo los pasaportes y manteniendo la prohibición de salir del país.
1: Lu Rodríguez Bosch, tenemos un nuevo número uno en el tenis masculino.
0: Sí.
1: Que no sé si es enteramente de tu agrado.
0: Vamos a discutir un poco sobre cuán número uno es el nuevo número uno. Hoy quedó confirmado que el número uno del final de esta temporada va a ser Alexander Zverev. No es que va a ser número uno el lunes, todavía tienen que pasar algunas cositas, pero sí está confirmado que va a llegar hoy con la derrota de Alcaraz en el Masters 1000 de Shanghái. Quedó confirmado que Zverev no solo será número uno en pocos días, por lo pronto la primera fecha posible es el 2 de noviembre, se todavía tiene que esperar un poquito más, pero sí está confirmado que a medida que a Sinner, que sigue sin jugar y anunció hace pocos días que no va a jugar en todo lo que queda del año, sí, se le vayan yendo esos puntos que defiende, bueno, Zverev va a ser el mejor tenista de esta temporada, va a cerrar el año como número
1: Alcaraz,
0: uno.
1: ¿Cuánto tiempo estuvo sin jugar Alcaraz?
0: Cuatro meses
1: de Alcaraz, más Sinner, meses también.
0: Cuatro o cinco, no juega desde la final de Wimbledon.
1: O sea, es campeón por físico, por mejor físico.
0: Y ganó 60 partidos este año y los que le siguen son Sinner, que imagínate con todo el tiempo que ya se viene perdiendo, igual ganó 44 partidos este año, y Tiafoe, que también ganó 44. Así que es el jugador que más partidos ganados tiene, pero una de las cuestiones, además de estos títulos de Grand Slam que consiguió, ¿no?, que fueron sí un poquito discutidos por algunas cuestiones que vamos a charlar, ahí lo estamos viendo con su trofeo de Roland Garros. Zverev era un jugador que había jugado ya finales de Grand Slam, que había ganado dos veces el Master de fin de año, pero que no había podido todavía ganar ese título grande. Ni hablar, yo creo que este año, incluso cuando ganó Roland Garros, ni soñaba con ser número uno del mundo tampoco, porque tampoco, claro, se preveía ni que Alcaraz no iba a jugar en todo el año prácticamente, claro, ni que Sinner se iba a perder la segunda mitad de la temporada. Con lo cual, creo que si en ese momento le decían, bueno, esto es todo lo que vas a ganar, Zverev firmaba, ya está, claro, ya me saqué el karma, claro, gané un Grand Slam, listo. Después resulta que pudo ganar otro más en el Abierto de Estados Unidos con el regreso a Alcaraz, pero que Alcaraz todavía no estaba al 100%, fue eliminado por Shelton, que fue su rival de la final, y después queda confirmado este dato, entonces, gracias a cortesía de que Sinner no va a jugar por todo el resto del año por una lesión no confirmada, porque solo se habla de una inflamación en la rodilla, no se da mucha más información, ajá, hay rumores de cirugía, después los desmintieron, así que tampoco se sabe muy bien qué le está pasando a Sinner. Pero bueno, tanto Sinner como Alcaraz hablaron de tengo que pensar en mi carrera a largo plazo. Así que quizás estaría cambiando, paréntesis, un poquito la mirada médica también de cómo comportarse, sobre todo los tenistas jóvenes que tienen mucha carrera por delante, claro. Qué hacer en cuanto a las lesiones o los dolores recurrentes y demás, ¿no? Que parecería ser que prefieren perderse 4 meses, 5 meses, que jugar con dolor permanentemente, claro. Y estar infiltrando.
1: Pasa que, ¿cómo se lo decís a los patrocinadores también, claro. ¿No?
0: Bueno, entran muchas cosas en juego.
1: Exacto.
0: Bueno, Zverev es un jugador que este año se le discute por algunas cuestiones. Una de ellas, tenemos una placa, la número 1, donde lo que vamos a ver es, cuando en otras temporadas hubo jugadores que ganaron al menos 2 Grand Slams, ¿cuántas victorias tuvieron en el año contra jugadores del top 10? Es decir, ¿cómo les va contra los mejores? Uh-huh. Zverev ganó 2 partidos frente a top 10 en todo el año. Uh-huh. No en esos 2 torneos.
2: Claro. Contra los 10, o sea, no contra los rivales próximos que eran el primero y el segundo hasta hace poco. Contra los 10.
0: Los 10 mejores del ranking. Es decir,
2: es muy poco.
0: Ha sido muy afortunado cómo se le fueron abriendo los cuadros de los torneos para poder llevárselos sin haber tenido compromisos demasiado duros.
2: O sea, Zverev fue menos malo que los demás.
0: Zverev aprovechó bien las oportunidades que se le presentaron.
3: Perfecto.
0: Okay. Se le presentaron muchas mejores oportunidades que a muchos otros jugadores que convivieron con otros jugadores muy, muy buenos. Ahí estamos viendo entonces que tiene el récord en esto, ¿eh? Solo 2 victorias y ahí estamos viendo, no sé qué, los que le seguían en algunos años donde ganaron más de un Grand Slam, Bilander, Connors, Nadal, estaban en 8.
1: Claro.
0: Es decir, que una diferencia importante.
1: Importante,
0: o sea, solo en 2 oportunidades en todo el año, y estamos a mediados de octubre, le pudo ganar no solo un jugador entre los 2 mejores. En Beijing perdió con Djokovic, que Djokovic está 11 ahí, pero tampoco le puede ganar a Djokovic de 39 años, a 3 sets. Entonces me dicen, bueno, che, medio raro esta temporada de Zverev, ¿no? Aún ganando 2 Grand Slams. Otro de las placas que tenemos con otros datos, por los cuales también le refrían un poco a Zverev, que no sería un número 1 del mundo demasiado prestigioso, es que este récord es directamente histórico. O sea, podría terminar el año como número 1 del mundo con la menor cantidad de victorias ante jugadores del top 10 en una temporada. No solo habiendo ganado 2 Grand Slams, directamente, si de acá a fin de año no le pone un poquito
3: de pimienta,
0: sobre todo el Masters, que ahí va a jugar con otros del top 10, le tiene que ir muy bien en las finals, en el Masters, para conseguir por lo menos sumar otras 3 y quedar con 5 o 6, y no quedarse con este triste récord de que va a ser el número 1 de fin de año, que a menos top 10 les ganó en toda la temporada. Es realmente curioso el 2, ¿no?
3: Claro.
0: No cierra por ningún lado. Bueno, bueno, uno es el mejor si le gana a los mejores. Y vamos a escucharlo a él mismo qué opina sobre esto, porque cuando ganó el Abierto de los Estados Unidos le preguntaron, bueno, ¿sos el mejor del mundo en este momento? ¿Vos sos el mejor del mundo? Y esto decía Zverev. Ahí le preguntan. Señor, bueno, poniendo la modestia aparte, los rankings aparte, ¿te sentís el mejor del mundo ahora mismo?
1: Qué pregunta.
2: ¿Qué va a responder?
1: No, yo no soy Cristiano. Si yo fuera Cristiano Ronaldo, te digo que sí, pero
0: no sé cómo contestar eso. Hay que tomar todo en consideración, dice Zverev. Con Sinner lesionado, Alcaraz volviendo de su lesión. En este momento, probablemente. Sí, pero con ellos dos saludables al 100%. Probablemente no. Si decimos ahora, justo ahora, con Yannick lesionado y Carlos volviendo de la lesión, bueno, maybe, ni siquiera dice sí, tal vez. Pero si vamos a unos meses atrás, yo estaba perdiendo todos los partidos con Sinner. Creo que si todos están sanos, Yannick todavía tiene una ventaja importante sobre los demás.
1: Bueno, bien él.
3: ¿Está bien?
0: Sí, claro. Digo, él es realista. Sí.
3: No es como el Chino Ríos que decía, yo era el mejor de todos.
0: Bueno, hubo una época, ¿no?, donde hubo algunos número uno que de hecho han tenido, en el sentido de títulos de Grand Slam y demás, menos pergaminos. Ríos fue número 1 del mundo sin haber conquistado ningún título de Grand Slam, Pasó en total 6 semanas como número uno del mundo en 1998. Pero Zverev de alguna manera pone en palabras lo que muchos piensan, que es, claro, bueno, la realidad es que sobre todo lo dice Zverev, ¿por qué? Porque de Sinner, porque perdió 10 veces seguidas con Sinner. Viene perdiendo los últimos 10 partidos. Claro. Con Alcaraz está un poquito más repartido, si bien tiene un récord negativo. Bueno, en los últimos años, de repente Alcaraz le ganaba 2 veces, Zverev le ganaba 1. Pero lo de Sinner ha sido aplastante en los últimos 3 años. No le gana hace más de 3 años. Entonces, bueno, él se pone en un lugar donde dice, y la verdad es que yo no encontré la manera de ganarle a Sinner desde que Sinner está en, como dirían los chicos hoy, en su prime. Bueno, ahora está lesionado Sinner, pero él dice, bueno, cuando Sinner está sano, y no, Sinner nos saca una ventaja importante a todos. Pero bueno, así todo, querido Milla. No, Milla es el hermano, este es Sasha. Vas a terminar el año número 1 del mundo. Es un grupo muy selecto. Hay, desde que están los rankings en la era abierta, que son desde el 73, el primer número 1 del mundo fue Nastase, cuando se empezó a implementar este sistema de puntos. Solo 30 jugadores han sido número 1 y solo 20 cerraron una temporada como número 1 del mundo. Todavía el récord de semanas en seguidas lo tiene Federer, que tuvo más de 230 seguidas. Y el total de semanas lo tiene Djokovic. Así que todavía lo tenemos a Nole jugando, que está muy cerquita de volver a meterse en el Master de fin de año. Así que
3: espectacular, sí.
0: Pasando los 39 años con una vigencia impresionante. Y después hay otra cuestión que se mete en la vida de Zverev y su imagen como número uno del mundo, y es que Zverev tuvo 2 denuncias por violencia doméstica de 2 exparejas, que las 2 fueron arregladas de manera extrajudicial. Una fue una denuncia llevada ante la justicia por una modelo que fue pareja de él, que sí hubo un arreglo extrajudicial y que incluso de la justicia alemana lo obligó a pagar una multa al Estado y que se iba a repartir entre organizaciones benéficas que luchan contra la violencia de género. Según la justicia alemana, esto no implicaba culpabilidad, sino que aceptó la multa.
1: Sí.
0: Y después lo demás se arregló extrajudicialmente. Y después una tenista que es Olga Sharipova, que también fue pareja de él, que dio muchos reportajes hablando de la situación de violencia que había sufrido, incluyendo ser prácticamente asfixiada con una almohada. Perdón que lo cuento así, pero digamos los reportajes, si vos la veías a ella, y digamos, el relato era bastante creíble, solo que ella no fue a la justicia. Sí lo investigó la ATP. La ATP estuvo 15 meses investigándolo por estas denuncias de Sharipova, no de la otra expareja. Y después de 15 meses que se tomaron para analizar un montón de cuestiones, mensajes, ¿verdad?, dijeron, no hay elementos suficientes para que nosotros lo sancionemos.
1: Que sea la justicia ordinaria, que ya sabemos lo que...
0: Y la justicia ordinaria le dejó una multa y le dijo, bueno, arréglense entre ustedes. Y bueno, sabemos que en otros casos de figuras reconocidas, no solo deportistas, se hacen estos arreglos extrajudiciales.
3: Sebastián Villa, por ejemplo, en Argentina.
0: Sebastián Villa, por ser uno. Pero bueno, además no eran denuncias livianas. Una denunció que casi la ahorca y la tira por una escalera, y la otra que la asfixió con una almohada. A mí, la verdad, me cuesta... creer, digo, porque si nos vamos a poner también a pensar, no, porque son famosos los deportistas, la mayoría le quiere sacar plata, no sé qué. Bueno, entonces Alcaraz debería tener 20 denuncias, Sinner debería tener 20 denuncias, Djokovic debería tener otras 20 denuncias, porque si le vamos a ir a sacar plata a los que mejor les va, bueno, entonces cuanto mejor les va, más denuncias deberían tener.
1: Claro.
0: ¿O no?
1: Sí.
0: Entonces. Usted me preguntaba al principio si era de mi agrado.
1: Sí.
0: Y no, la verdad, no es de mi agrado.
1: Sí, por otras razones. A ver, por varias razones, según lo que venís explicando.
0: Por varias,
1: porque,
0: sí.
1: Porque hay deportivas.
0: Hay deportivas.
1: Y extradeportivas.
0: Sí. Y muchos decían, bueno, a ver, pensemos volviendo solo a lo deportivo. Tuvimos una época en el tenis entre finales de los 90, principios del 2000, donde los número uno del mundo tampoco eran tipos como Federer, ¿no? Donde fue número uno Rafter, que tampoco ganó títulos de Grand Slam una semana, pero bueno, fue número uno del mundo, entra al selecto club. Fue número uno Roddick con un solo Grand Slam. Moya o Ferrero con uno solo. Digo, Zverev ya ganó 2. Digo, ¿y cuánto después, cuando vamos a los ¿cómo dicen? Los anales del deporte, nos acordamos qué pasó esa temporada en la que Ferrero fue número uno del mundo? ¿Había alguien lesionado? Y quizás ya está, fue número uno del mundo. Claro. Venímelo a discutir, ¿no? Con lo cual Zverev va a terminar el año descorchando y todos nosotros vamos a seguir acá opinando y qué le va a importar a él, ¿no? Ya está, chicos, soy número uno. Además, número uno de fin de año, que se supone que es un logro todavía más difícil y que menos tenistas lo han logrado. Y bueno, brindará con Roddick, que también tiene un solo título de Grand Slam. Por lo que me preguntas a mí, lo recuerdo mucho más patente a Roddick como número uno del mundo, aunque gana un solo título de Grand Slam. Sí. Que a Zverev, vamos a ver cuánto tarda en volver Sinner, a ver cuántas semanas de changüí le dan a Zverev para que disfrute de ser el número uno del mundo. Alcaraz todavía tenía unas chances matemáticas, pero con la derrota de hoy en Shanghái se quedó sin esas posibilidades de arrebatarle este gustito a Zverev. Pero bueno, Alcaraz también, después de la vuelta a la lesión, está demostrando que está ahí. Digo, no es que... A ver, la derrota de hoy fue realmente inesperada contra Zverev, pero bueno, en el US Open se lo vio jugar muy bien. Así que vamos a ver qué hace Alcaraz de acá a fin de año también con el descansito que tuvo en el medio. Pero bueno, Medvedev es otro de los jugadores con los que se lo comparó, que también ganó un solo Grand Slam y así todo en 2022 se las arregló para hacer 16 semanas, número uno del mundo. Mucha gente también se acordó de Boris Becker, por supuesto. Boris Becker sí, campeón de Grand Slam. 12 semanas fue número uno del mundo y nunca terminó el año. O sea, no hubo ningún alemán nunca que pudiera ser el número uno de fin de año, terminar la temporada. O sea que Zverev de paso se lleva otro récord para su país.
1: Y a Guillermo Vilas, que ganó 899.000 títulos, no sé cuántos de Grand Slam, que le ganó a no sé cuántos del Top Ten.
0: Ganó dos en una misma temporada, y esa temporada no fue número uno del mundo.
1: Año 77.
0: Sí.
1: Aún le siguen debiendo
0: el número uno.
1: Ay, esos, bueno, esos rankings de la ATP
2: son caprichosos.
0: Los numeritos a veces son caprichosos.
1: Estimados, mañana juega Boca, ¿no? Vasco da Gama. Tenemos a Estudiantes jugando representante argentino contra los tres brasileños.
2: Una pastillita
1: con Marco Rojo incorporado, sí, agregue.
2: Porque hoy jugó el Boys con Godoy Cruz acá en Floresta. Sí. Brutal represión de la policía a la gente del Boys. Todo comenzó por un derecho de admisión a una persona que es deudora de alimentos. Ahí la barra se puso picante, pero terminaron repartiendo palos y balas para todo el mundo. Pero no terminó ahí la cosa, porque dentro de la cancha sumamos una tecnología nueva al fútbol argentino.
1: ¿Cuál?
2: El árbitro La Molina anuló un penal que había cobrado porque le mostraron un video en un celular.
1: No. El fútbol es...
0: O sea, el VAR del celular, el VAR de la gente.
3: Esa le había hecho Delfino, ¿no?
1: Sí.
3: En Vélez, en un partido con Vélez, creo que la hizo.
1: Ah, no la recordaba. Yo la que recordaba extraordinaria es la de Elizondo, final de Mundial de Francia. No, pero digo bien, ¿no? De
3: 2006.
1: Dios, de 2006, el cabezazo de Materazzi.
2: Claro, que era lo ve el asistente.
1: Cantalejo, el español. Medina Cantalejo. Cuando lo vea en la televisión, no lo vas a poder creer. Así le decía Cantarejo. Así por lo menos me lo contaba Elizondo. No. Cabezazo brutal. No. Porque claro, no había cómo y le estaba cantando por el micrófono interno. Se lo estaba cantando por ahí.
0: Pero no
1: lo
0: puede creer.
1: Entonces, claro. Tremendo. Entonces no tuvo más que echarlo sin ver qué había pasado, confiando plenamente.
2: Confianza plena, claro.
1: Porque Medina Cantalejo, creo que era, ¿no?
3: Sí, Medina Cantalejo.
1: Medina Cantalejo le decía, no lo va a poder creer cuando lo vea. Entonces Elizondo ahí, otra, ni celular. Fue la palabra ahí de Medina.
0: ¿Cómo valía la palabra?
1: Cantalejo, valía la palabra. Exactamente, buena síntesis que valía, cuando valía la palabra. Estimados, bueno, y a Zverev lo que más le faltó, la autoestima de Cristiano Ronaldo.
0: También.
1: Que está reflotaron hoy una entrevista vieja de hace dos años, que en realidad la reflotaron por error, creyeron que era nueva. La gente del Athletic, de uno de los medios más importantes deportivos de estos tiempos, la reflotó pensando que eran nuevas declaraciones a la CNN y no eran de hace dos años. Mm. Pero claro, eran tan tremendas de que solo... que no hay nadie por arriba de él. Ni Pelé ni Maradona, dice Cristiano Ronaldo, que claro, las rebotaron como nuevas y provocaron otra nueva oleada de autoestima.
0: Bueno, ahora se le pegó una linda gastada en la Lever Cup a Zverev, ¿eh? Le dijo, ahora vas a dejar de llorar. Dice, no, yo siempre me ganan, siempre pierdo. Le dijo eso en público.
1: Ah, sí.
2: Ah, tranquilo.
0: Sí, tranquilo.
3: Se lleva bien, un excelente clima laboral.
0: Excelente.
1: Lucía Rodríguez, vos, Maru Rodríguez, Fede Lamas, Ezequiel Fernández Mur, nos estamos despidiendo hasta el lunes próximo de 22 a 23. Matías McLaughlin allí en la coordinación. Estrano, Marcelo Ojeda en la operación, Carita en la técnica y Kiara Sánchez en las redes. Hasta el lunes próximo, hasta las 22 con más SAT, siempre del 10.
0: Buena semana.
1: Chau.

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0: Hola, hola, ¿cómo están? Bienvenidos, buen día. Es muy temprano, pasó un minuto nada más de las 6 de la mañana y acá estamos para acompañarlos hasta las 7 con todas esas novedades maravillosas que ustedes van a apreciar seguramente como para empezar su jornada con todo este equipazo que tenemos. También está Nicolás Esquivel.
1: Hola, buen día. Se separó Manuel Ortega y Julieta Prandi y yo no puedo seguir así. Un mes duraron casados.
0: Pobre Prandi.
1: ¿Ya no existe el amor? ¿Ya no se puede? Ya no se
0: viste,
1: puede
0: no hay que casarse. ¿Te acordás de Calamaro y Cardinali que habían estado juntos no sé cuánto tiempo? Se casaron y al mes...
1: Caviar.
0: Bye, bye.
1: De las mujeres más lindas de la Argentina. Sin lugar a dudas. Perdón, me
0: quedé pensando. ¿Cardinali?
1: Sí, Cardinali, sí. Sí, sí.
0: Es hot, da hot Cardinali.
1: Una chica le parece buena, parece buena. Che, dolor país.
0: Pobre Prandi, ¿no?
1: Pega una. Sí, pobre, justamente pega una no, pero... la verdad que todo es dolor. Un mes duró este casamiento y ella lo... Aparte, él no dice nada, ¿no? O sea, ella sale a blanquear en sus historias de Instagram que se separó. Parece que hay un tercero en Discordia, o tercera en realidad.
0: Tercera, me parece que fue. Bueno, así que... podría haber sido un tercero también.
1: Igual, si la va a cagar, prefiero que la cague al mes y no a los 15 años, me parece, ¿no?
0: Y darte cuenta que había una doble vida.
1: Claro.
0: Después de 15 años.
1: Sí. ¿Cómo dice?
0: 6 años de novio.
1: 6 años de novio, sí, sí.
0: Se casaron
1: y está. Bueno, para muchos es drapi el casamiento. Así que...
0: Bueno, a mí no me fue bien.
1: No.
0: Tampoco.
1: Pues no con usted. Mucho tiempo.
0: Otra gestión. Pero también empeoró mucho todo.
1: Rápidamente.
0: O sea,
1: es que usted no la vio venir con ese vestido de novia con el que ingresó, cómo entró el vestido de
0: no,
1: él.
0: No. Mi vestido, pobre, déjelo ahí.
1: ¿Cómo ingresó vestido de él de blanco? O sea, estaba condenado al fracaso.
0: No, yo creo que al margen, sí. Estamos muy filosóficos para 6 y 3, pero bueno, que la gente opine en el chat.
1: La gente está al pedo, ¿no? Buen día. Están todo al pedo, ¿no?
0: Para mí me divierte más esto que Milei.
1: El Lilita de Pesqui está en el pedo, ¿no?
0: Creo que inconscientemente mucha gente se relaja un poco una vez que ya...
1: Se relaja.
0: Se casa. Como, bueno, para mí mucha gente ya no se esfuerza...
1: ¿No le pasó a Cecilia eso, por ejemplo,
0: de relajarse? Ya no se esfuerza como antes. Todo el idilio, el amor, no sé qué.
1: Ya
0: es como,
1: está. Esto ya está, no se
0: ya
1: va a destruir.
0: Ya conquisté,
1: no
0: ya está, me dijo que hasta que la muerte nos separe. Bueno, estamos.
1: Listo, los listo. Hombres echamos panza, más
0: no,
1: aún.
0: No, eso es lo de menos.
1: Sí, obvio.
0: Si no, el ponerle onda a la relación todos los días.
1: Puede
0: y después,
1: ser.
0: Cuando muere, desaparece un poco la onda, se cruza un tercero y hay como más chances... De que la gente corra atrás del tercero o tercera.
1: Debería no cruzarse en ningún momento.
0: Uno se cruza gente en la vida todos los días. El tema es
1: si uno
0: está permeable a mirar otras cosas o está muy feliz y no mira otras cosas.
1: Uno elige abrir la puerta o no abrir la puerta. Cuando tenés la panza llena... Yo tengo hambre todo el día igual.
0: Dice Ceci Claps, no tenés ganas de comer. Bueno, yo le digo...
1: Pero no se trata de la panza llena, se trata de... No, se trata
0: cuando
1: de...
0: Cuando uno está muy feliz y enamorado sí. Y demás, no estás como muy pendiente de lo que pasa a tu alrededor.
1: Yo lo llevé hacia otro lugar, a lo de panza llena. Pensé que era algo más de índole físico.
0: No. Era una metáfora.
1: Bueno, pero por eso, cuando uno tiene, con más razón, cuando uno tiene la panza llena de todas esas cosas que te hacen bien...
0: Sí.
1: Obviamente no debería haber lugar a otras al ingreso de otras personas.
0: Bueno, pero eso es lo que le dije. Si uno está rebosante de felicidad, está lleno, la panza llena, como dice Ceci Claps.
1: ¿Por qué no estarías así si te acabas de casar? Con el amor de tu vida, supuestamente.
0: Bueno, pero por ahí se casó el señor, digo, con la ilusión de que entonces se iba a reafirmar su compromiso.
1: No sé a dónde estamos yendo.
0: Y por ahí en el fondo su compromiso no era bastante endeble.
1: Y él dicen que el hijo le cantaba, quiero ser que te ame otra vez, hagámoslo de una vez, pero... Claro, ese era su hit.
0: Esa canción. No, a mí me gustaba más, pero yes. eso no era
1: qué
0: de él, ¿no?
1: La timidez, de... Uy, qué timidez,
0: eso era un spa. Timidez. Seba Gómez está buscando a ver qué encuentra. No, la que dicen que somos dos locos de amor.
1: Pero que no es de él esa
0: no,
1: canción.
0: No, no es de él, pero la versión de él no estaba mal.
1: No, pero qué timidez.
0: Estaba mejor que hagámoslo de una vez.
1: Qué timidez y hagámoslo de una vez. Acércate, que mi amor es ardiente. De Uruguay, voy a enloquecer. Crack.
0: Tenía un lentazo también.
1: Sí, también.
0: Yo quiero ser...
1: Dar tu cariño Quisiera, pero me quedo siempre a mitad de camino. Ese tono de voz, ¿no?
0: Era muy joven.
1: Los coros.
0: Era muy jovencito.
1: Es medio española, además. ¿Sí?
0: Verte menos.
1: Escucha. Como papel en el fuego.
0: Ah, se la sabe toda, Nicolás.
1: Y los coros.
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1: Quisiera todo mi amor de una vez. Quisiera, pero me puedo, me mata la timidez.
0: ¿Qué timidez? Ahí viene el coro.
1: Entonces, yo te confieso, mi amor, que el día menos pensado, escucha, me tiró por un balcón. Hermoso, hermoso.
0: ¿Qué tiene que ver?
1: Eso sí.
0: Pero está tan enamorado es... que... Y acá entró Vive, Carlos Vive, ¿no? Con él.
1: Y es timidez y suicidarte, las dos cosas al mismo tiempo, es así.
0: Es muy temprano.
1: Sí. Bienvenidos, bienvenidas.
0: El matrimonio se fue por el balcón.
1: Sí, la timidez se tiró por el balcón. Vamos a contarles las principales noticias. Obviamente esta es una de las principales del día, por eso arrancábamos con ella.
0: Claro, sí,
1: si
0: notición.
1: Todavía no se fueron, les contamos ya mismo lo más importante que tienen que saber.
0: Que no es esto.
1: Para comenzar, por ahí algunos la semana, por ahí algunos otros es el segundo.
0: No resiste el análisis, Alicia González.
1: Y no, Alicia, claro, tenés mucha razón, ¿no? Es así. Títulos, bienvenidos, bienvenidas. Pasan muchas cosas en la Argentina.
0: Obvio.
1: Y en el mundo. Se las contamos acá.
0: Vamos.
1: En Es Muy Temprano.
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5: 1.
1: En medio de los rumores de renuncia, Milei salió a sostener nuevamente a Toto Caputo. El presidente dijo en una entrevista que es un disparate total la versión sobre una inminente salida del ministro de Economía y aseguró que nadie lo cuestiona dentro del gobierno ni existen internas con la mesa política. Los rumores surgen mientras el ministro participa en Tailandia de una asamblea anual del FMI y el Banco Mundial, donde se reúne con los titulares de los organismos para destrabar el desembolso de unos 900 millones de dólares.
5: 2.
0: Pidieron la detención de Caputo y Bausili en la causa por el oro del Banco Central. El abogado Gregorio Dalbón amplió la denuncia penal por las pérdidas de más de 1.000 millones de dólares en operaciones con el metal precioso y pidió detener al ministro de Economía, el presidente del Banco Central y a un integrante del directorio, Juan Ernesto Curuchet, para evitar que entorpezcan la investigación. Como alternativa, solicitó que se les prohíba salir del país y se les limite el contacto con otros involucrados y pidió que se los cita a declarar por presuntos delitos como administración fraudulenta y abuso de autoridad.
5: 3.
1: Una nueva encuesta ubica a Javier Milei como uno de los presidentes con más imagen negativa de la región. La consultora CB Global Data midió la imagen de 18 mandatarios latinoamericanos y puso al argentino en el puesto 14 con 36,1% de imagen positiva y 59% de imagen negativa. Solo quedaron por debajo el nicaragüense Daniel Ortega, el uruguayo Yamandú Orsi, la venezolana Delcy Rodríguez y el guatemalteco Bernardo Arévalo, que cerró el ranking con 31%. Encabeza la lista Claudia Sheinbaum con un 69% de imagen positiva, seguida por el salvadoreño Nayib Bukele con el 68%. Ecléctico.
5: 4.
0: Cada 2 minutos hay un nuevo conductor en Didi y Rappi suma 500 repartidores por día. El trabajo en las principales aplicaciones de transporte y reparto creció entre 25 y 30% en el último año, en un contexto en el que la desocupación llegó al 7,9% en el segundo trimestre y la informalidad subió al 45%. Para muchos, la plataforma es un ingreso extra. El 70% de los repartidores de Rappi se conecta menos de 10 horas por semana y cobra en promedio unos 188 mil pesos al mes, mientras que un conductor de Cabify, que trabaja 60 horas semanales, llega a unos 800 mil pesos.
5: 5.
1: El gasto durante el fin de semana largo retrocedió 2,2%. Según la CAME, viajaron casi 1,5 millones de turistas, un 3,5% más que el año pasado, pero el dinero total que movieron cayó 2,2% en términos reales, hasta unos 313 mil millones de pesos. La razón fueron las escapadas más cortas, ya que los viajeros se quedaron en promedio 1,8 días, es decir, viajaron menos de 2 días del fin de semana largo, frente a los 2 días del año anterior y el mal clima en algunas zonas.
5: 6.
0: Denuncian el traslado intempestivo de los internos de la cárcel de Devoto. Familiares y organismos de derechos humanos cuestionaron la mudanza de los presos al nuevo penal de Marcos Paz, que la ministra de Seguridad, Alejandra Monteoliva, confirmó y celebró en las redes. El CELS advirtió que los detenidos, sus allegados y sus abogados no tienen precisiones sobre los tiempos, la modalidad ni el destino exacto de cada movimiento.
5: 7.
1: El Papa León XIV confirmó la fecha de llegada a la Argentina. El Papa recibió en una audiencia privada al arzobispo de San Juan, Jorge Lozano, un día antes de su operación que está ocurriendo por estos momentos, y le aseguró que se siente muy bien y confiado. Al despedirse, además, le dijo que se verían pronto en la Argentina. La gira no fue cancelada. El Papa comenzará el 6 de noviembre por Uruguay, visitará la Argentina entre el 8 y el 11 y luego seguirá a Perú. El sumo pontífice será intervenido, como decíamos hoy, en el hospital Gemelli para operarse de un nódulo en el pulmón, una intervención que, según el Vaticano, demandará una semana de recuperación.
5: 8.
0: Robert Hall y Michael Woodford ganaron el Nobel de Economía 2026 por sus innovaciones de las políticas de estabilización. La Academia de Ciencias de Suecia premió a los dos economistas estadounidenses por crear herramientas que ayudan a los gobiernos y a los bancos centrales a moderar las subas y bajas de la economía y a reducir el riesgo de inflación descontrolada o de recesiones largas. Hall, de 83 años, es profesor en la Universidad de Stanford y referente en estudios sobre empleo, inflación y crecimiento, mientras que Woodford, de 71, enseña a la Universidad de Columbia y es una de las figuras de la macroeconomía moderna.
5: 9.
1: En Brasil, una nueva encuesta ubica a Lula arriba de Bolsonaro de cara al balotaje. El sondeo del Instituto Vox Brasil, el mismo que había anticipado la ventaja de Flavio Bolsonaro en primera vuelta, le da a Lula el 44,2% de la intención de voto frente al 42,7% de su rival para el balotaje del 25 de octubre. La diferencia está dentro del margen de error, así que es un empate técnico, pero marca un giro de 4,5 puntos en 8 días, porque la semana pasada el candidato opositor iba adelante por 3 puntos. El director del instituto explicó que en la primera vuelta los votantes de Lula no lo abandonaron, sino que no fueron a votar, y que ese electorado es el que podría definir la elección.
5: 10.
0: Sin paredes, por lesión, Boca se enfrenta a Vasco da Gama por la ida de las semis de la Copa Sudamericana. El partido será desde las 21:30 en la Bombonera, con arbitraje del chileno Piero Massa. El capitán del Ceneice sufrió un desgarro en el muslo derecho que también lo deja fuera de la vuelta en Río de Janeiro. La revancha será el martes 20 a las 21:30 en el Estadio Maracaná.
1: Despacito. 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
1: El tiempo en Buenos Aires marca que está lloviendo rarísimo, ¿no? Día de la marmota, pero ya número 1000, te diría. 13.8 la temperatura, está lloviznando en la ciudad y alrededores. Se espera una mínima de 12 para hoy, una máxima de 17 grados. Madre mía. Lluvias aisladas por la mañana, lluvias por la tarde, lloviznas por la noche para este hermoso día martes. Mañana miércoles, lluvias por la mañana, lluvias por la tarde, lluvias por la noche.
0: Qué bien.
1: Apasionante. Mínima de 13, máxima de 18. El jueves, lluvias por la mañana, lluvias por la tarde. Mínima de 13, máxima de 18. Ya no sé si quiero abrir el viernes. Viernes, lluvias por la mañana, lluvias por la tarde. Sábado, mayormente nula, afortunadamente. Les mando un gran abrazo.
0: Ya están mandando todos los móviles a las casas, a los lavaderos y
1: sí, yo ya no tengo calzones, no tengo más calzones.
0: Bueno, mándelos al lavadero.
1: No tengo. ¿Tiene plata usted?
0: Búsquela usted.
1: No tengo.
0: Entonces no los mande. De los vueltas.
1: No se me secan, lo que ya estoy con los agujereados.
0: Qué rico la imagen que le acaba de regalar a la audiencia. Me voy a Corrientes, donde está cubierto y con llovizna el cielo, 16 grados 8. La temperatura, la humedad es del 100%. No se ve nada, la visibilidad 2 kilómetros y medio, nada más. Hay viento del sur a 10 kilómetros. Máxima 22 grados para hoy con cielo nublado. Mañana miércoles en Corrientes, lloviznas, sí, chaparrones. Mínima de 16 grados, máxima de 23. Dejaría de llover el jueves. Espera cielo nublado, mínima de 16 y también máxima de 23 grados.
1: No, sí, patinado, con arañazos, todo. Le cuento la temperatura en Puerto Madryn. En Puerto Madryn, Chubut.
0: Ah, pensé que Puerto Madero me iba a decir.
1: No, Puerto Madero. No se debe ver un carajo en Puerto Madero, chicos. Sabés que esa gente debe estar muy preocupada. Mirá si se chocan en un edificio ahí corriendo. 13 grados la actual en Puerto Madryn, Chubut. Las Ballenitas tienen 17 de máxima para hoy con cielo algo nublado. Mañana miércoles mínima de 10, máxima de 14. Y cielo algo nublado. El jueves mínima de 9, máxima de 13. Cielo algo nublado. Beso.
0: En Oberá, Misiones, 16 grados 8. El cielo está cubierto con llovizna débil. La humedad también es del 100%. Se esperan lluvias aisladas por la mañana, tormentas aisladas por la tarde y luego nublado para la noche. La máxima llegará hasta los 21 grados. Mañana seguirán las lluvias y los chaparrones. Mínima 16, máxima 21. Y más chaparrones para el día jueves con mínima de 16, máxima de 22. Dejaría de llover el viernes en Oberá.
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0: Por ahora, tranquilo el tránsito en los accesos a la ciudad de Buenos Aires y tengan en cuenta que en la colectora oeste del ramal Escobar, sentido la ciudad de Buenos Aires, esto es en la zona de Avenida de los Inmigrantes, kilómetro 50 y medio en Escobar, bueno, arranca hoy una obra que va a durar más o menos hasta el jueves 22, es decir, el jueves de la semana que viene. Así que van a ir trabajando por sectores con un carril cerrado por vez y va a permanecer habilitada la circulación. Pero, obviamente esto va a generar demoras, así que si venís de ahí de Escobar, empezá a salir con más tiempo, al menos por estos días hasta que termine la obra, porque va a estar un poquito más complicada la circulación allí. Trenes, subtes, premetro, circulando por ahora con normalidad, con sus cronogramas habituales. Y lo que sí tenemos es un choque en la autopista de Seiza Cañuelas, en el kilómetro 29, sentido a la ciudad de Buenos Aires, esto es en cercanías de El Trébol. Ahí chocaron 4 vehículos, así que un lindo quilombete que se está generando también para el tránsito. Todavía tranquilo porque no hay tantos autos circulando, pero se la pegan incluso cuando hay pocos autos circulando, ¿no? Había 4 y los 4 chocaron.
1: Mira qué mala suerte. Quilombete rima con calvete. Che, me preguntan acá, che, Nico, ¿no tenés secarropa? Nah, ¿quién tiene el secarropa?
0: Sí. Nosotros solíamos tener un lava secarropas en algún buen momento.
1: Es muy del interior el secarropa. En San Bernardo mi mamá tiene secarropa, por ejemplo. Pero acá en la ciudad no usamos, somos chetos nosotros acá, no usamos.
0: Un montón de gente usa, pero el nuestro murió en la mudanza.
1: Nunca tuve secarropa, aparte...
0: Teníamos lava secarropa, bueno, ¿no se acuerda?
1: Sí, eso sí, pero no secarropas, no el bicho aparte ese que te está ocupando un espacio, te ocupa un cuarto de patio.
0: Bueno, hay gente que tiene un lavadero muy grande por ahí.
1: Yo me acuerdo que mi madre, aparte había competencia de la marca, la más conocida con marca de nombre de K, el Koinor. Era como, publicitaba mucho, ahora no se ve nadie poderoso el chiquitín.
0: Igual, tengo una duda porque nunca tuve un chiquitín, ¿no? ¿Secarropas con calor o era un centrifugador fuerte de cuando los lavarropas no tenían tanto centrifugado como ahora?
1: Era un centrifugado que tenía agujeritos y con el centrifugado rápido el agua se escapaba por esos agujeritos y la ropa quedaba pegada a la pared del marciano.
0: Claro, pero no salía tipo seca y calentita como te la sacan del lavadero.
1: No salía seca, salía sin agua.
0: Okay, era un centrifugador entonces. No era un secarropa.
1: Y era... Y por ahí lo sentías que pateaba en el patio.
0: Berugo Carámbula se cansaba de regalar de esos.
1: Sí, claro. Sí.
0: Y también regalaba el marciano chupatierra.
1: ¿Me estás diciendo del interior? Sí, lo soy, tengo secarropa. Sí, yo también. Mi mamá tiene secarropa, Sanabel. Yo no tengo secarropa en España, pero tengo un buen lugar para poner a secar la ropa. Ese es el punto. Es carísimo usar el secarropa, dice Pau Espinel. Claro, es carísimo porque gastan mucha luz, porque son de... Bueno.
0: Eso.
1: Tipo de resistencia, es como muy rápido el funcionamiento, entonces eso hace que consuma mucha electricidad. Es mejor tener, obviamente, un lavarropa de bajo consumo, pero sale en el triple.
0: Mejor que no llueva también.
1: Mejor que no llueva.
0: Ferchax dice, entre las noticias y los chistes de Nico, una hora de chistes de Nico.
1: No, sería un montón. No, para eso les cobro, o sea, sí, si quieren eso les cobro. Es un espectáculo, por mucho menos que eso... Hay muchos que ahora están en televisión que hicieron una carrera.
0: También. Alfonso dice, me casé y duró un año.
1: Ah, mira, pobre Alfonso.
0: Karina Flores, te quiero como conductor. Olvídate de cantar, no es lo tuyo.
1: Bueno, por eso, por algo estoy acá, ¿no? Si no, estaría ahí también.
0: Arriba del escenario.
1: En Miami con Emanuel Ortega.
0: Tirando unos pasos.
1: Y con una Julieta Brandi.
0: Suerte para la copa esta noche, te dice Argento Iluminación.
1: Sí, vamos a perder. No juega Paredes, así que vamos a perder. Yo creo que no hay que ni presentarse.
0: ¡Ay, Dios!
1: No, ya está, ya perdimos al líder, al capitán. Es como ir a la batalla sin máximo de gladiador. Ya está, perdiste.
0: Anabel dice, yo llego invicta, no me casé y no creo que lo haga.
1: El mío está invicto también, ¿eh? Por ahora viene invicto. ¿Listo?
0: ¿Qué quiere que le diga? Hay un montón de mensajes. Si quiere, le leo más. No sé.
1: No, vamos a la tanda que ya es muy tarde. Vos.
0: Bueno.
1: Muchas gracias a todos y a todas. Sí, che, tiene que volver el sol, viejo. Si no, así nos afecta el humor. Por eso va a haber chistes 6:30.
0: Vamos.
1: Vamos. Tanda y a la vuelta, sin música, venimos con informaciones muy temprano hasta las 7.
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4: ¿En Tailandia?
5: Sí, anda por allá, no sé, muy lejos, con la nuestra, como
4: me
5: siempre.
4: Dijo que fue a filmar una edición nueva de ¿Qué pasó ayer?
5: Ah, mira, y ahora se va a Jabo nuevamente.
4: Estados Unidos.
5: Y después se va a España a hacer gira para Vox. Y la Paradox con la nuestra también, obviamente. Bueno. Mire qué puntual es hoy, Bosch. 6:30.
4: 6:31. Le damos los buenos días.
5: No me afanen un minuto, son 6:30.
4: Buenos días a los de las 6:30. Gracias. Ningún snus, ninguno nada. Acá esta pareja varón se pelea hasta por la hora. Así que, bueno, mira lo que es ese. Todo fluye. Vaya a la peluquería.
5: Ese pirincho que tengo ahí.
4: Vaya a la peluquería. O póngase más cera de Millanel.
5: Sí, no tengo tiempo. Pero sí.
4: Levántese más temprano.
5: No.
4: Bueno, tenemos muchas novedades maravillosas para ustedes, para todos los que se suman. Vengan a YouTube, pongan like. Están un poco fiacas con los likes, así
5: viejo,
4: que.
5: Viejo, dale, ponele like.
4: Los incito.
5: No hay chiste, si no.
4: Jonathan Palomero dice: Caputo lo mandan a Marcos Paz también.
5: Ah, sí. Ahora bueno, que ampliaron, ¿no?
4: 13 Hour dice: saludos desde México, les estamos tratando bien a Ali Jalad.
5: Muy bien.
4: Menos mal que lo tratan bien.
5: Muy bien. Quédenselo si quieren, ¿eh? Yo no tengo problema, ¿eh?
4: MS Menta dice: buen día desde Neuquén, como siempre, les quiero.
5: Acá también, dice que se lo queden alijarada allá en México, total.
4: Usted dice que Lantos quiere seguir conduciendo, ¿habrá consecuencias?
5: No creo, pero cree, no sé. Que si alijarada se quiere quedar allá, no
4: comiendo
5: pasa.
4: Tacos y burritos. Y
5: chapulines.
4: Y quesadillas.
5: Y comiendo chapulines.
4: ¿Puede
5: pero
4: ser?
5: Alijarada es muy sensible al picante, le agarran hemorroides al toque, así que tengan cuidado.
4: Seguramente se está cuidando.
5: Seguramente.
4: Bueno,
5: él no se cuida mucho.
4: ¿Tenemos noticias?
5: Sí, títulos.
4: A las 6:30.
5: Ahí va.
4: Vamos.
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4: Axel Kicillof sumó apoyos en Mendoza y Córdoba para expandir el movimiento Derecho al Futuro. Se incorporaron el diputado nacional mendocino Martín Aveiro, el exintendente de Tunuyán y Edgar Bruno, intendente de Canals en Córdoba, que definió al espacio como amplio y federal.

0: federal y al gobernador como el dirigente mejor capacitado para integrar a los sectores excluidos. El movimiento ya hizo recorridas por Misiones, Chaco, Corrientes, La Pampa y Tierra del Fuego. Y Aveiro contó que en Mendoza se abrieron casas del espacio junto a gremios, organizaciones sociales y partidos políticos.
1: Advierten que el consumo cayó incluso donde subió el salario real. Un informe de la Fundación Encuentro, un centro de estudios ligado al Frente Renovador, muestra que en 8 provincias el salario formal creció desde noviembre de 2023, pero que las ventas en supermercados bajaron igual, y el caso más llamativo es Santiago del Estero, donde el salario subió 25% y el consumo cayó más de 29%. La Fundación lo explica a través de 3 factores. El desempleo está en 7,9%, la informalidad llegó a un récord del 45% y las tarifas de los servicios subieron mucho más que la inflación, lo que deja menos plata para comprar alimentos y productos de limpieza.
0: En 2027, el Encuentro Plurinacional de Mujeres y Disidencias será en CABA. La ciudad de Buenos Aires fue elegida por decisión unánime en el acto de cierre del 39º encuentro, que se hizo en Córdoba durante el fin de semana largo, y la votación se hizo pese a la lluvia con una multitud presente. Las organizadoras dijeron que la edición 40 será para mostrar la fuerza del movimiento en un año electoral clave y para sacar a Milei y a sus cómplices. En Córdoba hubo 99 talleres y marchas con consignas contra los travesticidios y transfemicidios, además de reclamos por la derogación del DNU 7023 y el cumplimiento de la ley de financiamiento universitario.
1: Internacionales, una explosión dejó más de 20 heridos en la frontera israelí-libanesa. La policía de Israel informó el hecho, que hasta ahora no fue adjudicado a ningún ejército ni milicia. Israel mantiene la ocupación de gran parte del sur del Líbano, pese a haber acordado un alto el fuego con el gobierno libanés en Washington, con mediación de Donald Trump, y continúa con ataques casi diarios. Las autoridades de ese país calculan que los bombardeos israelíes ya mataron casi a 9.000 personas desde octubre del año 2023.
0: Cerró la fecha número 12 del Clausura. Lanús le ganó 2-0 a Vélez y se prendió en la pelea de la zona A. Gimnasia de Mendoza volvió a la victoria ante Newell's por 1-0 y se acomodó entre los ochos. Y en la primera B nacional hubo un escándalo porque Nicolás Lamorina revirtió un penal tras chequearlo en el celular.
1: Excelente.
0: Me parece un muy suplente bien. De All Boys le hizo ver la jugada en el celular.
1: El bar del ascenso.
0: El bar de la gente, y cambió su decisión.
1: Me parece genial.
0: Esto es todo.
1: 11 grados la temperatura en Mendoza, en la capital de esa provincia, 14 la máxima para hoy y lluvias. En San Martín de los Andes, 5 la actual, 11 la máxima para hoy, llovizna para el resto de la jornada. Pirané Formosa tiene 16 grados de temperatura. Por ahora cielo nublado, después se nublará del todo. A lo largo de la jornada, 22, insisto, de máxima. En Buenos Aires, 13 grados, 8 la actual, se viene un día pasado por agua, máxima de 17 grados, lluvias para hoy, para el miércoles, para el jueves, para el viernes. Recién el sábado saldría el solcito un poquito más.
0: Choque múltiple en la autopista de Ezeiza, Cañuelas, en el tramo Jorge Newbery, kilómetro 29, entre La Horqueta y Barrio 1, sentido a la autopista Richieri. En cuanto a los trenes, subtes y premetro, funcionando con normalidad, ya que el Sarmiento restablece el servicio tras la renovación de la mesa de operaciones en Aedo.
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0: 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Bueno, se lo pueden autorregalar.
1: Es muy lindo todo.
0: Muy lindo, lindo todo. ¿Qué más me cuenta?
1: Elefantes.
0: ¿Elefantes?
1: Sí, le cuento elefantes. ¿Cómo se dice hola en francés? Hola del mar, no, de bonjour.
0: Eso buen día, igual, hola. No sé.
1: Bueno, bonjour no. ¿Cómo se dice hola de mar? Así, hola de lo...
0: Sí, no sé.
1: Hola, la. Esto es para calentar. ¿Cómo se llama a una cría de elefante?
0: No sabía que tenían un nombre específico.
1: Sí, claro. Como, no sé, el lobezno es el del lobo. Con el vallenato es el de la ballena.
0: Ah, pensé que era un ritmo musical.
1: Eso. No. ¿Cómo es el del elefante?
0: No lo sé.
1: El infante.
0: Bueno. Está bien.
1: ¿Qué hacen dos hebras cuando después de mucho tiempo se juntan nuevamente?
0: ¿Dos hebras o dos cebras?
1: Dos cebras. Las hebras no son...
0: No se veían hace un tiempo y se encuentran.
1: Sí.
0: No sé.
1: Se abrazan.
0: Bueno.
1: No le gusta esto.
0: Es tierno. Sí, sí, está bien, es tierno.
1: Esta tónica, me voy a ir para otro lado, porque esta tónica no le gusta.
0: No, sí me gusta de los animalitos.
1: ¿Cuál es el ave que va más seguido a la iglesia, a misa?
0: Ah, seguimos con animales. El ave que va a misa, no sé.
1: El ave María.
0: Está bien.
1: Estaba una profesora dando la clase de química.
0: De química, sí, ok. Sí. Qué peligro.
1: Y le estaba hablando a los pibes de la tabla periódica de elementos.
0: Uh-huh.
1: Y repasando uno en particular... A todos les llamaba la atención este elemento, ¿no? Entonces ella les dice, ¿vieron qué mineral raro? Es estaño. Sí, estaño, todo. Es estaño.
0: Lo tuvo que explicar, o sea, que costó.
1: Sí, porque rematé mal.
0: Es muy temprano.
1: Hay crisis en el mundo. Ay. Y una de las personas, no sé si lo ubican de cara, por lo menos por estas épocas, a Lionel Richie. Está viviendo un duro momento económico. Y vino la Argentina a probar suerte, Bosch. ¿Sabía usted eso?
0: Vino, o sea, el personaje Lionel por el cual Rich. Bautizaron a Messi como y, Lionel. Claro,
1: y por eso vino para acá.
0: Su mamá era fanática de sí, Lionel claro, Richie. Claro.
1: Vino a buscar rumbo, un nuevo rumbo económico.
0: Sí.
1: Tal es así que, medio ya desesperado, agarró laburo de repartidor de empanadas. ¿Sabe cómo las reparte?
0: No.
1: Seis tú, seis mí. Así las reparte. Y se queda con media docena y se la va a engordar, eso sí. Pero no jugamos las cuerpas acá.
0: No, no, claro que no.
1: El último, ya los dejo. Avión. Un tipo le dice al otro, ¿está nervioso porque viaja por primera vez en avión? Sí. No se preocupe, va a estar todo bien. ¿Y qué pasa si se incendia el avión? ¿Por dónde salimos? Por la tele.
0: Lo hizo reír a Lichi Leiva.
1: Lichi Leiva se rió. Y la pareja de Lichi Leiva también se rió.
0: Y Roberto Navarro también se rió.
1: Y Roberto Navarro también se rió.
0: Bueno.
1: Basta Nico, dice José Tillar. Muy largo, dice.
0: Cuando es corto, porque es corto. Cuando es largo, porque es largo. Che.
1: Viejo.
0: Bueno.
1: Arranca el show, dice, por acá te lo inventaste, Nico. No, no me inventé nada de esto. Dice, gente, equipo
0: cultura
1: de trabajo.
0: Cultura general.
1: Guionistas.
0: Y tenemos ahí guionistas.
1: Sí, claro. Muy largo. Tú.
0: Oh, vamos inicio, el tiempo. Casa malísimo. De Olorza. Que ya lo sí. Saludó usted ayer, está en Bilbao, no sabía, mirá. Qué lindo, un beso grande.
1: Eso fue como Milei en el Movistar Arena, un éxito total.
0: Ich bin de Queen dice, aguante el show del chiste de Nico Esquivel.
1: Claro, si el Javo puede tener un Nobel de Economía, Nico Esquivel el Nobel del chiste, claro.
0: Diógenes dice, hoy los chistes sublimes.
1: Gracias, recién me levanto y escucho los chistes de Nico, amo tus chistes y la risa de Navarro, son lo más, dice Alicia, gracias Alicia.
0: Me mata la risa de Navarro, dice José Tillar. Fue una gran incorporación a este segmento,
1: sí, gracias,
0: ¿eh? Hay que decirle.
1: Navarro, a veces evita. No, informaciones, porque ya es tarde, Bosch, así que...
0: Bueno, yo le voy a contar, que... justamente lo nombró. Ajá. Y usted dijo hace un rato que Milei se va a ir a Washington.
1: Sí.
0: Bueno, mientras la mesa política está definiendo lo que será la semana legislativa. Uh-huh. La mesa política se reúne hoy a la 1:00 p.m. en Casa Rosada para coordinar la postura ante las sesiones especiales que se van a hacer en diputados, tanto este 15 de octubre como el 21, con el DNU 7023. 3, emergencia en discapacidad y también la morosidad familiar como temas centrales. Esta misma noche el presidente viajará a Washington en su quinta visita del año a Estados Unidos, donde recibirá un reconocimiento en la gala de la herencia hispana y dará un discurso ante la Cámara de Comercio estadounidense y regresará el viernes por la mañana. Después de la reunión, el vocero Adrián Rabier dará una conferencia de prensa a las 4 de la tarde. Estamos muy ansiosos, ¿eh?
1: Yo justo iba a tomar agua. Está difícil alquilar, viejo. Se encareció más del doble que la inflación alquilar. Y no solamente en la ciudad, sino en gran parte de la Argentina, en todo el país. Porque, esto no lo digo yo, además lo dicen datos del INDEC, que reveló que entre noviembre del año 2023, cuando el peronismo dejaba el gobierno, y agosto de 2026, los alquileres subieron entre 757%, En el Gran Buenos Aires, 869% en el noreste, mientras que la inflación fue del 336%. Ni hablar de cuánto se incrementó tu sueldo en ese tiempo, ¿no? Mejor pujante. Ni lo calcules. Descontada la inflación, alquilar hoy cuesta un 93% más y hasta puede ser un 131% más. Y en 5 de las 6 regiones, el alquiler real se duplicó, lo que lo deja, además, en su nivel más alto en todo el país. En el último año, los alquileres aumentaron entre un 43 y un 73% frente a la inflación, que en el interanual lleva un 33%, con lo cual, los propietarios siguen haciendo bastante plata.
0: Y hablando de inflación...
1: Por ahí tenés una propiedad, no es que estás haciendo un montón de plata, digo, pero la verdad es que le están ganando.
0: Le ganan a la inflación.
1: Sí. Algunos sí hacen plata.
0: Bueno, se va a conocer hoy la inflación justamente de septiembre. Las consultoras privadas la están estimando entre 1,8 y 2%, por encima del 1,7 de agosto, con los alimentos y las tarifas de energía como las principales responsables. El dato oficial de la Ciudad de Buenos Aires, que se conoció ya unos días antes, mostró una aceleración al 1,8%. La suba de combustibles de fines de septiembre parece que se va a ver reflejada recién cuando tengamos el índice de octubre. Así que ahí, ¡boom!, presiona la suba también.
1: Por otro lado, hablamos ya a las 6:44 de lo que está pasando en el ámbito internacional y más precisamente de Brasil. ¿Sí? ¿Me comí una noticia?
0: Sí.
1: ¿Cuál? Me morfé una, ¿no? Vamos con la de electrodomésticos, perdón, querido Ferrombola. Una cadena de electrodomésticos cerró su último local. Me impactó mucho ayer cuando leí la noticia porque puso este cierre fin a más de 100 años de historia en medio de la crisis de Milei, y no solamente por la historia, sino por la búsqueda particular que tenía esta empresa, que era Minicuotas Ribeiro.
0: Sí.
1: Que lo que hacía era darle la oportunidad a muchas personas que por ahí no tenían los requisitos típicos que te pedían en otro lugar. Por ejemplo, una tarjeta de crédito. Sí. Ellos te daban una manera más accesible de alcanzar y le permitió esto a muchas familias comprarse
0: su heladera, su lavarropa,
1: que por ahí de otra manera no lo hubieran podido comprar. En justamente la tercera generación había hecho esto de las mini cuotas. Entonces, la verdad es que era muy, muy positivo para familias que por ahí no contaban con ingresos en blanco o que por ahí no tenían una manera de acceder a crédito. Bueno, la firma llegó a emplear a más de 2.500 personas, se hizo conocida por este financiamiento en cuotas a clientes sin acceso al crédito bancario y finalmente bajó la persiana de su último punto de venta, marcando así el final de una historia comercial que se había iniciado en la provincia de San Luis hace más de un año. La sucursal de Villa... Un siglo, perdón, no un año. La sucursal de Villa Mercedes, la misma ciudad donde la empresa abrió sus puertas en 1910, fue la última en cerrar, en dejar de funcionar, después de un prolongado proceso que incluyó despidos, cierres de locales y deudas salariales e indemnizatorias. Así que ahí pueden compartir también, si quieren, ir al destape web y leer un poco más de esta historia, porque la verdad que me resultó un garrón. Siempre que cierra un lugar es un garronazo. Entender también que un lugar puede ser grande.
0: Sobre todo una cadena que
1: yo
0: viene...
1: Yo tenía asociado que Minicuotas Ribeiro había muchos locales, por ende muchas familias se quedan sin laburo, y más después de entender cómo era este funcionamiento tomado de un modelo japonés que tenían para estos créditos para gente que por ahí no accedía fácilmente al crédito de tarjetas o al crédito bancario como habitualmente conocemos. Así que un garrón.
0: Bueno, un abrazo a todas las familias de las personas despedidas. Ahora sí hablamos de Brasil. Hubo apoyo masivo a Lula en las calles de San Pablo para intentar remontar y ganar las elecciones en ese país. Fue la mayor movilización de la izquierda brasileña desde las protestas contra el intento de golpe de Estado encabezado en 2022 por Jair Bolsonaro. padre del actual candidato. El sondeo del Instituto Vox Brasil, el mismo que había anticipado la ventaja de Flavio en la primera vuelta, ahora le da a Lula el 44,2% de intención de voto frente al 42,7% de su rival para el balotaje, que será el 25 de octubre. Pero se sigue hablando de un empate técnico. Ahí estamos viendo las imágenes de cómo la gente salió a las calles a apoyar a Luis Ignacio Lula da Silva, el actual presidente, gente, que busca una nueva reelección. Así que veremos, falta para el 25 de octubre y de a poquito se va definiendo la cuestión.
1: Aparte, lo bueno de ahí es que estás marchando, en un momento termina la marcha, tuki, playa, ya está. Acá tenés que ir a, no sé, ¿a dónde vas? A la 9 de julio, a la, al Metrobús.
0: Te remojás las patas en la fuente de Plaza de Mayo.
1: Vas al Metrobús, acá. No, claro, bueno. Un beso, Brasil, che. Gracias a Pau Espinel ahí que nos anda saludando, que pide una hora más de Es Muy Temprano. Y a Alicia que dice, che, saluden a los psicólogos. Hoy es el día del psicólogo o la psicóloga. Oh. Feliz día para mí y para todos los profesionales que nos dedicamos a asistir las cabecitas en los problemas. Feliz día a la psicóloga de Ceci Claps, que madre mía, es un ángel. Es un ángel en esta tierra.
0: Feliz día a todos los psicólogos.
1: Sí, psicólogas. No tengo psicóloga, pero le mando a mi primera psicóloga, Laura, que fue muy grosa. Laura, no voy a decir el apellido, pero muy buena. Bueno. ¿Y usted quiere saludar a alguien? Una amiga psicóloga, usted, su amiga psicóloga.
0: Luciana. Le mando un beso.
1: Y a Natalia, que casi fue psicóloga también, ¿no?
0: Le puedo mandar un mensaje a su marido, que es psicólogo, el señor Achi.
1: Muy bien. Feliz día de los psicólogos. Bueno, segmento, Bosch, 6:48 de la mañana. Nos vamos a meter en nuestro segmento porque hay gente que nos da cátedra de laburo.
0: Ok.
1: El Javo y Martín Menem. No es un error de tipeo. Menem y el Javo van a escucharlos, ustedes van a dar cátedra de laburo. ¿Saben por qué? Porque estuvo hablando Milei, como les decíamos más temprano, acerca de cómo se dan las fuentes laborales, la dinámica, pero principalmente quiero detenerme en lo que sucedió ayer, feriado. Sí, un feriado en la Argentina, un lugar que propone, ya hemos visto esta imagen, quiero aclarar esto primero y principal, hemos visto las imágenes de una empresa que ofrece puestos de laburo y mucha cantidad de gente. Primero que no nos queremos hacer u olvidar del fenómeno, que es lamentable, por eso lo seguimos repitiendo, pero sobre todo lo vamos a hacer en pos de cuáles son las excusas del gobierno acerca de cómo su economía no se modifica y que la gente siga haciendo 5 cuadras de cola como hicieron ayer, inclusive con niños en pleno feriado para buscar una fuente laboral. Mira.
3: Hola Tomás, equipo y a quienes nos miran por AR12. Más de 8 cuadras son, Tomás. Ah. Es un predio que son 2 manzanas y da toda la vuelta. Este es el inicio de la fila y mucha gente se da vuelta, mucha gente también veo con niños, hoy que es día feriado también. A ver, vamos a seguir conversando. Mira, por ejemplo, acá una familia que se acercó, ¿cómo les va? Buenas tardes, ¿todo bien? ¿Vinieron en busca los dos? ¿Quién está buscando?
4: Sí.
3: Acompañando. Hoy día feriado, no hay colegio, así que si vinieron los tres.
4: Venimos, sí.
3: ¿Hace mucho que están esperando?
4: Sí, yo estoy desde las 8 de la mañana.
3: Así. 8 de la mañana.
4: Sí, así que...
3: ¿Y hace mucho que estás buscando trabajo?
4: Sí, casi un mes ya, digamos.
3: ¿Estabas empleado? ¿Te quedaste desempleado?
4: Sí, tuve que dejar por unos inconvenientes familiares. Y sí. Bueno, ahora quiero retomar de nuevo.
3: Claro.
4: Porque si no, nos morimos de hambre.
3: ¿Está difícil? Me comentaban que está difícil la búsqueda laboral.
4: Sí, bastante, bastante. Es complicado. Me noté varias agencias, pero sí. No hay llamados ni nada, o sea que está muy escaso el trabajo.
3: Pocas entrevistas, ¿no? Me han dicho lo mismo.
4: No sé, en todos lados.
1: Pocas entrevistas, pocas fuentes disponibles. Cuando hay un lugar que habilita, por suerte, distintos puestos de trabajo, hay filas de 5 cuadras. Bueno, ¿te explica el fenómeno? Porque no es que falta laburo. Y no es que cierran empresas. Todo lo contrario, ¿te da cátedra de trabajo Martín Menem? Y lo escuchamos. Mirá lo que decía en una entrevista con Majul el domingo.
5: Las empresas que cerraron.
6: Sí.
5: Quiero decir.
6: Pero también, ¿y los empleos informales que crecieron?
5: Poneme
6: crecieron más de 510 mil empleos.
5: En julio continúa el cierre de empresas. ¿Cuánto dice? Ya son 32.000 desde que asumió.
6: Y las que se abrieron, Luis. ¿Y los empleos formales, informales, que son los que más le han ganado a la inflación? ¿Los que evitan el sistema? Digo, hay que poner todo sobre la mesa, Luis.
5: Uh-huh.
6: Hay que poner todo sobre la mesa. Van 3 años de crecimiento. Es verdad, a algunos sectores les cuesta más que otros. La competitividad, la productividad. y también los hábitos de consumo. Tengo algunos amigos que me miran y me dicen, che, loco, tengo un local y entra menos gente. ¿Estás vendiendo online? Sí, a eso está creciendo un montón. Cambien los hábitos también.
1: Está todo mal el concepto de Martín Menem, todo mal.
0: Celebra que aumenta el empleo informal.
1: Primero celebra que aumente el empleo negro, vamos a decirlo vulgarmente, como lo conocemos, es feo el término y debería cambiarse a esta altura. Pero
0: bueno,
1: primero,
0: digamos informal.
1: Primero dice que reconoce, para él está bien que crezca el empleo negro. Y segundo, dice otra parte que recién te la mencioné ahí fuera del aire, acerca de cómo se va dando la evolución
0: del sistema.
1: Fuera del sistema, que está buenísimo que hay que ganarle a la creación de empleo fuera del sistema. ¿Cómo va a estar bueno que la informalidad le gane a la formalidad de la creación de los puestos del trabajo? O sea, que le gane al sistema, ¿no?
0: Se suponía que con los beneficios a las empresas iban a aumentar los empleos registrados.
1: Está dando a entender que todo el sistema de gente que está en blanco es un curro, básicamente, con su mirada de la vida. Y después la remata con esa típica historia de tengo un amigo que me dijo que está vendiendo menos, pero en el online. En el online, si tenés 50...
0: Crece, en el online seguro que crece.
1: Si tenés 50 camioncitos de juguete para vender y lo tenés en el online, es lo mismo venderlo en cuanto a la cantidad de juguetes que se venden, sea en el físico que en el online. O sea, que no nos chamullen más con eso. Bueno, más allá de eso y de la cátedra de Martín Menem, Eduardo Feynman, muy bien, ayer, hay que reconocerlo al menos en este tramo de la entrevista, le pregunta a Milei acerca del laburo también y de los 18 famosos meses. Le dice, presidente Caputo, y usted viene diciendo hace algunos meses que íbamos a vivir los 18 mejores meses de la economía argentina. Ya pasaron 4 y eso no sucedió. Y esta es la respuesta de Milei, escúchenlo.
7: Volando.
8: Pero los 18 mejores meses, pero los 18 mejores meses que prometía Caputo no arrancaron, presidente.
7: Bueno,
8: la verdad, digamos, no arrancaron. Y lo dijo en abril.
7: A ver, ¿puedo separar el argumento en dos partes? Mire, primer punto, si usted toma el crecimiento, porque el crecimiento no se mira con un dato puntual, se mira con una foto un poco más larga. En general se mira 100 años, pero digamos, como estamos en política, miramos de a 4. Mire, la señora Cristina Fernández de Kirchner, más conocida como la chorra, o como usted le puso, la jefa de la banda... la economía en 4 años creció 1.5, OCDE creció 7.
1: Ahí está. Era culpa de Cristina.
0: Obvio.
1: Era culpa de la jefa de la banda que en los 18 meses de crecimiento que íbamos a tener según Caputo no creciéramos. Culpa del peronismo, de la jefa de la banda.
0: Siempre, siempre todo
1: siempre.
0: Es culpa.
1: Hay gente que votó a Milei y se arrepiente. Hay gente que lo manda a cagar a Milei, miren.
9: Ahora van a tomar nada más el currículum.
10: Sí, ¿te puedo decir algo? Sí. Javier Milei, tómate el palo.
9: Cortito y al pie.
10: Cortito y al pie.
9: Es tremenda la situación.
10: Yo lo voté, pero honestamente hizo desastre. Claro. Me despidieron en enero, echaron a 90 personas y bueno, nada, salió también en C5N, en todos lados.
1: Salió en todos lados. Tómate el palo, Javier. Yo no quiero que se tome el palo, quiero que cumpla su tiempo democrático.
0: Y después
1: como
0: se tome el palo.
1: Y después se tome el palo. Que se tome el palo cerquita, si vemos algunas causas, porque por ahí hay algunas cosas que merecen que estén cana, pero que se tome el palo de la política sería un buen comienzo, ¿no?
0: Sería bueno para todo el país.
1: Bueno, bien. Ahí está. Gente que cambió inclusive su manera de verlo, el jabo, como también. Esta señora también.
0: Y hablemos de otros países. Tenemos algunas informaciones internacionales más antes de nuestra despedida. Como por ejemplo, lo que sucede en Uruguay, donde se propuso habilitar la jubilación anticipada a los 60 años.
1: Te banco, Uruguay. Te banco a morir.
0: El gobierno de Yamandú Orsi va a enviar esta semana al Parlamento un proyecto para permitir la jubilación desde los 60 años mientras estén los 30 años de aportes. Los trabajadores podrán elegir entre acceder a la nueva modalidad entre los 60 y los 65 o esperar a los 65 años, que seguirá siendo la edad general de retiro. El proyecto modifica el esquema de la reforma que había hecho Luis Lacalle Pou, que en 2023 había elevado la edad jubilatoria de 60 a 65 años. Ahora volverá a estar esta opción disponible desde los 60 años, siempre que se cumplan los 30 años de aportes.
1: Me parece genial, viejo. ¿Cuántos años tiene? Pues Pesky tiene 40, le faltan 30 de laburo, te faltan, amigo. 30 años más de laburo te faltan, tranquilos.
0: No, se fueron a Uruguay con 20, ya está.
1: En 20 hay que ir a Uruguay. Pesquito, ahí está.
0: Vamos a jubilarnos a Uruguay.
1: Por otro lado, Keiko Fujimori se inspiró y mucho para llevar adelante reformas en su modelo de colegios. ¿Y saben quién se inspiró? En Bukele.
0: Ah, seguro fue una gran inspiración.
1: Una gran inspiración. A pocos días de reunirse con el líder de El Salvador, la mandataria peruana anunció nuevas reglas escolares basadas en este modelo salvadoreño. Hombrecitos con pelo corto y prohibido maquillarse, dijo Keiko. ¿La quiere ver?
0: Por favor.
1: Escúchela, mire.
11: Tenemos que entender que hay límites, que hay derechos, pero también obligaciones. Y ustedes tienen que venir y prepararse en la mañana. Significa peinarse, los hombrecitos venir con el pelo corto, está totalmente prohibido pintarse el pelo o maquillarse.
0: Me gusta como dice, corto, los hombrecitos con el pelo corto.
1: Che, se quedó en el siglo pasado. Un poco botona, Keiko, con todo el respeto que nos merece la investidura. Bueno.
0: Quizás lo tiene funcionaria pasarela.
1: Sí, sí, sí. Yo creo que lo tiene asesora pasarela. Y se va a ir a la B si sigue así también, ¿no?
0: Cuánta maldad.
1: ¿Cuánto botón, viejo? ¿Qué botón? Nada de maquillarse. Hombrecitos, pelo corto, por favor, ¿eh? Porque si no. Bueno, nos vamos, no sin antes decirles que los invito a una, perdón, Ceci, a una nueva travesía. 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
0: A comer y chupar.
1: Sí, no lo quería decir. No lo quería decir, pero.
0: Bueno, lo digo yo.
1: Bueno, che, se viene un día de lluvias.
0: Como
1: los últimos 5. Y mañana va a seguir lloviendo. Y el jueves va a seguir lloviendo. Y el viernes también va a seguir lloviendo. En ningún momento, por ahora, dice el servicio que habrá sol. De acá al viernes, al sábado, en realidad. Así que. Es
0: perdón,
1: el efecto
0: me quedé
1: Messi.
0: Pensando que ya tengo 25 años de aporte. Si me voy a.
1: Te faltan 30 todavía.
0: No, con 5 años más de aporte ya tengo 30. ¿Quién me quiere jubilar en 5 años?
1: No te puedes jubilar en 5 años. Tienes que laburar hasta los 65 por ahora. Por ahora.
0: Bueno, ¿nos vamos?
1: Si no queda
0: sí, bien habrá consecuencias.
1: Sí, está Nicolantos.
0: Está Nicolantos y todo el equipete, está Pesky, está lo mismo a todos. Así que la gente se va a quedar en buena compañía y nosotros volvemos mañana a las 6 de la mañana, con más es muy temprano, sino antes agradecer a todo nuestro gran equipo.
1: Sí, gracias a las 3.000 personas que estuvieron ahí del otro lado. Genial. Gracias a Fer Rombolán, la dirección de cámaras, al señor Seba Gómez en la puesta en el aire, a Cecilia Claps en la producción y también a Iván Arrigo en los contenidos audiovisuales. Mañana volvemos.
0: Sí, 3.000 en YouTube nada más. Andás a ver todos los que están en la radio, en Telecentro, en TDA, en la app. Gracias a todos. Hasta mañana.
1: Chao.
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0: buen día, ¿qué tal? ¿Cómo están? ¿Cómo andan? Bienvenidos, bienvenidas, capítulo de martes de Habrá Consecuencias. Hoy voy a ir despacito, ¿no? En primera, pero creo que
1: ya está. Todavía no,
0: por eso dije, pero este programa lo voy a llevar en primera, ¿viste? A 30, hasta las 10. Tiki, no me pidan que acelere mucho.
2: Está bien. Es hasta las 10, efectivamente.
0: Esto es el... No, mentira. ¿Cómo andan? ¿Cómo están?
2: Ahora tengo ganas de que te confundas en el resto del programa.
3: Esto es batalla cultural.
0: Ese creo que todavía no lo conduje.
3: Es el único.
0: Ese todavía no lo tuve que hacer nunca. No voy a dar ideas.
2: No,
0: lo hacen muy bien, Gaby, ¿no? Lo hacen excelentemente bien.
1: Marca registrada también.
0: Sí, sí, absolutamente, absolutamente. Pero bueno, no, yo siempre la paso bien cuando me toca hacer...
3: Por un tiempito, ¿no?
0: Espero que ustedes la hayan pasado,
4: por eso pasando bien también.
2: Mañana me imagino que te vas a levantar igual a las 5 de la mañana en solidaridad.
0: No, mañana voy a darme el gusto y voy a poner el despertador a las 6 y 10. 10 minutos más tarde... Que lo que correspondería, como las cosas para decir, hoy duermo hasta tarde, muchachos. Les sugiero, se los decía recién fuera de aire, pero se los comento también a ustedes que están del otro lado, ya que están. Vieron que a veces se despiertan y están todavía medio con la almohada pegada, con medio dormido, y necesitas despabilarte.
3: Claro.
0: Y a veces que un café no alcanza, que lavarte la cara no alcanza. Bueno, les recomiendo algo que es no encontrar la billetera cuando están apurados para salir. No saben cómo de repente están tuki.
2: Ilumina.
0: Fantástico, hoy voy a hacer un programón.
3: ¿Dónde está?
2: Si de repente de vez en cuando te agarrás los bolsillos, es por otro motivo.
3: Si no, también te despabilás, te podés leer las noticias de economía del país. Ahí haces.
0: Sí, ahí.
3: ¿Por qué? ¿No hay nada bueno? ¿O así? ¿Encontraste?
1: No, pero es todos los días lo mismo. Así que un día te va a sorprender.
3: Todos los días me despierto así.
0: Sí, todos los días lo mismo, pero todos los días un poquito peor también. No, y ahora, ¿vieron que antes era que Milei iba agregando cantidad de millones de personas que había sacado de la pobreza? Ahora ya no puede porque se le dio vuelta la... Entonces ahora lo que va sumando son los millones que tiene disponibles para combatir la corrida. Que corrida que era imposible que sucediera hace un mes. Nos decían, no, ¿qué corrida? Y de repente te dice, tengo 75 mil millones para combatir la corrida. Tengo 125 mil millones para combatir la corrida.
1: Antes tenía 45 mil millones para dolarizar.
0: También,
1: lo tengo acá,
0: sí,
1: en el WhatsApp.
3: Sí, claro.
1: El WhatsApp es el culpable de las corridas.
4: Se lo mostró Fabián.
1: ¿Viste que dijo que el problema son las versiones que circulan por WhatsApp?
3: El riesgo
1: que
3: WhatsApp.
1: Yo hago periodismo económico mucho antes de que existan redes sociales.
0: Sin
1: ya
0: WhatsApp.
1: Existían estos rumores.
0: Sin
1: no,
0: WhatsApp.
1: No, ya existían estas cadenas.
0: Sí, claro, obvio.
1: Ya existían estas cadenas.
0: Más vale.
1: Así que no descubrió nada, presidente. Pero bueno,
0: además,
1: me gusta
0: si efectivamente tuviera toda esa plata, yo le diría que cancele, taca la deuda con el fondo y vas a ver cómo se pincha el riesgo país. Lo tenés que ir a buscar al sótano. Pero no tiene esa plata, obviamente. No la tiene. Ahora, es una señal también de debilidad, ¿no? Empezar con estas aclaraciones que nadie pide, con estas exageraciones.
1: Pero es que además las van generando desde el propio gobierno. Si vos tenés un lunes una reunión del presidente que te lleva a un economista que nadie tenía en la agenda a dar una charla ante el resto del gabinete, el día que el ministro te dice estoy enfermo y a la tarde aparece radiante en un programa de televisión, decís, bueno, algo pasó, muchacho, no puede. Es el propio gobierno el que una y otra vez alienta estas versiones, deja a pie todas estas especulaciones y después dice, no, nosotros nos están atacando, nos están generando un golpe de Estado. Pero tendrían que releer, si es que alguna vez lo leyeron, yo creo que no, pero tendrían que leer a quienes ayer fueron premiados con el Nobel de Economía, para que entiendan cómo es la formación de expectativas en una sociedad. Probablemente descubran de que están haciendo todo al revés, de que la economía nace en los hogares y va subiendo, y no se gesta en un despacho en la casa de gobierno con una pistola en la cabeza y aparte de ahí baja, ¿no?
0: Y te hago una pregunta, porque según todas las crónicas que cubren gobierno y según lo que uno puede también averiguar charlando con fuentes, el que se niega taxativamente hacer ningún cambio en el plan económico es el propio Milei. Caputo le pide que haga ciertos cambios, Karina le pide otros cambios, pero también le pide que afloje un poco, y el que dice que no es Milei. Pero el que invitó a Hades a la reunión de gabinete también fue Milei.
1: Y es el que le dijo, tenés que hacer lo que te está diciendo el ministro. Vos acordate que Caputo llevó de asesor externo al equipo económico, y que incluso lo sentó en reuniones del gabinete con el presidente, al economista uruguayo Eduardo Talvi. Llegó y le dijo, tenés que dejar subir un poquito el dólar, tenés que bancarte un poquito más de inflación y tenés que recomponer el poder de compra de la sociedad y alentar un poco el mercado interno. Es decir, todo el equipo económico sabe que tiene que ir por ahí, salvo el presidente. Uno va dejando pasar las cosas, ¿no? Porque es una sucesión de desaciertos que vos decís, ¿cuál fue el primero? Y te vas olvidando. Pero la corrida del 2025, la famosa corrida que Milei denuncia como desestabilizadora, empezó por una decisión del Banco Central de eliminar las LEFI, que fue, pero tomada por el presidente Javier Milei, ordenó que terminen, porque ese era el famoso déficit cuasifiscal, y a partir de ahí empezó todo un descalabro de la política monetaria y cambiaria, que casi se lleva puesto al gobierno, que necesitó ser salvado por el Tesoro de Estados Unidos, y que ahora te lo denuncia como un golpe de Estado.
0: Sí, hay una nota muy interesante de Roberto Navarro hoy en el Destape Web, donde entre otros datos da cuenta de que hoy el dólar está más atrasado que lo que estaba el dólar oficial al gobierno, al final del gobierno del Frente de Todos, esos 366 pesos que salía el dólar oficial, que todo el mundo sabía que no era un dólar que podía valer para todo, que en todo caso era un dólar que valía para la energía y para algunas cuestiones, pero que como medida de todo era un dólar muy barato, y ahora está más barato todavía.
1: Perdóname, voy a disentir. El gran problema hoy no es el precio del dólar. El gran problema de hoy es la administración del comercio exterior. Vos podrías sostener, está atrasado el dólar, está claro que está atrasado, necesitarías un dólar un poquito más competitivo, pero vos podrías salir incluso con este atraso cambiario, que en términos históricos está ahí, está más abajo, 10%, qué sé yo. Pero vos tenés una muy mala administración del comercio exterior. Vos tenés hoy, eliminaste todas las barreras que tenías a la importación.
0: Sí.
1: No generás incentivo a la exportación por este dólar atrasado. No generás incentivo a la inversión en el país porque el RIGI te dice trae todo puesto. No generás incentivo a que se mueva el aparato interno. Y eso es más preocupante que el valor nominal del dólar. El dólar es, siempre se dice, ¿no? El dólar es el principal precio que tiene la economía argentina. El dólar y los salarios son los principales precios, por decirlo en términos cachetes.
0: Están los dos muy baratos, ¿no? Lo cual...
1: Y los dos están muy baratos.
0: Para los que hacen plata, que son pocos, pero están haciendo mucha plata, es muy conveniente. Porque los salarios les salen muy baratos y a su vez todo lo que les sobra lo pueden sacar.
1: Claro, esto es un
0: modelo
1: que favorece la fuga de divisas.
0: Absolutamente.
2: Y si a este escenario le sumás, Fer, una eventual derrota de Donald Trump en las elecciones ahora de noviembre y la posibilidad de que avance un proyecto de ley que se presentó en el Senado de Estados Unidos, presentado por senadores demócratas, es Elizabeth Warren la que lo está impulsando, que prohíbe directamente a Donald Trump que dé más ayuda financiera a la Argentina durante el gobierno de Milei. ¿Cómo llega Milei el año que viene?
1: Ah, sin ayuda del Tesoro no se le va. En ese escenario de derrota de Trump y sin ayuda del Tesoro es un escenario de que en las mesas donde se toman decisiones se considera un escenario de estrés. Un escenario de disruptivo. Sí, el que hoy apuesta o el que hoy especula con una derrota de Trump seguramente está dolarizándose. El que hoy cree que Trump pierde, la acción lógica a esa especulación es dolarizarse.
0: El que cree que Trump gana, no, porque si gana va... Salió ayer otro video ya formal, ya oficial, diciendo que si gana le va a dar $5,000 a cada norteamericano. Ahí lo tienen al populista. Pero eso implicaría una emisión, un gasto que haría que la inflación de Estados Unidos realmente se fuera bastante alta, con lo cual me imagino que si gana Estados Unidos, al contrario, ¿no? Se van a ir del dólar quizás algunos.
1: Digo, no sé cómo lo van a manejar, porque es cierto, lo dijo ya, lo había anticipado, ahora formalizó esta idea de... dice que le va a pagar dividendos a la sociedad por el éxito de su gobierno. Que fue tan exitosa su gestión en estos primeros dos años que va a distribuir $5,000 a cada adulto en Estados Unidos porque es la ganancia que obtuvo el país. Es un desastre. Digo, para tener una dimensión, en estos días firmó un acuerdo con Putin, con el presidente de Rusia, para importar primero 300.000 toneladas de gasoil, después van ampliando, son como 1.200.000, 1.500.000 toneladas de gasoil. Representan 3 días de consumo en Estados Unidos. Es decir, es un presidente que te rompe todo las negociaciones internacionales por 3 días de gasoil. Algunos, y entre esos algunos está, por ejemplo, el premio Nobel de Economía Paul Krugman, dice, ¿sabrá cuánto se consume de gasoil en Estados Unidos?
0: Probablemente no. Y probablemente no le importa, porque lo hizo para tener un título, lo hizo para apretar a Zelensky para que acepte otra cosa. Bueno, así juega varias bandas Trump, como lo vimos hacer acá con Malvinas y demás. Hoy se va a conocer el número de inflación, el número de IPC, hoy por la tarde, ya igual con algunas pautas que dicen que... Como el riesgo país, ¿no? Encuentra un tope, baja, encuentra un tope y ese tope no lo puede pasar, no lo puede perforar.
4: Y vuelve a subir, porque
0: vuelve a subir,
4: la estimación está en torno a que va a ser, que va a empezar con 2, salvo que haya alguna mano mágica que le ponga un 1,9. Claro. Pero que sí, va a estar en torno al 2% y justamente además impulsado de alguna manera por alimentos y bebidas, que es el rubro más sensible de todos los que integra la canasta básica, justamente porque además es el que te mueve otras variables como la pobreza y que es muy sensible también a el bolsillo de los argentinos. La ciudad de Buenos Aires también había medido un incremento de la inflación en el mes de septiembre. Veremos qué es lo que coteja el INDEC a nivel nacional. El REM, que es las expectativas de mercado que elabora el Banco Central a través de distintas consultoras, también da un aumento de la inflación para este mes. Así que a las 4 de la tarde sabremos el detalle y lo que coincide en todas las consultoras es esto, ¿no? El impulso de lo más sensible o el rubro más sensible que tiene que ver con alimentos y bebidas, que era uno que hasta ahora venía en general más rezagado y eran otros como servicios, por ejemplo, los que aumentaban por encima. Bueno, de nuevo, alimentos y bebidas ahí aumentando los precios.
1: Alimentos y bebidas que tienen una mayor incidencia, mayor preponderancia en esta forma de medir la inflación que tiene el INDEC.
4: Y que se da en un contexto además de retracción del consumo. Entonces, si vos ves que si en paralelo los informes van dando que los supermercados venden poco, que venden cada vez menos, si aumenta alimentos y bebidas, aún en ese contexto también te da cuenta ya de un estado muy complicado, muy muy complejo en ese sentido.
0: Así es. El papel donde imprimen todos los días los temas de María es Memberetado, viene ya con una línea fija que es Milei viaja a Estados Unidos. Es como medio el tema que está siempre.
2: No es mi culpa, presidente.
0: No,
2: viaja.
0: Pero nadie te está echando la culpa, no te gasto la de paja. Che.
2: 5 veces en el año viaja a Estados Unidos.
0: 5 nada más. No me da la cuenta. 5 en el año. Pero si van como 20 ya.
2: No,
0: en
2: bueno,
0: total.
2: Eso, 4 años.
0: Por eso, van
1: 4 años, van 3.
0: Por eso, en el promedio me está dando 7, 8 por año.
2: Pará. Se sienten 4.
4: Van 10 meses de la.
0: Claro, es verdad, igual. Todavía, o sea, puede volver en noviembre, en diciembre. Y para Navidad, para el Día de Acción de Gracias.
4: Mes por medio va.
5: ¿Y qué molesta? No entiendo. ¿Qué está un día?
2: No, pregunto,
5: ¿no? O sea, es que a usted le gustaría que viaje más a Venezuela, Cuba, dígame.
0: Somos envidiosos,
5: no entiendo.
0: Como dice el presidente.
1: Ustedes son muy jóvenes. Ah, mira. Hubo una época donde la tapa del principal diario de la Argentina era cuánto gastaba un presidente cada vez que viajaba al exterior.
0: Claro, ¿y en qué hoteles se quedaba?
1: Una
0: presidenta. ¿Y en qué hoteles se quedaba? ¿Se acuerdan cuando salían notas diciendo el lujoso hotel donde va a quedarse Cristina en Nueva York?
5: Y no hay para en un Airbnb, me dijeron, ¿eh? No, no lo tengo chequeado, pero me dijeron.
0: Pensé que le habían dado, tirado una, un colchón inflable en la casa de Vicente.
5: ¿Por qué no? ¿Eh? Y bueno, porque no te conviene, no nos conviene eso. Nos convendría, ¿no? Digo, nos llevamos bien con Trump, buenísimo. No, a ustedes no les gusta. Ustedes se quieren llevar bien con Maduro. Es genial, ¿eh? La cabeza del Cuca es genial. Dale, sigan, no me hagan enojar.
0: No nos podemos tratar de llevar bien con todos.
5: No, porque no, porque yo no me quiero llevar bien ni con Putin, ni con Maduro, ni con el indio, no sé ni cómo se llama. El de Solari. India. ¿Qué es Solari?
0: No sé.
5: No tengo ni idea, no sé, Manmani, tampoco me gusta.
0: No, pero ¿qué tiene que ver Manmani?
5: ¿No es indio también?
2: No. Sí, pero no se lo va a cruzar no es... porque no va a Nueva York, va a Washington esta vez.
5: Ah, bueno.
2: Mira. Era el alcalde.
5: Ay, no, está más Washington igual. Nueva York está bastante sucio últimamente. No importa,
2: más
5: igual
2: aburrido,
5: no.
2: Aburrido Washington, tal vez.
5: Ah, bueno, sí, pero más limpia.
0: Qué bien te va, igual, ¿eh?
5: Si no voy a decir más porque me perjudica.
2: Bueno, Milei viaja por quinta vez en el año. Todavía puede viajar más a Washington a participar de esta gala de la herencia hispánica que organiza la derecha diario con un grupo de derecha de latinos ahí de Estados Unidos, y tiene la idea de sacarse una foto con Eduardo Bolsonaro, que ustedes saben se escapó a Estados Unidos ya hace un par de años, está viviendo en Florida y tiene un muy buen vínculo muy cercano con el gobierno de Donald Trump en la previa de las elecciones y del balotaje de Brasil.
0: Uh-huh. Futuro canciller si gana Flavio.
2: Futuro canciller de Flavio Bolsonaro si gana el balotaje del 28 de octubre, ¿no es cierto? Faltan solo dos semanas para la elección con Lula da Silva. Bueno, va a viajar a Washington, va a participar de esta gala que es básicamente diferentes representantes de ultraderecha de la región respaldando a Donald Trump de cara a las elecciones del 3 de noviembre en este contexto, ¿no? Que lo veníamos conversando con un Trump que aparece muy débil en la mayoría de las encuestas. Y qué es lo que significaría para la Argentina que avance este proyecto de ley de los demócratas que le prohibiría específicamente a Trump que financie la campaña de Milei el año que viene. Hay expectativas porque va a participar de un encuentro de la Cámara de Comercio de los Estados Unidos, donde va a participar también el secretario de Energía, Chris Wright, que en este momento, en un contexto de aumento de la nafta y del diésel, está siendo un protagonista de la gestión de Trump. Bueno, seguramente haya una fotito, haya una conversación de un Milei que quiere volverse de Estados Unidos, al menos con eso, fotos. No hay mucha expectativa de acuerdos. Pero no es el único viaje que va a hacer.
0: Igual, cada vez que viajó a sacarse una foto, volvió sin foto. Fue a sacarse foto con Trump, volvió sin foto con Trump. Fue a sacarse foto con Messi, volvió sin foto con Messi, ¿se acuerdan?
2: Sí.
0: General, yo le diría que se pongan las expectativas más altas, así tiene algo para bajar. Si vos ya vas solo a la foto, de abajo de la foto no quedará
2: pero
0: el autógrafo,
2: decís,
0: no sé.
2: La foto con Eduardo Bolsonaro cotiza. Por eso, la foto con Bolsonaro la va a conseguir. Lo que va a ser interesante es después va a viajar a Madrid también.
0: ¿Directo?
2: No, vuelve a la Argentina y el lunes de la semana que viene viaja a Madrid. Mira también vos, en un contexto en que España está atravesando elecciones, un Pedro Sánchez que llamó a elecciones anticipadas con una agenda que está haciendo fuertemente sobre el tema de vivienda, que acá no llega muy cerca porque el jueves se trata el DNU 70-2023, que entre otras cosas lo que hizo es eliminar la ley de alquileres y que llevó a un aumento muy fuerte de los alquileres en los últimos tres años, y lo que está pasando en España, y hay que ver ahí cuál es la postura que adopta Milei cuando se reúna con Ayuso y probablemente con Pedro Abascal, el líder ultraderecha de Vox. ¿Qué es lo que dice sobre el tema de vivienda? Porque la línea que está sosteniendo el gobierno, como gran parte de la dirigencia política, es el problema de los alquileres fue la ley de alquileres, ahora ya está resuelto. Bueno, una España que está muy movilizada por este tema, a ver qué propone Javier Milei.
0: Sin ninguna duda. No, me quedé pensando porque el jueves va a ser un día fuerte, va a ser un día importante en la calle, adentro del Congreso, y está bueno que se ponga en relevo todo lo que se va a discutir, porque pienso, Milei va a España, que está en una campaña donde, como vos decís, el eje de la discusión es la vivienda, y acá pareciera que la oposición no quisiera tocar el tema de vivienda, ni siquiera te digo que hacerlo eje, pero es como que no, si pasa por lo que están diciendo los distintos diputados, opositores y demás, parecía que el tema alquileres no se trata este jueves en el Congreso. Cuando está en la lista de temas que se va a tratar, pues está metido dentro del DNU. ¿Por qué cuesta tanto para la oposición argentina meterse con estos temas que son parte de la vida cotidiana de la gente?
1: Porque no sabe cómo encararlo.
0: Pero no es tan difícil. Tienen un montón de asesores, además, que se supone que se dedican a eso.
1: Sí, pero no ha tenido éxito en ninguna de las ideas. Acordate que la ley de alquileres que se derogó ni siquiera fue impulsada por la actual oposición. Uh-huh. Sí, fue impulsada por un representante, lo que podés creer, la derecha.
0: Sí.
1: Y les fracasó también ese día.
0: Yo no espero que estén convencidos de que una ley de alquileres es buena. Yo quiero que se den cuenta de que eso los beneficia electoralmente.
3: Claro.
0: No les pido tanto.
2: Sí, es que... viendo lo que pasa en el resto del mundo, ¿no? Sí, claro. El debate en Berlín es este. El debate en Nueva York es este. El debate en Barcelona es este. Sí. El debate
0: hay otra cuestión también. En todo el mundo es un tema local el tema de la vivienda. Sí. Y acá lo discutimos como si la Argentina fuera la ciudad de Buenos Aires y el AMBA. Y ese es otro problema, porque también le permitió durante muchos años al PRO en la ciudad de Buenos Aires desentenderse absolutamente de esa crisis, porque pasa a ser problema del gobierno nacional. Pero creo que eso es parte del mismo cuestión, que es que no hay una narrativa desde el peronismo sobre ese tema, entonces te lo narran desde afuera, te lo

0: Bueno, y te sumo algo que es muy interesante. Vos hablabas de la oposición. Ayer nos enteramos que el próximo encuentro plurinacional de mujeres, lesbianas, trans, travestis y personas no binarias va a ser en la ciudad de Buenos Aires.
1: Nos lo habías anticipado.
0: Es la primera vez, ¿no? Es la última vez que se hizo en la ciudad de Buenos Aires fue en 1996, pleno menemismo, y la agenda principal que tuvo en ese momento el encuentro, que era solo Encuentro Nacional de Mujeres, fue el tema de la flexibilización laboral. Yo creo que ustedes se imaginan lo que va a ser tener una movilización de decenas de miles de mujeres y diversidades a 2 semanas de las elecciones de octubre, porque esto va a coincidir 2 semanas antes de las elecciones nacionales, una marcha opositora, porque va a ser una marcha opositora contra el gobierno de Javier Milei, con los feminismos que van a jugar fuerte ese año electoral, no solamente para exigir que haya una representación política que incluya la agenda de temas que se viene planteando, sino jugando fuerte a 2 semanas de las elecciones. Y es una decisión que se tomó casi por unanimidad el día de ayer y que va a marcar la previa del escenario electoral, y es algo que no estaba presente hasta hace 48 horas y que no se le está dando mucha pelota, pero para mí va a ser muy importante lo que va a pasar el año que viene con el Encuentro Plurinacional de Mujeres y Diversidades en la Ciudad de Buenos Aires. Moviliza, a ver, en Córdoba fueron 100.000 personas. Ha habido encuentros de más mujeres y diversidades ya hace bastante tiempo. Imaginen lo que va a hacer en la Ciudad de Buenos Aires, que tiene acceso a muchísimas más provincias. Vos podés tener 200, 300 mil personas movilizando ese día, más las que están viven en la Ciudad de Buenos Aires. Así que muy interesante lo que se consiguió ayer en el anuncio, y prepárense para una marcha muy importante 1 o 2 semanas antes de las elecciones.
1: Muy bien. Vamos a repasar el clima a esta hora en la Ciudad de Buenos Aires y alrededores. Spoiler, horrible. Horrible, va a llover todo el día. Nosotros ayer nos quejábamos de ese clima que estaba anulado, ni fu ni fa. Dijo, ah, no te gusta ni fu ni fa, ahí tenés fu. Entonces, lluvia todo el día. 15, la temperatura actual, 17, va a ser la máxima por la tarde. 15, también a la nochecita. No va a parar de llover en ningún momento. Espero que a la noche pare, porque tengo que ir a ver a Boca y no me quiero mojar, la verdad. Después me resfrío, me pasan cosas feas. No está bueno. Prefiero que esté más lindo. Bueno,
0: estaría bueno.
1: Espero que a la noche se ponga un poco más tranquilo. ¿Cómo está el acceso a la ciudad de Buenos Aires hasta ahora? Complicado, obviamente. La lluvia, sumado a que la gente está volviendo a laburar después del fin de semana largo, hace que el tránsito sea intenso en la Avenida General Paz, en la autopista 25 de Mayo, en el ramal Pilar de Panamericana, en la autopista del Oeste, en la autopista de Seiza Cañuelas y también en la de Lepiane, mientras que en la Richieri, en la Lugones y en la Buenos Aires La Plata está moderado, más tranquilo, en Cantilo, Panamericana, Ramal Campana, Ramal Tigre y autopista Perito Moreno. Respecto a la actividad de los trenes, funcionan con normalidad, lo cual no significa que bien, como aclaro cada día, pero por lo menos tan mal como estás acostumbrado si lo tomás a diario para venir a la ciudad desde temprano, con todas las líneas dentro de sus cronogramas anunciados. Upa, qué temprano que es. Buen día.
2: Hola, muy buenos días, Ana La República.
1: Buen día, Lilita, ¿cómo estás?
2: Como diría Tarantino, se vienen tiempos violentos.
1: Ok.
2: Pulp Fiction,
1: sí.
2: Hoy es martes 13, no te cases ni te embarques.
1: No estaba en mis planes.
2: Recién cortaba una rodaja de pan, está en el pedo, les cuento. Yo recién cortaba una rodaja de pan que saqué del freezer.
1: Ajá.
2: Y en la rodaja se me apareció la cara de la Virgen. Me están escuchando, ¿no?
1: Sí, con atención.
2: La cara de la Virgen me dijo: Warren Buffett, Elon Musk y Biferdil tienen un plan para quedarse con el mundo.
1: Ok.
2: Se los dije hace más de 20 años.
1: ¿Estuvo leyendo el Tecnato de la Virgen?
2: Es tu libro, el Tecnato del Fin del Mundo. Lean el libro de Nico Lanto. Escuchen Situación de Malestar, que también un gran podcast. A mí me abrió la cabeza. Yo ya siempre lo supe. Vienen por el agua y la tierra. Ahora lo que viene es la inteligencia artificial y el agua dulce. Atención los diabéticos. Todos cómplices. Que Dios los perdone. Esto es el anarcocapitalismo. Uh-huh. Es la última matriz de saqueo. O tomamos conciencia o estamos fritos.
1: Opa.
2: Ay, Dios mío, menos mal que la humanidad tiene al Papa León y me tiene a mí. Si no, la verdad es que estaría perdida. ¿Vieron lo del ciberataque a supermercados en Francia?
1: Se los conté ayer.
2: Tengo más información.
1: A ver.
2: le están subiendo el fuego.

0: el aceite en McDonald's para que las papas fritas salgan todas negras.
1: No.
0: No pidan papas fritas en los McDonald's de París. Salen todas quemadas. Miren, las clases medias no reclamamos porque tenemos vergüenza de decir que estamos en la pobreza. Es así. Lean el Evangelio. Evangelio según Miguel Mateos.
1: No, no.
0: Tira. Tira de asado. Tira. Si no ves costillita, no importa. Vos, tira. Está claro que soy una figura que genera resistencia. Porque hay gente que quiere impunidad. Quédense tranquilos que tengo el poder para ser el fiscal de la nación. Yo soy Lilita. El chaleco antibalas de la Constitución.
1: A la mierda.
0: El vidrio blindado de la República. El botón antipánico de las instituciones. Y la más humilde de todas.
2: Sí.
0: Lantos. Si te veo, te rompo la boca de un beso. Que tengas buen día.
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0: minutos para las 8 de la mañana en toda la República Argentina. Esto es Habrá Consecuencias. Y estamos bien hasta las 10 acá acompañándolos, informándolos con un repaso muy, muy completo de todo lo que está pasando en el país y en el mundo para que arranques el día con las ideas más o menos ordenadas, más o menos. Tampoco el maricondo de las ideas, pero...
1: Eso igual es un montón.
0: Es una bocha, es una bocha. Así que mi consejo para arrancar el día es perder la billetera y escuchar Habrá Consecuencias. Milei admitió una posible corrida bancaria y aseguró que tiene 125 mil millones de dólares para enfrentarla.
2: Son los tuyos, ¿eh?
0: ¿Eh? Yo no tengo 125 mil millones de dólares.
2: Pero él cuenta todo.
0: Mala noticia para Milei. No sé si esto es lo tranquilizador que él cree que es, ¿no? Cuando vos tenés que exagerar tanto, me hace acordar a los nenes que se peleaban en la escuela y decían: mi tío es boxeador, mentira, el tío trabaja en un banco. Pero, viste, cuando tenés que exagerar algo es porque un poquito en. Bueno, escuchémoslo.
3: Bien. Y no solo eso, sino que además voy a tener los dólares que me entren por el comercio. Póngale, este año son 30 mil millones de dólares que tengamos de superávit comercial. Bueno, ¿qué no vamos a 20? ¿Sí? Y que me entren 5 de RIG y tengo 125 mil millones de dólares en la billetera para enfrentar, digamos, una corrida.
0: Es impresionante, esto era una nota telefónica con Feynman, en ningún momento lo vimos al presidente, les cuento para los que nos están escuchando y no nos ven. Sin embargo, no hace falta verlo para saber qué acordes está tocando en la guitarra imaginaria mientras habla, ¿no? Cuando se pone así a contar los miles de millones. Es absolutamente claro que está en esos estados de casi de uno con el universo.
2: Arrancó con Caputo diciendo: tengo 75.000.
0: Así es.
2: ¿Cómo que tenés 75.000? Sí, tengo todas las reservas internacionales. Pará, hermano, las reservas internacionales están los dólares de los ahorristas.
0: Está el swap con China, el swap con Estados Unidos. Ponele que podés usar uno de los dos, el otro no lo vas a poder usar. O sea, es un poco.
2: Ni en el mejor momento China te dejó activar todo. Te dejó hasta 5.000. ¿Por qué vos me contás los 20.000? Y el swap con Estados Unidos, ¿dónde está? Porque nadie lo vio, ¿eh?
0: No.
2: Nadie lo vio.
0: No.
2: Así que es un peligro esto de estar diciendo de que pueden acudir a los dólares de los ahorristas para frenar una corrida cambiaria, porque corres el riesgo que los ahorristas te crean, se asusten y se lleven los dólares a la casa.
0: ¿Qué es lo que además viene pasando cada vez que Caputo sale medio así en valentonar, ¿no? ¿Se acuerdan de comprar campeón y demás?
4: No te la pierdas.
0: ¿Cómo?
4: No te la pierdas.
0: No te la pierdas. Bueno... Ahí está, la corrida. A ver, la noticia, creo, después de escuchar estas cosas, es la corrida está ahí. Está ahí nomás. El gobierno la ve venir. Todo lo demás
4: menos
0: lo sabremos.
4: Mal que no estamos en España.
0: Todo lo demás lo sabremos a medida que se vaya desenvolviendo. Pero ya no se puede negar que de acá a las elecciones vamos a vivir épocas de turbulencia financiera. Mientras tanto, y en medio de eso y de las versiones sobre la continuidad de Toto Caputo, Milei salió a respaldarlo, a desmentir que estén evaluando su salida. Evaluaciones que, o rumores que surgieron cuando él mismo lo contaba hace un rato, Fer, llevó a otro economista a la reunión de gabinete a que se ponga a explicar qué hay que hacer para solucionar la economía. Pero escuchemos a Milei sosteniendo por ahora, a Toto Caputo.
5: Entonces me saco de la cabeza la salida de Caputo y la llegada de Hades.
3: Es un disparate total, créame que es un disparate. ¿Y sabe cómo lo hicieron de vuelta? Esto a mí me gustaría, a ver, otra vez Caputo está teniendo una reunión con Georgieva y le inventan esto. Es, digamos, eso es ir contra los intereses del país directamente, porque lo que tratan de hacer es limar al ministro de Economía cuando se tiene que estar sentando a negociar con la presidenta, digamos, con la director gerente del Fondo Monetario Internacional. Es de una canallada, eso es traición a la patria.
6: ¿Se estará quejando el fuego amigo? Porque los rumores de la salida de Caputo vinieron del gobierno nacional.
1: Pero la genera el mismo, además. La genera el mismo cuando sienta a Hades a la reunión de gabinete. ¿Por qué pondrías a invitarías a una reunión de gabinete a un economista que además es crítico o tiene algunas disidencias respecto a el rumbo que está llevando tu propio modelo económico? Porque además en la misma entrevista Milei dice que el que lleva adelante los lineamientos económicos es él. No tiene sentido. La explicación que daban en Casa Rosada es que tiene que ver con la persona del presidente. Que él simpatizó mucho con Hades, tuvo una muy buena reunión el domingo en Olivos y le dijo, venite a la reunión de gabinete.
6: Sí, contá pero es como, lo que me dijiste a mí.
0: Claro, de la misma manera que un día lee un libro donde dice que los narcotraficantes son héroes y se lo regala a todos los ministros. Sí. El tema es que un estadista no se puede comportar así, muchachos. A ver, que el presidente es así, no es una excusa. Por ser presidente se le exige otra clase de comportamiento y estar a la altura de las circunstancias. Lo demás es mal, mal ejercicio de sus poderes y de sus responsabilidades públicas.
2: Yo le vuelvo a recomendar al presidente que lea la teoría de los que fueron designados o premiados con el Nobel de Economía este año, porque va a entender qué es lo que le está pasando a su gobierno. Digo, Robert Halley, soy muy malo pronunciando en inglés, Mitchell Wolford.
0: Sí, está perfecto. Sí.
2: Bueno, que tiene la teoría de que la economía arranca de abajo hacia arriba y no de arriba hacia abajo, y cómo se generan las expectativas. Todo lo contrario que está llevando adelante.
0: Sí, debo decir también, para cerrar con este tema, que como niño que era fanático de la mitología griega, que pongan la economía a cargo de Hades me daba bastante miedo. Hades es el dios del inframundo en la mitología griega.
4: Hay que sacarle el jugo también.
0: Sí, también. Hablamos del plan soja de Hades también en su momento, pero bueno, podemos hacer los juegos de palabras más tristes esta mañana. Vamos a escuchar al gobernador de la provincia de Buenos Aires, Axel Kicillof. Dio una nota con Pepe Rosenblatt en Gelatina y comparó lo que está pasando con la economía de Milei en este momento con la convertibilidad de Menem. Y dijo que
7: ¿ves alguna posibilidad
0: peor
7: de que esta cuenta cierre? ¿De que el gobierno de Milei encuentre el agujero de este mate económico?
8: El plan de convertibilidad, por ejemplo, era insostenible desde el día uno. Sostener el tipo de cambio fijo iba a requerir una cantidad de dólares permanente. ¿Cómo los consiguieron? Con privatizaciones, lo consiguieron con endeudamiento, lo consiguieron de varias maneras. Sostener el esquema cambiario y el esquema financiero y sostener la desindustrialización de la Argentina y la precarización de la Argentina. Nos privatizaron desde Somisa, pasando por los trenes. O sea, un daño enorme, pero bueno, y lo sostuvieron 10 años, con un flujo de dólares que fue continuo. Y después de un día se acabaron los dólares, y mientras tanto, porque ¿qué puede ser que ande bien esto? Para los sectores medios, para los sectores populares, para los jubilados, nunca, aunque se sostenga, la jubilación va a ser esta que están planteando.
0: Bueno, lo dice muy claro, incluso si les fuera bien, las jubilaciones no van a subir, los salarios no van a subir, porque el modelo se basa justamente en eso. Por eso también es que los reclamos de algunos gobernadores por más obras, cuando después van y le votan todo al gobierno, suenan un poco truchos, un poco importados por Temu, ¿no? Uno podría decir. Cuando uno escucha, por ejemplo, al colombófilo Gustavo Sáenz, un hombre que dijo que el gobierno le decían paloma de iglesia porque cagaba a los fieles, pero después va y se sigue sentando todos los domingos en el mismo banquito. Bueno, ahora reclama obras por la licitación del Belgrano Cargas y le exige al gobierno que cumpla con lo que se comprometió. Mirá, si a esta altura del partido no te diste cuenta que el gobierno no cumple en general con ninguna de sus promesas, un poco porque te gusta también que te caguen. ¿Qué querés que te diga? Escuchemos a Sáenz.
9: Vengo hablando de esto hace un mes con todos los actores del gobierno nacional, jefe de gabinete, ministro de Economía, Secretaría de Transporte, y todos aquellos que tienen algún tipo de injerencia en esta licitación. Y les he solicitado que los ramales C14 y C15, tan importantes para la provincia de Salta, también sean incluidos como obras obligatorias. Lamentablemente, aquellos que hicieron los pliegos se olvidaron de esta parte de Argentina.
0: Y bueno, ¿qué querés que te diga?
6: No, y también es una forma de negociar, y si el gobierno finalmente lo termina incluyendo en el presupuesto, podés decir que conseguiste algo y justificás así tu acompañamiento a los proyectos del gobierno nacional, y en todo caso el gobierno después puede no cumplir con la promesa que te hizo y lo que incluyó en el presupuesto. Recuerden aparte que Gustavo Sáenz es uno de los gobernadores peronistas que tenía la fantasía de ser el candidato a vice de Milei el año que viene. Entonces, una cosa es lo que Sáenz dice para afuera, pero en las reuniones que tiene muy seguidas con Milei, con Santilli y con diferentes funcionarios de Casa Rosada, está alineadísimo. Sí. Quiere ser el vicepresidente de Milei, Sáenz. Sí,
0: pero también, o sea, quiere ser el vicepresidente de Milei, pero se guarda la carta que no lo tengamos el año que viene dentro de una interna opositora bancando una fórmula de centro-derecha, una fórmula de los gobernadores del norte y demás. Dejémonos
1: sí,
0: de joder.
1: También,
0: fue mileísta durante 3 años y medio, que después no venga a hacerse el opositor.
1: Dialoga también con el peronismo, obviamente.
0: Sí, sí, sí, claro, con, parte con del armado de que nosotros venimos contando, que está haciendo Massa con los gobernadores del norte y demás.
1: Sáenz está negociando. O sea, cuando sale así los medios es porque está negociando. Recordemos que hoy va Carlos Guberman, ahora el Congreso de la Nación, el secretario de Hacienda, a defender el presupuesto 2027. La semana pasada, Guberman fue al Congreso a reunirse con, entre otros, los diputados de Sáenz, a los cuales esto empezó el toma y daca de la obra pública para ver qué erogaciones se comprometen y se ponen específicamente en el presupuesto. Muchas no estaban, fueron parte de los reclamos de los dialoguistas al secretario de Hacienda, con lo cual eso es lo que está sucediendo por lo bajo, o es lo que hay que leer entre líneas de lo que dice el gobernador en esta entrevista.
0: Bien, hablando de incumplimientos por parte del gobierno, un gobierno que ya ha demostrado suficientes veces que no va a largar un mango que no sea para sus amigos, otra vez intimaron al gobierno a pagar los fondos universitarios, otra vez amenazaron con sancionar a Petovelo si no se cumple el fallo judicial. Dejen de intimar y empiecen a sancionar. Digo, ¿cuánto tiempo más le van a dar? Es como con la explicación de la fortuna de Adorni. Bueno, te damos 2 semanitas más. Bueno, ¿cuánto tiempo más le van a dar para que explique? ¿Cuánto tiempo más le van a dar al gobierno para que cumpla con una ley que fue votada, ya perdí la cuenta de cuántas veces en el Congreso, y que tiene, perdí la cuenta de cuántos fallos a favor para que se cumpla? Ya está, todos los días que no se cumpla, la ministra Petovelo, el jefe de gabinete Santilli, el presidente Milei tienen que pagar de su bolsillo una multa. Y además les cabe responsabilidad penal, probablemente. Porque si no, es lo mismo. Si ni el Congreso ni la justicia hace cumplir las cosas, bueno, obviamente que después pedir a la gente que salga a votar para defender esas instituciones va a ser mucho más difícil. Vamos a escuchar a Franco Bartolacci, presidente del Consejo Interuniversitario Nacional y rector de la Universidad Nacional de Rosario, explicando cómo ya está, ya no hay más vuelta que darle, el gobierno tiene que pagar, no es optativo, lo tienen que hacer.
10: Respecto de la cautelar, ya no hay más instancia posible. Lo que hay es una intimación del juez. Hay que recordar que la cautelar pasó por primera instancia, por cámara, llegó incluso a la corte. Okay. Y hay una intimación del juez que indica que el gobierno tiene que cumplir, aplicar, ejecutar el artículo 5 y 6 de la Ley de Financiamiento Universitario, que es la actualización de salarios y la actualización de los programas de becas estudiantiles.
0: Bueno, eso, ¿no? Son cuestiones donde ya el manual de reglas que tenemos no corre, pues ya se cumplieron todos los procedimientos y demás. Si no se empieza a actuar con más firmeza contra los que rompen la ley, nada, después no nos podemos quejar si ellos siguen haciendo lo que se les canta. Si cuando lo hacen no reciben ningún castigo, ¿no es cierto?
1: Sí, la pregunta también es por qué no se avanza con el capítulo penal, porque acá hay una serie de incumplimientos que están realizando toda una toda una línea de funcionarios que son los que deberían estar en este momento ejecutando la ley, haciéndola cumplir, y están trabajando para exactamente lo contrario. Entonces, ¿por qué a todo este camino legal que sea que está bien llevado adelante, bueno, no se le suma la pata penal por los incumplimientos de deberes de funcionario público?
0: Da la sensación a veces que este gobierno lo tratan como a los chicos que les dicen a la una, a las dos, a las 2:30, a las 2:45.
1: Ya que ahora sí, ¿eh?
0: Pero no son niños. Son un gobierno nacional, hay que exigirles más. Sobre todo después de 3 años y después de que ya hicieron mierda todo. No estamos dándole los primeros 100 días. Este gobierno es como que nunca terminó sus primeros 100 días, da la sensación, para algunos opositores. Es un poco desesperante.
6: Y tal vez algunos sectores aliados del gobierno tendrían que saber que lo que juega para este gobierno, entonces le abre la puerta a que un futuro gobierno también puede cumplir las leyes, ¿no? Porque a veces les molesta más. Es verdad, la justicia actúa de diferentes maneras según el gobierno de turno. Pero aunque sea para los viejos republicanos, la división de poderes y la importancia e independencia del poder judicial, bueno, le abrís la puerta, ya está, dejás un antecedente que los fallos judiciales pueden no cumplirse.
0: Sí, es complicado porque es asimétrico, como vos decías. Para un gobierno de derecha, las leyes no son un límite. Para un gobierno que quiere hacer las cosas distinto, encuentra los límites mucho antes que lo que la ley establece. Eso es parte de la postdemocracia también de la que hablamos. Pero así funciona, esas son las reglas de juego. Y por eso hay que también dejar de pensar con los manuales viejos. Hay que dejar de pensar, bueno, esto se soluciona haciendo una marcha, esto se soluciona. No, bueno, hay que empezar a tratar de sacudir un poco algunas estructuras. Mientras tanto... Trabajadores despedidos de Granjas Tres Arroyos denuncian 4 meses de sueldos adeudados, porque eso también pasa en este país. No solamente te despiden, sino que te despiden y no te garpan lo que te debían. 80 son los despidos, no se pagaron las indemnizaciones, no se pagaron los últimos salarios. Hay un acampe frente a la planta en Pilar. Vamos a escuchar el testimonio de uno de los trabajadores despedidos.
11: Es feísimo, la verdad que es feísimo. No tener con quién contar porque ellos nos dejaron en la calle sin nada, no se hacen cargo de la deuda que tienen hace 4 meses con nosotros.
12: Claro.
11: Las indemnizaciones tampoco nos quieren pagar, no se hacen cargo de nada.
0: Bien, nadie se hace cargo de la gente que se va quedando. Gente que en algunos casos, como en el caso de Tres Arroyos, como pasó también con FATE, tienen la ventaja de que por ser empresas grandes, casos de decenas de personas, en algunos casos de cientos de personas, llegan a los medios. Por cada una de estas fábricas que cierran decenas de pequeños comercios, de pymes, de emprendimientos, que dejan en la calle un empleado, 2 empleados, o ningún empleado y simplemente dejan sin su sustento a la persona que era al mismo tiempo, emprendedor y ponía todo el laburo. Vamos a escuchar otro testimonio de un trabajador despedido en Tres Arroyos que, insisto, hablan también por los que... es el mismo trabajador que sigue hablando. Que, insisto, hablan porque son los que tienen, entre muchas comillas, ¿no?, el privilegio de tener un micrófono. La enorme mayoría de los que pierden con el modelo de este gobierno no tienen ni siquiera eso.
11: Es una situación bastante difícil de llevar porque uno también tiene que entender que tiene familia y que necesita el mango, entender el laburo, pero venimos a reclamar lo nuestro, no venimos a pedir que nos regalen nada porque ellos nos dejaron en la calle con sueldos atrasados que por lo menos si pagaban lo que debían y bueno, nos echaron y nos pagaban ese 50% que por ley ellos pusieron con el artículo 247, uno se manejaba de otra manera y no estábamos acá haciendo lo que estamos haciendo ahora, ¿no?
0: Bien, y esta situación se repite también, no solamente en empresas como la Granja Tres Arroyos. El sector público está, si se quiere, aún peor, con el agravante de que del otro lado del mostrador, en el sector público, hay gente que se queda a la intemperie, hay gente que se queda sin salud, que se queda sin una respuesta. Es el caso, obviamente, de los jubilados que ante la crisis del PAMI, cada vez se les resulta más difícil tener la cobertura que deberían tener. En este caso, los médicos de cabecera y odontólogos que atienden a jubilados y a pensionados en el PAMI realizan desde hoy un paro de 96 horas hasta el viernes en reclamo de una actualización de sus honorarios. Hoy los médicos están cobrando 2.700 pesos nada más por paciente. Los odontólogos apenas 374 pesos. Pero si querés comprar un Flim Puff, no te alcanza en el kiosco con 374 pesos. La medida convocada por la Asociación de Profesionales del Programa de Atención Médica Integral viene después de otro paro de 72 horas y seguramente antes de otro más grande, porque no tiene respuesta, no hay interlocución, no es que hay una negociación que está trabada, no es que... No hay. El gobierno dice, no me importa, paren, hagan lo que quieran, porque el objetivo del gobierno finalmente es cerrar el PAMI, y eso también dificulta todo, ¿no? En la teoría uno protestaba, tomaba acciones de fuerza y demás contra una contraparte con la cual había por lo menos un mínimo de acuerdo, que es esto que es el ámbito común a los dos, es algo que tiene que seguir existiendo. Quizás tenemos ideas muy distintas de cómo tiene que ser. Ahora, cuando del otro lado, pasa con los universitarios también, tenés a alguien que dice, mira, rompe todo lo que quieras, para todo lo que quieras, total, a mí no me interesa que esto siga existiendo, se vuelve muy, muy delicado y muy complicado, y por eso yo insisto, hay que dejar de buscar soluciones en los manuales viejos y empezar a escribir manuales nuevos.
6: Sí, nos lo comentaba una de las chicas que se había reunido con Torrendel la semana pasada para exigir el cumplimiento de la ley de financiamiento universitario, no recuerdo el nombre de uno de los sindicatos, y que Torrendel se reúne con ellos, se enteran de que se estaba reuniendo Petovelo, le interrumpe la reunión, ella cuenta,
0: a los gritos
6: lo sacan a Torrendel, se quedan sin interlocutor, el gallego Álvarez, que es el subsecretario de Políticas Universitarias, va un ratito, no se llega a ningún acuerdo y se levantan y se van. Es decir, incluso cuando se llega a la instancia de encontrar al funcionario a cargo, es el propio gobierno que cuando se entera que esa instancia se está dando, está llevando a cabo, lo sacan. Sí. Porque no quieren que haya interlocución, no. Que no haya resolución al conflicto.
0: Uh-huh, absolutamente. Nada, es difícil también.
2: Esto la sociedad tendría que tener presente, que dentro de 10 años no va a tener médicos. Uh-huh. Porque a veces la sociedad dice, bueno, la sociedad está como alejada de las consecuencias que va a tener a mediano y a largo plazo las políticas que se están llevando adelante ahora. Hoy te puede estar pegando si perdiste el trabajo y te pasa como a los trabajadores de Tres Arroyos que no cobraste la indemnización. Pero dentro de 5 años vas a tener dificultades para acceder a la salud, que aún en forma muy precaria hoy todavía podés, de alguna manera... hoy te puede estar pegando si perdiste el trabajo y te pasa como a los trabajadores de Tres Arroyos que no cobraste la indemnización. Pero dentro de 5 años vas a tener dificultades para acceder a la salud, que aún en forma muy precaria hoy todavía podés, de alguna manera, tenés a disposición.
0: Sí, y eso corre también para los que se pagan la prepaga más cara, ¿eh? No es sí, solo sí, para sí. Los que van al hospital público.
2: Exacto, sí.
0: Porque la cantera de médicos son los mismos, los médicos muchas veces son los mismos, que atienden una guardia en el privado para hacer un mango, y después tienen otro laburo en el público, o viceversa. Es como vos decís, están tan, bueno, obviamente.
1: Y ese
0: en un país en mente que no necesita médicos, porque los que vivimos acá no importamos. Lo que importa son no los recursos, la comida, la energía, los minerales, el paso interoceánico.
2: Digo, si alguien tiene la experiencia de Chile, sabe que en Chile vos no podés tener acceso a la salud que tenés aún hoy en Argentina.
0: Así es. Hay un caso que salió ayer en las redes y que para mí es importante porque también da cuenta de que esto que estamos viviendo no es algo solo de acá, sino que es parte de algo más grande, un tema del que hablamos todos los días, escribí un libro al respecto, digo, hay un plan para todo el continente que está coordinado y que empieza a mostrar algunas evidencias de esa coordinación en noticias que nos enteramos cuando, por ejemplo, sucede lo de Cerimedo en Bolivia, y también en otras como la que vivimos acá ayer en la Argentina. ¿Qué sucedió? Bueno, Rogério Tomás Jr. es brasileño, aunque vivió mucho tiempo acá en la Argentina, es parte del PT, forma parte de los equipos que trabajan junto con Lula. Y cuando quiso volver a ingresar al país el otro día en Aeroparque, le dijeron, usted no es bienvenido, y lo expulsaron. Debe ser uno de los terroristas de los que habló Milei. ¿Se acuerdan que hace unos días dijo que habían expulsado 30.000 terroristas? Bueno, Rogério está en comunicación con nosotros. Rogério, buen día desde acá, desde el Destape. En primer lugar, te saludamos y nos solidarizamos por el mal momento que seguramente pasaste. Y además queríamos tener tu testimonio, que nos contaras un poco de qué se trató, qué es lo que te dijeron, qué es lo que no te dijeron, pero vos pudiste percibir, para darle contexto a esta noticia. ¿Qué tal? Buen día.
12: Buen día, Nico. Un gusto estar aquí en Destape. Un abrazo a todos los oyentes, a la gente que escucha. Y bueno, lo que pasó fue esto. Fui deportado y tuve mi entrada, mi ingreso en Argentina prohibido por 5 años.
0: Por 5 años no podés volver a entrar.
12: Sí, esta ya es parte, esta prohibición, esta sanción ya es parte del decreto que Milei publicó en julio para, bueno, para reprimir sus opositores, sobre todo internacionales, extranjeros, ¿no? Y bueno, fue el proceso en sí en Aeroparque fue muy tranquilo, no hubo ningún tipo de violencia, intimidación, nada, los funcionarios de migraciones ejemplares, total, sin ningún problema. El tema es que es una violencia política, ¿no? Incluso porque podrían haber avisado. Yo tengo, aquí te muestro comunicaciones del gobierno nacional, 28 de septiembre, 28 de agosto, comunicaciones porque estoy cadastrado en mi Argentina, recibo comunicaciones. Uh-huh. Y tiene mi comunicación, tiene mi celular, está actualizado en la aplicación de Brasil, incluso, tiene mi mail. Y podría haber avisado, pero hicieron una trampa para que yo llegara ahí y tuviera esta sorpresa de tener el ingreso prohibido, ¿no? Rechazado. Así que muy, muy, muy, muy violento este tipo de cosa que el gobierno Milei está impulsando ahora con la periodista española, ¿no? El domingo pasado. Pero, uh-huh. Decime.
0: No, quería preguntarte si vos pensás que esto que hicieron de hacerte ir a este aeroparque para rechazarte y demás es porque te quieren utilizar, digamos, para mostrar lo que hicieron con vos y ponerte como ejemplo. A mí, perdón que me incluya mi experiencia personal, pero a mí Milei hace un par de años me hizo un juicio. Y yo estoy seguro que no fue por mí.
12: Ari porque, también, yo acompaño.
0: Sí. Porque ellos saben que lo que diga Ari Lijalado yo no va a cambiar porque nos hagan un juicio, pero que nos utilizan para tratar de amedrentar a otros. ¿Vos crees que en tu caso pasa algo similar?
12: No, sí, sin duda. Incluso hago solo una pequeña aclaración. Yo no trabajo directamente con los equipos de Lula, ¿no? De hecho, soy asesor parlamentario, pero estoy de vacaciones, fui a Argentina de vacaciones. Mi trabajo parlamentario no tiene nada que ver, trato de la política local aquí, pero yo estoy escribiendo un libro y fui como esto, como periodista que acompaña a América Latina, fui mucho acompañar procesos electorales en Chile, en Uruguay, viví en Uruguay, pero bueno, solo este punto para aclarar. Pero los tipos me vinculan a Lula, porque tengo una foto com Lula entregando um livro a Lula, um livro que traduzi aqui para Brasil, me vincula como se fosse um militante de Lula, como se fosse parte do operativo de comunicação que Milei suele chamar de campanha sucia, em seu contra, e não tem nada a ver. Sou um periodista independente que hago minha cobertura de política internacional em América Latina. E não tenho nenhuma dúvida. Porque justo en julio yo estuve ahí por 12 días, me fui a ver la final del Mundial con mis amigos y amigas de Argentina, como estuve en 2022 también en Buenos Aires, yo ya estaba viviendo en Brasil, pero fui a ver la fase final del Mundial toda ahí, y ahí tuve una pelea con Juan Pablo Carreira, un tipo que es funcionario, sí, graduado, director de Comunicación Nacional Digital, y el tipo pasó a me hostigar, a difundir un video donde yo defendía estudiantes brasileños que recibían amenazas y apuntaba que era una jugada política del gobierno para mejorar la imagen de Milei. Y desde ahí pasaron cosas como, por ejemplo, el día 2 o 3 de agosto, una camioneta de migraciones se fue a la dirección donde yo vivía. Aí em La Gran Buenos Aires, não vou a mencionar a localidade, porque tem outras pessoas vinculadas, mas passaram aí a perguntar por mim. Opa. E, bueno, a situação é que, a situação que me apresentaram como excusa para revogar meu visto de residente ayer, poderia haver passado em 2023, 2024, 2025. Pero solo pasó a partir del momento en que yo estaba peleando en las redes con los tipos del gobierno y criticando mi ley de forma dura. ¿Sí? Rogelio, solo por esto.
2: Rogelio, ¿qué tal? Buen día. Decime. Fernando Alonso te saluda. ¿Esto es un ataque a la libertad de prensa?
12: Hola. Sí, sin duda. Sin duda, un ataque a la libertad de prensa, a la libertad de expresión. El derecho de locomoción, yo tengo ahora mi permiso de entrada como turista denegado. Eu fui à Argentina seguindo desde 2011, conosco 21 províncias, vivi em Mendoza, vivi em Buenos Aires, já passei temporadas em Rosário, Córdoba, La Plata, e tenho me permisso de entrada como turista denegado, rechaçado. Assim que são uma série de violações de direitos da cidadania, sem dúvida. E a liberdade de expressão, a liberdade de imprensa também.
2: Vas a pedir algum permiso como de trabalho? Porque tenés vedado o ingresso como turista, mas vas a tentar pedir o ingresso como periodista?
12: Não, não, na verdade, não só como turista. Como turista em qualquer... Eu estou proibido de entrar na Argentina por 5 anos, em qualquer situação. Mas este dispositivo eu posso recorrer, sim, vou entrar com um recurso junto aqui na embaixada. Mas já lhes digo, vão rechaçar. Quando passem a Argentina para ver quem é, é o tipo de Lula, vão rechaçar. É uma motivação política, eu estou seguro que... E vão rechaçar. Mas estou seguro também que Milei será derrotado na eleição de outubro de 2027 e vou ter assegurado meus direitos outra vez, depois de que saia do governo.
1: De hecho, Rogério, el asesor presidencial Santiago Caputo publicou em suas redes sociais a notícia e puso: te falhou o operativo campeão. Respecto a esta ideia de que era parte de um entramado.
12: Eu lhe contestei, sim.
1: Sí, de que era parte de um entramado que venia a, não sei, a fazer política contra el Lula em Buenos Aires.
0: Rogério.
12: Sim. Não, decido. Não, só dizer. El papel, justo me olvidei de mostrar-lhes aqui, eu vou pôr em um quadro. Será um diploma de honor para mim. Eu vou pôr ele num quadro e vou publicar em minhas redes. Eu lhe contestei a Caputo, a gente. Um tipo que Caputo, Santiago Caputo, é um tipo que, vocês sempre dizem, um tipo que é funcionário sem ser funcionário. Uhum. Ou seja, é uma coisa muito, muito rara que passa aí. Juan Pablo Carreira também me atacou a gente. Ele veio a contestar com a história de Cerimedo. O tipo foi sócio de Cerimedo, fazendo Cerimedo, um criminal. Um vinculado aos narcos, assim que sim, eu lhe contestei a este.
0: Aí está o tweet que diz: ficará bem guardado esse deboche de um assessor de narcos e ladrões de criptomonedas, não? Vas a guardar muito bem este mensaje de um assessor de narcos e ladrões de criptomonedas. O tempo me dará a razão.
12: Sim, e é isso, o papel de rechazo de ingresso, eu vou pôr em um quadro. Será um diploma de honor para mim ser expulso por um governo como o de Milei.
0: Está claríssimo. Agora, te preocupa, Rogério, que em caso de que Flávio Bolsonaro gane o balotage, esta perseguição, este hostigamento, pueda seguir-te, incluso em Brasil, en el marco de este novo plan Cóndor o Tecnato Continental que se está armando?
12: Sem lugar a dúvidas, passou isso com Bolsonaro. Bolsonaro atacava periodistas quase fisicamente. Quase fisicamente Bolsonaro atacava. Milei ataca por as redes, porque é um cobarde, além de todo, não tem huevo, como disse aí, para mostrar a cara em conferência de imprensa, manda um voceiro. Bolsonaro tinha todos os dias encontro com, supostamente com a prensa, mas genava de seus amigos e militantes, mas chegava quase a agressões físicas, assim, com insultos, com quase choque físico. Isso passou e vai passar outra vez. E aqui eu trato de alertar sempre, desde o dia 1 de Milei, desde a primeira semana, quando apresentou o decreto de New 70, não? E o projeto de lei ônibus, eu alerto, vai passar o mesmo, mas é o método de apresentar um caminhão de projetos para cambiar a estrutura do Estado, mas também para frenar, para paralisar a ação da oposição. E o tema da violência política está na ADN da família Bolsonaro.
0: Claríssimo.
12: Então, isso vai passar seguro se Flávio gana.
0: Te dou uma pergunta mais, Rogério, e desde já te agradeço que nos des um rato de tu tempo em um dia que, además, não deve ser sencillo para vos adaptarte a las novedades que implica esta notícia. Estamos hablando com Rogério Tomás, que é o periodista brasileiro que foi expulsado do país ayer em Aeroparque por el gobierno. La excusa que utilizaron es que vos en tus redes sociales insultaste al presidente argentino y que por lo tanto, bueno, no se debería tolerar que un extranjero venga a la Argentina a insultar al presidente y por lo tanto se te debe expulsar. Todos vimos un video hace menos de 2 meses en el cual Milei en Brasil insultó al presidente brasilero, a jueces de la Corte Suprema brasilera. Si se aplicara el mismo criterio que te aplicaron a vos, ¿Brasil debería prohibirle el ingreso a Javier Milei, vos crees?
12: Yo no creo que esto se deba aplicar de ninguna manera en ningún país.
0: Pero no, está claro.
12: Por coherencia, claro, sí, solo para. Pero por coherencia, ¿no? Sí, como llama el principio de reciprocidad, no sé si en español es lo mismo,
0: sí.
12: Deberíamos hacer esto con Milei. Bueno, los tipos son muy cara dura, impresionantes. ¿Sí? Hablan de libertad, cada 2 frases, viva la libertad, las ideas de la libertad. La ola de la libertad, y pasa esto, expulsar a periodista, antes fue la española, ahora fui yo, el próximo está ahí por venir en algún momento, así, no tienen coherencia ninguna, pero hablan como si fueran los bastiones morales de la libertad, es una locura, es una contradicción que es muy encarada, muy explícita, pero como método tienen también de mentir, como si no nadie, como si todos fuéramos tontos, ¿no?
0: Uh-huh. Rogerio, muchísimas gracias por esta charla, por tu tiempo. Sé que vas a volver
12: gracias,
0: a la Argentina.
12: A vos.
0: Cuando vuelvas te vamos a invitar un asado. Vamos a invitar asados a todos. Che, bueno, se ponen celosos acá los compañeros. Sí. No, se va a hacer claro. Justicia. Sabemos que esto es así. Pero bueno, nada, el mal trago, el mal momento no te lo quita nadie. Es realmente, a mí como argentino me da vergüenza esto que está pasando. Te lo tengo que decir, y bueno, y desde acá nuestra compañía, un gran abrazo, y sobre todo, bueno, esperar que el balotaje traiga buenas noticias.
12: Maravilla, un gran abrazo, Nico, Fernando, toda la gente que está ahí y a disposición. Gran abrazo.
0: Hasta la próxima. Hablamos con Rogerio Tomás Jr., periodista brasileño expulsado del país por este gobierno que lo quiere utilizar como ejemplo para mostrarle a sus jefes en Estados Unidos que hacen bien la tarea, que expulsan a los malos terroristas. El miedo que da, ¿no? Uno lo ve, lo escucha y se da cuenta de que es un peligro para toda la sociedad. Dejémonos de joder, ¿no?
2: ¿Sabes lo que me hizo acordar? A Gran Bretaña, que te tenés que parar arriba del banquito. Para insultar.
0: ¿Cómo
2: a
0: es eso?
4: A la reina, claro.
2: Para insultar a la reina en Gran Bretaña, tenés la esquina, la plaza que está atrás de Buckingham, que te tenés que parar arriba de un banquito para
0: ahí
2: poder
0: te dejan.
2: Insultar.
0: Si lo haces en
2: no
0: otro...
2: estás pisando el suelo.
0: Ah, y si no, te... Por favor. Claro, los expistos lo hicieron en un barco acá, ¿se acuerda? Muy bien, Charlie. Vamos a ir una brevísima tanda, 8 y 17 de la mañana y ya venimos.
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0: 8:23 de la mañana en toda la Argentina. Estamos acá haciendo Habrá Consecuencias hasta las 10. En este país, el que no corre vuela, decía, ¿no?, el refrán. ¿Cómo es eso de que hay gente que ya estuvo aprovechando la ventana de oportunidad que dio el fallo de la Corte respecto a la ley de tierras para ponerse a vender montañas, lagos y demás? ¿Cómo es eso?
1: Bueno, más cantado que despacito, ¿no? De alguna manera, porque en los 10 días que estuvo permitida la venta ilimitada de tierras a extranjeros, el Observatorio de Tierras, que realiza un seguimiento exhaustivo de la propiedad del territorio nacional desde hace ya muchísimo tiempo, detectó una inmobiliaria en Chubut que ofrecía 3.000 hectáreas con laguna, lago, acceso a costa de río y que obviamente estaba en zona de frontera y que reunía prácticamente todos los requisitos que imposibilitaba la ley de tierras.
0: Era como el caso ejemplo de lo que no hay que vender.
1: Exactamente. Todo esto estaba prohibido, pero ahora está permitido. Entonces, lo vendemos y lo ofrecemos en internet, en inglés, a extranjeros como una excelente oportunidad de inversión. Terrenos que además no se devalúan, decían, no pierden valor con el correr del tiempo. La publicación todavía está online en la web, es decir que hoy uno puede ingresar y puede ver si, ahí está, exclusivo campo de 2.943 hectáreas, mirá lo que es la foto, es un paraíso, hermoso en Chubut, con lago privado, 16 kilómetros de costa sobre el río Pico y extraordinario potencial productivo, forestal y turístico, dice esta inmobiliaria Loma Alta.
2: Hola Joe, ¿cómo andás? Escúchame, hay una oferta que está pasando en Longhi, ahora te paso Loma Alta, se llama. Es espectacular, gracias. No, a Lewy le va a encantar.
1: Bueno, esto es el informe preliminar que emite el Observatorio de Tierras. Es únicamente un caso testigo de un ofrecimiento, esto, a la vista de todos, porque está online
0: para
1: en internet.
0: Una idea, ¿no? Porque hay mucha gente que quizás no sabe cuánto es 3.000 hectáreas. El barrio más grande de la ciudad de Buenos Aires es Palermo, tiene la mitad que eso. Todo el barrio de Palermo son unas 1.500 hectáreas. Ergo, te están vendiendo algo que tiene dos veces el tamaño de Palermo, incluyendo todos los parques, los lagos, sí, los bosques, el aeroparque, todo eso es parte de la ciudad universitaria. No, ciudad universitaria creo que es de
3: Núñez.
0: Que oficialmente es Núñez, debería chequear. Pero diga, es un predio realmente muy grande, 3.000 hectáreas.
1: Y es, esto, insisto, lo que encontró el observatorio en este periodo de tiempo. Fueron solo 10 días, van 13 desde que se produjo la decisión de la corte originaria que genera todo este terremoto político, y seguramente no sea el único, y este es un caso que, insisto, está publicado en la web. Ahora, está corriendo este pedido de información del diputado Galmarini para, por ejemplo, saber si efectivamente se concretó alguna venta, porque sí, lo que no sabemos es si ya había negociaciones, o la sospecha que estuvo flotando permanentemente es que había negociaciones previas y que esta ventana de oportunidad que abrió la Corte, bueno, pudo haber dado la oportunidad de ejecutar transacciones de tierras.
0: Yo, si fuera la oposición, avisaría que en caso de ganar, revisaría todas las operaciones sospechosas que se hagan en este periodo, porque claramente va en contra de... claramente se hicieron por una trampita, se hicieron contra la voluntad institucional de nuestro corpus normativo. Pero bueno, para eso había que...
4: Pero las tierras se vendieron igual. Incluso cuando se dio el debate en el 2011 que originó que se sancionara la ley de tierras, vos tenías ya un montón de departamentos que superaban el límite del 15% que se había estipulado. Bueno, las tierras que se vendieron hasta ese momento están vendidas. Bueno,
3: habrá que ver si se habilita esto, una expropiación de esas tierras, porque por ley del Congreso claramente pueden recuperarse, sí, claro, y el juicio político a quienes abrieron esa ventana, ¿no?
0: Sí, y también recordemos que ahora está vigente el pasaporte dorado, así que cualquier persona con 350 lucas verdes se gana el boleto del ticket de Willy Wonka, vale por comprarte lo que quieras. Y para alguien que se va a comprar 3.000 hectáreas con lagos, montañas y ríos, 350 lucas verdes. Es un chiste, es un vuelto, es parte de los gastos de gestión.
5: Yo creo que deberíamos darle la nacionalidad argentina también, ¿no? Al que compra la tierra.
0: Sí, pero es que
5: le estás
0: dando.
5: Está bueno.
0: Le estás dando la nacionalidad argentina.
5: ¿Querés tener la misma nacionalidad que Messi? Venite a comprar unas tierras argentinas. ¿No te gusta como promo?
0: ¿Sabes que lo estamos vendiendo por 2 pesos?
5: ¿Por cuánto lo venderías vos? Porque es oferta-demanda esto, Nico.
0: Y la verdad es que por mucho, porque además eso también lo que hace es perjudicar a todos los argentinos. Hoy, el pasaporte argentino, eso es algo que no se suele decir porque acá tenemos como deporte nacional la baja autoestima, ¿no? Pero hoy el pasaporte argentino es uno de los pasaportes más valiosos del mundo. Hoy te reciben con pasaporte argentino y sin pedirte visa o pidiéndote pocos requisitos en la mayoría de los países del mundo. Incluso muchos países que si vos tenés un pasaporte europeo, un pasaporte norteamericano, no entrás. O no entrás fácilmente. En Asia,

0: o narcos, amigos de este gobierno.
1: Creo que es uno de los 10 pasaportes mejor valorados en el mundo.
0: Sin duda, sin ninguna duda.
2: ¿Quieren que les diga lo que los recursos naturales que tiene?
0: Por favor.
2: Esa
0: ¿Vas
2: tierra?
0: A ponerte en plan vendedora
2: Yo,
0: de Rimax?
2: Nos vas a vendedora de Rimax. Esta es la página oficial. La publicación todavía está. Es hay varios puntos, la ubicación, la aptitud productiva, y hay un ítem que es recursos naturales. Y dice, entre sus principales atractivos se destacan un lago privado de aproximadamente 16 hectáreas y 15 metros de profundidad, reconocido desde el año 2000 por la calidad de su pesca deportiva de truchas. 16 kilómetros de costa sobre el río Pico, arroyos permanentes que abastecen de agua potable, una cascada natural, abundante fauna silvestre y una cantera de áridos para el uso interno o desarrollo productivo. Así que tiene una cascada. Digo, para los que decían que se estaban inventando cosas sobre lo que iba a pasar respecto a si se eliminaba la ley de tierras. Están vendiendo una cascada.
3: Bueno, vale, si hay pesca con mosca, podemos ir con palo caseis, podemos ir con coco maíques.
2: Sí, no, seguro.
3: Qué bueno, che, qué bueno. Qué bueno que la Argentina crezca, ¿no? Yo estaba pensando, ¿y si Milei recupera las Malvinas para venderlas? Qué quilombo, ¿no? Bueno, qué contradicción, ¿no?
0: No, ¿cuál? no sería una contradicción, porque ¿cuánto? No las estaría recuperando.
3: Tenés razón.
0: Estaría entregándolas de otra forma.
3: ¿Y cuánto valen así las Malvinas, aquello? ¿Vale más que Chaco? ¿Vale más que Córdoba? ¿Cuánto valen así las Malvinas?
0: ¿Por qué tenés que ponerle un precio a cosas que no tienen precio, Mauricio?
3: ¿Cómo que no? ¿Todo tiene un precio?
0: No todo tiene
3: absolutamente
0: precio.
3: Absolutamente todo tiene un
0: no
3: precio.
0: Todo, tiene
3: todo
0: un precio.
3: Es oferta, demanda, y acá lo que hacen falta no son hutos, son capitalistas.
0: No.
3: ¿Nunca viste la película Nueve Reinas? Cuando está en el baño y le muestra por cuánto entregás.
0: No.
3: Y le dice, bueno, lo que faltan son financistas, ¿no? Así que bueno, el que quiera venir a comprar... No, lo otro, las Malvinas, no lo otro.
0: Che, 8:30 de la mañana. 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Dicho esto, nos vamos a ir una tanda y a la vuelta voy a hacer mi comentario editorial del día, que se titula con una pregunta. ¿Qué hay que hacer para vivir bien en la Argentina de Milei? Es una pregunta justa, es una pregunta válida, es una pregunta que se supone que alguien debería ser capaz de contestar. Bueno, yo voy a empezar la columna con una pregunta y voy a terminarla con una respuesta, se los prometo. Vamos una tanda y ya venimos.
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0: 8 de la mañana, 38 minutos en toda la Argentina. Y vamos a tratar de contestar una pregunta. ¿Qué hay que hacer para vivir bien en la Argentina de Milei? Digo, porque es una pregunta bastante básica, ¿no? Bueno, ¿qué hay que, cuál es el objetivo de todo el mundo? Vivir bien, tener una vida más o menos digna, más o menos decente. ¿Qué hay que hacer para lograrlo en determinado espacio y lugar? Te dice mucho de lo que sucede en ese momento y en ese lugar. Porque, y a eso vamos a ir en un rato, la verdad es que aunque te quieran tratar de convencer de que el éxito o el fracaso es una cuestión meramente individual, que tiene que ver con tu esfuerzo, que tiene que ver con tu valor, que tiene que ver con lo que vos hagas o dejes de hacer, la realidad, para cualquiera que la mire sin anteojeras, demuestra que no, que es una cuestión sistémica. Y que hay decisiones que se toman arriba en la cúpula que pueden decidir que millones de personas dejen de ser pobres, como ha pasado en algunos procesos políticos, o que millones de personas pasen a ser pobres, como ha pasado lamentablemente con más frecuencia. Pero en ninguno de esos casos es que todos los que cambian, pasan de ser pobres a clase media o viceversa, sufren un cambio interno, íntimo, en su alma, reflexionan, maduran y de repente cambian la forma de actuar y por eso dejan de ser laburantes de clase media o laburantes que más o menos tenían una vida digna para pasar a ser gente que la está pasando mal, sino que lo que cambia son las condiciones en las cuales desarrollan sus vidas. Y ese me parece que es uno de los puntos centrales. No es tu culpa. Cuando te va mal en este contexto, no es tu culpa. Miren este caso de alguien que estaba, una de las noticias de esta semana, algo que se repite igual cada vez con más frecuencia, son lugares donde se juntan 100, 200, 500 personas a tratar de conseguir un laburo. Y obviamente van los móviles de televisión y hablan con la gente que está ahí y se escuchan cosas como esta.
1: Ahí con el currículum en mano.
2: Sí.
1: ¿Experiencia tenés?
2: Sí.
1: ¿Sí?
2: Sí.
1: ¿Y ahora estás sin trabajo hace cuánto tiempo?
2: No, estoy trabajando. Vengo de trabajar, 12 horas trabajé.
1: ¿No? Ah, ¿estuviste trabajando hasta ahora?
2: Sí, entré a las 6 de la tarde, salí a las 6 de la mañana y vine para acá.
1: Derechito.
3: Preguntale cuánto gane en este trabajo.
4: Sí. ¿Qué trabajo haces?
2: Es muy duro. Claro. Es muy duro trabajar.
1: ¿Y en, el otro trabajo qué haces?
2: Es un maxi kiosco. Atención al público también.
1: ¿Y cuánto se gana? Sí, que me querés contar, no sé. ¿Cuánto se gana en ese trabajo?
2: Y dijeron 800 mil pesos por mes, a los 30 días trabajados. Pero bueno.
1: Eso es poco.
2: Poquísimo.
0: Laburo hace 15 días, de lunes a lunes, toda la noche, entro a las 6 de la tarde, salgo a las 6 de la mañana, no tengo francos, gano 800 mil pesos, y cuando salgo del trabajo tengo que ir a hacer una fila junto con otras 400 personas a ver si consigo algo un poquito mejor. Ese es el resumen de la historia de esta persona, que no es muy distinta que la de las otras 400 que estaban en esa fila, ni los otros 400, 200, 1000 que aparecen en cada fila o en cada oportunidad o en cada lugar donde se ofrece un poco de laburo, incluso en condiciones realmente deplorables. Entonces volvamos a la pregunta, ¿qué hay que hacer para vivir bien en la Argentina de Milei? ¿Cuánto más hay que esforzarse? Te dicen meritocracia, te dicen si te esforzaste va a ir bien. ¿Cuánto más podés pedirle a una persona que labura de 6 de la tarde a 6 de la mañana, 7 días por semana por 800 mil mugrosos pesos? ¿Qué tiene que hacer toda esta gente, esta mujer, sus 400 compañeros de fila y sus millones de personas que están en la misma situación o en situaciones similares para tener una vida digna en la Argentina de Milei? Porque el presidente te va a mirar a los ojos y te va a decir, mientras toca un la mayor séptima sostenido en su guitarra imaginaria, que si no te va bien es porque no hiciste lo suficiente, que si no te va bien es porque sos un vago, que si sos más pobre que hace 2 años el problema es tuyo, que si perdiste tu trabajo es porque no lo hacías bien. El otro día, ayer, dio una nota para decir, entre otras cosas, que no había un problema de empleo en la Argentina.
4: porque hay personas que le van bien y hay personas que no les van tan bien, depende de la zona donde usted está también. Por ejemplo, aquellas provincias que adhirieron al RIGI están teniendo, digamos, un desempeño enorme, digamos, y que le va maravillosamente mal, bien. Y cuando usted toma las provincias como Buenos Aires, que no adhirió al RIGI, o La Rioja, o Formosa, le van mal. En condiciones normales, usted tendría que ver caída del PBI, porque los que se empiezan a recuperar no alcanzan para compensar los que se caen. Y eso tendría que tener un aumento del desempleo. Cuando usted mira los datos de desempleo, eso no se verifica. La tasa promedio de desempleo de la Argentina es 9. Está en 7 y algo. Bueno, la promedio es 9.8, perdón, o sea que es cerca de 10. Con lo cual no tenemos un problema de empleo.
0: No tenemos un problema de empleo, dice el presidente argentino. Bueno, lo invito a que asome por un segundo la nariz al país que gobierna y que vea escenas como la que veíamos hace un minuto, o vamos a volver a ver ahora, ¿sí? 10 cuadras de gente buscando empleo. 10 cuadras de gente, veámoslo.
1: Fíjate lo que es esto, te digo que por lo menos debe haber unas 10 cuadras de fila, porque esta es la entrada, pero aquí es un predio que por lo menos tiene 2 cuadras por lado, o sea que ya de por sí tenés 8 cuadras porque pega toda la vuelta, y esta es la misma fila que pegó toda la vuelta y que continúa, y que fíjate, mira, le voy a pedir a Mario que se asome para que veas que sigue por lo menos 2 cuadros más para allá. Por eso te digo que deben ser aproximadamente unas 10 cuadras de gente en búsqueda de empleo.
0: Pobre gente con ese día de mierda haciendo fila en la calle. Si hubieran escuchado al presidente, a lo mejor se enteraban que no había problemas de empleo en la Argentina y no tenían que hacerlo. Mentira, mentira. Todo lo que dice Milei es una mentira. No me acuerdo de la última vez que lo escuché decir algo cierto. Dice además que en las provincias donde se aplicó el RIGI hay arcoíris, los pajaritos cantan, abrís la canilla, sale cerveza, y todos son felices. Otra mentira. Vamos a ver esta placa con la variación del empleo asalariado privado registrado en la Argentina, que muestra solamente 2 provincias donde sube: Neuquén y Río Negro. Eso es Vaca Muerta. Y el resto del país cae, sí, en las provincias que gobierna el peronismo, que es lo que decía el presidente Milei, pero cae aún más en muchas provincias que gobiernan aliados de este gobierno. Porque está cayendo en todas partes, en realidad, porque está cayendo en todas partes porque la política económica de este gobierno es una política contra el empleo. Entonces hay que decir que no solamente sí hay un problema de empleo, como Milei trata de negar, sino que el problema del empleo es Milei. El problema del empleo en la Argentina es Milei, porque sus políticas son las que hacen que en casi todo el país se destruya. Y esto es algo que saben todos, Lo saben los economistas oficialistas, lo saben los economistas opositores, que finjan demencia porque les conviene, porque no se animan a decirlo, porque no sé, pero lo saben todos. Vamos a volver a la fila de gente buscando trabajo, porque ahí a lo mejor se encuentra más verdad, seguramente se encuentra más verdad que en 1 millón de entrevistas de Milei, y vamos a escuchar algo que también te dice la gente, que es, era obvio que iba a pasar esto. Todo el mundo sabe que si ofreces laburo va a haber 10 cuadras de fila porque la gente está desesperada buscando laburo.
1: Bueno, ¿vieron la cantidad de gente que hay?
5: Se llenó. Era obvio que iba a pasar, igual que si iba a explotar. Cuando abre algún local nuevo, es la gente necesita laburo, así que se explotó.
0: Bueno, Milei, si es obvio para ella, vos que contás con más formación y más información, seguramente puedas entenderlo también si quisieras, pero no querés. Preferís seguir viviendo en el mundo imaginario que te dibujan Karina, Santiago Caputo y demás, y no enterarte qué pasó con el empleo durante tu gestión. Vamos a ver ahora un gráfico que publicó Cristian Buteler, que da cuenta de cómo la gestión de Milei no solamente ha significado una inmensa pérdida de empleo, sino que estamos en una parte en la cual eso baja, no se está estabilizando, no está recuperándose, sino que está bajando. Seguimos en el tobogán y quién sabe hasta dónde va a llegar. Vamos a escuchar más testimonios de gente que está allí haciendo fila, porque entre ellos seguramente hay muchísimos, muchísimos votantes de Milei, o por lo menos gente que lo votó hace 3 años, que lo votó hace 1, y a lo mejor se está preguntando qué va a ser el año que viene.
6: Y yo lo voté, pero honestamente hizo desastre. Me despidieron en enero, echaron a 90 personas, y bueno, nada, salió también en C5N, en todos lados.
7: ¿Y vos fuiste una de esas 90?
6: Yo fui una de esas 90.
7: ¿En dónde estaba? Y desde ese momento no podés conseguir.
6: Megasport, cubrieron también, creo, ustedes. Sí. Y no nos pagaron nada, así que bueno.
7: Desde enero, que fue un cierre de la noche, bueno, como está pasando en todos lados, ese cierre de la noche a la mañana.
6: Exactamente, y no nos pagaron nada, así que bueno.
7: ¿No tenés, qué te adeudaban, sueldo, indemnización?
6: Vacaciones, días trabajados, y me deben aguinaldo del 2025.
7: Y desde enero que estás buscando trabajo y no podés conseguir.
6: Exactamente.
0: El escenario es muy claro para cualquiera que preste un poco de atención. No se consigue trabajo. Te echan de tu trabajo formal, lo tenés que reemplazar con changas, con laburo de plataformas, viendo cómo subsistís. Esperás que vuelva a aparecer otro trabajo, porque además cuando prendés la tele está lleno de economistas, de funcionarios, de dirigentes políticos diciendo vamos a pegar la vuelta, ya pegamos la vuelta, se vienen los mejores 18 meses. Entonces vos mantenés un poco de expectativa, pero pasa el tiempo y no te llaman. Vamos a seguir escuchando más testimonios porque, insisto, en una fila para conseguir trabajo se encuentra más verdad que en 1 millón de entrevistas de Milei con los periodistas que no le hacen preguntas.
7: Está difícil, me comentaban que está difícil la búsqueda laboral.
8: Sí, bastante, bastante complicado. Noté varias agencias, pero no hay llamadas ni nada, o sea que está muy escaso el trabajo.
7: Pocas entrevistas, ¿no? Me han dicho lo mismo.
8: No sé, sí, en todos lados.
0: Claro, después te van a decir, no, mirá, el desempleo en realidad está bajo del promedio histórico. Nos pasa un poco con las estadísticas lo mismo que nos pasa con la democracia en general y con las instituciones que nos rodean. Están pensadas para un mundo que ya no existe. Están pensadas para un mundo en el cual vos te quedabas sin trabajo y te quedabas en tu casa. Hoy todo el mundo tiene la posibilidad de hacer algo para tratar de sacar un mango. En esta economía de empleo líquido, en esta economía de plataformas, que la gente no esté formalmente desempleada no significa que viva mejor, o que viva bien, o que le alcance siquiera para vivir. Escuchemos el caso de esta persona, que no es desempleada porque maneja un Uber, pero no le alcanza.
7: Diego, vos en este momento estás sin trabajo.
9: Trabajo de Uber. Hago Uber Moto. Pero la verdad que está complicado el tema. No llegamos a fin de mes. La situación es preocupante. La verdad que estamos mal. Como país estamos muy mal.
0: Y ahora vamos a pasar directo al 24. Pongámonos del otro lado del mostrador, el dueño del bazar que inicia la búsqueda. Claro, es un bazar que hace, importa barato, ¿no? Por eso es uno de los pocos negocios que puede estar abriendo. Pero aún así, le sorprendió al dueño la cantidad de gente que fue a pedir el trabajo, y me imagino que lo preocupó un poco también, porque esa gente, me imagino que en su fantasía, hacía fila en la puerta del negocio, pero para otra cosa, ¿no es cierto? Hacía fila en la puerta del negocio para comprar, para llevarse cosas, no para ir a pedir un laburo porque lo que tienen no les alcanza. Escuchémoslo.
10: Sí, la verdad, de toda situación me sorprendió mucho. Hay tanta gente, está búsqueda de trabajo. Y yo hace muchos años que viví acá en Argentina. La verdad me sorprendió mucho.
11: Pero, digo, ¿seguís apostando? Porque nos contabas también que más allá de que este es uno de los comercios que abrís, vas a abrir más comercios hasta fin de año y el año que viene también, ¿no?
10: Sí, sí, sí, vamos a abrir más locales, vamos a expandir de uno que está Cototembre, sí, y uno que está La Plata y Rosario también. Sí, vamos a abrir más locales.
11: Me decías también que recibieron más de 2.000 currículum.
10: El salario sería 1.200.000, 1.300.000 más o menos. Uh-huh. Me di cuenta que, bueno, yo, la verdad, hoy me pone un poco triste, ¿viste? Esta situación. Yo porque este país, yo hace más de 28 años que viví aquí, soy como uno argentino más.
11: Hemos adoptado, Leo.
10: Sí, sí. Le dije, soy como bastante criollo también. Y la verdad me pone triste. Viste, esta situación nunca vi.
0: Bueno, dice, esto nunca lo vi. Porque la verdad es que esta crisis no se parece a las anteriores, pero eso no la hace menos crisis. De hecho, probablemente sea más crisis, porque se van superponiendo. Como no son crisis que explotan y terminan, como pasaba antes, sino que son crisis que se mantienen en el tiempo, que se vuelven parte del paisaje y que se van superponiendo una con otra con otra. Entonces tenés un quilombo para llegar a fin de mes, se te suma la deuda con la tarjeta, se te suma que se te rompe algo y lo tenés que arreglar o que tenés un problema de salud. Se te van acumulando los quilombos, se te van acumulando las crisis. Y uno de los efectos de las crisis es que el mundo se da vuelta, ¿no? El mundo se te da vuelta. A mí me llamó mucho la atención y me pareció muy gráfico este testimonio que hizo nuestra compañera Lula González, de un jubilado que ayuda a sus nietos que están sin trabajo. En general debería ser al revés, ¿no? Son los nietos los que están en plenitud y deberían ayudar al padre, a los abuelos, a la mamá. Pero vivimos con Milei en el mundo del revés, donde para sobrevivir los nietos necesitan ayuda del abuelo.
12: Con este señor no se puede. Mi hijo está sin trabajo, mi nieta sin trabajo, tratando de ayudarlos a ellos. Si no, se mueren de angustia.
0: O también lo que se ve en este mundo del revés, por la crisis que nos inflige Milei, son inmigrantes, trabajadores de otros países de la región que vinieron a la Argentina porque históricamente acá se conseguía mejor trabajo, porque acá se ganaba mejor y porque se podía mandar plata también, remesas a la familia que todavía vivía en el país de origen. Imagínense, además, con el dólar barato que tenemos ahora, en otro momento estaría lleno de inmigrantes viniendo a laburar acá para ahorrar un mango, pasarlo a dólares baratos y enviarlo nuevamente a sus países de orígenes para ayudar a su familia. Y sin embargo, lo que vemos es gente que se está evaluando volver a esos países porque acá ya no les alcanza ni para eso.
13: ¿Cuáles crees que son las principales preocupaciones económicas que atraviesa el país?
14: Hay poco trabajo, no dura el sueldo, se gana muy poco. Sí, es un poco.
13: ¿Cuál es para vos la más preocupante de estas?
14: Que todo está muy caro. Yo vivo acá hace 14 años y me pienso volver al país.
13: ¿A de dónde sos?
14: Yo soy peruano.
13: Pero, ¿y considerás que ahora ya no te está dando las oportunidades?
14: No, la verdad que no. No. O sea, yo compraba cosas en Perú y no tiene sentido seguir acá, la verdad. Claro. Sí, es...
0: Clarísimo, ¿no? Clarísimo. Porque incluso al que tiene trabajo o al que tiene dos trabajos no le alcanza con este sistema.
15: ¿Alcanza o no alcanza?
16: No, para nada. Ni con dos laburos. Con dos laburos.
15: ¿Dos trabajos tenés?
16: Dos trabajos, gracias a Dios, pero tampoco alcanza. Se paga alquiler, muchos impuestos y lamentablemente la crisis ya nos tiene con la soga del cuello. Complicadísimo.
15: ¿Hace cuánto que venís trabajando en este pluriempleo?
16: Y 20 años tengo trabajando. Y nunca he pasado lo que tengo que soportar ahora. Alquileres por las nubes, impuestos, no hay respiro, no hay oxígeno para el laburante, que es muy complicado todo.
0: ¿Qué hay que hacer para vivir bien en la Argentina de Milei si con dos laburos no alcanza? Ser Galperín, ser Manzano, ser Neus. Es una Argentina que no es ya para 15 millones y que deja 30 millones afuera. Es para 15. y deja 48 millones menos 15 afuera. ¿Cómo se sostiene esto? O, pregunta para la oposición, ¿cómo se sale de esto? ¿Con el esfuerzo de quién se sale de esto? ¿Sobre la plata de quién? Ya a la gente no se le puede pedir más. ¿De dónde vamos a ir a buscar los recursos para reconstruir el país? Se lo pregunto a la oposición porque al gobierno ya no tiene sentido seguir preguntándole eso. Milei, mientras produce todo este desastre, espera que lo aplaudamos. Vos escuchás las notas que da y pareciera que está diciendo, ¿cómo no se dan cuenta que soy un genio?
4: Los de equilibrio general,
17: pero usted mucho la micro, usted a mucho la micro no le gusta.
4: No, yo fui profesor de microeconomía durante 25 años, Eduardo. Si hay alguien que sabe de microeconomía, soy yo. Y no solo eso, sino que además mi curso fue ponderado por los mejores microeconomistas de la Argentina. Así que cuando dicen eso, no es cierto. Lo que pasa es que yo lo que hago, en lugar de hacer la macro berreta que hacen la mayoría de los economistas argentinos, yo hago equilibrio general intertemporal. O sea, miro todos los agentes, miro todos los mercados.
0: Bueno, que empiece a mirar las filas de gente buscando trabajo, además de mirar a los agentes, de mirar los mercados, que mire a la gente, que mire a los argentinos, que no pueden ni comprar papel higiénico a esta altura del partido. El consumo cayó, incluso donde subió el salario real, nos cuenta Javier Luqui en la última edición del Destape. Esta es la placa número 33, disculpen que salté un par sin avisar. Las provincias en las que aumentó el salario formal con Milei también sufrieron una baja de las ventas en los supermercados. ¿Por qué? Y porque los gastos fijos están por las nubes. Porque el alquiler, los servicios, el transporte, te dejan cada vez menos lugar para que gastes en el supermercado. Tenemos ahí algunos datos más que nos da la nota de Javi Sluki, que da cuenta cómo Neuquén, por ejemplo, que tuvo una suba en el salario registrado del 5,8% en los tres años que acumula, esto obviamente con el IPC trucho, ¿no? En la realidad no ganan mejor, pero estadísticamente les da que gana mejor y aún así cae 3% el consumo general. En Santa Fe lo mismo, creció 3.5 puntos el salario en estos tres años, pero cayó el consumo 5.5 puntos. Ergo, digo, no crecieron 3.5 puntos los salarios, ¿no? Acá es donde te das cuenta, la realidad le pone límites a la estadística. En Capital, supuestamente una suba del 6% en los salarios registrados, supuestamente, con caída del 10% en el consumo masivo. Alguien ahí te está mintiendo, obviamente. Vamos a pasar a otro testimonio de otro jubilado, porque, insisto, muchas veces un par de palabras de la gente en la calle dicen mucho más que muchos gráficos. Veámoslo.
18: Yo me jubilé hace poquito y te digo que la verdad que vas todos los días a comprar a la verdulería o a la carnicería y no ves los datos que ves en el televisor.
19: Claro.
18: Que te dicen que la inflación es un 2.9%. Las cosas te aumentan mucho más.
0: Clarísimo, ¿no? Clarísimo. Vamos a ver una placa con la evolución de las ventas por sectores, porque esto también es importante. Por ejemplo, el único sector que subió fuerte, que fue motos, es un sector que está estudiadísimo, esto Fer seguramente vos lo sabés mejor que yo, que suben cuando cae también la venta de autos. Es un consumo por sustitución, sí. O también por la suba del transporte público. Hoy sí, es tan impagable el colectivo que la gente prefiere meterse en un plan de cuotas, endeudarse para comprar una motito.
20: Te iba a decir que tiene más vínculo con el incremento del costo del transporte y con la necesidad de contar con un vehículo para trabajar en las aplicaciones que con cualquier otra cosa, ¿no? Es decir, se venden motos y se venden motos de muy baja cilindrada, que son las que usás para sustituir el transporte público que te resulta caro o que utilizás para trabajar en las aplicaciones.
0: Sí, lo cual también trae problemas de seguridad. Por ejemplo, en las autopistas cada vez hay más motos y no son autopistas preparadas para tanto tránsito de motos, con lo cual aumenta también la chance de obviamente accidentes fatales y demás. Vemos entonces por el otro lado, en la otra punta, que los rubros que más cayeron fueron electrodomésticos, turismo emisivo. Esto también da cuenta que incluso a los que tuvieron un veranito con Milei en los primeros dos años ya no pueden sostener ese nivel de consumo de cosas importadas o de irse de vacaciones afuera.
20: Es que vos gastaste el stock. Claro. Si vos en el primero o el segundo año de Milei te fuiste consumiendo tu stock, en principio pensando que lo ibas a poder reponer, sí. Después ya no.
0: Y te agrego algo más, esto es enero-agosto del 2026, cayó el turismo emisivo en un año de mundial y con la Argentina en una final, ¿no?
20: Sí.
0: Con lo cual uno supone que ese 14 hasta se queda corto, si solamente uno lo usara para medir los fundamentals, como le dicen los economistas, porque ahí hay 2-3 puntitos que recortaste con los argentinos que viajaron al mundial seguramente. Cayó 9,5% la venta de la carne vacuna, 9,5%. 7,5% la indumentaria, 4,2% el cemento, eso ya lo sabemos, tiene que ver con que la construcción está por el piso, 4% supermercados, 3,2% mayoristas, etcétera, etcétera, etcétera. Pero en el gobierno son todos genios, viste que en el gobierno el problema siempre es de otro, ellos siempre tienen la solución en la palma de la mano, nunca solucionan nada, pero siempre están listos para solucionar todos los problemas. Ahora Milei, lo escuchamos hace un rato, vamos a volver a escucharlo. Dice que tiene 125.000 palos para frenar una corrida que supuestamente no existía. Veámoslo.
4: Bien. Y no solo eso, no solo eso, sino que además voy a tener los dólares que me entren por el comercio. Póngale, este año son 30.000 millones de dólares que tengamos de superávit comercial. Bueno, ¿qué no vamos a 20? ¿Sí? Y que me entren 5 de RIG y tengo 125.000 millones de dólares en la billetera para enfrentar, digamos, una corrida.
0: Bueno, sí, si el Real Madrid contrata a Karina como 9, también le puedes sumar ahí un poquito más a la cuenta, pero no funciona así. Lo más curioso de todo es que hace un mes eran 75.000 palos. Me encantaría saber de dónde sacó 50.000 palos desde el 16 de septiembre, que es cuando dijo esto, hasta la fecha.
4: Bueno, el año pasado, hicimos frente a una corrida de 70.000 millones de dólares.
19: Está bien, pero están mejor preparados ahora.
21: Claro, porque en ese momento estuvo la asistencia, del Tesoro norteamericano. Pero
4: bueno,
21: hoy,
4: eso igual en los hechos fueron 2.500 millones de dólares.
21: Claro, pero lo que busca en este momento el gobierno es ya no depender de eso, sino tener un blindaje propio. A eso va.
4: A ver, nosotros tenemos 20.000 millones de dólares acumulado de reservas adicionales, lo que va a ser en la acumulación del último año. Va a ser 20.000 millones de dólares de reserva, 20.000 millones de dólares del swap de Estados Unidos, 20.000 millones de dólares del swap chino,
21: sí.
4: Más, digamos, la posibilidad de futuro. Eso da 75.000 millones de dólares.
21: Sí.
4: Y además, tenemos la balanza comercial y el ingreso de inversiones del año que viene.
0: Bueno, redondea para arriba el capo, ¿no? Le dan bien todas las cuentas. Esto me hace acordar a cuando en la campaña decía que tenía la guita para resolver todas las deudas y demás en el celular, y le decía a Fantino, ¿querés ver? Está acá. Bueno, no, Fantino no quería ver y no había nada para mostrar.
22: Millones de dólares, me darían 10.000 millones de dólares cash.
23: ¿Quién te los daría?
22: Una institución financiera internacional de las más importantes del mundo.
23: Mírame. ¿Ya lo tenés al OK?
22: ¿Vos querés que te muestre el celular?
0: No, Ale, no mires el celular de Milei. Te juro que no vale la pena. No sé cuánto estás ganando, que no debe ser poco, pero no vale la pena, porque acá estamos. Sí, 3 años más tarde, con el riesgo país a 600, viendo cómo se nos viene encima un tsunami de vencimientos. Y mientras no aparezca inversión genuina, plata real, que con este gobierno no aparece, no vamos a salir de acá. Y todos los anuncios que hicieron hasta ahora sobre las inversiones, el RIG y demás, también son humo. Volvieron de París prometiendo nuevas inversiones de Stellantis. A la semana salió uno de los capos de Stellantis a decir que estaban evaluando quizás llevarse alguna de las plantas que todavía tienen en la Argentina. El RIG no atrae inversiones, sino le da más beneficios a los amigos del poder, que en todo caso ya tenían decidido hacer negocios acá, porque vienen a buscar cosas que no se consiguen en otro lado, y esto no lo digo yo, lo dice Clarín, ¿sí? La paradoja del plan Milei, anuncios millonarios con el RIG, y la inversión sigue cayendo. Quiero que quede claro esto. Hay menos inversión extranjera con Milei que la que había con Alberto Fernández. Hay menos inversión extranjera con Milei que sacó un DNU, que sacó la ley de bases, que sacó la reforma laboral, que cambió todo lo que quería cambiar para que los laburantes estemos culo para arriba y puedan hacer con nosotros lo que quieran. Y aún así no logran que venga más guita de afuera que el desastroso gobierno del Frente de Todos. Lo cual, no sé qué significa, pero definitivamente echa por tierra esta idea de que la forma de atraer inversiones es haciendo sacrificios humanos. Porque, digo, ayúdenme un poco con la metáfora, no soy la Kunza, pero no es tan difícil. Toda la lógica de este gobierno es, si nosotros sacrificamos a la suficiente cantidad de gente, los dioses se van a poner contentos y van a llover las inversiones. No es muy distinto a como pensaban los aztecas hace 800 años. Tenemos ahí un gráfico, ¿no? Inversión sobre PBI, Argentina entre los más bajos de la región, ¿sí? Comparado incluso con países comunistas como Brasil, como México, y ni hablar con China, ¿no? Pero también con la India, bueno, con quien quieras compararnos. Estamos en la B, estamos al horno, estamos hundidos como lo contrario de un pedo de buzo, que no sé qué sería. Lo cual es lógico. ¿Quién va a querer venir a invertir acá si quienes ya están invirtiendo acá, quienes llevan muchos años, décadas, incluso invirtiendo acá, están perdiendo como en la guerra? Están cerrando fábricas que funcionan desde hace 100 años. Como por ejemplo esta cadena de electrodomésticos que cerró su último local después de 100 años de historia. 100 años, eso significa que sobrevivieron a Macri, sobrevivieron a De la Rúa, sobrevivieron a Menem, sobrevivieron a la hiper de Alfonsín, sobrevivieron unas cuantas dictaduras, el Rodríguez, todo eso lo sobrevivieron. Milei los liquidó. En medio de la crisis económica que vive el país desde la llegada de Javier Milei al gobierno, una cadena de electrodomésticos, Minicuotas, Ribeiro, cerró su último local y le puso fin a más de 100 años de historia. Se había iniciado en San Luis hace más de un siglo y estaba dedicado, además, como su nombre lo indica, a venderle a la gente de menos recursos, la que necesitaba siempre financiamiento en esas famosas Minicuotas que luego imitaron otras empresas durante la crisis de fines de los 90 y que quedaron ya como parte del paisaje. También vamos a la 11, quebró uno de los aserraderos productores de pallets más grandes del país, Linor SRL en Misiones. ¿Por qué? Caída de consumo, baja en ventas, persistentes conflictos sindicales fueron algunas de las razones del cierre definitivo. ¿Te lo ponen en igualdad de condiciones para que la gente diga qué barbaridad, fue culpa de los sindicalistas? No, si vos obviamente estás en crisis vas a tener quilombos sindicales porque te vas atrasando con los salarios o vas pagando menos, etcétera. La culpa no es de los quilombos sindicales, la culpa es de Milei, la culpa es de este gobierno. Y mientras ellos fingen demencia, ¿no? A Martín Menem le preguntaron por las 32.000 empresas que cerraron y contestó diciendo que los empleos formales le ganan a la inflación. Lo cual es mentira, pero aún si fuera cierto, no es lo que le preguntaron. Escuchémoslo.
1: ¿Las empresas que cerraron?
2: Sí.
1: Quiero decir.
2: Pero también, ¿y los empleos informales que crecieron?
1: Poneme
2: crecieron más de 510.000 empleos.
1: En julio continúa el cierre de empresas. ¿Cuánto dice? Ya son 32.000 desde que asumió.
2: Y las que se abrieron, Luis. ¿Y los empleos formales, informales, que son los que más le han ganado a la inflación?
0: A ver, que te digan cerraron 32.000 empresas y contestes, y las que se abrieron, es que te digan, mira, tu equipo se está yendo al descenso, y diga, pero ganamos 3 partidos. Bueno, no importa, o sea, habrán abierto, si abrieron, no sé cuántas abrieron, pero si abrieron 10.000, entonces cerraron 43.000. Y si abrieron 20.000, cerraron 53.000. El número ese es la diferencia entre lo que se suma y lo que se resta, entre el más y el menos. Martín Menem, no hace falta ser contador para entender las dos columnitas, ¿no? El debe y el haber. Yo sé que eso en la escuela de vender suplementos dietéticos no lo deben enseñar, pero hubieras hecho un curso antes de asumir como jefe de la Cámara de Diputados, loco, un poco de respeto por el rol y la responsabilidad que la Argentina te está dando. Bueno, ir a pedirle un poco de respeto a un Menem también que me manda, ¿no es cierto? ¿Qué más dice Martín Menem en esta nota con Majul? Ven que no pueden además salir de los mismos tres entrevistados ya, ¿eh? Ya no es Milei el que no puede salir. Martín Menem tampoco, ninguno puede dar ninguna nota por afuera de eso. Y está hablando obviamente del DNU que se va a tratar el jueves en el Congreso y me quiso meter el cuco, ¿no? De, bueno, si se deroga el DNU, vuelve la ley de alquileres. Si todavía ese, esto lo hablamos hace un rato, déjame insistir, si todavía ese discurso da resultado, es porque en todos estos años nadie en la oposición supo construir una narrativa contraria para explicarle a la gente que esa ley le servía, o que por lo menos la ausencia de ley era peor que la peor de las leyes. Escuchemos al presidente de la Cámara.
3: ¿Sabías qué pasa si se cae el DNU 70? ¿Vos sabés, Luis, lo que pasa?
5: No.
3: Para que la gente sepa. Vuelve la ley de alquileres. ¿Qué significa que vuelve la ley de alquileres? Porque el DNU desastre. 70 la derogaba. Que van a subir un 30 o un 40% más gente que podía alquilar. Los alquileres bajaron desde que asumió el presidente casi un 40% en Cava y en el interior del país también porque aumentó la oferta. Al no meterse el Estado a regular tanto esa relación, logró que se bajen los alquileres.
0: Mentira. Mentira. Lisa y llana, mentira. Desde que se anuló por decreto la ley de alquileres, los alquileres subieron prácticamente el triple que la inflación. Prácticamente el triple que la inflación. Y eso causa, sumada a la suba de gastos fijos, de servicios y demás, una crisis habitacional inmensa. Hoy hay más gente que nunca viviendo en situación de calle, no solo en las grandes ciudades, sino en pueblos donde antes eso no existía. Hay gente que, como no puede alquilar cerca, y si alquila lejos no puede viajar todos los días al trabajo, termina durmiendo en la calle para no pagar el colectivo de ida y vuelta. Hay una buena nota en el destape de Eugenia Rodríguez. Argentina encabeza el ranking de la crisis habitacional. Un informe global mostró que 8 de cada 10 argentinos, 8 de cada 10 argentinos recortó gastos básicos para poder pagar los gastos de vivienda. Y eso está 8 puntos por encima del promedio mundial. La falta de satisfacción con la vivienda también es más alta en la Argentina que en la mayoría de los países del mundo. 42% en la Argentina, más que México, que tiene 40%, más que Brasil, 37%, Estados Unidos, 27%, o el Reino Unido, 25%, aunque sí, con menores grados de insatisfacción que Costa de Marfil o Etiopía. Menos mal, ¿no es cierto? Igual, si seguimos con Milei, quizás en, como era, en 25 años vamos a llegar a ser Irlanda. Bueno, el ramal pasa antes por Costa de Marfil y Etiopía. De nuevo, ¿qué hay que hacer en la Argentina de Milei para vivir bien? ¿Qué hay que hacer para comer todos los días? ¿Qué hay que hacer para tener un techo? ¿Qué hay que hacer para tener un trabajo? Les prometí una respuesta a esta pregunta cuando empezó la columna. Les voy a dar una respuesta. Hay que sacar a Milei. Para que los argentinos volvamos a tener una vida más digna, hay que sacar a Milei, porque él ya ha dicho todas las veces que tuvo ocasión que no va a ser nada distinto que esto, y ya hemos visto todas las veces que hizo falta, y hemos vivido en carne propia todas las veces que hizo falta, que esto nos lleva a la ruina, a la crisis, y en algunos casos a la muerte. Así que la respuesta a la pregunta que hay que hacer para vivir bien en la Argentina de Milei no es trabajar más, no es esforzarse más, no es tener más méritos, porque nada de esto es un problema individual, sino que es sacar a Milei, porque este es un problema colectivo y Milei está en el centro de todas esas preocupaciones. A ver, mejor dicho, no es Milei, es quienes mandan a Milei, y sacar a Milei para poner a Sáenz tampoco cambiaría mucho, eso está claro, ¿no? Pero bueno, empecemos por ahí. Y quería terminar con algo que es un bonus track, si quieren, porque no tiene tanto que ver con todo lo que venimos hablando, aunque sí, lo aprovecho para, ¿no? Un momento tecnato. Ayer, cerca de la 1 de la mañana, el monotributista en jefe Santiago Caputo agarró el teléfono y se puso a tuitear. A veces pasa. Y publicó 2 posteos, uno al ladito del otro, que para mí son muy gráficos de lo que se viene. Porque claro, cuando se deteriora tanto la situación económica, y vos no estás dispuesto a someterte a las reglas de la democracia, lo que se viene es un aumento de la violencia, es un aumento del autoritarismo, es un aumento de la represión, es un aumento de los intentos para desconocer la voluntad popular, como hemos visto también en Estados Unidos, como hemos visto también en otros países. Y Santi Caputo ayer nos anticipa la que se nos viene a los argentinos cuando nos cuenta que el único problema del liberalismo, democracias, se encarga de aclararlo, et al, ya sea a nivel filosófico, institucional, económico o en cualquiera de sus variantes o obligaciones, es que requiere que todos los agentes se comporten con el mismo set de reglas mínimas. Entonces, esto prepara el terreno, esto que para empezar es tielismo puro, prepara el terreno para decir, si hay un grupo de gente que no acepta el mínimo set de reglas en común, no podemos tener democracia. O a esa gente no se la puede incluir en un acuerdo democrático. ¿Y quiénes son los que no aceptarían ese set mínimo de reglas? Bueno, eso lo da cuenta en el siguiente tweet, donde dice que en las pocas charlas que he dado de manera privada por razones meramente criptográficas, siempre destaco el riesgo inherente, dice Santiago Caputo, que implica la invasión de autos inteligentes de origen chino en un escenario global en el que en pocas décadas estaremos frente a un conflicto global con la posibilidad de que alguien desde alguna oficina oscura del Partido Comunista Chino decida pagar un tercio del parque automotor argentino. Ni hablar del riesgo de que el auto escuche y transmita audio, video, GPS, etcétera. La gente que me escucha cree que estoy loco, no lo descarto. A ver, hay algo de verdad en la preocupación de Caputo. Es cierto que hoy los autos, los teléfonos, los electrodomésticos funcionan como una terminal que envía datos al que los fabricó. Pero eso vale tanto para los autos chinos como para los Tesla, que este gobierno celebra que van a desembarcar en la Argentina. Lo que te está diciendo Caputo es, está mal darle los datos a los chinos, no está mal darle los datos a los supermillonarios de Silicon Valley y darle los datos al Pentágono o a la Casa Blanca. ¿Por qué? Porque, lo está diciendo él, un escenario global en el que pocas décadas estaremos frente a un conflicto global, es decir, una tercera guerra mundial, para Caputo estamos subordinados absolutamente a Estados Unidos en ese conflicto. Alguien que está verdaderamente preocupado por la soberanía argentina debería decir, nos tiene que preocupar que nuestros datos se los lleve el Partido Comunista Chino y que se los lleven los Peter Thiel, los Zuckerberg, los Elon Musk de la vida. Si solamente te preocupa una de las dos partes, entonces lo que te preocupa no es la soberanía argentina. Lo cual no sorprende a nadie, porque insisto, esto es algo que venimos viendo todos los días con este gobierno, que es un gobierno que trabaja para insertar a la Argentina en una estrategia que no es propia, que es de Estados Unidos, y donde nosotros somos solamente un medio para un fin, y por lo tanto somos descartables. El problema es que en ese contexto, y viendo también lo que está pasando en Estados Unidos, el primer tuit es el que toma importancia. El que dice, miren, que los que no piensen como nosotros, como el colega brasileño con el que hablábamos hace un rato, como cualquiera que salga a manifestarse pasado mañana contra el DNU, contra los que opinamos en contra de lo que hace este gobierno, somos todos terroristas. Nos tienen que excluir del debate político, del debate público. Lo están diciendo, están avisando. Y prepárense, porque después del balotaje en Brasil y de las elecciones de medio término de Estados Unidos, la cosa se va a poner bastante peor. Y el 2027 que tenemos por delante de cara a nuestras próximas elecciones va a ser bastante más picante que cualquier proceso electoral que hayamos vivido hasta ahora. Están todos avisados, como dice también Santiago Caputo, ¿no? Las advertencias fueron debidamente presentadas. No sé, compañeros, si ustedes también les preocupan esta clase de expresiones de Caputo, que además de madrugada suele medirse menos y suele decir las cosas que quizás durante el día no se anima o no termina de decir. Por eso me lo tomo particularmente en serio.
5: Sí, sí, y aparte ahora lo hace con nombre y apellido, ¿no? No con las cuentas falsas supuestamente adjudicadas a Santiago Caputo. No, y esto tiene un correlato institucional muy claro. Mañana en la Cámara de Diputados se van a reunir tres comisiones para dictaminar el proyecto de, comillas, defensa de la soberanía nacional, que incluye implícitas muchas de las cosas que quiere Santiago Caputo. Es un proyecto redactado por Santiago Caputo que entre algunos puntos incluye la posibilidad de penas de hasta 12 años de prisión para todas aquellas personas que ya le, te voy a decir exactamente, procuren alterar procesos electorales o manipular la opinión pública mediante campañas coordinadas de desinformación masiva. Uh-huh. Esto va a tener dictamen el día de mañana y es probable que se apruebe en la Cámara de Diputados en las próximas semanas. Entonces, estamos, no es una discusión a futuro que estamos teniendo. Mientras se debate la eliminación de las PASO, que es lo que va a pasar en la sesión del día jueves, la ley de tierra, el gobierno está avanzando en esta línea. Uh-huh. Y va a poder crear un Consejo de Seguridad Nacional que va a tomar decisiones sin explicarle nada a la justicia, que implica ponerte multas o congelarte tus activos y tus fondos sin tener que darle cuenta a nadie. Y eso es algo que se está debatiendo en este momento y que está quedando en un segundo plano porque son muchos temas que hay que atajar. Pero de vuelta, mañana se reúnen a las 3 de la tarde los diputados y diputadas para darle dictamen. Un dictamen es el plazo previo a aprobar un proyecto.
6: Es un proyecto además que directamente pone la libertad de toda la ciudadanía a merced de la decisión del Poder Ejecutivo con la creación del Consejo de Seguridad que está íntegramente formado por miembros de la Casa Rosada y que van a determinar justamente quién es considerado terrorista uh-huh. y quién no, sin ningún tipo de criterio, sin ningún tipo de escrúpulo, y que además establece que las áreas estratégicas, los bienes estratégicos, que son prácticamente todas las infraestructuras estratégicas según la definición muy ambigua que tiene el propio proyecto de ley, van a ser custodiadas por las Fuerzas Armadas. Es, además, la intrusión de las Fuerzas Armadas en asuntos de seguridad interna, un límite que la democracia, desde su regreso tras la dictadura militar, había intentado no transgredir.
0: Sí, ayer en Estados Unidos, para que se entienda también, ¿no? Hay una de diputada, representante, se le dice ahí, por Minnesota, demócrata, que se llama Ilhan Omar, que es junto con Alessandra Ocasio-Cortez y otros más, parte del grupo más disruptivo dentro del bloque demócrata en la Cámara de Representantes en Estados Unidos. Ayer le allanaron la casa, supuestamente para buscar papeles, porque dicen que inmigró ilegalmente de Somalia cuando tenía 2 años. Porque ese es el nivel también de excusas que manejan. Y tuvieron agentes de Homeland Security, que vendría a ser como el brazo interno de seguridad de Estados Unidos, que entraron a la casa, le revolvieron papeles a una diputada, ¿no? 3 semanas antes de una elección. Ese es el tipo de cosas que están normalizándose. Imaginen lo que le pueden hacer a alguien anónimo, ¿no? La cantidad de muertes reportadas en las instalaciones de ICE, le dicen instalaciones de ICE porque da mal en los focus groups decirles campo de concentración, pero no son otras cosas, no solamente muertes. Miren, el otro día leía, es estremecedor, la noticia decía una cosa así como: aumenta la detección de casos de embarazos entre prisioneras en estos centros de ICE. Son violaciones. ¿De qué otra forma quedan embarazadas, prisioneras, en centros de detención que no sea si son violadas? Estamos viviendo unos niveles de normalización, porque no son la violencia. Es la violencia y que todo siga más o menos igual, que todo el mundo sobre las elecciones del 3 de noviembre en Estados Unidos se pregunte quién va a ganar y no si Trump va a aceptar o no cuando pierda, que creo que es la pregunta que hay que hacerse en este momento, porque el antecedente además es que cuando perdió la elección de 2020 trató de dar un golpe de Estado.
20: Yo te dije que teníamos que estar preparados también para si gana.
0: Sí.
20: Si gana legítimamente.
0: Sí, o si gana en algo que aparenta ser legítimo, claro, que no sabemos si lo es o no.
20: Claro, porque en la elección en Brasil te demuestra que el poder de influir sobre el electorado es muy grande. Uh-huh. Y en Estados Unidos, como en ningún otro país, todo ese poder de influir está en manos de, o por lo menos está respaldando a Trump. Uh-huh. Tenés a todos los tecnomillonarios.
0: Sí, claro.
20: Trabajando para que gane Trump. Está comprando la elección, pagándole $5,000, prometiéndole pagar $5,000 a cada uno de los estadounidenses para que lo vote. Digo, ¿te imaginas si eso pasa en un país de América Latina?
0: Sí, con esa excusa te mandan a ellos a los marines.
20: Claro.
0: Con esa excusa te mandan ellos a los marines.
20: Entonces, no solo estamos preocupados por una elección, por la posibilidad de que denuncie fraude y no acepte el resultado de la elección, sino porque la gane, y la gane quizás legítimamente, pero a través de la manipulación de el votante en Estados Unidos, uh-huh. lo cual les va a dar la capacidad o el poder para convertirse rápidamente en un gobierno no democrático. No me atrevo a decir dictadura en Estados Unidos, pero van hacia un país no democrático.
0: Sin duda, si es que no están ya transitando ese camino.
20: ¿Gana Trump esta elección? ¿Por qué va a aceptar un límite a una reelección?
0: No, ninguno, de ninguna manera.
20: ¿Por qué?
0: Salvo que sus jefes se lo pongan porque prefieren a Vance o a Rubio en ese lugar, ¿no?
20: Sí,
0: porque sabemos ya que claro. Estructura del partido, Trump ni siquiera es el último que toma esas decisiones. Y lo otro es que a medida que se vaya volviendo más dura la economía, peor se va a volver la represión, la violencia, el control y la vigilancia.
20: Nosotros, yo alguna vez te lo planteé, Nico, acá en este micrófono. Digo, tenemos dos modelos compitiendo. El modelo de democracia de partido único en China y hasta podría uno decir en Rusia, aunque hay formalmente más de un partido, donde la política se impone al poder económico. Uh-huh. Y tenemos un modelo de democracia aparentemente con varios partidos, pero donde la política está supeditada al dictamen de los poderes económicos. Digo, son dos modelos que están confrontando muy fuerte en el mundo.

0: ni Rusia ni Estados Unidos, pero que tenemos que discutir cómo nos vamos a gobernar a nosotros mismos si queremos tener una alternativa a ser el tablero de juego de una guerra de otros. Porque de eso se trata un poco. Se trata de dos potencias que están preparando para ir a una confrontación mundial en cuestión de años o a lo sumo de una década o dos, y que están preparando al resto del mundo para que sirva de terreno para esa confrontación. Bueno, no estamos tan lejos ya de que los drones empiecen a sobrevolar por acá arriba. Los están trayendo, están preparando la doctrina, están preparando el caso, la justificación.
1: La doctrina de Juan Fernando Perón, ¿no?
0: Juan Fernando Perón, me parece.
1: La posición, ¿no? Elegir lo mejor de Menotti, elegir lo mejor de Bilardo y hacer un Scaloni, ¿no? Lo mejor de los chinos.
2: No creo que sea así.
3: No, no es así, Mauricio. No, Mauricio.
1: Es un ejemplo futbolero para que entendamos todos, ¿no? Un poquito de cada cosa no hace mal, como decía López Rossetti, ¿no? El doctor. ¿Llegó el pedido? Bueno, ahí voy a buscarlo.
3: Muchas gracias, Mauricio.
0: Por eso estabas tan temprano despierto, Mauricio. En fin, habrá que ver entonces qué pasa el jueves. Yo creo que el jueves va a ser una medida clave, ¿eh? Para ver también hasta qué punto la sociedad, que viene ya desde hace muchos meses resistiendo esto, la ley de tierras en particular, pero en la ley de tierras yo creo que algo mucho más grande.
4: Sí, pero es una sociedad que se está movilizando más a partir de iniciativas individuales que de una conducción orgánica. Es una sociedad que no tiene hoy un convocante, alguien que te explique por qué tenés que estar en la calle y por qué es importante que te movilices y por qué es importante que una y otra vez pongas el cuerpo cuando nada, por lo menos la política tradicional que estábamos acostumbrados a que sea quien nos llevaba a la calle está ausente.
0: Sí, sí. La gente igual percibe, ¿no? De abajo hacia arriba. Todo lo que es la resistencia a la ley de tierras se fue generando de abajo hacia arriba. El tema es que lo de abajo hacia arriba, si no recibe una ayuda, una construcción, una organización, no perdura en el tiempo. Y lo que vimos de estos gobiernos es que siempre tienen una carta más abajo de la manga. Siempre, primero es el DNU, se cae el DNU, la ley de inviolabilidad de propiedad privada. Se cae la ley de inviolabilidad privada, el pasaporte dorado. Siempre tienen una más. Y mantener la presencia callejera cuando no hay organización a lo largo del tiempo cuesta y mucho. Entonces, ante un gobierno que siempre tiene una carta más abajo de la manga, o el gobierno, o sus jefes, sus mandantes, es necesario en algún momento a la actitud de la gente desde abajo sumarle una organización desde arriba para que se sostenga. Buen día, Roberto Navarro. Me da miedo verte tan elegante, debo decirte.
5: Así soy yo.
0: ¿Qué haces? ¿Cómo andas? Bienvenido. Hace mucho que no te veía.
5: ¿Viste?
0: No nos veníamos cruzando. Estábamos ahí.
5: Vos estás todo el día acá adentro. Quizás por eso.
0: Debe ser eso.
5: Tu esposa debe decir lo mismo.
0: Es cierto. Es absolutamente
5: tu niña,
0: cierto.
5: Así era. Che, quiero. En estos días vuelve Ari, ¿no? Pero contar las cosas que me va diciendo. Ari fue a México, ha dado varias charlas. Está dando la charla en un lugar, en un galpón gigantesco. Y el galpón está repleto. Uh-huh. Está repleto. Son todos mexicanos. Yo dije, Ari, ¿son argentinos que viven en México? No, son mexicanos, me dice. La gente no solo lo conoce, lo quiere a Ari. Le habla de las cosas que dijo la semana pasada Ari. Nos manda saludos a todos. Tengo un video que grabó Ari mandándome saludos de la gente. Es muy fuerte el consumo, no solo en México, sino en buena parte de Latinoamérica, del periodismo argentino.
0: Doy fe. Ahora que saqué el libro me llegaron muchísimos mensajes de Chile, de Colombia, de Uruguay, de España, ¿viste?, de México, diciendo cuándo llega, cómo lo conseguimos.
5: Qué fuerte.
0: Y toda esa gente que me conoce a través de Staff.
5: A mí me pasa cuando cruzo los aeropuertos. Bueno, no sé, cuando yo lo vi de primera vez a Evo Morales, me empezó a hablar de las cosas que decía yo. Me pasó con Correa. Es decir, se consume mucho el periodismo. Sí. Se consume la cultura en general argentina, ¿no? Se consumen los artistas, las películas.
0: Todavía sí.
5: Los músicos. Bueno, es un buen punto ese, ¿no? Es un buen punto. Nos estamos mediocrizando. Uh-huh. Me dio mucho. Me generó escozor cuando Trump le dice a sus seguidores en un acto, ustedes son unos estúpidos, entonces yo le voy a decir estúpidos y ustedes me van a aplaudir igual. La gente lo aplaude. Me puso de una manera tremenda.

0: Porque ahí está el tipo que es capaz de decir cualquier... Así como es capaz de decir, bueno, yo me robé el petróleo de Venezuela, es capaz de llamar a sus propios seguidores estúpidos y reírse de ellos en la cara. Y la gente se ríe. Y eso, la verdad, que tiene un montón de connotaciones, ¿no? Uh-huh. Yo creo que la mayoría de las cosas hoy que dicen este tipo de políticos nuevos no son totalmente entendidas por la gente. El otro día viajaba en un taxi y el tipo me dice, perdónelo un poco a Milei, ya va a andar bien, qué sé yo. Dice, ahora va a seguir bajando los impuestos. Le digo, ¿vos sos el dueño del auto? No, yo soy chofer. Le digo, ¿qué impuestos te bajó a vos? Y no, bueno, no me bajó, pero me va a bajar. Le digo, ¿cuál? Y la luz, el gas. Mis viejos también le llamaban impuestos a la luz y el gas. Sí, claro. Digo, bueno, no son impuestos esos, pero además, él te los subió, ¿no? O sea, vos valorás que él pensás que te lo va a bajar. Él lo que hizo hasta ahora fue subírtelo casi 10 veces. Le digo, ¿qué otro impuesto pensás? Bueno, la Bele, le digo, la Bele es de la ciudad, no es de... Entonces, toda la información que tenía era confusa. Yo decía, mirá, los impuestos se los bajó a los ricos, y como ahora los ricos pagan menos impuestos, el Estado está desfinanciado, entonces el Estado desfinanciado no te puede financiar a vos, por ejemplo, el subsidio a la electricidad, y por eso te salió cara. Y la verdad que el hombre era muy amable, y muchas cosas que fuimos charlando, él decía, ah, mirá, no lo había pensado, qué sé yo. Digo, debe costar cada vez más seguir estos discursos tan mentirosos, tan, viste, que él miente todo el tiempo. Yo creo que mucha gente está convencida de que él sacó gente de la pobreza, porque lo repite todo el tiempo. Y Trump tiene un estilo igual, viste, que ellos se diferencian en los planes económicos, no son iguales los planes económicos, pero estaba leyendo un poco de Bolsonaro justo hoy. Pero en la mentira constante se parecen mucho. Y la verdad, ¿por qué la gente debería saber que él está mintiendo? Bueno, no, el hombre maneja un taxi 12 horas por día, ¿no? ¿De dónde? ¿Qué va a entrar al INDEC y le va a preguntar? ¿Viste? Entonces, es una época de estos líderes que además ya se generalizó, ¿no? O sea, ganan por todos lados los tipos, ¿no?
1: Sí. Sucede también que no hay una contranarrativa contra lo de eso. Decir Milei miente o Milei no tiene razón no es construir una explicación distinta de lo que la gente vive en primera persona. Porque para mí gran parte del éxito de la derecha es que en su discurso reconoce parte del sufrimiento de la gente en este mundo y le ofrece soluciones falsas, pero sencillas. Es culpa de los inmigrantes, es culpa de los planeros, es culpa... Mientras que el discurso del otro lado niega ese malestar. En vez de construir una explicación, buscar un culpable, que además está al alcance de la mano, son los super ricos y demás, y explicar cómo vas a hacer para contrarrestar eso.
0: Sí, a mí me parece que todo el tiempo la dirigencia opositora narra las cosas que hace Milei, casi con un discurso llorón, quejoso, todo el tiempo. Estuve escuchando el discurso de Melenchón, no sé si lo escuché.
1: Lo pasamos ayer porque bueno, es extraordinario.
0: Es extraordinario porque él no solo te dice que otro mundo es posible, él te lo cuenta, ese mundo, cómo debería ser. Te recuerda que el mundo... Yo me acuerdo mucho cuando termina la dictadura y vuelve Alfonsín. Alfonsín nos recordaba cómo era la democracia. ¿Sí? Es decir, todos los días iba enseñando que lo normal era eso, no era lo anterior. Y acá falta eso. Uh-huh. Acá falta. Los candidatos generalmente tienen mucho miedo de decir lo que van a hacer. Por un lado, para no molestar al poder económico, que por lo menos enfrentarlo cuando tengas el poder presidencial y no enfrentarlo ahora. O no prometerle a la gente cosas que después pensás que no va a cumplir. Todo el tema de tecnología... Yo creo que esa es una ventaja que le da el peronismo a la derecha, en este caso a la extrema derecha, tremenda, tremenda. En todo sentido, mirá, una charla con Axel Kicillof hablando de las redes. Y le digo, mirá, prácticamente el 80% de los argentinos ya se informan por redes. Es increíble, pero se informan por redes. Me dice, no, bueno, pero yo voy a la tele y mido 3-4 puntos y me llegan un montón de mensajes al celular. Pero, mirá, dos cosas, Axel. Primero, que te llega mensaje porque tiene el teléfono tuyo. Es decir, no estás ganando gente. Y segundo, que a vos se te concentran esos 10 mensajes porque toda la gente te ve junta. En las redes, en cambio, por ahí te ven a lo largo de 24 horas. Pero la cantidad que te ve es 10, 20 veces mayor.
1: Y no, además digo, estoy seguro que si hacemos un corte etario de la gente que le manda mensaje cuando mira por televisión versus quien lo consume.
0: Estoy hablando de un tipo que hoy por hoy sigue siendo el que más posibilidades tiene de ser presidente, que es un tipo inteligentísimo, vos lo sabés, o sea, es un tipo muy por arriba de la media. Sin embargo, todavía no se corrió de ese lugar, ¿no? No tiene equipos trabajando de campaña en ese sentido. Ah, me dijeron que Massa ya está armando su equipo de campaña. Entonces, hay un tema ahí en el peronismo que están muy lejos de lo que se hace, ¿no? De lo que se hace en el mundo. Entonces, esa es una ventaja muy fuerte que estás dando.
1: Sí, y también me parece que hay que asumir, porque parte del discurso de Melenchón es interesante, no tanto por la parte propositiva, donde enlaza algunas palabras, digo, está bien que en vez de renegar de la tecnología hable de un uso popular de la tecnología y demás, pero tampoco es que es tan detallado. Me parece que lo que le da potencia a ese discurso, que es un discurso que no habla con nostalgia del mundo como le gustaría que fuera, sino que reconoce los desafíos concretos de la realidad como el mundo es hoy. Cuando él dice, bueno, los mercados, hay que trabajar para no asustar a los mercados. Los mercados son cuatro tipos que sacan ganancia cuando te va mal. No es que se asustan y se van corriendo porque ven algo que no les gusta. No, se van corriendo porque eso les resulta más lucrativo que quedarse.
0: Claro.
1: Y ayer yo lo comentaba y me parece que quería discutirlo con vos o que me dieras tu perspectiva. Hay una cosa, yo creo que en casi toda la oposición hoy, que es esa cosa de, bueno, tenemos que ver cómo vamos a hacer para evitar que nos hagan una corrida cuando ganemos. Y la verdad es que si vos jugás a evitar a que te hagan la corrida, te la van a terminar haciendo en el peor momento, van a hacer el tiempismo con eso, y en el momento se lo hicieron a Macri. Digo, más allá de que se lo hicieron a Alberto, se lo hicieron a Cristina, también se lo hicieron a Macri. La corrida siempre está al alcance de la mano para los que toman las decisiones en la Argentina que derivan en eso. Yo creo que lo que tendría que preocuparse el próximo gobierno popular es que cuando le hagan la primera corrida, que salgan tan lastimados que sea la última. Vos sabés que una te vas a comer. Bueno, hacer como hizo Thatcher, que sabía que un paro nacional se iba a comer y que si no lo agarraba bien parado, se iba a ser el último, y decidió cómo, cuándo y dónde enfrentar ese paro nacional, fue el primero y no hubo otros después. Desarmó absolutamente al sindicalismo británico. Bueno, hay que hacer con los mercados algo parecido. Decir, bueno, me vas a tratar de cagar, yo voy a decidir cómo, cuándo y dónde va a ser esa batalla y te la voy a ganar.
0: Yo creo que en principio el nuevo presidente tiene mucha posibilidad de tener un banco central repleto de divisas lo suficientemente fuerte como para que nadie lo desafíe, porque nosotros tenemos un nivel de exportaciones tremendas y no está quedando un mango acá. Entonces, simplemente con retenciones móviles a la energía y a la minería, vos vas a tener una captura de dólares tremenda. Y después que los tipos, obviamente, liquiden acá. Entonces vos podés mostrar una fortaleza que el sector externo tiene que dejar de ser un problema en Argentina. Obviamente, el dólar tiene que tener un precio razonable para que no, viste, yo conozco gente que está vendiendo el auto para comprar dólares, porque es un precio regalado. Pero, mira, yo creo que en los primeros días nomás del próximo presidente nos vamos a dar cuenta si el tipo va a poder tener gobernabilidad o no. Hoy lo que uno ve en la disputa que hay en el seno del peronismo, pareciera que no, pero no lo sé, porque a veces los melones se acomodan, ¿viste?
1: Sí, cuando claro, ¿quién te hubiera dicho que Néstor Kirchner iba a tener gobernabilidad antes de asumir como presidente?
0: Exactamente.
1: Bueno, los presidentes tienen los políticos que llegan a presidente tienen una ventaja respecto al resto de los mortales, que es que pueden empezar su vida por segunda vez. Eso es algo que no sucede con nadie, nadie sabe qué hizo Alfonsín antes de ser presidente, qué hizo Menem. Es decir, lo sabemos, lo estudiamos, lo leemos en los libros de historia,
0: pero fueron otras
1: personas.
0: Pero
1: te juzgan por lo que haces a partir del día que asumís. Néstor Kirchner lo entendió muy bien, Cristina lo entendió muy bien, y el que asuma va a tener que también entender que va a tener que largar un lastre y empezar a gobernar hacia el futuro.
0: Claro. Y otra cosa, estoy viendo, ya están en la tele todo el día con el tema de Máximo Kirchner, ¿no? Van a estar todo el año que viene, durante las elecciones, diciéndole que Máximo es un ladrón, como la madre, qué sé yo. La verdad que el hecho que está en disputa en el caso de Máximo es que supuestamente Lázaro Báez le pagó porque le dieron las obras, alquilándole de manera trucha los hoteles y qué sé yo. Vos sabés que él no compraba habitaciones y después no las usaba, como decían en la tele, sino que le alquiló el edificio, alquiló el edificio para usarlo de hotel. Como cualquiera que tiene un hotel, a veces tenía el hotel lleno, a veces lo tenía por la mitad y a veces lo tenía menos. Ellos parten de la primera mentira, es decir, no, él alquilaba sus habitaciones y no las usaba. Es mentira. Yo me acuerdo y lo siguen haciendo. Ahora dicen, no, encontramos las facturas en la inmobiliaria que manejaba. ¿Qué? Bueno, sí, porque tenía las cosas en blanco. Ahora encontramos, sí, porque tenía las cosas en blanco. Otra cosa, cuando vos haces la cuenta del total de alquileres que cobraron Cristina y Máximo, en todos esos años de Lázaro Báez, te da que es el 0,15% de lo que facturó Lázaro Báez. ¿A vos te parece que Lázaro Báez va a pagar de coima el 0,15%? Vos, alguien te pide una coima y dice, ¿qué coima querés? El 0,15, se dice el tipo. ¿Entendés? Entonces, todo es ridículo, pero lo van a hacer para atacarlo a Máximo. Lo atacan a Máximo para atacar a la madre y también para atacarlo a él. Máximo es un tipo que no les gusta. Si vos te fijás los proyectos que metió Máximo, Ley del Fuego,
1: el impuesto a las grandes fortunas,
0: los subsidios a las zonas frías, o sea, ese tipo de cosas la detestan. Entonces lo que vamos a ver durante el año que viene es el acoso a Máximo Kirchner para mostrar que los peronistas son ladrones, ¿no? Entonces lo vas a comparar y vas a decir, bueno, Milei es un desastre, pero si vuelven los ladrones, los mal que nos va a ir. Esa otra cosa que tiene la gente. La gente se olvidó cómo se vivía acá.
1: Y ¿no? se olvidó porque se tuvo que ir a Adorni también de la jefatura de gabinete.
0: Claro, claro. Y otra cosa, también respecto a los Kirchner. Hay toda una discusión sobre si Cristina está proscripta o no está proscripta. La verdad es que como el fallo es fraudulento, es decir, en esa causa no hay pruebas contra Cristina, entonces es una decisión política la que se ha tomado contra Cristina. Decirle, no, bueno, como es un fallo judicial, entonces no es proscripción. Bueno, si es tan ilegítimo el fallo, a mí me parece que es una decisión política. Por lo tanto, está proscripta. Y ese es un tema que el peronismo no lo puede olvidar, no puede dejar a un lado, como se dejó tantas veces a un lado, y también lo hizo Cristina, a la gente que iba debido, por ejemplo. Milagro Sala, por ejemplo. Sí, bueno. Cristina, además, es un personaje mucho más relevante y que tiene intención de voto. Entonces, el peronismo no puede olvidarse de eso. No puede olvidarse. Por más que hoy esté enojado, qué sé yo, no puede olvidarse de eso. Porque si vos te olvidás de eso y querés gobernar con Cristina presa, sabiendo que fue proscripta, en la duda de que si no estaba proscripta, porque por ahí te ganaba, ¿no? Bueno, es un problema político, que vos, mientras estás bien, no va a doler, pero el día que estés mal, va a doler. Uh-huh. O sea, me parece que las posiciones no deberían ser a favor o en contra, porque ese no es un problema de Cristina, es un problema de la democracia, sí. ¿No? Que está ahí. A ver, si el próximo gobierno no hace una reforma judicial, esto es un país bananero, esto es Costa Pobre, acá no hay nada que hacer, qué sé yo, ¿viste? Lo fallo, la Corte Suprema una semana te dice que podés comprar tierra, otra semana te dice que no, porque no le gustó, es una joda eso. Entonces, ¿qué país podés construir vos en esos términos? Entonces me parece que cuando los Kirchner llegaron al poder, hicieron cosas que fueron, a ver, Néstor, ¿te acordás que agarró y se fue a la provincia que estaba en Nehuel, no se acuerda dónde decía, Entre Ríos o Omisiones.
1: Entre Ríos. Para resolver el conflicto docente.
0: Y solucionó el problema. Cambiaron la corte y pusieron tipos que ellos no habían visto en su vida. Hubo demostraciones, así como yo decía, Alfonsín refunda la democracia y muestra. Hubo demostraciones muy contundentes. Entonces, si querés ser un presidente que fundes, ¿no? El macismo o el kicillosismo, el que sea, qué sé yo, y vas a tener que hacer cosas muy contundentes.
1: Uh-huh. Sí, claro.
2: Aprovecha el contexto aparte. La Corte Suprema de Justicia cometió un error con la ley de tierras. Quedó con los dedos muy marcados. El hecho de que la movilización de la semana pasada haya sido a tribunales, que las impugnaciones sean con nombre y apellido a los tres jueces de la Corte, es algo que no estaba hace tres años cuando se intentó hacer una especie de juicio político contra los jueces de la Corte. Hay una impugnación social muy clara. Es decir, lo que estamos hablando es que la dirigencia está corriendo detrás de lo que plantea la sociedad en la calle. El tema de tierras, a la hora de plantear una reforma judicial fuerte, a la hora de, aunque sea cubrir las vacantes, te da una espalda para avanzar en ese sentido. No estás solo en este caso. Y no es un escenario que estaba hace 2 años. Entonces hay que también tener olfato para los tiempos políticos que corren, porque si no siempre una se queda con están ganando las ultraderechas, la justicia juega siempre en el sector de conservadores, el peronismo siempre juega por detrás. Vos, estamos viendo un escenario social que más allá de lo que pase el jueves, cambió. Y la percepción que hizo de la Corte Suprema de Justicia cambió. Aprovechalo. No sé cuándo va a volver a suceder esto. Y porque realmente el indulto a Cristina Fernández de Kirchner, que muy probablemente sea Axel Kicillof, Sergio Massa, quien sea el candidato y eventual ganador de una elección año que viene, dice que va a avanzar con un indulto a Cristina, pero no resuelve la situación de fondo. Entonces, yo veo
0: claro,
2: ahí un escenario.
0: No resuelve la situación de fondo. Yo creo que resuelve un problema político. No puede estar Cristina ahí y vos gobernando, porque yo no sé si hubiera querido ser candidata, pero tenía el derecho. Lula también dejó pasar una vez y después volvió y es el presidente. Y mide, vos la mirás y mide, ¿viste? La verdad que mide. Entonces, no es una persona que va a decir, me proscribieron a mí. Bueno, yo no puedo ser presidente. Ella sí puede. O sea, una persona que puede ser presidente, que manifiesta su intención de ser presidenta, ahora, y vos le inventás una causa y no la dejás, bueno, hay un problema.
1: Ahora, Kirchner pudo ir contra la Corte Suprema en 2004.
0: Después de una crisis muy grande.
1: Pero no solo después de una crisis muy grande, sino ¿cuántos años se llevaba denunciando y estaba ampliamente aceptado por la sociedad que esa Corte Suprema era corrupta? Sí. No es que apareció, mostró los papeles un día, al día siguiente empezó el juicio político. No. A lo que voy es, Kicillof, Massa, Zamora o quien sea que se imagine gobernando en la Argentina a partir de diciembre de 2027, si quiere ir contra la Corte en diciembre de 2027, tiene que empezar a señalar y a poner el foco sobre la Corte. Sí. Ahora, no se construye el consenso, tiene que hacer campaña para después poder decir, toda esta gente me votó a mí, está bancando que yo vaya contra la Corte.
0: Bueno, todo es difícil, ¿no? Yo los invito a prestar atención a los medios de todo tipo, a ver si escuchan hablar de la Corte.
1: No.
0: ¿Por qué? Porque te amenazan. Uh-huh. Porque viene un tipo un día a tu oficina y te dice, mirá, Roberto, tenés que cuidarte, qué sé yo, porque tal juez que acaba de asumir y vos lo criticas siempre, tiene 50 años, va a estar 25 años más ahí, en algún momento te va a agarrar en algo. Y vos le decís, mirá, a mí no me puedo agarrar en nada, porque yo no hago nada. Bueno, no importa, te puedo agarrar igual. Sí, entonces, los tipos, y hay mucha gente que tiene causas por otras cosas, no como las nuestras que son por hablar, y que tienen temor. Entonces, hay una situación de temor muy fuerte en Argentina, muy fuerte. Y lo de Trump también genera temor. Si Trump pierde y viene un demócrata más o menos razonable, bueno, eso puede cambiar en parte. Hoy por hoy Trump es un tipo que si vos te le revelás, viene, te agarra y te lleva. Uh-huh. Te agarra y te lleva. Y hace lo que quiere. ¿Viste que ahora se caga risa de Corina Machado? Que era la jefa de la oposición. Sí. O sea, ahora el chavismo es su partido. Uh-huh. El tipo no importa nada. No importa nada. Entonces, ahí están los límites, ¿no? Es decir, bueno, uno piensa que si el próximo presidente no toma algunas decisiones radicales, no va a poder gobernar. Pero si toma decisiones radicales, también pueden venir ellos, ¿no? Yo vi a Galperín. Galperín está peleando hoy porque no quiere que lo obliguen a mostrar la tasa de interés. El costo financiero total.
1: Se viene la nueva promo que es tasa de interés sorpresa. Pedí el préstamo sin saber cuánto vas a tener que devolver.
0: No se puede creer la cara dura del tipo. La cara dura que dice públicamente, ¿por qué el Estado me tiene que obligar a mí a no engañar? Sería la frase. ¿Por qué no me dejan engañar tranquilo? Está diciendo el tipo. Entonces ya llega su momento en que cualquiera puede decir cualquier cosa. Y hay tantos ruidos que la gente no termina de entender de todo de qué se trata. Uno mismo, yo me veo desbordado. A veces hay cosas como la ley universitaria, que ya pasó por 42 jueces y qué sé yo, que yo ya me perdí en qué estado está. ¿Viste? Hablan de la ley de tierra y decís, no, porque ahora derogan, y yo derogan lo que no se puede ver o que se puede vender. Y yo trabajo de esto. Estoy medio viejo, pero trabajo de esto. Entonces digo, la gente no va a entender nada. ¿Cuál es la instancia? Tuvo bien Galmarini que dijo, yo voy a averiguar si en estos 2 días que se pudo comprar hubo alguno que compró tierras,
3: ¿sabes?
0: Amigo del gobierno.
3: La cuestión, Roberto, ahí es que lo hablaba de cinco Matías Oberlin del Observatorio de Tierras a raíz del informe que comentábamos más temprano, que como la ley estaba derogada esos 10 días, la obligación de reportar esas ventas también estaba derogada. Vos, la ley de tierras te obliga
0: a reportar,
3: informarlo. Entonces, me decía Matías incluso, No, si hay escribanías que estaban abiertas o que ya tenían los papeles preparados, vos anotás que la transacción la hiciste en esos 10 días y estás, por lo pronto, habilitado a no tener que
0: informarla. Mirá las cosas que estamos hablando, ¿no? Digo, a Cristina le hacían una huelga porque faltaban vasitos de Starbucks, ¿viste? Pero bueno, y ahora se naturalizó todo. La verdad que es posible, bueno, es verosímil, ¿no? Si ahí me dicen, no, arreglaron esto y le dieron plata, y yo lo creo. ¿Qué sé yo? Yo lo creo. El otro día me decía alguien del gobierno sobre uno de estos periodistas que están en la tele de derecha, que el tipo es un taxi, dice, te cobra por palabra. Vos le pedís que diga tal cosa y te pide $20,000. Y si le decís, che, no, puedes agregarte, te sale 10,000 más, te juro. Ese es el periodismo que consume la gente. Y después la gente dice, no, el periodismo es una mierda. No, ellos son una mierda. No el periodismo. Ellos son una mierda. O sea, bueno, hay una situación de anomia moral, qué sé yo, ¿no? O sea, cada uno hace lo que quiere. ¿Viste lo que pasó con la posible renuncia de Caputo? Salió en Clarín, salió en La Nación, en análisis editoriales, se manejó ese tema. Salen Majul y el dúo dinámico y Viale a decir que es un invento del periodismo que quiere voltear al presidente.
1: Del periodismo de WhatsApp.
0: Y al rato, después de Majul, viene Pagni y dice que Caputo puede renunciar. Entonces, es la Biblia del calefón. Vos decís, claro, la gente no debe entender nada.
1: Hoy nos acordábamos más temprano con Fer que uno de los golpes de Estado que denunció Milei es la corrida que inició él mismo cuando lo obligó a Caputo a hacer esa operación con las letras. ¿Se acuerdan?
0: Claro, sí.
1: Ese fue el comienzo de la gran corrida del 2025. Claro. Se hizo un autogolpe, entonces.
0: Ahora dijo que los que mencionamos, bueno, acá el que lo mencionó fue Jonathan Aguirre, lo mandó preso a él, que podía renunciar Caputo, son traidores a la patria. Y es capaz que, no sé, agarra un periodista y lo pone a la Plaza de Mayo y lo fusila. Traidores a la plata porque tiene información.
1: Pero están queriendo hacer avanzar una ley que dice exactamente
2: eso. 12 años de prisión si se aprueba la ley esta de defensa de la soberanía nacional por influir y generar problemas, sí, y que apunta a los periodistas y a los opositores, pero fundamentalmente a los periodistas. Y yo ahí no sé si tuvieron el lujo de ver que Santiago Oría, el cineasta oficial, dio una conferencia, dio una charla ahí en el partido de Tigre, y le ponía, bueno, nosotros somos los buenos y ellos son los malos.
0: No,
2: ¿y
0: cuál no, era de niños eso.
2: De niños hecho con inteligencia artificial, hizo un bello PowerPoint de las fuerzas del bien versus las fuerzas del mal, pero lo interesante era quién te ponía en la primera línea de las fuerzas del mal. No era la dirigencia, no eran los sindicatos, eran los periodistas. Por encima de la propia dirigencia política y la dirigencia sindical y la dirigencia social.
0: Yo le diría
2: social
0: a la dirigencia opositora que debería preocuparse, porque quiere decir que la gente se siente representada por nosotros y no por los políticos, ¿no? Que el otro día, viste, le están pidiendo explicaciones a Grabois de por qué dijo cuatro malas palabras, ¿no? Y el tipo dice, mira, nosotros no podemos responder llorosamente. Nosotros tenemos que estar... Si ellos plantean que, no sé, viste, yo le agrego algo, que el duelo es a revólver, bueno, yo tengo que comprar un revólver, ¿no? Entonces, si el tipo me insultan todo el día, bueno, el tipo tiene que insulta todo el día.
1: Y una aclaración también. Hoy más temprano hablamos con el periodista brasileño que lo expulsaron
0: Tremendo. Lo cuentan como terrorista ellos, ¿no?
1: Pero además... Grabois insultando a un diputado, en todo caso es alguien insultando cara a cara a un igual.
0: Claro.
1: No es lo mismo eso que un presidente insultando a un ciudadano.
0: Claro.
1: Que a su vez no es lo mismo que un ciudadano insultando a un presidente.
0: Claro, absolutamente.
1: Es decir, por lo que decían, bueno, Grabois hace lo mismo que Milei. No. Milei utiliza sus atribuciones de presidente para insultar ciudadanos a pie. Ahí hay una disparidad, una asimetría absoluta. Y es muy distinto a un tipo que se calienta. Después, bien o mal, podremos decir si estuvo bien, mal, Grabois, es opinable. Pero se calentó, fue y le dijo cara a cara, se insultó cara a cara con alguien que si quería se la contestaba, se la devolvía, tenían las mismas prerrogativas, no había ningún tipo de desigualdad ahí. Lo que hace Milei es cobarde. Lo que hace Milei es cagón.
0: Es un tipo que anda por la calle con 20 camionetas atrás, que ni se lo ve cuando baja en La Rosada, porque abren todas las puertas de las camionetas para que no se lo vea bajar. Sí. No lo ve nadie. Entonces el tipo insulta desde ese lugar. Es el jefe de las Fuerzas Armadas, de la policía, de la gendarmería.
1: Aprovecho también para mandarle un abrazo a Nico Fiorentino, que estuvo recibiendo amenazas, él, su hija también, a partir de un comentario que intercambió con el Gordo Dan, y que a partir de ahí le llovieron todos.
4: Otro guarde, ¿no?
1: Otro cagón. Roberto, ¿tenés editorial? ¿Cómo? No me dudes así. Ahí le contestás que sí sin dudar.
0: No, que tengo una bomba que va a ser, vas a ver que va a salir en todos lados.
1: ¿A qué hora la contás? ¿Ahora prontito o al final
0: del
1: editorial?
0: En la mitad.
1: ¿En la mitad?
0: En la mitad.
1: En la mitad, 10:15 más
0: o
1: menos.
0: ¿Qué pasa con el dólar?
1: Bueno.
0: Es factible que vaya 12 años preso y todo eso.
1: ¿El dólar o vos?
0: No, el dólar se va a la mierda, yo voy con eso.
1: Bueno, podés hacer con el dólar y te va a la mierda antes.
0: Iba a comentar, ¿por qué la preocupación de si Caputo renuncia o no? Todos los ministros de Economía duran 1 o 2 años. ¿Por qué es tan terrible que se vaya un ministro de Economía? ¿No? ¿Por qué dice, ay, no, mi ministro? ¿Qué pasa que renuncia un ministro de Economía?
1: Y menos si el presidente es futuro
0: Nobel. Bueno, el kirchnerismo que tuvo, que vos mirás y todos los datos son a favor, tuvo un montón, 5 o 6 ministros de Economía.
1: Algunos que la gente ni se acuerda del nombre.
0: El mudito, uh-huh. Fernández.
1: Así es. Che, otra cosa, ¿te llegó mi libro ya? Porque te lo mandaron.
0: No, para que me llegue me deberías sí. dar.
1: Y no, porque me dijeron que te lo habían mandado.
0: ¿Cómo o sea? Me lo manda un libro, me lo tenés que dedicar.
1: Bueno, te lo voy a conseguir un ejemplar, te lo voy a traer en la mano.
0: Ah, bueno.
1: En la mano. Sí, es que no nos vemos nunca. Quédense que ya viene el pase.
0: No me reproche.
1: Ya viene el editorial de Roberto Navarro con una bomba. Que les digo, yo me voy escuchándolo porque no me la quiero perder. Y si ustedes no se la quieren perder, también lo que pueden hacer es meter el QR. A apuntar con su teléfono y sumarse al grupo del Destape.
0: Voy a decir algo, porque hay gente que me pregunta que no sabe cómo es. Vos lo que tenés que apretar es la foto en el celular, ¿no? Como sí, si fuera a sacar una foto. Y ahí, desde con el celular puesto en foto, lo acercás y te va a mostrar una cosita amarilla ahí. Sí. Y vos lo apretás y ya está.
1: Te llega el WhatsApp y te abrís el grupo.
0: Ahora, ¿qué es lo que buscamos nosotros? ¿Por qué queremos mandarles el material que vos por ahí decís, pero si te acabo de ver, ¿para qué me lo vas a mandar? No, yo lo que quiero es que reenvíes. Lo que quiero es que reenvíes lo que te mando para agregar potencia a todo el trabajo que hacemos nosotros. Es decir, que toda la gente que escucha, que consume el Destape, que ve el Destape, multiplique por 10, por 20 esa cantidad, porque hay una pelea por la información y ellos son súper poderosos, tienen todo el dinero del mundo y nosotros no. Entonces, lo que pedimos es, bueno, militemos la verdad. Eso, militemos la verdad, nada más.
1: Así es. ¿Viste?
0: Entonces, para eso lo hacemos y es importantísimo, importantísimo. Ya hay 70.000 personas que lo hicieron.
1: A la mierda.
0: 70.000 personas que lo hicieron.
1: Y qué lindo que están viniendo todos los números de audiencia también, ¿eh? Hablando de montonazo.
0: Este mes vamos a dar ahora, a fin de mes, vamos a dar el gran golpe.
1: Qué lindo.
0: Cuando vean el resultado de septiembre, que sale a fin de octubre, maravilloso.
1: Espectacular. Quédense entonces que ahora viene el editorial de Roberto Navarro, viene el pase. Mañana va a estar Ari acá, pero con Ari, conmigo o con quien sea, todos los días en el Destape a las 7 de la mañana.
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0: La inflación no es el problema. El problema es la caída permanente del ingreso disponible que te queda luego de pagar los servicios públicos. El desempleo no es el problema. El problema es el reemplazo del empleo bien pago por empleo precario mal pago. La jubilación no es el problema. El problema es el bono congelado. Las deudas no son el problema. El problema es la acumulación de intereses usurarios. El problema no son las manifestaciones pacíficas o violentas. El problema es el aumento exponencial de argentinos que sufren enfermedades mentales, los que terminan internados, los que se suicidan. El país cambió como cambió el mundo y los problemas son otros. De ahí que los datos a elegir para analizar el bienestar o malestar de la población son distintos, como también es distinto su impacto político. Durante décadas nos acostumbramos a que los gobiernos perdían elecciones y hasta caían por corridas cambiarias o por fuertes procesos inflacionarios. Eran explosiones. Hoy el problema son las implosiones, la agonía del consumo, la agonía del empleo, la agonía del endeudado, la tortuosa precarización de la vida cotidiana. El nuevo escenario obliga entonces a repensar en cuánto va a impactar en el electorado en 2027 la baja de la inflación, por un lado, o del otro lado, esta precarización de la que te hablo. Escucha a esta mujer desempleada lo que dice.
1: Yo me quedé sin laburo el año pasado gracias a la política económica de Milei, pero más allá de eso, me parece que es un tipo que tiene cero empatía con todo. O sea, yo digo, ¿a quién le importa el Producto Bruto Interno o el riesgo país si no llegas a fin de mes y yo tengo que ir a la cola y ver un jubilado que dice cuánto cuesta un bife y no lo puede comprar? Si la gente no llega a fin de mes, si la gente no puede, si no, los pibes no consiguen laburos, hay colas y colas, no te llaman, no. O sea, ¿de qué sirve el Producto Bruto Interno, el PBI? Explícamelo, porque no tengo ni idea.
0: Nunca, nunca, nunca en mi carrera vi tanta gente diciendo estas cosas. Se suele decir que Carlos Menem reeligió porque bajó mucho la inflación. Vamos a hacer algunas aclaraciones. Carlos Menem recibió una inflación del 5.000% y cuando fue a reelegir, en 1995, la inflación era cero. La bajó de 5.000 a cero. Bueno, esta no es la situación actual, ¿no? No es la situación actual. En la época de Menem se hablaba del voto cuota. Es decir, mirá, tenemos cuotas para pagar, que compramos la tele, la licuadora o nos fuimos de vacaciones, sigamos con este tipo que nos asegura esta situación. Ahora, Milei no te asegura pagar tus deudas, al contrario, la gente no está pudiendo pagarlas. Entonces, ¿por qué hay gente que piensa que Milei va a ganar porque bajó la inflación? ¿Se acuerdan que hubo un lema que era del jefe de campaña de Bill Clinton, en realidad, que decía, es la economía, estúpido? Bueno, pero cuando él hablaba de la economía, no hablaba del PBI. No se ganan elecciones por la variación del PBI. Se ganan fundamentalmente por la variación del poder adquisitivo. Milei dijo ayer, o anteayer, perdón, que no tenemos un problema de empleo. Ponelo.
2: Es interesante porque la Argentina está teniendo cambios estructurales muy importantes, ya sea por la apertura, ya sea por la tecnología, ya sea por la baja de impuestos, ya sea por todas las desregulaciones que estamos teniendo. Todo eso genera un conjunto de reformas estructurales muy potente. Ese conjunto de reformas estructurales muy potentes, en condiciones normales, usted tendría que ver caída del PBI, porque los que se empiezan a recuperar no alcanzan para compensar los que se caen. Y eso tendría que tener un aumento del desempleo. Cuando usted mira los datos de desempleo, eso no se verifica. La tasa promedio de desempleo de la Argentina es 9. Está en 7 y algo. Bueno, la promedio es 9.8, perdón. O sea que es cerca de 10. Con lo cual no tenemos un problema de empleo.
0: Miren, Menem tuvo un pico de 18%. De desempleo en 1995, el momento que ganó la elección. Y después nunca bajó de dos dígitos. El problema principal hoy no es el desempleo, es la precarización. Todos los días se suman chicos y grandes y viejos y hasta personas que no pueden caminar y hasta ancianos a repartir cosas con una motito o con una bicicleta. Y a eso se le llama trabajador. Entonces, acá no hay una suba dramática del desempleo. Acá hay una suba dramática de este empleo de sobrevivencia, o menos. Miren, según datos, me lo dio la gente de CEPA, esto que labura muy bien, por cierto, en base a la encuesta permanente de hogares. Y dice que, bueno, en 2023, en el último trimestre, 2023, había 10, vamos a poner el número redondo, 10 millones de asalariados. Esto se hace en base al 60% de la población. Y que hoy hay 9.670.000. Se perdieron 295.000 empleos. Ahora, cuando vos vas a los empleos registrados, la gente que cobra un salario en blanco, bajó de 6.400.000 a 6 millones. Esas 400.000 personas andan dando vuelta por ahí. Ahora, el salario no registrado, comúnmente llamado en negro, es la mitad. El salario no registrado promedio en Argentina es 700.000 pesos y el registrado es 1.400.000. Entonces cuando dice, ¿por qué se consume menos? Bueno, porque la gente gana menos. Todos los trabajadores ganan menos. Los jubilados, todos ganan menos. ¿Por qué? Porque le congelaron el bono, que cuando arrancó el periodo era el 25% de su jubilación y ese 25% está congelado. Todo eso, todo lo que ganan los trabajadores y lo que ganan los jubilados, se llama masa de ingresos. Como todos ganan menos, esa masa de ingresos es cada día más chica. Como cada día es más chica, se consume menos. Y en términos reales, cada día hay más pobres, más allá de que el presidente mienta todo el día. Ahora, cuando uno va a ver los datos, se da cuenta de que todo eso se aceleró este último año. Todos los procesos aceleraron el último año. Entonces, ¿qué va a pasar el año que viene? El tema del ingreso disponible, que es algo que se puso de moda ahora, ¿por qué? Porque si vos ganás 1.000.000 de pesos y te gastás 300.000 pesos en pagar los servicios, bueno, te quedan nada más que 700.000 para gastar. No importa cuánto es la inflación. Lo que importa es ese ingreso disponible. Como hay menos ingreso disponible, cae el consumo. Datos de la consultora Cente Internacional. Dice, mire, de 32 meses del gobierno de Milei, en 24 cayó el consumo. El consumo es 18% abajo que el último mes de Alberto. 18%. Como si hubiera habido una guerra. Entonces, cuando uno ve todo eso junto, dice, ¿se puede ganar una elección así? Todos los análisis políticos se hacen en base a que la economía no va a mejorar el año que viene. La realidad es que va a empeorar la economía, porque el ingreso disponible depende de cuánto suban las tarifas. Y el acuerdo de Milei con las empresas energéticas, que entre paréntesis quedaron todas en manos de un tipo, de Manzano, es que todos los meses le va a dar la inflación más 2 puntos. Por lo tanto, todos los meses tu salario va a perder esos 2 puntos. O sea que el año que viene vas a estar peor. La jubilación va a ser peor. ¿Por qué? Bueno, porque va a seguir congelado el bono. Falta 1.000.000 de puestos de trabajo del financiero trabajo. Digo, el ajuste del gobierno es cada vez más grande. Entonces, el año que viene va a ser peor que este. Y hay otra cosa que pasa, que es el ruido financiero. Siempre, digo, esto no es mi ley, siempre cuando se acercan las elecciones en Argentina la gente sale a comprar dólares, qué sé yo, hay crisis financieras. Cuando puede ganar el peronismo es peor realmente, porque los mercados del peronismo no se llevan bien. Entonces, a todo ese problema se va a sumar, que ya empezó, porque la gente compra cada día más dólares, lo que va a pasar con el dólar. Yo les voy a mostrar algunos datos ahora que le van a sorprender. El graf dice, el precio del dólar si gana mi ley. Porque vieron que todos dicen, no, ¿cuánto vale el dólar si gana Kicillof, si gana Massa? Vamos a ver cuál es el dólar Milei. Miren, cuando estaba Alberto Fernández, el final del gobierno de Alberto Fernández, póngame la placa, por favor, el dólar costaba 366 pesos. Hasta el día anterior a que asuma Milei, costaba 366 pesos. Si vos actualizás con la inflación ese dólar, te da 1.598. Es decir, que el dólar hoy es más barato todavía que ese 3.66, que era excesivamente bajo. ¿Se entiende? Está muy bajo el dólar. Ahora vamos a ver a dónde le pareció prudente llevar el dólar a Milei. Él lo llevó a 800 pesos. Ahora, si yo actualizo esos 800 pesos, me da 2.780. Quiere decir que el dólar que decidió tener Milei luego de ganar fue 2.780. Ese es el dólar Milei. No vuelve a ese dólar ahora porque tiene miedo de perder las elecciones. ¿Lo va a llevar a 2007-80 cuando tenga 4 años por delante luego? Porque viven asustando a la gente de cuánto va a costar el dólar si gana otro. Bueno, yo no sé si los demás quieren un dólar tan alto. El dólar de Milei fue ese. Es el dólar de Milei. Entonces, lo que hay por delante, antes y después de las elecciones, y está lejos de ser lo mejor, ¿no? Ahora, Milei dice, yo no tengo problema porque tengo 125 mil millones de dólares guardados para si hay una corrida. Lo dijo ayer, escúchalo.
2: Bien. Y no solo eso, no solo eso, sino que además voy a tener los dólares que me entren por el comercio. Póngale, este año son 30 mil millones de dólares que tengamos de superávit comercial. Bueno, ¿qué no vamos a 20? ¿Sí? Y que me entren 5 de RIG y tengo 125 mil millones de dólares en la billetera para enfrentar, digamos, una
0: corrida. Él no tiene problema porque él le puede decir a Feynman que él es una vaca y Feynman es un toro, y Feynman sigue mirando para otro lado, ¿sí? Ahora, eso que dijo es una pavada, es un invento, es una mentira. De hecho, la semana pasada había dado el mismo dato y dijo 75 mil millones. Le sumó 50, míralo.
3: El año que viene tenemos elecciones presidenciales y sabemos que en la Argentina los periodos electorales son temporadas de maniobras desestabilizadoras. Por eso dedicamos todo este año a adelantarnos y a prepararnos una bazuca de dólares compuesta por 20 millones de dólares que hemos comprado desde la elección del año pasado. 20 mil millones de dólares de compra de reservas, 20 mil millones de dólares del swap con Estados Unidos, 20 mil millones de dólares del swap con China, 15 mil millones de dólares disponibles en la posición de futuros, es decir, para que tengan un orden de magnitudes, la base monetaria argentina es de 30 mil millones de dólares. Y con solo la posición de futuros podemos sacar la mitad de pesos de la calle. A eso le tenemos que sumar lo que va a ser la balanza comercial y el flujo de capitales asociado, digamos, a las inversiones. Por lo tanto, creo que estamos bien armados para enfrentar a todos los intentos desestabilizadores y golpistas que no tuvieron éxito el año pasado.
0: Él suma ahí, entre todo eso, 75 mil millones. Ahora puso 125 mil. Suma pavadas porque dice que suma el swap. El swap no lo podés usar. No lo podés usar. Entonces, hay una preocupación en todos de cuánto vale el dólar antes. Porque si todos piensan, véanlo de esta manera, si todos piensan que tal día, después de las elecciones, el dólar va a valer mucho más, bueno, todos van a ir a comprar el dólar barato. Entonces, la suma de problemas que tiene por delante, lo tiene a Trump por delante. Bueno, Trump es el prestamista de última instancia. Le prestó plata mediante el FMI, le prestó plata después al Tesoro cuando hubo problemas y lo hizo otra vez hace poco tiempo. Bueno, los demócratas aparentemente se van a quedar con las dos cámaras y tienen un proyecto donde dice que Trump no le puede prestar más plata a ningún país y nombra taxativamente a Argentina. Entonces, la verdad es que está muy basado en la batalla cultural. Alguien me decía el otro día, ojo, dice que Bolsonaro, a pesar de que tuvo 700.000 muertos en la pandemia, casi le gana a Lula. Y era como Milei. No, Bolsonaro no era como Milei. Bolsonaro tuvo caída del PBI, pero en los últimos 2 años tuvo una suba del consumo muy grande. De más del 3% en 2021 y el 4,4% en 2022. No es lo mismo. Es decir, este es un presidente que está con un problema de falta de consumo, de carencias de la población muy grande. Entonces, ¿cuánto vale el dólar año que viene antes de las elecciones? Y aún si le va bien, ¿cuánto vale el dólar después de las elecciones? Los problemas que está teniendo Milei de cada vez marchas más fuertes, más grandes en Argentina, no son algo aleatorio, casual. Es algo que forma parte de la efervescencia en el mundo y que está centrado fundamentalmente en los países más desiguales, más injustos. Ojo con lo de Lula. La única encuestadora que acertó el triunfo de Bolsonaro ahora dice que gana Lula. La única. Se llama Vox. Dice que gana 44 a 42. Miren lo que es la gente en la calle en el mundo. Y empecemos con esta manifestación por Lula en Belo Horizonte. La gente está en la calle. Vos sabés que en Argentina tenemos medios de comunicación que no quieren que te movilices, que siempre te asustan para que no te movilices, que yo me acuerdo cuando Viale daba el nombre de los chicos que habían metido preso y los dejaron un fin de semana, que intentan estigmatizar las marchas. Bueno, va a costar mucho, porque esto está pasando. Hay otra de Lula en San Pablo también, ¿no? Esto está pasando. Hablando de Lula, Lula está denunciando que hubo 1000 anuncios contra él y a favor de Bolsonaro que fueron pagados desde Estados Unidos, que llegaron desde Estados Unidos. Ese es Trump, influyendo en las elecciones. Ese es Trump. Quiero mostrar algo de Trump. Que me resulta que todo tiene que ver con todo, como dice Cristina, ¿no? En el 13 le dijo a la gente, yo podría decir las cosas más estúpidas y ustedes aplaudirían, míralo.
4: Es increíble. Cuando te paras aquí es como el amor, podría decir las cosas más estúpidas y aplauden. Saben, los amo y estoy seguro. Pero nosotros no decimos las cosas más estúpidas. Decimos cosas de sentido común.
0: Él sabe.
4: Decimos cosas que tienen sentido.
0: Que los trata como estúpidos todo el tiempo. Pero ellos que están ahí alrededor, les parece simpático que él le diga eso. Ahora, yo te digo una cosa, cuando uno los ve mientras están gobernando, parece que son imparables, que no va a pasar nada con ellos. Ahora, la verdad que después pierden las elecciones estos tipos. En realidad el desafío está en qué hace el campo popular cuando está en el gobierno, porque los tipos pierden. Es muy interesante, a mí me gustaría que escuchen los políticos de la oposición argentina, a un político que yo lo conocí estando en Francia, me parece muy, muy interesante el tipo, de izquierda, se llama Melenchon, y habla de este tema de los mercados. ¿Por qué? Porque ustedes saben que hay un cuco que dice, bueno, si bien el peronismo va a tener problemas con los mercados. Miren lo que dice él.
5: Sobre todo cuando se cruza entre estas cuatro paredes con tipos que te dicen, ah, no se puede hacer nada, hay que llevar tranquilidad a los mercados. ¿Tranquilidad a los mercados? ¿Cómo se llaman? ¿Dónde viven? Que voy yo mismo a tranquilizarlos. ¿Qué mercado? ¿De qué están hablando? ¡No hay ningún mercado! Hay fondos buitre, hay entidades financieras, hay compañías de seguros.
0: Me parece que habría que copiar cierta osadía de él, que se atreve a decirle, ustedes no existen, no existe tal cosa como un mercado. Está el nombre, la dirección, sos vos el mercado, vos sos el que está haciendo esto. Y esta pelea en el mundo entre los superricos y sus representantes en los gobiernos, y la gente en la calle, y algunos políticos que se le atreven, con coraje, con creatividad, se está dando en este momento. No es cierto que los tipos ya se quedaron con el mundo. El mundo es, hoy, todo, un territorio en disputa. Elon Musk, en la 60, donó 275 millones de dólares para los republicanos. Imagínense ustedes la enormidad que es. ¿Por qué? Porque el tipo quiere seguir, en el fondo, gobernando él. Gobernando él. Quiero mostrar ahora Francia, la 33. Miren la movilización, creo que está en nota. Masiva movilización de estudiantes en Francia. Es bien interesante, lean todo lo que puedan y vean todo lo que puedan en Francia. Si alguna vez tuvieron el mayo francés, se parece bastante. Lo que está pasando en las calles del mundo es una ciudadanía diciéndole basta a este atropello, y de alguna manera superando a los dirigentes políticos, diciendo, no es cierto que no se puede, si nosotros nos quedamos en las calles y peleamos. Y cuando digo pelear es pelear, porque yo los veo pelear a los estudiantes. Pelean de verdad, ¿eh? Pelean de verdad, se cagan a trompada con la policía, ¿eh? Están peleando por sus derechos, por su futuro, por sus ilusiones, por sus esperanzas. Es el mundo y Argentina en particular, un territorio en disputa. No estamos condenados a que siga Milei, no estamos condenados a que esto no cambie. Incluso los datos del mundo que podrían abonar que siga Milei, bueno, no están muy claros. Hoy el fortalecimiento del bloque del BRICS es mucho mayor que lo que está ocurriendo con Estados Unidos. No solamente China crece y lidera prácticamente todos los sectores tecnológicos, y cuando digo prácticamente, digo lidera 70 sobre 73, sino que India es una máquina de generar industria y de generar aplicaciones de inteligencia artificial y que está en la frontera del conocimiento, y otra potencia es Brasil, que es una de las 10 potencias del mundo, y otra es Sudáfrica. Quiero decir, nos están convenciendo de que los tipos ganaron, porque actúan en consecuencia. Hay en el 34 hay un tape de Keiko Fujimori que le dice a los jóvenes, me recordó mucho cuando yo estaba en la secundaria, en la época de la dictadura, y nos hacían cortar el pelo, tomar distancia y vestirnos de tal manera, y nosotros éramos soldaditos. Yo en la primaria iba hasta la ruta que nos llevaban de la escuela 15 marchando y cantando la marcha de San Lorenzo, marchando. Bueno, miren el intento de la derecha de hacer lo mismo hoy.
6: Pero créanme, chicos, que esto va a ser muy importante a lo largo de la vida. Tenemos que entender que hay límites, que hay derechos, pero también obligaciones. Y ustedes tienen que venir y prepararse en la mañana. Significa peinarse, los hombrecitos venir con el pelo corto, está totalmente prohibido pintarse el pelo o maquillarse. Todas estas... Estos criterios establecerán disciplina en el colegio. Y disciplina también significa seguir esas instrucciones.
0: Se sorprendieron, ¿no? Bueno, ellos actúan como si fueran a quedar toda la vida, como si fueran los dueños del mundo y como que pueden hacer lo que quieren. Te pueden decir a vos cómo peinarte, cómo vestirte. Y la verdad es que en Argentina, como en Argentina prácticamente no se da información de los otros países, se puede llegar a pensar eso, que es así. Que ya está, que es Trump, que es Bolsonaro, que es Milei. Y la verdad que no es así. Yo lo que veo es, por un lado, toda una parte del mundo con dirigentes que son distintos. Y por otro lado, veo cada vez más países que están peleando en las calles. Yo no sé cómo es la televisión a la noche, si Cristina Pérez le da un surmenage porque ve que hubo un chico que se peleó con la policía, no sé cómo es, pero lo hacen igual. Y no se dejan prepotear por la policía como pasa acá, que va un pobre jubilado a reclamar porque no tiene para comer y el policía le pega y en la tele felicita.

0: al estafador que se hace pasar por un banco para engañar a alguien y robarle sus datos, al puntero que financia agrupaciones violentas, al delincuente que lleva una bomba Molotov a una manifestación. A todos ellos, bajo mi gestión, se les terminó la impunidad. No hay ciudad para los porteños de bien si el Estado se arrodilla frente a las mafias y los violentos. Con este nuevo código que presentamos, endurecemos las penas, agravamos la reincidencia y hacemos que el que rompe la ley pague las consecuencias de sus actos. Bienvenidos a la ciudad de los porteños de bien.
1: No es muy distinto a Fujimori, ¿no? ¿Vos sabés cuál es la pena más alta que puso? Es para la gente, los vendedores ambulantes. ¿Vos te imaginás que nadie nace y crece pensando yo lo que quiero en la vida es ser vendedor ambulante? Es el lugar a donde quedás porque no tenés la posibilidad de tener un buen empleo y no querés salir a afanar. Entonces salís ahí y ves si te podés ganar un mango todos los días. Yo les puedo asegurar que yo esto lo veo en las mejores ciudades europeas. En todo el mundo hay gente vendiendo cosas. Y no hay Jorge Macri diciendo tal cosa. A mí me parece importante hoy entender que estos tipos que están agrandados, que son prepotentes y que parece que se van a llevar el mundo por delante, y que te van a cortar el pelo y no sé cuántas cosas, están en jaque en muchos lugares. Todo esto es lo que le pasó a Milei estos días, que tiene que salir a decir Caputo no renuncia. Bueno, si está tan firme, ¿para qué vas a salir en la tele a decir Caputo no renuncia? ¿No? O sea, tienen problemas. Tiene problema él, tiene problema Trump. No la tiene segura Bolsonaro. El mundo está en disputa. Y nosotros tenemos que saber que todavía podemos ganar. Buen día, ¿qué tal? ¿Cómo están?
2: Gracias, Roberto. Buen día. Se trata así de salir de la perplejidad, ¿no?, que nos generan estos discursos. Porque a veces es como que no lo podemos creer. No podemos creer porque además les vemos los hilos a esos discursos, al discurso de Jorge Macri particularmente. Sabemos que es una narrativa construida para tocar cierta sensibilidad de un sector de la sociedad. Y frente a eso a veces me parece que del otro lado no sabemos bien cómo reaccionar, cómo armar el discurso. Me parece que hay que salir de eso ya, desnudar ese discurso que está planteando la derecha y directamente decir las cosas como son, como lo estaba haciendo Jean-Luc Mélenchon en Francia, y de alguna forma pasar al frente a la ofensiva.
1: Qué cosa antigua además, ¿no? Yo contaba, la dictadura, ¿saben?, tenía otra característica. No eran nada más los militares amenazantes, sino que la iglesia era muy potente en Argentina. Entonces buena parte de las cosas que estaban mal, más que dictadas por los milicos, eran dictadas por la iglesia, que tenía una relación muy estrecha. Entonces había muchas cosas como tener el pelo largo. No sé si vieron la película Tanguito. Te metían preso y te cortaban el pelo, te pelaban en la comida. Y era normal, estaba naturalizado. Nosotros teníamos que tener el pelo como decía el presidente. Bueno, eso no solo es fascismo, sino que es viejo, es antiguo. Andá a decirle a un joven, ¿no?, que se tiene que poner el pelo como él. Nosotros hacíamos todo, tomábamos distancia, marchábamos, qué sé yo, hacíamos todo lo que nos decían. Sí, bueno, el mundo cambió.
3: Pero hay un rol social. El pelo acá en la nuca.
1: Claro.
3: En el colegio.
4: Claro. Pero hay un rol social de eso. Mi papá, por ejemplo, usó el pelo largo después hasta los 90, cuando yo era chica, usaba el pelo largo porque, claro, le había quedado de que no había podido usarlo cuando era joven.
1: Claro.
4: Y lo usó luego.
3: El Tano.
1: El Tano todavía tiene el pelo largo.
4: De esa escuela. Y sí, obvio, porque es lo que no te dejaron hacer. Pero hay una función social de eso. El
1: disciplinador. Vos tenés, claro, es el control. Claro.
4: Es homogeneizante. Es decir, vos no podés hacer nada por fuera de las reglas que yo impongo. Yo creo que estamos en otra sociedad, en otra cosmovisión del mundo, y en ese sentido, en esa personalización donde cada uno quiere usar el pelo como quiere, y sabemos que eso está bien, y que no importa, y que no es grave.
1: Ahora,
4: no es grave.
1: Todas esas cosas se rompieron luchando.
4: Totalmente. Sí.
1: No vinieron un día y dijeron, no, bueno, ahora hagan lo que quieran, ¿no?
3: Es una construcción. Ayer lo que se vio, otra postal de esta época, fue 10 cuadras de cola, más de 10 cuadras de cola para pedir trabajo ahí en un shopping en Moreno.
5: En un bazar. 30, ¿no?, puestos de trabajo, 10 cuadras de cola.
3: Para dejar el currículum, y vos veías ahí gente grande, gente vestida de saco y corbata. Era un día feriado, de lluvia, haciendo la cola. Era realmente...
4: Gente con los hijos.
3: No, gente que se había quedado durmiendo.

0: Para un puesto de trabajo de cuánto, ¿no? Porque era
1: sí, empleado
0: de
1: comercio.
2: Un palo 200.
3: El otro día veía una mujer de 73 años manejando el Rappi. Otra mujer lisiada manejando un Rappi. Es, por eso es mejor eso que los datos que podamos dar. Por eso no, yo no lo había visto, en serio. Salvo en esos meses post-2001, que fueron meses. Ayer te lo decía también.
2: Sí, Pérsico, y lo dijo el de Rassi también.
3: Claro, todos esos periodos, las hiper, todas esas cosas, la crisis fuerte de Argentina duraron unos meses. Nunca tuvimos esta agonía donde cada año estamos peor que el anterior, peor que el anterior, peor que el anterior.
0: Sí. Y yo la escuchaba a Mayra Arena el otro día en una entrevista, que ella siempre hace sobre las clases populares, ¿no? Estudia mucho. Y ella decía lo que veía era más tristeza que bronca entre las clases.
3: Sí, yo hablo mucho de eso, sí. Yo quiero que la gente se enoje y salga a la calle y que no se quede en la casa y se suicide.
0: Hay como una resignación.
3: O tome pastilla y todo eso, ¿viste?
0: Hay como una resignación.
3: Bueno, pero de ahí te tiene que sacar el líder, el liderazgo.
0: Y es lo que está faltando.
1: O la construcción colectiva,
3: ¿sabes qué
1: ¿no?
3: pasa? Mira, yo cada vez que digo que la gente salga a la calle y pelee como los veo pelear en Francia, ¿sí? Yo después a la noche me ponen, qué sé yo, entonces después vas por la calle y la gente te insulta. Bueno, si vos no podés hacer eso, si no podés enfrentarte a esa situación, por ahí sería bueno dedicarte a otra cosa, ¿no? Es parte de, uno tiene sus ventajas y sus desventajas esto. A la responsabilidad nuestra es sacar a la gente de esa bulia, de esa situación tan angustiante, y que se enoje, que la gente se enoje.
1: Porque la apatía forma parte de la estrategia del gobierno. ¿Qué dos objetivos tiene el gobierno nacional y particularmente Javier Milei? Que los periodistas no estemos diciendo las cosas que estamos diciendo respecto al programa económico y que no haya gente en la calle. La operación que está haciendo el gobierno nacional estos días para evitar la marcha del día jueves no es solamente para que le rechacen el DNU 70. El argumento tiene que ver, no queremos que nos volteen el decreto fundacional de esta gestión. Ahora, lo que no quieren es gente en la calle. Y por eso están diciendo que el tema está terminado, que ya con el fallo de la Corte Suprema está terminado y en todo caso, incluso este pasaporte que vos podés comprar la ciudadanía también te inhibe a seguir peleando. Y en última instancia, y esta es la última oferta que hizo el gobierno, es en el proyecto de inviolabilidad de la propiedad privada, nosotros te vamos a meter un artículo que te elimina ese artículo del DNU, así que vos tranquilo. Todo destinado a que no haya gente el jueves. Y los que están insistiendo en, por favor, vayan igual, porque el tema sigue en agenda, son las organizaciones. Yo escucho la dirigencia política ya bajando los brazos, diciendo, no tenemos el quórum, somos los mismos de siempre, no nos alcanza, y los aliados que creíamos que teníamos, ahora con el fallo de la Corte se están bajando. Y las organizaciones están diciendo, no, vayan igual. Primero porque el tema de tierra sigue vigente y hay que creerle al gobierno de que va a cumplir con lo que hace, pero porque hay un montón de otras cosas en el DU.
3: Hay un tema de que las bases están superando a los dirigentes. Sí. Yo recién contaba lo de Axel y las redes, te lo puedo contar de un montón, te lo cuento de él porque es el que puede ser presidente. Ahora, yo le digo a la gente, miren ahí, pongan el celular ahí, acérquenlo al QR, ponen la foto y ya son parte del destape, yo te mando el material y lo moves. No solo ya se sumaron 70.000, sino que nosotros tenemos el dato de cómo lo reenvían. Y es impresionante, ya hay como 2 millones de reenvíos.
2: Claro.
3: Es decir, que la gente está muy activa. La gente está muy activa. ¿Tenés el video de esa mujer grande haciendo el Rappi? A ver, ponelo.
4: ¿Me decís tu nombre? Tu nombre, Rosa. Rosa, ¿y qué estás trabajando? Con tu hijo. Ah, ¿y salen los dos? ¿Sí? ¿Y vos cuánto tenés? 73. ¿Y vos?
5: Yo, sí.
4: ¿Cuánto?
5: 34.
4: ¿Y salen los dos juntos a trabajar? Bueno, si no lo alcanza, Rosa. Vos me decías, si no lo alcanza.
5: Claro, no lo alcanza.
4: ¿Viven juntos?
5: Sí.
4: Bueno, cuídense.
3: Chau. Ese es el paisaje urbano, eso es. ¿Qué vas a discutir los datos después, no? Che, acaba de tirar Alan Longhi una primicia. ¿Podés ponerlo? Mirá, lo que está, ahora lo vamos a mostrar al aire, ahí lo retuiteó Ari también. Todos sospechábamos qué pasó, o sea, ¿por qué la Corte permitió que los extranjeros compren tierra durante unos días y después lo volvió a prohibir? Bueno, porque la Corte se equivocó y después lo apuraron y para no hacer quilombo. Ahora Alan dice, pusieron a la venta 3.000 hectáreas de territorio de frontera con lago, laguna y acceso al río de Chubut durante los 10 días que no estuvo vigente la ley de tierra. y pone los datos de la inmobiliaria y qué sé yo, que se vendió durante estos 10 días. Son todos chorros, muchachos. Es como dijo Dolina, nosotros podemos tener algún chorro, ustedes no tienen ni un honesto. Son todos chorros, son todos chorros.
0: Y también operaciones Calafate, ¿no?
3: Ahí está, ¿lo ven? Que están en YouTube, lo pueden ver. Exclusivo campo, 2.943 hectáreas, con lago privado, 16 kilómetros de costa sobre el río Pico y extraordinario potencial productivo forestal. Ahí está. ¿Qué tal? Son todos chorros. Vienen a afanar.
0: La maniobra orquestada.
3: Lo que está pasando, mirá que yo vi cada porquería durante el menemismo, que le entreguen a los mismos dueños la electricidad, el gas y el agua argentina. Era chico yo, y estaban poniendo una máquina cerca de casa ahí en Talar. Y mi viejo me dice, no, es para llevar agua a los lugares que no hay agua. Yo, ¿no vamos a quedar sin agua? No, no, yo averigüé, dice. Pero, dice, ¿sabés lo que es esto, no? ¿Qué es? Me dice, acordate lo que te voy a decir. No me voy a olvidar nunca, yo tenía 8 o 9 años. Acordate lo que te voy a decir. Un día nos van a cobrar hasta el agua. Era gratis el agua.
0: Claro.
3: Era gratis el agua. ¿Ves? El agua es un derecho humano.
1: Totalmente.
3: ¿Cómo no vas a tener agua? ¿Qué hay de ahí a que te cobren el aire? Y ahora resulta que los grandes empresarios argentinos se quedan con el agua.
1: No solo eso, sino que si no pagas te lo cortan, que era algo que no se hacía antes y que este gobierno avanzó en esa desregulación. En esta situación de emergencia con los hogares recontra endeudados, vos le decís, mirá que si no pagas los servicios yo te los corto.
3: Ahora dice, no, la chorra es Cristina. Yo que yo sepa, Cristina no se quedó con ninguna empresa. Todavía le están buscando la guita, ¿no? Las bóvedas, y que todavía no se la encontraron. No están los Panama Papers, no están las Paradise Papers, no están las bóvedas. Es increíble lo que está pasando, increíble. Este es un gobierno.
2: Falta conectar, o me parece que, bueno, la gente, mucha ya lo está haciendo, que todo eso que está pasando, que vendan, malvendan las empresas estatales, que Jorge Macri salga a decir que no se puede vender paltas, que todo eso en definitiva redunda en que te paguen 800 pesos por una jornada de 12 horas de laburo. Que lo contaba también una señora que estuvo ayer haciendo cola en Moreno para un puesto de trabajo en el bazar, que venía de laburar en un maxi kiosco de 6 de la tarde a 6 de la mañana, terminó de laburar en el maxi kiosco y se fue a hacer cola a Moreno a ver si conseguía un puesto de trabajo en un bazar. Y contaba que había laburado los últimos días sin ningún descanso, sin ningún franco, 15 días consecutivos para llegar a 30 días sin descanso y que le pagaran 800 lucas por 12 horas de laburo diario sin francos.
3: ¿Qué va?
2: Y después tenés a Martín Menem sacando pecho por la creación de puestos de trabajo informales en la Argentina.
3: Increíble, ¿viste?
2: Con Majul.
3: Sí.
2: Bueno, todo eso tiene que empezar a hacer sentido con el resto de las cosas. Que vos quizás decís, bueno, no sé, lo del pelo, que te pinten el pelo, que si te puedes pintar el pelo o no. O Jorge Macri haciéndose el duro. Que se ve que lo ensayó mucho, ¿no? Eso de mirar a la cámara y demás para hacerse el duro, cuestiones que pueden parecer más accesorias. Todo eso tiene que hacer sentido en que el Estado está para atenuar o modificar la correlación de fuerzas económicas en una sociedad. Que no puede estar pasando lo que pasa. Y que vos votás a alguien para que modifique la situación.
3: El Estado dice que está ausente en la educación, en la salud, qué sé yo, pero está presente en la parte represiva.
2: Claro, sí.
1: Y en la de generar beneficios a empresas también, ¿no?
3: Claro.
0: Y la que le quitó los impuestos a la compra de yates, ¿no? Y de autos de lujo.
1: Sí.
0: Es el mismo que después te dice que no te puede dar los servicios básicos. Bueno, pues es importante lo que está pasando en Europa porque hay una juventud que está dándose cuenta o está exteriorizando esto que hay un grupo de ricos que se está quedando con un... Porque ahí estamos en un mundo desarrollado, sí, donde está la riqueza. Y que ellos se dan cuenta que cada vez le está tocando menos a ellos, que ya no pueden ni siquiera alquilar una vivienda, no hay que comprar, sino que ni siquiera pueden alquilar una vivienda. Y bueno, llega un momento que eso explota.
2: Pasa que me parece que todo tiene que desembocar en eso. Vos no podés ganar 800 lucas por laburar todo el día.
0: Claro.
2: Después, ¿cómo voy a hacer yo desde el Estado para lograrlo? Bueno, son herramientas, ¿no? Porque después empezamos, bueno, ¿y qué impuesto vas a subir? Y si subo la retención, se enoja aquel. Y si subo tal impuesto, se enoja el otro. Y si no pago la deuda, hay un quilombo internacional. Me parece que hay que dejar esa discusión de lado y decir, no puede ser que un argentino gane 800 lucas por 12 horas de laburo. Nosotros vamos a hacer todo lo posible para que eso no pase más.
3: Claro.
6: Y la otra, también es un modelo de país. Digo, y acá había una discusión el jueves, que se plantea para el jueves, que tiene que ver con la posibilidad de bajar el DNU 70, y yo no vi a nadie de la oposición capitalizando eso, en el sentido de decir, yo me pongo al DNU 70 porque mi modelo de país es diametralmente opuesto. Y tenías la oportunidad servida, porque el DNU 70 es casi una reforma constitucional, o sea, desregula justamente la tasa de interés de las tarjetas de crédito, los aumentos indiscriminados de los servicios, de las prepagas, que te puedan cortar el servicio, la ley de alquileres, y no había nadie capitalizando eso. Entonces, está bien, la gente no tiene que ganar 800 lucas, no, claro que no. ¿Cuál es tu modelo de país para que la persona no gane 800 lucas?
3: Qué tremendo lo del decreto, porque es algo que se hizo al principio del gobierno, los primeros días, ¿no?
0: Sí, sí.
3: Y se sigue haciendo, porque cada día que la Cámara no decide derogarlo, el decreto, lo está convalidando. Es decir, hay un sector mayoritario, en términos del Congreso, en Argentina, que decide que todo eso está bien que las prepagas te suban todos los meses, que está bien que no haya ley de alquileres, que está bien que Galperín te cobre una tasa usuraria, que las tarjetas de crédito te cobren una tasa usuraria, y una serie de cosas espantosas que están avaladas por la mayor parte. Entonces, mira, te voy a decir una cosa. Hay veces que me da ganas de decir, bueno, voy a salir y voy a armar un partido con los luchadores de las universidades, con los del CONICET, con los del Garrahan, con toda esa gente, y armar tú una cosa nueva. Y bueno, me tengo fe.
6: Navarro 2027.
3: Pero, porque me parece que hace falta refundar todo esto. Porque el problema, vos tenés problema en el Ejecutivo, que es una mierda, en el Legislativo, que es una mierda. No todo, pero los buenos son minoría y votan a Yadarola. Y en la justicia. Entonces, es muy jodido. No es joda lo de Yadarola, en serio. Porque vos lo votás y a las dos semanas lo quieren meter preso a Grabois. Loco, teníamos razón nosotros. ¿Entendés? Porque esas son las jugadas cortitas, ¿viste? Yo hago esto, acomodo acá, acomodo allá, porque vivimos en la cortita. Y tiene que ser algo refundacional. Y yo creo que eso tendría el apoyo masivo de la población. Que la gente pueda confiar. ¿Viste?
1: Y es cuestión de mirar lo que está pasando en el mundo.
3: ¿Cómo me ves?
2: Te veo bien, te veo convencido.
3: ¿Que lo puedo hacer?
2: Sí, sí, sí, sí. Ya has usado, ¿no? Algún
3: Navarro para el nombre del programa.
2: Claro, Navarro.
6: ¿Estamos cambiando el nombre del programa?
3: El año que viene.
2: Es convocante.
6: Sí, yo quiero sumar a eso porque está. Digo, yo también lo escuché a Melenchón y me parece algo, perdón, mi pronunciación en francés es pésima, y me parece algo bárbaro. También pasó algo muy potente acá en Argentina durante el fin de semana, que fue en Córdoba, 40 años de encuentros plurinacionales, 150.000 mujeres encontrándose en distintos puntos del país, y esos distintos puntos del país se unen el año que viene, en octubre de 2027, en la Ciudad Autónoma de Buenos Aires. Quiero dar un número para entender un poco la dimensión que puede tener esto. En La Plata, en 2019, una zona cercana a Capital Federal, se estima que hubo 500.000 mujeres, lesbianas, travestis y trans que participaron de ese encuentro. Entonces, ¿qué volumen político va a tener esto el año que viene en el marco de estar 10 días antes de las elecciones?
3: Claro. Así
6: va a ser potente y va a ser enfrente de Jorge Macri, que tiene este cosplay de ser más cruel que
3: yo me
6: Rey.
3: Río cuando los medios lo invisibilizan y piensan que si lo invisibilizan no sucede. Y las mujeres son cada vez más. Entonces, aparentemente no les sirve. ¿Quién está ahí? Me estás metiendo.
7: Hola, Roberto.
3: Hey,
7: con fe, con esperanza, con optimismo, la libertad avanza. Sí, señor. Roberto, te venía escuchando atentamente. Si armás un partido con los luchadores, podemos hacer una alianza para el balotaje. ¿Qué son los que quedaron de Caradagian? ¿Qué es el hombre de la barra de hielo? Un misterio, la momia, la negra, la blanca.
3: Pepino del 9.
7: Pepino del 9, ¿quién más está? Decime, son varios,
3: El Ancho Peuchele.
7: El Ancho Peuchele, Gengis Khan está. ¿Cómo allá? Polanca, ¿cómo era? Yolanca.
3: Viene del desierto, trae mucha arena.
7: Tú fímeme.
8: Me show.
7: Bueno, yo, vos sabés que estoy. Mira, Roberto Menem decía, síganme, no lo voy a defraudar. Yo digo, no me sigan, yo también estoy perdido. De todas formas, estoy haciendo con Halde y con Jalil, ya estamos trabajando en la creatividad, como siempre, en un gran equipo de campaña. Ellos son dos bochos. No saben lo que son, Roberto. Operación Jaja.
3: No, vivos son, Jalil.
7: ¿Cómo? No, son unos capos. Sí. Mira, Scioli 2027. Estamos en el salón de las manos perdidas. Y lo primero que se nos ocurrió hoy fue el camaleón de la fe y el optimismo.
3: ¡El camaleón!
0: ¡Qué bueno!
7: El camaleón, papá. El camaleón. Tiene los colores de Scioli, campeón. ¿Qué tul? ¿Votás a uno? Te llevas a Scioli. ¿Votás al otro? También está Scioli. Scioli, el candidato mismo en base, cualquier contenido. Está buena esa, ¿eh? Mira, votame a mí. Total, termine quien termine en el poder, yo voy a seguir siendo funcionario. Y sabés que estuvimos pensando, Roberto, escuchando también, por supuesto, a Candelaria, que sabe un montón, a Gabriel Suez, Fernando Silveira, a esta Caferata.
3: ¡Qué gabinete que hay acá, eh!
7: No, pero no hay peronista.
3: Yo soy peronista, papá.
7: No, y por supuesto, Nora en la ciencia, y a vos no te voy a llevar un gabinete, Roberto. Me comes en un pati, ¿no? En dos minutos, Roberto. Pero para el voto joven, un presidente que no te va a defraudar porque no te prometió nada. Scioli, el candidato de los jóvenes, el candidato que le da la misma paja a gobernar que a vos ir a votar. Ese paja que tiene 16, 17, ¿viste? Scioli 2027, el único que no te va a juzgar si vivís con tus viejos hasta los 40. ¿Qué tú? Y pará, copiando el jefe de campaña de Bill Clinton, pensé en esta. Sos vos, estúpido. O, ¿cómo era? No, pará, anoté otra.
3: Le estás diciendo estúpido, no sé si lo va a tomar bien.
7: No, tenés razón, vamos a suavizarlo un poco. Podría ser, no es la economía, sos vos, estúpido. Como no, para matizar.
3: No sé si mejoró mucho.
7: No, pero si votaron a Milei, Roberto. Bueno, yo me voy a retirar como siempre. El algoritmo de la política, me adapto a tu pantalla. Cero convicciones, cero conflictos. Sin ideología, no hay grieta. Y en vez de ir a un colegio para los chicos, ¿viste? Elegir una boleta en el cuarto oscuro, meterla en la urna. Yo tengo una solución, Roberto. A ver qué te parece. Te bajás una app y apostás. En mi caso, tenés que acertar.
3: ¿Cómo apostas?
7: Claro, tenés que acertar si gano como presidente y por cuál partido. No importa. No tenés que ir a votar. Te bajás la app y apostás. ¿Cómo la ves? Vamos a trabajar con Halde con Jalil. Operación Jaja en marcha. Halde Jalil. ¡Viva alguien!
0: ¡Viva alguien!
7: Saludo a todos. Buen día.
3: Che, hablábamos de que el mundo es un territorio en disputa y mucho más Argentina, y falta un año, y falta un año, y yo sé que el público del Destape está acostumbrado a pelearla. Bueno, nosotros lo que hemos propuesto, entre varias cosas que les vamos a ir contando en los próximos meses, es decir, bueno, si la batalla se va a dar en las redes, nosotros vamos a estar ahí. Entonces, todos los materiales que generamos, la idea es que ustedes los tengan y puedan compartirlos. No solo subiéndolo a las redes, sino mandarlo por WhatsApp a todos los contactos que puedan. Cuando vos decís, pero estoy discutiendo con un vecino y no sabe. Bueno, que vos se lo puedas pasar. Por eso pusimos ese QR ahí y hay muchísima gente que se está sumando. Es fácil, pones el celular en estado de foto, como para sacar una foto, lo acercás al QR, te va a mostrar algo amarillo ahí, no sé exactamente qué dice, pero es amarillo, vos lo tocas y ya está. Estás en el grupo del Destape. Y todos los días te mandamos materiales. ¿Para qué? Para que los veas. No, vos nos ves a nosotros. Para que lo compartas. Está hecho para que lo compartas. ¿Sí? Para que todos vean cuál es la verdad, cuál es la realidad, las cosas que nosotros contamos acá todos los días. Digo, se gana militando. Y yo propongo que militemos la verdad. Porque el problema del mundo es que vive en la mentira. Entonces, militemos la verdad. Hacelo ahora, no lo dejes para después. Agarrá el celular, lo pones ahí, apretás el amarillo y ya sos parte del Destape. Y en un ratito te estamos pasando el editorial y todas las cosas que vamos a hablar. Bueno, ¿qué va a pasar con el DNU, María?
0: En el barrio Caferata.
1: El gobierno ya te dice, ya está el tema. El tema está terminado, no tienen los votos para avanzar. Lo interesante es lo que va a pasar el día jueves en la calle. Martín Menem ya está diciendo que todos aquellos que quieran voltear el DNU cuando el tema de tierras está resuelto, quieren instaurar el caos en la Argentina. Y acá están prestando atención las organizaciones sociales que están diciendo, che, más allá de lo que pase con el fallo de la Corte Suprema, más allá de lo que pase mañana, que hay que prestar atención, se vuelve a tratar este proyecto de inviolabilidad de la propiedad privada. Mañana va a tener dictamen en la Cámara de Diputados y con la idea del gobierno de meter ahí adentro, irónicamente, un artículo que derogue el artículo 154 del DNU, ¿no? Que es el que derogaba la ley de tierras. Recordemos, ley de inviolabilidad de la propiedad privada era el que incluía la derogación de la ley de tierras.
0: Era la ley de extranjerización primero.
1: Exacto. Ahora es la ley anti-extranjerización de la tierra.
0: Mirá vos, ¿cómo cambió?
1: Que fue un resultado de la movilización, ¿no? Como una manera de desactivar lo que pasa el día jueves. Y acá la oposición tiene una oportunidad de plantear todos los otros debates que tiene el DNU 70. El tema de la ley de alquileres. Yo lo hablo con varios dirigentes, ¿no? ¿Qué es lo que está pasando?
2: ¿Lo quieren plantear o...?
1: No lo quieren plantear. Tiene un escenario servido en bandeja, viendo lo que pasa en Berlín, viendo lo que está pasando en Nueva York, viendo lo que está pasando en España, que es la gran agenda de Pedro Sánchez en este momento. Le tienen pánico hablar de la ley de alquileres.
2: Pasa que la ley de alquileres acá en la Argentina creo que perdió la discusión pública. Es una apreciación mía. ¿Sí? Creo que perdió la discusión pública porque es verdad que hubo una retracción de oferta muy grande durante la vigencia de la ley de alquileres. Desde que se derogó la ley de alquileres, aumentó la oferta. También aumentaron los precios, muy por encima de la inflación.
6: Y empeoraron las condiciones, más allá de los precios.
2: Y empeoraron las condiciones. Ahora, es verdad que para mí la ley de alquileres terminó siendo la demostración de la ineficiencia del Estado porque sacó una ley y no tenía la capacidad para hacerla cumplir.
1: Sí, pero ¿cuál es la alternativa que están planteando?
2: Esto que estamos viviendo.
1: Esto que estamos viendo ahora, que es, se triplicó el valor de los alquileres en comparación a lo que hubo de inflación, según datos del INDEC. Hay una pereza intelectual por parte de la oposición de decir, como tengo tanto miedo a que me digan que estoy defendiendo la ley de alquileres de Lipovetsky, que se volvió en un insulto, básicamente, no planteo ninguna alternativa. Y vos tenés realmente un escenario para disputar. La Asociación de Inquilinos Agrupadas es una de las principales organizaciones que está convocando a marchar el jueves. Y si hay un tema que atraviesa la sociedad, es lo que vos estás gastando en alquileres. Porque es lo que explica que tu ingreso sea menor
2: a fin de año. Es una agenda que la oposición no sabe cómo abordar.
1: Y es algo que ha instalado, creo, ahí los medios de comunicación de manera muy efectiva, aparte de las inmobiliarias y aparte de el actual sector del oficialismo.
0: Aparte, Martín Menem diciendo que si derogan el decreto, los alquileres van a subir un 30 o un 40%.
1: Lo tenemos, me parece, a
2: Como ellos le dan notas a esos cinco tipos, pueden decir cualquier cosa.
0: No, pero increíble.
1: Lo tenemos a Menem para escucharlo, si quieren, diciendo esto, y me interesa la parte de se va a instalar el caos, ¿no? Como asustando de que todos los que vayan a movilizar el día jueves están haciéndolo por un capricho y no por un interés político.
8: Se esconden detrás del DNU 70, porque lo único que quieren es generar algún tipo de caos, porque esto ya está solucionado, lo del DNU 70. O sea, no hay ningún motivo. ¿Sabías qué pasa si se cae el DNU 70? ¿Vos sabés, Luis, lo que pasa?
9: No.
8: Para que la gente sepa. Vuelve la ley de alquileres. ¿Qué significa que vuelve la ley de alquileres? Pues el DNU 70 la derogaba. Se van a subir un 30 o un 40% más gente que podía alquilar. Los alquileres bajaron desde que asumió el presidente casi un 40% en Cava y en el interior del país también porque aumentó la oferta. Al no meterse el Estado a regular tanto esa relación, logró que se bajen los alquileres. Los diputados que van a esa sesión, ¿con qué cara van a mirar a la gente diciéndoles nosotros queremos que vuelva la ley de alquileres, que pagues 40% más del alquiler que estás pagando hoy porque es lo que va a pasar?
1: Bueno,
0: ¿de dónde está ese dato, no? Es al revés.
1: No, es muy fácil.
0: Pasa que sí es cierto que aumentó la oferta, pero los precios aumentaron.
1: La oferta aumentó muy claramente. Le decís, pero aumentó un 683% los alquileres desde el 2023. Y la inflación fue de un tercio en comparación. Pero lo que me interesa
2: es que una política habitacional es mucho más amplia.
1: Claro.
2: Desde la construcción de viviendas para que haya más oferta de viviendas, el transporte para que vos puedas vivir afuera de esta ciudad que es obvio que es cara y puedas venir. O sea, es una planificación.
6: Alquiler social también, digo, el Estado podría tener alquileres que va renovando.
2: Tener oferta de departamentos para poner en el mercado. Diferenciar. Yo siempre dije, ¿hay asimetría entre un inquilino y una señora jubilada que compró un departamento luchando toda la vida? No.
3: ¿Hay asimetría entre una persona que va a alquilar y un tipo que tiene 700 departamentos? Sí. Entonces, ¿por qué no se pueden diferenciar todo ese tipo de cosas? A mí, en serio, las leyes de alquileres que puso el peronismo tampoco me gustaban. Yo creo que no eran buenas.
6: Bueno, pero hay un punto...
2: eran testimoniales, además, porque ¿cuántos contratos se hacían por la ley de alquileres? ¿Qué porcentaje de contratos?
3: No, claro.
2: Era menor. Y vos decís, acá, en Ciudad de Buenos Aires... Pero en alguna ciudad del interior, la ley de alquileres, ¿quién la cumplía?
6: Sí, increíble que una sociedad. Era menor, marcaba una pauta. Entonces vos tenías en la ley de alquileres una actualización anual. Por ahí negociabas informalmente un contrato que tenía aumento semestral. ¿Es peor que la ley? Sí. Vos lo que estás viendo ahora en este libre mercado son actualizaciones bimestrales, trimestrales.
3: Cuando se
6: o sea,
3: te
6: el
3: canta.
6: Hecho de no cumplir el 100% de la ley no legitima que, listo, no funcionó de nada. Porque da un horizonte. Digo, uno vive en un país que tiene un 40% de informalidad. Es una locura pretender que el Estado, de repente, con una ley va a poder hacer la auditoría necesaria para que se cumpla el 100%.
2: Es que ni siquiera
6: no va a pasar con alquiler, no va a pasar con ninguna
2: pero
6: ley.
2: Ni siquiera lo intentaba, no había ni un organismo dedicado al cumplimiento de la ley. Entonces
6: yo no
2: era
6: sé si
2: sacar
6: se resuelve
2: la ley
6: con un organismo.
2: Y cruzarse de brazos y decir, listo, yo ya di la discusión, la ley es muy buena. No, cumplíla, hacela cumplir.
6: Yo creo que la ley tenía otros problemas y muchos de esos problemas tienen que ver con que en el Congreso la gente que le vota esas leyes está más cerca del que tiene 700 departamentos que el inquilino que efectivamente enfrenta ese mercado, y lo digo como inquilina. Entonces, la ley de alquileres funcionaba y yo creo que daba una referencia, y lo digo siendo inquilina, habiendo negociado alquileres en esos momentos. Una cosa era vos estar dentro de la ley y otra cosa era estar fuera de la ley, pero con la referencia clara de que, bueno, el contrato es de 3 años, el alquiler, mirá, la ley dice que es anual, vos me lo querés hacer semestral, bueno, ¿cómo hacemos esto? Digo, hay algo que te da un paraguas, que es la referencia, y que se perdió totalmente. Yo hoy en día tengo actualización trimestral.
9: Pero además, los países más liberales lo resolvieron con otras soluciones.
6: Sí.
9: Corríjanme, por favor, pero Viena, por ejemplo, la capital de Austria, tiene un plan desde los años 20 del siglo pasado en el que el 60% de las viviendas son del ayuntamiento.
3: Eso
9: y hay
3: sí,
9: vivienda
3: sí, sí, sí.
9: social.
6: Exacto.
9: Entonces, no es muy comunista Austria.
3: No, pero en Berlín también, ¿eh? Berlín. Y vos sabés que Inglaterra tuvo uno de los grandes sistemas de ayuda social en Europa. Y aún sostiene algo que es increíble, en esta época todavía sostiene, que subsidia durante los primeros 5 años a las parejas recién casadas
6: para
3: pagar el alquiler.
2: Bueno, ¿querés que se casen, que tengan hijos, como Clara Mucio? Dale eso.
6: Claro.
2: Y hace falta también mucha intervención.
3: No debe haber nada más de derecha que los ingleses, ¿no?
2: Y hace falta intervención de los gobiernos locales también, ¿no? Porque digo, tampoco ves a la oposición acá en la Ciudad de Buenos Aires planteando esa agenda, que es una agenda, puedes que tener un paraguas nacional, pero es una agenda más local de gobierno.
3: Dani lo hace él en Nueva York, ¿no?
0: Sí, Santoro está tratando de eso.
6: También, obviamente, en Bariloche el problema que tienen es que los alquileres se manejan por temporada. Entonces, para la gente que vive en Bariloche, y bueno, es un problema porque vos querés un contrato de un año, no querés alquilar solo cuando la temporada es baja. Vas a vivir ahí todo el año. Digo, hay especificidades de lo local que puede tener que ver con Mar del Plata, por ejemplo, con zonas turísticas. Pero bueno, vos tenés que tener un paraguas nacional y después especificidades locales. Además, que discutir esto con Milei a nivel nacional y Macri en las ciudades, y bueno, me parece que no hay ninguna intención.
3: Pero
6: de
3: como
6: hacer
3: sociedad
6: eso.
3: Naturalizamos que vamos esquivando gente que duerme en la calle. Es terrible. Vamos naturalizando todo.
6: Sí, o gente que vive en un auto, de repente una familia que se quedó sin poder alquilar y está viviendo en un auto.
2: Claro. Bueno, al punto que lo que jodía era que esa persona que vive en la calle revolviera la basura.
6: Claro.
2: En lugar de solucionarle el problema, lo sancionás por si te rompe un poquito un tacho.
3: No, impresionante. ¿Habías terminado o no?
10: No, y no. Que el mensaje de Jorge Macri aparte sea, vamos a poner multa más grandes a los que venden en la calle que a quienes manejan estando borrachos.
3: A mí me dicen que está bastante mal en las encuestas, Jorge Macri.
2: ¿Contra quién?
3: Macri, Mauricio... Dice que Jorge Macri se ofreció como candidato del gobierno. Sí está la relación entre los
2: dos,
3: ¿no? O sea, para ser candidato por La Libertad Avanza.
2: Claro.
3: Para que La Libertad Avanza no le ponga a alguien y le gane.
0: Sí, ayer lo conversábamos también en el pase. El tema de... Yo lo que creo es que Jorge Macri, si va sin La Libertad Avanza, si va con el PRO, yo creo que puede llegar a salir tercero o cuarto.
3: Claro,
0: incluso.
3: Así es.
0: Incluso abajo de Rodríguez Larreta para mí puede llegar a salir.
3: Así es.
0: Por eso está inventando toda esta payasada.
3: Pero no, le está yendo bien con eso. Además de que va a ser el tipo más detestado, creo que lo va a ser más detestado que Milei.
0: Por eso me parece su desesperación de por lo menos tener el sello de La Libertad Avanza. ¿No?
3: Los milicos no tenían un discurso así.
0: No.
3: Es peor que los milicos.
10: Claro. Y no necesitaban sobreactuar como necesitaban.
3: Claro, claro, exactamente. Claro. Vos le tenías miedo sin que te dijera todo eso.
0: Todo esto se nota que es una actuación. Aparte.
2: ¿Está al fondo?
0: Con el
3: ley y orden, dice, la ley y el orden. Hay una serie que llamaba la ley y el orden,
0: con el gabinete formado ahí como si fuera un comando militar, y estas filmaciones desde el costado, de distintos ángulos, toda una payasada que no se la puede creer nadie. Bueno, pues en definitiva, yo estuve hablando también ayer con algunos diputados, y dijo Paula Penaca, lo dijo en público también, que todavía le faltaban 8 o 9 para conseguir el quórum.
10: Sí, el número que ellos siempre dijeron es: necesitamos 14 votos para llegar al quórum. Los 3 catamarqueños que responden a Raúl Jalil anticiparon que iban a acompañar. Los misioneros de Hugo Pasalacqua, que tienen un interés muy puntual en el DNU, que no es la extranjerización de tierras, sino la desregulación del Instituto de la Yerba Mate, también acompañarían. Quedan Osvaldo Jaldo, queda Rolo Fiero, el gobernador de Neuquén, queda Gustavo Sáenz y queda Martín Yarlora. A mí me dicen que la mitad del bloque de cordobeses van a dar quórum.
2: 3 más.
10: Sí, son 6 en total. 3 al menos van a dar quórum. Lo que ellos necesitaban era que la presión en la provincia de Córdoba sea tan fuerte que lleve a los otros 3, particularmente los que responden a Yarlora, habilitando esa sesión. Y el problema del fallo de la Corte Suprema de Justicia tuvo que ver con que debilitó esos 3 votos de Córdoba. Después, Gustavo Sáenz parece más preocupado por ver si es el vicepresidente de Javier Milei el año que viene que acompañar una ley en contra de la extranjerización de tierra. Gustavo Sáenz, ¿ustedes se acuerdan que sacó un video de los chalchareros?
0: Sí.
10: El día que el Senado rechazó el capítulo o sacó el capítulo de extranjerización de las tierras, saliendo a festejarlo y capitalizarlo. Bueno, ahora está mudito y dicen que no van a acompañar y que algunos no están respondiendo los mensajes.
2: Hay que aclarar algo también. Lo que sacó la Corte es una medida cautelar interina.
3: Claro. O sea, puede cambiarse en cualquier momento.
2: Totalmente. Está atado con alfileres esa derogación o suspensión de la ley.
3: Pero yo creo que desmotiva un poco.
2: Sí, claro.
3: Desmoviliza.
10: Desmoviliza de vuelta lo de mañana. Mañana, cuando se trate de inviolabilidad de la propiedad privada, llegan a meter un artículo que deroga el 154 del DNU, que incluía la derogación de la ley de tierras. Van a decir, ya está, clausuramos este capítulo y lo terminamos acá, y las firmas que haya en ese dictamen van a ser las firmas que no van a estar el día jueves en la sesión.
0: Claro.
10: Por eso es tan importante insistir en los otros aspectos del DNU 70, ¿no es cierto?
2: Y de la sesión también, ¿no? Porque ahí tenés morosidad, tenés emergencia en discapacidad.
0: Es como, bueno, pero claro, la otra también le está ofreciendo lo mismo. El gobierno le está ofreciendo una salida a estos gobernadores. Sí. Mira, para no quedar tan mal, apoyanos a nosotros la sesión de la semana que viene y tenés esto mismo, podés mostrar ante tu electorado que también te preocupaste por el límite a la venta de tierras. Ahora, lo que pasa es que se da justo en la semana en que Santilli está negociando con los gobernadores, ¿no? El tema del presupuesto y lo de las PASO.
3: La vez más fuerte está lo de las PAS.
0: Lo de las PAS, que no van a ser obligatorias.
3: Uh-huh.
0: Bueno, no sé si es tan malo para el peronismo.
2: Sería un regalito para el peronismo, ¿no? Que les dejen las PAS.
3: Hay que ver cuánta cantidad de gente va a votar. Si Milei no se presenta, entonces vos no sabés si el candidato peronista tiene más votos que Milei. Pierde un poquito de densidad, ¿no?
0: Sí, pierde. Sí, no se
2: le
0: obliga.
2: Pero le da una herramienta al peronismo para ordenarse.
3: ¿Quieren ordenarse?
2: Ah. No sé. No sé, porque si vos vas a una elección sabiendo que perdés, tal vez no vas.
3: Uh-huh.
0: Kicillof sí quiere.
3: Sí, claro, sí.
0: Kicillof quiere, necesita una elección para revalidarse, ¿no? Para mostrarse como es el que tiene más votos, pero hay que ver si los demás quieren, ¿no?
3: Claro.
0: Sería la sensación que
3: Massa sí quiere.
0: Massa sí.
3: Sí, Massa sí quiere. Está armando un equipo de campaña grande, ¿eh? Ya está lanzado.
10: Y es quien está operando más fuerte para evitar la eliminación de las PASO. Se reunió con Osvaldo Jaldo.
3: Así es.
10: Perdón, con Mansur el otro día y hablaron de este tema y quedaron en todas aquellas provincias en las cuales los gobernadores peronistas acompañen la eliminación de las PASO, le pondrán un candidato y el que está operando más fuerte sobre esta idea es Massa. Lo está haciendo también en la provincia de Córdoba, lo está amenazando, advirtiendo a Yarlora que va a hacer lo mismo con Natalia de la Sota e ir poniendo candidatos. El resto, bueno, están calculando a ver si cómo va a ser el escenario. La realidad es que la mayoría te dice, si no hay PASO hay fractura. No hay un escenario en el cual podamos dirimir una interna del PJ como es la interna.
3: Pero yo no creo que hoy sea tan preocupante. Digo, un Milei que mide 30 puntos no gana en primera vuelta por más que el peronismo vaya dividido en tres.
10: No.
2: Si saca 30, no. Si saca 38, preocúpate un poco.
3: Yo no lo, la verdad, a mí me parece que todo va a ser deterioro de acá a las elecciones. Y 40 para ganar la primera vuelta no va a sacar seguro. Y el peronismo, bueno, ahí puede definir quién es quién y quién. A mí me parece, no lo veo como una cuestión de buenos y malos. Hay dos personas que quieren ser los líderes o tres. Bueno, van y eligen el que gana, claro. Gana. Eso yo.
10: Es postura de Cristina un poco eso, ¿no? El escenario de cuartos, la idea que van a haber dos candidatos del peronismo y poner dos candidatos.
3: Es lógico que haya otro candidato de la derecha, porque Milei va a llegar muy debilitado. Va a llegar muy debilitado. Y vamos a ver lo que pasa en el próximo mes, mes y medio. Tiene cosas que no son de él, la verdad. Lo de Trump, él no tiene la culpa. El problema que está habiendo en Estados Unidos, eso lo hablamos poco en Argentina, que es que el mundo no quiere más los títulos públicos de Estados Unidos. Eso genera una crisis fenomenal. La suba del petróleo, porque ahora yo me pierdo un poco en Medio Oriente. Pero
6: se está expandiendo
3: la
6: guerra.
3: Se está extendiendo la guerra. Hubo un ataque a Arabia Saudita bastante importante, con lo cual uno ve que el petróleo va a seguir un precio muy alto. Entonces, todo eso le juega en contra, más allá de las macanas que haga él. Así que en general se piensa que va a llegar muy deteriorado. Entonces el tipo mide 30 puntos, mide 28 puntos. La verdad que es lo mismo que haya paso o no haya paso. A mí me parece que va empezando a cambiar eso.
2: Ahora, lo de Brasil no te da la pauta de que hay como dos polos ideológicos bien consolidados que tienen como un piso alto. Yo esa lectura la compro.
3: Sí, pero a mí me parece que los oficialismos tienen un problema para ganar, ¿no? Yo recién di un dato que no sé si lo escuchaste, que Bolsonaro, cuando pierde por un punto y pico con Lula, el consumo en Brasil había subido los últimos dos años bastante. Había subido un 3,3% en 2021 y un 4,4% en 2022. Es decir, y vos votás por lo último que pasó en general, ¿no? Uh-huh. Y llevaba dos años de suba de consumo Bolsonaro. Porque todos decimos, bueno, el gobierno fue una mierda. Bueno, fue una mierda en algunas cosas y en el consumo. El tipo se preocupó por el consumo. Entonces, no es lo mismo que un presidente como Milei, que ahora hace 9 meses que cae el consumo, por ejemplo. Por eso yo digo que hay un aceleracionismo, sí, en la depresión económica, ¿no? Sí. Cada vez estás un poco peor. Sí. Entonces, ¿por qué yo tengo que pensar que es distinto si a todo este drama le tengo que sumar la crisis externa, que los argentinos en el año de elecciones compramos dólares, que no tiene dólares? Cuando él sale a decir todas esas pelotudes,
6: 125 mil millones de dólares.
3: Por eso, como no tiene, inventa todo eso. Inventa todo eso. O sea, yo creo que va a llegar muy mal. A mí me parece que, sí, que sea con paso o de la otra manera, se va a resolver el tema del peronismo.
0: Aparte, sí, hacen la cuenta con una fórmula Milei-Bullrich, que es la más taquillera, supuestamente, que puede presentar. Pero si Bullrich ve que se está cayendo, no lo va a acompañar, ¿no? Hasta la puerta. Claro.
3: Bullrich no quiere ninguna otra cosa que no sea ser presidenta. Ni siquiera quiere ser jefa de gobierno de la ciudad, que sería un puntapié para después ser presidenta. Y no quiere porque él dice que está grande. O sea, que no le queda mucho tiempo para darse el gusto de ser presidenta.
0: Sí.
3: Entonces va a hacer todo lo que pueda por ser
6: ahora
3: presidenta.
6: Sin paso, ¿no? Yo especulando, economista especulando. Y está Milei, y está Patricia Bullrich, y está Kicillof, y está Massa, y está Miriam Breckman. Ojo que puedes tener un balotaje Bullrich-Breckman.
2: ¡Epa!
6: Y ser Francia con Le Pen-Mélenchon.
3: ¡Scioli! ¡Acá salió la trosca, Scioli! Escúchame.
6: Yo te cuento.
3: ¿Cuántos eran? 13 ustedes, ¿no?
6: ¿Vos querés saber lo que era la plaza?
2: Se te ha infiltrado el programa.
6: Noche,
3: me han infiltrado el destape.
7: No, esto es tremendo, Roberto. Datos. Cuidado, ¿eh? Cuidado que acaban de bajar acá de Sierra Maestra, Roberto. Cuidado. Yo te digo, igual el kinderista Paladar Negro está a una estación de ser un troco, ¿eh? Así que cuidado, ¿eh? Se queda dormido, se levanta y dice, oye, Miriam Breckman. No, viejo. O sea, a mí me da un poco. ¿No, Caferata?
10: Sí, Scioli, yo creo que hay que prestar atención el acto de Miriam el otro día, el Encuentro Nacional Plurinacional de Mujeres.
7: No, no, está bien.
10: El acto
7: no.
10: Más importante de todos.
2: Pero ustedes piensan que. Perdón,
7: siempre,
2: Scioli.
7: No, es que siempre depende del origen. A ver, va a opinar la izquierda moderada, perdón. La izquierda parlamentaria, perdón, Gabriel, decime. El primer ministro de la izquierda moderado. Del centro, muy bien. Ah, perdón, Gabriel.
2: ¿Ustedes piensan que Miriam Breckman
11: nos tiene todos muy catalogados?
2: Va a sacar, sí, me hace reír.
11: En un caso, no
2: saca. es muy aguda el análisis. ¿Que va a sacar menos votos que Miriam Breckman le va a ganar a Kicillof?
3: Nah, por favor.
7: Ni en pedo. Pero ni en pedo. Ahora,
6: pero
7: ojo.
6: En un escenario que se fragmenta el peronismo, porque tenés a Kicillof, tenés a Massa y algún otro de esos peronismos.
3: Hay dos
6: en
3: cosas.
6: Las elecciones.
3: Si es un Kicillof Massa con Cristina apoyando a Massa y con todo lo que le pone Massa a su campaña, la va a pelear.
6: La va a pelear, le va a sacar votos.
3: También está la posibilidad de que Cristina tenga su propio candidato, que sean tres, que no termine de arreglar con Massa.
6: Y eso da más fuerza a lo que digo, me parece.
7: Ahora sí,
3: la posibilidad de que Miriam Breckman llegue a un balotaje tiende a menos 10.
6: Yo realmente no creo eso.
2: Parecés Pichetto.
7: Ojo, porque sabés que pensaba, digo, no, yo pienso, si que si la fe comunita, ¿por qué no va con Miriam Breckman y dejamos contenta a Caferata, dejamos contenta a Sue, a Candy, a todo? No sé. A Silveira no, porque es radical, es un hueso duro de roer.
6: Yo conozco lo suficiente a los dos para saber que eso no va a pasar nunca, pero no, me encantaría, no, o sea, como encantaría.
7: ¿No? Sí, bueno.
11: El otro día que estuvo enojado fue Grabois y dijo, bueno, si no es Cristina, es Axel, basta, déjense hinchar, no inventen más candidatos. Datos, Uñac y todo eso.
7: ¿Quién dijo eso?
11: Grabois.
3: No es habitual que un partido tenga un candidato que mide 37, 38 puntos, los otros.
11: Claro.
3: Miden muy poquito y que estemos todavía discutiendo quién va a ser el candidato. Ahora, Massa, viste que es un tipo muy osado.
11: Sí.
3: ¿No? Él en 2021 no tenía nada realmente. Y el tipo consigue ser ministro de Economía con un compromiso de Cristina desde el primer día. Yo soy ministro de Economía si soy candidato a presidente. Porque eso fue así. Entonces, había que conseguirla. Tenía 2-4 y una sota el tipo.
11: Sí.
3: ¿Viste? Y fue, jugó y casi gana. Entonces, yo no lo subestimo, la verdad.
6: Había pósters de Massa con estética soviética.
11: Sí, ¿te acordás?
7: Hay que ver
11: lo de Haddad del otro día, ¿no? Saliéndolo a presentar como el gran estadista nacional.
2: Hay algo difícil de leer ahí, sí, a mí me resultó extraño eso.
7: Sí.
2: ¿A qué están jugando los gobernadores del peronismo? No son tantos.
3: No, pero yo creo que se dividirían si hay una paso que si lo ofrece.
2: Ajá.
7: Más. Ahora, yo lo que pensaba.
3: A mí me gusta porque él cree que forma parte de la.
11: Claro,
3: mesa.
11: Está.
7: Que me estoy ahí. No, Roberto, ¿no tenés el teléfono de Axel? Porque me parece que le pasa lo mismo que a mí. Él no lo quiere en ningún lado. Ni en el peronismo, ni en nada. Así que capaz podemos hacer la fórmula Scioli Kicillof. ¿Cómo la ves?
3: ¿No Kicillof Scioli?
7: No, bueno. Respeten los rangos, muchachos. Fui vice de Néstor, gobernador de la provincia de Buenos Aires, y me aprendí los mismos municipios que él, ¿eh? Ahí estamos igual, ¿eh? Y me dieron el mismo guión todo, ¿eh? 130 y pico de municipios, no me acuerdo. ¿Cuántos eran? No me acuerdo. Pero yo fui vice de Néstor, ¿eh? Fui candidato y me ganaron. Che, Roberto.
3: Este también les toma la leche al gato.
7: Y bueno.
3: Sí. El día que dijo yo con la inseguridad.
7: Escuchame,
3: no, no puedo hacer nada, pero puedo mostrarme preocupado por la inseguridad.
7: Te vendría un cuchillo eléctrico, ¿no? Imagínate. Ahora, Roberto, ¿por qué no vas vos de candidato al peronismo y nos dejamos de joder? Ya está, terminamos con todo.
3: No, había que crear un nuevo partido, porque el peronismo cada vez que amago un poquito.
7: ¿Querés hacer un nuevo partido? Mirá que estamos con Halde y con Jalil en esa, ¿eh? ¡Viva alguien! ¡Vamos, Roberto, sumate!
11: ¿Lo ves muy conservador al peronismo? Muy conservador lo ves al peronismo.
3: Y para mi gusto, sí. Para mi gusto, sí. O sea, yo veo un peronismo que si gana no va a modificar sustancialmente lo que ocurre. Y que entonces el peronismo puede convertirse en el radicalismo, en una cosa así, en mil pedazos y qué sé yo. Yo creo que tiene que emerger algo nuevo. Sí.
11: Sí.
3: Yo creo que Axel por eso crea Movimiento Derecho al Futuro, para presentarlo como...
11: Como algo nuevo.
3: Como algo nuevo, claro, claro. Se va desgastando, vos decís, en serio, ¿qué es el peronismo? ¿Es Jaldo? ¿Es Jalil? Es, claro. ¿Cuál es el peronismo? ¿No sabés cuál es el peronismo? ¿Va perdiendo identidad?
11: Sí. ¿No? Lo te digo, un acto de la CGT con Dualde.
3: Con Dualde.
11: Con Dualde, claro. El día claro. De la industria.
3: Claro. No, en serio, yo la última vez que vi la mesa del PJ, hay gente que yo respeto, ¿eh? Lo único que creo que todos tenemos un desgaste a lo largo de la vida. Yo no casualmente me tomo 3 meses, viste, sin aire, porque la gente se cansa de verte y de escucharte. Y yo la última vez que vi que se reunieron en la mesa estaba Moreno, estaba Aníbal, estaba así, bueno... Sin hacer juicio de valor sobre cada uno, que lo tengo, te da ganas de votar a alguien que ya...
12: Lo que pasa es que si vos pensás quién puede significar representar una renovación, y es Kicillof.
3: Sí, claro.
12: Tiene las características para hacerlo.
3: Sin duda, absolutamente.
12: Después hay que ver si lo lleva a cabo o no, pero es un tipo que siempre tuvo una mirada más disruptiva de lo que había que hacer. Sí, sí.
3: Bueno, lo vimos hacer algunas jugadas fuertes, como lo de YPF, como lo de los buitres. Uh-huh. Lo vimos jugar fuerte, uh-huh, defensivamente. Y tiene algo que eso no se compra, que es lo que despierta en la gente. Uh-huh. Vos tenés que verlo de al lado.
12: Uh-huh. Sí, lo vi.
3: Y es muy fuerte. Eso, uh-huh, no se compra. ¿Lo tenés,
12: ser
3: no lo
12: gobernador de la provincia de Buenos Aires, medio que te obliga quizás a ser medio conservador, porque tenés que administrar un quilombo todos, uh-huh, los días, sin posibilidad de hacer la gran cosa, ¿no? Tenés poco presupuesto. Yo quisiera ya verlo, si no quiere él en modo candidato, porque el timing le indica que no es el momento, siendo protagonista de las grandes discusiones de la política nacional, de los grandes temas nacionales, plantando alguna agenda, diciendo cosas. Después, que diga que va a ser candidato cuando él quiera.
3: Hay puntos que uno dice, ¿por qué un candidato hoy no puede decir, che, nosotros somos una potencia petrolera, gasífera, estamos rumbo a ser una potencia minera, yo les aseguro que eso, vamos a participar todos en eso?
6: Claro.
3: Que yo voy a armar un sistema para que el Estado forme parte, para que ustedes formen parte, ¿por qué no se puede decir eso? ¿No? O hay cosas para los jóvenes, ¿cómo todavía no tenemos un discurso para los jóvenes? ¿Viste? Vos sabés que tanto los chinos como los indios, no los indios, sino los de India, tienen un trabajo de incubadoras de empresas, porque ellos también leen que los jóvenes quieren ser sus propios jefes, y el Estado impulsa incubadoras de empresas para que se generen cientos de miles de empresas que lo van generando los propios pibes. No hace falta ser un ingeniero para crear una aplicación, hace falta ser más o menos creativo. Y hay, no sé, 50 profesiones distintas donde ellos arman parques industriales y qué sé yo. Eso es una maravilla, porque si vos tenés un discurso que hablás de qué vamos a hacer con la riqueza energética, podés contar la historia de lo que hizo Noruega, por ejemplo, que han decidido guardar el dinero para las próximas generaciones. Acá no, lo necesitamos todos. O tenés un plan para los jóvenes, que no es subirse a una motito. ¿Cómo no vas a generar ilusión? Ahora, si vos tenés miedo de después no poder cumplir las cosas, yo lo que digo es que ser presidente no es gran cosa. Ser un buen presidente es la cosa. La verdad, yo he visto presidentes que yo hablaba con ellos y no me generaban ningún respeto. Ser un buen presidente sí es una hermosa meta de vida. Ser un presidente para llegar y ponerme la banda y ya estar resignado a que no voy a poder cambiar nada, que tengo miedo. Y lo de Cristina lo uno también, ¿eh? Porque si vos la dejás a Cristina a un lado, te disciplinaron. ¿No? Lo hicieron para eso.
6: Sí.
3: Lo hicieron para eso. Entonces, yo le doy mucha bola a eso. Hay gente que dice, pero si vos sos crítico. No confundamos las cosas. Yo soy crítico de la estrategia, de las tácticas que ha tenido Cristina en los últimos años. No soy crítico. Ella es inocente y ella merece tener la posibilidad de ser candidata como cualquiera. Y nos hacemos los distraídos. De alguna manera estamos aceptando ese disciplinamiento que quisieron imponernos. A mí me parece que no es un tema menor. No es un tema menor. Vos no podés dejar a un lado. Yo me enojé muchísimo cuando lo desaforaron a Devido. Porque De Vido fue un ministro enorme, fue uno de los mejores ministros de la historia. Y lo dejaron a un lado. Resulta que la causa por la que lo dejaron a un lado, después el tipo tenía, tuvieron que ir a buscar un testigo falso, ¿te acordás? Lo que tuvieron que inventar para sostenerlo. Lo de Milagro Sala. Oíme una cosa, Milagro Sala estuvo detenida injustamente durante los 4 años del gobierno de Alberto. Y Alberto, Guado de Pedro, y negociaban con el gobernador de Jujuy.
2: Morales.
3: Morales. ¿Y cómo? ¿No tenían poder para decirle a Morales, que es el dueño, que es el carcelero de Milagro Sala, che, yo te doy esto, pero largala?
6: Claro.
3: Entonces eso fue un abandono. Un abandono. Entonces eso no puede pasar más. Y por más que Cristina haya sido parte de esa situación de abandono, no importa, no podés abandonar a Cristina. O no podés negar que está proscripta. Está proscripta, porque es un... Yo lo leí la causa. Está proscripta. Es una causa trucha, es una presa política hoy. A mí me parece que esas cosas son muy profundas y no veo que... Uno puede hacer las dos cosas. Uno puede ser crítico de una persona, pero... quedarse en la profundidad del asunto. Y no actuar, que yo lo veo mucho en la política. Yo me enojo con vos, entonces ahora digo que vos sos una porquería. No sos una porquería porque yo me enoje con vos. Esas cosas profundas a veces me hacen pensar que lo peor... Yo sufro cuando hay un gobierno de derecha, pero sufro más cuando me defrauda un gobierno popular. Eso me genera un desánimo, porque entonces digo, ah, bueno, entonces estamos perdidos. Entonces estamos perdidos, ¿no?
11: Yo creo que... fue lo que pasó con el gobierno de Alberto, ¿no? Ese fue el gran daño.
3: Cándalo.
2: Estás buscando como la línea discursiva de la unidad, vos, me parece. Del peronismo.
3: ¿Atrás de quién?
2: De vos mismo.
3: Tiene que ser alguien que te pueda prometer que va a hacer algo que vos le creas, porque ese tipo vos ves que tiene lo que tiene que tener para hacerlo. Pero no va a creer que estoy en campaña tampoco.
2: No vas a armar una presentación de un documental en la UBA.
3: Yo creo que todavía hay posibilidades de que el presidente sea alguien que todavía no es candidato.
11: Ah, mira. ¿Sí?
3: Creo que sí. Porque todavía no hay alguien que esté satisfaciendo a una mayoría. Eso quiero decir. Yo creo que Axel lo puede lograr, ¿eh? Creo que Axel lo puede lograr. Pero me parece que está haciendo la plancha desde hace un tiempo. Y que entonces está planchado en un número y que lo que se le cae a Milei no lo captura él. Por eso una parte lo captura acá Cande. Perdón, Miriam.
9: Mientras no sea alguno de los outsiders que se mencionan por ahí, que son...
3: Claro, es que son no muy, son outsiders.
11: Son muy insiders.
3: No son outsiders.
6: Son muy banqueros. Claro.
11: Son muy insiders del establishment, ¿no?
3: Por ahí, bueno,
11: no,
3: ahora lo apoyó a Massa. A mí sí. No me apoyes, Daniel.
6: Te agradezco.
3: Bueno, ¿es cierto que Milei ya es considerado el mejor presidente de Latinoamérica, Fer?
11: No, vos sabés que me llamó la atención esta encuesta de CB Global Data que salió en estos días, porque viste que él plantea que va a hacer campaña por otros candidatos y a todos los ayuda, y con eso consiguió la ola azul en toda Latinoamérica. Pero... si uno ve el ranking de presidentes de esta consultora que saca periódicamente, no aparece en los primeros puestos, sino todo lo contrario. Aparece arriba Claudia Sheinbaum, y este es un fenómeno, el de Morena en México.
3: Un detalle de Sheinbaum. Yo creo que es muy importante hablar todos los días como hablan los presidentes mexicanos, claro. Quedarte vos con la agenda y que no te la manejen los medios de comunicación. Y eso hace Sheinbaum.
11: Sheinbaum lo hacía López Obrador.
3: Claro, López Obrador hacía solo. Ella se deja hacer preguntas con algún tipo de filtro.
11: Está claro que ahí hay algo para copiar. Claro. O sea, a 2 años, si volvemos para arriba, a 2 años de mandato de Claudia Sheinbaum, tiene un 69,3% de imagen
3: impresionante.
11: Positiva. Con solo un 27,6% de rechazo. Recordemos que en México históricamente gobernó siempre la derecha y los primeros presidentes progresistas de izquierda fueron López Obrador y
13: Sheinbaum. Duró como 70 años.
11: Claro.
9: Científica. Sheinbaum es científica.
13: Ah, ¿viste? Ahí está.
11: López Obrador se va del gobierno con un 60% de imagen positiva.
13: Sí, sí, sí.
11: Hay otro ejemplo. Desapareció de la escena pública.
13: Yo siempre digo, nosotros tenemos algunos políticos así. ¿Por qué no probamos? Pongámoslo en Frank, que mide 70 puntos. Capaz que lo pone ahí, mide 70 puntos a nivel nacional. ¿Qué sabe? ¿Sabes lo que hace Frank? Todos los sábados va a un pueblo distinto. Todos, ¿eh? Todos los sábados va a un pueblo. Entonces toda la gente lo conoce personalmente.
12: Bueno, Zamora está, ¿no? Queriendo.
13: Zamora mide 70 puntos en Santiago.
11: Bueno, domina totalmente la política de Santiago del Estero. Bueno, hay algo que hacen también en Morena, que es la austeridad fuertísima. Recordemos, López Obrador hizo el gesto de vender el avión de presidencial, no viajaba al exterior. Creo que Claudia Sheinbaum ha viajado muy poco también.
13: Lo vendió y después no viajó en el avión de un amigo que lo lleva al Caribe, ¿no?
11: Es otro tema, ¿no? Claro. El avión del amigo. La verdad que es para...
13: Yo me tomo 3 días, Tano, y vengo con todo.
11: Para tener en cuenta el ejemplo de Morena en México y estos grandes índices de aprobación que mantiene ahí inalterables, pase lo que pase. Y decía además que López Obrador

0: de Dominicana, Laura Fernández de Costa Rica, que asumió hace poquito, De la Espriella de
1: también
0: Colombia,
1: asumió ahora, ¿no?
0: También asumió ahora, Daniel Noboa de Ecuador, ya reelecto, Fujimori. Después ya viene Keiko Fujimori, que ya empieza a caer un poco, ¿no?
1: ¿Tiene un arreglo con los peluqueros, Keiko?
0: ¿Sí?
1: Esos pequeños negocitos los podemos hacer. Tano, tenemos que hacer esos negocitos nosotros cuando estemos adentro, porque tampoco es bueno, algún manguito no tenemos que llevar. Arreglamos con los peluqueros.
0: Lula, que uno puede decir, después de tres mandatos, mantienen 45,3%. Hay que ver si le alcanza,
2: es
0: ¿no?
2: lo que sacó.
0: Claro, es bastante parecido a lo que sacó. Sí. 50,5 de.
1: Yo
0: de
1: le tengo una fe, mira.
0: Y las manifestaciones que se están viendo son impresionantes. Obviamente, la apuesta es conseguir que vaya a votar gente que
1: no me vas a decir que Milei está último, por favor.
0: Así bueno, a ver, rápido, seguimos. Fernando. Lula, Asfura de Honduras, Santiago Peña de Paraguay, Rodrigo Paz de Bolivia, José Antonio Kast de Chile, que también cae. Moulino, vamos allá, en Rosita están los que están para el descenso, ¿no? Están en la tabla de promedios, están para el descenso.
2: Zona de descenso, sí.
0: Y ahí aparece Moulino de Panamá, 14, Javier Milei de Argentina con el 36,1% y 59% de rechazo, peleando el puesto 15 con Daniel Ortega de Nicaragua. Que tiene 35,7. Le da bastante mal también a Orsi, de Uruguay. Pero bueno, llamativo lo de Milei, que lejos de vender popularidad, como plantea él, que va a hacer campaña a los otros y los hace ganar, parece más bien lo contrario, ¿no? Si vemos en el detalle de Milei en la otra placa, la placa 2, vemos que la imagen muy buena es 24,9%, podríamos decir el núcleo duro. Buena, 11,2. Muy mala, altísima, 43,9. Y mala, 15,1. Total positiva, 36,1. Negativa, 59%. Peleando el puesto 15 con Ortega de Nicaragua. Y en la tabla de promedios.
3: Milei. Y en la tabla de promedios. El mejor candidato para la Argentina soy yo. Te das cuenta, primero,
0: no pareces acá,
3: pero es la verdad, te voy a poner un ejemplo muy claro. ¿Quién es el principal socio comercial que tiene la Argentina?
1: Brasil.
3: Bueno, si gana Lula, ¿de quién es amigo Lula?
1: Tuyo.
3: Si gana Bolsonaro, ¿de quién es amigo
1: Tuyo.
3: Bolsonaro? Entonces, ¿quién conviene que gane? La política va y viene, lo que importa es el dólar.
0: El dólar, pensé que era
3: vos. Que no, che, se vaya la mierda.
1: Me llamaba la atención cuando vi que la principal preocupación de los argentinos es el empleo, porque sí, la verdad que no ha subido mucho el desempleo.
2: No, pero tenés...
1: Quizá la gente, cuando vos haces la encuesta, si te preguntan si trabajaste en la última semana, dice que sí, pero en el fondo sabe que eso que tiene no es un empleo.
2: Claro, sí. El tipo que labura, no sé, una hora, fue a la feria a vender algún producto... medio artesanal y concretamente el que le hace la EPH, la encuesta permanente de hogares, ¿qué hizo en la última semana? ¿Trabajó de manera remunerada? Sí, hice tal cosa y gané tanto, pero yo no tengo trabajo, claro. Sabe esa persona que no tiene trabajo. Claro. Fíjate la placa 1, vamos a recorrer primero una encuesta de Management and Fit que muestra cómo en el último mes la desocupación pasó al frente entre las principales problemas del país. De 17,8 en julio a 19,8 en septiembre, está al tope, y en segundo lugar están los aumentos de precios y tarifas. O sea, ya tenés una preocupación sobre temas económicos que está muy claramente adelante. Y es interesante ver una segunda placa de esta misma encuesta que preguntan sobre tu principal preocupación personal, principal problema personal. Y acá aparece la dificultad para llegar a fin de mes, que ya estaba en julio, se ratifica en septiembre, y bajos ingresos aparece segundo. Y si sumás todos los problemas de índole económico, 69,1% en este indicador. O sea, el 70% de la gente, cuando vos le preguntás cuál es tu principal problema, responden con algo económico.
1: Claro.
2: Está claro, ¿no? Fíjate que no es solo de Management and Fit, sino también de la encuesta de Alaska y 3.0, que publicaron ahora en octubre, lo tenemos en placa 3. Principal demanda económica, hacia el gobierno nacional, mejorar los

0: salarios, 23%. En segundo lugar, crear más empleo, justamente lo que hablábamos, 22,5%. Dos cuestiones que tienen que ver directamente con el ingreso y el empleo. Está claro que el programa económico no está dando respuesta a esa, que es la principal preocupación. Se va instalando incluso dentro del propio oficialismo. Digo, si vos, ya Patricia Bullrich, no hace falta hablar en off the record, ya te dicen on the record, acá hay un problema y es que el programa económico no está dando respuesta a la gente, a las familias, no hay empleo suficiente, no hay consumo, y esto está reflejado en estas encuestas. Fíjate en placa 4, también de Alaska y 3.0, principal demanda económica según tu voto del año 2023, Massa, Milei y Bullrich. Mejorar los salarios, tanto en Massa como en Bullrich, aparecen con más del 30% de respuesta. Crear más empleo es la principal entre los votantes de Milei del 2023. O sea, es algo transversal.
1: Claro.
0: No es algo que ven los votantes de Massa del 23, sino también los que votaron a Milei, los que votaron a Bullrich. Ya están viendo que el programa económico no da respuestas. Y quería cerrar con una última de Alaska y 3.0. Principal problema personal, en tu economía personal, fíjate, en placa 5, que los ingresos no me alcanzan para llegar a fin de mes.
1: Claro.
0: ¿Sí? 34,1%. Después tenés los servicios y gastos fijos, 14,1%. No poder progresar, 9,3%. No conseguir trabajo, 6,5%. En definitiva, es un combo económico explosivo que es transversal, no importa a quién votaste.
1: Claro.
0: Todo el mundo lo está planteando como el principal problema de la economía del país en general y de la economía personal en particular.
1: Hay un tema que yo lo veo muchísimo en la gente que conozco y lo veo cuando voy a la farmacia. Es el problema para comprar medicamentos. Yo el otro día contaba acá que le dije a la chica que trabaja en casa, no me vas a comprar estas pastillitas, son una pavada, son unas hierbas, son unas cosas esas. No hay ninguna química, qué sé yo. Y porque dije, no hace falta que vaya con la prepaga, porque ¿cuánto puede salir esto? No tengo tiempo. ¿No me vas a comprar vos? Y 100 mil pesos. Yo, ¿cómo 100 mil pesos?
2: Claro.
1: Y vino con el ticket, la chica también se quedó, ¿viste? 100 mil pesos. Dice, bueno, ¿cómo lo podés comprar? Y antes vos ibas a un hospital, te internabas y después te daban para todo el tratamiento. Vos te ibas a tu casa y decían, bueno, te daban, ¿viste? Los hospitales lo pagaban 0,1, qué sé yo. Y hoy ese problema se está haciendo, y no y cualquiera que hables, alguna vez le pasó que estuvo en una farmacia y la gente no puede comprar medicamento. La verdad es muy duro decirlo, pero ¿qué pasa con esa gente? Se muere. Están dando los números una mortalidad comparada con los últimos 5 años, peor que la que nos daba en la pandemia. Eso es fuerte. ¿Vos tenías algo del tema?
3: Sí, porque además de no alcanzar a pagar cualquier medicamento, hoy te compras 2 cajas y te llega a los 100 mil pesos como nada. Además de no poder alcanzar a pagar los medicamentos, lo que está ocurriendo desde hace varias semanas es que los pacientes con Parkinson, aunque quieran o puedan comprarlo,
1: no
3: acceden a su medicación, a la medicación principal. ¿Qué ocurrió? Resulta que hay una combinación que es la que prácticamente se administra a todos los pacientes con Parkinson, que son alrededor de 130.000 en el país. Es la combinación de levodopa más carbidopa. El 65% del mercado lo abastecía un laboratorio extranjero y de buenas a primeras, sin avisarle al ministerio ni dar ningún aviso a los pacientes, publicó un comunicado diciendo que por problemas en la fabricación, en fin, iba a dejar de fabricarlo hasta marzo de 2027. Lo tenemos ahí en la placa 1. El comunicado de Pfizer, que es el laboratorio. Hay quienes dicen que Pfizer se abocó más como estrategia comercial a oncológicos, medicamentos oncológicos, y entonces deja de fabricar esto. Pero bueno, el 21 de septiembre dijo esto. Por supuesto, no todos los pacientes, o sea, una minoría de pacientes estaban al tanto de este, de este comunicado, pero este medicamento dejó de estar. ¿Y qué pasó? Es un medicamento, los medicamentos para el Parkinson, que no se pueden interrumpir de un día para el otro.
1: Claro. Se lo puede importar el
3: Estado. Es riesgoso. Claro, hay otro, otra compañía que fabrica el medicamento acá, pero tenía alrededor del 20% del mercado, que es Vago, que produce otra marca que se llama Parkinel, con la misma combinación. Bueno, todos los que no conseguían Levocar, que es este que producía el laboratorio extranjero, se volcaron a comprar Parkinel. Y resulta que los que tomaban Parkinel y todo el mundo, digamos, no alcanzaron, las existencias no daban abasto para cubrir todo el universo de pacientes. Entonces, ¿qué pasó? Los pacientes que no estaban al tanto de esto empezaron a ir a la farmacia a medida que se les terminaban las cajas de su medicamento, que es una medicación crónica, que recibe el 70% de descuento por las prepagas, las obras sociales, porque el Estado, hay una ley que está dentro de la medicación crónica. Bueno, se encontró que no hay su medicamento. O sea, tienen que subsanarlo con otras combinaciones que no son tal vez las más apropiadas, lo cual tiene un impacto concreto, real, en su enfermedad, que vos sabés que tiene temblor, rigidez, problemas para movilizarse, e incluso riesgos de vida. Bueno, todo esto, por supuesto, había cosas para hacer. Primero, el laboratorio tendría que haber avisado al Ministerio de Salud de la Nación, al ANMAT, en fin, preparado una transición. Por supuesto, es dueño de tener la estrategia.
1: Pero supongo que el Estado podría importarlos.
3: Podría importar, hacer una licitación para importar la sustancia activa.
1: Claro.
3: Tiene un laboratorio industrial farmacéutico en la provincia de Santa Fe, que de hecho uno de los pacientes que están sufriendo esta carencia es Ramiro Uber, que fue viceministro de Salud de Santa Fe. Tienen Parkinson, y hablando los otros días me decían, pero es inaudito que no se hace nada desde el punto de vista del Ministerio de Salud de la Nación. Lo que hizo el Ministerio fue reorganizar una reunión entre la red de pacientes con Parkinson y el Ministerio y la compañía Vago, que es la que produce acá, que ya por supuesto está con la mira puesta en producir más, pero eso no se hace de un día para el otro. Y están tratando de abastecer de la mejor manera posible, pero hay que llegar a todo el país y bueno, tienen que cubrir el faltante que dejó el otro medicamento, así que ya están comprando la sustancia activa, etcétera. Pero bueno, todo eso lleva meses en una medicación que no se puede suspender.
1: Y el otro tema que te quería consultar, ibas a hablar de que Santiago Caputo quiere dar de baja.
3: Claro, bueno, solo
1: pensiones por discapacidad quiere dar de baja.
3: Así es. Bueno, vos sabés que muchos de los pacientes con Parkinson, más todo otro universo de personas, necesitan una pensión por discapacidad o el certificado único de discapacidad para que contemplen ciertos beneficios. Bueno, ayer, en la placa número 5, Caputo dijo, bueno, eliminemos al millón de pensiones por invalidez que sobra, además de otras cosas, ¿no es cierto? Deroguemos la nueva ley de financiamiento universitario, eliminemos la obra pública, en fin. Bueno, quiero mostrar un grafiquito.
2: ¿Qué modelo de país es ese? O sea, sin
1: ese
2: ciencia.
1: Es el modelo de país de Santiago Caputo a la 1:00 a.m. un sábado.
0: Bueno, que quizás hay gente que lo está escuchando y no lo está viendo. Eliminemos el millón de pensiones por invalidez que sobra, cobremos servicios de salud y educación extranjeros, deroguemos la nueva ley de financiamiento universitario, eliminemos la obra pública nacional por completo, dejemos de gastar 600 palos verdes por año en un CONICET que no sirve para nada y podremos pagar los mejores sueldos de América Latina. Nuestras Fuerzas Armadas. Ahorrame el llanto, ya sé tu respuesta. Muchas gracias por tu atención, Santiago Caputo.
3: Sí, encima es Obrador. Bueno, el caso del Parkinson, ¿por qué me parece importante? primero por el impacto que tiene, pero además es un ejemplo de qué pasa cuando uno le deja la salud solamente en manos a los privados. O sea, el Ministerio de Salud podría haber hecho un montón de cosas para que no falte la medicación, pero se limitó a hacer una reunión entre la red de pacientes y el laboratorio. Bueno, están haciendo todo lo posible, pero no está fácil. Claro. Desde el laboratorio dijeron que van a... Ellos piensan que para diciembre, hay otro comunicado en la placa número 2, donde dicen que piensan que están haciendo todo lo posible. Bueno, fuentes oficiosas del laboratorio dicen que esperan que a la brevedad, pero bueno, a la brevedad tal vez sea para diciembre, claro, se resuelva, ¿no? Y me gustaría compararlo eso, así muy brevemente, con otro caso. En 2009-2010 faltaron radiofármacos, que son esas sustancias que te inyectan para hacer ciertos estudios que necesitan un transador, ¿no? Faltaron en todo el mundo, menos en la Argentina. Porque había 4 o 5 países que los producían, los radiofármacos. Uno de ellos, y en ese momento Canadá, que era la que abastecía el 40% del mercado, dejó de producir por un problema en sus reactores. En la Argentina ni nos dimos cuenta. Hay 300 centros de medicina nuclear, claro, que usan esos radiofármacos que produce la Comisión Nacional de Energía Atómica. Nadie se enteró de que había carencia de radiofármacos, claro, porque se producían localmente. Y bueno, lo mismo se podría decir de estos fármacos para el cáncer. El Laboratorio Industrial Farmacéutico producía muchos de los remedios del Plan Remediar. Bueno, ahora justamente Ramiro Huber está en conversaciones con la ministra actual de Salud de Santa Fe, a ver si ellos pueden ponerse a producir para completar la necesidad de estos pacientes que están, sin poder, salvo que puedan importarlo directamente de otro país o viajar, que es algo.
1: No, pero eso lo debería hacer el Estado.
3: Este es atroz lo que están haciendo.
1: De salud sacó el plan remediar, le sacó los medicamentos a personas que tenían cáncer, enfermedades terminales, se lo sacaron a los jubilados, 100 y pico de muertos por fentanilo.
4: Una política de muerte.
1: Terrible.
3: Que se muere el que se tenga que morir y listo. La mayor parte de las personas que no son jóvenes, sanas, aptas, claro, son desechables simplemente, ¿no? Y este es un ejemplo de la desprotección en la que vivimos. O sea, está muy bien la industria privada, perfecto, pero hay áreas
1: en las que. El lobby que hay para que no haya laboratorios medicinales en Argentina, digo, ¿cómo no? El Estado argentino debería procurar, no sé, una cantidad de lo hacía el Plan Remediar, ¿no? De medicamentos para todas esas enfermedades crónicas que tenés que tomar toda la vida. Arriba de 60 años, hay poca gente que no toma pastillas para la presión. Todo el mundo toma pastillas para la presión.
4: Está la experiencia de Santa Fe, ¿no? Del laboratorio de la provincia de Santa Fe.
3: Bueno, que producía muchísimos laboratorios, bueno, y ahora están viendo si pueden, claro, ayudar en este caso. Y solo una última cosa, como servicio. El laboratorio Vago ofrece a los pacientes un servicio para orientación, es la placa número 7, pueden llamar allí para saber en qué farmacia, y también lo está haciendo Ramiro Huber con la Cámara de Farmacéutica, servicio de orientación a pacientes con Parkinson que pueden llamar para saber en qué farmacia o si hay alguna farmacia cercana a su casa que puede ofrecerles el medicamento. Es el 0800-666-2454. Y bueno, esperemos que esto se pueda resolver a la brevedad. La verdad, uno no entiende algunas políticas de salud pública.
1: Crueldad,
3: por ejemplo,
1: ¿no?
3: La Argentina acaba de votar en las Naciones Unidas que no se adhiere al Tratado de Prevención contra Pandemias.
1: Tremendo, tremendo. En fin. Ustedes saben que hay muchísimas notas dando vuelta. Bueno, hubo un caso ahora en Rusia que no da explicaciones sobre una muerte bastante dudosa por una peste, pero todo el tiempo salen notas en distintos medios del mundo sobre las posibilidades no remotas, ¿no?, de que haya una pandemia pronto. de que vuelva a haber una pandemia. La Argentina no solo no se prepara para esa eventualidad, sino que vota en contra en los centros internacionales que tratan de tener una política anticipatoria sobre esto. ¿Ustedes se acuerdan? Yo creo que los argentinos nunca valoran lo que se hizo acá en Argentina en la pandemia, ¿no? Yo me acuerdo de ver por la tele como en Italia, en Inglaterra, en España, tiraban los muertos en los camiones frigoríficos, colas de 50 ambulancias para llegar a un hospital, la gente se moría en la ambulancia. Fue un desastre lo que pasó. Bueno, nosotros tuvimos la suerte de verlos a ellos primero, porque llegó allá primero, pero nos preparamos, hubo un buen trabajo para hacerlo. Y uno no ve, porque ahora ya debería decir, che, esto guarda porque esto puede volver a pasar. ¿No? Guarda porque esto puede volver a pasar. Y no lo hacen. Y la verdad es que yo leo muchos medios internacionales, y todo el tiempo salen, bueno, ¿cuál podría ser la próxima pandemia? Así habla todo el tiempo.
3: Pero está siempre latente la posibilidad. Claro. De hecho, el año pasado se habló mucho de la gripe aviar. Uh-huh. Bueno, la gripe aviar está ahí, es un riesgo latente.
1: Claro.
3: Si esa gripe se adapta a ser transmitida entre humanos, bueno, mejor no.
1: Ahora, ¿tiene que morir 700.000 como en Brasil para que los argentinos se encuentren que no pueden vivir sin Estado? Bueno, los brasileños igual... Lo votaron al hijo de Bolsonaro.
4: Estamos en la pelea todavía.
1: Así es. Le tengo fe. Se paró el Tano. Muchas gracias por acompañarnos. Che, me gustó mucho cómo condujo Jonathan Aguirre estos días, ¿eh? Otro, estamos formando gente ahí. Es muy bueno como columnista y condujo muy bien también. Me gustó mucho, la verdad que me gustó mucho. Anda muy bien, Johnny. Un capo. Bueno, muchas gracias por acompañarnos. Un abrazo a todos y a todas. Chau.
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0: Bienvenidas, bienvenidos a este ratito de Radio Punto en AM1070. Bienvenidas, bienvenidos a Horas Desafiladas de martes. Quiere salir el sol, pero de tanto en tanto aparecen las nubes, o al revés, siguen las nubes y de tanto en tanto aparece el sol. Veo por la ventana y hago un pronóstico al dedo. Es decir, saco el dedo. Bueno, no lo saco a ningún lado porque si no tendría que correrme y quedaría ya en absoluta soledad el aire del destape. Estamos en este intervalo entre la extraordinaria propuesta que ha hecho, como siempre, con el regreso de Roberto Navarro, el pase, a las 12 en punto. Damos comienzo formal a Verdades Afiladas. El noticiero del mediodía, el noticioso con Carla Pelliza de vacaciones y Luis Espíndola al llegar. Así que iniciamos el soliloquio en este rato de arranque. Como dicen que les va, amigos y amigas, están todas las vías de comunicación disponibles. 11-25-80-93-60. Atención, atención, atención. En un ratito estaremos regalando o aportando al regalo para el Día de la Madre que se viene, ¿eh? Pim, pum, pam, el fin de semana es el Día de la Madre. 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Hoy será un día de regalos, será un día también, por supuesto, para compartir información, un día en el que el ida y vuelta a través del 11-25-80-93-60 será intenso, del mismo modo que también es intenso la comunicación en el canal de WhatsApp del Destape. Atención, si acercás tu teléfono en este momento a la pantalla de YouTube, de la tele, por donde nos estés viendo, con la cámara encendida, apuntás al QR que está en pantalla. El QR te va a llevar al canal del Destape. Le das seguir al canal del Destape y te sumás, escuchá la cifra, a los 70.000 que ya en pocos días se han sumado al canal de WhatsApp. Decía Roberto hace un ratito que, según las métricas que constan en actas, más de 2 millones de recursos compartidos desde el canal de WhatsApp del Destape. ¿Qué es lo que vas a recibir ahí? Bueno, todas las gracias del día. Las opiniones, las columnas, este momento probablemente también sea un momento a recortar, el momento en el que hace su ingreso triunfal al estadio.
1: Hola.
0: El estudio mayor del Destape. ¿Tiene nombre el estudio del Destape? Le pregunto a Tomala, que es el más atento. No, todavía no tiene nombre, bueno, todavía no fue bautizado. Pero llega al estudio mayor del Destape Luciana Camila Espíndola, directo de La Plata.
1: ¿Cómo están?
0: ¿Qué pasó? ¿Tuvo picante el viaje hoy?
1: Chicos,
0: ¿qué pasó?
1: Cada vez contarnos menos servicio. No, ¿para qué les voy a contar?
0: Está lleno de servicios, ¿eh?
1: Sí, está lleno.
0: Pero no de servicios públicos. Claro, servicios de otro tipo.
1: El transporte para el culo, como siempre. Bah. ¿Cómo andás, Murano?
0: Bien,
1: perdón
0: bien,
1: por
0: bien
1: la tardanza,
0: no
1: chicos.
0: Estaba
1: 2 minutos.
0: Recomendando, y podés, si no lo hiciste, hacerlo ya mismo, seguir al Destape en el canal de WhatsApp. Porque realmente está haciendo furor.
1: Está haciendo furor.
0: Está haciendo furor el canal de WhatsApp.
1: Yo veo el contenido del Destape por todos lados. Me lo manda mi mamá, que se lo descarga del canal.
0: Exactamente.
1: Digo, mami,
0: y lo compartís.
1: Ya lo tengo, pero está bien.
0: Piqui, ahí lo compartís.
1: Claro.
0: Y con eso contribuís, por ejemplo, a que el 15 seamos muchísimos.
1: En la marcha.
0: En la marcha. Es uno de los objetivos de esta semana. Contribuir a que seamos muchísimos en la marcha. El Destape no la va de neutral, ¿no? En estos aspectos. Pero, por supuesto, la información es sagrada. Seguimos con ese rudimento del periodismo de mantener sacra la información como algo inmaculado.
1: Sagrado.
0: La opinión, bueno, la opinión es personal, puede ser también compartida.
1: Está re buena la opinión.
0: Pero,
1: me encanta opinar.
0: Pero la información es sacra.
1: Sí, sí. Es lo más
0: inmaculado.
1: Importante.
0: Hablando de eso, justamente la máxima referencia sacra de la Iglesia Católica, el Papa León XIV, está siendo en estas horas intervenido quirúrgicamente por el nódulo que él mismo anunció.
1: ¿Che,
0: el fin de semana? Está en duda el viaje.
1: Ayer hacían unas cuentas, escuchaba, y es como que no llega.
0: Esta mañana estuve tiqui, tiqui, tiqui, tiqui. Con gente que
1: ¿tenés
0: está
1: fuentes allá en
0: no,
1: el
0: allá
1: Vaticano?
0: No, tengo fuentes acá que está teléfono rojo con el Vaticano.
1: Ah,
0: porque son los que están organizando acá. Por ejemplo, bueno, no voy a dar muchas señas particulares para no quemar la fuente. Pero esta persona estaba trabajando en uno de los eventos que estaba previsto en el itinerario del Papa en Buenos Aires. Claro, el Papa no solamente iba a venir a Buenos Aires, iba a pasar por Uruguay, iba a viajar al Perú.
1: Sí.
0: El viaje al Perú es lo que más complica la perspectiva, porque en el viaje a Perú había un evento que ocurría a 10.000 metros de altura.
1: Ah, es un montón.
0: Pero además, ya de por sí, Perú tiene
1: altura.
0: Es un lugar que el Papa conoce bien, al que quiere volver como Papa, habiendo sido arzobispo.
1: ¿Él es peruano?
0: No, es estadounidense.
1: Pero no tiene familia en Perú.
0: Pero hizo toda su vida, prácticamente su vida episcopal en el Perú. Lo siente como su lugar en el mundo, sí. Lo ha dicho. Por lo tanto, de los tres destinos, por supuesto todos importantes, pero fundamentalmente el de Perú era, en términos personales, el que más atractivo le generaba al Papa. Me decían hoy que desde ya ese destino se cancelaría,
1: sí,
0: por las condiciones y por el poco tiempo. Son 22 días, 23 días. Desde el momento de la intervención quirúrgica hasta el viaje son 23 días. Los especialistas dicen que ya el viaje en sí está desaconsejado, el viaje en avión.
1: Claro.
0: Tantas horas de viaje en avión está desaconsejado. Pero todo depende de la evolución. ¿Qué me decía también esta persona que está trabajando? Sigue trabajando porque la agenda sigue activa.
1: Sí.
0: Voy a usar su frase, ¿eh?
1: Dale.
0: Una persona...
1: Me preparo para su
0: confesional,
1: frase.
0: Pero...
1: Sí, sí.
0: Que habla en criollo.
1: Sí, claro.
0: ¿Qué culo tiene el gobierno? Me dijo. ¿Qué culo tiene Milei? Esa fue la frase.
1: ¿Culo como de...
0: Sí,
1: que,
0: culo
1: que
0: de, bien, suerte,
1: de suerte.
0: De suerte. ¿Por qué? Y porque el gobierno al principio se entusiasmó con el viaje del Papa y después se empezó a dar cuenta que probablemente iba a tener a alguien en suelo propio.
1: Sí.
0: Criticando mucho de lo que representa el gobierno de Milei, mucho de lo que hace el gobierno de Milei en materia de crueldad con las personas que más sufren, que están integradas a la agenda de este Papa, están integradas a la agenda de la Iglesia, naturalmente, que vela por los que menos tienen. Hay un detalle que yo no tenía en cuenta porque yo no conozco tanto, la verdad, del universo cristiano, pero esta persona me decía que León XIV elige justamente este nombre,
1: sí,
0: como sucesor de León XIII. León XIII es el que justamente en etapa de revolución industrial, siglo XX, pone a la Iglesia como escudo en defensa de los derechos laborales, de los derechos de los trabajadores frente al avance de las máquinas. Por eso,
1: sí,
0: es que el Papa, en su primera encíclica, creo que la encíclica anterior es Rerum Novarum, si no me equivoco, en esta encíclica de León XIV hace tanto hincapié en los efectos de la inteligencia artificial sobre el trabajo, sobre el desarrollo de las personas.
1: Sí, siempre habla
0: el
1: cuidado, de eso.
0: Exactamente, porque sigue...
1: De hecho, me quedó una frase que publicó el otro día en Twitter, hizo una especie de tweet en relación a esto, y terminaba diciendo que había que ser custodios de lo humano.
0: Bueno.
1: Y dije, wow, qué frase contundente para este tiempo.
0: Para, estoy chequeando bien los nombres porque no le quiero errar. Pero creo que efectivamente la encíclica es Rerum Novarum, la de León XIII, la de León XIV es Magnifico Humanitas, que es justamente la encíclica donde refiere, uh-huh, a esta continuidad como misión de la Iglesia de protección de los trabajadores, de las personas de mayor vulnerabilidad económica frente al avance de la tecnología, ¿no? Y al posthumanismo que proponen justamente los dueños de esa tecnología, los Peter Thiel, ¿no?, los Elon Musk, que se juntan a pensar un mundo posthumanista. Y en ese mundo se siente muy cómodo Javier Milei, suele ser agasajado, de hecho va a ser agasajado otra vez esta semana en Estados Unidos,
1: sí,
0: justamente porque es de los presidentes que más gustan a ese dispositivo de poder, a los dueños de la tecnología.
1: Y muy humano no es.
0: Exactamente, que están planteando este post-humanismo. Bueno, no iba a ser una visita amable la del Papa. Está claro que no iba a ser una visita amable. Si aparte, nosotros tuvimos la fortuna de anticipar acá la agenda que después se confirmó, que incluía, por ejemplo, la visita al Cotolengo Don Orione, ¿no? Habíamos dicho, ojo que la agenda del Papa es una agenda que ya de por sí anticipa una agenda crítica para el gobierno. Va a ir a todos los lugares donde están los descartados. No los descartados o solo los descartados del sistema, sino los descartados por el actual gobierno y las actuales políticas de gobierno. Personas con discapacidad, personas privadas de su libertad. Bueno, vimos esta semana todo un operativo de traslado de personas que están en Devoto.
1: Sí, a Marcos Paz.
0: Están siendo trasladados a Marcos Paz, pero dejaron 20 a 25 presos en Devoto para que el Papa visitara Devoto como parte de su itinerario de visitas a personas privadas de su libertad.
1: ¡Qué desastre!
0: Entonces, toda la agenda anticipaba una agenda crítica. De ahí la frase de esta fuente que me decía el culo que tiene Milei. Porque en una de esas, por esta cuestión de convalecencia del Papa León XIV, zafa de la visita. Zafa de la visita. Veremos si efectivamente es así. Por ahora la agenda sigue abierta, pero fue uno de los temas del día. Hay otros, amigos y amigas, que ya encaramos en otra aventura de los fachorros.

0: La cantidad de información que tenemos en este día, no solamente la que traemos quienes ahora circunstancialmente estamos a micrófono abierto, en un ratito se suma Gino Viglianco, en un ratito Sofi Solari Arena, así que hoy tenemos un día bien cargado de información que arranca por una novedad.
1: ¿Qué pasó?
0: Una denuncia.
1: ¿De quién?
0: Hay un informe, está publicado en el Destape, con firma de Alan Longhi, que da cuenta de un informe del Observatorio de la Tierra. Es una dependencia de la UBA que viene trabajando, ya emitió 10 informes con este de hoy, en el que da cuenta de los problemas de la Argentina para cuidar su soberanía territorial. Porque en definitiva, cuando hablamos de tierra, hablamos de territorio nacional y hablamos de recursos naturales, de recursos estratégicos, de frontera, de recursos hídricos. Es decir, no solamente estamos hablando de las hectáreas disponibles para su explotación, sino también de todos los recursos de los que afortunadamente la Argentina posee, abunda en muchos casos y son muy apetecidos por personas de mucho poder. Bueno, se le buscó en su momento ponerle un límite a esa apetencia con la ley de tierras, sancionada en instancias de Máximo Kirchner, si no me equivoco, como diputado de la Nación. La ley de tierras le pone un límite a la extranjerización, justamente, de la enajenación territorial, de la venta de hectáreas. Y fue uno de los primeros elementos que tuvo en consideración este gobierno a la hora de presentar su columna vertebral, su decreto liminar, el decreto 7023. Ese decreto que, según reconoce el propio gobierno, representa, desde el punto de vista simbólico, pero también normativo, el eje de las políticas públicas bajo la gestión Milei. En ese decreto hay de todo. Ha sido calificado por juristas como una reforma constitucional encubierta por la cantidad de desregulaciones, reformas, nuevas normativas, derogaciones que se incluyen en ese digesto normativo, que tiene media sanción para su derogación del Senado, pero que hace 2 años está protegida en la Cámara de Diputados. Porque eso es, de hecho, lo que ocurre. Si la Cámara de Diputados, como hace desde hace 2 años, no aborda el decreto sigue activo, sigue vigente, y por lo tanto las personas que alquilan no tienen amparo de ninguna legislación, porque ese decreto deroga la ley de alquileres, que es uno de los activos que el gobierno expone en defensa del decreto. Claro, ¿qué es lo que ocurre? Martín Menem, la familia Menem, digo Martín Menem porque fue el que esta semana aludió a la ley de alquileres y a la derogación de la ley de alquileres como un mérito. Quien ve la legislación con los ojos de los propietarios está satisfecho con la derogación de la ley de alquileres, porque deja absolutamente desamparado al inquilino. Y pasa lo que cualquier inquilino sabe que pasa. Se expone, sin ningún marco de referencia, a una situación trimestral, semestral de renegociación del contrato, de los términos del contrato, del costo del contrato. Claro, la falta de una normativa de referencia hace que efectivamente muchos propietarios se sientan a gusto porque son los que tienen la sartén por el mango. Y eso es lo que abunda en la Cámara de Diputados. Y esto es transversal. En la Cámara de Diputados hay muchos propietarios. Hay pocos inquilinos. Entonces se piensa como propietario.
1: Total.
0: Por eso es que Martín Menem, pensando como propietario, dice: che, si se deroga el decreto 7023, se cae la derogación de la ley de alquileres y volvemos a la ley de alquileres. Como si fuese, insisto, un activo público muy relevante para las mayorías populares, cuando es todo lo contrario. Pero claro, esta doble percepción que hay de la realidad respecto al lugar de la mecha en el que cada uno se encuentre, si vos te encontrás de la mecha, del lado de la mecha de los propietarios, vas a querer que no haya ningún marco de referencia. No estoy diciendo con esto que la ley era extraordinaria. Probablemente había cosas de esa ley que había que actualizar, modificar. Pero claro, La derogación quita cualquier marco de referencia. Y lo mismo ocurre con la ley de tierras. La derogación de la ley de tierras, que es lo que está previsto en el decreto, permite no solamente la venta a mansalva de territorio nacional, sino también de recursos estratégicos. Lagos, lagunas, ríos, tierras de frontera. No solamente la cantidad de hectáreas que puedan ser explotadas a discreción por quien la compre, por el extranjero que la compre, sino también la indefensión de la soberanía nacional expuesta justamente a la derogación de la ley de tierras, que es lo que tuvo este brulote de la Corte este tiempo con ese fallo que habilitó la venta, es decir, convalidó la derogación, y el fallo posterior, 10 días más tarde, que repuso, en una situación muy precaria, pero repuso la prohibición de extranjerización absoluta de la tierra. Claro, quienes vienen siguiendo esto con atención, como es el caso de Matías Oberlin, historiador, integrante del Observatorio de Tierras, autor de este informe al que hacía referencia, dicen dos o tres cosas. Primero, es necesario que haya una definición de fondo, porque esta precariedad habilita que haya una nueva ventana de oportunidad. Y cuentan un caso de cómo una inmobiliaria con sede en Esquel aprovechó la ventana de oportunidad para poner más de 20.000 hectáreas en venta, haciendo referencia justamente a que la Corte había derogado de hecho la ley. O sea que, rapidito para los negocios, vieron una ventana de oportunidad y la tomaron. ¿Es así, Matías? Buen mediodía. ¿Cómo estás? Gracias por atendernos.
2: Buen mediodía. Un gusto saludarte a vos, al equipo técnico, a la audiencia. Efectivamente, es así como contás, ¿no? Hay, encontramos un caso que es un caso testigo, que lo que da cuenta es que efectivamente las inmobiliarias aprovecharon la ventana de oportunidad para poner en venta tierras que están prohibidas por la ley de tierras, ¿no? Como el fallo de la Corte derogó, de hecho, la ley de tierras, no había obligación sobre las tierras de frontera, sobre los lagos, sobre los ríos, sobre más de 1.000 hectáreas en la zona núcleo. No había obligación de que fueran solo de una nacionalidad, los topes, el 15%, las zonas que superan el 15% perfectamente se podrían vender tierras en esa ventana temporal. Incluso ni siquiera tenían la obligación de declararlo, porque justamente es una potestad que genera la ley de tierras, la obligación de que tengan que declarar cuando un capital extranjero compra tierras al Registro Nacional de Tierras Rurales. Al no existir eso, se generó una ventana temporal que nosotros creemos que se llevaron adelante operaciones, y justamente esta es una empresa pequeña de Esquel que claramente dejó los dedos marcados porque tenía un campo en esas condiciones para ofrecer, pero lo que sospechamos, esto no lo podemos certificar, pero fíjate que es una empresa que crea un perfil de Instagram que no es una empresa real, sino que está amparada en otra empresa real que sí existe, que fue creada un año antes y que tiene una larga trayectoria en la zona, pero lo crean 3 días antes del fallo. Entonces esto nos lleva directamente a la pregunta, ¿sabían las inmobiliarias rurales que se venía el fallo de la Corte Suprema de Justicia? Es una pregunta que nosotros no podemos contestar, pero los indicios parece que había efectivamente información, porque ellos empiezan a ofrecer estos campos para extranjeros y los ofrecen en esta ventana temporal. Creemos que hay inmobiliarias que las concretaron estas operaciones, pero que no dejaron los dedos marcados en las redes sociales, ¿no? Con lo cual, la situación es muy precaria, porque lo que hizo la Corte Suprema de Justicia el viernes pasado no fue restablecer la ley de tierra, ni siquiera falló sobre la cuestión de fondo, sino que lo que hizo fue fallar una suspensión provisoria hasta tanto se expida el juez de primera instancia. Claro. Con lo cual, la ventana temporal se puede volver a abrir en cualquier
0: exactamente,
2: momento.
0: Exactamente. Bueno, el hallazgo del informe, son todos muy interesantes los informes que ustedes vienen emitiendo desde el observatorio, Matías. En este caso hace justamente foco en esta ventana temporal, ¿no? En esta ventana de oportunidad que crea la Corte. La verdad es que sería ingenuo sospechar que fue un error, que fue un daño colateral. Lo que vos marcás es que perfectamente con este movimiento se pudo haber generado beneficios concretos. En el caso del caso testigo, justamente, que ustedes toman en consideración, corregime si me equivoco los datos, son 3.000 hectáreas, 14 kilómetros de río, Río Pico es, si no tengo mal la referencia. Esto es en Chubut, un, un área que involucra lago, laguna y 16 kilómetros de costa de río en Chubut. Todo esto quedaría en manos de un privado extranjero sin limitación. O hubiese quedado...
2: Si se concretó la operación.
0: Claro, si se concretó la operación que estaba ofertada. Que aparte, en la oferta se aclaraba que justamente era aprovechar la oportunidad por el fallo de la Corte, ¿no? Cuando se publicó esta oferta.
2: Exactamente. Y además hacen la publicación en castellano y en inglés, ofertándola directamente a extranjeros para que inviertan, prometiendo asesoramiento, que no lo realizan por redes sociales, dice la publicación, sino que ponen a disposición corredores inmobiliarios, escribanos y abogados que los asesorarían por otros medios, que tienen otro medio de comunicación. La verdad es que esto debería abrir una investigación, supongo yo. Nosotros no somos periodistas de investigación, somos historiadores, investigadores. Pero creemos que el caso alcanza para mostrar la gravedad del asunto y por qué es necesario cerrar esta ventana temporal. Por eso creemos que la movilización del jueves tiene que ser enorme en la Plaza del Congreso y en todas las plazas del país para que caiga definitivamente el DNU 70, que es lo que habilita que se estén abriendo estas ventanas temporales.
0: Estoy viendo los detalles del lugar, por lo que se ve en las fotos, es un lugar precioso. Ahora lo vamos a mostrar en pantalla, está en la nota publicada en el Destape de nuestro compañero Alan Longhi, que hace referencia justamente al informe que ustedes publicaron. Es un lugar realmente bueno, como la Patagonia, ¿no? Que maravilla por su belleza, y también atrae por sus posibilidades, que sabemos son particularmente atractivas para aquellos que pretenden grandes explotaciones, por ejemplo, para colocar data centers o áreas de explotación vinculada a la tecnología. Digo esto porque no se puede disociar esta ventana temporal, por ejemplo, el tratamiento del RIGI 2, que propone darle incentivos fiscales a estas instalaciones que ambicionan la Patagonia. Pareciera ser todo parte del mismo plan, Matías. ¿Ustedes lo ven de ese modo?
2: Claramente el gobierno nacional está desde el día uno intentando llevar adelante un proyecto que nosotros lo llamamos un nuevo estatuto legal del coloniaje, ¿no? Una suerte de andamiaje legal que tiene varias patas: la destrucción de las capacidades estatales, la entrega de nuestros recursos naturales,
0: Uya, se nos interrumpió y se nos bugueó. La comunicación, sí. Aparecimos varias veces reproducido. Bueno, ya vamos a mostrar, si se puede, la foto. Yo la estoy pasando también desde mi teléfono, por las dudas que no lo encuentren. La nota del Destape con las fotos y los detalles del informe del Observatorio de Tierras. La inmobiliaria que hace esta presentación pública, esta oferta pública, es Loma Alta Propiedades. Tiene vasta trayectoria en Esquel, ahí está afincada. Es un grupo de contadores que además se dedican a la venta de bienes inmuebles. Claro, lo llamativo es que esta publicación, sí, de esta venta en particular, se activa 2 días antes del fallo de la Corte.
1: Qué casual.
0: La publicación, o sea, sí, el Instagram se crea 2 días antes del fallo de la Corte, y el segundo posteo en el Instagram es justamente la oferta ya con el fallo de la Corte, con el fallo de la Corte emitido. Y ahí ustedes, recuperamos la comunicación con Matías, ahí, Matías, ustedes ven que por lo menos podría haber información privilegiada por cómo se dio el proceso de apertura de la cuenta de la inmobiliaria, y que el segundo posteo prácticamente ya celebra que esté el fallo activo, vigente.
2: Y me parece que la sociedad argentina tiene elementos suficientes, indicios suficientes para sacar sus propias conclusiones, ¿no? Pero acá pareciera haber, ¿no? Por lo menos nos obliga a hacernos la pregunta: ¿había información privilegiada? ¿Por qué lo publicaron días antes? Claro. ¿Esto se realizó con otras empresas también inmobiliarias? ¿Las otras empresas inmobiliarias también tenían información privilegiada? ¿Por qué la Corte falló una cosa un día y una semana después saca una suspensión provisoria 10 días después, ¿no? En el medio, ¿qué pasó? ¿Por qué la Corte falla llamando con jueces en tiempo récord? ¿No? Incluso el fallo, se supone que el reclamo de la organización de Bariloche, que es por la que termina siendo el segundo fallo, se supone que la leyeron el jueves a la noche.
0: Bueno,
2: después a la noche pasaron el viernes a la mañana.
0: Claro.
2: El caso de Lewis, el lago escondido, duerme hace años en la Corte Suprema de Justicia, ¿no? Digo, sí, ahí sí, me parece elementos suficientes para entender cómo se va comportando, por lo menos, el Poder Judicial y los vínculos con el Poder Económico y el Poder Político. Lo que me parece que estamos en una crisis institucional fenomenal. Hay una crisis, diría, de la división de poderes en términos de la República, ¿no? Hoy no existe en estos términos una división de poderes como creemos que tiene que existir, ¿no? Y están en riesgo todas las instituciones. Por eso los diputados tienen un rol histórico que cumplir el día jueves, porque realmente la sociedad me parece que ha tomado nota de este tipo de situaciones que dañan nuestra Constitución, dañan nuestra vida democrática y dañan nuestra República.
0: Matías, te agradecemos el trabajo y te agradecemos el contacto en este medio. Y ha sido muy amable con nosotros,
2: No, muchas gracias. Saludos.
0: Un saludo grande. Matías Oberlin, historiador, integrante del Observatorio de Tierras, autor o coautor de este informe. Ahí pasé, le aviso a la producción los datos para poder poner las imágenes de la oferta que hizo esta inmobiliaria con movimientos que, si son circunstanciales, la verdad, tienen mucha suerte, ¿no?
1: ¿Cómo la
0: Porque
1: vieron?
0: Justo, claro, justo
1: ¿Qué
0: vieron.
1: Intuición?
0: Intuyeron la oportunidad 24, 48 horas antes de que se materialice.
1: ¿Viste que a veces tenés pudiera? Tipo sueños, claro, premonitorios?
0: Te digo, es muy interesante la publicación, porque cuentan la historia de este campo. Como decía, es un campo de prácticamente 3.000 hectáreas, 16 kilómetros de costa sobre el río Pico. Extraordinario potencial productivo forestal y turístico. Bueno, dicen, entre otras cosas, que está en el corazón de la Patagonia, a 5 kilómetros de la localidad de Río Pico, en la provincia de Chubut. Tiene actitud productiva, el campo posee capacidad para 450 vacas madre de cría. También tiene recursos naturales. Entre sus principales atractivos se destacan un lago privado de aproximadamente 16 hectáreas y 15 metros de profundidad.
1: ¡Lago privado!
0: Exactamente.
1: ¡La puta madre!
0: 16 kilómetros de costa sobre el río Pico, arroyos permanentes que abastecen de agua potable, una cascada natural. Tiene infraestructura, porque la propiedad ya cuenta con una casa principal. Tiene potencial productivo y turístico. Y tiene un detalle que a mí me pareció particularmente atractivo. Dice que este campo puede servir, además, como destino turístico, porque allí están enterrados los restos de Butch Cassidy, que fue película de Hollywood con protagonismo de Robert Redford, si no me equivoco. Bandidos de Estados Unidos que se mudaron a la Patagonia Argentina escapando de la ley estadounidense, ¿no? Bueno, aparentemente en este campo están los restos de Butch Cassidy, bandidos extranjeros que forman parte de la oferta a bandidos extranjeros.
1: Digamos. Qué locura,
0: digo bandidos,
1: loco,
0: porque estarían violando una ley más allá de la ventana temporal que abre la corte justamente para darles amparo legal. Es evidente que el deseo de la sociedad argentina, manifestado por la legislación que se busca derogar, por la marcha de agosto y por la marcha que habrá el próximo 15 de octubre, el deseo de la sociedad argentina, por lo menos mayoritario, insisto, expresado en aquella ley original que se busca derogar por decreto. Porque cuando se intentó hacer esto por ley, no hubo plataforma legislativa, no se pudo hacer esto por ley. Por lo tanto, lo único que le quedó a la Corte para validar, para darle un paraguas de legalidad a la enajenación del territorio nacional, fue justamente validar este artículo del decreto. Pero el rechazo social a este tipo de operaciones es tan importante que entonces se tuvo que recurrir al máximo tribunal para que lo valide por lo menos un rato, 10 días. Bueno, ese rechazo social se tiene que hacer sentir el jueves que viene, otra vez. Y no solamente en defensa del territorio nacional, de la soberanía, de la soberanía estratégica, de todo lo que este gobierno pone en riesgo, sino también de todo el daño provocado a instancias del decreto y posteriormente montado sobre esa piedra fundacional. La marcha del 15 es además un mensaje a los opositores que ahora están dudando de si participar o no de la sesión. Y esto también está pasando. Y lo digo con tono de denuncia porque hay que denunciarlo. Hay sectores que se dicen opositores, pero que están calibrando su relación con el gobierno y cuánto podrían sacarle al gobierno si sientan o no sientan a los legisladores para darle quórum a la sesión. ¿Por qué? Porque en el medio el gobierno hace su propia maniobra de

0: el tema de la ley de tierra ya pasó, ya está. No hay por qué protestar por eso, porque la Corte ya cerró el asunto. No, la Corte no cerró nada. La Corte abrió una ventana, por eso nos interesaba mucho abrir con esta nota, abrió una ventana donde probablemente se hayan hecho ya negocios que serán difíciles de revertir, porque cuentan con amparo legal del máximo tribunal, de los capos de la familia judicial. Una de las cosas que hay que demoler, si es que hubiese un nuevo gobierno popular en la Argentina, demoler todo ese sistema de injusticia de punta a punta. No sirve más. Nada de lo que ocurre ahí es justicia. Nada. Son negocios, impunidad. Nada de lo que ocurre en los tribunales calificaría como justicia. Pero es lo que hay, es lo que está y es lo que quedó validado también por voto de mayorías durante este gobierno y de mayorías transversales. Cuando nosotros denunciamos como una barbaridad el respaldo a Yadrola, no era solamente por Yadrola, sino porque en ese ejemplo, en ese caso testigo, se denunciaba la complicidad del sistema político prácticamente en su conjunto con este desastre conocido como Poder Judicial, que tiene a estos máximos referentes, a los que abrieron, a la manera de un remate, una ventana de oportunidad. Entonces, cuando marchemos el jueves, también marchamos contra eso. No solamente contra el artículo del decreto que involucra la ley de tierra, sino también, y fundamentalmente, contra un gobierno, como el de Javier Milei, que en función, insisto, de esa legislación, empeoró las condiciones de vida de las personas que alquilan, empeoró las condiciones de vida de las personas que se endeudan. En ese decreto está la desregulación, por ejemplo, del tope que el Banco Central podía fijar al interés que cobran las tarjetas de crédito. Todo el problema posterior que vemos de usura y endeudamiento desmesurado de una población precarizada, hundida, condenada a la subsistencia, también es propiciada por ese decreto. Ese decreto involucra la posibilidad de que no haya tampoco instancias de evitar abusos de precios en posiciones dominantes. Es decir, el decreto en su conjunto, para las mayorías populares, es un camino al cadalso. Pero la elite está contenta con el decreto. Y la elite es la que paga las campañas. Por eso vemos lo que vemos en la oposición hoy. Sectores que están haciendo cálculo para ver si aportan o no aportan su culo sentado en la silla para dar quórum. Calibran el costo social que puede tener esa ausencia con el costo material que podría tener su presencia. ¿Se entiende? Ustedes dirán, bueno, pero están entregando el país. Sí, no los veo particularmente preocupados por eso desde hace 2 o 3 años. A muchos, no a todos, pero a muchos de los que residen en el Congreso. Y es parte del problema. La ausencia de representación parlamentaria, política, de la oposición, no es que no hay opositores, hay. Les falta potencia, naturalmente, les falta arrojo, audacia. Pero esa ausencia genera en muchos que sufren la política de Milei un estado de tristeza. Creo que lo decía Mayra Arena en estos días, que ella percibía más tristeza que bronca en los sectores populares. Y algo parecido creo que registra a Pablo Semán, el sociólogo que hace trabajo de campo permanente en barrios populares. Y uno lo puede percibir en su propio ámbito, ¿no? Hay más tristeza que bronca.
1: Sí.
0: Bueno, la tristeza paraliza. La bronca es un revulsivo, modifica. O por lo menos activa. La bronca activa. Por eso a mí me pareció, más allá de que a todo el mundo le parecía un viejazo, porque ahora todo lo que no nació en los últimos 10 años es viejo y parece que no sirve, pero a mí me pareció muy atinado ponerle marcha a la bronca, porque por lo menos expresaba un deseo, una voluntad.

0: de generar un revulsivo, una reacción. Bueno, el jueves hay otra oportunidad para mostrar esa reacción. Insisto, cada cual tendrá su elemento convocante, puede ser el decreto en su conjunto, la ley de tierras, la defensa del presupuesto para las universidades, la defensa de la educación pública, la defensa de la salud y sobre todo la atención a las personas con más vulnerabilidad económica y más vulnerabilidad social, la defensa del presupuesto para discapacidad. Cada cual tendrá una motivación particular o motivaciones juntas. Colectivas, exactamente, o motivaciones colectivas, sería lo más deseable. Pero quizás se empieza a construir en ese reconocimiento del otro que ocurre en las marchas. Porque en las marchas, y por eso la política, y otra vez, de manera transversal, desmovilizó como desmovilizó en este tiempo. Porque en las marchas uno empieza a reconocerse con otro que está en la misma situación que uno. Entonces, desmovilizar para el sistema político es una forma de no ser interpelados. El gobierno, naturalmente, busca desmovilizar para no ser interpelado, pero también sectores de la oposición pretenden desmovilizar para no ser interpelados, para no ser interrogados sobre sus acciones en este tiempo, cuestionados por sus acciones en este tiempo. Bueno, me parece que llega el punto en el que habrá que emanciparse. Habrá que emanciparse de los estrategas, de los cerebros tácticos. ¿Por qué no ser un poco más emocional? Como vemos que ocurre en países donde el piso de subsistencia es más alto, no digo que tengan todo resuelto, pero muchos de los problemas estructurales que tiene la Argentina ya han sido superados. Francia, Estados Unidos, ¿no? Insisto, tienen problemas otros. Y sin embargo, vemos que hay reacciones y reacciones potentes, ¿no? India, vemos cómo hace ya varios días hay millones de personas movilizadas por el derecho al voto, por ejemplo. Cada cual con lo suyo. Bueno, a nosotros nos han robado prácticamente todo. Nos han robado a instancia de ese decreto, de la ley bases, de otras leyes, de otras resoluciones, de otros decretos, nos han robado prácticamente todo. Lo que no nos deberían, o lo que no deberíamos entregar, más allá de la intención de robarnos, eso que nos queda es la dignidad. Entonces yo creo que el 15 es una marcha por la dignidad. Contra estos bandidos. Los bandidos que gobiernan, los bandidos propietarios de los que gobiernan, el bloque de poder que se sirve del desastre, que disfruta el desastre, y el bloque de poder que a instancias, en este caso de la Corte, pudo haber aprovechado la promo, ¿no? 3.000 hectáreas es ahora, como dice la publicación de esta inmobiliaria chubutense. Son nuestras verdades afiladas, amigos y amigas, y vamos hasta las 2 de la tarde.
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1: 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Lo están viendo en pantalla. 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
0: Mirá, tiene un aceite desmaquillante, un serum para el rostro, una crema para el rostro y además esa grande que ves ahí es una crema corporal, porque hay que cuidar el órgano más grande del cuerpo, que es la piel.
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1: 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Y esto sigue, porque de acá al domingo creo habrá otras sorpresitas. Pero empezamos por la de hoy. No desayunemos.
0: No tengo los cines, Murano.
1: No desayunemos la cena.
0: Exacto. Te lo pido por favor.
1: Bueno, muy bien. Tenemos acá una propuesta 11-25-80-93-60 para que esté activo el teléfono, el WhatsApp, ¿no? La línea roja del destape. Muy bien. Amigos y amigas, atención, en un ratito viene Gino Vilán, con un ratito viene Sofi Soler y Arena. Vamos a abordar, para mí, uno de los temas centrales de la jornada, que es el tema del empleo, de distintas dimensiones. Gino trae, asociado a lo que hablábamos recién, cómo el decreto 7023 impacta sobre el empleo, pretende impactar sobre las relaciones laborales. Después, por supuesto, lo hizo de manera más definitiva y definitoria en la reforma laboral, pero ya en ese decreto había una reforma laboral parcialmente suspendida por fallos judiciales, pero hay cosas que están activas y vigentes de ese decreto. Es decir que vamos a tratar de acá el jueves de dar todos los elementos que sustentan la necesidad de ir a reclamarle a los legisladores que volteen ese decreto. Así de simple, corta la bocha.
0: Y sí.
1: Ese decreto hay que voltearlo, por distintas razones, pero fundamentalmente porque es la columna vertebral de un plan de estabilización por inanición que está matando de hambre, de inanición, de desempleo, de desocupación a millones de compatriotas.
0: Y en la especulación, que es lo que más le gusta pareciera a la dirigencia, ¿a qué triunfazo sería si les sale bien?
1: Están calibrando eso. Ayer a última hora me decía justamente, bueno, pero es que no pasa por ahí. No es solo una cuestión de valentía, están especulando con otras cosas. Están especulando con recursos económicos, por ejemplo, para financiar campañas. Sustentar gobiernos. Te voy a contar un caso.
0: La mejor campaña que pueden hacer es hacer algo, devolverle algo, darle una alegría a un pueblo castigado.
1: Te voy a contar un caso que me contaban ayer. El bloque Unión por la Patria descartan que va a ir completo. No alcanza, naturalmente, se necesitan entre 17 y 20 legisladores más que se sienten para garantizar el quórum. Uno imagina que en la cuenta ya están asegurados todos los integrantes del bloque de Unión por la Patria, están asegurados los integrantes del bloque de izquierda, naturalmente, del frente de izquierda. Hay otros bloques o subbloques que han dicho que van a participar, por lo menos para dar el quórum. Los misioneros, que no están integrados a Unión por la Patria, que integran Provincias Unidas o el bloque de Argentina Federal, son tres, van a aportar para el quórum, porque tienen además su propio reclamo en relación al decreto, que es la derogación de la ley de yerba mate, del instituto, de la ley que regía el instituto de yerba mate. En función de eso, tienen un estímulo particular, digamos, los misioneros para, para ir en contra del decreto, más allá de que en Misiones está el territorio enajenado más voluminoso de la Argentina.
0: Sí.
1: Que involucra un pueblo entero, creo, si no me equivoco. Un pueblo entero que está como parte de tierras extranjerizadas. Bueno, así que la ley de tierras también es un tema sensible para la provincia. Jalil había dicho que iba a participar porque en su momento Jalil había formado parte de los gobernadores que habían se habían pronunciado en contra de la derogación de la ley de tierras. Pero Jalil, que es muy sinuoso, viene de estar con Milei en Francia.
0: Sinuoso, me gusta.
1: Viene de estar con Karina en Salta.
0: Sí.
1: Y si bien se supone que sus legisladores van a acompañar por lo menos al quórum, es uno de los que está haciendo el cálculo. ¿Qué puede negociar con el gobierno nacional que resulte atractivo? Bueno, puede negociar muchas cosas. Desde recursos para la provincia, recursos económicos discrecionales, ATN, o puede negociar que no le pongan un candidato violeta.
0: ¿Qué?
1: Como propone Santilli para cerrar el acuerdo de reforma política, por ejemplo. Entonces, hay varias cosas que se pueden negociar en estas 24-48 horas para que los catamarqueños no bajen. Más allá de que se los cuenta como número puesto, por lo que ocurrió, insisto, en agosto. Bueno, en Córdoba, el peronismo cordobés o el peronismo cordobesista dice que está al 50%. Que la mitad de los cordobeses podrían bajar a dar quórum, la otra mitad no. 3 y 3, son 6. ¿De qué depende? De la presión social.
0: Claro.
1: En el caso de Yarlora, aparentemente lo sensibilizaría más una multitud reclamándole quórum o participación activa en la sesión que lo que pueda negociar con el gobierno. Es decir, que cada gobernador hace su propio cálculo. Ahora, en general, los gobernadores tienen un vínculo muy estrecho, muy fluido con el bloque de poder que incubó a Milei. Naturalmente, también incubó a muchos gobernadores ese mismo bloque de poder. Y ese bloque de poder está chocho con el decreto. Por eso inventaron esta narrativa ahora de que el decreto debe ser preservado de la discusión por la ley de tierras. Ahora, insisto, eso es un bulo, se diría, ¿no? Entre los apostadores. Es un blef. Porque efectivamente la ley de tierras sigue siendo derogada por el decreto. Está el artículo ahí. Pero además, porque el problema del decreto son los otros 300 artículos que integran
0: el decreto.
1: Es una
0: mierda el decreto en general.
1: Entonces, subsumir toda la discusión solo a la ley de tierras colabora con la narrativa del gobierno. Así que hay que estar muy atentos a lo que ocurra en estos días, muy activos, muy militantes, quienes creemos que es fundamental darle media sanción. El Senado ya hizo lo suyo. Hay que reconocer que el Senado, rapidito, en tiempo y forma, actuó como debía y ya derogó o le dio media sanción a la derogación del decreto. Falta que lo haga la Cámara de Diputados. Bueno, muy bien. Amigos y amigas, seguiremos atentos con este tema y seguiremos durante este programa también volviendo sobre el asunto. Pero ahora es momento de escuchar con atención a Luciana Camila y el Charquito de los Medios.
0: Bueno, vamos a hablar de cosas que no sé si son del todo amables, pero nos van a servir para practicar la ira, Murano, y la rabia que necesitamos, ¿no? Porque hay cosas que nos ponen tristes y hay cosas que nos hacen enojar muchísimo. En este caso, algo que está haciendo tendencia en este momento en las redes sociales, hablo del periodista Mario Masachesi, que estuvo en entrevista con Mario Pergolini en su programa Un Día Perdido. Y en esta vuelta en la que estamos viviendo, que es tan rara en este mundo tan particular, Mario Masachesi no tuvo la mejor idea que hablar de humanizar a Jorge Rafael Videla. Tremendas las declaraciones, escúchenlo un poquito.
2: ¿Vos crees que grandes dictadores, asesinos? En serio, sí. ¿Rescatás en que en algún lado hay una parte de humanidad?
3: Yo creo que sí,
2: okay.
3: Lo cual no los convierte en buenos públicamente, ¿no? O sea, si mataste los
2: Videla, dictadores...
3: Sí, un Videla, claro. Sin embargo, ahora estoy haciendo un documental a propósito de Videla y hay un costado de él íntimo a partir de información y testimonios y cosas que tenemos que después las vamos a publicar. Estamos armando un lindo documental y hay una parte que no se ve de él, lo cual no lo convierte en un bueno como presidente, aclaro esto. Pero yo creo que todos en algún momento tenemos, digamos, se te puede abrir la puerta de la furia, de la maldad, de lo cínico. Pero también está ese otro espacio que podemos ir. El mundo está como está, no porque los malos hayan hecho mucho, sino porque los buenos no hemos hecho lo suficiente. ¿Sí? Y yo creo que ir al lugar de lo mejor que tenemos, la generosidad, la empatía, el servicio a los demás, el silencio que es maravilloso. Bueno, ahí hay mucho por explorar y hay mucho por poner en práctica. Y una vez que lo pones en
0: bueno,
3: práctica...
0: Bueno, esto decía no Mario Masaccesi y vos, circuló ahora en redes sociales.
1: Es autor de libros de autoayuda, ¿no? Digo, sí. Porque habla como tal, además, pero me parece que sí tienen publicado un par de libros de autoayuda.
0: Ahora fíjate para dónde van siempre los libros.
1: Bueno, en general los libros de autoayuda tienen estas ideologías... no sé si tienen una ideología marcada, dogmática, desde el punto de vista... político, pero sí abonan a estas ideas más de derechas, ¿no?
0: ¿Vos sabés que
1: yo sí, decime.
0: No importa.
1: No, porque cuando lo escuché, dije, esto ya pasó, esto ya se hizo en la Argentina, y se hizo con Videla en el poder. Perdón, pidiendo muchas cosas al aire, pero yo publiqué hoy en mi cuenta de Twitter, si lo podemos rescatar, una tapa de Para Ti.
0: Que era justamente de Videla en familia,
1: Videla
0: dice.
1: En familia, sí.
0: Tremendo.
1: Bueno, digo, ya se hizo. Esto ya se hizo. Esta idea de humanizar a Videla, no solo al sujeto, sino a la dictadura genocida, es algo que se hizo en tiempo real, lo hicieron comunicadores en ese momento de Editorial Atlántida. No me acuerdo si era Chiche Helbun el responsable de esas publicaciones, pero probablemente porque era el responsable de gente y estaba a cargo en un momento de la línea editorial de Editorial Atlántida. Y esta contribución a humanizar a los genocidas es algo que forma parte de la historia que se repite como farsa.
0: Gravísimo. ¿No? Vos sabés que Hijos Capital, la agrupación, publicó un tuit que dice, contar lo que no se ve es qué van a decir todo lo que callaron hasta ahora. Dice, ¿dónde están nuestros hermanos apropiados?
1: Ahí está la tapa para ti. Sí.
0: Tremendo, dice el tuit de Hijos. ¿Dónde están nuestros hermanos apropiados y los cuerpos de nuestros familiares? Videla no fue un presidente, es un genocida. Nuestro costado íntimo es que los desaparecidos nos faltan desde hace 50 años.
1: ¿Sabes quién había intentado esto también y a él le resultó muy lucrativo y exitoso? Ceferino Reato. También había intentado lo mismo con el mismo personaje. Es decir, no hay novedad. En general, cuando hay clima social, no hace falta que sea una mayoría. Claro. Cuando hay un grupo poderoso de personas dispuestas a difundir estas ideas y sobre todo a continuar las políticas. Porque acá lo que se busca es, ¿qué es lo que creo yo se pretende con la humanización de Videla? Lo que se pretende ahora... en mano de Masaccesi, ayer en mano de Reato, anteayer en mano de Para Ti, ¿eh? O sea, ¿qué es lo que se pretende? Naturalizar como política pública el desastre aplicado desde el gobierno. En el caso de la dictadura genocida, un desastre además humanitario, porque se aplicó un genocidio. Pero así como el gobierno ahora pretende salvar el decreto del artículo de la derogación de la ley de tierras, siempre la derecha pretendió salvar el programa económico del gobierno de la dictadura del genocidio provocado por la dictadura. Por eso los sucesivos intentos de encapsular la responsabilidad a los responsables militares. El gran éxito, para mí, el gran éxito cultural, la gran batalla cultural que dio el kirchnerismo, que dio muchas, pero para mí la gran batalla cultural fue haber impuesto el concepto de que se trató de una dictadura cívico-militar-eclesiástica. Concepto que estaba afuera de la historiografía respecto a la dictadura. La historiografía oficial, la del nunca más, buscó limitar en la medida que pudo la responsabilidad a la acción militar o a los responsables militares del genocidio, uh-huh, a la mano de obra. Colaboró Raúl Alfonsín con la ley del perdón, con obediencia debida, con punto final. Vino Menem, los indultó a todos, colaboración absoluta. Pero además toma la continuidad del plan de Martínez Dios. Perdón, en el medio Alfonsín deja impune los latrocinios de Martínez Dios. Eso también fue muy importante para que hubiese después una continuidad programática. Alfonsín deja impune los latrocinios de Martínez Dios. Por ejemplo, la estatización de la deuda privada, que no se revisó. Se abrió una causa, después hubo un fallo simbólico. Después viene Menem, con Cavallo, funcionario de ese latrocinio, del latrocinio de la dictadura, continuidad. Y ahora vivimos una etapa con el mismo objetivo. Una continuidad programática con exoneración de los responsables. Ahí sí, si querés, tenés una novedad respecto a otros momentos, sí, históricos, con exoneración simbólica y eventualmente práctica, porque esta misma corte intentó en su momento liberar a los genocidas.
0: Sí, recuerden
1: que
0: es
1: la corte del 2x1, esta corte, ¿eh? Uh-huh. Intentó liberar a los genocidas. O sea, lo que se busca es exoneración de los ejecutores, de los autores materiales de los crímenes, de lesa humanidad, para proteger la continuidad programática, que es lo que siempre se quiso hacer en la Argentina. Y hay que decir que han tenido bastante éxito en eso, ¿eh? Han tenido bastante éxito, porque uno, no sé, lo ve a Riazu, el segundo de Martínez Dios, dando lecciones de economía, cuando debería haber ido preso a Riazu. Debería haber ido preso por formar parte de una dictadura genocida. Pero no pasó. Se transformó en un asesor de empresas. Las mismas empresas que ahora, y los mismos empresarios que ahora tienen como gerente de gobierno a Javier Milei. Así que a mí, la verdad, no puedo decir que me sorprende. La circunstancia se llama Massachesi. Pero es claro, una circunstancia. Ayer la circunstancia se llamaba Chiche Hellblum o, no sé, cualquier otro, no sé, Joffre, Juan
0: ahora
1: Bautista Joffre,
0: de...
1: o Ceferino Reato.
0: Volvemos a lo mismo que hablabas hace un ratito, la importancia del repudio popular, ¿no? Y del rechazo, porque esta entrevista fue viralizada por el repudio colectivo que generó este intento de humanización del genocida Videla. Y me quedo con una frase nada más, sí, para cerrar esto, que publica el usuario Mati Crisis en su cuenta de Twitter, que dijo, muy sabiamente para mí, lo único humano que tuvo Videla fue el sorete que lo terminó de matar.
1: Bueno, amigos y amigas, tenemos mucho para compartir en este medio. Vamos a hacer una breve una breve tanda o pausa, como lo quieran llamar.
0: Una tausa.
1: Entonces sería una tausa, exactamente, y ya volvemos.
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19: No sabemos si decir buenos días o buenas tardes. Pero sabemos que te vamos a acompañar hasta las 14 en el Destape 1070.
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1: Cinco minutos pasaron de las 13, cruzamos la primera hora, el primer meridiano del Verdad Desafilado. El otro día
0: Dijiste meridiano cuatro veces el otro día.
1: Hice una
0: puede pasar.
1: Una tricapa de meridianos, metí un meridiano.
0: Sí. Yo ya dije, ¿qué onda esto? ¿Viste cuando decís mucho? Bueno, mucho una palabra que pierde el sentido.
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0: ¿Qué haces, skincare?
1: Si sos mamá, no conozco el término.
0: Cuidado de la piel, skincare.
1: No, ya sé. Bueno, lo puedo traducir.
0: Mira, nos están queriendo robar la patria, mínimo aprender qué significa skincare.
1: No, pero vos decís que debería. Sí, todos deberíamos.
0: Todos deberíamos cuidarnos.
1: Porque, como dijiste, el órgano más
0: grande de
1: extendido
0: del cuerpo humano.
1: Claro.
0: Es la piel.
1: Escúchame, ¿y el skincare este involucra qué cosas? ¿Y qué se hace con cada una de estas cosas?
0: ¿Querés que te explique? Mira, el paso uno, tienen aceite desmaquillante. Claro, el skincare tiene pasos. Podés tener una rutina de 5 pasos, de 3 pasos, de 2 pasos, de 1 paso.
1: Eso yo no.
0: Paso 1, lo tenés ahí, desmaquillante.
1: Para sacarse, está bien.
0: La limpieza, dice Millanel, se vuelve un ritual de lujo porque tiene una textura suave y envolvente con gracias al aceite de moringa y al óleo de centella asiática. ¿Eso te lo pasás?
1: Bien.
0: ¿Vos usás base algo, maquillaje algún
1: ahora
0: tipo?
1: Ahora no, pero cuando estaba en la
0: igual
1: tele,
0: te podés poner, porque viste que la piel tiene como una oleosidad, así que si te puedes poner desmaquillante.
1: Escúchame, el segundo paso.
0: Serum para rostro.
1: ¿Qué es eso?
0: Esto es una emulsión ligera de uso diario que tiene el bakuchiol, centella reversa O2 y vitamina E.
1: ¿Pero para qué sirve?
0: Esta en particular está diseñada para equilibrar la piel, estimular su renovación y combatir los signos de envejecimiento.
1: Eso me vendría bien, porque tengo varios de esos.
0: Eso es todo para cuidar tu piel, para hidratarla, digamos.
1: El paso 3, que sería el potecito.
0: El potecito. Esa es la crema para rostro, propiamente dicha. Esto es suavizar las líneas de expresión.
1: Con los dos primeros me limpio bien, sería.
0: No, Murano, no entendés nada. El primero te limpias. El segundo es un serum. Te lo pones en áreas específicas, tipo en la ojerita, en la patilla.
1: Ah, no es para todo el...
0: Sí, pero poquito. Es como un piqui en cada lado.
1: Okay. ¿El tercero?
0: Tercero, crema para rostro. Esto
1: ahí
0: es...
1: ¿Ahí sí ya me lo unto todo?
0: No, porque ahora no se estila. Vos fíjate que es...
1: Ah, es poquito.
0: Un pad, le dicen ahora.
1: ¿Cómo se llama?
0: Pad. Lo vi en TikTok.
1: Un toquecito.
0: Te pones un toquecito acá en la zona T. Bueno. Okay. Y eso es para favorecer la regeneración de la piel. Y después la crema corporal.
1: La crema corporal
0: es
1: que
0: te la untas.
1: Todo. Cuerpo completo.
0: Claro. Perfecto. Que tiene todos los componentes que te comentaba y manteca de karité.
1: Ok, entonces.
0: Para reafirmar.
1: Para si reafirmar. Yo sigo esto, claro, perfecto. Si yo sigo.
18: Palitos en vaselina.
1: Sí.
0: No. Por Dios.
1: Si yo sigo estos cuatro pasos con mi Chanel, empiezo a cuidar el órgano más importante,
0: sensible,
1: más
0: importante.
1: Sensible, más extendido del cuerpo.
0: Sí, tenés una recontra rutina.
1: Con estos cuatro pasos.
0: Sí.
1: Ok. Pero no soy madre.
0: Pero no sos madre.
1: Así
0: pero
1: que
0: vos
1: no
0: comprar,
1: puedo participar.
0: No puedes participar.
1: 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Atención, atención. 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Bueno, ¿qué están diciendo acá?
0: ¿Qué están diciendo?
1: Acá me están haciendo bullying con algo. No quiero ni leer el chat de YouTube porque ya veo que me están haciendo bullying con algo. Vi un bullying al pasar. Lo voy a dejar pasar.
0: Uno elige hacerse
1: sí,
0: el boludo
1: voy a,
0: con
1: voy
0: el
1: a dejar
0: bullying.
1: Pasar el bullying.
0: Sí, sí,
1: pero vayan a YouTube, porque en YouTube necesitamos darle mucha fuerza al algoritmo. Ustedes saben cómo funciona eso. Van a YouTube, le dan fuerza al algoritmo y nosotros llegamos más lejos con nuestra información, con las observaciones, las opiniones, los charquitos, todo lo que tenemos para ofrecerles. Bueno, llegamos más lejos. Cada vez que ustedes van, se suscriben a YouTube y se quedan viendo la transmisión a través de esa plataforma. Así que vayan a YouTube.
0: ¿A dónde hay que ir?
1: YouTube. Exactamente.
0: Te salió la de Meridiano, dijiste Meridiano, como cuatro veces.
1: Bueno, informamos al soberano con los títulos del mediodía.
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1: El FMI empeoró el pronóstico de crecimiento, inflación y desempleo para Argentina. En seis meses, el organismo de crédito recortó fuertemente el pronóstico de crecimiento para este año, mientras que pasó a estimar una mayor inflación y un mayor desempleo.
0: Las razones que condenan a Milei a la derrota.
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7: $800.000 por mes a los 30 días trabajados. Pero bueno,
8: eso es poco.
7: Poquísimo.
9: 12 horas.
8: ¿Estás toda la noche ahí? ¿Estás sola?
7: Sola, sí.
10: ¿Solo los fines de semana?
7: De 6 a 6.
8: Y además te, me imagino que te da temor estar sola en un maxi kiosco.
7: Sí, me da temor, sí, y bueno, es muy duro porque también tengo una familia y hay que estar en la casa y hay que dormir. Claro. Es mucho.
8: ¿Y eso qué es, todos los días o es los fines de semana?
7: Todos los días.
8: Hace, ¿todos los días trabajando?
7: 15 días que estoy trabajando sin ningún franco.
8: ¿Y todo eso por $800.000?
7: Sí, todo eso por $800.000.
8: Claro, se entiende perfectamente que quieras estar acá y conseguir otro tipo de empleo, sí, con la esperanza de que tengas un pago razonable.
9: 12 horas, sí, 800.000 pesos.
10: No, pero es ilegal.
9: Bueno, totalmente ilegal. Decirlo.
8: Impresionante, 12 horas.
10: De hablar,
8: sí,
10: justamente,
8: sí,
10: con,
8: claro que es ilegal,
10: uno de los,
8: pero lo hemos escuchado.
10: ¿No? Es ilegal, está fuera de la ley, no se puede.
11: Bueno, quería fijar la mirada en este último aspecto de las personas que estaban al aire, si no me equivoco, en C5N, ¿no? El gallego, uh-huh, Fernández Llorente. Decían, es ilegal. La verdad es que es muy difuso qué es lo legal y lo ilegal hoy en materia de trabajo, porque lo que diga la ley laboral, la verdad, es irrelevante frente a la magnitud del empleo informal. Empleo informal que es celebrado como un mérito por el gobierno. Cuando se habla de precarización, de informalidad laboral, justamente se habla de esto, de personas, sí, que quedan expuestas a estar al margen de la ley en materia laboral. Pero además, la ley se flexibilizó para convalidar la precarización, para convalidar el juego del hambre. Esto es lo más relevante en materia laboral que ha hecho el gobierno de Milei. Ha convalidado, ha legalizado los juegos del hambre, lo que en su momento el marxismo calificó de ejército de reserva, una multitud de trabajadores pauperizados expuestos a las condiciones que proponga el patrón. Eso ocurría, y justamente hacíamos referencia a la encíclica de León XIII, ocurría en el origen, por ejemplo, de la Revolución Industrial. Y al amparo de esa realidad nacen, crecen los sindicatos, la representación gremial, la representación colectiva, que justamente lo que busca es establecer un piso de dignidad en las relaciones de trabajo. Desde principios del siglo XX, desde la Revolución Industrial hacia mediados del siglo XX, la disputa fue cruel y mucha. La lucha fue cruel y mucha en materia de derechos laborales. Algunos de esos episodios los recordamos, por ejemplo, el 1 de mayo, cuando recordamos la matanza de trabajadores que estaban en situación de protesta en Chicago. Las mártires de Chicago. Empleadas, trabajadoras textiles. Bueno, todo eso, toda esa historia de lucha, los derechos no fueron concedidos graciosamente, fueron obtenidos a instancia de la lucha, fueron prácticamente eliminados por la política económica que depreda puestos de trabajo. Las estadísticas son contundentes en ese sentido. Han depredado arriba de 200.000 puestos de trabajo el gobierno en este tiempo. Pero además han empeorado las condiciones y han naturalizado e incluso presentan la precarización laboral como un mérito. Por eso, cuando uno le reclama a la representación sindical mayor respuesta, es justamente por lo que está entregando, que es su propia razón de ser. No solamente entrega conquistas, entrega su propia razón de existencia. Ya de por sí una existencia muy discutida entre los trabajadores, incluso los trabajadores sindicalizados, los trabajadores en el mercado formal de trabajo, que también discuten, sí, la forma de representación gremial, no la forma en sí, sino quienes están al frente de esas de representaciones gremiales. Bueno, insisto, todo esto se motiva desde el Estado y se legaliza con digestos normativos, por ejemplo, el decreto 7023. Y ahí entra en escena Gino Viglianco. Buen mediodía,
12: ¿qué
11: Gino?
12: ¿Tal? Buen mediodía.
11: Un experto en el mundo del trabajo, que justamente va a linkear esto que veíamos ayer. Para mí, una escena de altísimo impacto, ¿eh? No porque no la hayamos visto, ya vimos escenas similares, un montón de gente.
12: Lo hablamos en la redacción, ya, claro, casi dejó de ser noticia un poco, ¿no? Es como, bueno, otra vez una fila, bueno, de 10 horas para...
11: Es otro de los méritos del gobierno. Cuenta con un sistema de cobertura mediática que naturaliza el desastre.
12: Sí.
11: Viste que el desastre en algún momento se vuelve, ¿no?, parte de la escena cotidiana. Bueno, se está naturalizando la precarización laboral. Incluso el gobierno, insisto, la promociona.
12: Sí, sí, se pierde también la capacidad de sorpresa, ¿no? De sorprendernos frente a ciertos hechos como ese. Escuchaba más temprano que ustedes, bueno, comentaban alguno de las implicancias del decreto 7023, sí, entre ellos el tema de alquileres prepagas. Yo lo que voy a hacer es focalizarme en los artículos o las leyes que se caen por el artículo 7023 y que pueden volver a estar vigentes en caso de que la Cámara de Diputados dé la sanción definitiva a la caída del DNU 7023. Antes de ir a lo estrictamente laboral, quiero hacer mención a algunos artículos del decreto 7023 que atañen a los trabajadores, porque bueno, los trabajadores somos, por ejemplo, inquilinos. El decreto 7023 elimina la ley de alquileres que establecía un aumento por inflación anual, es decir, se esperaban 12 meses de inflación y después, a partir de los datos del INDEC, ahí se establecía un aumento de los alquileres. Eso volvería a estar vigente en caso de que se caiga el DNU 7023 el día jueves. Lo otro es el tema de las prepagas. Antes las prepagas tenían que informar previamente al gobierno nacional sobre los aumentos, tenían que justificar los aumentos, por qué iban a dar un incremento, y a partir de ahí el gobierno nacional aprobarlos o desaprobarlos. Esto se acalló con el artículo 7023 y volvería. También el Instituto Nacional de la Yerba Mate cayó a partir de este artículo y entre sus cuestiones se establecía básicamente, bueno, la creación de este instituto, en realidad el sostenimiento de este instituto que ya tiene años y que establece, entre otras cosas, el precio de la yerba. ¿Para qué? Para que el mercado local sea competitivo y que no se importe yerba de Brasil o de Uruguay y podamos tener trabajo en las provincias, sobre todo del litoral. Y también establecía el envasado en origen, es decir, que la yerba se envase en origen, en Misiones, en Corrientes, en parte de Chaco, en parte de Santa Fe, para poder dar trabajo local, que es muy importante para la zona. También estableció este decreto una reforma del Estado que permitía el despido de los trabajadores que estaban en planta permanente en el Estado. Ustedes saben, anteriormente a este decreto no se podían echar a los trabajadores que habían ganado por trabajo de años la planta permanente en el Estado. A partir de este decreto lo que se hizo fue que se habilitó que los trabajadores que estén en planta permanente pasen a esta especie de disponibilidad, que básicamente es que el gobierno los puede mandar a cualquier área del Estado y después de un año puede echarlos sin indemnización. Y este es un gran problema y es fuente de despidos en el Estado desde que se aprobó este decreto. Vamos a ver la placa 1 y vamos a ir directamente a lo que atañe a la reforma laboral que establecía este decreto. Lo primero es que elimina los artículos 8 al 17 de la Ley Nacional de Empleo que establecían indemnizaciones por empleo no registrado o deficientemente registrado. ¿Esto qué quiere decir? Que si a vos te echaban de un empleo, tenías el doble de indemnización por haber trabajado en negro. Esta especie de multa indemnizatoria se va. También se derogó el artículo 120 referido a las sanciones relacionadas con incumplimiento de obligaciones de registración. Esto quiere decir que el Estado iba a tu puesto de trabajo, verificaba que vos estabas en empleo no registrado y establecía una multa que tu empleador debía pagar si no te registraba. Bueno, básicamente se eliminan entonces todos los palos, los castigos, las multas que se le daban a los empleadores, con lo cual los empleadores no tienen ninguna consecuencia frente a esta situación. Por lo tanto, van a seguir manteniendo el empleo en negro, que es un problema no solamente para el trabajador, sino para todos los argentinos, porque va a haber menos fondos jubilatorios, menos aportes para el Estado, menos recaudación, que genera un problema.
11: También tiene
12: general.
11: Un asterisco. Sí. Es parte también constitutiva del plan. Reducir los aportes a la seguridad social es la antesala a la privatización del sistema jubilatorio.
12: Exactamente.
11: O sea, cuando se dice todo marcha de acuerdo al plan, el plan es como el skincare de Millanel. Es un plan en pasos. Claro. Nos comen, nos cenan en 3, 4, 5, 6 pasos. Y uno es secuencia del otro. Entonces, el desfinanciamiento que está marcando Gino, producto del decreto 7023, es la antesala de lo que ya el gobierno dijo que va a hacer si es reelecto.
12: Claro.
11: Porque ya lo anunció Caputo. Caputo dijo, si somos reelectos, vamos a ir con la reforma jubilatoria.
12: Sí, van a ser la típica, ¿no?, que vienen haciendo desde hace tiempo. Los jubilados no cobran nada. Si vamos a privatizar las jubilaciones, seguramente van a cobrar más y van a implementar ese plan que ellos mismos están pergeñando ahora.
11: Es que ellos están propiciando. Por eso digo, acá no hay improvisación, hay una continuidad histórica. Lo mencionábamos recién con el tema de Massachesi y la humanidad de Videla. O sea, la pretensión es que haya una consolidación y que se vuelva estructural el plan de la dictadura y genocida. El plan de Martínez Díoz y Arriazu. Esa es la intención de la élite desde hace 50 años en Argentina. No es una novedad. Bueno, están cerca de lograrlo, ¿eh? Si Milei reelige, si queda vigente el decreto 7023, si la oposición no logra darle media sanción a lo que ya tiene media sanción, bueno, están cerca de lograr lo que la dictadura Sangre y Fuego no pudo.
12: Exactamente.
11: El volver estructural el desastre que están narrando.
12: Sí. Son 80 años de historia tirados a la basura. Vamos a la placa 2 rápidamente, que tiene que ver con las indemnizaciones laborales. Ustedes saben que cuando se va a un juicio por tema de indemnización, porque te despiden o lo que sea, el trabajador, hasta el tiempo que cobra ese juicio, que pueden tardar hasta 5 años en la República Argentina, no cobra nada, no cobra ni su sueldo ni una indemnización, con lo cual vive del aire o de lo que le pueden prestar o de la situación que consiga. Lo que establecía la ley anterior a este DNU 7023 era que el empresario, en caso de perder un juicio, tenía que pagar una indemnización más alta. ¿Por qué? Porque no pagó antes del juicio, es decir, obligó al trabajador a ir a un juicio laboral. Bueno, esta parte se va, con lo cual los juicios laborales van a ser muchos más, porque el empleador, no tiene ninguna multa. Entonces va a terminar yendo a un juicio que va a hacer que la indemnización se pague, si es que se paga, recién a los 6 años y no se llegue a un acuerdo previo. Vamos a la placa siguiente, a la placa 3, que tiene que ver con la prevención de la evasión fiscal. Esto básicamente establecía que el empleador estaba obligado a darte un certificado de trabajo en blanco, es decir, un certificado que demuestre que te hacían los aportes previsionales, que te hacían los aportes a la seguridad social, que te hacían los aportes a la obra social, y eso te lo tenían que dar mes a mes. Era una obligación por ley. Es cierto que antes de que llegue Javier Milei, pocas empresas lo hacían, pero es una obligación y estaba en la ley escrita. Bueno, Milei lo dio de baja. Una situación particular con respecto a esto, que es algo personal. Una de mis abuelas tuvo un trabajo en relación de dependencia, entre comillas, que ella creía que era en relación de dependencia, y el empleador nunca le hizo los aportes. Se dio cuenta recién cuando fue a intentar jubilarse. Esta situación pasa y por eso era importante esto, ¿no? Por eso es importante que los certificados de trabajo existan, para que no llegues a tu jubilación y te des cuenta que nunca te hicieron los aportes y tenés que seguir trabajando para poder sobrevivir. Por eso era muy importante. Después, el DNU 7023 hizo cambios específicos en sectores particulares. Vamos a ver algunos de los que tenemos ahí. Hay uno que es el del trabajo agrario, que básicamente establecía un periodo de prueba de 3 meses. Ahora se liberalizó, con lo cual el periodo de prueba para los trabajadores agrarios puede ser lo que sea. Otro de los artículos importantes es ese que vemos en pantalla, el artículo 50, que preveía un agravamiento indemnizatorio por ausencia o deficiencia en la registración laboral. Esto era algo del personal de casas particulares, que había sido un artículo especial que se había sancionado para este sector porque tiene una alta tasa de informalidad el sector de las amas de casa, perdón, del personal de limpieza de casas particulares, ¿no? Después también derogó el estatuto, lo tenemos en la próxima placa, del viajante de comercio, que básicamente es grave también porque modifica cuestiones vinculadas al descanso de estos trabajadores, que en gran parte son los que manejan vehículos que hacen giras por el interior del país, bueno, justamente llevando lo que comercian. Después también estableció algunos cambios importantes en la ley de contrato de trabajo. Vamos a ver algunos de los cambios. El primero es el periodo de prueba. Antes era de 3 meses, pasó a 8 meses. Es decir, a vos te pueden emplear durante 8 meses en relación de dependencia, después echarte sin pagarte ningún tipo de indemnización. La otra, la indemnización por despido, modifica aspectos de la base del cálculo indemnizatorio. Recordemos, cuando vos te echan, calculaban anteriormente este decreto a partir de tu mayor salario en bruto. Es decir, sin descontarle los aportes previsionales y sociales que hace tu empleador. Es decir, tu sueldo es mucho más. Por ejemplo, si vos hoy cobrás 1.500.000 pesos, tu sueldo en bruto es 1.800.000 pesos aproximadamente. Es decir, el cálculo de indemnizaciones se hacía a partir de tu sueldo bruto, es decir, tu sueldo más alto durante el último año. Bueno, esto todo se cambió, se hace a partir del sueldo neto y se hace a partir de un promedio de los sueldos de los últimos 12 meses, es decir, gana el empleador, pierde el empleado, que va a cobrar menos de indemnización, mucho menos de indemnización, tenemos que decir, alrededor de un 25% menos de indemnización. Después, por otra parte, se abrió el despido discriminatorio. Básicamente te pueden echar por lo que sea, es decir,

0: Significa que no pueden hacer paro. Básicamente es eso, que tienen que garantizar un servicio mínimo de entre el 70 y el 50%. Es decir, el paro no tiene fuerza, no tiene eficacia, con lo cual los sindicatos pierden poder de fuerza. Es como si te dijera que va a haber un paro de colectivos, pero va a andar el 70% de los colectivos. No tiene mucha fuerza esa medida de fuerza. El otro de los artículos es que estableció que los descuentos salariales para sindicatos requieren el consentimiento, es decir, los aportes que los trabajadores hacen al sindicato y a las obras sociales, atención con eso porque es importante, tiene que ser voluntario. Es decir, el trabajador tiene que dar de forma expresa su aporte a los sindicatos, cuestión que no estaba pasando y no está pasando, y esto es un golpe a los sindicatos muy grande porque se quedan sin financiamiento, se quedan sin caja, con lo cual no tienen forma, sobre todo, de sustentar las obras sociales. Y lo último, introdujo restricciones vinculadas a los bloqueos, es decir, agravó las penas contra los trabajadores que, en su forma de manifestación, bloquean de alguna manera el ingreso o salida de alguna planta. Por ejemplo, cuando los camioneros protestan en Coca-Cola o Mercado Libre en las puertas, impidiendo la salida, generando de alguna forma un paro, bueno, esto tiene un agravamiento superior. Estas son algunas de las cuestiones que el artículo del decreto 7023 prohibió y que el jueves es muy importante en la sesión porque pueden llegar a caerse.
1: Bueno, habrá que ver si se reúnen los culos necesarios, porque ahora estamos en esa etapa, ¿no? De que haya gente sentada para dar quórum. Después, ese quórum tendrá que transformarse en una mayoría que no debe ser mayoría especial, con una mayoría simple y suficiente para derogar el decreto. E insisto, tiene lo que acaba de contar Gino con este nivel de detalle es un argumento en sí mismo, además de los otros que ya son más públicos y notorios, la ley de tierra. Ahora, es un argumento también para dejar expuesto a los que no se sienten, ¿entendés? Porque, insisto, a esta hora se está negociando, la oposición está negociando y está reflexionando respecto a si fuerza o no fuerza la sesión. Si se convoca a la sesión o no, toma el caramelo de madera que le tira Martín Menem con una convocatoria para la semana que viene. Esa es la situación hoy. Martín Menem tiró el caramelo de madera, sesión la próxima semana para tratar, entre otras cosas, en la inclusión del artículo de la ley de tierras en el proyecto de inviolabilidad de la propiedad privada, es decir, postergar la discusión, aplacar la calle. Ojo que la sesión del jueves también tiene previsto el tema de discapacidad y financiamiento universitario, por eso es que hay una movilización también convocada de estudiantes y docentes universitarios y no docentes universitarios. Así que no es lo único que se discute 7023. Por lo tanto, la negociación abierta a esta hora es: saquemos el decreto 7023 de la consideración, mantengamos discapacidad y universidades, porque la marcha se va a hacer de todas formas, y sigamos negociando cómo sacamos el artículo de la ley de tierras del decreto de manera tal de que el decreto quede preservado. Esa es la conversación que tiene oficialismo y oposición a esta hora. Los argumentos que está dando Gino son extraordinarios para argumentar en contra de ese acuerdo. Mirá, el problema es el decreto. El artículo es un artículo de un decreto que es espantoso por donde se lo mire. Podrían pasar la grabación de Gino, si no quieren repetir los argumentos, o mostrar esta imagen de Management and Fit, de una encuesta que publicó Management and Fit la semana pasada, para aquellos que todo lo especulan en votos. Bueno, la principal preocupación hoy de la población argentina es la desocupación. Fíjate la evolución según la misma encuesta, la misma base encuestada. De julio del 26 a septiembre del 26 pasó de 17 a 19,8%, casi 2 puntos subió la desocupación como principal preocupación de los argentinos y argentinas. Y el segundo ítem también se ve impactado por el decreto 7023. El segundo ítem es los aumentos de precios y tarifas.
0: Claro.
1: Y en el decreto 7023 están comprometidos los aumentos de precios y tarifas, por ejemplo, el de los alquileres.
0: ¿Y el de las prepagas también?
1: Y bueno, el de las prepagas.
0: Claro.
1: el costo de la deuda, el costo de endeudarse.

0: por ejemplo, con tarjeta de crédito desregulado por el mismo decreto. Entonces vos tenés ahí un argumento para todos los que especulan. No sé, no, Germán Martínez tiene muchísima experiencia, ¿no? Hace mucho que maneja el bloque, debe tener quizá mejores argumentos que estos. Pero bueno, es un aporte. Si viene alguien, no sé, alguno del bloque, a decir, no del bloque de Unión por la Patria, porque creo que el bloque de Unión por la Patria, al que amagó con sacar los pies del plato, le hicieron una advertencia, lo llamaron al orden. Iba a faltar, se iba a enfermar justo ese día. Y me dijeron, me parece que le dijeron.
1: ¿Quién? No importa. ¿Tenía planeado enfermarse?
0: Uno que tenía justo, tenía programado
1: justo
0: enfermarse.
1: Justo el 15 me voy a enfermar.
0: Sí, tenía programado enfermarse el 15. O había sacado vuelo con Flybond, viste, Flybond anda mal. Bueno. Y me parece que lo llamaron en orden. Pero bueno, vienen de los otros bloques, ¿no? Los bloques aliados. Y vienen con el argumento de, che, mirá, la verdad que en mi provincia es fuerte, Milei todavía, ¿no? Tiene muchos votos, yo no puedo ir en contra. Que es el argumento que usaron mucho los gobernadores también para colaborar con Milei. Milei es fuerte, yo no puedo ir en contra, pierdo votos. Mostrale esto, Germán. Che, mirá que la principal preocupación hoy son los efectos de la política de Milei, ¿eh? Es cuestión de ponerse a hacer campaña.
1: Estaría bueno.
0: Claro, es cuestión,
1: che,
0: de ponerse a hacer campaña.
1: Bueno,
0: y decir, che, mirá que la desocupación y el aumento del precio es producto de la política de Milei, ¿eh? No,
1: qué
0: es
1: bueno.
0: Espíritu Santo. No nace de un repollo.
1: Qué bueno que alguien te conecte,
0: claro,
1: ¿no?
0: Claro, que alguien haga campaña. Para eso están las campañas, digamos, para conectar, ¿no? Datos y propuestas. Y algunas ideas. Pero bueno, digo, tener los argumentos de lleno, tener los argumentos. Si se quiere, la especulación política. Puede haber más, ¿eh?
2: Y tantos artículos quedaron afuera, porque, por ejemplo, quedaron afuera todo el tema pymes, que era, por ejemplo, el DNU evita el compra argentino.
0: Sí, claro.
2: Que favorecía el compra nacional frente a las importaciones, que genera desempleo, que genera caída de salarios.
0: Mira, es extraordinario infinito. Lo que decís del compra argentino. El RIGI, que es uno de los elementos que va a usar Milei en campaña, de hecho, nosotros contamos que va a ser una gira RIGI, va a ir. No viaja mucho, Milei no sale del cuartel de Olivos, está cómodo ahí ahora. Ya estaba antes, ahora está más cómodo todavía, rodeado con gente de fajina. Pero va a ser una campaña presencial en algunas provincias donde se habilitan o se presenten proyectos RIGI. Claro, ¿cuál es el argumento? El RIGI es el gran impulso a la inversión que después va a derramar en más empleo. No se verifica en el presente. Porque en el presente vos ves la estadística de precariedad laboral, de destrucción de empleo, y en todas las provincias, incluidas las que tienen RIGI, cae el empleo. Pero bueno, es una promesa a futuro. Ahora, el RIGI está diseñado para no derramar. Si hay algo que está diseñado para que no haya ningún riesgo de derrame, para que no se le escape una gota al inversor,
1: qué horror.
0: Bueno, que es así. Es el RIGI, porque el RIGI no obliga a nada de esto.
2: No
0: obliga a contratar personal local. De hecho, podés traer importado el galpón entero con los tornillos, todo, sin ningún problema. No tenés que dejar la guita acá.
2: Claro.
0: Así como recibís la guita por exportar litio, la remitís, te la llevas.
2: Y lo peor es que se llevan nuestros dólares, porque ellos pueden tener ganancias en pesos, cambiarlas a dólares y sacarlos afuera.
1: Ahora, ¿cómo permitimos que esto sucediera?
0: Bueno, esa es la pregunta que habría que empezar a formularse para después estructurar una propuesta alternativa.
2: Encima dos RIGI, porque primero era el RIGI, después el Super RIGI, era como...
0: Exactamente. Bueno, muy bien, ya está con nosotros Sofi Solari Arena. Hola, Sofi, buen mediodía.
3: Hola, ¿cómo están? Me deprimí un poco.
0: No, para nada. Pum para arriba, porque tenemos noticias de amor en un ratito también. Bueno, no sé si de amor, de desamor, que es la otra cara de la misma
1: moneda.
0: Es lo
1: mismo, Moreno. Porque
0: amor y desamor es lo mismo.
1: Cuando hay desamor es porque hubo amor.
0: Breve pausa y ya volvemos con Sofi y con el charquito del estribo.
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13: Hablemos de lo que nos pasa.
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19: No sabemos si decir buenos días o buenas tardes. Pero sabemos que te vamos a acompañar hasta las 14 en el Destape 1070.

0: Yo soy Batman.
1: Bueno, muy bien, ahí estaba justamente haciéndole señas a Juan Tomala, el extraordinario operador técnico que tiene el destape.
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1: A esa hora. 46 minutos pasaron de las 13. Buena. Otra vez. Segunda bienvenida para Sofi Solari. No, porque, claro, que me quedé
3: al meridiano de esa jornada.
4: Sí, claro, pasa que me cambié de lugar. Bienvenida. Estoy un poco inquieta.
1: Claro. Te cambiaste de ubicación.
4: ¿Cómo están?
1: ¿Vos qué tenés? ¿Tenés algo? Pues estás con la...
4: ¿Yo qué?
1: Estás con el papel en la mano, como diciendo...
4: Me quiero... Ya se quiere ir a la serie. Se quiere ir.
3: Estoy leyendo, bueno, los datos.
1: Elecciones en Brasil, hay encuestas, es desde la agenda que más nos interesa del mundo, lo que seguimos día a día, pero pasan muchas otras cosas, así que vos nos dirás por dónde vamos, Sofi.
4: Por supuesto, les traje un recortecito y una columna en relación a eso, porque... Ayer el canciller Pablo Kirchner compartió un videito, un editado que habían compartido, que estaba circulando en Twitter, que recopilaba posiciones, y Kirchner festejaba, ¿no?, la consolidación de un bloque con posiciones pro vida en la Comisión de Derechos Humanos de la ONU, ¿no? Viste, estas cosas que a veces, muchas veces pasan desapercibidas y nos enteramos de votaciones que hizo la Argentina en la ONU, pero viste, porque alguien las comparte, como que no suele estar tan en agenda. Y ayer Kirchner se hizo eco de este videito que recopilaba declaraciones del representante argentino, del representante colombiano, del representante de Costa Rica y de Perú, en relación y dando a entender lo que ellos entendían por el concepto de género, ciñéndolo a una concepción binaria del género, ¿no?, la división entre hombres y mujeres, y festejando que esta nueva oleada conservadora que estamos viendo en la región, bueno, estaba un poco marcando la agenda en la ONU y votando en disidencia e incomodando, digamos, la marea que está llevando adelante otros países en relación a las conquistas vinculadas a los derechos de género en la ONU. Si les parece, compartimos un poquito el videito y ahora ampliamos.
5: Señor presidente, cuando, como en esta resolución L34, terminamos mezclando el sexo con el agua, no ampliamos los derechos humanos, los banalizamos, y cuando banalizamos los derechos humanos, también devaluamos este mismo consejo. Mi delegación desea recordar que no existe en el derecho internacional vigente una definición universalmente acordada y jurídicamente vinculante de género que sea parte de la noción de sexo biológico entendido como hombre y mujer.
6: El Perú entiende género conforme al artículo 7.3 del Estatuto de Roma, en su sentido binario de hombre y mujer. Desestimamos la expresión derechos sexuales y reproductivos, entre comillas, cuando pretenda interpretarse esta expresión como un derecho al aborto.
7: Colombia interpreta el término género conforme al artículo 7.3 del Estatuto de Roma. Colombia se disocia de la expresión salud y derechos sexuales y reproductivos. Las referencias a educación, currículos y niñez se entienden conforme al derecho preferente de los padres a escoger la educación de sus hijos.
8: Acerca del término género, en el caso del gobierno de Costa Rica...
4: Bueno, ahí el video era mucho más largo, ¿no? Pero todos dicen exactamente lo mismo y citan este artículo del Estatuto de Roma que entiende el concepto de género como una división binaria entre hombres y mujeres. Obviamente se ve cómo cuestionan consensos universalmente extendidos, ¿no?, en relación a los avances en el concepto de género. Y en el texto del tuit está bueno porque puntualizan los tres logros que ellos consideran como logros, ¿no?, en el marco de ese debate en la ONU, ¿no? Dice: rechazamos el aborto como parte de los derechos sexuales y reproductivos. Es una de las cosas que lograron consensuar. Reafirmamos la concepción de género en términos de hombres y mujeres. Y bueno, defendemos el derecho de los padres a educar a los hijos y la soberanía nacional. Esto en línea a su rechazo a lo que ellos llaman la ideología de género. Y acá me parece que al menos lo más interesante para señalar es que los países que pueden tener ecos de lo que está pasando en el Consejo de Derechos Humanos de la ONU son principalmente Colombia, de los que vimos ahí, ¿no? Colombia y Argentina, que han logrado legalizar el aborto y que si repiten la estrategia que están tomando en la ONU en sus propios países, pueden tener avances ofensivos contra las conquistas de estos movimientos en los últimos años. Si bien me parece que más de una vez en el gobierno argentino desestimaron llevan adelante esta avanzada, lo mismo hizo Colombia en los últimos días, es algo que está sobrevolando sobre en la mesa, principalmente porque también este año tanto Colombia como Argentina suscribieron la declaración del consenso de Ginebra, que es un espacio creado por Donald Trump en la primera administración en el 2020, que promueve el derecho a la vida, la defensa de la familia, los valores tradicionales, la mujer y esa línea. Y Argentina y Colombia firmaron o su adhesión y su participación a este consenso este año, lo que podría llegar a, o presiona o marca la línea en la que quiere ir el gobierno argentino y el colombiano. Gustavo Petro había sacado el país de ese consenso, pero bueno, ahora con Abelardo de las Prielas se sumó y Milei lo hizo en septiembre de este año. A mí también ese dato al menos me había pasado desapercibido. Así que estas pequeñas roscas que pasan en estos organismos internacionales, bueno, pueden dar un anticipo de lo que puede llegar a pasar en la política interna de los países representados.
1: Ahora, todo este bloque que parece sólido, inamovible, robusto, fortalecido por el triunfo en primera vuelta de Bolsonaro, ¿puede caerse como un castillo de naipes, como un castillo de arena, si el 3 de noviembre pierde Trump?
4: Por supuesto.
1: Y el viento empieza a soplar en contra de todo este bloque. Claro, ustedes dirán, bueno, pero si Trump pierde el 3 de noviembre, antes sabremos qué pasó con Bolsonaro. Hoy se conoció una encuesta de la única encuestadora que dio ganador a Bolsonaro. Una sola encuestadora que en Brasil dio ganador a Bolsonaro en primera vuelta, se llama Vox. Y hoy esa misma encuestadora dio ganador a Lula. Lula que está dando batalla, como él dijo en el discurso de primera vuelta. Dijo, voy a dar batalla, en el mata-mata me tengo fe, en el mano-a-mano me tengo fe. Ayer hubo una movilización extraordinaria en Río de Janeiro, una multitud.
4: Y me parece que también están mucho más activos en las redes. Digo, lo ves a Lula todos los días con un video muy direccionado a esta población de 33 millones de brasileños que no fueron a votar. Entonces, realmente lo están dando todo.
1: No solamente, claro.
9: ¿Y los que no fueron a votar, lo votarían a él?
1: Es que el ausentismo no fue mayor a otras veces. En torno al 22% es un ausentismo en línea con lo que pasó cuando Lula ganó. El problema es, ¿cómo impactó ese ausentismo y en dónde? Nosotros contábamos acá que en zonas rurales Lula perdió 70-30, 80-20.
9: Un montón.
1: En zonas rurales perdió muy fuerte Lula. Ahí tiene que recuperar voto y ahí hay mucho ausentismo que podría, por lo menos, acortar la brecha. Es difícil dar vuelta un 70-30 con un 10% de ausentismo. La verdad es que es difícil. Pero por lo menos acortar la brecha en esas zonas donde perdió muy feo y mejorar en zonas urbanas donde perdió por poquito, ¿no? Porque de hecho mejoró en Río de Janeiro, 0.9 creo que fue la diferencia. Sí. En Río de Janeiro mejoró Lula respecto a su...
4: Sí, es un espacio muy hostil.
1: Muy, muy. Donde ganó Moro, Minas Gerais.
4: Sí, Minas Gerais.
1: Bueno, ahí... Creo que la campaña de Lula está focalizándose ahí. Estado obrero.
4: Sí, que es este estado clave, que
1: estado
4: quien gana Minas Gerais.
1: Estado obrero por antonomasia, claro, que es Minas Gerais, que ganó Moro, el carcelero de Lula.
4: Sí.
1: O sea, ahí sí tiene que revertir fuerte Lula. Porque aparte es un estado obrero, ¿eh? Es un estado obrero. Bueno, gracias, Sofi, por tener este foco puesto en el detalle que nos trajiste y que nos permite visualizar, insisto, a un bloque de poder que hoy se presenta sólido, pero para mí tiene pies de barro, ¿eh? O sea...
9: Son unos viejos podridos.
1: ¿Qué pasó? ¿Estás hablando...?
9: No, de estos que mostró Sofi.
1: Está muy bien.
9: Es gente horrible, por favor.
1: Luis Píndola con los nombres de quienes han ganado los tres kits Millanel para cerrar.
9: Ganadoras de estos kits de Millanel, Susana de Pablo Podestá, María de Morón y Lía de Villaluro. Mira, se llevan este combo de Millanel, el combo Nova Skin Más.
1: Bien, y hoy aprendí algo nuevo, que entonces el cuidado de la piel es por pasos.
9: Sí. Bueno. Y que la piel no es el órgano más grande, es el más extendido.
1: El más extendido.
9: Nos corrigen nuestros oyentes, bien, que los leemos muy cuando bien nos corrigen con amorosidad.
1: Gracias, Luciana Camila Píndola.
9: Chau,
1: gracias,
9: Sofía
1: Gloria Arena. Gracias a todos los compañeros en Bambalinas por la extraordinaria tarea de cada día. Nosotros volveremos mañana a las 12 para más para desafiladas. Chau.
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0: Hola, ¿qué tal? Hola, ¿qué tal? ¿Cómo andan? Muy buenas tardes, bienvenidos a Maldita Suerte en la tarde del destape. ¿Cómo les va? ¿Cómo andan? ¿Qué tal? ¿Qué tal? Qué gusto saludarlos. Buen martes para todos. Arranca la semana para algunos de ustedes, claro. Sí, se terminó el fin de semana largo. Buenas tardes, señora. ¿Cómo le va? Chiquitín, volviste a la escuela hoy. Iba, ¿qué va a hacer? Está. Falta poco, ya es el tramo final del año. Para cada pueblo, ciudad y provincia de la Argentina, arranca Maldita hasta las 16 en el destape. Buenas tardes a todos, compañeras. ¿Cómo les va?
1: Hola, Mati Colombati.
2: ¿Cómo estamos?
1: Bien.
0: ¿Ustedes qué tal?
1: Bárbara.
0: No se aguanta más este sol, ¿eh?
2: Ay, no se aguanta más este sol.
1: Calor.
2: No se puede.
0: Basta, por fin. Algún día que se nuble un poco.
1: Sí, bien. Claro, no se soporta
2: lluvia,
1: más.
2: Un poquito de verdad.
0: Qué desorganizado que está todo, realmente.
1: ¿No? La verdad que sí.
0: Qué desorganizado. Ya ni siquiera es un problema para nosotros, al menos acá en la ciudad de Buenos Aires. Que si llueve, que si se nubla, que el problema es que no se ordena.
2: Tal cual.
0: Te pasa que a la mañana
2: decís, pongámonos de acuerdo.
0: Cuelgo la ropa y después decís, no, cuelgo la ropa y se larga a llover. Ok, o entro la ropa.
1: Bueno, ese es el problema
0: ropa,
1: que nos acaba de compartir nuestro compañero Matías McLaughlin, ¿no?
0: Sí.
1: Se colgó la ropa, los dos segundos siente un ruidito, era que estaba lloviendo, una nube, lluvia. Evidentemente.
0: Ah, es un despelote.
1: Tuvo que sacar la ropa y se vino para acá y ahora está lamentándose de que hay un solazo tremendo.
0: No, Jesús, así no se puede, Jesús.
1: ¿Querés que te prestemos ropa? ¿Te queda algo de ropa?
0: ¿Qué haces, McLaughlin? ¿Cómo te va?
3: Hola, ¿sabes lo que me jode? Ese olorcito que después te quedó a medio humedad en la
2: ropa.
3: Horrible.
2: Sí,
3: no te lo sacás ni con 8 kilos de...
1: Horrible, como un medio de gato. Sí, horrible. Sí, sí.
3: Muy molesto. Entonces decís, no lavo.
1: Medio de gato.
3: Pero llega un momento que no tenés más ropa.
0: No tenés más ropa.
3: ¿Y qué haces ahí?
0: Y tenés que tener mucha confianza con tu pareja.
1: Avisa.
0: Te tenés que llevar muy bien con
1: los
0: amigos.
1: Avisa que tengo un par de remeras que te pueden ir. Avisa vos.
0: Tenés que...
3: Pero con adolescente, ¿cómo es? Complicado.
2: No, ventilador.
1: Yo ayer tuve que prender la estufa.
0: ¿Prendiste la estufa? Claro.
1: Para secar un poco de ropa porque tenía que...
2: No llegabas.
1: Pero es que la ropa de los pibes del colegio, claro, hay que lavarla.
0: Y sí.
1: Después de una semana, imagínate.
0: Por favor, te lo pido.
1: Claro. La gente del colegio lo agradece.
0: Sí, claro. Los compañeros.
1: Pero
0: también.
1: No había forma de secarle. Digo, bueno, ya fue.
2: Ventilador.
0: ¿Vos le das con el ventilador?
1: Sí, yo no tengo ventilador.
2: Ventilador es el de toda la vida, claro.
1: Sí,
2: este
1: sí,
2: no tiene ni pie. Es de esos
1: de los bajitos.
2: Bajito.
0: Tipo enano, claro, ventilador enano.
2: Pero a full, sí.
0: ¿Y seca?
2: Sí, sí, ayuda.
0: ¿Funciona la plancha esa, la plancha a vapor?
2: Eso quiero saber.
0: ¿Funciona para secar la ropa? Porque tal vez es una buena herramienta
2: eso
0: también.
2: Me
0: ¿conocen
2: interesa
0: la plancha a vapor? Sí.
1: No, pero
0: sí
1: tiene que estar seca la ropa.
0: Pero si está más o menos el toque final. Sí, no se lo puede.
2: Si alguien la tiene, quiero saber de esto.
1: Bueno. Ojalá que alguien nos mande un audio.
0: Patri dice que no mete el horno. No, ¿cómo mete? No,
2: no empecemos con las cosas peligrosas.
0: No cometamos imprudencias.
2: No hagamos las cosas que hago yo. Que
0: acerca la ropa,
2: mal.
0: Acerca la ropa al horno y abre el horno. Y la ventana también, por la duda.
1: Ok.
0: Porque deja ventilar un poquito.
2: No hagamos nada de esto.
0: Puede terminar mal, ¿no?
2: Termina mal, es así. No quiero contar más, pero termina mal. Todo termina mal. Esas licencias que uno se toma en casa diciendo, bueno, accidente doméstico.
0: No, pero lo
2: tengo bajo control.
1: A mí no me va a pasar
2: momento,
1: nada.
2: Claro, y en algún momento se te va de la mano y no.
0: Y puede terminar mal.
2: Secando.
0: Acá dicen el secador de pelo. Va para el toque final.
2: A mí no me funciona mucho para nada el
0: pero
2: secador.
0: Pero se te hace mierda el secador
2: sí,
0: de pelo.
2: Sí, más o menos me seca el pelo, pero no mucho más que eso.
0: Claro,
2: más.
0: Y el pelo está ahí, le tenés que dar un rato.
1: Ropa.
0: Secar ropa, le tenés que dar un rato largo.
2: Sí.
0: Se calienta el secador de pelo.
2: Tal cual. A mí no me resulta.
0: Por ahí para un toque final en una remera.
2: Claro.
0: Puede ser.
2: Sí,
0: una
2: axila
0: ropa
2: que quedó mojada. Sí. ¿Viste?
0: Claro.
2: A veces la axila como
1: me
2: que
1: gustan
2: no.
1: Estos
0: no,
1: tips.
0: No para un jean, no, digamos. No.
1: Mi mamá dice acá, Ivonne, dice, mi mamá le saca el olor de la ropa húmeda con un poco de vinagre.
0: Claro, le queda olor a vinagre.
1: O sea, que ahora no tenés olor a medio de gato, pero tenés olor a ensalada.
0: Bueno, uno hay que elegir.
1: Es más rico el olor a ensalada, hay que decir.
0: Sí. No creo que funcione, ventilador enano igual turbo, mi mamá lo seca,
2: Exacto. Eso,
0: el vinagre, es importante, claro. ¿Y secadora de aire caliente? ¿Qué es eso?
1: La secadora de ropa.
2: Lo
1: que pasa es que yo no tengo secadora, además.
2: Como el lavarropa, ¿viste? Pero seca la ropa.
1: Hay gente que tiene el lava seca ropa. El problema es que la ropa te queda como para un niño de 5 años.
0: No, nunca tuve. Sí. Ah, bueno. ¿Por qué como niña de 5 años?
1: Es lo que había en el, lo que hay en las los labrar rap.
2: Exacto.
0: Ah, que te queda con el olorcito.
1: No, el coinor es otra cosa. El coinor es para escurrir. Cosa,
2: chicos. Claro. Tiene la misma forma que un lavarropas, pero en lugar de lavar, lo que hace es secar. Pero para lograr secar, generalmente primero te quema la ropa, sale con bolitas, te achica, pero está reseca.
0: Bueno, hay que elegir también.
2: Eso sí.
0: O sea, todo no se puede. O sea, lo que sí te lo dan con un olor, un perfume que.
2: Pero eso ya eso corre es por perfumito otro lado, que te.
0: Claro. Qué cosa espantosa que le echan, no sé por
1: demasiado.
0: Qué. No podemos poner de acuerdo en un olor más rico para todos. Sí. La gente ahí de los
2: niños. Y menos olor también. Está
0: un poquito
2: bien.
0: Menos, con un poquito menos también.
2: No, no hace
0: con
2: falta.
0: ¿Qué pasa, Nico Greenberg? ¿Cómo te va? Buenas tardes.
3: Buenas tardes, ¿cómo andan?
0: Bien, ¿vos?
3: Bien. Tengo muchos amigos.
0: Ajá.
3: O sea, dos que se compraron el deshumificador del ambiente.
2: Ah,
3: que dejan el tender ahí adentro los días de lluvia y como que te chupa toda la humedad del ambiente, también ayuda a que la ropa se
0: seque. ¿Qué es ese de las pelotitas? Que tiene como unas pelotitas.
3: No, no, es como una heladerita chiquita, digamos, pero que va chupando la humedad del ambiente. Mirá y vos. Queda después el agua en un recipiente, en un cubículo, y lo tirás.
1: El principio es el mismo que el de las pelotitas.
2: Yo utilicé ese, que era medio como para.
0: Más barato.
2: Sí. Pero después me cansé de eso, ¿viste? Sacan el coso.
0: Pero ¿cuántas cosas hay que tener, loco?
1: No.
0: Ya tenés el coso para lavar, el coso para secar.
1: Se soluciona todo con un poco de sol, amigo.
0: Que salga el sol y listo.
1: El sol es gratis.
0: Digo, esto lo estamos conversando porque uno dice, no, arrancó la primavera. La pelota arrancó la primavera.
2: Sí, qué primavera.
0: Y con todo esto del niño, este niño en chapelota.
2: El big niño, ¿cómo es?
1: Lo que sabemos es que es niño caprichoso.
0: Es un caprichoso de mierda.
1: Además de dejar bastante destrozo.
2: Tenía un nombre super niño. Super, no gran niño, claro.
1: Pero no es el nombre técnico, es el nombre que le han dado los medios de comunicación.
0: ¿Y cómo crees que le digamos?
1: Super niño.
2: Yo igual estoy saturada de conceptos. Así que super niño, super niño.
1: Milei diría hiper mega épico niño.
0: Sí, Milei que se vaya a cagar. Buenas tardes, ¿qué tal? ¿Cómo andan?
4: Hola, maldita suerte, el flaco Monte Chingolo. Bueno, yo tengo el lavadero dentro de casa, lavarropa, la pileta, el termotanque. Entonces, tengo un tender que es colgado del techo. Entonces, con el calor del termotanque se seca la ropa.
1: Sí. Bueno,
5: maldita suerte, también. Saludos, Alejandro, acá de Uruguay, como siempre.
0: Sí, Uruguay.
5: Acá estamos bajo, por lo menos en el sur, estamos hoy recién con un poco de sol. Venimos 4 días de lluvia. Sí. ¿Alguien la avisen a la primavera, por favor, que arranque o que arranque el calor de una vez? Porque estamos podidos de tanta agua y tanto frío.
0: Sí. No va a arrancar, no va a arrancar.
5: Y la ropa pasa 4 días hábiles bajo el techito para secarse.
0: No va a arrancar.
1: Bueno, acá.
0: Olvídate, uruguayo. En Uruguay tampoco arranca.
1: Fabricio dice: el secarropas no achica la ropa. O sea, no estamos diciendo pelotudes.
0: Están hablando boludeces.
1: Tenés que saber cuál poner y en qué programa usar.
0: Pero es que encima hay que estudiar.
1: También
2: pasa que estoy
1: del CONICET.
2: Estoy hablando de uno de hace 20 años que he tenido y que posta siempre te salía más chiquita la ropa. Pero me imagino.
0: Capaz que ahora la tecnología. Hay un tender eléctrico.
2: ¿Cómo
0: que
2: es?
0: Como que calienta.
2: ¿Te da una descarga eléctrica?
0: No, es como el tender, ese que para colgar la ropa, pero que calienta.
2: Que calienta.
0: Y...
2: Ah, como el que se utilizan en los baños, por ejemplo,
0: para las toallas. Por ejemplo.
1: Ah, ese está bueno, ¿eh?
0: No, ni idea.
1: Acá,
0: no hay lugar para tanta cosa.
2: No hay lugar, ni hay plata, ni hay plata. Nada. No.
0: ¿Dónde metes
2: solo
0: todo?
2: Hay humedad.
1: Florencia nos dice otro programa porteño céntrico.
0: Bueno, sí.
1: Acá en Esquel, la primavera empezó hermosa.
0: Bueno, escuchen las radios de Esquel, chicos.
2: Pero mandame un mensaje.
1: No, Mati, por favor, no
0: por FM que
1: no te vayas, Florencia.
0: Claro.
1: No, vino medio loquito.
0: No, pero si está lloviendo en todo el país, ¿qué se hacen acá que arrancó la primavera en dónde?
1: Por favor.
0: Fui a Tucumán el otro día mirando para el cielo, por favor, que no llueva, que tenemos recital de los fundamentalistas.
1: Los oyentes, Mati, por favor.
0: Uno más, uno menos. 11-25-80-93-60. Buenas tardes, ¿qué tal?
6: Un comentario.
0: Sí, a ver.
6: Los secarropas, eso que se usan. Con que usan resistencia para calentar, eso Cuando tenga la factura de luz te hubiera convenido cambiar todo el sector de la ropa entera, tirar toda la ropa y comprar ropa entera. Bueno.
0: Claro, claro, está bien lo que dice.
1: Nosotros en casa secamos la ropa en el microondas, me está jodiendo.
0: No, chicos, estamos haciendo quilombo. Van a hacer cagadas, gente.
2: No.
1: Sí, vamos a hacer lío. Mi caloventor fundió. Uno acá dice que también el otro día un vecino casi provoca.
2: Mucho cuidado con eso.
1: Un incendio por secar la ropa con un caloventor.
2: Y sí.
1: Pero la ropa la tenían
0: seca. No, pero es un peligro.
2: Seca.
1: Un poco humidificada.
0: Preferirle usar la ropa un poco con olor a humedad.
2: Sí. Olés a perro, no pasa nada.
0: Después andás con un olor a Milei encima. Con cinco camperas.
1: ¿Cómo te sacás el olor a Milei?
0: Difícil. No te enojé. 11-25-80-93-60. Hoy viene la Inca. Atención. Toda economía es política, dice la Inca. Así que en un rato viene a charlar con nosotros. Vamos a olerle la ropa a la Inca cuando venga.
2: Sí, yo pensé que iba a hablar de humedad,
0: En La Plata no sé cómo está, pero debe estar más o menos parecido. No está muy lejos. Así que cuando venga la Inca, lo primero que hacemos es le olemos un poco la ropa. A ver si pudo o no pudo.
1: ¿Cómo haces con la ropa?
2: Pero vamos a preguntar. La Inca está impecable. Siempre.
0: No te creas. 11-25-80.
1: Vino tendenciero. Lo tendenciero que vino con los gatos.
0: Están demasiado buenas, chicos.
1: Con ganas de pelear. ¿Qué pasó, Mati?
0: Están demasiado buenas ustedes.
1: Pero yo
0: vamos a pelear un poquito. Si es así la época, es más divertido. ¿O no?
1: Está supliendo la falta de Jera, que es el que siempre le pone un poco
0: de violento. El que es violento con los oyentes.
2: El que cada. El humor y la violencia están
1: conscientes. Cada pedo a los oyentes es Jera y ahora como.
0: Alguien tiene que hacerlo. Vayan dejando ahí sus mensajes. 11-25-80-93-60. Amigos, amigas, hasta las 4 estamos. Y mientras tanto, saben que si pasa algo importante, se van a enterar. Así que empezamos a contar ya qué está pasando.
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0: Y ahí va, martes 13 de octubre. Atención, porque es una jornada cargada, porque hay ya sesión en diputados, en realidad reunión de comisión, se empieza a tratar el presupuesto 2027. Mañana la reunión que va a tener el oficialismo también con parte de la oposición para desinflar la sesión del jueves, que es por el DNU 70, morosidad, universidades, discapacidad, todo eso que está convocando a distintas organizaciones a movilizarse el jueves. Así que martes, miércoles y jueves de actividad en el Congreso. Y mientras tanto, la crisis laboral de Milei. Hay acampes para dejar currículum ya en la Argentina. Ya ni siquiera es filas, largas filas, para tratar de conseguir un laburo, tener una entrevista, sino ya directamente largas filas para dejar un CV y acampes desde la noche anterior para tener la posibilidad, tal vez en el mejor de los casos, de laburar en un bazar. Es el caso de las últimas horas, pero que se repite todas las semanas en distintos puntos del país, en distintos pueblos, ciudades y provincias donde está pegando fuerte la crisis laboral de Milei, que ayer dijo que el desempleo no es un problema. No, puede ser que el desempleo, tal como se lo conoció siempre, no necesariamente sea un problema, no al menos en todo el país, pero sí en grandes centros urbanos. El primer lugar, Gran Rosario, segundo lugar, Gran Córdoba, en tercer lugar, Mar del Plata y otros lugares de la provincia de Buenos Aires. Lugares donde fundamentalmente está pegando fuerte la destrucción del tejido, del aparato productivo, particularmente de las industrias, pero no únicamente. Por donde lo mires hoy, la crisis laboral de Milei está pegando al punto tal de que hay acampes para dejar un currículum y la posibilidad, en el mejor de los casos, de pegar un laburito en un bazar en Moreno. Todo esto es una postal impactante, una fila de 10 cuadras dentro del predio de un hipermercado con cientos de personas que buscaron postularse para solo 5 puestos de trabajo disponibles. Había 5 lugares disponibles en un bazar y toda esa gente desde temprano fue en búsqueda con la expectativa tan grande que algunos decidieron acampar durante la noche para asegurarse un lugar entre los primeros, ser de los primeros en dejar el currículum. El local estableció que iba a recibir los currículums hasta las 4 de la tarde, pero la multitud se mantuvo en la fila, incluso después de ese horario, con la esperanza de poder entregar su solicitud. Aclararon luego desde el bazar que todos los currículums, sin importar el horario en el que habían sido entregados, iban a ser tenidos en cuenta. Pero definitivamente lo que advierte esta imagen, este tipo de episodios, es que más allá del índice de desempleo, que en algunos lugares está cerca de los 2 dígitos, particularmente en las zonas en las que recién mencionaba, hoy el problema en Argentina, y muchos de los que estaban haciendo fila en ese lugar,
8: lo verifican, es que tienen trabajos de 12 horas por día y necesitan más trabajo. O el que tiene le pagan dos mangos y necesita ver si pega uno en que pague un poquito mejor, etcétera, ¿no?
1: O muchísimo trabajo en negro.
8: Mucho laburo negro también, claro.
1: Que cuando hay un ofrecimiento, digamos, de estas características, que se supone que...
2: trabajo
1: que
2: en blanco.
1: Claro, que es trabajo que, registrado. Sí. Y bueno, la gente se tira de cabeza.
8: A contramano de lo que reivindican, ¿no?, los sí. majules de la vida, entre otros, de las bondades de la informalidad, ¿no? Que es como, bueno, esta cosa medio de vos sos tu propio jefe, vos manejás tus tiempos, etcétera. Y verdaderamente eso puede ser para un sector muy específico, que la informalidad o el contrapropismo tenga esas características. La mayoría es trabajo sin registrar y sin ningún tipo de derecho, sin ningún tipo de protección, sin los beneficios. Pocos incluso, que todavía algunos tienen, ni siquiera ya la mayoría de los trabajadores en el sector registrado, ¿no?
2: Sí, es algo que tal vez funcionó en un primer momento, ¿no? Como una especie de espejismo, ponele, sí. pero con una economía absolutamente, un tejido productivo destruido, desmantelado, ya no obviamente surte efectos.
8: Vamos a escuchar algunos testimonios de la fila, esta larga fila en Moreno, de gente tratando de dejar el currículum para pegar laburo en un bazar. Ahí se van a escuchar los primeros testimonios de todas las edades.
1: El predio parece muy impresionante.
9: Estoy acá ya hace, desde las 5 de la mañana que estoy acá, y ya hace 2 meses que vengo buscando así laburo y no hay respuesta de nada. Y sin embargo, nuestro presidente, que no sé lo que está haciendo, comiendo asado con Trump allá en Estados Unidos, mientras acá los trabajadores estamos buscando trabajo hace como 2 meses que estamos acá sufriendo con esto. Solamente para 30 empleados de acá. Imagínate que miles de personas vinieron acá para un puesto. Ya da una vergüenza este gobierno, todo esto lo que estamos pasando.
10: Y me di cuenta que hoy conseguir trabajo está costando muchísimo más de que en otros momentos. Todo cuesta mucho más llegar a fin de mes y los ingresos no son los mismos que en otros momentos. Me llama mucho la atención la cantidad de jóvenes que hay en la fila hoy buscando una nueva oportunidad y al mismo tiempo gente grande que se quedó sin trabajo y está buscando también una forma de vivir dignamente.
11: En realidad todos queremos que vaya para adelante, pero tristemente estamos yendo para atrás porque el presidente que tenemos, la verdad que está haciendo todo desastre, pero bueno. Es lo que hay, ¿no? Es lo que votaron la gente y nada. Claramente la consecuencia.
8: Y esto todo es un...
1: Tremendo, ¿eh?
8: Es un... Es apenas un ejemplo de los tantos que hay en distintos puntos del país. Este tipo de casos, como quedan cerca y los medios llegan rápidamente, hay móviles de televisión, escuchar los testimonios. Pero así en distintas provincias, en distintos pueblos. El mismo día, un rato después... de que Milei dijera a la mañana en Radio Mitre con Feynman de que no tenemos un problema de desempleo. A esa hora ya se estaba formando esta fila en Moreno de gente dejando el currículum para pegar un laburo. Imagínate, vos estás en esa fila y escuchás que el presidente, mientras tanto en la radio, está diciendo que no tenés un problema de desempleo.
2: Sí, hablaban de violencia, ¿no? Después.
8: Y el caso de una chica particularmente violento que ayer, feriado, fue despedida y de ahí mismo se fue a hacer la fila para tratar de pegar otro laburo. Escúchala.
12: ¿Cómo te va? ¿Estás entregando o ya entregaste el currículum?
13: Ya entregué.
12: ¿A qué hora llegaste más o menos?
13: Como a las 3:30 por ahí.
12: 3:30, vos claro, fue todo mucho más rápido porque ahora solo se entregan, no hay recepción. ¿Cuánto hace que estás buscando trabajo?
13: Y me dejaron sin trabajo hoy, a la mañana.
12: ¿Hoy a la mañana?
13: Sí.
12: ¿Hoy te quedaste sin trabajo?
13: Sí.
12: ¿Dónde trabajabas?
13: En el frigorífico Don Silvio, el que está sobre Graham Bell.
12: ¿Y cuánto trabajaste en el frigorífico?
13: Un mes llegué a trabajar.
12: ¿Un mes? Sí. ¿Y ya te echaron? Sí. ¿Te pagaron todo?
13: No. Supuestamente las liquidaciones están el viernes recién, pero me echaron hoy feriado y no me dieron más que motivo diciendo de que se había... como que ellos ya había pasado la prueba y que no la cumplí. Pero en el contrato que ellos me hicieron firmar en negro decía que era 6 meses de prueba.
8: Bueno, la reforma laboral, 6 meses de prueba, en negro... La echaron. Un día feriado, además, ¿no? Lo que significa enterarte un lunes feriado, en cualquier momento, ¿no? Del año y de la semana, lo que sea, pero ya ni las formas guardan algunos, además de que no le habían pagado. Y de ahí mismo se fue a hacer la fila para pegar otro trabajo. Otra chica, escuchen, viene de trabajar, antes de ir a hacer la fila, 12 horas en un maxi kiosco. Después de las 12 horas de trabajo, va y hace la fila para dejar este currículum. Escúchala.
14: Ahí con el currículum en mano.
15: Sí.
14: ¿Experiencia tenés?
15: Sí.
14: ¿Sí?
15: Sí.
14: ¿Y ahora estás sin trabajo hace cuánto tiempo?
15: No, estoy trabajando. Vengo de trabajar, 12 horas trabajé. ¿No?
14: Ah, ¿estuviste trabajando hasta ahora?
15: Sí, entré a las 6 de la tarde, salí a las 6 de la mañana y vine para acá.
14: Derechito.
15: Derechito.
16: Preguntale cuánto gane el otro trabajo.
17: Sí. ¿Qué trabajo hace?
15: Es muy duro. Claro. Es muy duro trabajar.
14: ¿Y en, el otro trabajo qué haces?
15: Es un maxi kiosco. Atención al público también.
14: ¿Y cuánto se... Sí, que me querés contar, no sé, ¿eh? ¿Cuánto se gana en ese trabajo?
15: Y dijeron 800 mil pesos por mes, a los 30 días trabajados. Pero bueno.
14: Eso es poco.
15: Poquísimo.
16: 12 horas.
14: ¿Estás toda la noche ahí? ¿Estás sola?
15: Sola, sí.
17: ¿Y solo los fines de semana?
15: De 6 a 6.
14: Y además te, me imagino que te da temor estar sola en un maxi kiosco.
15: Sí, me da temor, sí. Y bueno, es muy duro porque también tengo una familia y hay que estar en la casa y hay que dormir. Es mucho.
14: ¿Y eso qué es? ¿Todos los días o es los fines de semana?
15: Todos los días.
14: ¿Todos los días trabajando?
15: Hace 15 días que estoy trabajando sin ningún franco.
14: ¿Y todo eso por 800 mil pesos?
15: Sí. Todo eso por 800 mil pesos.
14: Claro, se entiende perfectamente que quieras estar acá y conseguir otro tipo de empleo, sí, con la esperanza de que tengas un pago razonable.
16: 12 horas, 800 mil pesos.
17: No, pero es ilegal.
16: Bueno, totalmente ilegal. Decirlo.
14: Impresionante, 12 horas.
17: De hablar,
14: sí,
17: justamente
14: sí,
17: con,
14: claro que es ilegal. Bueno, pero lo hemos escuchado.
8: Está, ¿no? Listo. Eran las 11 de la mañana, había salido de trabajar a las 6 de la mañana y trabajaba desde las 6 de la tarde del día anterior. Y estaba ahí haciendo la fila. Con eso que ustedes escuchan, fue muy impresionante cuando ella dice... Y además hay que dormir.
18: Eso mismo. Me mató.
8: Es tremendo. O sea, y además hay que dormir.
18: Además,
8: claro,
18: hay que dormir.
8: Tiempo del día dedicado a descansar. De las 12 horas de trabajo, un rato para la familia y un rato para dormir. Es casi un pedido desesperado.
18: Sí, sí. No, bueno, esto es... A mí no tengo otra palabra más que llamar esto que acabamos de escuchar. Digamos, es la esclavitud moderna.
8: Bueno, sin duda.
18: Sí, sí, claro, obvio. O sea, hace sin 15 derechos, días que no tiene franco.
8: Sí. Bueno, pero ponele, en ese caso, por las características de contratación o de explotación que tienen en ese maxi kiosco, pero así, ¿cuántos argentinos que hacen 6 horas en un lugar, 8 en otro, 6 claro. y 6, claro. y también terminan cumpliendo en distintos trabajos, sí, jornadas laborales de 12, 14, y te queda un rato después, entre ida y vuelta, hasta con tus familias? Si podés, y dormir, dice la chica. O sea, tiempo para dormir. Está incluido en el día el tiempo para dormir. Es verdaderamente impresionante. Todo esto, insisto, mientras al mismo momento, esto era a las 11 de la mañana, Milei hace un par de horas había dicho que la Argentina no tiene un problema de desempleo, que los salarios le ganan a la inflación, etc. Al margen de Milei, los que también están aprovechando el momento, ¿no? Porque en ese maxi kiosco que le paguen 800 mil pesos por 2 horas de trabajo... ¿Por qué lo hace? Porque puede.
18: Claro.
8: Porque puede. Porque si no trabaja esa chica, atrás va a venir alguien.
18: Obvio.
8: A agarrar ese trabajo en esas condiciones y por esa guita. Porque la gente está desesperada por un laburo, por un ingreso, porque la guita no alcanza. Otro testimonio que rebotó bastante en estas horas es una votante de Milei que le pide a Milei que se tome el palo. Escuchala, Dan.
19: Ahora van a tomar nada más el currículum.
17: Sí. ¿Te puedo decir algo? Sí. Javier Milei, tómate el palo.
19: Cortito y al pie.
17: Cortito y al pie.
19: Es tremenda la situación.
17: Yo lo voté, pero honestamente hizo desastre.
19: Claro.
17: Me despidieron en enero,
19: sí,
17: echaron a 90 personas y bueno, nada, salió también en C5N, en todos lados.
19: Claro.¿Y vos fuiste una de esas 90?
17: Yo fui una de esas 90.
18: ¿En dónde estaba?
19: Y desde ese momento no podés conseguir...
17: Megasport, cubrieron también, creo, sí, ustedes. Sí. Y no nos pagaron nada, así que bueno.
19: Desde enero, claro, que no fue un cierre de la noche, bueno, como está pasando en todos lados, ese cierre de la noche a la mañana.
17: Exactamente, y no nos pagaron nada, así que bueno.
19: ¿No tenés, qué te adeudaban, sueldo, indemnización?
17: Vacaciones, días trabajados y me deben aguinaldo del 2025.
19: Claro. Y desde enero que estás buscando trabajo y no podés conseguir.
17: Exactamente, sí.
19: Mirá, te vamos a dejar, mirá, va a entregar, ¿cómo es tu nombre?
17: Azul me llama.
19: Azul está dejando en este momento. Azul, ¿cuántos años tenés?
17: 31.
8: Bueno, impresionante, ¿no? Otro caso más de los tantos que había ayer en esa fila. Desde enero que no consigue trabajo. Un trabajo, por supuesto, ¿no? Que permita subsistir y que permita sobrevivir, porque después rebusques, changas, todo el mundo de alguna forma intenta, vende algo, zafa, consigue. Pero trabajo. ¿Trabajo qué era? Trabajo era, por supuesto, tener un momento del día dedicado al trabajo, otro momento del día dedicado a la familia y al descanso. Y en el mejor de los casos, algunos más, otros menos, un momento del día dedicado al ocio o al tiempo libre, sí, o a nada. Hoy lo que estamos viendo es que hay gente que está tratando de encontrar tiempo en el día para dormir, para descansar, para encontrarse un rato con alguien, para vivir más allá de estos trabajos de mierda de 12 horas por día por 800.000 pesos.
18: Y otra cosa que está pasando es que ya hay mucha gente que empieza a buscar muy cerca de la zona donde vive,
8: sí, claro,
18: porque también el tema, digamos, de los salarios, que son paupérrimos, como lo que estamos viendo, sumado a el aumento de del transporte, hace que finalmente incluso estés trabajando prácticamente por nada, porque la mayor parte de la guita se te va en transporte. Entonces, sí, ahí se empiezan a buscar laburos más de cercanía.
8: Sí, se habla mucho ahora del dinero disponible, se dice.
18: Claro.
8: Se puso de moda en esta época hablar de dinero disponible, que es básicamente la plata que te queda después de pagar todo. Uh-huh. ¿No? Arrancás el mes, pagás los servicios, luz, gas, agua, todo lo que ha aumentado también. Expensas o alquiler, si tenés que alquilar. Lo que había ya gastado la tarjeta, y alguna cosa. Y cuando querés acordar, lo que te queda para llegar a fin de mes, para vivir, entre esas cosas destinadas a vivir, es comer, es, no sé, tomar de cada tanto una cerveza con alguien, un vino con algún familiar, con algún amigo, ya, sí, ni siquiera te,
18: no,
8: ir a jugar a la pelota.
18: Si tenés hijos, ver un rato a tus,
8: bueno,
18: hijos.
8: Comprarle algo a tus pibes. O sea, ya estamos hablando, mirá, la vara bajísima, ¿no? De poder mínimamente tener un rato de tu vida dedicado a algo más que ser explotado por 800.000 pesos por mes, 12 horas de trabajo. Y como estos testimonios, ¿cuántos? Cientos de miles hoy en la Argentina de Milei. Que en la cadena de la felicidad permanente, que vos después ves en los canales de televisión, te hablan de que va rumbo a la reelección porque la inflación va a ser de no sé cuánto y porque, bueno, después hay que ver, por supuesto, no es lo, evidentemente, y lo estamos viendo en otros países, lo venimos charlando, no es únicamente la materialidad lo que está jugando en las elecciones, ¿no? Hay gobiernos, el caso de Lula, que sacó un montón de brasileños de la pobreza y le cuesta ganar elecciones, más allá de las complicaciones y todo lo que sabemos, pero ¿cómo se va a traducir políticamente este nivel de frustración, de angustia, de malestar, de bronca y de hartazgo y de cansancio? Porque vos lo que escuchás es mucho cansancio.
18: Sí,
8: claro,
18: gente cansada.
8: Es difícil,
18: ¿sí?,
8: traducir eso políticamente, porque es un agotamiento físico, pero mental, que está teniendo repercusiones en la salud mental de los argentinos de manera brutal. Pero ya ni siquiera uno piensa, ahí hay un actor social y político que antes había, creo yo, más herramientas, o era una época más previsible en ese sentido, para darle a eso alguna traducción política, o hacia dónde podía ir. Hoy realmente están todas las brújulas rotas, entonces
18: totalmente,
8: ni siquiera del todo fácil descifrar qué va a pasar con ese malestar. Capaz gana Milei, capaz reelige, porque es parte del mismo experimento de disociación, de brutalidad, de canalizar la furia y la bronca no hacia los verdaderos responsables de que esas personas estén haciendo una fila después de trabajar 12 horas, sino a los que están en esa fila con ellos.
18: Uh-huh.
8: ¿No? Y el odio entre nosotros, y vos porque lo votaste, y vos porque tu tío no sé qué, y vos que cobraste no sé cuánto, y vos que tenías no sé qué plan. Y entonces la frustración y el odio termina siendo horizontal, termina siendo entre nosotros. La culpa siempre la tiene alguno de nosotros y nunca los de arriba. ¿Qué es el verdadero hoy? Lo venimos charlando, no solo en la Argentina, en el mundo la discusión. La verdadera grieta está entre los super ricos que están,
18: claro,
8: en un proceso de acumulación como pocas veces en la historia de la humanidad se vio a esta velocidad, y un empobrecimiento generalizado. Vemos las protestas en Francia, vemos las dificultades,
19: sí, hoy,
8: y las
19: justo
8: protestas en España.
19: Vamos a hacer un paneo de lo que está sucediendo,
8: bueno,
19: en Europa. Es impactante que todo esto suceda, coincida, digamos, en tiempos.
8: Pero lo veníamos charlando. En Francia, en términos muy generales, son los estudiantes que así no pueden estudiar. En España son los españoles que así no pueden alquilar o vivir o demás. Y en otros, y en Brasil será una cosa y acá es otra. Pero más o menos, en líneas generales, es lo que cuesta vivir. Más o menos bien. tener una vida más o menos ordenada, que alcance el tiempo que le dedicas al trabajo para también vivir en paralelo. En términos muy generales, los problemas son los mismos en todos lados. No alcanza para...
1: Sí, sí, morfar, vivir,
8: no alcanza
1: trabajar.
8: Para vivir.
1: Sí,
8: vivir sí. Está muy jodido. Las vivir está muy jodido básicas. En general, ¿no?
1: Sí.
8: Bueno, por último, en el caso este particular de los acampes y esta fila para dejar currículums en un bazar, esto decía el gerente del comercio. A ver.
20: Nosotros habíamos tenido una convocatoria en otro de los locales y la cantidad aproximada fue de 2.000 más o menos currículums.
1: Igual,
20: y hoy
1: bastantes,
20: se duplicó,
1: pero hoy el doble.
20: Así que hoy el doble, la verdad que sí. Mucha gente que estuvo desde anoche. Hoy a la mañana yo hice un recorrido por la cola saludando a la gente que estaba del día anterior. Y bueno, muchas historias, ¿no? Padres de familia con los hijos, sí. Mamás con hijos chiquitos, incluso hasta una señora embarazada y con un carrito de bebé. Así que la detectamos nosotros que estaba en la fila, la hicimos pasar antes. Entonces, así muchas historias.
1: ¿Cómo te quedás, no? Después de eso, digo, pensar que mucha gente pasó la noche para tratar de conseguir un trabajo, en muchos de los casos el primer trabajo, y otros de los casos como una chica que entrevistó a mi compañera, que hoy por hoy tiene trabajo, pero gana 600.000 pesos por mes, trabaja 9 horas y tiene 2 chicos. Y vos con esa presión, imagino también, de poder mejorar esa situación, ¿no?
20: Sí. Mira, recién le contaba a Carla un poco eso, que nosotros nos vamos a quedar trabajando ahora por esa gente que estuvo acá tanto tiempo. Vamos a trabajar hoy y mañana para poder mirar uno por uno de los currículos que recibimos para darle una respuesta lo más rápido posible a la gente.
8: Bueno, imagínate, ¿no?
1: Pobre tipo también, pobre, ¿no? Porque la
8: además,
1: verdad...
8: Además, el gerente del bazar dice, y la verdad, imagínate. No, llega la noche a su casa y vio...
1: Es un quilombo bárbaro, sí.
8: Pasar cientos de miles de personas y tiene trabajo.
1: Qué angustiante que debe ser.
8: Y tiene que elegir... Sí.

0: con quién me voy a quedar y con quién no.
1: Bueno, pero es que esto que se está viendo es el resultado de la política económica y de este experimento libertario. Y cualquier proyección que vos ves hoy, incluso las recientes del Fondo Monetario Internacional, advierten que los próximos meses no necesariamente, no te digo que no mejores ni en pedo, pero ni siquiera, vos decís, bueno, por lo menos la empatamos los próximos meses. No, todas las proyecciones son a la baja de lo que queda del año. Después, bueno, el año que viene, además, con todas las características de un año electoral, difícil, ¿no? Predecir algo, pero... mientras tanto, vos tenés a esta hora, en esta Argentina, a un gobierno empezando a discutir en el Congreso un presupuesto de ajuste, de más ajuste. De más ajuste que además, por supuesto, va a tener no solo un impacto directo en el recorte y la motosierra del gasto, sino en la actividad privada y en el impacto que estamos observando hoy, en general, ya en... salvo dos o tres sectores, que es lo que hablamos siempre, en el resto de la economía nacional, en todo el entramado productivo, en todo el entramado comercial, en todas las provincias. Esto no es que está focalizado en el conurbano, como dicen algunos, o está focalizado, no sé, en una parte de Santa Fe porque la metalmecánica no sé cuánto, pero el resto del país vuela y hay que verlas, como dice Milei, las provincias que adhirieron al RIGI y las provincias que no. Esto es un desastre generalizado en casi todos los sectores, en todos los rubros y en todas las provincias. Salvo una, que es Neuquén, el resto de las provincias, todas, desde que arrancó Milei, tienen menos empresas y menos gente laburando en el sector registrado. Todas, absolutamente todas, con datos oficiales del CIPA, datos del gobierno, los tienen a disposición, más allá de la fantasía y la realidad paralela del presidente. Bueno, es en ese contexto y en este momento que tenés la discusión, que ya comenzó en diputados, del presupuesto de ajuste para el próximo año, y el gobierno enfrenta ahí también nuevos reclamos por universidades, discapacidad, entre muchas otras cuestiones, pero la Cámara de Diputados de la Nación ya inició, hace un rato nada más, formalmente este martes, el debate del proyecto de ley, la llamada Ley de Leyes, el presupuesto 2027, en la Comisión de Presupuesto y Hacienda, que conduce Alberto Venegas Lynch. Ya no me acuerdo si este era el baterista, si era el...
0: Este es el guitarrista.
1: Ah, este es el guitarrista.
0: Berti Venegas Lynch, claro. Es el baterista.
1: Ah, este es el guitarrista.
0: Este es el hermano de Berti.
1: Ok, el de la banda de Milei.
0: Claro. Es el guitarrista de la banda de Milei.
1: Claro, exactamente. El proyecto oficialista prevé un PBI del 4% para el año que viene, inflación del 18%. No te rías, no. ¿Por qué?
0: No, es que es un chiste.
1: Y un dólar a 1.800 para el año que viene.
0: Es un chiste.
1: Perfecto. Bueno, sí, es un dibujo. Siempre los presupuestos
0: siempre
1: son esos, son proyecciones.
0: Siempre
1: pero
0: lo
1: esto
0: fue.
1: Ya es directamente.
0: Sí, esto ya es realmente.
1: Es la lágrima de Nick.
0: Es tremendo. Lo que pasa que sí, lo que vos decís es que cuando uno hace pones la lupa en cada uno de los sectores, es nuevamente ajuste, sobre todo en los sectores más críticos que hoy están peleando en la calle permanentemente, que es esto, discapacidad. Sí. Lo que vos decías, le sumo educación también, salud. Bueno, todo eso, cuando vos ves el presupuesto, que ciencia, tecnología, todo es a la baja y es realmente, independientemente de lo que deliren, de lo que va a crecer la economía, de la inflación y acumulada y bla, bla, bla, el tema es lo que van a proyectar de guita para cada uno de estos sectores, que es básicamente más ajuste.
1: Y va a tener acompañamiento de la oposición, también hay que decirlo, porque ahí está la oposición que le colabora con todo, algunos gobernadores, la UCR, que un poco hacen como que presionan para que haya más presupuesto para las universidades públicas, para el sector de discapacidad y demás, como para decir, bueno, miren, logramos también que el gobierno cediera en algunos aspectos, y después van y le acompañan y le votan todo el presupuesto de ajuste. Lo cierto es que, mientras tanto, también... el Fondo Monetario Internacional en las últimas horas empeoró el pronóstico de crecimiento, de inflación y de desempleo para la Argentina. O sea, pasó el Fondo Monetario Internacional y dijo, che, la veo más complicada que antes.
0: Así que te voy a bajar.
2: ¡Qué bruto!
0: Me parece que no vas a crecer
1: tanto. Ya pasó
0: tanto.
1: El JP Morgan y dijo, che, si la gente no tiene laburo, la veo difícil. Y ahora viene el Fondo Monetario Internacional a decir prácticamente lo mismo. Ya que te corran por izquierda el Fondo y JP Morgan, imagínate, ¿no? ¿Qué queda para el resto? Bueno, el Fondo Monetario calculaba una expansión del 3,5, ahora espera una suba del 2,1% este año. Y vamos a ver.
0: Del 3,5 al 2,1.

0: Bajó, la, es un montón.
1: Es una baja importante,
0: ¿no? Es un montón.
1: Son datos que surgen de un informe semestral que se hizo en Bangkok, ahí en Tailandia, donde se desarrolla esta semana la cumbre de ministros de economía y banqueros centrales. Hacia allá fue Luis Toto Caputo, no te la pierdas, campeón, y su comitiva a reunirse con Cristalina Georgieva una vez más. Hoy va también Milei para Estados Unidos, lo contaba Gerori, entre otras tareas y otras actividades tiene previsto reunirse con el Bolsonaro prófugo de la justicia. El Bolsonaro está en Washington.
2: Eduardo.
1: Que no es el Bolsonaro que está preso, ni el Bolsonaro que es candidato a presidente.
2: Exacto, como... salpicado por una causa de corrupción. Pero...
1: Bueno, mientras tanto, a ver, ¿qué pasa en las próximas horas en el Congreso? Porque el oficialismo negocia con los gobernadores por el presupuesto y también por una eventual suspensión de las PASO. Está avanzando con fuerza esto, hay preocupación en el peronismo. Mientras prepara para este miércoles un plenario de comisiones sobre el proyecto de inviolabilidad de la propiedad privada. ¿Se acuerdan de esto? Que tiene media sanción del Senado. Sí. De aquella discusión tuvieron que retroceder con tierras y con la ley de manejo del fuego, pero lo contábamos el otro día, quedó ahí, por ejemplo, un proyecto que acelera los desalojos en un momento de crisis como el que estamos viendo. La última vez que se intentó algo así, de acelerar desde el gobierno las normativas para los desalojos, fue también Sturzenegger y fue en el año 2001. ¿Viste cómo...? Las líneas de tiempo
0: los
1: son...
0: Los nombres se repiten.
1: Qué caprichosa que es la historia, ¿no? Bueno, ¿qué va a hacer mañana el gobierno? Va a buscar incorporar la derogación del artículo 154 del DNU 70 para restituir la ley de tierras o establecer un límite a la compra por extranjero superior al 15%, algo de lo que habían intentado en su momento en la discusión del proyecto de inviolabilidad de la propiedad privada, ponerlo de vuelta, poner un artículo de vuelta... en esa discusión, ¿para qué? Pues para desinflar la jugada del día siguiente.
3: Con más restricciones.
1: Claro, pero todo esto básicamente para darle a los aliados otro motivo para no acompañar al resto de la oposición...
4: El jueves.
1: El jueves, ¿no? Al día siguiente, el 15, y evitarle a la oposición, a esta hora así parece, discutir el DNU 70... discapacidad y endeudamiento familiar.
0: Bueno, hoy nuestra compañera, ¿no? Sí. Barral Grigera, decía que...
1: ¿Sacó las cuentas?
0: Más o menos, por la información que ella manejaba, estarían faltando, por lo menos para iniciar la sesión, 7 votos y todo se da como... Sí. Bueno, que también está todo bastante endeble. Nada es seguro. Pero aparentemente estarían faltando 7 votos. No es tanto...
1: ¿7
0: pero,
1: para el quórum o 7? Sí,
0: 7 para el quórum.
1: Para sentar,
0: para sentar quórum, para claro, el culo en la silla, digamos.
1: Sí, parece poco, pero es bastante acá el jueves.
0: Es un montón, bueno, porque queda poco tiempo y, bueno, con todas estas prerrogativas que vos estás diciendo, que, bueno, hace que la cuestión se desinfle un poco. Por eso va a ser importante, sí, el número, de la cantidad de gente que haya, la presión que haya en la calle. Es muy importante eso.
1: Bueno, porque son temas verdaderamente relevantes. Y sobre el caso de ley de tierras, hay novedades y hay muchas dudas sobre qué pasó en este tiempo. Ayer lo charlábamos, ¿no? Antecedentes que hubo en la década del 90... ¿Qué pasó en esta ventana de tiempo que abrió la Corte Suprema? Se conoció y lo publicó el Observatorio de Tierras en las últimas horas que una inmobiliaria quiso vender un campo de frontera con un lago inmediatamente después del fallo de la Corte. Durante esa ventana temporal que abrió la Corte Suprema, en la que no hubo límites de repente, de un día para el otro, para vender tierras nacionales a extranjeros, una inmobiliaria ofreció 3.000 hectáreas con lago, laguna y acceso a 16 kilómetros de costa de río en Chubut. El paquete completo te ofrecía,
2: sí,
1: la inmobiliaria.
2: Sí, maravilloso. Espectacular. Qué buena postal.
1: Finalmente no se vendió. No está confirmado que eso haya sido comprado por nadie, pero hay varios diputados ya que están pidiendo la información al gobierno nacional sobre, bueno, cuántas tierras se vendieron en esos días que la Corte metió un hot sale 2x1. Métanle ahora, vayan que hay remate y después vemos, ¿no? Y cerraron.
0: Lo más sospechoso, si se quiere, sí, no sé, sorpresivo, es que era supuestamente una inmobiliaria, si querés ponerlo en esos términos, que se gestó unos días antes, sí, de el fallo de la Corte.
1: Como ni que supieran, ¿no?
0: No lo sé. Yo
1: cualquier
0: si les
1: mal
0: dejo,
1: pensado.
0: Yo les dejo la inquietud.
1: Claro. Bueno, este es un hallazgo del último informe del Observatorio de Tierras que acaba de publicarse, es el 10º informe. Se titula La ventana temporal que abrió la Corte y una pista para entender la gravedad del problema. El documento advierte sobre la posibilidad de que se hayan efectuado operaciones de propiedad en zonas restringidas, aunque por ahora no existen mecanismos para confirmarlo. No tenemos información de si se concretó la venta. Al derogar la ley de tierras, la obligación de registrar también se suspende. armaron un negocio perfecto porque no tenían la obligación de declarar la venta, es lo que dice Matías Oberlin, uno de los miembros del Observatorio de Tierras de la Facultad de Economía de la UBA. La oferta la realizó Loma Alta Propiedades al publicar en su web y redes sociales campos con acceso a lagos y ríos en Chubut, justo ahí durante los días en los que abrió esta ventana de tiempo la corte. El documento reconstruye una secuencia que comenzó el 26 de septiembre cuando se creó el perfil de Instagram de la empresa y continuó durante los días posteriores al fallo hasta el pasado viernes 9 de octubre cuando la corte dio marcha atrás. En ese intervalo de 10 días, el observatorio identifica una ventana, un gris de incertidumbre legal, que podría haber sido aprovechada para avanzar en operaciones vinculadas con tierras sometidas a limitaciones específicas que estaban en la ley de tierras, entre ellas las restricciones a la adquisición de inmuebles rurales por parte de extranjeros, las disposiciones aplicables a zonas de fronteras o la protección de determinados cuerpos de agua, fundamentalmente. Todo eso estaba claramente protegido por la ley de tierras, claro. La corte le metió un boleo y durante 10 días nada de todo eso regía en la Argentina. Intentó presentar una cautelar en su momento
0: Pichetto
1: y Massot, ¿no? No le dieron bola. Y ahora la pregunta es, ¿qué pasó en esos días? Ya hay algunos diputados que, Sebastián Galmarini, por ejemplo, de Unión por la Patria, que presentó un pedido de informes para que el Ejecutivo informe de manera oficial si en estos 10 días en los que no hubo ley, se concretó alguna venta de tierras a extranjeros, particularmente si se trata de tierras, no de un campo en el medio de la provincia de Buenos Aires, si se trata de tierras de frontera, de acceso a lagos y lugares estratégicos, ¿no? El observatorio advierte que este tipo de propiedades estaban alcanzadas por las restricciones de la ley de tierras, dada básicamente su ubicación y las características del inmueble, pero además flojo de papeles todo, porque dice el informe también, otro de los aspectos que señala el observatorio, es la falta de información clara sobre la identidad jurídica de Loma Alta Propiedades. Según el informe, la inmobiliaria no estaba inscripta con esa denominación. Las publicaciones comerciales remiten a operaciones inmobiliarias identificadas en otras plataformas. Solo había un martillero ahí vinculado públicamente a este asunto. Y entonces, lo que están diciendo desde el Observatorio de Tierras, lo charlábamos un poco ayer también, es que tiene que quedar firme con la caída del DNU 70. Tiene que caer el DNU 70 para que no quede a disposición del humor de tres jueces si la ley de tierras está vigente o no en la Argentina, y si se aplica o no, o si se suspende por 10 días mientras le meten un remate del 2x1, ¿no? Bueno, por eso la oposición va a insistir este jueves, más allá de si le faltan o no los números, con la sesión por la derogación del DNU 70. Va a insistir hasta último momento en reunir el quórum para esta sesión especial que fue convocada para el jueves a esta hora, a las 2 de la tarde debería comenzar. Vamos a tener novedades en vivo ese jueves. El punto central es la derogación del DNU 70, pero también dijo Germán Martínez, el jefe del bloque de diputados de Unión por la Patria, que toda sesión para la oposición es una construcción hasta último momento. Nunca hasta último momento tenés el número exacto. Están faltando, según Paula Penaca, de la Cámpora y compañera de bancada de Martínez,
0: A ver qué dice Paula.
1: Entre 8 y 9 diputados.
0: Claro, bueno, más o menos.
1: Andan por ahí, 7, 8, 9.
0: Más o menos lo que decían.
1: ¿Qué estarán pensando tan hasta último momento, no? ¿Qué? Es como me siento acá con este postne.
0: Yo creo.
1: Y lo voy a pensar bien.
0: Bueno, en algunos casos por ahí es así, la verdad que no lo sabemos. Pero habría que remitirse a lo que pasó hace algunos días nada más, cuando fue la otra movilización por el tema de la extranjerización de la tierra, que muchos esperaron a último momento, cuando realmente se dieron cuenta que la cosa venía muy masiva y que se estaba pronunciando gente que generalmente no abre la boca para este tipo de cosas, y se sintieron interpelados. Bueno, habrá que ver qué pasa ahora. Creo que tiene menos fuerza, la verdad que hay que decirlo.
1: No, por supuesto, muchísima menos.
0: Tiene menos fuerza de lo que pasó en la movilización anterior.
1: Sin duda, la conversación pública al respecto es muy distinta, es muy otra. Yo creo que también...
0: Digo para que no se frustre nadie.
1: No, pero me parece que también hay una dificultad en la convocatoria.
0: Sí.
1: Es más confusa esta vez.
0: Sí.
1: En aquella oportunidad era no a la ley de tierras. No a la derogación de la ley de tierras, no a la extranjerización de tierras.
0: Sí, sí.
1: ¿No? La palabra extranjerización le había ganado por lejos en la discusión al de inviolabilidad de la propiedad privada, que era como lo proponía el gobierno. Sí, sí. Lo del DNU 70 me parece más difícil, fue más difícil, evidentemente, de instalar, de explicar. Y después claramente hubo una decisión política del sistema de medios y del sistema político de que esto no sea un asunto esta vez.
0: No, y la mano gigante que le dio la Corte. La verdad que es eso, porque si hoy
2: por hoy
0: estuviéramos en ese periodo de incertidumbre, de que todo cualquiera puede venir a comprar.
1: Si no salía el fallo el viernes pasado.
0: Si no salía el fallo el viernes pasado, probablemente hoy estamos hablando de otra cosa.
1: Sí, pero también había disposición de un sector del sistema político a que ese fallo de la Corte los ordene y desinfle, ¿no? Había, yo creo que lo habíamos charlado acá, había muchas ganas de un sector de la oposición de que le dieran una mano para no para no ser oposición.
0: Ayúdame a ayudarte,
1: dame una mano para no ser oposición del todo, ¿no? Y también había en algún sector de la oposición que quería ir por todo el cálculo de que no era posible, ¿no? Y que en todo caso el triunfo estaba en que la presión social determine la decisión de la Corte del viernes pasado. Entonces, más o menos todos ganan algo. El gobierno no se le cae el DNU 70. A la oposición que acompaña o que se hace ahí la que está medio que negocia y que dialoga y qué sé yo, la oposición más mimosa, se evita ir por el DNU 70. Porque además, insisto, lo del DNU 70 no es solo interés del gobierno. Hay fuertísimos lobbies del poder. Del poder de las prepagas, del poder de los bancos, del poder de las fintech, del poder de los laboratorios, del sector inmobiliario. Brutos lobbies para que no caiga el DNU 70, básicamente porque desreguló esa y muchas otras actividades. Entonces había sectores de la oposición que decían, yo no estoy para tirar el DNU 70, pero si no me quitas el problema de tierras del medio y no me va a quedar otra. Bueno, ese sector de alguna forma también queda conforme. Y el sector de la oposición que, por la presión anterior ejercida luego del fallo de la Corte, cree haber logrado el retroceso de la Corte, también le queda mitad de camino. Y lo del jueves, por ahora, va a ser más una sesión para exponer a los que no se sentaron, no dieron el quórum y demás, otra vez, como tantas veces. Y en definitiva, que esos movimientos previos, de las semanas previas, puedan ser tomados como un éxito y un logro también, no solo de la oposición, sino de la oposición fundamentalmente social, para que la Corte retrocediera. Win, win, win, ganan todos. Yo tenía la sospecha de que podía llegar a ser así, pero se encargó la Corte de que sea de esa manera más que el gobierno, ¿no? Pero hay que estar atentos, porque de todas maneras pueden pasar cosas mañana, en esta sesión en la que el gobierno quiere desinflar la sesión de jueves. Puede pasar hoy, en la reunión de comisión de presupuesto. El gobierno no le sobra nada. Dice algún diputado algo de más.
0: Eso es cierto.
1: Hace enojar a algún gobernador, le mete un poquito el dedo a un diputado y se le desordenan los números. Para eso sigue siendo importante y va a ser importante la movilización del jueves. Por eso hay que ir, por eso hay que estar, por eso hay que marchar. Y acá en el Congreso, pero en distintos puntos del país donde están convocando las distintas organizaciones, ¿no?
0: No, decía que es que eso es cierto, que la mayoría que tenía antes el gobierno, o sea, La Libertad Avanza, es bastante más endeble ahora. Mucho más endeble.
1: Sí, sí. Vamos a ver, qué sé yo, a mí me parece que
0: sobre todo porque los que negocian con el gobierno ya no le creen demasiado, ¿no?
1: Sin embargo,
0: en cuestiones electorales. 14-15
1: lo acompañaron a París hace poquito, de los gobernadores, y varios están cerrando acuerdos para el año que viene. A mí me gustaría.
0: Yo quiero verlos igual, porque falta mucho todavía para las elecciones del año que viene. Entonces, firmar algo, un cheque en blanco ahora, con el gobierno, con los antecedentes de no cumplidor que tiene este gobierno, yo quisiera verlo.
1: Ojalá, Gaby. Yo realmente no le tengo ninguna expectativa a la mitad de los gobernadores de este país y a gran parte del sistema político de que se le planteen al gobierno de otra manera y que en lo inmediato, por ejemplo, una forma sería no aprobarle el presupuesto o la eliminación de las PASO. Si acompañan está cerrado el acuerdo del año
0: que
1: viene.
0: No, pero yo no me refiero a eso. Me refiero a que, bueno, por ahí, digamos, van negociando algunas cosas, pero qué sé yo, el tema de las PASO habría que verlo. Sobre todo por esto que te digo, que no porque vayan a ser valientes a ir ahora a plantársele, a votarle en contra de no sé qué. No, el tema es que, digamos, especulan electoralmente y bueno, y esas especulaciones son demasiado temprano para hacerlas, me parece.
1: Sí, por eso. Yo creo que hay algo, insisto, que se viene viendo desde hace rato y que en los momentos determinantes como este mes vuelve a verse, que es que el sistema político y económico está bastante ordenado No necesariamente sí. en favorecer a Milei, pero sí al esquema de poder que sostiene
0: sí.
1: a Milei.
0: Sí, eso sí, obvio, desde ya.
1: Porque hay factores de poder hoy en la Argentina por encima de Milei, y fuera de la Argentina también, caso claramente la intervención de los Estados Unidos en la economía local y en las decisiones políticas son evidentes, pero también cómo ordenan al resto de los actores, cómo ordenan a los gobernadores, ordenan los comportamientos en el Congreso. Entonces, todo eso lo veo bastante más ordenado y a un sector de la política muy cómodo en ese estado de situación.
3: Sí, a un sector del empresariado. También. Así como hablamos sí. todos los días de aquellos empresarios y pyme y que tienen que bajar la persiana y laburantes que se quedan sin trabajo, etcétera. También lo que trascendió del coloquio ideas hace sí. poquito. Estaban bastante de acuerdo con varias bueno. de las directivas, digamos, de lo que es el rumbo. No les gusta que efectivamente se pasen de rosca al punto de que no haya más país.
1: Claro.
3: ¿No?
1: Claro.
3: Pero no es que había una especie de dique de contención o una especie de revolución subterránea empresarial, porque no está sucediendo esto.
1: No. Tiene sus internas el poder económico, pero las resuelven muy rápidamente y fácilmente y demás. Yo creo que si el gobierno esta semana hace sobrevivir su DNU 70, encamina la aprobación del presupuesto y la eliminación de las PASO del año que viene, el sistema político en general está ordenadísimo en la reelección de Milei, salvo los sectores del peronismo que intentarán el año que viene presentar y ser una alternativa. Pero me parece que de las negociaciones que empezaron hace poquito y que ya venían de antes, pero que avanzaron fuertemente desde el viajecito egresado que hicieron todos a Argentina Week en París.
3: A París, sí.
1: Después de eso, varios de los gobernadores que venían ahí como diciendo, bueno, hay que ver el año que viene, que yo, están todos, señor, sí señor, vamos por la reelección de Milei, en nuestras provincias arreglamos.
3: Milei o simil Milei.
1: Sí, o lo que sea, o quien sea. Sí, sí.
3: Pero alguien que garantice algunos de los delineamientos de este gobierno, en todo caso.
1: Veremos. Pero, creo que esta semana vamos a tener un primer indicador fuerte de eso, que es si sobrevive o no el DNU 70. Primer paso. Si después avanza también el gobierno en el diálogo con la oposición para aprobar un presupuesto de ajuste en una Argentina que no resiste más ajuste, segundo paso que podría dar el gobierno en esa línea. Y si encima además logra la eliminación o por lo menos la suspensión, que el año que viene no haya paso de manera obligatoria, bueno, ya es medio un pleno que mete Milei en el ordenamiento de los gobernadores del Congreso y de gran parte del sistema político y económico rumbo al año que viene. Del DNU 70, otra discusión que es muy interesante es lo que pasa con los alquileres. Está hablando mucho Martín Menem, justamente por esto mismo de lo que venimos hablando, que dice, bueno, si cae el DNU 70, vuelve la ley de alquileres, dice Martín Menem, por supuesto, en contra de la ley de alquileres. Uh-huh. Ahora, ¿qué pasó desde la derogación de la ley de alquileres? Los alquileres subieron más que el doble de la inflación desde la desregulación de los alquileres con el decreto 70-2023.
3: Ese mercado regulando, Mati.
1: Bueno, muy por encima de la inflación, que se suponía que era el problema de la ley de alquileres. Bueno, en todas las regiones de la Argentina, desde noviembre de 2023, los alquileres aumentaron muy por encima de la inflación acumulada en este tiempo. Hay un relevamiento de inquilinos agrupados que junto al Observatorio de Tierras y otros sectores son los que más fuertemente están convocando a la movilización del jueves, además de los universitarios, por supuesto. Dice ahí que compara la evolución de los precios de la vivienda con el índice general de precios del INDEC, los incrementos acumulados hasta agosto de 2026 superaron el 750% en todos los territorios analizados. El mayor aumento se registró en el noreste argentino con una suba de 870%, lo sigue la Patagonia, un aumento del 860%, y la región pampeana, 840%. En el noroeste, los alquileres aumentaron 812%, estamos hablando desde noviembre, diciembre de 2023, y en Cuyo el incremento llega al 770%. En el Gran Buenos Aires, los precios de los alquileres, siempre en promedio, ¿no?, una suba de 757% durante el periodo analizado, aunque fue el menor aumento entre las regiones relevadas, igualmente superó ampliamente la evolución de la inflación general. Y hoy sale el dato de inflación. Hoy a las 4 de la tarde sale el dato de inflación del INDEC, que va a dar a conocer el IPC de septiembre, en medio de estimaciones privadas que anticipan una aceleración de la inflación en comparación con el mes anterior. Pero de vuelta, la supuesta virtud del DNU 70, según el gobierno, Martín Menem, entre otros, es, entre muchas cosas, la derogación de la ley de alquileres. Y vos lo que tenés es que en la mayoría del país, después de esa desregulación, se ordenó el mercado.
0: Sí, sí. En los hechos ves para qué sirvió, bueno, esa desregulación. Para
1: más que cada el doble uno de la inflación.
0: Claro, para que cada uno hiciera lo que quisiera. Y te voy a decir una cosa, Mati. Hay que agradecer que Argentina es un lugar caro para los extranjeros en estos momentos, ¿no? Y que tenemos menos turismo receptivo, porque si no estarían volando los Airbnb, que se desinflaron bastante justamente porque ya no los podían ubicar.
1: Sí, acá todo lo que es Airbnb y en los grandes centros urbanos perdió terreno.
0: Perdió terreno justamente porque no tenemos tanto turismo. Ahora, si tuviéramos mucho turismo, no sabés lo que sería esto. O sea, ya directamente en dólares y altísimo.
1: Bueno, hay una nota de Eugenia Rodríguez en el Destape que cuenta que la Argentina encabeza el ranking de la crisis habitacional. Mientras de este lado del océano vemos cómo miles de personas salieron en estos días masivamente a las calles de España para exigir una mayor protección frente a la crisis de vivienda, hay un informe global que alertó por la grave situación en el acceso a este derecho y mostró que Argentina lidera el ranking de los países con peores condiciones para sus habitantes. Solo en el último año, 8 de cada 10 inquilinos tuvo que recortar gastos básicos para llegar a pagar el alquiler, una cifra que supera el promedio global, cuenta acá Eugenia Rodríguez en esta nota en el Destape. Bueno, imagínate lo que está pasando en España, y lo decíamos el otro día, que es un caso puntual, el caso de Mari Carmen, que activó, ¿no?, sintetizó un poco un malestar generalizado y provocó la crisis política que hoy se ve en España. Acá tenemos todos los días desalojos, como ese y otros más. En la ciudad de Buenos Aires particularmente, con la política de desalojo permanente y por orden del Ejecutivo, de nuestro Mickey Vainilla, jefe de gobierno, Jorge Macri. Pero está pasando también en otros centros urbanos y con las comunidades originarias en algunas provincias en particular. Y esto sin que todavía haya avanzado la ley de aceleración de los desalojos, que está incluido en el proyecto de inviolabilidad de la propiedad privada, con el que el gobierno, por lo menos no descarta por ahora, y pretende mañana tener una reunión al respecto, avanzar en el Congreso. Che, noticia de último momento, hay novedades sobre el Papa. ¿Qué pasó, Ori? ¿Qué está pasando?
3: El Vaticano está informando que la intervención ha concluido con éxito en el plazo y de la forma previstos, y el Santo Padre, dice el mensaje que difundieron en sus redes sociales, ha regresado a su habitación. Próximamente, concluye ese mensaje breve, se facilitará más información. Así que sucedió finalmente la intervención que estaba prevista en relación al padre, al Papa León 14, que, todo transcurrió aparentemente de la mejor manera.
1: Ahora habrá que esperar la evolución y ver si efectivamente viene o no a la Argentina en un mes. Él, en una reunión con un arzobispo de San Juan.
0: De San Juan, sí.
1: Dijo, nos vemos en la Argentina. Uh-huh. Así que por ahora la fecha se mantiene, pero habrá que ver cómo evoluciona la salud del Papa. Mientras tanto, ahora seguimos contando qué está pasando en el mundo. Hay novedades, pero hablando de ajuste, Gaby, ¿qué pasa en el INTI?
0: Bueno, otra polémica decisión que está sacudiendo al INTI. Nosotros le pusimos del laboratorio a aprobar importaciones con IA o inteligencia artificial. Esto viene a cuento de lo que contábamos la semana pasada. Los trabajadores del INTI están denunciando el traslado compulsivo de un grupo de ellos, de 40 trabajadores aproximadamente, del área de metrología legal a la Secretaría de Industria y Comercio, que depende de Pablo Lavigne, que es básicamente la mano derecha del ministro Luis Toto Caputo, porque la Secretaría forma parte, digamos, del ecosistema del Ministerio de Economía. Por eso esta mañana hubo una movilización muy importante. Nuevamente los trabajadores del INTI salieron a la calle para protestar por la reasignación forzosa de estos 40 trabajadores. Una medida que se ampara, como nosotros lo veníamos contando, en aquella resolución 213 del año pasado que disolvió la dirección de metrología legal. Ya venimos contando nosotros qué significa la metrología legal y lo importante que significaba para nuestro país. Está encargada históricamente de garantizar la exactitud de los instrumentos de medición en la Argentina. Desde el gobierno lo que pretendían era delegar estas tareas en laboratorios privados, alegando supuestas demoras en los servicios, que de esa manera sí se iba a agilizar toda la cuestión del comercio. Entonces, como contábamos la semana pasada, esto provocó el desarme, digamos, del Departamento de Metrología Legal. Lo que provocó es un caos administrativo en la propia Secretaría de Industria y Comercio. Ajá. Hay casi 10.000 expedientes frenados porque no los pueden sacar, eso que tenía que hacer los laboratorios privados. Bueno, no están dando abasto. Bueno, entonces los técnicos denuncian que se le exige evaluar de forma inmediata miles de expedientes de productos importados, además sin haber recibido formación específica para estas nuevas tareas, porque la metrología tiene que ver con las balanzas, tiene que ver con los surtidores, tiene que ver, bueno, pero no con las cosas que están ahí atascadas en la Secretaría de Comercio. Miran, les propongo, él lo cuenta bien, hoy a la mañana la gente de AR 12 estuvo ahí en la manifestación y este es el testimonio de uno de los trabajadores.
4: Metrología legal, sí, que están queriendo trasladarlos compulsivamente a la Secretaría de Comercio, sí, justamente porque están teniendo un problema con las importaciones, sí, que están haciendo de forma desmedida y sin ningún tipo de control. Entonces nosotros justamente estamos reclamando que el rol del instituto, sí, que eso es lo importante, nuestro rol en lo que es la verificación y los ensayos de los productos que ingresan al país, sean correctos y se hagan aquí en el INTI, sí, con los trabajadores del INTI y los profesionales del INTI.
5: Lo que quieren hacer es las tareas que realiza el INTI hacerlas en otro lado.
4: Ni siquiera, porque lo que quieren hacer es ir a firmar, sí, documentación, ¿sí?, de los productos que ingresan al país, que ingresan con solo una declaración jurada de origen del fabricante. Es como si yo te dijera, mira, yo quiero ingresar una cubierta de un auto, ¿sí?, al país, y tengo que presentar una documentación. Bueno, esa documentación te la voy a presentar yo por mi cuenta y vos no tenés que hacer ningún ensayo sobre la cubierta, ¿sí? Eso antes se hacía en el instituto, ¿sí?, y eso lo que garantizaba era que la calidad del producto sí estaba controlada. Ahora eso lo quitaron, ¿sí?, y lo que quieren hacer es que nosotros vayamos a firmar este tipo de documentación sin hacerle ensayos.
5: Esto que viene así hacia allá, está ok, check, firmo.
4: Exactamente, y el día de mañana alguien se pone un auto de sombrero y la firma la puse yo, ¿me entendés lo que te digo? O un cable de ascensor, o sea, un cable de ascensor que tiene que cumplir determinadas normas de seguridad, también firmo que apruebe, que pasa.
5: Si alguien en otro lado hizo ensayos y que eso
4: no se sabe si los hizo.
5: O no los hizo.
0: Bueno, es impresionante lo que cuenta. Es muy impactante. Se entiende, ¿no? Me parece que está bien sintetizado.
2: Sí, sí.
0: Porque por ahí es un tema un poco complejo que capaz que no se termina de entender.
1: Pero habla de la seguridad de todos nosotros.
0: De la seguridad de todos nosotros. Y los están mandando compulsivamente a 40 de estos trabajadores a que vayan a hacer nada, a firmar, a poner su firma en la aprobación de productos que están frenados ahora de esta importación indiscriminada que está habiendo en nuestro país, para que pongan el gancho y el día de mañana pasa algo y lo van a ir a buscar a ellos, por supuesto. Así que, y además lo que les están diciendo es que los tienen que sacar rápido, que hay muchas cosas para sacar. Y por supuesto les están sugiriendo que, en todo caso, ellos no tienen que hacer ningún tipo de investigación, que utilicen la inteligencia artificial para hacer ese trabajo. Bueno, eso es lo que se está planteando. Por supuesto, los trabajadores se vienen negando. Hay un sector que de manera unánime ya había rechazado esta propuesta. Ahora lo que recibieron es el ultimátum este jueves que acaba de pasar, cuando el secretario general de ATE, INTI, les dijo que, bueno, no tenían opción, que iban a tener que agarrar y que tenían que hacer el trabajo porque esto era una cuestión política. Así que vamos a ver cómo se enfrenta esta situación y en qué queda. Hoy a la mañana salieron a la calle para denunciar esta situación, a la que nosotros le vamos a seguir poniendo el foco, porque esto, insisto, por ahí pasa por debajo del radar, pero puede terminar siendo muy grave para todos nosotros, para todos los que habitamos este país.
1: Mientras tanto, ¿qué está pasando en el mundo, Ori? ¿Qué novedades hay?
3: Les propongo cruzar el charco, pero primero una curiosidad que se dio en esta región. Esto se podría llamar la ultraderecha y otras yerbas. Viajamos a Perú, donde la presidenta Keiko Fujimori considera que el orden no solamente es en las calles, sino también tiene que regresar a las escuelas. ¿Y cómo piensa imponer ese orden en las aulas? Bueno, la escuchamos.
6: Bastante estricto. Pero créanme, chicos, que esto va a ser muy importante a lo largo de la vida. Tenemos que entender que hay límites, que hay derechos, pero también obligaciones. Y ustedes tienen que venir y prepararse en la mañana. significa peinarse. Los hombrecitos venir con el pelo corto, está totalmente prohibido pintarse el pelo o maquillarse.
3: Ahí va.
6: Todas estas, estos criterios establecerán disciplina, en el colegio.
1: Disciplina. Pelo corto
6: y disciplina también significa seguir estas instrucciones.
3: Claro.
6: Hace algunos días, y este es el quinto concepto, hemos aprobado
3: disciplina.
6: Que los artículos del...
1: Disciplina. Qué temazo de Lali.
3: Qué temazo de Lali.
1: Sí. Pero me parece que no se refiere al tema de Lali.
3: No.
1: Impresionante, ¿eh?
3: Entonces los varones, ¿eh? Con el pelo corto, prohibido teñirse, maquillarse o pintarse las uñas, un largo también fijo para las faldas y otras medidas, ¿no? Celulares restringidos, etcétera. Bueno, parece ser que hay un problema de violencia escolar en Perú. Eso, no conozco el problema en su profundidad. Dudo que dejar de maquillarse o cortarse el pelo resuelva la cuestión. No escuché la parte donde ella habla, por ejemplo, de prevención, de política, digamos, de atención
0: de
3: a esa violencia, de no sé, se me
1: pesa. Que los chicos se corten el pelo y listo.
3: Pero no solamente me llama, no le vamos a dedicar.
1: Siéntense bien.
3: Sí.
1: Y en la fila, viste, como
0: derechito con la mano adelante.
1: La mano estirada.
3: Lo que más me gusta no es solamente lo que dice, es quién lo dice.
1: Eiko.
3: Keiko Fujimori, que no es que ella se distancie de su nombre, lo lleva con honor. Ha defendido las políticas de esterilizaciones, lo dije mal, ¿cómo se dice?
0: Esterilizaciones
3: forzadas de su padre.
1: Claro.
3: Como política de familiar, dijo ella. Llegó a la presidencia con investigaciones judiciales en su contra. Esa gente le dice a los chiquitos que van a la escuela, te tenés que cortar el pelo porque así va a volver el orden a las aulas. Bueno, nada, la ultraderecha y sus pequeñas porquerías. Ahora cruzamos entonces el charco.
1: ¿A dónde vamos?
3: Y vamos a empezar en Francia porque hay movilizaciones nuevamente con un poquito de color. Vamos, los amo, esos estudiantes. A ver cómo suena.
1: Star Wars hace.
3: Están cantando la marcha imperial.
0: Están cargando.
3: ¿Por qué?
0: Porque ahí avanzan los Robocops.
7: No, los Stone Troopers serían.
1: Claro, le cantan a los tortugas, cabeza tortuga.
3: Los amo. ¿Qué quieres que te diga? Los amo.
0: Ay, son los
3: de allá, son de todos lados.
1: A ver, ponelo de vuelta, por favor. Ponelo de vuelta.
0: No, son geniales.
1: Fue, imagínate, y pensaba que le iban a tener miedo a la policía y le canta la de Star Wars. Olvídate, esto es francés.
3: Pero, hubo otra escena que me gustó mucho, es la que vamos a ver ahora. Directamente orquesta en la plaza del Hotel
0: orquesta
3: de Ville,
0: sinfónica.
3: En la ciudad de París. En este caso me parece que es un tema de Avengers. Pero bueno, no importa. Salieron efectivamente todos los músicos, la orquesta entera, a las calles, a la plaza del Hotel de Ville. Y eso para darle un poquito de músculo a la movilización, ¿no? En el inicio de esta jornada de protestas. Estudiantes de secundaria, esto es algo que venimos charlando, ¿no? Que llevan ya semanas protestando contra la falta de docentes, el deterioro de las instalaciones, la insuficiencia de recursos para educación pública. Y ahora, efectivamente, las protestas de este martes coinciden con el debate del presupuesto de 2027 en la Asamblea Nacional, en Francia. Estamos hablando de motosierra. La activista Greta Thunberg estuvo allí en París y les propongo que la escuchemos.
8: Here to be here and support the students who are protesting to protect their basic rights, and the whole world is watching.
3: Bueno, les voy traduciendo. Me parece que resume bastante bien el lugar que el mundo adulto, la dirigencia política, le está dando a la juventud, ¿no? ¿Qué dice Greta Thunberg en este caso? El mundo entero está mirando con admiración a estos estudiantes que están dando pelea, que están recuperando un futuro que les fue arrebatado. Va a insistir mucho sobre esa cuestión del futuro. Y también estamos viendo cómo estas propuestas se extienden por todo el país, incluso a nivel internacional, ya vamos a volver también sobre ese punto, jóvenes de otros lugares que toman este movimiento como ejemplo. En otro tramo de esas declaraciones que hizo Greta Thunberg a la prensa, dice, creo que esta generación creció con una sensación de desesperanza respecto del futuro. Porque estamos viendo cómo nos arrebatan ese futuro y nuestros derechos delante de nuestros propios ojos. Yo creo que esto, Mati, es lo que nosotros, el mundo adulto, no podemos o no queremos dimensionar, ¿no?
1: Sin duda.
3: El mundo en el que ellos están creciendo. ¿Y qué esperan que hagamos? Pregunta Greta. Por supuesto que la gente va a resistir. Si hay algo que la generación Z ha demostrado es que no vamos a rendirnos sin dar pelea. Ellos no me necesitan para nada, dijo Greta, pero sí creo que todos tenemos el deber de levantarnos, solidarizarnos con estas luchas donde quiera que estén ocurriendo. Soy una persona extremadamente privilegiada, dijo, soy blanca, soy de Suecia, formo parte de un sistema profundamente destructivo que beneficia sistemáticamente a personas como yo, y si sabiendo todo eso elijo quedarme callada, estoy eligiendo entonces el lado del opresor. Bueno,
1: clarísima.
3: Nada, mil veces hemos hablado de Greta Thunberg y la cantidad de críticas que se le hace también desde el mundo adulto a una joven que se puso al hombro un montón de luchas, y la hemos visto, por ejemplo, a lo largo de este año pidiendo por los derechos de los palestinos y en denuncia del genocidio en la Francia de Gaza.
1: Pagando un costo altísimo por eso, y se la recontrabancó también, porque claramente en el mundo hoy, salvo en algunos sectores muy específicos, ponerte en contra del genocidio de Netanyahu contra el pueblo palestino
3: te pone un blanco.
1: Te pone en el centro de los cuestionamientos y hace pagar un costo. Por supuesto, también a veces hay, en este caso, referentes internacionales que priorizan más que el lugar que les pueda tocar en la discusión y el costo-beneficio de las cosas que dicen, de lo que piensan y sus ideales y sus valores, y lo siguen diciendo a pesar del costo que eso genera, ¿no?
3: Lo que me parece interesante en el caso de Greta es que efectivamente la conocimos todos y se hizo famosa, conocida a nivel internacional por la lucha contra el cambio climático, pero ya entiende los desafíos como globales y en distintos aspectos, que es algo que también hemos charlado en esta mesa.
7: Y porque está todo concatenado. Claro.
3: Absolutamente, una cosa tiene que ver con la otra, totalmente.
1: Todo esto en un contexto en que Francia está en un proceso electoral.
3: Exacto, vamos a tener elecciones presidenciales en abril del año que viene.
1: Ya arrancó un poco la campaña, ya están los candidatos.
3: Arrancó por completo, en algunos casos ya conocemos los candidatos, algunos son como más obvios, que sería Jean-Luc Mélenchon por un lado y Marine Le Pen por el otro, que sería entonces la France Insoumise de un lado y la ultraderecha del otro, y recién ahora estos días hubo primarias también en el Partido Socialista, así que se acaba de definir otro candidato, porque no era tan obvio, ¿no? Tanto a la derecha como a la izquierda hay más bien una disputa para saber quién va a llevar la candidatura presidencial de su partido en la representación de qué intereses, ¿no? Y qué propuestas programáticas. Pero sí, Marine Le Pen y Jean-Luc Mélenchon son los dos totem. Eso van a estar y ya están, de hecho, en campaña. Hacemos un recorrido muy breve por Europa porque hay movilizaciones o hubo movilizaciones sociales estos días. Estudiantes, trabajadores, sindicatos, inquilinos, entonces en Francia, como lo hemos hablado, en España también lo ha recordado vos, Mati, durante este repaso informativo, pero también hubo protestas en Portugal, también hubo en Bélgica. Son conflictos distintos, cada uno tiene sus ingredientes y sus porqués, pero tienen varios puntos en común que rápidamente podríamos decir: el aumento del costo de vida es el hilo rojo, digamos, ¿no? Lo que los conecta a todos esos movimientos. Los salarios que no alcanzan, las dificultades para acceder a una vivienda, el deterioro de los servicios públicos, ¿no? Son las conversaciones que atraviesan a todos estos países, y en particular una pregunta que es: ¿quién paga el costo de las políticas económicas? Que básicamente son las mismas preguntas que nos hacemos acá.
1: Totalmente.
3: ¿No? ¿Quién paga? ¿Quién paga el costo? ¿Quién paga el costo? ¿Quién paga el ajuste? En el caso de Brasil, por ejemplo, lo decíamos, el próximo presidente va a tener que recortar. ¿Quién va a pagar ese costo? En España, la crisis de la vivienda, hemos tratado de ver de qué iba el asunto. En Portugal, miles de personas se movilizaron con la consigna "ya no se puede vivir así", me parece que lo resume perfecto.
1: Es una buena consigna para adoptar.
3: Claro, ya no se puede vivir así.
7: Muy concreta, además.
3: En Bélgica, los sindicatos también estuvieron encabezando una manifestación en Bruselas, seguida de huelgas. En algunos casos, los sindicatos tienen más protagonismo, en otros es como un levantamiento más salvaje, más espontáneo y genuino, no que los sindicatos no sean genuinos, pero Diego, menos enmarcados, pero en todo caso todo confluye efectivamente a un descontento que tiene que ver con que derechos fundamentales, básicos, no están siendo respondidos. Así que hoy se vota el presupuesto en Francia y mientras tanto la calle está caliente.
1: Amigos, ustedes pueden recibir un montón de información del Destape directamente en su WhatsApp. Esto es muy importante y está funcionando de una manera impresionante. Hoy Roberto daba algunos números.
0: Sí.
1: Básicamente porque a través de WhatsApp, también es intervenido por los algoritmos de las redes,
0: claro,
1: vos podés recibir directamente en tu WhatsApp y de ahí, además y especialmente, reenviar. Algunos contenidos son más para el grupo de fútbol, otros son para el grupo de mamis y papis, otros lo mandás al... qué sé yo, tenés un grupo de con la gente que...
0: Al vecino que te porfía, que te dice, claro, no, esos no son los números, querés ver esta investigación, claro, te mando y ahí le mandás.
1: Pero uno tiene que detectar a qué grupo y a quiénes enviar...
0: Qué cada cosa.
1: Qué contenido. Entonces, hay este que es más para los muchachos del fútbol y se lo mandás. Otro es más para tu mamá peronista. Mirá, mamá, acá lo que dijo Ariel Ijalá. Tu mamá recontenta.
0: No, hay que poner cepillos en serio. En ese sentido, me parece que el WhatsApp es una muy buena herramienta, más allá, digamos, eso, para sortear las vicisitudes de los algoritmos. Esa es la idea. Así que por eso nosotros hicimos este gran grupo de WhatsApp, al que ustedes, por supuesto, se pueden sumar. Ahí escanean el QR, los va a mandar directo ahí una cosita amarilla que ustedes tienen que tocar y de esa manera el Destape los incorpora a este gran grupo de WhatsApp. No solamente para que ustedes se puedan informar, sino vieron que muchas veces nos dicen, ay, pasen ese reel, que no se ve. Bueno, sí, ahí. Ahí.
1: Y para que WhatsApp ustedes también reenvíen, porque sí, ustedes ya lo vieron. Están mirando acá, se lo mandan por WhatsApp, ya lo vieron. Como a veces medio.
0: Claro.
1: Pero por ahí te perdiste un rato algo, no viste no sé qué cosa.
0: No.
1: Pero fundamentalmente para que reenvíen.
0: Sí.
1: Lo agarran así. Y así como te llega, pim, lo mandás.
0: Y así empieza la militancia, muchachos. Un poquito.
1: Esto ya arrancó.
0: Así que sí, por supuesto, arrancó. Así que súmense, si es que todavía no están ahí formando parte de este grupo de WhatsApp, una nueva forma de mantenernos en contacto y de que también ustedes puedan tener material para mandar a conocidos, amigos, vecinos y opositores también.
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1: Señoras y señores, vamos a recibirla a ella con un fuerte aplauso. Está nuestra amiga y compañera, La Inca. Bienvenida.
10: ¡Hola! Yo estoy
1: Inca
10: para hacer lo de los adolescentes y jóvenes franceses, ¿eh? Yo estoy para eso,
1: sí,
10: para mandar por WhatsApp y también para prender fuego a algo. No, mentira.
1: Por WhatsApp.
10: Todo simbólico. Fueguitos. Por WhatsApp. Sí,
1: por
10: sí,
1: ahora,
10: sí,
1: por WhatsApp.
10: Sí, sí. Pero bueno, recuerden que tenemos el 15, tenemos una cita obligada, sí, para tratar de voltear el DNU 70, así que bueno, estaremos ahí, no como los jóvenes franceses, porque ya somos gente grande.
1: Me gustó incorporar el tan, tan, tan,
0: cuando
1: tan,
0: llega la cara,
1: cuando viene la cana, avanza con el camión hidrante y le canta.
10: Yo quiero un mini grow.
1: Después te comes un chorrazo de agua en la cara, pero no importa.
10: No importa.
1: Se la cantaste.
10: Claro. Sí.
1: Hay que empezar a plantarse bien.
10: Sí, me gusta. Te da poder.
0: Con un poquito de humor también, me parece que...
10: Sí. Hay que empezar a hacer más eso para mí.
1: Como la que se hizo en la casa de Peter Thiel.
10: Como esa cosa se viraliza. Hay que empezar a hacer cosas locas. Antes había más, ¿se acuerdan?
0: Un poco más creativo.
10: Había Batmans. Sí. Iban a las manifestaciones.
0: Yo creo que estamos un poco cansados.
10: Sí, ya estamos todos
0: cansados, sin plata. Y claro, sí, o sea, para imagínate para hacerte un disfraz.
10: Claro, sí.
1: Pero bueno,
10: si alguien tiene ganas,
1: vamos es con el momento, todo. Es ahora, vamos a tratar
10: de viralizarlo. Bueno, yo les voy a hablar un poco de economía y política. Vieron que ganaron el Nobel de Economía dos economistas, creo que se llaman Hall y Woodworth, o algo así, Woodworth.
1: Sí.
10: Que son tipos que nada que ver con Milei. A mí me da un poco de gracia porque son neo-keynesianos, que es la corriente económica que Milei dice que abandonó cuando encontró la verdad, que era el anarcocapitalismo, todo esto, ¿vieron?
1: Claro.
10: Entonces es como...
1: Y a partir de ahí odia mucho a Keynes y todo,
10: claro,
1: lo que tiene que ver con Keynes.
10: Y todo lo que tiene que ver. Y el Nobel, vieron que ellos, Milei y Reidel, querían ganar el Nobel en algún momento, pero se ve que los del Nobel no tienen la misma lógica,
1: sí,
10: y le dieron este Nobel a estos neo-keynesianos que, por lo que entiendo, si hay algún economista en el chat que quiera corregirlo lo puede corregir, pero por lo que entiendo, el neo-keynesianismo, justamente era lo que estaba aprendiendo Milei cuando estudiaba, es bastante mainstream, ¿no? Y es como... Sí, una corriente económica mainstream, podríamos decir, aceptada, que tiene que ver con lo que los gobiernos hacen.
1: Sí.
10: Y sabemos que por la ultraderecha de Milei se critica a esa lógica. Hay cierta tensión entre el establishment económico y Milei en términos teóricos, claramente, de las discusiones que dan, de cómo se pelean y cómo él trata de tontos a todos. Después hay, obviamente, una coalición de intereses.
1: Sin duda.
10: O puede haber algunas tensiones con estas peleas con Marina,
1: sí,
10: de Poggetto.
1: Pero en el rumbo están de acuerdo.
10: Claro, pero después hay estas discusiones que son discusiones de estas dos corrientes, dos grandes corrientes, pero ustedes saben que, si se quiere, por izquierda, se está discutiendo estas corrientes mainstream con la idea de que todo este modo de ver la economía, que es dominante hace ya décadas, lo que hace es separar la economía de la política, ¿no? Uh-huh. Lo típico. Se considera que la economía es una disciplina per se y que es deseable que haya técnicos que tengan conocimientos económicos y que traten de separar de determinadas decisiones políticas lo económico. Sabemos que en realidad esto es muy complejo. Claro, nadie
1: la economía
10: diciendo...
1: es una especie de ciencia exacta,
10: claro,
1: sin subjetividades.
10: Exacto, sin subjetividades y sin... Lo fundamental sería sin relaciones de poder y claro, sin pensar en cuestiones políticas. Después, por supuesto, esto tiene un montón de peros, porque uno podrá decir, bueno, tiene un sentido esa separación en el punto en el que no, si el político toma decisiones económicas todo el tiempo, sin mirar el gran panorama, sin ver los números, qué sé yo, sí, la podés chocar, ¿no? Ajá. Pero esto sería más profundo, es una cuestión filosófica. Y hay una autora que se llama Ingrid Harbol Van Graven, bueno, no importa, sí, que escribió un libro que se llama Decolonizando la Economía, una introducción, pero me parece interesante, no tanto por ella, porque no es que es una gran autora, si ustedes miran pueden encontrar videos sobre esta autora, creo que está en una escuela importante de Londres de economía, pero me interesa en realidad por lo que dice, que es algo que dicen otros autores que critican esta separación entre economía y política, ¿no? ¿Qué es lo que plantean? Algo que quizás ustedes sepan, que antes, por ejemplo, Adam Smith, que es un autor que por ahí Milei cita, no separaban economía y política, no separaban economía de sociedad, de relaciones de poder, ¿no? Esta separación empieza a principios del siglo XX, ¿no? Cuando hay determinados autores que empiezan a sostener que es necesario separar lo económico de lo político. Y empiezan a elaborar modelos de comportamiento humano que tienen que ver con que las personas siempre actúan de forma racional. Lo hemos visto y estos autores que ganaron el Nobel parten un poco de ese modelo. Me parece que lo que hacen es complejizar un poco y no separar la macroeconomía de la microeconomía, pero es esta idea de que las personas actúan de forma racional, toman decisiones racionales en la economía y por lo tanto la economía lo que tiene que estudiar es esencialmente el comportamiento humano y en los mercados, ¿no? Pensando siempre en que son agentes racionales desligados de la sociedad. Todo lo que nosotros vemos de Milei cada vez que habla con algunos matices quizás, pero siempre aparece esta idea, ¿no? Esto de los pobres no se van a morir en la calle, algo van a hacer, ¿no? Como siempre buscando, sí, la idea de la racionalidad de los agentes. Y así lo económico se estudia como algo científico y separado y los politólogos son los que se encargan de lo político, los sociólogos de lo social, ¿no? Se establecen estas divisiones disciplinares que también quizás tiene que ver con que la sociología y la política también se fueron especializando, ¿no? En general, en el siglo XX se profundizó una especialización de las disciplinas, ¿no? Como que cada vez cada una tiene sus propias especificidades y tal, ¿no? ¿Y qué pasa? Por supuesto que hay tradiciones que son las llamadas heterodoxas, uno podría poner a Axel Kicillof acá, pero también a las economistas feministas, o los economistas que piensan mucho en términos de la teoría de la dependencia, del colonialismo, que dicen, bueno, todo bien, pero acá el problema es que si vos haces esta separación, lo que no pensás son las relaciones de poder.
1: Claro.
10: Lo que vos no pensás es, bueno, ¿por qué, por ejemplo, en una economía que tiene determinados resultados de PBI no estamos contando como trabajo o estamos básicamente no metiendo en la ecuación de costos que las mujeres críen a sus hijos y le generen capital humano en términos de Milei, ¿no? Sí. Bueno, porque hay relaciones de poder que hacen que las mujeres tengan un lugar menos privilegiado que no debe ser cuestionado. Pero eso muchos economistas no se lo preguntan. Fíjense que a veces los economistas, muchos de los cuales yo los quiero, los respeto, pero por ejemplo hablan de natalidad, sí, y hablan del problema de la natalidad, y en ningún momento hablan de quién es el que tiene, o sea, claro, no hablan del problema de la desigualdad de género, claro, no lo tocan. Es un tema que a mí me sorprende, porque digo, ¿cómo no podés ver ese elefante en la habitación? Es el tema fundamental. Las que van a tener hijos son las mujeres. Si vos querés pensar ese problema, tenés que pensar en términos de género. Por más que no sea feminista, pero digamos, no tiene que ver con
0: claro,
10: eso.
0: Claro, claro, claro.
10: Tiene que
0: entrar
10: que
0: en la ecuación.
10: No
0: es el costo de crianza, sí, más las horas que se le pone de, digamos, para el de cuidado. Eso tiene no que es estar tanto, en la ecuación.
1: A veces no es tanto un sesgo, en este caso, por ejemplo, de género, sino de conocimiento a veces.
0: Sí, de ignorancia.
1: De la vida.
0: Exacto. Porque no lo ven.
10: Hay sí, algo.
1: No están los manuales.
10: Que quizás tiene que ver con esto, con abstracciones, de no pensar todos los. Todas las consecuencias de lo que se plantea. O, por ejemplo, otra cosa que los economistas más piolas piensan es, bueno, los trabajos del futuro son los trabajos del cuidado. Sí. Y además hay un envejecimiento poblacional, entonces los jóvenes van a tener que cuidar a los grandes. No van a ser los jóvenes, van a ser las jóvenes.
1: Claro.
10: Porque no, a no ser que cambiemos las estructuras de desigualdad de poder, en general las personas que se dedican al trabajo de cuidado son las mujeres y las mujeres pobres. Entonces, si nosotros, por ejemplo, queremos jerarquizar esos trabajos y que se paguen mejor y que sean profesionalizados, tenemos que resolver la cuestión racial y de clase. Porque si nosotros seguimos viviendo en sociedades en las que se considera que a la mujer pobre, morocha, está bien pagarle 2 mangos y tenerla en negro, no vas a poder resolver eso poniéndole onda o diciendo que es el empleo del futuro,
1: claro,
10: ¿no?
1: Claro,
10: es
1: claro.
10: Eso todo lo que por ahí las economistas feministas o los que piensan en términos de clase tratan de traer sobre la mesa. De che, esto no es un problema solamente económico, es un problema de relaciones de poder,
1: claro.
10: Y hay un montón de relaciones económicas que se sustentan en esas relaciones de poder. Eso es lo que quieren señalar, ¿no? Y lo que a veces los economistas se niegan o no lo pueden ver por estos modelos, ¿no? Entonces, uno de ellos, y me parece interesante el ejemplo que pone, es por ejemplo, las miradas económicas sobre el subdesarrollo y el desarrollo, ¿no? Y acá citemos, para vincular la noticia de los Nobel de Economía, los Nobel anteriores, que son estos Acemoglu, Johnson y Robinson, que tratan de pensar justamente las instituciones coloniales, ¿no? Hacían eso. También eran autores que no tenían mucho que ver con lo que plantea Milei. ¿Y cuál es el enfoque? ¿Qué dicen estos tipos sobre algo que podría ser nuestro país, ¿no? Un país en vías de desarrollo, dependiente, etcétera. Ellos lo que dicen es que el colonialismo es una especie de choque externo que afecta a un país en el pasado y que da lugar a instituciones inclusivas, basadas en la propiedad privada, y a instituciones extractivas que no se basan en la propiedad privada, sino que fomentaban la búsqueda de rentas y prácticas similares, ¿no? Un poco lo que pasó en toda sí. América Latina. Había algunas instituciones inclusivas basadas en la propiedad privada, instituciones extractivas de llevarse cosas, ¿no? Llevarse granos, depende de los distintos momentos, ¿no? ¿Y qué dice esta autora que critica esto? Porque justamente ya se pone del palo más heterodoxo. Dice, este enfoque es problemático porque en realidad el colonialismo formaba parte del desarrollo capitalista. Vos no lo podés separar. No podés decir, esta gente tuvo este choque externo, que no sabemos de dónde vino. De repente un choque externo. Esta gente invadió este país y tuvieron estas características.
1: Un fenómeno meteorológico.
10: Sí, claro, exacto. Dice, el colonialismo formaba parte del desarrollo capitalista desigual y no se puede concebir una colonia en un lugar determinado aislada de lo que ocurre en otras partes del mundo. Porque justamente que haya una colonia significa que va a haber un beneficio para ese otro país que va a tener luego una posibilidad de tener un poderío mayor, ¿no? Entonces, lo que dice esta autora es que en vez de quedarse en las naciones, ¿no? Lo que hay que pensar es una cuestión global. El colonialismo es una cuestión global. Por ejemplo, el FMI, los organismos multilaterales de crédito, lo mismo,
1: claro,
10: ¿no? Hay estas relaciones desiguales. Porque además, fíjense, ¿qué es lo que estos autores ganadores del Nobel dicen, ¿no? Como solución. Dicen, bueno, lo que hay que hacer, como recomendaciones de política, es mejorar las instituciones. Lo mismo decía, vieron que siempre está la misma cuestión.
1: Sí.
10: Una buena gobernanza, mejoras a nivel interno. Y no reconocen, por lo tanto, la cuestión de el norte global, ¿no? De cómo nuestra dependencia tiene que ver con el norte global, con las recetas del FMI, ¿no? Por eso acá también entra la corrupción muchas veces, ¿no? Como de, resolver la corrupción como un modo de resolver el desarrollo de un país. Que, a ver, no estamos diciendo claramente que la corrupción no ayuda, ¿no? Pero el tema es justamente no ver que, en definitiva, Argentina tiene, por ejemplo, una relación de dependencia con el dólar vinculado con procesos históricos muy concretos, con golpes de Estado que han sido apoyados por gobiernos de países centrales e imperiales, claro, o con poder imperial, y por lo tanto no puedes pensar solamente en términos de qué instituciones hay acá y mejorar las instituciones y buena gobernanza, ¿no? Entonces, eso a mí me parece interesante. Después, cuando le preguntan como soluciones posibles justamente para poder pensar el colonialismo, se pone, bueno, medio, qué sé yo, es marxista la autora, en definitiva dice, bueno, una revolución, está bien, qué sé yo, hay cosas que están pasando, tenemos líderes en la región que están siendo perseguidos, bueno, vimos todo lo que pasó con Lula y la intervención de Estados Unidos y de la ultraderecha global para que justamente pierda las elecciones y el apoyo a Bolsonaro. Creo que uno puede tratar de apoyar determinadas lógicas mucho más independistas en un punto, o que no se quieren someter, y que ya están sucediendo y no es necesario esperar una revolución. Pero me parece interesante esto. No digo que tenga razón en todo, pero sí creo que nosotros también tenemos que recuperar miradas que son anti-establishment, por otro lado, que no es el de Milei, ¿no? Uh-huh. O sea, que no sea Milei solamente el que se pelea, claro, con Marina del Poyeto, por decir, ¿no? No tengo nada en contra de ella. Digo, como

0: visiones que critican la lógica más, se llama neoclásica, ¿no? Estos economistas que separan mucho la economía de la política.
1: Inca, querida, ¿cómo estás haciendo vos para secar la ropa? Que era una duda que teníamos hoy más temprano.
0: ¡Oh, La Plata es tremendo!
1: ¿Cómo está allá en La Plata la cosa?
0: Yo, sí, en La Plata es tremendo.
1: ¿Podés
0: tremendo?
1: Secar la ropa?
2: No, hay sol en La Plata.
0: Yo agarro,
2: ¿no?
0: Hago unas instalaciones martaminujinescas,
1: mira,
0: de sillas enfrente del calefactor chiquitito. Lo pongo a todo pitorro y que venga la cuenta. ¿Cuánto es? ¿300 mil pesos? Lo
1: parece
0: voy a
1: un
0: pagar.
1: Campamento directamente.
0: Claro, entonces están ahí todos alrededor del fuego y es la única manera, porque si no, no hay manera, gente.
1: Inca, querida, buena semana, ¿eh?
0: Gracias.
1: Amigos, ya continuamos.
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1: Claudia, me quedé pensando en lo último que me dijiste.
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1: Sí, pero voy a estar enroscada toda la semana.
2: 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Ahora estoy con Roberto trabajando un temita de apego.
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0: ¿Qué pasó con Mario Masaccesi?
1: Mario Masaccesi.
0: El periodista que había comentado anoche en el programa de Mario Pergolini que prepara un documental sobre la vida del dictador Jorge Rafael Videla y que prepara una parte que no se vio de Videla, y esto empezó a generar un revuelo en las redes. El tipo después salió a aclarar que jamás le lavaría la cara,
2: claro,
0: etcétera,
2: lo que dice, lo que dijo ayer en el programa, es que va resalta como el costado humano,
0: a ver
2: si es que lo tuviera.
0: ¿Qué dijo?
3: ¿Crees que grandes dictadores, asesinos, en serio?
4: Sí,
3: ¿rescatás en que en algún lado hay una parte de humanidad?
4: Yo creo que sí,
3: okay.
4: Lo cual no los convierte en buenos públicamente, ¿no? O sea, si mataste los
3: Videla,
4: dictadores... Sí, un Videla, claro. Sin embargo, ahora estoy haciendo un documental a propósito de wow. Videla, y hay un costado de él íntimo, a partir de información y testimonios y cosas que tenemos que después las vamos a publicar. Estamos armando un lindo documental y hay una parte que no se ve de él, lo cual no lo convierte en un bueno como presidente, aclaro esto. Pero yo creo que todos en algún momento tenemos, digamos, se te puede abrir la puerta de la furia, de la maldad, de lo cínico, pero también está ese otro espacio que podemos ir. El mundo está como está, no porque los malos hayan hecho mucho, sino porque los buenos no hemos hecho lo suficiente, ¿sí? Y yo creo que ir al lugar de lo mejor que tenemos, la generosidad, la empatía, el servicio a los demás, el silencio que es maravilloso, bueno, ahí hay mucho por explorar y hay mucho por poner en práctica. Y una vez que lo pones en práctica, no solo te sirve a vos, sino que también generás buenos entornos de trabajo.
0: Bueno, esto lo dijo anoche en Canal 13, en el programa de Mario Pergolini, y salió fuerte la agrupación Hijos a contestarle, a cruzarlo. Cita el video y dice la agrupación Hijos: ¿contar lo que no se ve es que van a decir todo lo que callaron hasta ahora? Pregunta Hijos. ¿Dónde están nuestros hermanos apropiados y los cuerpos de nuestros familiares? Videla no fue un presidente, es un genocida. Nuestro costado íntimo, dice Hijos entre comillas, es que los desaparecidos nos faltan desde hace 50 años. Es el tuit que publicó Hijos Capital, citando este video que recién compartíamos de Mario Masaccesi. Y después Masaccesi, en las últimas horas, salió a aclarar qué había querido decir y...
2: Ay, tengo miedo.
0: Y a ver,
2: la aclaración no la escuché yo.
0: A ver.
4: Que es un material absolutamente periodístico, histórico, sobre hechos de la historia en la época previa al golpe, golpe y posgolpe. ¿Qué pasó? ¿Cómo era con su mujer, con sus hijos? No tengo la menor idea porque no es el material y no es lo que me interesa. Perfecto. Y jamás le lavaría la cara a Videla, por favor. He salido a pedir justicia, sigo reivindicando el trabajo, sobre todo de las abuelas, en la recuperación de los nietos, que me parece que han hecho un trabajo impresionante gracias sí. al equipo de antropología forense. Nunca me moví de esa posición y jamás saldría a hacer algo con tomando como fotocopia horrible la tapa de Para Ti, por favor.
0: Después agregó que sigue creyendo que Videla es un genocida, que estuvo bien condenado y que no debería haber sido indultado, que dice: desde mi costado personal siempre apoyé la aparición con vida de los desaparecidos, el juicio y castigo de los culpables, la actuación de la justicia y la recuperación de los nietos detenidos y desaparecidos.
2: No sé cuál es el enfoque entonces de...
0: Me parece que es
2: del
0: muy clara
2: documental.
0: Es muy contundente la aclaración, ¿no? Yo entiendo que lo que dijo en lo de Pergolini, evidentemente, era... muy confuso.
2: Claro.
0: ¿Qué era como, ¿a dónde va? ¿Qué es lo que está queriendo mostrar? ¿Qué es lo que está queriendo decir? ¿A qué se refiere? Ahora, mínimamente conociendo que Masaccesi no es... estoy buscando periodista, no es Efrino Reato.
2: Gómez Fuentes.
0: No es Efrino Reato que se juntaba con Videla y que lo entrevistaba, qué sé yo, pero terminaba haciendo contenidos o libros o textos que ponían a Videla en un lugar... distinto al que la historia le
2: lavaba la cara.
0: Sí. Bueno, no es distinto. Lo de Masaccesi, y sobre todo por lo que acabamos de escuchar y algunas declaraciones, porque después salió a dar varias notas y son varios los recortes que empiezan a aparecer de
2: Es que
0: de
2: realmente fue muy confuso lo que dijo con Pergolini.
0: Fue muy confuso, sobre todo hacia dónde derivaba, ¿no? Después lo de la empatía y qué sé yo, me parece que ahí ya estaba hablando de otra cosa, ¿no? De Videla, me da la sensación. Pero bueno, al margen de lo que me parezca lo
2: y
0: que
2: del
0: dijo...
2: maravilloso silencio.
0: Sí.
2: Rarísimo.
0: No, por eso, era muy confuso lo que pasó en lo de Pergolini.
2: Sí,
0: no terminaba de entender.
2: Sí.
0: Me parecen mucho más claras las declaraciones posteriores y el lugar que decide en ese sentido ocupar Masachesi, a quien no conozco, y su vida y su trabajo
2: bueno,
0: me importa bastante poco, pero digo, no sé, me imagino las cosas que se habrán estado diciendo en estas horas. Yo esa polémica en Twitter me la había perdido, básicamente también, por no tener Twitter, pero me parecen muy contundentes las
2: la
0: declaraciones
2: respuesta de
0: posteriores,
2: claro.
0: Digamos, que diga que sigue creyendo que Videla es un genocida, que nunca debería haber sido indultado y que en definitiva jamás le lavaría la cara.
2: Y reivindica el trabajo de las
0: abuelas,
2: de las madres.
0: Sí. De los organismos, ¿no? Qué sé yo, polémicas que a veces... A veces se habla demasiado.
2: Menos
0: realidad,
2: mal
0: me parece.
2: Que yo había visto, sí, lo primero, el recorte con Pergolini lo había visto.
0: Y
2: no
0: eso
2: vi,
0: era confuso, sí.
2: Y la verdad es que quedé con un sabor amarguísimo, porque yo dije, bueno, estamos ya en la etapa de que vamos a hacer documentales lavándole la cara a este genocida.
0: Y razonable la respuesta de hijos de qué es la parte que no se vio. Yo qué sé, cómo fue como padre, si era hincha independiente.
2: Que tampoco me interesa.
0: Si iba a rezar todos los domingos. Me chupo un huevo, es un asesino.
1: Para mí se puede describir sobre todo. O sea, el enorme desafío justamente del periodismo es que se puede hablar de absolutamente todo, incluso los personajes más monstruosos de la historia, pero depende de desde qué lugar.
2: Claro, cuál es el enfoque.
1: Es ahí donde sus primeras declaraciones no dejaron muy tranquilos, y después, bueno, salió la aclaración. Habrá que ver básicamente el documental. Hay grandes autores que escriben sobre asesinos y sobre y que lo hacen incluso con arte, o sea, pudiendo informar y tener los factos, pero también de saber contar y narrar una historia. Bueno, no sé qué habrá sido ese trabajo en particular. Yo también me la perdí, la polémica.
0: No, bueno, en fin. Cambiamos de tema. Otra polémica que también está haciendo mucho ruido en las redes en este momento es una foto entre el presidente de River y el presidente de Estudiantes. Estamos hablando de fútbol. Di Carlo Verón, la cumbre. Di Carlo Verón, cumbre River Estudiantes, ¿no? Porque además publican los dos clubes de manera institucional la foto en una publicación compartida en Instagram. Por lo tanto, ahí también hay un mensaje, reunión entre River y Estudiantes en el Monumental. ¿Cuál es el trasfondo de todo esto?
2: Sí, explícame, bueno, Mati, porque no sé nada.
0: Los dos son opositores de Tapia en la AFA. Claramente opositores de Chiqui Tapia. En plena crisis de la AFA, por todo lo que se viene hablando de la situación de Tapia en términos judiciales, pero también todo el ruido que hay de manera casi cotidiana en el fútbol argentino sobre los fallos, la polémica de los arbitrajes y demás. Más allá del rol de Tapia, particularmente creo yo en la gestión del mundo selección, que es como muy otro, ¿no?
2: Es como
0: de ahí desde donde todavía Tapia tiene, si se quiere, un capital, casi un capital político en definitiva, por la gestión de la selección, por su relación con entre ellos ni más ni menos que el propio Messi y demás. Pero claramente el fútbol argentino hoy está dividido en este sentido, y los presidentes de River y de Estudiantes se reunieron en el Monumental, en medio de la tensa relación que los dos tienen con Tapia y con la AFA. Di Carlo, la continuidad de las gestiones anteriores de River, en definitiva, hombre de Brito y de D'Onofrio, que también habló en las últimas horas, D'Onofrio, todos tipos también con muchos intereses políticos, vinculados también en ese sentido. Di Carlo, un presidente muy joven, de 36, 37 años tiene Di Carlo, presidente de River.
2: Es muy joven, en serio.
0: Es muy joven, de verdad. Y Verón, bueno, ya sabemos, uno de los, creo que de los máximos críticos, ¿no?, de la gestión de Tapia, particularmente el caso de Estudiantes y sus enfrentamientos con Rosario Central, o aquel título que le dieron a Central, o el que recientemente perdieron también, pero en la cancha con Central, es lo que, al menos públicamente y en el último tiempo, más lo ha enfrentado a la gestión de Tapia. ¿Cuál es, cuál es el interés o cuál es la intención de esta foto? Bueno, evidentemente, este encuentro en Núñez es empezar a sumar fuerzas, sumar aliados en contra de Tapia. Esto hay que ver. También Tapia tiene muchos otros que lo respaldan. Muchos clubes, muchos dirigentes, particularmente el ascenso, es donde ha construido Tapia su principal armado político. Y en este caso, tanto River como Estudiantes, dos clubes, por supuesto, grandes, importantes, establecen, dicen en un comunicado, una mesa permanente de trabajo para el desarrollo y la mejora del fútbol argentino. Vaya uno a saber qué significa eso. La última vez que Perón intentó algo parecido a una intervención privada en su club fue
2: con Foster y Gillett.
0: Con Foster Gillett, que los estafó, desapareció, nunca más se supo nada de Foster Gillett.
2: O sea, no tiene una buena.
0: No fue
2: un buen antecedente, digamos.
0: No fue el mejor antecedente. No fue la mejor experiencia de intervención de capitales privados o de representantes o de empresarios de afuera en un club argentino. No fue el mejor debut para los que querían demostrar que la SAD eran un camino posible. Bueno, terminó muy mal. Ahora están Verón y Di Carlo, River y Estudiantes, en una, dicen, necesidad de trabajar en la generación de nuevos y mayores ingresos que permitan fortalecer económica y patrimonialmente las instituciones. Bueno, no sé qué tanto estará detrás de esto el interés de las sociedades anónimas deportivas. Por ahí sí en Verón, que hubo ahí siempre alguna conversación. En River no lo veo. Mati, vos que soy hincha de River, me parece que no parece.
2: No creo
0: haber...
2: que los hinchas de River permitan. Me parece.
0: No creo ni siquiera que sea parte de la discusión en River, ¿no?
2: Vos decís que es más, digamos,
0: de verrosca política.
2: Rosquita para sacarse encima el Chiquitapia.
0: McLaughlin, ¿qué pensás?
5: Sí, mismo te sumo que cuando en su momento le consultaron a Di Carlo sobre esto, él dijo que no. River es una asociación civil, es un club, por lo cual no hay manera de que sea una SAD. Ya se declaró en contra del Assad, el presidente de River. Acá hay todo un trasfondo político igual, sí, obvio.
0: Sí, van por Tapia.
2: Van por el Chiquitapia.
5: Claro, van por Chiquitapia.
0: Evidentemente van por Tapia. Bueno, una de las novedades de la tarde que está generando también mucha conversación. Continúa la sesión en diputados, la reunión de comisiones en la Secretaría de Hacienda. Comenzó hoy formalmente la discusión sobre el presupuesto 2027, un presupuesto de ajuste que ha presentado el gobierno de Milei. Habló el secretario de Hacienda de la Nación, estuvo presente, expuso allí. Y al igual que el presidente en el día de ayer, dijo que no hay destrucción del empleo en la Argentina. A ver, lo escuchamos.
6: Que los salarios informales estén ganándole a los salarios formales no quiere decir que haya destrucción de empleo. Nosotros no hay destrucción de empleo. Entonces, el empleo formal sigue creciendo, los aportes y contribuciones van a seguir creciendo. Eso es lo que estamos planteando.
0: Bueno, insisten, ¿no? Es como una obstinación por desconocer la realidad de los trabajadores argentinos, ¿no? Claro. Porque más allá de lo que le parezca al secretario de Hacienda, de que no hay destrucción de empleo, de que el empleo formal sigue creciendo, de que los aportes y las contribuciones van a seguir creciendo, después está la realidad y datos oficiales del CIPA, del gobierno, datos oficiales de la Secretaría de Empleo también, de diciembre de 2023 a junio de 2026, se perdieron 246.000 puestos de trabajo solo en el sector registrado. Solo en lo que va de 2026 hay 45.967 puestos menos de trabajo. Todos datos oficiales. Se puede ver la serie, se puede chequear, están en el CIPA, son datos oficiales. Contra el relato del gobierno, la realidad de los trabajadores y después, más allá de los datos, las historias y lo que contábamos más temprano cuando comenzamos el repaso informativo, la fila de ayer en Moreno para pegar un laburo en un bazar y todas las historias que ahí se encontraban, ¿no? Bueno, y mientras tanto, se acaba de reunir Caputo con Georgieva por vez número 1000, más o menos, la cumbre entre el ministro de Economía y la jefa del Fondo Monetario Internacional, reunión en Tailandia. El ministro de Economía destacó, dice el comunicado, los elogios de la titular del fondo a la disciplina fiscal argentina. El encuentro del que también participó el presidente del Banco Central, Santiago Bausili, el amigo del zapallo Cabutia, llegó después de que Milei saliera a desmentir las tensiones dentro del equipo económico, que definiera su relación con Caputo como simbiótica. Escuchábamos ayer en esa entrevista con Feynman en Radio Mitre, y que ratificara la confianza del presidente en el técnico, la confianza de Milei en Caputo, que se reunió hoy con Georgieva en medio de los rumores, las internas, la posibilidad de que si se va o no se va, tratando de cerrar ahí la tercera revisión del Fondo Monetario Internacional, que recordemos, en las últimas horas recortó todas las previsiones de crecimiento, de inflación, de empleo para la Argentina en lo que queda del mandato de Milei. Por lo tanto,
2: sí,
0: todo bien, le van a aprobar, le van a decir que sí, tomá la que necesitás, estamos con vos, te acompañamos hasta la puerta del cementerio. Pero lo cierto es que ni el fondo cree que vaya a haber crecimiento en la Argentina, ni mucho menos los mejores 18 meses de nuestra historia económica, como había prometido Caputo.
2: Sí,
0: creo que era para más o menos, iba a arrancar en junio, se le fue postergando, ya estamos para octubre y todavía no arrancaron.
2: Y que Feynman ayer se lo preguntó, sí, y que no supo muy bien qué contestar, Milei, al respecto, no sé, habló de la chorra, por supuesto, cuando no tiene nada que decir,
0: se
2: referencia. Hablando de Milei, vamos a recordar que se va esta noche.
0: Se va,
1: sí,
0: otra vez.
2: Y hay una nota súper interesante en el Destape Web de nuestro compañero Johnny Aguiar, que además ratifica que la que no viaja es Karina Milei. Una vez más se queda abajo.
0: No me digas.
2: Y eso habla de dos cuestiones. La preocupación del gobierno por lo que pueda pasar esta semana, sobre todo la sesión, la posible sesión, pongámoslo en estos términos, del jueves,
0: sí,
2: con la movilización seguramente multitudinaria en la calle, y el peso que está teniendo cada vez más, ¿no?, Karina Milei en ese sentido, ¿no?, en el armado político, para que ella se quede acá y sea la que comande toda la cuestión de tratar de atajar todos los pollos que andan por ahí pululando.
0: Así que va sin la hermana.
2: Se va sin la hermana.
0: Bueno.
2: Pero ya no es la primera vez, es tan sorpresivo.
0: Viaje número 20 de Milei a Estados Unidos como presidente de la nación. Es muy impresionante,
1: muy
0: sobre
1: impactante,
0: todo porque es casi el único lugar al que viaja.
1: Claro.
0: Más allá de otros países,
1: sí,
0: a los que circunstancialmente Israel, fue, sí, como Israel.
2: Circunstancialmente, claro.
0: España. Y muchos otros, pero a recibir premios o a participar de cumbres de derecha y demás. Sí. Ahora, no hizo ni 20 viajes dentro del país.
1: No.
0: Hay provincias que ni visitó todavía y ya fue 20 veces.
2: La que
0: Estados
2: más
0: Unidos
2: conoció es Córdoba. Córdoba va siempre.
0: Lo que queda claro, ¿no?, cuando dónde está la jefatura, ¿no?
1: Ah, sí, obvio.
0: Queda muy claro
1: en Washington, ahí,
0: dónde está quien manda, ¿no? Otra vez rumbo
1: Washington,
0: a Washington.
1: DC.
0: Bueno, y en minutos nada más el dato de inflación, que va a ser uno de los datos de la tarde. Eso se los van a contar en instantes en Palo y Zanahoria con Mariano Martín y todo su equipo. Nosotros nos vamos y nos vamos a reencontrar mañana a las 2 de la tarde. Gracias, amigos, por haber estado ahí. Mati McLaughlin, Nico Greenberg, Patri Romero. Gracias también a Alfred Ábalos y Anto Bartolosi, a todo el equipo técnico y de redes. Gran trabajo de todos, como siempre, amigos y amigas. Nos reencontramos mañana. Francesa Lenflechera, hasta mañana.
1: Pampeanito,
0: hasta mañana. Gaby Delicia, hasta mañana, amiga.
2: Adiós, Colomba. Ay.

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0: Buenas tardes, arrancamos Palo y Zanahoria. Vamos a estar hasta las 6 de la tarde con muchísima información para compartir con ustedes aquí en el 11 25 80 93 60, recibiendo sus mensajes. En un ratito también con la encuesta en nuestro canal de YouTube, donde ya les proponemos que vayan poniendo el like, el me gusta, el pulgar arriba y empezando a sumar también ya todos sus comentarios. Tenemos mucha información por delante. En unos instantes se suma aquí Mariano Martín, pero mientras tanto arrancamos con los títulos de esta jornada.
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0: La inflación de septiembre fue de 1,9% y acumula un 23,6% en el año. Subió un 0,2% con respecto a la de agosto. La decisión con mayor incremento, la división con mayor incremento durante el mes fue vivienda, agua, electricidad, gas y otros combustibles.
2: Luis Caputo se reunió con la jefa del FMI en Tailandia. El ministro de Economía mantuvo un encuentro con Cristalina Georgieva y aseguró que fue muy elogiosa de la disciplina fiscal del gobierno. Sin embargo, el fondo empeoró el pronóstico de crecimiento, inflación y desempleo para Argentina y advirtió por el deterioro de la situación económica de los últimos 6 meses.
0: El gobierno prevé que el vicepresidente de Estados Unidos llegue al país la tercera semana de noviembre. El Ejecutivo coordina con la Casa Blanca los preparativos de la visita. El 21 de octubre llegarán dos funcionarios clave de la política exterior de Washington para avanzar en la agenda bilateral y con el operativo de seguridad.
2: Avanza el debate en diputados por el presupuesto y el oficialismo busca llevarlo al recinto el 18 de noviembre. El secretario de Hacienda, Carlos Guberman, defendió el equilibrio fiscal y aseguró que habrá fondos para las personas con discapacidad. La oposición pidió la presencia de otros funcionarios que no participarán del debate.
0: Internacionales, el Vaticano informó que el Papa León XIV fue operado con éxito del nódulo en un pulmón y se recupera en su habitación. Fuentes de la Santa Sede anticiparon que el posoperatorio durará una semana y ratificaron su visita a Sudamérica.
2: Deportes, Boca se enfrenta a Vasco da Gama por la ida de las semifinales de la Copa Sudamericana. El Xeneize no podrá contar con su capitán Leandro Paredes y buscará sacar ventaja en la Bombonera para definir la serie en Brasil. El partido comienza a las 21:30.
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0: En la ciudad de Buenos Aires la temperatura es de 20 grados, el cielo está parcialmente nublado, la humedad es del 60%. La presión 1013.4 hectopascales con viento este a 15 kilómetros por hora. Para este miércoles se prevén lluvias durante todo el día, la mínima en 13, máxima de 18 grados. Para el jueves hay probabilidad de lluvias aisladas durante todo el día, la mínima está prevista en 13, máxima en 18 grados. Y para el viernes seguimos con la probabilidad de lluvias aisladas, la mínima está prevista en 12 y la máxima en 17 grados.

0: tal? ¿Cómo va? Muy, pero muy buenas tardes. Aquí damos comienzo a una nueva emisión de Palo y Zanahoria. Ahora sí, vamos a estar con el mejor equipo acompañándote hasta las 18 horas con Fernando Siveira, Giselle Tepper, Alexis Sepchik, Franco Mirraji. En la operación técnica, Jay Estrano. En la operación de video, Patricia Romero y Marcelo Ojeda. En la producción, Juanma Romero y Gustavo Kogan. En la coordinación de aire, Fernando Chapu, el Chief Laposki. En las redes sociales, Joaquín Uturbey, Sofía Luna Roberts y Kiara Sánchez. Mi nombre es Mariano Martín y me honra cada tarde que venimos en este martes 13. Soy muy afortunado en contar con este equipo realmente fabuloso que te informa como nadie. Muy buenas tardes, amiga, amigos. ¿Qué dicen? ¿Cómo va?
1: Buenas.
0: ¿Cómo están ustedes?
2: Buenas tardes.
0: Bien, muy pendiente de las novedades. La verdad que la agenda es súper intensa y yo pensaba también es súper convocante para todos nosotros, ¿no? Es un momento para informarse, para asistir, pero creo yo, por sobre todas las cosas, para participar. Uh-huh. Porque se ha demostrado muy cabalmente, como no pasaba hacía mucho tiempo, quizás, bueno, lo del 2x1 siempre es un ejemplo a mano, pero en términos políticos se ha mostrado que el descontento social plasmado en la movilización, las redes sociales, llamale como quieras. Yo personalmente prefiero mucho la presencia física, poner el cuerpo, estar ahí pendientes. Y se ha demostrado que sirve, que es útil, que es valioso, que pelear tiene su rédito. No es pelear en el aire. Yo soy de los que personalmente cree que pelear, incluso asimilando la derrota, es casi como un imperativo. No hay forma de no pelear. No se concibe la vida. Yo por lo menos creo que muchos de mis compañeros también no concebimos la vida sin pelear. Y sabemos que peleamos muchas veces desde la derrota, que peleamos con un escenario, con una cancha torcida, con árbitros amañados, con reglas de juego distintas. Pero peleamos igual porque no hay otra forma de encarar la vida que no sea tratando de torcer, de dar vuelta lo que nosotros personalmente creemos como injusticias. Pero encima se da en un momento donde la población está a la vanguardia de la protesta, y esa vanguardia tiene el resultado que no necesariamente consigue la política. Vemos hoy muchas dificultades en la política para animarse a decir, che, esta agenda parlamentaria del gobierno es una porquería. La verdad que todo lo que nos proponen es malo, todo lo que llevan al Congreso es un desastre, lo que legislan por decreto es mucho peor, pero hay correlación de fuerzas, ¿viste? No sabemos, queremos esperar, queremos focalizar todo en otra cosa porque lo de ahora no, o hay que votar el año que viene y de ese modo se cambian las cosas. No, la población se pone por delante una vez más de eso y dice, el cambio tiene que ser ya, tiene que ser ahora. ¿Por qué? Porque no se sostiene más en el tiempo la pérdida constante de derechos, porque la gente, y eso es lo que parece que no entiende la política, los ciclos vitales no saben de calendarios electorales. Si vos tenés un hijo con discapacidad, si vos tenés un adulto mayor que ya hace mucho tiempo no se puede sostener por sí mismo y a vos te está costando cada vez más ayudarlo, si vos tenés una persona que antes tenía remedios cubiertos y ya no los tiene y eso te descajeta toda la economía familiar, vos no podés pensar en la elección del año que viene, no podés decirle a ese pariente, a esa persona o a vos mismo, decir, bueno, todo este malestar que estoy sintiendo y toda esta pérdida y esta derrota que estamos viviendo cotidianamente nos va a servir de lección para votar mejor, como te dicen algunos políticos. El cambio tiene que ser ahora y el cambio lo tenemos que protagonizar nosotros. No estamos ya en condiciones de esperar una respuesta providencial de la política, que la política no está a la altura de dar en estos momentos. Por eso tenemos en vista la movilización del 15, por eso es tan importante la presencia masiva de todos nosotros, de ustedes que están del otro lado y que son básicamente parte de esta misma familia. Así que ojalá esto vaya creciendo hora tras hora y tengamos muy buenas para comentar al respecto. Aquí desde el Estape vamos a estar minuto a minuto.
2: Sí, hoy estuvimos hablando un poco en el pase, ¿no? Y Roberto Navarro contaba de su postura un poco de arengar a la gente, porque realmente a veces los cambios no vienen solos. Y uh-huh. Vos te diste cuenta que lo de la corte generó una reacción y a los 10 días tuvieron que cambiar el fallo.
0: Sí.
2: A veces hay cierta tendencia de la gente, de bueno, hoy decíamos que en vez de bronca hay más tristeza o desazón, que bueno, hay que salir y activarse y motorizar también, ¿no?
0: Sí,
2: hay
0: puede haber, Fer, tristeza, desazón y también una cuestión vital, que es no podés dedicar tanto tiempo a la lucha cuando vos tenés que darle de comer a tus hijos, cuando vos tenés estas situaciones de emergencia que antes las tenías cubiertas de alguna manera por el Estado. Ya no está eso. Y se entiende. Y la verdad es que la elección, yo por eso siempre trato de buscar ventanas. Donde, bueno, se cerró la puerta, vamos a buscar la ventana. Para mí siempre la ventana de claridad la dan aquellos que desde la mayor de las debilidades nos muestran que todavía se sigue luchando. Esos jubilados que son un puñado, que cada vez le dan menos bola, que son poquitos, que son viejos, que son frágiles y que se hacen cagar a trompadas, se hacen cagar a palos, se hacen gasear todos los miércoles y siguen yendo.
1: Cuando fue lo de la corte, yo hablaba con un jurista y le preguntaba respecto a la comparación con lo del 2x1 y la movilización que hubo en aquel entonces y me dijo, era otro país. Eso ya no es de estos tiempos, ese nivel de movilización para manifestarse en contra de, por ejemplo, un fallo de la corte, a ese nivel. Yo no sé si es así o no, así es como algunos lo ven. No porque no genere malestar en un montón de gente, sino que eso después no se traslada a la calle.
0: Claro.
3: Sí, como así también no se ha trasladado, por ejemplo, en lo que tiene que ver con el reclamo del financiamiento universitario, que el gobierno mire la calle para cambiar su posición. Sin embargo, se sigue en la calle e incluso muchas veces seguís cuando tal vez no ganaste totalmente y la ganancia es colectiva. Digo, y pensaba justo para la marcha universitaria de este jueves, en uno de los spots de convocatoria, recopilan o vuelven sobre la lucha de las madres y las abuelas, y me cuesta mucho salir de ahí pensando en luchas, pero muchas de ellas hoy te pueden decir, sí, ganamos un montón en nuestro país con los juicios, etcétera, etcétera, pero ellos no encontraron a sus hijos y sin embargo son parte de una victoria. Entonces, a veces también es eso, ¿no? Entender que podemos estar ganando algo cuando el de al lado, digo, si mañana suben las jubilaciones, ganamos todos y no somos jubilados nosotros. Parece que también ahí hay algo de empezar a entrelazar o reconstruir el tejido social tan fragmentado, tan roto y tan funcional a la derecha. Y por otro lado, muchas veces ya no queremos poner el cuerpo porque a quienes ponemos el cuerpo no nos escuchan. Entonces ya hay también, digo, con esto que decía, bueno, la tristeza.
0: No, perdón, y no solo ya no nos escuchan. Yo creo que hay un gran factor de desmovilización que es el renuncio de quienes están llamados a representar esa protesta.
3: Sí.
0: Es decir, la ausencia de la dirigencia política cada vez más marcada en las manifestaciones populares, la actitud de la CGT de hacer en muchos casos presencias simbólicas, transitivas, momentáneas, sin cargar las tintas en ninguna de esas áreas en particular. Cada uno tiene su referencia a donde deposita algo de confianza y donde dice, che, para mí es importante que quien, no sé, durante 20 años, 30 años los argentinos nos llenamos la boca hablando de los movimientos sociales, de la importancia que tenían los movimientos sociales, del rol que habían tenido los movimientos sociales como ordenador, como contención de lo que hubiera sido muy probablemente la disolución de este país en diciembre de 2001, del rol que habían tenido los movimientos sociales a la hora de dotar de conciencia de clase a cientos y cientos y cientos de miles de personas que estaban a la buena de Dios, que estaban cada uno individualmente y que se referenciaron en una organización popular para salir, para reclamar, para protestar. ¿Y dónde están ahora?
2: Sí, no, la dirigencia, bueno, pero creo que nadie tampoco espera ya a esta altura nada de la dirigencia, porque tampoco la dirigencia es convocante, ¿no? Si la dirigencia llama a hacer una movilización, el otro día lo decíamos, siempre es más multitudinario cuando es transversal y cuando son diversos grupos afectados, cuando son los médicos, los discapacitados, los estudiantes, los jubilados los que convocan, que cuando convoca la dirigencia política, que a esta altura cada vez convoca menos que menos la CGT, ¿no? Por eso hay una cosa que no hay que activarse, me parece, que falta un empuje, porque si no, avanzan y no dejan de avanzar. Y cada vez ellos van a reclamar más, porque aparte los tipos se juntan en los congresos de empresarios y acá hay un montón de impuestos que no tienen que bajar y nosotros vamos a pagar más y qué sé yo. Los tipos no dejan de reclamar ellos
4: todo el tiempo para ellos.
2: Aunque sean multimillonarios.
0: Y cada vez son más desembozados y cada vez son más brutalmente honestos, uh-huh. en el sentido de que cuántos casos hemos aprendido los, no los argentinos, la población internacional de todo el mundo, de lo que eran los mecanismos de responsabilidad social empresaria, los mecanismos de las fundaciones, la empresa que te ponía el hogar para 10 chicos, que está buenísimo, para contener y después te contamina un río o te tira abajo un bosque. Bueno, todo eso que eran mecanismos de mediatización de ese descontento y de administración, el gran capital dice, che, gastamos esta cantidad de guita al pedo, no nos quieren. Vamos a ser los hijos de puta que realmente somos. Seamos los Elon Musk de la vida, seamos los Marcos Galperín acá. Porque no nos dio tanto rédito ser buena gente. Entonces, estamos en un momento donde además ni siquiera nos mienten. Donde se paran adelante nuestro y nos dicen, ¿sabes por qué gano plata? Porque soy mejor que vos. Entonces, ¿vos querés ganar plata? Sé bueno, sé mejor entonces. Como si no existieran todos los factores que condujeron a ese yo gané plata y vos no. Quiero decir, estamos yendo sobre temas mucho más profundos que en algún momento los vamos a poder abordar.
2: Pero aparte queda claro cuando el presidente insulta y agrede, los tipos aplauden más que nunca.
0: Absolutamente. Una clase empresaria de la cual algún día vamos a tener que escarmentarlas muy severamente. Tenemos que hacerles saber a estos tipos que se nos han reído en la cara durante todo este proceso quiénes son desde nuestro punto de vista. Y está bueno que ya no le tengamos miedo a los oretes como Marcos Galperín, que no le tengamos miedo al mafioso de Paolo Roca, al coimero de Paolo Roca, además, y a los banqueros, a los banqueros que después se enojan cuando le decimos mafioso, porque ya nos ha pasado incluso acá, uh-huh. que le decimos mafioso porque entregan la cartera de morosos a un estudio de ladris que después les meten miedo a las personas y se enojan porque desde acá le decimos mafioso. Bueno, ¿sabes qué? Disculpame, amigo. Disculpame, yo no sabía que habías elegido esta profesión de banquero para hacer beneficencia. Pero bueno, no importa.
5: No, pensaba que estamos viviendo un momento donde a diario tenemos ejemplos de sobra de empresarios de diferente magnitud, de diferente dimensión, que dejan a la gente tirada. Ni siquiera se hacen cargo de su responsabilidad establecida por ley. La dejan tirada, literal, uh-huh. después de recagarla pagándole en cuota, le deben un montón de guita. ¿Qué pasa? En los medios de comunicación, como son de empresarios que más temprano que tarde van a cagar a algún trabajador, la narrativa que se impone es la industria del juicio. No te saben decir después un ejemplo concreto, uh-huh. te vienen con un verso, no, porque yo conocí a Juan Carlos, tenía una bulonera, le agarró un empleado y se torció el tobillo jugando a la pelota, tuvo que vender la casa, todo verso. No te pueden citar un caso completo, nunca te pueden cuantificar de qué hablamos cuando hablamos de la industria del juicio, jamás. Ahora, vos ves el desastre que hacen un montón de empresarios en este país y no pasa nada, no pasa absolutamente nada. Y esa gente que queda en esa situación tendría que tener permitido lo inimaginable, porque se trata de familias que dejan de poder poner un plato de comida en la mesa, mientras hay tipos que se la están llevando y no tienen ningún reparo en dejar a esa gente tirada, porque total, ¿cuál es el resorte?
0: Mira, Alexis, me hiciste acordar algo que tengo, un pensamiento que tengo en mi cabeza y que cada tanto lo exteriorizo y me parece que es la oportunidad. Aquellos que comemos todos los días y que tenemos familia que no tiene una inquietud dramática de cómo llega al final del día, cómo llega a la semana, cómo se educa, cómo tiene salud, de lo más que tenemos que estar agradecidos es de que no haya venido una horda a sacarnos lo que tenemos. Y me hago cargo de esto, me hago cargo. Todas aquellas personas que estamos en una situación, entre comillas, de privilegio, de poder llegar a fin de mes y de no estar pendiente de las cuestiones más elementales de la supervivencia, tenemos que estar profundamente agradecidos de que no hayan venido con antorchas, con elementos, con esas imágenes de los campesinos yendo al castillo, bueno, a sacarnos absolutamente todo. Porque la idea de la injusticia constante y de la pérdida constante de calidad de vida de quienes tenés a tu alrededor, no ya de vos mismo, porque yo sé que cada uno individualmente se asume capaz de sobrevivir lo indecible, pero cuando te pasa un hijo, cuando te pasa una hija, cuando te pasa alguien desprotegido, crees que podés hacer cualquier cosa. Y tenemos que estar en serio muy agradecidos, y sobre todo todos esos que se juntan en Idea, todos esos que se juntan en las conferencias industriales, los grupos de banqueros, las charlas de no sé qué, bueno, tienen que estar muy agradecidos. 16 horas 23 minutos, nos fuimos un poquito por las ramas, pero tenemos tan buen programa que así en poquitos segundos te vamos a contar cada uno de los temas que tenemos para desarrollar a lo largo de esta tarde. Fernando Siveira en Política.
2: Bueno, mientras esperamos la sesión del jueves, hoy hubo actividad en el Parlamento porque comenzó la discusión del presupuesto 2027. Fue allí Carlos Guberman, uno a quien dicen que supuestamente es quien maneja el ministerio en la parte técnica. Él estuvo respondiendo y diciendo algunas cosas, repitiendo algunas falsedades que dice tanto Caputo como Milei, por ejemplo, que crece el empleo, ¿no? Uh-huh. Esta fue una de las respuestas que le dio a los diputados de la oposición que lo estuvieron consultando. Siempre, obviamente, está el reclamo de que vaya Caputo. No fue. O sea, va a terminar el gobierno de Milei sin haber pisado el Congreso, el ministro de Economía.
0: Increíble.
2: Siguen reclamando, pero bueno, fue este funcionario. Vamos a estar haciendo un repaso de algunos de los reclamos que sonaron allí en comisión en diputados.
0: Con Fernando Siveira en Política, Giselle Tepper en los temas de interés general. El pasado que vuelve permanentemente.
3: Sí, y la propuesta es discutir con ideas, ¿no? Más allá de quién dijo qué, que vamos a estar obviamente retomándolo y dónde lo dijo, que es bastante también notorio, ¿no? Un espacio como el Grupo Clarín. En este sentido, bueno, ¿por qué no se puede humanizar a Videla, ¿no? Y lo tomé entendiendo la circulación que tuvo, la aclaración correspondiente que hizo la persona que en un ratito vamos a repasar los dichos que pronuncié, que tuvieron bastante repercusión y bastante repudio y para mí generaron algún tipo de retroceso en su idea, pero para salirnos necesariamente de una sola persona, vamos a estar hablando de eso. ¿Por qué no es posible humanizar a Videla?
0: Ah, bueno, vamos a discutirlo. Yo tengo una idea también al respecto, pero con mucha menos formación y mucho menos trabajo cotidiano en derechos humanos que el que tiene, por supuesto, nuestra compañera Giselle Tepper, pero me parece que va a estar bueno que nosotros lo discutamos y que también lo discutas vos desde tu casa y que nos lo hagas saber a través del grupo de WhatsApp, el canal de YouTube, a través de el WhatsApp, sí, el 11-2580-9360. Déjanos tu mensaje, ¿eh? Todos hemos visto, o muchos han visto seguramente, después lo vamos a repasar. Lo dicho respecto de un periodista que cuenta que está trabajando una suerte de documental relacionado con aspectos de la vida desconocidos de Jorge Rafael Videla. Contanoslo, 11-2580-9360, y enseguida lo discutimos entre todos con Giselle a la capitanía. Alexis Sefcik en Deportes.
5: Jornada de copas en el ámbito sudamericano, como decíamos en los títulos, Boca recibe a Vasco da Gama, partido de ida de las semifinales de la Copa Sudamericana. Hay noticias sobre la revancha de este partido que va a definir un finalista. Boca es el único representante argentino que queda en la Copa, Estudiantes es el único representante que queda en la Libertadores y se va a enfrentar a Flamengo. Vamos a estar hablando también de lo que ocurre en una jornada de Champions espectacular, donde están jugando, por ejemplo, Galatasaray y Barcelona, Arsenal frente al Lille, Villarreal, Napoli, y juega Atlético Madrid, Manchester United, un partidazo que se está jugando en este momento, los vamos a tener actualizados, y les voy a contar de una reunión que ocurrió hace un ratito nada más.
0: Ah, bueno.
5: Un ratito nada más. Dos presidentes, ahí yo no sé cómo habrán hecho. Porque
0: volvió la alianza.
5: Exacto, volvió la alianza. Son dos presidentes de dos clubes que dicen estar ellos contra todos, así que es raro. Pero no, vamos a hablar de una reunión que ocurrió entre Stefano Di Carlo y Juan Sebastián Verón. Así que vamos a charlar un poco de qué se trata este frente, porque lo que anunciaron es la creación de una mesa permanente de trabajo. O sea que es la primera de varias reuniones.
0: Ajá, ok. Bueno, vamos a ver las repercusiones de esto, que por supuesto se enmarca en la cantidad de causas judiciales, de este señalamiento de medios de comunicación constante respecto del Chiqui Tapia, y obviamente sí, eso también se escribe ahí.
5: Alguien me dijo hoy, Messi se retiró de la selección, ¿no? Sí, Leo, prepárate.
3: ¡Epa!
0: ¡Oh, qué divertido! Bueno, momento para estar atento a lo que nos va a contar Alexis Sefcik en tribunales. Señoras y señores, Franco Mirraji.
1: Vamos a hablar de un caso que podemos titular como venganza escondida. Es de un fallo que me acaba de pasar y es muy interesante. ¿Por qué? Porque tiene que ver con la empresa Hayden Lake S.A., vinculada a Joe Lewis, hablamos del titular de la mansión del Lago Escondido. ¿Recuerdan aquella a la que viajaron distintos jueces federales como Carlos Coco Máiquez y el actual ministro de Justicia Juan Bautista Máiquez? Bueno, recién la Cámara Federal de Casación Penal convalidó la persecución judicial contra Ricardo Nissen, el ex titular de la IGJ, que había tenido la osada idea de procesar justamente a quienes estaban detrás de esta firma. ¿Quién lo hizo? La Cámara a la que pertenece Carlos Coco Máiquez. Bien, estamos hablando de un caso donde Nissen estuvo tres veces sobreseído y que la Cámara Federal porteña el 16 de abril pasado revocó todos esos sobrecimientos, los procesó, llegó a la Casación Federal y hoy esta Cámara, la máxima instancia penal del país, falló una vez más a favor de Joe Lewis. Para sorpresa de nadie, en un rato les cuento todos los detalles.
0: Ahora que estamos hablando de extranjerización de tierras, qué maravilla.
1: Exactamente.
0: Franco Mirraji con los temas de tribunales, y yo te vengo a contar también que, como todos los martes, vamos a tener muchas novedades, vamos a tener cosas ricas para compartir y vamos a tener... ¡La enciclopedia de boludeces! ¡Qué lindo! ¡Qué momento tan hermoso! ¡Qué momento tan maravilloso! Se está mejorando muchísimo la participación de la audiencia respecto de la enciclopedia de boludeces. Están dando en el clavo, están avanzando incluso por demás sobre la consigna. Nosotros tiramos así una orientación de las cosas que se puede hacer y la verdad que salen con unas cosas realmente espectaculares y nos pone muy felices. Acordate que la enciclopedia de boludeces la hacemos con vos, la escribimos cotidianamente con vos en el 11 2580 9360 con todo aquello que está en tu cabeza y vos decís, ¿y esto para qué lo sé? Sí. ¿Y por qué me acuerdo de esto? ¿Y por qué no se va de mi cabeza este estribillo, esta canción, esta serie de números, esta fórmula, una frase de esas que te quedan? Y cuando estaba, no sé, el cierre de programación, viste, las cosas de la tele, cuando había cierre de programación, mirá lo viejo que estoy. Sí. Bueno, una cosa de loco, cosas que están ahí, viste, que están presentes, ¿eh?
2: La Aurora TV Grundy, que ganó, ¿no? Aurora TV Grundy.
0: Sí, sí, el Kenia Sharp Club.
2: Kenia Sharp Club, todo. Claro.
6: Y te drean, ¿no? Pero no tenía programas.
0: ¿Por qué estaban esas cosas? ¿Por qué nos quedan esas cosas?
3: Sí, igual la vara quedó alta porque la semana pasada tuvimos demostraciones en vivo de la enciclopedia.
0: Sí, sí, estoy pensando porque hubo una respuesta.
6: Yo no estuve, así que no sé.
0: Formal a la consigna, pero hubo una interpretación después.
3: Tuvimos
0: que...
3: movimientos de orejas. Con las orejas, estuvo Joaquín con la lengua, que hemos tenido demostraciones. Frustraciones
1: sí,
3: en vivo.
1: Perdón, yo lo seguí de casa, la verdad que la frustración que tuve cuando estaba expectante frente al monitor viendo al Chapu, bueno, ahora mueve las orejas. Y no las movía.
0: No, y era
3: muy sutil y delicado el movimiento.
1: Invisible, básicamente.
0: Yo creo que eran las...
3: Invisiblemente sutil.
6: Él lo había practicado para radio.
0: Para mí eran las orejas más inmóviles que yo vi en mi vida. Nunca vi orejas... tan quietas.
1: La estatua, era una estatua.
0: No, parecía que...
6: Por ahí vendió mal su gracia y era que él se congelaba. Pero
0: parecía
6: no sé.
0: Que Patricia Romero había hecho una... había congelado, hizo sí, una sí, captura de pantalla.
6: La gente en la casa haciendo F5, se me colgó el YouTube,
0: claro,
6: dijo.
0: No, mueve, está muerto. No,
3: pasaron cosas tales como que había que resolver un problema técnico y bueno, tuvimos que pasar a la acción. Yo creo que tuvo mucha presión Chapu para ese momento.
0: No, y lo bien que estuvimos. Hubo un poco de sabotaje. Yo voy a explicar una cosa. El Chapu no quería mostrar su movimiento, su supuesto movimiento de oreja. No quería hacerlo. Y de repente hubo una falla técnica.
3: Sí. Sabotaje.
0: Y producto de esa falla técnica, el Chapu Lapovsky, hay que decirlo, venía renegando, venía diciendo, no, yo soy un tipo serio, no hago estas boludeces. Medio que se inmola por el producto y dice... voy a hacer lo de las orejas porque estamos necesitando rellenar un hueco.
3: No podíamos hacer más que estar acá y hablar.
0: Nunca vas a ver el motivo real de la falla técnica, el Chapu Lapovsky.
6: A mí la producción me llamaba y me cortaba,
1: A mí también.
6: Me dicen, se corta, no te muevas.
0: Bueno, no tiene por qué saberlo, pero aún así, aunque todos destacamos el arrojo, la valentía, la enjundia, siempre que puedo meto el término enjundia, del Chapu Lapovsky.
6: La vergüenza deportiva.
0: El papel desempeñado fue muy malo.
6: Sí.
0: Pero ahí está, viste, como yo te digo, se cierra una puerta, pero se abre una ventana.
3: Claro.
0: ¿Cuál fue la ventana? La audiencia, nuestros oyentes, nuestras oyentes, que dijeron, yo sí puedo hacer, y mandaron varios videos de movimiento de oreja, hubo un hubo uno de los casos que mostramos al aire, pero hubo más personas que mandaron sus orejas en movimiento. ¿Qué pasa, Chapo, con la anécdota? ¿Mañana vas a participar?
6: Claro.
0: Ahí está. Bueno, mañana va a contar la anécdota del día que trató de mover las orejas.
6: Le dicen que Nico Esquivel había mandado un video mostrando que puede mover las manos, pero no llegó a salir al aire.
0: No llegó a mandarlo, porque tenía que hacer así con la mano y no pudo. Bueno, en definitiva, siempre la respuesta. ¿Viste cuando? Todo está conectado. En el arranque del programa dijimos: no esperemos nada de la dirigencia, no esperemos mucho. La población, la gente, el pueblo. Bueno, en este caso, la audiencia fue la que subsanó, la que hizo las habilidades, la que comentó los datos totalmente inútiles de la Enciclopedia de Boludeces. Y hoy es el turno de hacerlo nuevamente. Enciclopedia de Boludeces. ¿Sabés algo que no tiene ningún valor? ¿Tenés una destreza que no podés aplicar absolutamente a nada? ¿Conocés algo o sabés de memoria algo y lo querés compartir con nosotros? Un acorio, por ejemplo, la gente que escucha un tema musical y,
3: sale
0: y empieza tan, tararán, chirín, chirín, y que ya no va a bailar hace 35 años.
2: No, mucha gente sabe por ahí los videos de Michael Jackson, las coreografías que hacían.
0: Claro, que eso te servía cuando estaba vivo Domingo Di Núbila.
2: Claro.
0: Ya que no está, creo que no está entre nosotros. No quiero hacer una
2: cara. No estamos.
0: Entiendo que Domingo Di Núbila.

0: Yuyusel.
1: El Yuyusel.
0: Hacía la maquita. Después vos te lo comprabas y lo único que podías hacer era esto. Porque a mí no me daba nada más. Encima se te enredaba.
1: Pero bueno. Había campeones de tiki-taka que iban por los colegios. Che, se me está cayendo.
2: Bueno, no.
1: Tantas sotas
2: no
1: en este momento.
0: Hay gente que sabe jugar al yo-yo.
1: Porque, sí. ¿Qué pasa? Esa persona capaz que hizo fortuna, ponele. O capaz que le fue bien en ese momento. Pero ya pasaron 40 años y hace 30 años. Que a nadie le importa que sea campeón de tiki-taka.
2: Bueno, pero por ahí esa destreza después la trasladó a otra cosa.
1: Contanos esa destreza también en el 11.
2: Campeón de eso, ¿qué te dedicas ahora?
1: Es más, imagínate el subcampeón de tiki-taka.
2: ¿Qué hace ahora?
1: No, el subcampeón de tiki-taka. Ya me emociona de solo pensar que puede haber un subcampeón de tiki-taka.
0: Llegué hasta la final y perdí.
1: 11, hoy, por favor, hoy es el día. Hoy es el día de compartirlo con nosotros. 11, 25, 80, 93, 60. 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Vayamos con eso y lo último, Gise, que tenemos... Ah, no, tenemos que agradecer algo. Sí. Pero decime la encuesta mientras tanto.
2: La encuesta en nuestro canal de YouTube ya te está preguntando si vas a marchar este 15, el jueves. Recordamos que las convocatorias se están preguntando en el canal. Van entre la 1 y media y las 2 de la tarde. El acto está previsto para las 4. Lo vas a poder seguir aquí por el destape. Y las opciones son, ¿vas a marchar el 15? Sí, no. O vas a acompañar desde tu casa o el lugar en el que estés porque por algún motivo no te puedes movilizar, pero adherís, acompañás.
1: Excelente. Es un lindo sondeo entre la audiencia de Pablo y Zanahoria y del destape en general. Y qué mejor que esta tarde estemos acompañados de las cosas más ricas y más dulces. 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Ausencia de Dubái, ¿qué pasó?
3: Sí, hay una... 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Y enseguida ahí salió, pedí una compensación con chipá extra.
1: ¡Va! Totalmente de acuerdo. Chipa. Debe haber algún problema con los Emiratos, ¿viste? Que siempre hay quilombo.
0: Claro, porque está el estrecho de Hormuz.
3: Exacto. Sí, me mostró el celular y se veía que el delivery estaba ahí en el estrecho de Hormuz, medio estaba todo medio atorado.
1: Hubo declaraciones de Donald Trump, pero mirá qué compensación maravillosa. Sí. Mirá lo que es esa torre de chipa.
3: Por favor.
1: Para disfrutar. 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Dicho esto, nos tomamos un respiro, pero así de chiquitito. Nos vamos a la tanda y enseguida volvemos con todo lo que te propusimos en Pablo y Zanahoria.
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6: Y va a dar alrededor del 30, la inflación 2026, recordemos que para 2027 la subieron. Pese a que ellos dicen que la van a bajar, tan mentiroso fue lo que hicieron en 2026, que para el 2027 estiman una inflación del 18%. Supuestamente el Fondo Monetario Internacional dice, bueno, pongan número real, no pongan cualquier pavada en el proyecto que van a mandar, porque si no se hace muy difícil defender esa estimación. Entonces hicieron esto más realista, pero fue una de las discusiones que tuvo Carlos Guberman en el ida y vuelta que tuvo con algunos diputados, con Germán Martínez, con Julia Estrada, los que llevaron adelante la discusión. Así todo, dice, nosotros no mentimos como mentían otros, dijo Guberman, y entre otras cosas, dice, no hay una destrucción del empleo, dijo. Los números están dando bien. Vamos a escucharlos unos segundos nada más. Carlos Guberman hablando hoy en la Comisión de Diputados defendiendo el proyecto de presupuesto.
7: Que los salarios informales estén ganándole a los salarios formales no quiere decir que haya destrucción de empleo. Nosotros no hay destrucción de empleo. Entonces, el empleo formal sigue creciendo, los aportes van a seguir, aportes y contribuciones van a seguir creciendo, eso es lo que estamos planteando.
6: Bueno, varias mentiras. Una está que siguen insistiendo que los empleos informales ganan un montón.
5: Sí, que los salarios vuelan.
6: Los empleados informales ganan un montón por arriba de la inflación, crecen más que el asalariado formal, pero dice que no hay destrucción de empleo. Podemos ver un gráfico que mostró Carlos Butela, pero es con cifras oficiales, ¿no? Pero lo saqué de trabajo registrado total, excluyendo al monotributo social. Y vos ves lo que es esa línea descendente, ¿no? Desde mayo del año pasado, ya lleva un año, de una caída del ingreso formal en la Argentina. Entonces, A veces es increíble las mentiras que dicen los tipos, pero bueno, son esto...
5: De la única forma en la que se entiende una caída de esta naturaleza, Fer, es de una acción deliberada y muy con mucho tesón. Quiero decir, siempre se dice que es más fácil destruir que construir, eso está claro, pero para reducir los salarios de los trabajadores informales, vos tenés que hacer un laburo muy intenso, desde el gobierno, pisando las paritarias, estimulando a los sectores empresarios que no siempre quieren malquistarse en las negociaciones salariales o que a veces tienen que...
6: Sí, esto no es el salario, es la cantidad de empleo registrado, pero es lo mismo.
5: Sí, bueno, es cierto, el empleo es más fácil de romper, pero digo, cuando habla Guberman del salario registrado, que está perdiendo contra la inflación... vos tenés que ponerle muchas pilas a eso. Tenés que hacer una. No es que lo tenés que dejar caer. Tenés que actuar. Y esto es lo que está haciendo el gobierno también en esa materia. Pero bueno.
6: Totalmente. Pero es increíble cómo niegan lo que es evidente. No es lo que hace Milei cuando va ahí con Majul y que dice que la economía está creciendo un montón y que se están. Bueno, hay solo una reconversión, que algunos sectores están cayendo, pero todo lo demás está pum para arriba, que cae el empleo, que suben los salarios, etcétera. Bueno, es cierto que en esta época de mensajes dirigidos y redes sociales les llegará a las personas que quieren creer eso, ¿no? Pero es tan evidente que no es así, basta salir por la calle y ver la cantidad de gente que hay viviendo por la calle, está claro que hay una destrucción de la economía, hay una destrucción del empleo y hay una destrucción de los salarios. Otro punto de discusión fue el RIGI. Porque a ver, ¿cómo se contabiliza el RIGI? Y hay una cuestión que hace la oposición y la están haciendo, hubo una consultora, EcoGo, que sacó un trabajo también. Porque ya alguna vez lo planteamos, ¿no? Cuando se hace estos programas de estímulo a determinados sectores de la economía, como es el RIGI, uno tiene que hacer un cálculo. Es decir, bueno, invierte en esto, yo le estoy facilitando, le estoy quitando impuestos, con eso dejo de recaudar, ¿cuánto dejo de recaudar y qué beneficio me provoca esa inversión? Porque hay que hacer una estimación. No solo que lo hagan las consultoras privadas, sino también el gobierno. A ver si tiene algún sentido esa política que yo estoy implementando, si beneficia realmente a la economía, cuántos empleos genera, cuántas divisas genera. Si no, si veo en algún momento que no sirve para nada, la tengo que cambiar. Algo así habría que hacer. Y la oposición está diciendo, este trabajo de Cogó estimó que el Estado dejaba de recaudar 8.500 millones de dólares. Dice, esto tendría que estar en algún lugar del presupuesto. Tendría que estar establecido. Bueno, ahí vamos a escuchar a Guberman diciendo que no, nada que ver, porque es como un supuesto, es algo que no se pierde. Bueno,
5: ay, qué lindo contestarle ahora, pero dale, a ver.
7: La pérdida, son cosas que no se hubieran hecho si no hubiera estado el régimen vigente. Con lo cual digo, no tiene ningún sentido seguir discutiendo sobre un gasto tributario que no existe y que no existiría además si esos proyectos no se llevaran a cabo.
5: Qué mentiroso, ¿eh?
6: Claro, dice, bueno, si no estuviera el RIGI no vendría la inversión, así que no tuviéramos
5: No, pero qué bueno, mentiroso entonces... cabal. Fer, hace menos de dos semanas, en este programa, habló un funcionario de Catamarca... que representa al sector minero, y lo que dijo fue exactamente lo contrario de lo que dice este ladri de Guberman. Él, ¿qué dice Guberman? Dice, bueno, ¿qué sentido tiene que digan todo lo que nos estamos privando de recaudar con las inversiones del RIGI cuando esas inversiones no hubieran venido sin el RIGI? Y eso es lo que es una mentira flagrante, porque según lo que nos dice el funcionario catamarqueño, una de las provincias más apuntadas al régimen de incentivo de las grandes inversiones, es que los únicos que se anotaron para ir al RIGI fueron inversiones preexistentes, que lo único que lograron a través de este ingreso al RIGI fue ahorrarse pago de impuestos.
6: Claro.
5: Entonces, está tan claro que miente en la cara de todos nosotros, Incluso en el mejor escenario miente.
6: Sí, sí, aparte YPF, no solo mineras, hay muchas petroleras que ganan muchísimo dinero, que ya tenían previstas inversiones a largo plazo en Vaca Muerta y ahora se reconvertieron y aprovecharon el RIGI para pagar menos impuestos, con lo cual menos recaudación para el Estado, menos posibilidades de aumentarle, por ejemplo, a las universidades. Y esto fue lo que habló Germán Martínez, jefe del bloque de Unión por la Patria, aprovechando que se está armando esta convocatoria fuerte para el jueves. Empezó siendo de financiamiento universitario, después se agregaron un montón, ¿no?, de colectivos que están reclamando, por ejemplo, el de los discapacitados, por ejemplo, el de la salud pública. También va a haber partidos políticos, sindicatos, la CGT, marchando el jueves. Germán Martínez aprovechó la discusión por el presupuesto para decir, bueno, faltan los recursos de la ley de financiamiento universitario, dos veces votada por el Congreso, y que el gobierno insiste en no llevar a la práctica. Ahora lo escuchamos.
0: Preguntarle si han tomado conocimiento de la nota que ingresamos ayer a la tarde a través de la presidencia de la Comisión de Presupuesto en referencia al expediente que se empieza a tratar hoy, pero especialmente en el capítulo que tiene que ver con el financiamiento de las universidades públicas. Nosotros ayer planteamos que se instruya al jefe de gabinete a dar cumplimiento a todas las disposiciones emanadas del fallo que dictó el juzgado contencioso administrativo número 11 respecto a la inconstitucionalidad del decreto 759 del 2025 que promulgó la ley de financiamiento universitario. Planteamos que se reformule el proyecto contenido en el mensaje que hoy ponemos a consideración, el 13JGM 2026, incrementando los créditos presupuestarios previstos en la planilla anexa al artículo 12 en la magnitud necesaria para dar pleno y efectivo cumplimiento de la ley de financiamiento universitario para el ejercicio 2027. Y en esa misma nota planteamos que los recursos salgan de la reducción de partidas contenidas en el proyecto que hoy empezamos a tratar en la jurisdicción 91 obligaciones a cargo del Tesoro, de manera que no se altere el resultado financiero proyectado para el 2027. Fue una nota ingresada por la totalidad de los integrantes de nuestro bloque en la Comisión de Presupuesto, por la autoridad del bloque. Queremos saber si efectivamente han tomado conocimiento y si han avanzado al respecto.
8: Me parece razonable la inquietud, pero no es, me parece, la competencia de esta presidencia dar indicaciones de gestión a la jefatura de gabinete.
6: Bueno, va a haber muchas discusiones por el proyecto de presupuesto, por todas las partidas que han disminuido en un presidente que se propone destruir el Estado desde adentro. Una es el presupuesto de las universidades públicas y, bueno, alimentar también la movilización y dar más motivos, ¿no?, para la movilización del jueves, para una sesión especial donde, bueno, hoy salieron los diputados de Misiones, ya lo habíamos contado acá, ¿no?, que van a dar quórum. Pero bueno, todavía faltan algunos diputados más para conseguir arrancar esa sesión especial el jueves. Mientras tanto, se comenzó a discutir el presupuesto aquí en comisión.
5: Muy bien, vamos a estar pendientes de eso y ver si podemos tener testimonios. Es un día difícil, pero bueno, nos habíamos propuesto hablar con legisladores. Muchos de ellos están en comisión y eso hace que se dificulta el canal comunicacional. 16:58. Fernando Silveira con toda la actualidad política.
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0: La controversia del día, por supuesto, un tema muy delicado y qué fortuna que tenemos de contar con Giselle Tepper, la mejor, para charlarlo aquí en Palo y Zanahoria.
1: La verdad es que me pareció interesante poder traerlo, sabiendo que podemos conversarlo y que podemos reflexionar, porque son temas abiertos, porque no son el pasado, son este presente y son la necesidad de muchísimas familias y una sociedad entera de poder tener la verdad. Estamos hablando de las declaraciones que hizo Mario Masaccesi en el programa Otro Día Perdido, Mario Pergolini, que tuvieron bastante repercusión. Las vamos a reponer para poder contar de qué estamos hablando, con la intención, decíamos, de poder dialogar sobre ideas, si fue esta persona u otra la que lo dijo, y que después también corresponde comentar qué aclaración intentó hacer. La verdad es que suceden porque estamos en una sociedad que todavía tiene alguna porosidad para este tipo de ideas, como así también una fuerte, podemos decir, todavía memoria como para generar los consensos en rechazo. Si les parece, vamos a arrancar repasando parte de lo que se decía en esta entrevista o en esta charla en Otro Día Perdido, y que efectivamente lo que queremos es poder conversarlo, no clausurar los debates, poder poner argumentos y decir por qué no es posible humanizar a un genocida como Jorge Rafael Videla.
2: ¿Vos crees que grandes dictadores, asesinos? Te digo en serio.
3: Sí.
2: ¿Rescatás en que en algún lado hay una parte de humanidad?
3: Yo creo que sí.
2: Okay.
3: Lo cual no los convierte en buenos públicamente, ¿no? O sea, si mataste los
2: Videla,
3: dictadores. Sí, un Videla, claro. Sin embargo, ahora estoy haciendo un documental a propósito de wow. Videla, y hay un costado de él íntimo, a partir de información y testimonios y cosas que tenemos, que después las vamos a publicar. Estamos armando un lindo documental, y hay una parte que no se ve de él, lo cual no lo convierte en un bueno como presidente, aclaro esto. Pero yo creo que todos en algún momento tenemos, digamos, se te puede abrir la puerta de la furia, de la maldad, de lo cínico, pero también está ese otro espacio que podemos ir. El mundo está como está, no porque los malos hayan hecho mucho, sino porque los buenos no hemos hecho lo suficiente, ¿sí? Y yo creo que ir al lugar de lo mejor que tenemos, la generosidad, la empatía, el servicio a los demás, el silencio que es maravilloso.
1: Bueno ahí Jorge Rafael Videla murió condenado a prisión perpetua por delitos de lesa humanidad en una cárcel común, delitos como la desaparición forzada de personas, las torturas, los asesinatos, los fusilamientos, los simulacros de fusilamiento, los delitos sexuales, el robo de bebés. No es que se le ocurrió dejar de ser bueno, sino algún momento lo fue, sino que fue parte del aparato represivo del Estado a través de un golpe del terrorismo de Estado con un plan sistemático de exterminio y robo de bebés, probado judicialmente. En una aclaración posterior o en alguna argumentación posterior, Masaccesi intenta decir que esto lo conoce, que no lo desconoce, y que lo que tiene para este documental es un material que no se conoce todavía y que, por supuesto, si es un material probatorio, debería ser inmediatamente presentado a la justicia. Esto lo desconocemos. La ventana que me interesa abrir en esto o tomar en esto es esta idea de si podemos humanizar o no a los genocidas. Creo que en el único instante de posible humanización es para contrarrestar la idea de los monstruos, que muchas veces nos dicen son un monstruo. No, son personas que en conjunto y no de manera aislada generaron un plan sistemático, impusieron un plan económico de miseria, como lo constató Rodolfo Walsh en su carta abierta, y que a través de distintos centros clandestinos, en un plan cóndor en la región, generaron el terrorismo de Estado, el exterminio de quien pensaba distinto y la apropiación de sus hijos, delito que aún continúa y por eso no prescribe ante el Poder Judicial. Videla murió, entre otras causas, con la condena por el robo de bebés, una causa que hoy las abuelas de Plaza Mayo continúan y que nuestra sociedad también continúa sosteniendo y que tiene que ver con el derecho a la verdad. Videla murió condenado, sí, murió en cárcel común, sí, murió con fallo firme, sí, pero murió con todo el silencio para decir dónde están los cuerpos de los desaparecidos. Mandé muy sobre la columna una plaquita que, si podemos, la compartimos, y que es el registro del equipo argentino de antropología forense, ELEAF, sobre la identificación de cuerpos que pudo hacer este equipo tan importante en nuestro país. Personas desaparecidas por año, identificadas con cuerpo, identificadas sin cuerpo, y las personas que todavía siguen siendo buscadas. Este universo reúne a 1.681 víctimas del terrorismo de Estado. Los números no dan, no hay posibilidad de cerrar esta discusión porque faltan los cuerpos y falta todavía que quienes no conocen su identidad la puedan conocer. ¿Y cómo se consigue eso? Rompiendo los pactos de silencio. ¿Cómo se consigue eso? Con la insistencia. El lugar para hablar en un medio de comunicación no es para negar el terrorismo de Estado o humanizar a Videla, es para que justamente digan dónde están. ¿Y quiénes lo saben? Los que cometieron los crímenes, los que fueron partícipes civiles, cada vez quedan menos con vida. Eso es una realidad y eso es una limitación que tenemos en el derecho a la verdad. Sin embargo, la demanda debe persistir en este sentido. ¿Dónde están esos cuerpos que aún no han sido encontrados? Por supuesto, esto está, decíamos, los números del equipo argentino de antropología forense basados en la posibilidad de identificar en función de las familias que dieron su muestra buscando un familiar desaparecido, una muestra que en muchos casos aún no fue dada y el EAF sigue promoviendo que esto suceda para que se puedan identificar algunos de los cuerpos encontrados, pero la mayor cantidad de cuerpos no ha sido encontrada todavía. Y lo que se encontró por el momento fue producto del equipo argentino de antropología forense, de cantidad y cantidad de equipos que las distintas provincias también trabajan en este sentido, y de los organismos de derechos humanos y sobrevivientes, al igual que el hallazgo de los nietos, que han tenido también acompañamiento a algunas políticas de Estado que, hay que decir, este gobierno se ha esforzado en desmantelar. Pero importante es esto, no es que Videla de un día para el otro se le ocurrió en esta narrativa dejar de ser bueno y se deshumanizó.
0: Sí, o se golpeó la cabeza.
1: Exactamente, no, fue un plan sistemático, es decir, hubo una organización criminal sostenida en el tiempo y en el espacio para exterminar a una población que en ese momento se resistía a través de distintas formas de organización, de la lucha armada, de la lucha estudiantil, sindical, cultural, política, social, etcétera, contra un modelo absolutamente criminal en lo económico y en lo político. Y en este sentido me parece interesante resaltar eso. No discutimos si un Massachesi piensa esto o no. Yo personalmente lo único que quiero discutir es que si tiene algo para aportar, lo aporte donde corresponde, que es en el Poder Judicial, que tendrá todas sus limitaciones, pero es quien hasta ahora ha investigado, juzgado y condenado. Lo que necesitamos, en todo caso, es que este tipo de mensajes nos sigan haciendo reflexionar sobre la verdad que falta. Hoy lo que necesitamos es que las familias que aún tienen algún integrante con vida y hace 50 años buscan, puedan tener la verdad, y que las abuelas, poquitas quedan, puedan encontrar a sus nietos. Y que esas personas que hoy no tienen derecho a su identidad, porque lo tienen vulnerado por la dictadura y por la democracia, lo puedan tener restituido. Estamos en el mes de la identidad, porque la semana que viene se cumplen los 49 años de las abuelas de Plaza de Mayo. Y la verdad es que, de vuelta, creo que nos podemos pelear mucho, y me peleo porque además lo dice en un medio de comunicación que integra el grupo Clarín, que ha quedado absolutamente impune por la apropiación de papel prensa, pero sin embargo tenemos que tener la posibilidad de abrir estos diálogos y usar esos espacios. Me parece bienvenido que se haya instalado hoy en la agenda este tema para poder decir: el espacio mediático a 50 años del golpe es para repudiar, para decir que no fueron monstruos, que no fueron por fuera de la humanidad. La humanidad que eligieron es la de destruir a otros, y que efectivamente hoy lo que necesitamos es que digan la verdad. No es el pasado, es el presente, y es la posibilidad de cambiarle el futuro a muchísimas personas. Y concluyo con esto, porque no son solamente quienes están apropiados, sino sus generaciones sucesivas, que también tienen vulnerado el derecho a la identidad. Así que si hay algo para aportar, es en la justicia y en los medios, sigamos pidiendo que se diga la verdad.
4: Sí. Y si Massachesi, perdón, puede hablar de eso que habló en ese lugar, es porque trabaja en ese lugar y dijo lo que dijo. Si él estuviera haciendo un documental de, por ejemplo, Cristina, hoy Massachesi estaba sin laburo. Lo digo sin pruebas y sin dudas. Se permiten decir eso porque están en el lugar que están. Si no, Massachesi sabe muy bien que tiene que cerrar el culo para decir eso.
1: Sí, a ver.
4: Pero lo dice, y tampoco me parece ingenuo que Pergolini le mencione justo a Videla, justo le da el piecito ahí para que tire su chivo.
1: Bueno, definitivamente los tiempos son acotados y sabemos que si vos vas a una entrevista o un medio de comunicación, elegís que ir a contar y ese lugar sabe que vas a promover. Digo, la
0: sí, yo lo primero que quiero destacar es que Giselle logró perforar una pared que autoimpuesta, que era evitar cualquier contacto con nada que tuviera que ver con Pergolini, en mi vida. Digamos, yo trato militantemente de excluir todo lo que sobrevenga de Pergolini de mi vida, porque hace muchas décadas que lo único que emana de Pergolini es una porquería. Entonces, esto no es la excepción, pero en todo caso tiene la parte luminosa que nos trae Giselle Tepper, por eso es el diferencial, de que podemos reconvertir ese debate de otro modo. Personalmente creo que le asiste a Massachesi y a cualquier persona que habita este planeta Tierra el derecho de contar historias desde la óptica que se le cante. Probablemente eso hable más de él que de los emisores, porque la verdad que yo soy un tipo que ve con cierto morbo, por ejemplo, los documentales sobre asesinos seriales. Cuando aparecen en YouTube, siempre existe ese morbo, curiosidad de qué pasa por la mente de una persona que comete una cantidad de crímenes en serie. Puedo entender un morbo de esas características. Me genera también dudas. Primero que se presente como el bueno, dice, porque bueno...
4: Sí, los buenos no hicimos tanto.
0: Los buenos no hicimos lo suficiente. Pero me llama también la atención otra cosa que creo que no es menor, que es una elección que a mí me permite, y espero no ser prejuicioso con Mario Massachesi, sospechar algún tipo de orientación, que es tratar a Jorge Rafael Videla de presidente.
4: Uh-huh. Exacto.
0: Es la última calificación que a mí se me ocurriría. Exacto. Respecto de Jorge Rafael Videla, de quien antes de mencionar como presidente, vos podés referirte a él como dictador, como terrorista de Estado, como hijo de mil puta, como implementador, genocida, asesino. Bueno, decirle presidente le da una investidura que institucionalmente lo pone bastante a salvo de los crímenes aberrantes que cometió durante todos esos años. Y no me hago el boludo respecto de la consideración que una parte sustantiva de la sociedad tuvo respecto de esa dictadura, sin la cual seguramente no hubieran podido prosperar los crímenes aberrantes y no hubieran podido llegar esta suerte de debate hasta acá, porque hubiéramos tenido los anticuerpos suficientes como sociedad para que esto no existiese ni como debate ni como inquietud periodística. No, la verdad que estos tipos no merecen más que el repudio y el combate. Dicho eso, yo soy de los que cree que no hace falta humanizar a las personas. Es un ser humano desde mi punto de vista, no desde mi punto de vista. Es un ser humano, Jorge Rafael Videla. Y de última, eso no tiene que desresponsabilizarnos a nosotros mismos de que todo esto está siendo cometido, fue cometido y está siendo cometido como tantos crímenes vemos hoy en Gaza, vía Netanyahu. Uh-huh. En tantos países, Donald Trump con su injerencismo, por seres humanos.
1: Sí, hay que decir también que hay un contexto habilitante y es el negacionismo y la apología del terrorismo de Estado de este gobierno, ¿no? No te sentabas tan tranquilamente en un programa de televisión a decir esto hace un tiempo atrás y no te sentarías hoy en Alemania a decir que querés humanizar a Hitler, digo. Hay un contexto habilitante que me parece que es donde tenemos que profundizar en todo caso los consensos democráticos y recordar eso. Me parece que no es una persona con la que estamos discutiendo, es con una idea, yo por lo menos pienso que trasciende a la persona en ese sentido, en que si pudo decirlo y decidió ser dicho es porque hay alguna cantidad de ideas circundantes que comparten este campo de nociones. Más allá de eso, creo que es importante que podamos salir, si se quiere, por arriba, no discutir con un documental que ni siquiera existe todavía. Uh-huh. Y que bienvenido sea si va a aportar algún tipo de verdad. Yo solo quiero recordar dos cosas. Una es que cuando fue el 2x1 de los genocidas, con este fallo de la corte, los propios hijos de los genocidas salieron a organizarse para que estos tipos no vuelvan a sus casas. Uh-huh. Es decir, un genocida es genocida 24 horas al día, no es que cuando sale del centro clandestino, ni son ex dictadores ni ex nada, son lo que son toda su vida y hacia la historia siempre. Y por otro lado, este tipo de crímenes, decíamos, no prescriben, están circunscriptos en lo que no vence a pesar del paso del tiempo. Así que bueno, hacia ahí veremos dónde va este documental, que de vuelta, ojalá si lo va a hacer aporte algo, porque lo que más se necesita es la verdad. Tenemos justicia, tenemos memoria, pero la verdad falta muchísimo. No lo sabemos, veremos qué sucede. Después en alguna aclaración dijo que todavía tal vez ni siquiera estaba confirmado. Por eso me parece que hay un ruido ahí para leer más allá de lo dicho.
0: Sí, y Gise, te agrego algo. Buenas intenciones podemos alegar todos, ¿eh? Buenas intenciones eran las que alegaba Victoria Villarroel para visitar a Videla y a Macera o no sé quién, porque decía que tenía un costado humanitario. Sí. su visita. Buenos argumentos tenía Beltrán Benedict, que dijo que él organizaba las visitas a Astiz y a represores detenidos porque les asiste el derecho de ser atendidos y de ser objetos de piedad por parte de cualquier ser humano. Siempre vas a tener un buen motivo para cometer de mínima una estupidez o de máxima ser cómplice de un delito que se sigue cometiendo. No me cabe en este caso juzgar algo que, de nuevo, todavía no vimos. Pero también uno elige sus batallas, sí, ¿no? Uno elige... Pasan dos cosas. A mí, por lo menos, como periodista, me han pasado dos cosas a lo largo de muchos años de trabajo, con una carrera que tendrá sus cosas, pero no es un ejemplo de nada. La información que te llega por algo, en general. A mí, no sé a cuántos de nosotros nos llega información valiosa, desconocida, inédita, de los costados humanos de Jorge Rafael Videla mirando una película, acariciando un perro o siendo amoroso. A mí, por lo menos, ese tipo de informaciones, yo no tengo canales.
1: No, y un tipo que se murió y lo rechazaban en los cementerios. No nos olvidemos de eso. No había dónde enterrarlo del repudio que hubo.
0: Sí. Y hoy, yo no sé si lo habías puesto vos, Gise, esta idea de una investigación que había dado cuenta del hijo no reconocido, sí reconocido, pero el hijo que tenía arrumbado en un hospicio.
1: Sí,
0: Franco,
1: es una información que la vienen dando. La verdad es que yo no soy partidaria de entrarle a este tema necesariamente por ahí, porque me parece que lo que hizo como dictador, como genocida, ya es suficiente para lo que tiene que ver con el juzgamiento que podamos dar socialmente. Si hay alguna información que hace tiempo viene sostenida en ese sentido, con un hijo con una supuesta discapacidad que fue víctima de las formas en las que supuestamente todo esto sucedió, pero creo que...
0: Sí, no hace el nudo.
1: Creo que no.
0: Giselle Tepper, impecable como siempre, por eso nos podemos dar el lujo hasta de analizar algo dicho en un programa de Pergolini. Yo pensé que esto no iba a suceder nunca, pensé que iba a llevar adelante este programa libre de ese desagrado, pero bueno, hoy vino a cuento y encima no fue lo más desagradable el emisor del programa. Señoras y señores, tenemos mucho para compartir con vos. Esto es Palo y Zanahoria. Te acompañamos hasta las 6 de la tarde. Estamos esperando mucho de tu participación. 11-25-80-93-60.
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0: Alexis Sefcik, señoras y señores.
1: Vamos a hablar de fútbol en primera instancia, de lo que está ocurriendo en este momento. Les he hablado de una agenda muy cargada en la UEFA Champions League. Está ganando Barcelona 3-1 en Turquía con un buen partido de Yamal. Ahí se armó una cosita picante porque Lemina, jugador de Galatasaray, ayer le preguntaron qué opinaba sobre Lamine Yamal y dijo, ¿Quién es?
2: ¿En serio?
1: Quiero que sepas, Lemina, que acá tenés un amigo. Tenés un amigo, Yamil. No existís.
2: Mira cómo se junta.
1: Pero la gente está rompiendo. Lo hicieron enojar y tiró una de firulete. Yo lo cuelgo contra los carteles. Una patada ahí. Pero pasa, el fútbol moderno ya no se puede pegar más. Está empatando.
2: Salvo que no haya VAR en la categoría donde estés y mientras no haya celulares cerca.
1: Sí, que no lo vio el celular, pero no importa. Si te dirige la Molina, no hace falta que tenga un celular cerca. Va a ser un desastre seguro. Eso quédate re tranquilo. Que si algo no es la Molina, es buen árbitro. No importa. Corten esto, guárdenlo para dentro de 10 temporadas que va a seguir igual. Atlético Madrid le está ganando 1-0 a Manchester United, un partido que tiene de un lado a Lisandro Martínez y del otro al Cuti Romero.
2: Mirá.
1: Y recién en un córner casi se van a las manos porque Lisandro lo empujó, Cuti le pedía penal al árbitro. Son unos locos, estos pibes compiten, se pelean entre ellos, todo, pero la cosa sana. Está jugando Julián Álvarez también como titular en este partido. Y hay un gol de Lautaro Martínez frente a Brujas de Bélgica. Inter está siendo local en esta jornada. Hablamos también del ámbito continental. Esta noche desde las 21:30 y con arbitraje de Piero Massa, Boca juega la ida de las semifinales de la Copa Sudamericana frente a Vasco da Gama. Una serie que va a tener la revancha el próximo martes en el Maracaná, una decisión que se conoció esta mañana. El estadio Maracaná está siendo concesionado por una empresa que tienen en conjunto Fluminense y Flamengo. Y habían impedido que Vasco da Gama, que no tiene un estadio con las condiciones necesarias para jugar una semifinal de Copa, pudiera jugar de local en el Maracaná. Vasco da Gama también es de Río de Janeiro. Hoy un fallo judicial desestimó un fallo anterior de la justicia que le prohibía a Vasco da Gama jugar ahí y se va a jugar ese partido en el estadio Maracaná. Será la próxima semana para un torneo en el que Boca tiene muchas aspiraciones puestas. Por supuesto, es un torneo importante, el segundo en importancia en el continente. Boca llegó dos veces a la final y en ambos casos ganó la Copa, mientras también sigue con expectativas en la Copa Argentina, que es la que da el pasaje directo a la Copa Libertadores del año próximo. Mañana van a jugar Montevideo City Torque y Atlético Mineiro, la otra semifinal de este torneo. Pero nos vamos a detener en una reunión cumbre que ocurrió hace un rato nada más en el Estadio Monumental. Se juntaron dos presidentes de manifiesta enemistad con la dirigencia de AFA. No llegó Juan Sebastián Verón a decir públicamente que Claudio Tapia es hincha de Boca y quiere perjudicar a Estudiantes, pero se sabe que hay una disputa muy fuerte desde hace bastante tiempo, sobre todo en términos de SAD sí, SAD no. Pero veamos qué decía hace apenas un año y un par de meses Stefano Di Carlo, que en ese momento no era presidente de River, pero en el medio de una operación que, fomentada por Foster Gillette, y esa inyección de dinero que nunca ocurrió en Estudiantes, Estudiantes iba a buscar a Villagra, jugador de River, y le ponía una cotización elevadísima, además de que River no pensaba negociarlo. Pero escuchen lo que decía Stefano Di Carlo de la persona con la que se juntó hoy a mejorar el fútbol argentino.
3: Todo lo que hace y dice Perón genera desconfianza, de larga data es esto, y se extiende a todos los hinchas de todos los clubes. Y en relación a lo que dijo y lo que dijo el presidente de River, fue tal cual lo dijo el presidente de River. Se metieron, hicieron una oferta, actuaron de modo desleal, sin el consentimiento del jugador, sin el consentimiento de nadie. Y la verdad que es algo un poco lamentable, pero bueno, es lo que ocurrió.
4: ¿Pudieron hablar con él como dirigente?
1: Bueno, ahí estaba Stefano Di Carlo. Por supuesto, las relaciones en política y fuera de la política también, digo, pasan por diferentes momentos. Acá lo que cuenta Di Carlo es que es el accionar desleal de Verón, es algo que no es nuevo, que todo el mundo conoce y que viene de hace varios años. Bueno, con esa persona, hoy presidente Di Carlo, se junta en el Monumental para delinear un proyecto para el fútbol argentino, porque, como lo comunicaron, se generó una mesa de trabajo en la que, entiendo, se va una especie de brainstorming, ¿viste? Pero del deporte. Okay. Y ahí se juntan, ¿viste? Tiran algunas ideas y demás. Una de las ideas centrales tiene que ver con la reducción de la cantidad de equipos en primera división. Tenemos un torneo de 30 equipos. Parte del propósito de Estudiantes y de River es, che, loco, basta de 30 equipos. Y yo me pregunto, ¿hay un comité ejecutivo de AFA? ¿No? ¿O acaso el representante de River y el de Estudiantes no les da la cara para plantear adelante de todos los demás dirigentes que quieren que haya 10 menos?
2: Y lograr que con sus argumentos se tuerza una decisión.
1: Es el órgano donde se tienen que discutir esas cosas. Digo, después nadie invalida que haya construcciones por fuera de eso, y si hay un proyecto para mejorar el fútbol argentino, se llevará, entiendo, al comité.
2: Se habla mucho en cualquier estamento de la falta de democracia interna, etcétera, etcétera. Pero si vos tenés algo que objetar respecto a esa democracia interna, yo no escuché que ese señalamiento estuviera sobre la mesa de que están amañadas las votaciones en el Comité Ejecutivo de la AFA.
1: Por eso, pero además, si vos querés respetar también las instituciones, tenés que respetar los órganos donde esas cosas ocurren. Pero de vuelta, nadie invalida que haya una reunión, que haya la búsqueda de un proyecto y de mejora. Me parece que el lugar donde eso se tiene que plantear, después de las reuniones que quieran tener, los presidentes que quieran tener, es el Comité Ejecutivo de AFA. Alguna vez, allá por el 99... hubo algo medio parecido, ¿no? De forzar, y si las sociedades anónimas, y si los negocios privados. El que la encabezaba ese pedido era Mauricio Macri, ¿sí? Y el presidente de AFA era un tal don Julio Grondona. Fueron a una reunión de comité ejecutivo porque Grondona le dijo: hagamos una cosa, Mauricio, el lugar donde plantear esto es la reunión de comité ejecutivo. Algo parecido les dijo Chiquitapia en una reunión, la última a la que River volvió a asistir porque ya estaba en el límite de las ausencias. Les dijo: nosotros los recibimos siempre, de hecho les dio un cargo a Villarruel, pero las discusiones se dan acá. Porque también es una manera de poner en valor ese espacio. Si vos discutís por fuera, ¿qué valor tiene esa asamblea, esa reunión de comité? ¿Saben qué pasó aquella vez cuando Mauricio Macri dijo: Julio, vamos con la sociedad de Sanón y vamos a la...? Grondona le dijo: olvídate, Mauricio, lo planteamos en la orden del día para la reunión de comité ejecutivo. Fue el año 1999. Y dijeron, Grondona, viejo zorro, dijo: vamos a votar a mano alzada, olvídate. 38 votos en contra, uno solo a favor tuvo esa decisión impulsada por Macri. ¿Saben quién votó a favor? Macri. Cuenta la leyenda que salieron del predio, del lugar donde se votó, salieron Grondona y Macri, y Grondona le dijo: perdimos, Mauricio. Esa es la famosa anécdota del perdimos, Mauricio. Bueno, acá el escenario no parece
2: ser... Es como
1: ser
2: una reversión muchachos, nos cagaron entre ellos solos.
1: Exacto, una cosa así. Acá, por supuesto, la espalda de Tapia, y sobre todo hoy, no es la que tenía en su momento Julio Grondona, pero es oportuno decir que, así como el fútbol argentino desde el 2015 para acá tenía un proyecto para ir bajando de 28 equipos a 22 para la temporada 19-20, eso nunca ocurrió. En la temporada 19-20 se anularon los descensos por la pandemia, pero después nunca se retomó ese camino. ¿Ustedes imaginan si alguno de los clubes que hoy está en contra de AFA votó en contra de que se anularan los descensos en temporadas subsiguientes? No.
2: No.
1: Siempre que hubo una propuesta de anular descensos y mantener los ascensos de modo tal de volver a llevar el torneo a 30, ni Estudiantes ni River votaron en contra, sino que votaron a favor. Bueno, ahora están empezando a crear un frente. Vamos a ser buenos, concedémosle la idea de mejorar el fútbol argentino. Hoy empezó a construirse ese frente con River y Estudiantes a la cabeza, donde veremos qué es lo que se arma en esa mesa de trabajo y si surgen ideas que después son compartidas al público y discutidas, insisto, en el ámbito donde se tienen que discutir.
2: Muy bien, vamos a ver el resultado de esta entente entre los presidentes de River y de Estudiantes de La Plata. Te lo contó con todo el detalle el señor Alexis Sefcik. 17 horas 29 minutos en toda la Argentina. Estamos recordándote que hoy está la enciclopedia de boludeces y al principio del programa tuvimos así en una suerte de epifanía, un recuerdo que nos lleva a muchos de nosotros a nuestra tierna infancia, a épocas escolares.
5: A dos de ustedes, no a muchos.
2: Bueno, yo dije a algunos de nosotros. ¿Giselle, te acuerdas?
6: No, me acuerdo que me vacuné el sarampión en la escuela, pero no del yo-yo. Creo que sí puede ser, pero no sé. No
2: somos los
6: segura.
2: Únicos, Sibera.
1: No, yo me acuerdo eso.
2: Vamos, mirá, el Chapu Lapoqui.
5: Chapu, vos.
2: Estoy pensando en el piso pero... de edad de donde está ese recuerdo anidado.
6: ¿Sos
2: el más joven, Chapu?
1: Chapu, sí.
2: No, pero Franco no se acuerda.
1: No lo tiene.
5: Yo no me acuerdo.
2: ¿Valero tampoco? Digo, porque torneo,
6: sí,
2: tipos...
6: Sí, sí.
2: No, pero digo, tipos que iban a los colegios
5: no,
2: a mostrar casualidad. Destrezas... y hacer una suerte de venta.
6: No sé si suena bien,
2: estaba
6: pero...
2: de yo llegué a ver en algún momento de yo seguro. Entiendo que había de tiki-taka, entiendo que sí. Había de valero, No sé si hay alguno. Bueno, Cibeira, Laposki. Y yo lo recordaba. Alexis Semchik también lo recordamos. Entonces, hay un piso de edad más o menos que de los 40 y... ¿Cuánto? ¿Cuánto tiene el Chapu?
1: Arriba de 45, creo que debería ser.
2: Bueno, estamos en eso. Para tener más datos sobre esto, hicimos periodismo y nuestro decano, el señor Fernando Cibeira... Rájalo de acá.
6: Búscalo en Google, Joaquín, que es el
2: valero. No le contestemos, no le estamos dando entidad. Joaquín Uturbey, nuestro hombre de las redes... Pregunta qué es un valero. Bueno, un valero es lo que tienen vos y el Chapo arriba. Pero aparte, el valero es un juego de destreza que no voy a explicarte en este momento porque me resulta muy ofensiva la pregunta. Pero en la tarea de investigación llevada a cabo por nuestro decano Fernando Cibeira, hallamos este documento. Venite al canal de YouTube porque es muy importante compartirlo. El documento es este. Mirá ese hombre, mirá por favor ese hombre. Mirá la elegancia del tipo. Un hombre que está, no con uno, con dos yo-yo, haciendo una destreza, un trabajo.
1: Haciendo la delicia de grandes y chicos.
2: Mirá lo que es, por favor.
7: Y la calecita, acá está.
1: No, esta es tremenda. Chicos, armaban las figuras, es espectacular.
2: Es una especie de Roberto Benigni, ¿no? De
7: yo-yo. Después lo querías hacer eso, imagínate el nudo que te hacía.
1: Cuando no te pegabas en la frente con el yo-yo, te enganchabas el de...
2: Rompías el vidrio de tu casa. Y mirá además la prestancia.
1: Mirá con la destreza, porque parece tipo, fácil tirar el gozo, que hoy no es
2: muy
1: fácil.
2: Elegante y la sonrisa clavada en el rostro, como dirían los auténticos decadentes.
1: Podés dejar el celular, nene, que estamos mostrándolo el yo-yo, después no sabés de qué se trata.
6: Lo que es el valero, el...
2: Bueno, yo creo que este hombre
5: está googleando qué es un valero.
2: Yo no dudo que este hombre habrá hecho las delicias de los estudiantes en la edad que teníamos Cibeira y yo, yendo por los colegios mostrando sus habilidades. Pregunta el Chapu Laposki. ¿Se gana Mina siendo campeón de yo-yo?
1: Y habría que ir a una convención de yo-yo y con las mujeres que están presentes uno entiende que hay un interés en común.
7: Imagínate,
1: pero yo no me imagino.
7: Los chicos que están con la PlayStation de llevarle un yo-yo, ¿qué hacen?
2: Giselle, ¿alguna vez te encararon con un yo-yo?
6: No, con un yo-yo
7: en la mano. Mirá lo que sé hacer, te dice.
6: Igual quiero decir que la tasa debe ser baja de gente que fue a levantar con un yo-yo.
2: Giselle, ¿vos manipulaste un yo-yo en tu vida?
6: Sí, obvio.
2: ¿Y cómo te fue?
6: No, jugamos, sabemos jugar. No hago eso, no.
1: Es que estos son...
2: Franco Mirraji.
5: Sí, yo-yo y valero.
2: ¿Yo-yo y valero?
6: Tiki-taka también.
5: Jugar, sí.
2: Pará, quiero decir una cosa.
5: El tiki-taka no me acuerdo cuál era. ¿Cuál era el tiki-taka?
1: De las dos bolitas que pegaban.
2: Es el tiki-taka el que hacía.
7: Hacía un ruido muy molesto.
5: Me suena, no me lo acuerdo.
2: Era una porquería.
1: Malísimo. Mirá lo que hace ese hombre, por favor, es un crack.
2: Para hacer que yo le estoy preguntando a Franco Mirraji y yo no tengo certeza, pero viene. De que un tipo con la habilidad que tiene Franco Mirraji jugando a la pelota, yo no dudo que en el valero anduvo bien en algún momento. ¿No?
5: No, medio.
6: No le
5: interesa. Y con el yo-yo era un lío, no, el yo-yo nunca.
2: Y el yo-yo era muy difícil. Sí. ¿Levantaste algo con un yo-yo alguna vez?
5: No, en el bolsillo de saco. No, ¿qué voy a levantar? ¿Algo que esté en el piso?
2: No, qué sé yo, ¿no? Bueno. Quizás alguna conquista amorosa. Bueno, este hombre realmente debe haberse tenido que sacar de encima a las novias. Debe haber tenido un... Lo debe tener todavía, porque yo creo que este video para mí es contemporáneo.
7: Sí, sí, no, sí, no es muy bien.
6: Hay que hablar reciente, con él.
2: Sí,
6: yo
2: sí,
6: siento que lo necesitamos.
2: Sí, es hora de que la producción.
6: Hay que ir un día.
1: No, termina que cuando trae la cabeza. Un hombre pone en riesgo su físico, porque eso que acaba de hacer te puede sacar un ojo tranquilamente.
7: Sí, practicando, después lo, cuando lo querías hacer.
2: Es una profesión de riesgo, yo
6: el campeón. Sí,
1: y es un deporte extremo, me parece.
2: Señoras, señores, para la enciclopedia de boludeces trajimos el mejor ejemplo.
1: Esa es tremenda.
2: ¿Vos tenés así algún tipo de habilidades que en algún momento valieron la pena y ahora no le importan a nadie? Sí. 11-25-80-93-60. 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

0: 40 minutos pasaron de las 17 horas. El Papa León XIV se internó y fue operado con éxito de un nódulo, pero las noticias del Vaticano, no obstante, son preocupantes, Fer.
1: Sí, el informe de la sala de prensa de la Santa Sede informa que, bueno, efectivamente la operación transcurrió según los tiempos y los modos previstos, pero le han extirpado un tumor maligno al Papa León XIV, dice el Santo Padre, fue sometido, según lo previsto, a una intervención

0: de la cirugía torácica. Para que la operación fuera radical, se le extirpó el lóbulo inferior del pulmón derecho mediante una técnica videoasistida. El examen histológico realizado durante la cirugía confirmó el diagnóstico de un adenocarcinoma pulmonar, tal como se sospechaba a partir de los estudios preoperatorios. Por eso se lo operó con tanta urgencia, ¿no? Porque del estudio, inmediatamente, pocos días después fue la operación. El Santo Padre permaneció en el quirófano durante aproximadamente 3 horas, pero la intervención en sí duró cerca de 90 minutos. El procedimiento fue exitoso y no hubo complicaciones. Tras la cirugía, el Papa despertó con normalidad y después de un breve periodo de observación, regresó a su habitación en la 10ª planta. A ver, lo que dicen acá los especialistas es que al tratarse de un tumor que estaba circunscripto y habiendo sido extirpado el lóbulo inferior del pulmón derecho, puede que esto no signifique efectos secundarios como ser metástasis y que queden otras células cancerígenas, pero claro, obviamente va a tener que someterse a estudios periódicos y observar cómo continúa, ¿no? De eso también dependerá la continuidad de la visita a nuestro país, tal como estaba previsto para el 8 de noviembre. Pero bueno, es un tumor maligno, lo que se le... No había informado eso con anterioridad del Vaticano, pero está claro que los médicos, al observarlo, ya por ver la forma, sospechan cuando es un tumor maligno, ¿no?
1: Absolutamente. Bueno, información clave para la salud del líder de una de las religiones más importantes del planeta y un hombre que tiene por ahora confirmado, hasta donde sabemos, la visita. Veremos si a la luz del resultado de esta biopsia, de este estudio de un nódulo de origen maligno con un carcinoma, modifica en algo esta agenda, de la cual estaba pendiente buena parte de la Grey católica, sin lugar a dudas, y también de la dirigencia política argentina. Por supuesto que el gobierno estaba movilizado, no necesariamente de la mejor forma, en torno de esta visita, porque ya lucía en la previa como una visita incómoda para Javier Milei, una agenda incómoda, ya con el solo hecho de la concurrencia del Papa a la cárcel de Devoto en momentos en que se está buscando vaciarla de parte de las autoridades, y al Cotolengo Don Orione, un centro de atención de la Iglesia Católica para los discapacitados.
0: Y ahora le agregaría la UBA. Es otro de los rumores, ¿no? Que le interesa agregar la UBA también.
1: Bueno, son temas que estaremos viendo en las próximas horas de qué manera evolucionan junto con esta evolución de la salud de León 14 luego de esta operación. Exitosa para a la hora de extirpar este nódulo, pero con noticias preocupantes sabiendo que era un nódulo maligno. 17:43 en toda la Argentina. Ahora sí, nos metemos con más información.
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0: Bueno, Franco, contame.
1: Bueno, la Cámara Federal de Casación Penal convalidó la persecución contra Ricardo Nissen, ex titular de la Inspección General de Justicia, por investigar a la firma Hayden Lake S.A. de o vinculada a Joe Lewis, al británico. Pero claro, este caso lo que en realidad muestra, ya les voy a contar detalles, es el blindaje judicial justamente ahora en el marco de la extranjerización de la tierra. ¿Por qué? Porque en esta causa Nissen está acusado de acusado por Hayden Lake S.A. De una serie de resoluciones y abuso de autoridad por intentar investigar a esta firma en el marco de lo que tiene que ver con los bienes del lago escondido en el sur. A ver, ¿qué se esconde detrás de esto? Básicamente, una causa que se inicia por una denuncia de esta firma a partir de dos resoluciones dictadas por la IGJ en 2022 y 2023, por las que Nissen lo que requería en sede comercial era la nulidad y la intervención judicial de esta sociedad con el desplazamiento de su directorio, y se habían impulsado estas actuaciones o fundamentado en el persistente incumplimiento de las mandas judiciales para garantizar el libre acceso público del pueblo, de la ciudadanía, a las costas del lago escondido a través del camino del Tacuifí, así como en lo que tiene que ver luego el viaje justamente a la mansión de Joe Lewis, en este viaje al lago escondido, este cónclave de jueces federales, fiscales, funcionarios porteños, dentro de los que estaba el actual ministro de Justicia, Juan Bautista Máiquez, entonces fiscal general porteño, y también el juez de la casación, padre de Juan Bautista, Carlos Coco Máiquez. A ver, estamos hablando ahora de justamente la discusión en torno a la extranjerización de la tierra, y en el día de hoy la Cámara Federal de Casación lo que hizo fue validar el procesamiento que se le dictó a Nissen en el contexto de este caso que acabo de mencionar, que impulsó Hayden Lake S.A. en una causa en la que había sido sobreseído en tres instancias previas, en primera instancia sobre todo a partir de la intervención del juez Casanello y del juez Daniel Rafecas, pero el caso pega un giro cuando llega a la Cámara Federal porteña, y allí Eduardo Fara y Martín Irurzun, un ahora jubilado, revocan ese sobreseimiento y piden que se lo procese. Claro, estamos hablando ahora de que llega un reclamo de la defensa de Nissen a la Cámara de Casación Penal, y allí le dieron la espalda los votos de Daniel Petrone y Javier Carbajo. En disidencia votó Alejandro Slocar, y lo que viene a suceder con esto es que queda procesado Ricardo Nissen justamente por esta cuestión, por hacer esta tarea. ¿Y quién integra la Cámara Federal de Casación Penal? Justamente Carlos Coco Máiquez, el padre del ministro de Justicia, que había viajado al lago escondido en aquel viaje del Loafer. Para entender lo que estamos hablando, por ejemplo, en la indagatoria que se les tomó a los acusados en este expediente, en la acusación se resaltó que en la IGJ, en la Inspección General de Justicia, se había impulsado esta investigación en torno a Hayden, investigación administrativa en torno a Hayden Lake S.A., y que el 18 de abril de 2022, Nissen, mediante una resolución, la 393, dispuso en aquel entonces una acción judicial para obtener la declaración de nulidad de esta sociedad y requerir la intervención judicial de su administración, y había fundamentado esta decisión en los incumplimientos de la sociedad respecto a una serie de sentencias judiciales firmes y una serie de hechos de violencia que habrían sucedido en febrero de 2022 en Río Negro. Y después también se le achaca en la imputación una resolución del 1 de febrero de 2023 a Nissen, en donde también en una nueva presentación ante la justicia comercial se solicita que se disponga una medida cautelar y la urgente intervención judicial de Hayden Lake S.A. también incluyendo la el desplazamiento de su director, y como hecho novedoso que había alegado Nissen, el viaje de octubre de 2022 que habían hecho magistrados, funcionarios porteños, un exespía, todos invitados por dos ejecutivos del grupo Clarín a la estancia de Joe Lewis. Entre otras cosas, se mencionaba en esta resolución que esta circunstancia no se correspondía con el objeto agropecuario declarado por la sociedad. Bueno, ¿ahora qué está pasando? Le están pasando factura a Nissen y a ese intento de investigar a quienes están detrás de esta empresa, vinculada, repito, al británico Joe Lewis, donde no se puede, repetimos, acceder a un lago, ¿bien? Digo, estamos hablando de eso. En este contexto me parece que hay un mensaje, ¿no?, de la justicia y de la Cámara Federal de Casación Penal, que en el día de hoy, las resoluciones del día de hoy, decidió que continúe la persecución contra Nissen. Repito, que había tenido sobrecimientos en tres oportunidades de manera consecutiva. Bueno, esto cuando llega a la Cámara Federal porteña, gira, ahora se va en apelación, se recurre ante la casación y vuelve Nissen a recibir la espalda en esta causa, que es un claro mensaje para todos aquellos que quieran investigar a los sectores de poder que siguen, ¿no?, dominando a la gente. Digo, estamos hablando de un lugar que se usó para que vayan jueces federales, espías, funcionarios porteños y demás. Vaya a saber uno a tejer qué, ¿no? Se lo llamó el vuelo del ófero, porque hubo jueces federales que incluso fallaron a favor de Clarín, fallaron a favor de la familia Lewis luego o durante ese viaje, incluso también después como premio.
0: ¿Me recordás los participantes del viaje?
1: Sí,
0: porque
1: claro,
0: más que nada es algo útil para la población, para nuestra audiencia. Y es algo que solamente creo que justifica hacerlo porque le jode que lo mencionemos.
1: ¿Sí?
0: Le jode que recordemos que ese grupo de truhanes se complotó para ir de mínima recibiendo dádivas, y de máxima está muy claro que para coordinar jurisprudencia, para coordinar persecuciones judiciales. ¿Quiénes fueron los integrantes?
1: El juez Julián Ercolini, bueno,
0: juez federal, Comodoro Pi, emblema de Comodoro Pi, ¿no?
1: Exacto. Juan Bautista Máiquez, organizador del Lawfare durante el macrismo, entonces fiscal general porteño, hoy ministro de Justicia de la Nación. Su padre, el juez Carlos Coco Máiquez.
0: Qué lindo, ir de vacaciones con tu papito.
1: Exactamente,
0: muy bien.
1: Integrante ahora de la Cámara Federal de Casación Penal, y logró extender su mandato 5 años más a pesar de cumplir los 75 años que le da para jubilarse. El juez en lo penal económico de aquel entonces, Pablo Yarola, hoy juez de la Cámara Federal porteña.
0: A ninguno le fue mal, ¿eh?
1: A ninguno.
0: Todos ascendieron de mínima.
1: Así es. El juez Pablo Caicial, que en su momento había anulado la adecuación de oficio de Clarín a la ley de medios audiovisuales. Marcelo D'Alessandro, entonces ministro de Justicia y Seguridad porteño. Leonardo Bergort.
0: Perdón, hoy es el encargado de relaciones institucionales del grupo Indalo.
1: Sí, señor.
0: Marcelo D'Alessandro, uno de los artífices de todo esto. Mirá qué retruécano del destino, ¿eh? A nadie le fue mal, en serio te digo.
1: A nadie.
0: A todos le fue, dos cosas. A todos le fue muy bien, profesionalmente, entre comillas, y ninguno de ellos se equivocó en sus fallos después. Ninguno de ellos hizo un fallo. Esto es para un sector de la política que decía, no, hay uno ahí que era nuestro. En el viaje. ¿Sabes qué? Después no te tiró ningún fallo a favor, ni siquiera eso.
1: Bueno, yo recién mencioné a Casials, manejaba al momento del viaje 82 expedientes del grupo Clarín y 24 se movieron post viaje. Esto lo publicó Ari Lijalat en su momento. Se completa la comitiva con Leonardo Bergot, ex miembro de la CIDE, y el publicista Tomás Reinke, y quienes recibieron, o sea, todas estas personas viajaron en el mismo vuelo y fueron recibidas por Jorge Rendo, presidente del grupo Clarín, y Pablo Casey, sobrino de Héctor Manico y de Héctor Manito, y también en el momento de los hechos director de legales de Telecom Argentina, y todos fueron parte de este encuentro que se dio allí por 2 días en la mansión de Joe Lewis.
0: Y si me apuras un poquito, después el gobierno terminó aprobando la fusión entre Telecom, la adquisición Telefónica, por parte del grupo Clarín, Telefónica, Telecom, todas salieron bien.
1: De hecho,
0: todas salieron bien.
1: Esto, hubo denuncias penales, denuncias en el Consejo de la Magistratura, se cerró absolutamente todo.
0: Impecable el informe de Franco Mizrahi en tribunales, siempre nadando en aguas estancadas. Lamento por él, pero por suerte está ahí para contártelo. 17:54, no nos vamos porque tenemos algo que te va a interesar.
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3: Hola amigos de Palo y Zanahoria. Hoy para la enciclopedia de boludeces tengo un dato. Resulta que en los 80, creo que 85, 86, por alguna radio se podía, en algún programa, no me acuerdo el nombre ahora, te mandaban, si vos ponías a grabar un cassette, en el momento en que ellos te decían, te grababas un juego de computadora, porque era para las computadoras que andaban a cassette, como las Commodore 64, esas cosas. Y lo loco también es que esa radio es la que hoy en día es el dial de Aspen. Bueno, les mando un abrazo, soy José de Villamitre.
4: Hola Mariano y equipo, ¿cómo están? Acá viene mi pequeño aporte para Enciclopedia de Pelotudeces. Alasia, Albinia, Mancio, Bachi, Velardo, Cancellara, Carrión, Cataño, Clanero, Cuello de Argencio, Donato, Ferro, Fila, Fornazari, Gómez, González, Gorrini, Grillo, Incógnito, La Rosa, Laborer, Malo, Papagalo, Pier Giovanni, Cairo, Rivas, Rizzi, Russo, Tamanini, Travesaro, Vázquez, Villano, Bodias. Es la lista de mis compañeros del secundario de primer año. Bueno, totalmente al pedo, porque no vi a ninguno más, así que le dejo un abrazo grande, Pablo de Lago Puelo.
0: Me encantó. Me encantó.
1: Impresionante.
0: A ver, ¿hay más?
5: Hola amigos, mi boludez para el día de hoy es la siguiente. ¿Cómo hacer para dilucidar a qué distancia cayó un rayo? Primero viene el relámpago. Cuando aparece el relámpago empiezan a contar los segundos. 1, 2, 3, 4, 5, 6. Supongamos que a los 6 segundos cayó, aparece el trueno. Tienen que dividir 6, que es la cantidad de segundos, por 3. Y les va a dar 3, que son 3 kilómetros. O sea, hay que dividir la cantidad de segundos por 3. Y eso les va a dar la distancia a la que cayó el rayo respecto entre el trueno y el relámpago. Fernando de Colegiales, un abrazo.
0: ¡Espectacular! Ah, hay más. A ver, escuchá.
6: Sí, exacto.
7: ¿Qué tal? Buenas tardes. ¿Cómo están, Palo y Zanahoria? Equipo, ¿cómo andan? Yo no puedo monetizar esto, si no hubiese hecho un curso o algo especial. El tema es que viajo mucho en colectivo y tengo la capacidad de ver quién se está por bajar. Yo subo mientras saco el boleto, termino de sacar el boleto con la tarjeta y miro,
0: es clave.
7: Hago un paneo, no tiene que estar lleno el colectivo, eso seguro, aparte. No tiene que estar lleno, tiene que estar todos los asientos ocupados o algunos paraditos así, y yo puedo saber identificar quién se está por bajar. Ese es un don que no puedo monetizar, no lo pude hacer un curso. Gerardo de Lugano.
0: Es espectacular.
8: Tendría que decir cuál es el secreto.
0: No es espectacular.
9: Perceptivo. Todavía está a tiempo de monetizarlo.
0: Yo no, es que yo me resisto a creer que sea una boludez.
1: Una.
0: No, no, no.
9: En esta ciudad donde quedó validado estacionar, si querés, atravesado en
0: un
9: estacionar el 9 de julio.
10: Pero es muy bueno porque, claro, sabes para sentarte si tenés un viaje largo.
9: Para mí es clave eso.
0: Che, otra vez más, la consigna ha sido superada con creces por una audiencia que es realmente impecable.
9: A mí me mató el que recuerda todos los apellidos de su
0: cuerpo. Y yo te he intentado votar eso, porque yo tengo bastante. Debo tener el 80% memorizado, pero no así de
8: preciso. No así de corrido, y yo, o sea, era con C, hasta los primeros, hasta la C, sí, y después ya no me acuerdo.
0: Mirá
10: cómo. Alexis, somos del final.
0: Mirá qué desinteresado. No tiene el menor interés en los que no tienen C, ya está.
9: Yo tenía que prestar mucha atención porque no sabía con qué me revoleaba, entonces por las dudas estaba ahí.
0: ¿Cómo lo decían cuando tomaban lista? ¿Alguno la pegaba tu nombre?
9: No, Alexis. Ninguno la pegaba, ninguno fue tan grave como en la primera clase de dibujo técnico de segundo año industrial que te digan sexy.
0: ¡Oh! Alexis sexy. Era el dato que necesitábamos.
9: Y a partir de ahí.
0: Te iba a preguntar, ¿cuál es el top 3 de. Ya dijiste uno, te faltan dos de pronunciaciones de Sefcik más graciosas?
9: No, no, esa no fue graciosa, pero me puso en una situación con mis compañeros de curso que,
8: sí, imagínate,
1: insuperable,
8: insuperable,
9: sexy, segundo año de industrial en un galpón,
8: no, así, no, tipo, profesor, no una profesora,
9: no, un profesor, profesor de dibujo técnico, profesor de dibujo técnico. No, después no me acuerdo.
0: Che, hay que votar. ¿Qué dudas tengo? El del rayo, quiero decir una cosa, el del rayo no solo es útil, sino que ha sido argumento de películas de Hollywood donde concretamente lo que le decía una madre o una hija o un hijo en una película de terror, lo recuerdo bien, no recuerdo cuál, le decía, vos tenés que contar cuánto tiempo pasa y ahí te vas a dar cuenta si la lluvia se incrementa o se está alejando la tormenta. No sé si es exactamente lo mismo, pero estábamos en eso. Y yo voy a votar el de la lista de compañeros, pero dejo a mis compañeros.
10: Yo
0: que,
10: voy por la 4, por el colectivo.
0: El del colectivo, sí, que es espectacular. 4.
1: Lista de compañeros.
0: Lista de compañeros, empate.
8: Lista de compañeros.
0: ¡Epa! Listo, señoras y señores. Está resuelto la enciclopedia de boludeces del día de hoy, que no obstante lo cual fue una verdadera maravilla y le agradecemos a todos los que participaron, que son un lujo de audiencia. Gracias por estar del otro lado. Nosotros te acompañamos, como siempre, con Fernando Sivera, Giselle Temple, Alexis Sepchik, Franco Mirraji en la operación técnica, Alexis Sexy, Franco Mirraji en la operación técnica, Yeye Estrano en la operación de video, Patricia Romero y Marcelo Ojeda en la producción, Gustavo Cogan y Juanma Romero en la coordinación, el Chapu Laposqui, redes sociales, Joaquín Oturbey, Sofía Luna Roberts y Kiara Sánchez. Mi nombre, Mariano Martín, y Gise te dice la encuesta.
10: La encuesta termina de la siguiente manera: si vas a marchar este jueves por la ley de financiamiento universitario y para abajo el DNU y todo lo demás también, sí, un 63% no, pero acompaño desde casa, donde esté el 31%, y no, no voy a marchar, 5%.
0: Ojalá, ojalá esto quede plasmado y seamos muchísimos y sacudamos al gobierno y a sus aliados como corresponde. ¿Te quedás en la mejor compañía? ¿Quién llega? Llega mi amiga Candelaria Boto.
9: Estaba preparando un editorial tremendo.
0: Apa, no tremendo. Te lo pierdas. Llega el pase de la tarde con una mesa de lujo. Nosotros mañana volvemos a las 4. Chao.
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0: Buenas, bienvenidos y bienvenidas al pase de la tarde. Hoy, martes 13, con el dato de la inflación de septiembre que acaba de publicar el INDEC. Salió exactamente a las 4 de la tarde y lo que muestra es una aceleración en la inflación de septiembre, que pasa del 1,7% en agosto al 1,9% en septiembre. Un poco lo que vemos en pantalla en esa placa es cómo se mantiene ese piso pegajoso del 2% con, bueno, inflaciones mensuales que van un poco por abajo, un poco por encima. Bueno, claramente la experiencia de el cierre del año pasado y principio de este año con el pico de marzo del 3,4% habla de una inflación más alta, pero incluso en este momento, con jubilaciones licuadas, con menos prestaciones sociales, con salarios públicos en la miseria y la obra pública totalmente frenada, la inflación se encuentra en ese piso pegajoso del 2%. Y lo que pasa cada día que sale la inflación del INDEC es esta frase, ¿no? De que esa inflación no tiene nada que ver con lo que vivimos nosotros, lo que vemos en el supermercado, lo que vemos en la actualización de los alquileres, lo que vemos en la actualización de los servicios, y tiene que ver con que, efectivamente, si pasamos a la siguiente placa, vamos a ver que los servicios están por encima de esa inflación general. De ese 1,9%, los servicios en promedio aumentaron un 2,4%. Y entonces empieza de nuevo esa discusión sobre la metodología que usa la inflación, ¿no? Porque recordemos que Marco Labaña se fue del INDEC a principio de este año ante la negativa del gobierno de usar las últimas canastas disponibles, que son las de 2017-2018, donde nuestros gastos tenían que ver más con los servicios, tenían que ver con la comunicación, con los servicios públicos, y no tanto como sucedía en 2004-2005, que es la metodología que usa este gobierno. En la siguiente placa justamente tenemos las variaciones en los distintos sectores que componen al índice, y vemos un 3,1% de inflación mensual en el segmento de vivienda, agua, electricidad, gas y otros combustibles. O sea, básicamente un 3,1% de aumento mensual en lo que hace a las tarifas de los servicios, a los alquileres, a ese gasto fijo que se va al principio del mes, y se va al principio del mes porque si no se paga, se corta el servicio. Lo mismo pasa con la educación, el 3%, la comunicación, o sea, internet, el celular, un gasto fijo para los trabajadores que aumentó un 2,5%, y la salud, principalmente las prepagas, con un 2,4%. Alimentos y bebidas con el 2%, también arriba de esa inflación general, que sabemos que, bueno, mide poco en la pérdida del poder adquisitivo que tenemos en nuestro bolsillo. Y es sorprendente que incluso atrasando la metodología, incluso aguantándose la renuncia de Marco Labaña por esta inconsistencia metodológica en las estadísticas públicas, incluso con todo eso, no pueden bajar la inflación de ese 2% de piso, porque que sea 2,1, 2,2, 1,7, 1,9, es lo mismo, está pivoteando en ese 2% mensual, y eso hace una realidad que es cada vez más difícil, porque las paritarias corren muy por detrás de la inflación, una inflación que marca mal lo que sucede en nuestros hogares, donde esa plata se va en el pago del colectivo, en el pago de las facturas, en el pago del alquiler. Y bueno, esa es la realidad que estamos viviendo, la tenemos en voz de un jubilado que con 85 años tiene que volver a salir de trabajar.
1: Tengo 85 años y tengo que ir a trabajar.
2: Jubilado y tiene que trabajar igual.
1: ¿Qué te parece? ¿Vos tenés idea de lo que es los aumentos del agua para dos personas? Los remedios. Entre mi señora y yo tenemos aproximadamente el 15% de los ingresos jubilatorios, que por supuesto cobro la mínima, para los medicamentos. Además han sacado los descuentos.
0: Bueno, ahí está diciendo, ¿no? Con 85 años tiene que volver a salir a trabajar. ¿Por qué? Porque no alcanza para comer, para vivir, para pagar los medicamentos con las jubilaciones de hambre que da este gobierno. Y esos aumentos, bueno, parecen no reflejarse bien en el informe de la inflación. Y como si ese dato no alcanzara como una señal negativa para este gobierno, una de las tantas señales negativas, ¿no? Cada informe que sale del INDEC es una noticia negativa en relación a la economía interna argentina, una relación negativa en relación a la economía de Javier Milei. Pero además, ayer salieron las proyecciones económicas del Fondo Monetario Internacional, las proyecciones económicas globales, no solo para la Argentina, sino para todo el mundo, y las noticias no son buenas. Voy a agarrar este tuit de Gustavo Regía, que me parece que hace un buen resumen de lo que está pasando. Dice, Estocolmo lo explica, el FMI lo confirma, la macro ordenada no alcanza. Dos noticias que el gobierno hubiera preferido no leer juntas. Por un lado, Estocolmo, el Nobel de Economía, el premio Nobel de Economía, ese que desea Javier Milei y Damián Reidel, va para Robert Hall de Stanford y Michael Woodford de Columbia. Su aporte explica algo incómodo: podés estabilizar la macro y que la economía igual no arranque. Algo que, bueno, podemos decir que sí, ¿no? Claramente desde la Argentina, pero el premio Nobel de Economía efectivamente fue para estos dos autores que hablan de que con ordenar la macro no alcanza. Sigue el tuit. FMI, el socio principal del programa, publica su informe de perspectivas y le pone números a esa teoría. Crecimiento de 2026 de 3,5 a 2,1. Está hablando del crecimiento para la Argentina. Un recorte de 1.4 puntos en 6 meses, o sea, una proyección de una estanflación más sostenida. Hace un año proyectaba 4%, hoy proyecta casi la mitad, ese 2,1%. Inflación promedio de 2026, de 30,4 a 32,5, quedó corta la proyección de inflación del Fondo Monetario Internacional en relación a la Argentina. En octubre de 2025, el año pasado, decía que la inflación iba a ser del 16,4%. O sea, duplicó esa proyección de inflación. Sigue. Argentina crece menos que América Latina. América Latina se proyecta un 2,3 y Argentina va a crecer 2,1 y menos que el mundo. Me parece importante aclarar esto. ¿Por qué? Porque estamos en un momento de un mundo más conflictivo, un mundo con menos expectativas de crecimiento. Bueno, la Argentina crece menos que el resto de los países. Sigo leyendo. El diagnóstico del fondo: demanda interna débil y condiciones financieras internas restrictivas. O sea, básicamente la economía interna no arranca. Y eso es exactamente lo que explicaron los premiados. Lo vuelve a unir Gustavo Regía con el Premio Nobel de Economía. ¿Qué dicen los autores del premio Nobel? Hall, las familias no gastan según lo que cobran hoy, sino según lo que esperan cobrar mañana. Con mora récord, informalidad en alza y miedo a perder el laburo, nadie consume aunque la inflación baje. ¿Por qué? Bueno, porque la expectativa es de que sea más difícil el año que viene que este, y por ende me preparo para esa negatividad. Woodford, el otro autor que ganó el premio Nobel: las expectativas son el corazón de la política económica y se alimentan de resultados, no de promesas. Los mejores meses de Caputo ya cumplen medio año sin aparecer. Se refiere justamente a esa promesa de Luis Caputo, ministro de Economía, diciendo se vienen los mejores 18 meses. Bueno, pasaron 6 de esos 18 meses y la verdad es que los datos muestran una recesión económica muy lejos, muy lejana a esa idea de los mejores 18 meses. Una economía real en el freezer. Energía y minería exportan, mientras la industria, el comercio y la construcción, que son los que dan empleo, siguen sin despegar. El FMI promete recuperación desde el cuarto trimestre y 3,5% en 2027. Es una recuperación económica para el cierre del año y un crecimiento mejor para el 2027. Dice el autor, ya vimos esta película, el crecimiento siempre aparece en el próximo informe, ¿no? Pateando la pelota para adelante. La lección es simple: ordenar los números es condición necesaria, no suficiente. Sin demanda, sin crédito, sin inversión productiva, la estabilidad es un piso donde nadie construye. Si el Nobel y el FMI dicen lo mismo el mismo día, ¿cuánto más va a esperar el gobierno para tener un plan de crecimiento? Y pone un gráfico donde justamente muestra cómo fue cambiando esa proyección, tanto de crecimiento como de inflación, del propio Fondo Monetario Internacional. O sea, la inflación creció un 98%, se duplicó la inflación proyectada para el 2026 en relación a octubre del año pasado, Y el crecimiento, bueno, se partió a la mitad. Se partió a la mitad y proyectan la mitad de lo que proyectaban en octubre de 2025. Un poco para leer más críticamente esos informes del FMI donde dice que todo va a estar bien. Y un poco en relación a eso, tengo un tuit de hoy de Luis Caputo, justamente reunido con Kristalina Georgieva en el Fondo Monetario Internacional, en una idea de acuerdo donde dice, Toto Caputo en el tuit dice, bueno, que todo está bien, que especialmente celebró la disciplina fiscal y todo este apoyo político entre Kristalina y Luis Caputo. Kristalina también subió un tuit de nuevo diciendo qué bueno, qué excelente este gobierno, excelente reunión con el ministro Luis Caputo y el presidente del Banco Central, Bausili, damos la bienvenida a las mejoras de los fundamentos macroeconómicos y sube la foto y fotos de ese trabajo en conjunto. De nuevo, ¿no? Todas señales políticas, pero después uno lee el informe con las proyecciones, con los datos duros que hace el propio organismo y lo que le está diciendo el organismo es que el ajuste no sirve, no alcanza y no proyecta ningún crecimiento. Entonces la realidad va en contra de esa narrativa del Fondo Monetario Internacional y mucho más del gobierno. Quiero terminar esta parte, por lo menos, con un tuit de Reidel, de Damián Reidel. Damián Reidel, que hablaba y que justamente es el que pretende ganar el Premio Nobel de Economía con Javier Milei. Lo voy a leer intentando no reírme. Dice, me causa mucha gracia los que dicen que no haber ganado el Nobel de Economía fue un fracaso. Primero, ni siquiera terminamos el paper. Como dijo Javier, todavía no lo merecemos. Todavía. Segundo, a ningún presidente se le exige ganar un Nobel de Economía para no ser considerado un fracaso. Porque a Milei sí. Ah, ya sé. Porque se atreve a intentarlo. Y eso es lo extraordinario. No sé si algún día vamos a ganar el Nobel, pero vamos a intentarlo. Y les cuento algo. La idea del paper es de Javier. Él me propuso que intentáramos juntos empujar la frontera del conocimiento. Para mí, un orgullo inmenso. Porque el verdadero fracaso no es intentar lo imposible y no conseguirlo. Es no haberse atrevido jamás. Y etiqueta al presidente al final del tuit. Bueno, no lo voy a responder yo, le va a responder Rodrigo Quiroga con un poco de datos precisos, que dice, quiero que se entienda el nivel de delirio de Reidel y de Milei, y muestra una tabla con los ganadores del Nobel de Economía, una medalla del Banco de Suecia, que muestra que promedian, digo, estas personas promedian las 130 publicaciones. Y no son solo las publicaciones, sino qué importancia tienen esas publicaciones. Y estamos hablando de 80.000 citas sobre esas publicaciones. O sea, publicaciones que se usaron para otras investigaciones. Bueno, en el caso de Milei, Milei tiene 7 publicaciones. Reidel tiene 4 publicaciones. Ambos tienen 25 citas. 25 puntos, no 25.000, ¿eh? Importante. Bueno, nada, un delirio lo del Premio Nobel de Economía, pero más allá de la parte académica, ¿no? De todo lo que falta en términos de trayectoria académica, tanto para Javier Milei como para Damián Reidel, hay una cuestión que me parece que tiene que ver, por un lado, con el contenido, ¿no? Le están dando un Premio Nobel de Economía a quienes dicen, che, con la macro ordenada no alcanza, vos necesitás tener una micro fortalecida, necesitas creer que las personas, bueno, tienen una expectativa de crecimiento, pueden acomodar sus proyectos de vida, porque es eso de lo que estamos hablando, personas que puedan proyectar que van a crecer, que van a poder tener su casa, construir una casa, que van a poder irse de vacaciones, que van a poder tener decisiones de consumo no solo de hoy, sino de mañana. Entonces es una micro fortalecida con un orden macro. Podemos discutir si esto sirve o no sirve, pero no quiero entrar en la discusión técnica. Quiero que usemos el sentido común. ¿Alguien cree que un país que ni siquiera mantiene sus rutas está pensando en una proyección económica? ¿Está pensando en un desarrollo nacional cuando los camiones rompen las cubiertas porque las rutas no se mantienen? ¿Alguien puede creer, pero hasta lo más básico, que si no se invierte en infraestructura, el país pueda crecer? Bueno, hay que sumar a esto, que es lo más básico de manutención de la infraestructura de un país, hay que sumar los eventos propios de la crisis climática. Y no estoy hablando en abstracto de lo que podría ser la crisis climática, sino que estoy hablando de algo muy concreto que tiene que ver con el fenómeno del Super Niño. Cito este tuit de Juan Pablo Marino, que habla justamente del cierre de cataratas, pero también del riesgo que hay en el campo por este Super Niño. Estamos hablando de un riesgo en el litoral. El río Iguazú alcanzó los 12.000 metros cúbicos por segundo, es 10 veces su caudal normal. Se cerraron las pasarelas de Garganta del Diablo justamente para evitar que se destruya esa estructura. Voy más abajo, la preocupación se extiende por el Paraná y el Uruguay, pasos fronterizos suspendidos, accesos costeros restringidos y viviendas evacuadas en zonas bajas de Foz y Iguazú. En Paso de los Libres, el Uruguay llegó a 9,26 metros por encima del nivel de evacuación. Tenemos para un par de metros más de crecida en los próximos días, advirtió el dirigente rural Marcelo Carbonell. En Corrientes y Entre Ríos, los ganaderos pierden superficie de pastoreo y buscan dónde llevar los animales. Evalúan traslados, refuerzos de alimentación y ventas para reducir la carga en los campos. El problema se multiplica, los grandes ríos crecidos frenan el desagüe de arroyos, el agua avanza sobre tierras productivas y los campos deteriorados complican la salida de la hacienda. Los pequeños productores, obviamente, quedan más expuestos, tienen menos recursos para pagar fletes, alquilar campos altos y mover los animales a tiempo. Tenemos el video que comparte Juan Pablo en relación a esto, porque me parece bastante fuerte. ¿Tenemos el tape? Bueno, quienes están en radio lo pueden buscar después, pero es una imagen que da un poco cuenta de lo que se está viviendo en el litoral. Me parecía importante traerlo acá porque parece que si no sucede en AMBA, entonces no se cubre en los medios que atienden solo en Capital Federal. Y voy a decir algo muy loco, pero estar preparado para mitigar los efectos de estos eventos climáticos que son extraordinarios, pero sin embargo cada vez más frecuentes, también es responsabilidad de la política pública, porque no hay ningún acuerdo entre privados que pueda ayudar ni a la economía, ni a los animales, ni a las personas que viven los efectos de esto. Tenemos otro video que muestra justamente qué es lo que pasó cuando se abrieron las compuertas de Itapú y Acaray ante una crecida imparable del río Paraná. Es el siguiente video, un tuit de Argentina Noticias, y vemos en ese video una imagen que la verdad es que parece apocalíptica directamente. Yo la veo y digo, bueno, me imagino el día después de mañana, después de esta imagen, pero es lo que se está viviendo cuando se abrieron las compuertas ante el gigantesco caudal del río Paraná. De nuevo, parece que esto no pasara, pero está pasando en nuestro país, que tiene frenada la obra pública y que no está preparada para lo que se viene en términos de fenómenos extraordinarios cada vez más cotidianos. Y ahí es donde uno dice, ¿qué está pasando? Digo, parece que la Argentina va hacia su desintegración misma, digo, de las rutas, de la industria y del mercado laboral argentino. Quiero compartir uno de los testimonios que más me llamó la atención de ayer, de esas 10 cuadras de fila para 30 puestos de trabajo en un bazar en la zona oeste de la provincia de Buenos Aires.
3: Te molesto dos segunditos, perdóname. Bueno, no llegaste a ser atendido, pero te recibieron el currículum igual. ¿Desde qué hora estabas?
4: A ver, yo vine de las 7, pero bueno, en lo que se fue...
3: ¿A las 7 de la mañana?
4: Sí, en lo que se fue recorriendo la fila y demás, bueno, nos quedamos como a las 8:30, ponerle que me puse en la fila. Sí. Y bueno, nada, quedamos ahí en la fila un rato largo. Y bueno, nada, me quedé ahí, ya me duelen los pies de una barbaridad y bueno, dale, pero bueno, al menos recibo el CV, es algo.
3: Tal cual, ¿hace mucho que estás sin trabajo?
4: Y hace rato largo, ¿viste? Me la voy rebuscando como toda la gente, ¿vio? Haciendo...
3: ¿Qué estás haciendo?
4: Haciendo changuitas por ahí, yo ahora vendo materiales eléctricos, o si no, veo si le puedo cortar el pasto a la gente, o voy viendo, como hace un toque de electricidad con algunas changuitas, entonces...
3: ¿Y acá para qué te querías postular?
4: Y acá, para, a ver, para lo que sea que venía, porque daban para
3: repositor. ¿Cualquiera de los puestos?
4: Sí, cualquiera de los puestos, de repositor o jefe de reposición, también me da lo mismo, soy bueno para todo.
3: ¿Sabés cuánto están ofreciendo de sueldo?
4: No, la verdad que no, pero a ver...
3: 1.200.000, te cuento yo ya, de 1.200.000 de arranque, que es lo que cobra un empleado de comercio de básico.
4: Y bueno, está bien.
3: ¿Sirve o no sirve?
4: Y sí, todo sirve en realidad. Hoy en día no te puedes quejar porque... Como puede ver, hay mucha gente que busca laburo directamente. Ya llega un punto que el sueldo llega a un plano secundario, o las horas también llegan a un plano secundario porque hay mucha necesidad.
0: No importa el sueldo, no importa las horas, no importa porque hay mucha necesidad, ¿no? O sea, está hablando de un sueldo de un palo de 200.000 pesos que no alcanza para sacar a un grupo familiar de la pobreza, que es el sueldo de un trabajo registrado en el marco del sindicato de comercio. Y él dice algo que está pasando en la Argentina, que es que el sueldo pasa a un plano secundario. Es la autoexplotación total y completa ante la necesidad y la imposibilidad de que un trabajo sostenga la vida. Digo, parece que eso ya es algo del pasado, una derrota ya consumada. O sea, vamos hacia la autoesclavitud. Esa es la tendencia que marca por lo menos este mercado de trabajo, estas filas en un feriado por 30 puestos de laburo. Y esto es justamente lo que festeja Martín Menem.
5: Café Martínez, Leandro Canave, de Economía Real. Ahora, las empresas que cerraron. Quiero decir.
6: Pero también, ¿y los empleos informales que crecieron?
5: Poneme
6: más de 510 mil empleos.
5: En julio continúa el cierre de empresas. ¿Cuánto?
0: No. Bueno, mientras tanto, Milei, que está en su viaje número 19 a Estados Unidos, sí, 19 viajes con la nuestra a Estados Unidos desde que es presidente, y justamente lo hace ¿para qué? Para profundizar esta alineación directa, cruda y total con Trump, pero también con Netanyahu. Tenemos el tuit en relación a una votación que se dio hoy en la ONU. Era la adopción de la Declaración Política sobre Prevención, Preparación y Respuestas a Pandemias. O sea, básicamente decir, bueno, vieron que la crisis climática está acá y tenemos que acostumbrarnos a eventos desastrosos, donde nos acostumbramos a incendios, inundaciones, superniños y todas las cosas que están pasando año tras año en Argentina y en el mundo. Bueno, hay una gran parte de expertos que dicen que la pandemia que vivimos en el 2020 puede repetirse con otras enfermedades. La ONU lo que estaba votando es justamente un compromiso para prevenir, prepararse y dar respuesta ante una nueva pandemia. Hubo tres países que votaron en contra: Estados Unidos, Israel y, por supuesto, nos iba a quedar atrás Milei, y sumó a la Argentina en esas votaciones que la verdad es que no se explica. Pero bueno, esa es la Argentina de Milei. Parece más un ex país que Israel.
3: Un país.
0: Y por supuesto no se iba a quedar atrás Milei. Y sumó a la Argentina en esas votaciones que la verdad es que no se explica. Pero bueno, esa es la Argentina de Milei. Parece más un ex país que un país. Y es por eso que también vuelvo a convocar a la marcha de este jueves 15 de octubre, porque también se marcha en contra de eso. Y quiero cerrar este editorial con un panorama que me pareció muy claro, cortito, resumido, de parte de la diputada de La Rosa en relación a los recortes y la hoja de ruta que tiene este gobierno para el 2027.
7: Bueno, la verdad que no hay buenas noticias para la gente en este presupuesto, en este proyecto de presupuesto 2027. Y digo esto porque es ajuste sobre ajuste. Ya lo dijimos anteriormente, ¿no? Este proyecto de presupuesto 2027 prevé una reducción del gasto menos 26.7% respecto al gasto devengado del 2023. Es decir, que cada vez somos más pobres en la Argentina con respecto a este presupuesto. Hay una reducción en términos reales del último gasto de vengado del 2023. Y bueno, y en la comparación con el del presupuesto 2027, con el presupuesto 2023, fíjense lo que son los ajustes sin precedente. Vivienda y urbanismo, menos 99,3%. Conectar Igualdad, menos 100%. Educación y Cultura, menos 51,2%. Ciencia y Tecnología, menos 45,7%. Agua Potable y Alcantarillado, menos 94,4%. INTI, menos 61,6%. INTA, menos 55,9%. No sigo porque, bueno, vamos a estar acá. Son todos números negativos de la inversión del gasto en la Argentina reflejado en este presupuesto 2027.
0: Bueno, me parecía importante porque uno escucha esos números y también le da mayor peso a lo que va a pasar el jueves en las inmediaciones del Congreso con esta marcha que va a ser de los universitarios, que va a ser de los endeudados y que va a ser de todos y todas las que queremos que ese DNU 70 finalmente se caiga. ¿Cómo está la mesa que me acompaña hoy en día, Alan Longhi?
8: Muy bien.
0: Está Rodri Núñez.
9: ¿Cómo andan? ¿Todo bien?
0: Estaba pensando si necesita Rodri o Rodrigo. Pero Rodrigo, siendo el más joven de la mesa, me parecía Rodri. Que iba Rodri.
9: Rodri.
0: Rodri. Ah. Mati Mousset.
10: ¿Cómo le va? ¿Todo bien?
0: Bien, ¿vos?
10: Muy bien.
0: ¿Javi Sluki?
11: Gracias por decirme Javi, aunque sea más viejo.
0: ¿Javier Sluki?
11: Ahora sí, por favor.
0: ¿Vos me estás subiendo el promedio de edad de la mesa?
12: Don sí. Javier.
11: Sí, igual ya de alma tengo 75 años. Así que es lo
0: mismo. Bueno, es un día con muchas noticias. En el frente económico salió la inflación, que dio por encima de la inflación pasada, pero por debajo de las estimaciones que marcaban algunas consultoras. En una semana corta, pero intensa, como decíamos ayer, en relación a la parte política. No sé cómo lo están viendo.
8: Sí, la expectativa, a ver, ustedes son los que saben, pero la inflación está, la expectativa de que empezara con 2.
0: Sí.
8: Pero bueno, uno que ya va conociendo cómo se maneja esta administración, uno decía, bueno, por ahí se tintan con un 1,9 justamente para que no pegue el simbolismo del el rebote tan claro de después claro. Del 1,7.
10: Sí. Igual 1,9 es 2, gente.
0: Claro. Yo te iba a decir.
10: Empecemos. hay una cosa psicológica con cómo arranca el número. 1,9
0: es 2.
10: Es 2.
9: Sí. Bueno, debiera ser 0. Agosto cero, debería ser cero el seguro del gobierno.
10: No, parece que está de septiembre. Yo dije que septiembre no dijeron nada.
9: Ellos dijeron agosto.
11: Claro. Agosto es lo mismo cuando una oferta sale 9.999 pesos que si sale 10.000 pesos.
10: No, es lo mismo.
11: No, ¿cómo? Es lo mismo. Sale 9.999 pesos. Mucho mejor.
9: Igual me quedé pensando en el testimonio de esa fila en busca del laburo.
0: Sí.
9: Porque hay un problema más allá del porcentaje, de las... lo que podamos discutir sobre las cifras, las perspectivas, sobre lo nominal, ¿no? Del sueldo. Porque ese sueldo, ese salario de 1.200.000, la verdad que para un sueldo de mercado, y eso habla de la crisis que estamos atravesando, ¿no?
0: Sí.
9: Es un sueldo pésimo, obviamente, sí. Porque también los datos de canasta básica que salieron arrojaron que para estar por fuera del umbral de pobreza hay que tener más de 1.600.000 pesos.
0: Sí.
9: Y ahí se hablaba de un sueldo de 1.200.000 para una escala de comercio que es mayoritaria entre los trabajadores registrados. Pero aún así, ese sueldo, que está muy por debajo del área de pobreza, está por encima de los sueldos promedio que se ofrecen en muchos otros ámbitos, tanto claro. Formales como informales. Este fin de semana hablé con dos personas que están en busca de trabajo.
0: Sí.
9: Con un franco semanal, trabajando 8 o 9 horas, sueldos que oscilan entre 700.000 y 800.000 pesos. Entonces,
0: repetí el número.
9: Entre 700 y 800.000 pesos, sueldos para un trabajo
0: full time,
9: con un solo franco semanal. Uf. Que está 400.000 pesos por debajo del 1.200.000 de la escala de comercio.
0: Claro.
9: O sea, imagínense lo que es para el resto de los trabajadores de la economía informal, que duplica a la canasta de pobreza que está cada vez más lejana.
0: Claro.
9: Real para los sueldos que se puede conseguir en el mercado de trabajo. Está es,

0: ¿no? Y la sensación es de una inflación donde, bueno, aumenta porque aumenta lo que gastas en la luz, lo que gastas en el gas, lo que te viene de alquiler, lo que gastas en el celular, lo que gastas en internet. Digo, la sensación es de que la inflación se mantiene viva.
1: Es que
0: no es la inflación descontrolada de que uno no sabe exactamente cuánto va a pagar, porque eso no sucede. Digo, uno más o menos sabe el precio de las cosas, pero también aceptamos que hay una inflación, en sobre todo en los servicios. No sé, yo fui el otro día al subte, estaba a 1.800, y yo me quedé como, ¿cuándo el subte se fue a 1.800? Porque, bueno, el mes anterior estaba a 1.500.
1: Es que el error en el que incurre este gobierno, que lo han tenido otros gobiernos, es que querer decirle a las personas que la realidad que están viviendo no es así.
0: Claro.
1: Entonces, vos podés ponerte a discutir el nivel de reservas, el crecimiento del PBI, otro tipo de indicadores. Ahora, la realidad cotidiana del hecho de que los salarios son bajos, hay desempleo, hay temor al despido, es difícil conseguir trabajo y que los precios siguen aumentando, es muy contrastable en la cotidianidad de cada ciudadano.
0: Claro.
2: Y son precios que aumentan no solamente los servicios, porque esta imposibilidad de seguir bajando la inflación muy por debajo del 2% tiene que ver con lo que vos sabrás mejor que yo, que es la inercia inflacionaria, las propias expectativas de inflación que también afectan a la gran mayoría de los comercios. O sea, ya todos los comercios dicen, y bueno, cambia el mes y subo a un 1,5 o 2% porque ya sé que los precios van a subir eso, y es mucho más complicado de bajar de 2 a 1 que de 15 a 8 o de 8 a 2. Entonces, viene siendo una cuestión problemática para todos los precios de la economía.
3: Sí, el tema también es dónde está la frontera del el esfuerzo vale la pena o el esfuerzo ya no vale la pena.
0: Claro.
3: Porque es cierto que es una inflación baja. O sea, en comparación con lo que el gobierno recibió como herencia, creo que hay una valoración positiva respecto de la baja de la inflación, más allá de que podamos tener debates sobre cómo se mide, sobre el tema del número. Claro que hay menos inflación que en el gobierno de Alberto Fernández. Esto es algo, o por lo menos sobre el final del gobierno.
0: Sobre el final del gobierno, sí.
3: Que es, creo que, la parte más recordada del gobierno de Alberto Fernández. Pero sí me parece que hay un momento en el que va a aparecer, o puede aparecer, la frontera de, bueno, ¿hasta qué número entonces vale la pena el esfuerzo, el ajuste, la idea de que tenés que vivir mal para bajar la inflación?
0: Sí.
3: Porque ya van 3 años, creo que ya va a llegar un momento en el que, si no sigue bajando y si se sigue profundizando el ajuste y si hay una idea de, bueno, nos atamos al mástil de este programa económico, puede llegar eso a una frontera de, bueno, llegás a un punto en el que ya no vale la pena tanto esfuerzo para dejarla estacionada en un 2%.
2: Sí.
0: Claro, es que también yo lo que pienso en relación a lo que decía Alan es que este gobierno, o sea, Javier Milei, ganó las elecciones siendo el candidato con el que más se podía relacionar gran parte de la población, ¿no? Porque era el que estaba enojado, el que iba a sacar a la casta, el que te prometía que ibas a ganar en dólares, que iba a bajar la inflación a cero, que iba a prender fuego al Banco Central. Digo, que te generaba todo diciendo, bueno, está igual de enojado que yo con esta realidad donde no me alcanza, donde no sé cuánto valen las cosas y demás. Ahora es esa persona diciéndote, no, no, la inflación ya la resolvimos. Esa persona diciéndote, no, acá no hay problemas de empleo. Hay sectores que les va muy bien y sectores que les va muy mal. Y bueno, tendrán que adaptarse.
2: Diciendo que el consumo está en su pico histórico.
0: Claro, te dice que el consumo está en el pico histórico. Y digo, vivimos en un centro urbano que es bastante rico y uno no ve ese pico histórico del consumo.
2: El mayor problema, creo, es que él mismo se lo cree. No solamente reconoce nada, sino que no sé, uno, por cómo lo dice, piensa que
0: él realmente cree eso.
2: Que todo el periodismo, los medios o quien sea, lo estamos delirando y que ha explotado el consumo.
0: Bueno, porque pero hay a mí una foto más, en Alto Palermo de la psiqui de Milei, que por ahí no me importa tanto, pienso cómo le cae a la gente eso, ¿no? De cara a las elecciones. Cual,
2: son, me parece, tiros en el pie.
4: Sí, el tema es también hay que, esta, lo decía Mati, de la comparación con el último tramo de gobierno de Alberto Fernández, aquí es verdad que, por lo menos en la agenda pública, los representantes de la oposición están bastante vinculados con ese final de gobierno, entonces tampoco cae una contraposición entre este juego medio diabólico que hace Milei. Bueno, vos tenías 1.000.000% de inflación.
0: Sí, 17.000%.
4: En cualquier momento igual va a decir 1.200.000 de inflación, como hablaba de la pobreza. Todavía que haya, me parece, representante de la oposición vinculados a ese último tramo de gobierno, le permite a Milei seguir con el changüí discursivo de decir, o sea, para la gente, ¿no? Hablándole a la gente, bueno, me podés marcar a mí una agenda de inflación o de precios cuando vos te fuiste con tal número de inflación y yo la bajé a estas cifras. Por lo menos en el discurso público lo que quiere imponer en la disyuntiva de la elección de él

0: Claro.
1: O sí, sí, sí. El pasado.
0: Claro.
2: Sobre todo si la cara que tenés para mostrar es la del ministro de Economía de ese gobierno.
0: Estamos hablando de Sergio Massa, por lo que sí, alguno no se dio cuenta.
2: Claro.
0: Sí, es difícil eso. Es difícil porque esa memoria sigue viva, me parece. En términos de... Obviamente que hay inflación. En el chat dice, es inflación en dólares. Sí, es verdad, es inflación en dólares. Digo, hay otros tipos de problemas. Pero hay como una... Por eso digo, dice esta inflación y recesión. Hay algo de un estancamiento de la economía argentina, sobre todo de la economía interna argentina, que hace que haya una suerte de paz de los cementerios. ¿Las cosas aumentan? Sí, aumentan, porque digo, también aumentó un 2% de alimentos y bebidas, digo, no es solo los servicios, aumentan también los bienes. Pero aumentan no de un día para el otro, o no sabemos hasta dónde aumentan, sino que aumentan esto, un 2%, que es el 2% que es el piso pegajoso del gobierno. Tuvo momentos más altos, tuvo momentos más bajos, pero es básicamente desde que congelaron el dólar el piso este que maneja la inflación. Y es muy alto para este nivel de presión económica. Y un 2% mensual con los salarios licuados, las jubilaciones en baja, digo, como todo lo que estamos viviendo a nivel interno como sociedad, es altísimo un 2% mensual.
3: Sí, sí, yo creo que lo que decís, la gente valora la estabilidad económica, pero el problema viene por el lado de los ingresos, por supuesto. No creo que la gente tanto diga, bueno, es demasiado alto el 2% de inflación, sino cómo puede ser que, aunque tengamos inflación baja, no llegue a fin de mes.
0: Sí.
3: Ahora, ahí va a estar la disyuntiva, porque mucha gente el año que viene seguramente valore por ahí más la estabilidad que el bolsillo. Incluso se ha escuchado alguna vez del laburante el argumento de prefiero saber que voy a ser pobre, pero cuánta plata voy a tener a fin de mes, que estar en la neurosis de no saber cuánta plata tengo mes a mes, para qué me va a alcanzar. Bueno, ahí va a estar, me parece, la divisoria un poco de agua del voto del año que viene.
4: Por eso la oposición lo que tiene que hacer es ofrecer un horizonte de futuro, no una vuelta al pasado. Lo hablaba con empresarios de una cámara que están muy mal y que suelen hacer informes muy críticos y que se suelen parar en contra del gobierno y decirlo a viva voz. Y me decía, acá todos reconocen que están mal, pero nadie quiere volver a lo anterior tampoco. Entonces me parece que ese sentido, incluso de empresarios que son conscientes o de que entienden que este modelo los lleva a la desaparición como sector, como rama de la actividad, aún así no ven una salida política clara.
0: Claro.
2: El tema es que también pasa algo que es que desde el... Quizás me parece que el antiperonismo se nutría de lo ideológico. Pero existía como ese run dando vueltas de el que ordena a la Argentina es el peronismo. Cuando la desordena el antiperonismo, la ordena el peronismo. Entonces vos podés, en gobiernos peronistas, estar enojado, tener una visión ideológica o estética incluso respecto del peronismo que te lleva a querer sacarlos del poder, y después, frente al desorden que genera el antiperonismo gobernando, bueno, aparece el peronismo con el salvavidas para decir, bueno, ordename esto, así yo te puedo seguir odiando. Creo que el que rompe esa dinámica es el último gobierno del Frente de Todos.
0: Claro.
2: Rompe por lo menos como esa idea consensuada a nivel nacional de, bueno, el peronismo te ordena el país.
0: Claro.
2: Cuando te lo desordena el peronismo te lo ordena. Porque fue un gobierno que desordenó más de lo que había desordenado ya el gobierno anterior de Macri.
4: De hecho, el último tramo del gobierno del Frente de Todos, literalmente el objetivo era terminar el mandato.
0: Sí. O sea,
4: había una situación,
0: es que
4: muy compleja.
0: Que se fue Guzmán, fue muy compleja la situación económica.
4: Que internamente estaba claro que el primer objetivo era terminar el mandato. Después ver si una reelección, una continuidad del peronismo, lo que fuera. Pero
3: no, sí, o sea, creo que la idea es que el peronismo ordena en lo político, pero no en lo económico. Me parece ya hace tiempo que se viene dando ese argumento de la idea de que desde el final del kirchnerismo, que puede haber orden político, cosa que no había logrado el antiperonismo en la crisis de 2001 con Alfonsín, etcétera, pero que hay mucha inflación y la macroeconomía está inestable. Me parece que es contra ese discurso de desorden económico que el peronismo tiene que tratar de luchar para convencer para el voto del año que viene.
2: De todas maneras, creo que había una idea también desde lo económico, porque en general las veces en las que asume el peronismo son en situaciones extremas desde lo económico. La hiperinflación sobre el final del gobierno de Alfonsín, cuando asume Menem, el 2001 y post-2001, que le da el marco a la asunción de Néstor Kirchner.
4: Pero bueno, Duhalde era peronista.
2: Claro, bueno, pero era un gobierno de transición, sí, claramente. Pero digo, es ese contexto en el que la idea siempre es, bueno, el peronismo te va a ordenar esta situación. Y es la misma, el mismo impulso que lleva a que gane Alberto Fernández. El discurso en ese momento es llenarle la heladera de nuevo. Venías de una situación de muchísima volatilidad con un Macri que también tuvo sus problemas para terminar el mandato, finalmente lo terminó.
3: Sí, pero ¿cuántos le atribuían la debacle económica de Macri al problema del peronismo y la enemistad del peronismo con los mercados, al desastre de las PASO 2019?
0: Bueno, la lectura que se hace ahora...
3: Irónicamente, esa fue a la oposición posterior. Y no al gobierno.
2: Yo creo que
3: lectura pesa mucho, creo. Pero yo creo que si votante antiperonista o de centro, un votante más con el bolsillo de centro, creo que también puede pesar esa idea.
2: Yo creo que si esa hubiese sido la conclusión hegemónica, no hubiese ganado Alberto Fernández.
0: Claro.
2: Creo que el hecho de que gana el Frente de Todos fue porque, más allá de la interpretación y el discurso, que incluso lo hace mucho Milei ahora, decir esto, bueno, en realidad no podemos solucionar en poco tiempo los problemas que vienen de hace muchos gobiernos anteriores, el juicio se establece sobre el que está. Esto es algo histórico, digamos.
0: Claro.
2: Entonces, creo que ahí sí aparece este componente que después habrá que ver si permanece en el recuerdo o no permanece en el recuerdo. ¿Cuál es el nuevo discurso que va a dar el peronismo? ¿Cuál es la nueva argumentación para plantear la posibilidad de un regreso cuando ya tenés una experiencia cercana que por lo menos en el principal activo que vos tuviste durante toda tu existencia en cuanto a la idea de que vas a traer el orden al país desde lo económico y desde lo político, ya por lo menos lo vas a tener que argumentar de otra manera.
0: Sí.
2: Vas a tener que explicar por qué tendrías éxito ahora si fracasaste hace 4 años.
1: Claro, es la gran ausencia, me parece. La falta de certeza y visión de futuro, porque a Milei se le puede criticar hasta por las mentiras que le podemos llegar a marcar, pero definitivamente hay una definición de futuro, de lo que va a ser y con certeza. Es muy difícil hacer una fake news, por ejemplo, a Milei, porque es tan... lúcido en lo que dice, no estoy avalando, ¿no? Pero digo, sí, en la certeza del discurso y en lo que el peronismo hoy, a ver, se ve en estos casi 3 años de gobierno, en todas las movilizaciones opositoras, a diferencia de lo que pasaba con Macri, por ejemplo, nadie canta vamos a volver. Ahí hay un signo de peso sobre incluso la militancia, respecto a que la verdad que ni siquiera los convencidos quieren volver a lo que precedía a Milei.
2: Sí.
1: Y todavía hay un gris entre ese cierre de gobierno y lo que transcurre de administración de libertaria, que no se ha encontrado una forma de dilucidar un futuro certero sobre qué se va a hacer con la Argentina, con todos los temas clave que hacen a la economía, a la seguridad, la energía, y etcétera, etcétera.
0: No, claramente, más que vamos a volver, tiene que ver, adhiero a lo que decía Alan, ¿no?, con una perspectiva más de futuro y no atarse a lo que ya sucedió. Pero bueno, tenemos que hablar de otra de las noticias del día que tiene que ver con la salud del Papa. Esta notificación que salió desde el Vaticano nos interesa especialmente en el marco de la visita que iba a hacer el Papa a la Argentina. Hay que ver qué es lo que va a suceder a partir de ahora, ¿no?, con esta confirmación en relación a la salud del Papa. Estoy viendo ahí, pero me tienen que agrandar un poco si pretenden que lo lea. Acá. El Vaticano confirma que el Papa León XIV padece cáncer de pulmón. La sala de prensa de la Santa Sede ha publicado un comunicado oficial en el que confirma que el Santo Padre ha sido intervenido de un adenocarcinoma pulmonar, diagnóstico confirmado mediante un examen isotólico. Realizado durante la operación. Para extirpar el tumor, los cirujanos han procedido a retirar el lóbulo inferior del pulmón derecho mediante una técnica de cirugía torácica videoasistida. El Papa ha permanecido unas 3 horas en el quirófano, aunque la intervención ha durado aproximadamente 90 minutos. La operación ha concluido con éxito y sin complicaciones. El Santo Padre ha despertado con normalidad de la anestesia y, tras un breve periodo de observación, ha regresado a su habitación en la 10ª planta del Policlínico Gemelli de Roma, que es el que decíamos ayer que había estado también el Papa Francisco. Encomendamos la salud y recuperación de nuestro querido Papa León XIV a la Santísima Virgen de Fátima, precisamente hoy, 13 de octubre, aniversario de su última aparición. Sigamos rezando por el Santo Padre. Y muestra la foto del Papa en la fuente de sala de prensa de la Santa Sede del día de hoy. Bueno, mucha explicación, digo, pensando un poco en lo que nos comentaba ayer Fero Soriano, ¿no?, de cómo la salud de los papas suele ser más opaca, ¿no? Como no suele haber tanta información en esta búsqueda también de sacralizar la figura. Bueno, bastante detallado el parte de parte de esta comunicación de la Santa Sede.
2: Bueno, siglo XXI también. Es siglo XXI, redes sociales, información que circula. Me parece que si no la controlás y si no tenés vos el impulso en la narrativa, la información que puede circular te va a pasar por encima. Parece que en eso es inteligente el Vaticano, en dar todos los detalles, parte médico, como cualquier otro líder. Acá se abre el interrogante, bueno, ¿qué va a pasar con esta visita que tenía planeado para la Argentina en noviembre?
0: Sí.
2: Entiendo que en unos minutos va a hablar Quirno,
0: sí,
2: el canciller, en un canal de televisión, para dar detalles sobre, bueno, que por lo menos sabe el gobierno argentino respecto de la visita del Papa.
0: Claro.
2: A partir de esto, y por lo menos hasta el momento están medio herméticos hasta que hable Quirno en un canal de cable.
0: Uno creería igual, ¿no? Si esta es la comunicación de hoy, del día de la fecha, que no hay mucha seguridad en relación a lo que pase en las próximas semanas, porque depende de la evolución del Papa, ¿no?
4: De la evolución y del tratamiento, en realidad, que es lo que ahora se abre, sobre todo la mayor, o en este momento la mayor incertidumbre, ¿no? De cuál va a ser el tratamiento, el que va a tener que ser sometido,
0: claro,
4: próximamente, y también las condiciones físicas en las cuales va a tener que continuar ahora ese tratamiento, y si también va a estar para realizar una gira tan grande.
0: Claro.
4: Porque la Argentina solamente es uno de los países de una serie que va a recorrer durante mucho tiempo. Entonces, no es solamente la visita a nuestro país, que es lo que nos importa a nosotros, pero
0: claro,
4: digo, en la perspectiva de lo que es la agenda papal.
3: Sí, aunque hay un detalle quizás esperanzador, que es que el comunicado oficial de Vatican News, o sea, el sitio web oficial del Vaticano, dice que se le extirpó este tumor maligno, vamos a decir más genéricamente, tal como habían indicado las evaluaciones preliminares. O sea, que ya se especulaba, aunque no lo habían dicho públicamente antes, cuando habló el propio León XIV en esa, ¿cómo decir?, audiencia que dio en la Plaza San Pedro, no dijo esto, pero ahora se revela que ella se presumía que podía ser maligno. O sea, que toda esta cuestión de que el viaje no se suspendía en principio y de que el Papa incluso le ratificó,
0: sí,
3: a un arzobispo aquí de San Juan que el viaje que iba a estar pronto en Argentina, etcétera, era aparentemente ya con el Vaticano conociendo que era probable que fuera un tumor maligno. O sea que habrá que ver si, bueno, finalmente se reprograma a partir de esto, no, que claramente no lo sabemos, y el gobierno igual ya dijo varias veces que está abierto a la posibilidad de reprogramar la visita si hiciera falta.
0: Sí. ¿Sabemos algo desde el gobierno de cómo leen esta posibilidad de que el Papa no venga finalmente o venga más adelante?
2: Si leen en términos negativos o positivos,
0: sí.
2: Creo que con la publicación de Milei lo que está claro es que la intención del gobierno es que el Papa venga, más allá de que sea, bueno, ahí mostraban por lo menos la disposición a que sea, si tenía que ser más adelante, pero yo creo que está claro que el gobierno quiere recibir al Papa, más allá de la cuestión de agenda y de qué es lo que va a hacer el Papa acá y si puede haber alguna incomodidad respecto a algunas cuestiones de agenda.
0: Claro.
2: Lo que entiendo es que el gobierno, de hecho, toma este impulso de decir, bueno, si no es en noviembre, que sea en otro momento, pero que sea,
0: claro,
2: para tratar de generar esas condiciones.
1: Sí, yo no sé igual si también podrían decir otra cosa. Me parece que...
2: Sí, no.
1: Me parece que...
0: No, claramente no podrían decir otra cosa.
1: Para mí alguien metió puñito.
4: Hoy hablé
1: me parece después de esto.
4: Con alguien de la mesa política donde se trató este tema, me decían, bueno, por ahora, lo que ya sabemos, que por ahora viene. Si alguien dice lo contrario, es que están mintiendo, porque la información que tenemos nosotros es la misma que hay hasta el momento. Y ahora, políticamente, y esto lo digo yo, si la visita se posterga para el próximo año, es una peor noticia para el gobierno, porque va a caer en plena campaña electoral, salvo que una visita de estas características se postergue un año no electoral, que ahí ya sería otro escenario.
3: Sí,
1: hay que ver si el Vaticano quiere,
0: claro,
3: el mayor problema.
4: Por eso.
3: Creo que para este viaje es el tema de Perú, porque iría a la altura de Cusco y algunos otros lugares delicados para alguien que tiene un problema en el pulmón, que son 6 días de visita en Perú. La de Argentina es relativamente más corta, que serían 3 días, además de 1 día y pico en Uruguay. O sea, que hay que ver si en todo caso, si los médicos consideraran que no es apto que el Papa viaje a Perú, si eso implica que también habría modificaciones en toda la gira o no, más allá de lo que pasa en Argentina.
2: Yo entiendo que si hay problema con una parte de la gira, se dará de baja la gira, porque entiendo también que es... Bueno, quedaría muy cerca la fecha del posoperatorio que ahora tiene que afrontar el Papa, y todavía está la definición sobre cuál va a ser el tratamiento, si es necesario la incorporación de un tratamiento aparte, o si el problema está resuelto. Yo tampoco entiendo mucho de medicina, pero si el problema ya está resuelto.
0: Claro.
1: Sería un golpe muy duro para la logística de la movilización que se estaba gestando en la previa, después de los 3 millones que peregrinaron a Luján, o por eso es lo que se estimó el último sábado, porque medio que funcionó de previa a la visita del Papa. Por lo menos con todas las personas que hablé, tanto el rango institucional como de a pie, era como el comentario que circulaba en la peregrinación como previa a todo lo que se iba a gestar tanto en Ciudad de Buenos Aires, Provincia de Buenos Aires y Córdoba, en un momento de un clima de desmovilización a nivel general, iba a significar, me parece, el grado de movimiento de popular después de lo del Mundial 2022 más grande, por lo menos hasta ahora.
0: Claro. Bueno, seguiremos con atención este tema y lo vamos a publicar, por ejemplo, en el grupo de WhatsApp del Destape, que tienen el QR en pantalla. Si abren la cámara de sus celulares y apuntan justamente como queriéndole sacar una foto al QR, les va a aparecer un link, apretan en ese link y los manda directamente a el grupo de WhatsApp. ¿Para qué? Para que puedan tener acceso directo a estas informaciones, a los editoriales, a las notas, a toda la información que circula en este gran medio que es el Destape, y teniéndolo en WhatsApp, ¿qué es lo que se posibilita? Bueno, que lo puedan reenviar, a sus amigos, a sus familiares, a sus grupos de personas, justamente con información de calidad para ese debate público que damos no solo en las redes sociales, como puede ser Twitter, como puede ser Instagram o Facebook, sino también en ese mano a mano, en esa conversación con alguien, en ese grupo familiar, en ese grupo de amigos. Bueno, tener justamente el link donde se sustenta, donde se argumenta el porqué de lo que decimos. Es muy importante esto porque WhatsApp demuestra ser una red social donde todavía pesa mucho el mano a mano, donde todavía pesa mucho esa conversación persona a persona. Entonces la apuesta del Destape es justamente aportar a esa conversación pública de cara a politizar justamente la conversación y pensar ya de cara a las elecciones del año que viene. Es totalmente gratuito, ustedes escanean el QR y automáticamente están en ese grupo de WhatsApp para poder reenviar toda la información que circula por ahí. Y obviamente toda esa información que circula ahí, que sale de acá, del Destape, de la radio y de la redacción, se puede hacer, es posible, gracias a las personas que financian, que sostienen este medio, que son ustedes con la comunidad del Destape, que hacen posible este periodismo de calidad, este medio, bueno, dirigido, fundado por un periodista, donde se busca conseguir esa excelencia periodística. Lo leen todos los días en la redacción del Destape y nos ven todos los días acá en la radio del Destape. Así que si vieron, se cambió el QR en pantalla y el QR que tienen ahora es para poder suscribirse y aportar mes a mes a que sigamos haciendo historia del Destape. Así que aprovechen estos 2 minutos para suscribirse y nos vemos en la segunda hora del Pase de la Tarde.
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0: de la República Argentina y tenemos que hablar de un informe nuevo que sacó el Observatorio de Tierras, Alan Longhi.
1: Sí, con la información vinculada a lo que ocurrió durante este periodo en el cual la ley de tierras no estuvo vigente y hubo vía libre para que extranjeros se quedaran con todo el territorio nacional sin límite. El informe hace un análisis preliminar y el hallazgo principal tiene que ver con una publicación de un terreno de 3.000 hectáreas que se ofrecían en zona fronteriza de Chubut con un lago.
0: Zona fronteriza de Chubut, o sea, zona fronteriza con Chile se ofrecían 3.000 hectáreas
1: que incluían que incluían un lago, laguna y costa de 16 kilómetros de río.
0: Todo eso en venta.
1: Todo eso en venta en un solo terreno.
0: Ok.
1: En un solo terreno. En este caso, el informe, en definitiva, lo que termina de dar cuenta es, en este caso, la obscenidad con la cual se llevó adelante esta operación o este intento de venta y cómo se ofrecía en inglés para extranjeros desde esta inmobiliaria rural, en Loma Alta Propiedades, la posibilidad de que esto, de que extranjeros puedan acceder en este terreno.
0: Obviamente, ¿qué decía? ¿Querés ser el próximo show, Luis?
1: Bueno, veamos la publicación, pues la publicación seguía online hoy, así que ahí la tenemos. Exclusivo campo de 2.943 hectáreas con lago privado, 16 kilómetros de costa sobre el río Pico y extraordinario potencial productivo, forestal y turístico. Y la foto del paisaje espectacular.
0: Espectacular.
1: Porque era un flor de campo, o sea, es realmente un paraíso en la tierra lo que estaba en venta.
0: ¿Esto lo vende la provincia? Eso es lo que no termino de...
1: No, esto lo claro, vos decís si son tierras hoy que son, forman parte de la provincia, no, entiendo que no. Ahora, la publicación, bueno, acá está en castellano, estaba en castellano y en inglés. Podemos ver la descripción de cuáles eran los atributos que se le ofrecían. A el precio no estaba, el precio había que consultarlo.
0: Okay.
1: Ellos además...
0: Precio por DM.
1: Sí. Dice, bueno, ubicado en el corazón de la Patagonia Argentina, dice, combina recursos naturales únicos, infraestructura operativa para producción ganadera, forestación, un destacado potencial para proyectos vinculados al turismo, la conservación y la pesca deportiva. Habla también de la aptitud productiva con capacidad para 450 vacas de cría, bueno, forestación con implantación de 40.000 pinos. Y en recursos naturales dice, entre sus principales atractivos estaba acá un lago privado de 16 hectáreas y 15 metros de profundidad, reconocido desde el año 2000 por la calidad de su pesca deportiva de truchas, abundante fauna silvestre y una cantera de áridos para uso interno y desarrollo productivo. Bueno.
2: Qué rico las truchas, ¿saldrá muy caro el campo?
1: Nosotros consultamos, todavía no nos contestaron.
0: Pero, difícil, bueno, yo me enteré por tu tweet, literal. Un poco teníamos la sospecha, ¿no? De por qué había avanzado la Corte Suprema en este camino que después dio marcha atrás. Pero, bueno, digo, había una idea de que se estaba queriendo vender alguna zona especial. Yo vi tu tuit hoy y dije, bueno, pará, ya había publicaciones.
1: Es la concreción, de alguna manera, es la muestra, en este caso, que concreta aquella sospecha, que es incluso muy superior a lo que se ve en esta publicación, porque en definitiva, bueno, la inmobiliaria está muy floja de papeles, fue creada el año pasado, no tiene ni quit. Lo único que se pudo, lo que sigue el informe del observatorio es el rastreo de uno de los martilleros que tiene esto trayectoria vinculada a este tipo de ventas de ventas rurales, de inmobiliarias rurales. Recordemos, la familia Venegas Lynch tiene inmobiliaria rural. Pero por otro lado, lo que se hablaba y lo que consignábamos con Matías Oberlin del Observatorio de Tierras era que, claro, durante los 10 días en los cuales la ley no estuvo vigente, no hay responsabilidad, no hay obligatoriedad de informar la venta a extranjeros.
0: Claro, no hay ninguna...
1: Porque lo que te obligaba era la ley. La ley obligaba el registro. Si durante esa ventana de tiempo la ley estuvo derogada, bueno, no solamente que se pudo ejecutar una operación de estas características, sino que además no hay registro, por lo cual...
0: O sea, acceder, podemos no saber qué pasó.
1: Exactamente, acceder a esa información va a ser particularmente difícil. Y no solamente eso, que si hay escribanías amigas o inmobiliarias, escribanías amigas de estas inmobiliarias, vos pones la fecha, vos pones que la fecha de la transacción la hiciste en esa ventana de tiempo y ya quedás también...
0: Bueno, es una discusión legal esa, igual me imagino.
1: Desde
0: ¿no?
1: ya, pero bueno, es una pero también claro. Me ponía el ejemplo, dice, mirá la discusión legal con Joe Lewis.
0: Claro.
1: Una vez que se concreta la operación, después es muy difícil dar marcha atrás. En el caso de Lagos Condinos es emblemático. Claro. La causa fue dos veces a la Corte Suprema y ahora está nuevamente, bueno, y duerme.
0: Claro,
1: allí.
0: Hasta que no está el cerco no te enterás y una vez que ves el cerco decís, che, ¿qué está pasando ahí? Y eso implica un montón de otro tiempo donde puede no resolverse nunca.
1: Exactamente. Hay un video, está el video de cómo lo promocionaban en las redes sociales, el terreno, si lo quieren ver, porque es realmente precioso. nuestro territorio es
0: Nuestra tierra
1: fantástico.
0: Es increíble, la verdad. Es que uno cuando... Yo esa fotito que veía nada más decís, claro... Es el mismísimo paraíso. Vos decís, sí. El mundo va hacia un apocalipsis, ¿a dónde me voy? Y bueno, me voy a las 3.000 hectáreas con un lago, con 16 kilómetros de costa y vivo feliz de la vida.
1: En Chubut, sí. Hay un pedido de información. Ahí está, miren el video. Es fantástico, miren lo que es.
3: Trata la de gran oportunidad. Como hasta que la corte se arrepienta, gran oportunidad.
0: Es costas del lago, laguno y río en plena Patagonia. Es increíble, la foto es espectacular.
1: La sospecha además es superior porque la página se crea...
0: ¿Querés conocerlo?
1: La publicación se crea 3 días antes del fallo de la corte.
0: ¡Ah!
1: Las redes sociales de Loma Alta Propiedades también se crea un par de días antes del fallo de la corte.
0: Hay que seguir tirando ese hilo.
1: Veamos la placa número 4, justamente en virtud de todo este pimponeo legal, maraña legal que habría abierto la Corte, dice, un proceso regulado, te acompañamos en cada paso. Ley de tierras, ¿qué cambió? Te dicen, es decir, la página web... No, esto es el Instagram. El Instagram de la inmobiliaria te ofrecía asesoramiento jurídico justamente para que en esta ventana aproveches la oportunidad.
0: Falta el cartel que diga, somos amigos de la corte, no pasa nada, vos compra campeón.
1: Compra campeón.
0: No te la pierdas.
1: Y veamos la número 5 porque también se volvió el interés extranjero por el campo argentino. Durante 2026 se reactivaron las consultas de compradores extranjeros por tierras rurales en Argentina.
0: ¿Qué
1: con la Patagonia entre las regiones que más preguntan?
0: Y sí. No, es que realmente hay muchas cuestiones que se meten, ¿no?, en lo que fue la ley de tierras. Por un lado, toda la discusión que hay en el mundo en relación a los centros de datos y cómo necesitan espacios porque nadie quiere alojar esos centros de datos que lo único que hacen es consumir muchísima agua y energía de los territorios. Y después que realmente tenemos un mundo donde vos tenés ultra ricos que están pensando en el apocalipsis de la humanidad. O sea, que están pensando y poniendo plata, invirtiendo en ver cómo salen de este planeta en vez de ver cómo hacer sostenible este planeta. Y bueno, magnates como Joe Lewis, que entiende que tiene un lugar donde se siente seguro, donde tiene acceso a agua potable, donde tiene fuentes de energía cercana y donde tiene literalmente una porción de la Patagonia a su nombre.
3: Sí. Acá me parece que va a ser interesante el tema este de si tirar del hilo de si había agentes externos que tenían conocimiento del fallo de la corte antes de que el fallo haya sido emitido. Porque, bueno, es llamativo el dato este de la creación días antes del fallo de la corte. También porque uno estima que un fallo, que se hayan metido en este quilombo, más allá de que después lograron salir a partir de un fallo de la semana pasada, también abre las preguntas de por qué lo hicieron, ¿no?
0: Claro.
3: Está claro que el gobierno le cae en un momento incómodo, no estaba presionando el gobierno para tener la derogación de la ley de tierras, sobre todo por el conflicto en el que lo mete después. Creo que es una pregunta abierta la de por qué la Corte hizo esto, más allá de que después dio marcha atrás.
0: Claro. Sí, sí. La verdad es que sí, no queda claro.
1: Y recordar que todavía sigue en una instancia muy endeble, porque también si ahora un fallo de primera instancia... concede el pedido del gobierno, bueno, la ley vuelve a derogarse, se vuelve a abrir una ventana de oportunidad hasta que se apele. O sea, es decir, se tiene que avanzar con la derogación del DNU Y en todo caso, si se quiere derogar la ley de tierras, debería ocurrir con mayoría en ambas cámaras del Congreso para que tenga la fuerza de esa representación, por lo menos.
3: Sí, claro. Eso es importante porque ahora hay muchos diputados que, a partir de que la Corte volvió a suspender el artículo del DNU, se hacen los que, bueno, claro, ahora no es un problema de la ley de tierras, podemos no dar quórum para votar el DNU. Y la verdad es que lo que hay es un amparo que suspende.
0: Claro.
3: O sea, lo que hizo la Corte fue... un recurso, digamos, una medida cautelar para suspender la aplicación del artículo. No es que el artículo cayó, ni el artículo está en el DNU, lo que pasa es que está temporalmente suspendido por la Corte hasta que se decida la cuestión de fondo sobre si es constitucional o no es constitucional. Eso es básicamente lo que sucede. Pero si un tribunal de primera instancia hoy dice, la verdad es que es constitucional, la medida cautelar cae.
0: Sí.
3: Y vuelve a caer la ley de tierras.
0: Y también esa lavada de manos, ¿no? Del Congreso como poder legislativo diciendo, no, bueno, ahora ya está. Bueno, hay un rol del Congreso y del poder legislativo en términos de poder hacer que los decretos de necesidad y urgencia no tengan validez. Y en ese sentido, el decreto 70, que es prácticamente una reforma constitucional que sostiene a este gobierno, bueno, también tienen una responsabilidad política, una responsabilidad histórica en que cada día que pasa con ese decreto pasan estas cosas que después son muy difíciles de llevar atrás. En este caso nos enteramos porque es muy burdo la publicación en internet, pero debe haber ventas de tierra que nunca, o sea, vamos a tardar muchos años en enterarnos.
1: La sospecha de que en este caso se trata de alguien que quiso sumarse a una ola que ya estaba en el mercado o en ese sector.
0: Sí, totalmente.
3: Sí. Totalmente. Igual me parece importante esto de, bueno, ¿por dónde circuló la información de que iba a haber un fallo que iba a habilitar la derogación de la ley de tierras?
0: Claro.
3: Porque ahí, bueno, después es difícil el tema de cómo señalás judicialmente a los jueces, porque justamente quienes se encargan de señalar judicialmente son los propios jueces. Pero me parece que ahí puede haber alguna investigación de cuestiones de incompatibilidades respecto de magistrados que tienen que dictar un fallo con personas interesadas en ese fallo que se enteran días antes y empiezan a preparar un negocio.
0: Tremendo, tremendo. Bueno, volvamos un poco a la parte económica porque el FMI empeoró el pronóstico de crecimiento, inflación y desempleo para la Argentina.
2: Sí, así es. Como decías al comienzo en tu editorial, una cosa son las fotitos del FMI, de la titular de Cristalina Georgieva con el ministro de Economía, y otra cosa son los datos duros que el FMI prevé para Argentina, porque no sé si teníamos ahí a mano, perdón, que lo diga al aire, los tweets que creo que antes habíamos pasado de la reunión de hoy entre Georgieva y Caputo en las reuniones anuales o el encuentro anual del FMI en Tailandia. Ahí viajó Caputo, que tiene lugar toda esta semana, y obviamente que tuvo un encuentro hermoso, súper cordial y simpático, se tiraron
0: fotitos,
2: rosas mutuamente, Georgieva elogió la estabilidad argentina, la resiliencia frente a los shocks externos de este año.
0: ¿Cómo esa palabra, por favor?
2: ¿Resiliencia?
0: Sí, la detesto.
2: Ah, porque yo la...
0: Hay que dejar de usar la palabra
2: la resiliencia. Mucho en los libros de autoayuda que leemos todos los días, etcétera, etcétera, pero... Bueno, todo muy lindo, hasta que hoy mismo se publicó la última actualización de el ¿cómo se llama? Monitor Económico Mundial, o World Economic Outlook, en inglés, o WEO, como se le dice por sus siglas, que el FMI publica cada 6 meses. Ahí está la hermosa fotito de hoy de Caputo con Georgieva en Tailandia, en las reuniones, y el Santiago Bausili y el otro que está del lado derecho, que la verdad es que no tengo idea quién es. Ahí está el tuit de Cristalina Georgieva elogiando al gobierno argentino, todo muy hermoso, y un tuit muy similar de Luis Caputo. Pero si vamos a la placa 2, ahí vamos a poder ver los números concretos del FMI en este reporte que decía, es verdad, es un reporte que hace para todos los países del mundo. Cada 6 meses, también hace una actualización cada 3 meses, pero solamente con las previsiones de crecimiento, pero cada 6 meses publica los pronósticos el FMI para todos los países del mundo en cuanto a un montón de cosas: el crecimiento económico, inflación, desempleo, cuenta corriente, y algunas cosas más. ¿Y qué es lo que pasó entre el reporte previo de abril pasado, hace 6 meses, y el reporte actual? Bueno, que por supuesto que casi todos estos indicadores que mide el FMI empeoraron, algunos muy sustancialmente. Y sobre todo eso lo vemos en el caso de lo que estamos viendo aquí en pantalla, para quienes no están en YouTube, que es el pronóstico de crecimiento del FMI.
0: Sí.
2: Que fíjate cómo hace 6 meses, en el reporte de abril, el FMI preveía que para este año, en 2026, el crecimiento de la economía argentina iba a ser de el 3,5%. En cambio, en el reporte que se conoció en las últimas horas, recortó esa pronóstico, esa perspectiva de crecimiento a 2,1%. O sea, lo bajó 1,4 puntos, que es más o menos un 40%, casi. Está mal mezclar porcentaje con porcentaje, pero se entiende.
0: Sí, pero
2: recortó
0: se entiende
2: un montón en la previsión de crecimiento para este año. Y algo parecido a respecto a la previsión de crecimiento para el año que viene. Hace 6 meses el FMI pronosticaba que en 2027 Argentina iba a crecer un 4%. En cambio, hoy prevé que Argentina va a crecer el año que viene un 3,5%. Lo bajó 0,5 puntos. Por supuesto que esto es confirmando por enésima vez todo lo que ya preveía el mercado después de que se conociera la baja de la actividad de julio, por ejemplo, y la ralentización de la actividad de los últimos meses, y un poco reconfirmando lo que ya se sabe, que es que virtualmente Argentina ya está en recesión técnica,
0: claro,
2: ¿no? Ya hubo una caída de la actividad en el segundo trimestre y ya se prevé que durante el tercer trimestre también cayó la actividad. Bueno, evidentemente esto hace que si tomamos todo el año, Argentina todavía siga creciendo, pero que en verdad en los últimos trimestres ya directamente la economía estuvo achicándose de manera global en nuestro país. Y lo más grave de esto me parece que es compararlo con el pronóstico del presupuesto del gobierno que presentó hace menos de un mes, el 15 de septiembre, y en el presupuesto lo que dice el gobierno es que, perdón, ahí quiero decir las cifras exactas, es que el año que viene Argentina iba a crecer un 4%, y el FMI prevé 3,5%, y peor todavía, para este año el gobierno preveía creer un 3,5, preveía crecer, digo, un 3,5%. Digo, esto lo dijo hace un mes el gobierno, y ahora ya el propio FMI te está diciendo, no, macho, vas a estar creciendo un 2,1% este año.
0: Claro.
2: Esto es uno de los indicadores. Si vamos a la siguiente placa, fíjate lo que dice de desempleo, como también empeoró lo que espera el FMI en términos de desempleo para Argentina. En abril, el FMI decía que este año va a haber un desempleo promedio en todo el año del 7,2%. En cambio, hoy espera que todo el 2026 termine con un promedio de desempleo de 7,6%, en línea, por supuesto, con las últimas mediciones del INDEC, que mostraron para el segundo trimestre de este año un desempleo del 7,9%, emparando el pico de la era Milei, y algo parecido para el año que viene. Ahora el FMI prevé que en 2027 va a haber un desempleo promedio del 7,1%, 2 décimas más de lo que preveía para el año que viene, pero en abril pasado. Y también podemos ver el pronóstico sobre inflación, que pasa algo similar. Hace 6 meses el FMI esperaba que en este año la inflación de Argentina, en todo 2026, enero a diciembre, sea del 25%. Ahora, con este estancamiento de la inflación en un 2%, difícil de perforar, con una inflación especialmente alta en julio, etcétera, etcétera, ahora, ¿qué es lo que prevé? Que la inflación sea en 2026 del 29,5%, 4,5 puntos más que antes, y lo mismo el año que viene, que se espera, bueno, para el año que viene una inflación del 18%, cuando hace 6 meses lo que esperaba el FMI es que la inflación fuera del 12,5%, ¿no? O sea, en este caso sí hay que decir que coincide bastante con el presupuesto, o sea que está por ahí más actualizado el pronóstico del Fondo Monetario respecto a lo que espera el gobierno nacional, que también tuvo que admitir que no tiene nada que ver los números con los que va a estar cerrando este año respecto a los que esperaba a inicios de año, cuando entró en vigencia el presupuesto 2026, ¿no? Que preveía una inflación de 10%, bueno, va a estar casi en el 30% de la inflación, 3 veces más. Sí, en la siguiente placa se puede ver que lo positivo relativamente es que se mejora el balance de la cuenta corriente, o sea, digamos, el intercambio comercial entre Argentina y el resto del mundo en cuanto a bienes, servicios, rentas, etcétera, etcétera.
0: Sí, el perfil exportador.
2: Claro. Que pasó de el déficit al superávit. O sea, hace 6 meses el FMI preveía déficit en la cuenta corriente, tanto para este año como para el que viene. Ahora sí pasa a prever un superávit en la cuenta corriente para tanto 2026 como 2027. O sea que, bueno, en términos positivos se puede dar ese dato. Pero me parece que lo que muestra esto es, evidentemente, que hace dos semanas nada más, o tres semanas, vino la misión del FMI para acelerar o avanzar en la sí. tercera revisión del acuerdo firmado en abril de 2025. Y obviamente que se va a aprobar esa revisión, como ha ocurrido con las revisiones previas, tarde o temprano, quizás más tarde que temprano, si nos guiamos por lo que pasó con las revisiones previas. Pero estos números indican que, por supuesto, que la aprobación de esa revisión termina siendo una cuestión casi puramente política, claro. ¿Cierto? Vemos la hermosa fotito que te mostrábamos entre Caputo y Georgieva, pero evidentemente los números duros dicen otra cosa, que deberían, creo yo, preocupar al presidente de cara a lo que va a ser el electoral 2027.
0: Claro. Bueno, y en relación a esta, bueno, esta relación con el FMI, que siempre fue política, ¿no? Ya desde el acuerdo con Mauricio Macri, pero con, de nuevo, Milei en Estados Unidos, esta vez en su viaje número 19 a los Estados Unidos de América, solo como presidente. Yo desconozco si fue antes a Estados Unidos, pero 19 veces como presidente.
3: Fue 19 veces desde que es presidente, pero 20 veces desde que fue electo presidente, porque fue una vez entre su elección y el...
0: Okay.
3: Y la Asunción. Entonces, pero desde que es presidente, es viaje número 19. Milei lleva 1039 días como presidente. Sí. Lo cual indica que viaja a Estados Unidos cada 50 días.
0: Ah, wow.
3: Como promedio.
0: O sea, menos de dos meses en el país.
3: ¿Está? Claro, antes de viajar a Estados Unidos.
0: A Estados Unidos, solo a Estados Unidos.
3: Claro, esto es solo
0: no
3: Estados Unidos.
0: Estamos teniendo en cuenta Israel o el resto de los países.
3: Sí. Así que, bueno, claramente ha sido su destino favorito. En este caso va a como principal evento a la gala hispánica, que por el mes de la hispanidad, que es la forma que tienen de decirle allá a bueno, al feriado que tuvimos ayer, perdón.
0: El Día de la Diversidad Cultural.
3: Sí, que en Argentina se volvió a llamar Día de la Raza, oficialmente.
0: Sí, pero Día de la Hispanidad lo festejan solo los españoles.
3: Claro, bueno, algo así se llama también en Estados Unidos. Okay. No recuerdo cuál era el nombre específico. Sí. Pero tenía un nombre así similar. Creo que el Día de Cristóbal Colón.
0: Claro.
3: Se dice ya en Estados Unidos.
2: Columbus Day.
3: Claro, Columbus Day. Ahí está.
0: Claro.
3: Pero bueno, básicamente es un evento organizado por sus amigos de derecha, pero ahí va a tener una agenda también. El presidente Milei metió dos premios en este viaje.
4: Bien. Vamos todavía.
0: ¿Viste? Esa galería, ¿dónde los guardan todos los premios? Debe tener un cuarto de premios. Premios claro. Falopa se llama.
3: Pero es más grande que el de Messi. O sea, tiene más premios que Messi. Porque Messi tiene los balones de oro,
0: claro,
3: ¿viste?
0: Pero,
3: pero Milei mete uno cada día.
0: Pero Messi tiene premios de verdad.
3: Sí, sí, sí. Bueno, va a ser mañana el premio al liderazgo y al impacto global en el marco de la herencia hispánica.
0: ¿Cómo se llama?
3: Al liderazgo y al impacto global en el marco de la herencia hispánica.
0: Ok, él como representante de la herencia hispánica.
3: Claro, exactamente. Y,
4: qué buena esa creación de categoría falopa para darte previos.
3: Claro.
4: Está bueno, o sea, habría que hacerlo a nivel general.
3: Y el jueves recibe el premio Global Champion of Free Enterprise, que es el premio al libre comercio, libre mercado.
0: Al libre comercio, tiene cepo.
3: Libre empresa.
0: ¿Saben que tiene cepo para las empresas, Javier Milei?
3: Sí, aparte Global Champion, se puede como el campeón de la libre
0: global,
3: empresa.
0: El que pone cepo campeón a las empresas es raro.
4: ¿Esta es la gala donde se promociona, en el video promociona esta Serimé o Ronaldinho? ¿Puede ser?
0: Ah, el Hispanic Day,
3: sí. El Hispanic, sí.
0: El Hispanic, sí.
2: No, Ronaldinho, no.
4: Sí, Serimé y Ronaldinho juntos en el mismo lugar.
3: ¿Ronaldinho me acordaba Ronaldinho?
4: Sí, estaba.
3: Está bien, bueno. Cada uno.
2: Es la cárcel de Paraguay, porque Ronaldinho estuvo preso en Paraguay, pero Serimedo está preso en Bolivia. Así que ese no es el lugar que comparten juntos.
4: Ronaldinho es preso político.
2: Sí, 100%.
3: Claro. Pero bueno, mañana va a estar en esta gala hispánica junto con otros referentes de la derecha de Estados Unidos y del mundo. Después el jueves va a tener un discurso frente a la Cámara de Comercio de los Estados Unidos y finalmente un evento de la IRA, IHRA, que es un instituto para el recuerdo del Holocausto. Así que ese va a ser
0: ese es el viaje. No hay reunión con inversores.
3: Hay algunas reuniones con algunos empresarios, pero bueno, por lo menos en las cuatro actividades oficiales son estas, y después ya el viernes está de regreso en la República Argentina.
0: Entiendo que mañana tiene una reunión muy importante con el secretario de Energía de Estados Unidos. De hecho, estábamos hablando con Juan Derbencis, que es el productor del editorial, si sumarlo o no. Se lo dejé regalado a Nico, porque me imagino que mañana va a haber alguna noticia al respecto, porque es una persona de mucho peso en el gabinete de Donald Trump, y porque también Argentina, en esa discusión de energía global, bueno, con Vaca Muerta, también es parte de esa discusión.
3: Sí. Bueno, toda esta agenda de Milei que va logra con esto estar fuera del país cuando ocurra la marcha del jueves, en la sesión del Congreso, todo esto que va a tener seguramente alto impacto político, porque va a haber, por lo menos espera mucha gente en la calle, lo encuentra Milei afuera, un poco le dejó el quilombo a la mesa política. El dato político quizás del viaje es que no está acompañado por su hermana y secretaria general de la presidencia, Karina Milei.
0: Okay.
3: Karina Milei se quedó para conducir la mesa política que se reunió hoy, y un poco para comandar la estrategia del gobierno de cara a un día complejo que va a tener el jueves, más allá de que las previsiones son positivas para el gobierno en cuanto a que van a lograr bloquear el quórum de la sesión. Bueno, hoy por lo menos en la mesa política estaban ultimando detalles para asegurarse que finalmente tienen los números como para...
0: Sí, hay que ver qué pasa también, ¿no? Porque después, si vos tenés una movilización muy masiva, de repente los diputados aparecen y se sientan.
3: Claro, exactamente. Por eso hoy también lo interpelaban a Santilli de... Che, digamos, hay seguridad de que con los gobernadores, que hay arreglos, está todo bien para que los diputados después no se echen atrás y se sienten en la sesión. Bueno, aparentemente tienen la garantía de que los números, por lo menos para bloquear el quórum, están.
1: Sí, respecto de la marcha está convocada para las 4 y la sesión para las 2.
0: Bueno, la UBA convoca desde la 1:30, ¿viste?
3: Ah, sí. Es otra agenda, pero es un poco...
0: Es medio la misma movilización.
1: No, va a ser una movilización, obviamente. Obviamente. Claro. Son muchos los sectores que se van a movilizar y va a ser una sola movilización, una sola marcha.
0: Obviamente, hay que ver qué pasa, ¿no? Porque en general el gobierno, cuando tiene este tipo de manifestaciones, empiezan a reprimir muy temprano para que la gente no llegue efectivamente después a la marcha. La gente, me refiero a la gente que sale a laburar 5 o 6 de la tarde y llega más tarde a la marcha.
3: Sí, el tema también es si la noticia al mediodía, cuando está por ocurrir la sesión, es que hay una represión. Creo que eso también puede espiralizar. Hasta ahora no ha pasado, pero bueno, siempre está el riesgo de que espiralice una situación de conflictividad social que sí pueda poner en jaque alguno de los acuerdos a los que llega el gobierno para tratar de bloquear el quórum. Pero por lo menos lo que se mostraban es que estaban optimistas respecto de la sesión del jueves, no tanto con respecto a otros los temas importantes que trataron en la mesa política, que es el tema de la reforma electoral. En donde acá se empieza a expresar cada vez con más claridad una interna en el gobierno, que es una interna vieja, pero que toma un nuevo capítulo con este tema, y que tiene que ver con la preeminencia o la urgencia de los acuerdos políticos, que son algunas de las cosas que están pidiendo los gobernadores para apoyar la suspensión de las PASO, porque la suspensión de las PASO le da poder a la lapicera de Karina Milei. Entonces también algunos gobernadores reclaman esto de, bueno, acelerame los acuerdos políticos, dame certezas ahora de favores o de armados de cara al año que viene, así yo puedo, bueno, levantar la mano tranquilo para votar la suspensión del espacio y la reforma electoral. Un poco sobre esto hay una discusión dentro del gobierno que también parece que hoy se expresó en la reunión de mesa política. Acá podemos ubicar, si ubicamos a personas dentro del gobierno, Diego Santilli, Santiago Caputo, Toto Caputo, que si bien no estuvo en la reunión porque está en Tailandia, estaba representada esa posición también en este grupo, que es la de, bueno, exigir que el gobierno acelere los acuerdos políticos con los gobernadores.
0: ¿Y cómo se dan esos acuerdos políticos si no hay nada a cambio? Eso es lo que me pregunto.
3: Bueno, lo que pasa es que en muchos casos hay gobernadores que están pidiendo que haya una confluencia electoral, que La Libertad Avanza no les presente listas en sus distritos.
0: Ok.
3: Sea que vayan
0: de unidad. El acuerdo tiene que ver con eso y no con dinero para obra pública, por ejemplo.
3: También, pero lo que pasa es que...
0: Y que la plata no aparece.
3: Claro, la plata no aparece. Pero hoy la preocupación de muchos gobernadores es que no les pongan candidatos de La Libertad Avanza que les dividan votos.
0: Okay.
3: O que eventualmente les puedan ganar. pero un poco lo dicen algunos gobernadores, bueno, yo contra el peronismo me la banco, pero si vos me pones un candidato ya, bueno, dejás un escenario de mucha más incertidumbre.
0: Okay.
3: Entonces eso es lo que están buscando también algunos gobernadores, y todavía no hay garantías por parte de Karinismo, que sostiene la idea de que primero tiene que fortalecerse el gobierno de cara a negociaciones para negociar mejor con estos gobernadores. Con lo cual lo que dicen es, no hay que apurarse en los acuerdos y hay que esperar.
0: No queda tanto tempo igual para eliminar las PASO. Digo, en términos de lo que queda de sesiones ordinarias, por lo menos.
3: Claro, el tema es que el Karinismo también quiere lograr ese acuerdo y lograr esos votos sin ceder nada. Entonces también hay algo ahí que no termina saliendo. Santilli, que es el encargado de hablar con algunos gobernadores, un poco traslada esa posición. Entonces, bueno, están en medio de un foco de conflicto porque los números no están, no pareciera haber avances, si bien el gobierno cada tanto vende humo de que tiene los números, de que está todo resuelto, de que han avanzado. No hay fecha ni para dictaminar, no hay fecha para avance en el trabajo de comisiones, está frenado, y por lo menos la propia Patricia Bullrich ya dijo, y lo dijo la Cámara Electoral, pero lo avaló la propia presidenta del bloque en el Senado, que noviembre es el mes deadline, digamos, para que esto pueda ser aprobado por el Congreso.
0: Pero noviembre, principio de noviembre, digo, tiene que ser para que...
3: Claro, final de noviembre sería el...
0: La votación.
3: No, sería como el deadline, porque ahí vos tenés ya, ahí concluye ya el periodo ordinario de sesiones. Entonces, vos necesitas

0: También porque dice las malas lenguas que no tiene muchas ganas de suspender los PASO.
1: Ni.
0: Entonces.
1: Uno creería, ¿no?
0: Así que bueno, está ese conflicto, está esa cuestión, y el gobierno, la verdad es que ya está casi llegando a mitad de octubre, no tiene fecha ni siquiera para dictaminar en el Senado. De dictamen a sesión en el Senado tiene que pasar una semana. O sea, suponete que logren dictaminar la semana que viene, si bien no hay fecha todavía, pero ponle que logren dictaminar la semana que viene, estarías votando a fines de octubre.
1: Claro.
0: Esto, en el Senado, y después recién tiene que ir a diputados.
1: Y ahí sí puede ir directo a diputados.
0: Ahí puede ir a diputados, ahí lo puedes acelerar.
1: Claro.
0: Pero si no están los votos, no están los acuerdos, el gobierno todavía no logra decidir.
1: Son estas dos semanas claves, entonces, para las PASO.
0: Claro. No, y si el gobierno no logra decidir cuál es la estrategia que van a implementar, bueno, no pareciera haber mucho camino, y eso también motivó que, sea una reunión caliente la de la reunión de mesa política de hoy.
1: Bien, bueno, nos enteraremos pronto qué sucede con las PAS o las PASO. Hablemos un poco de la inflación en términos concretos del aumento del transporte y también de la los aumentos de las jubilaciones.
2: Sí, porque hay cuestiones de bolsillo de la economía cotidiana que están muy ancladas a la difusión del dato de inflación, que fue de 1,9%. Aún así, en Gran Buenos Aires, el aumento de los precios fue del 2%, clavado. Y este dato es muy importante porque es lo que define, por ejemplo, para el transporte, la próxima suba que va a regir a partir del 1 de noviembre, ¿no?
1: Sí.
2: Recordemos que hay un sistema que está indexado a la inflación que difunde el INDEC, tanto en ciudad como en provincia de Buenos Aires, que, por vinculación directa, se define el incremento en el pasaje de colectivo y de subte. Tenemos en la placa número 3 cómo queda el cuadro tarifario para la ciudad, para la provincia de Buenos Aires.
1: Sí.
2: Bueno, la tarifa mínima en provincia de Buenos Aires, el colectivo municipal y provincial, el tramo mínimo de 0 a 3 kilómetros va a los 1.254 pesos. 4% de aumento, duplica a la inflación difundida en septiembre. Lo que hablamos sucesivamente, esto es lo que rompe el bolsillo de los trabajadores que tienen que viajar constantemente, diariamente, en las líneas municipales y provinciales. Le voy a hablar después cuando uno repasa en los distintos escalafones.
1: Sí.
2: En general, uno se toma un bondi de 3 a 6 kilómetros de distancia, por lo cual la tarifa ya ahí asciende a los 1.411 pesos, es letal el incremento. En CABA es un poco inferior, el mínimo se va a los casi 960 pesos y sigue avanzando como tramo máximo a los 1.230 pesos como para redondear en la tarifa de 12 a 27 kilómetros. El subte también aumenta, salta de 1.800 pesos, 1.812 a casi 1.900 pesos. Así que si te sorprendió el precio
1: tan caro del subte, es impresionante. O sea, 1.900 pesos es $1.25. Es el precio, en el norte global, que la gente gana mal cuando gana 1.000 euros por mes.
3: Es un litro de leche.
1: Claro.
2: Sí.
3: Me ensayé de leche, sale eso.
2: Es insólitamente caro y además.
1: Y que se ve que el subte está mucho más vacío, ¿viste? Como, o sea, pero la política de uso del subte.
3: No hay nadie en el
1: nada.
3: Subte. El subte está vacío todo el tiempo. Que antes se viajaba mal porque casi era todo el día hora pico. Sí. Ahora es al revés.
1: Ahora cambia mucho el tiempo, ¿no? O sea, yo uso mucho el subte, sobre todo cuando tengo que ir al centro, microcentro. Y es mucho lo que cambia entre ir en subte e ir en colectivo. Digo, el tiempo que tarda. Tarda el doble o el triple el colectivo, depende de la hora.
2: Y a eso sumale lo que ya venimos relatando, de que la gente tiene que pagar tarifa plana. No hay ningún tipo de descuento para millones de trabajadores que viajan a la ciudad de Buenos Aires diariamente para poder llegar a su laburo. No tienen posibilidad de descuento con la red SUBE, pues es algo que quitó el gobierno, y tiene que pagar la tarifa completa, casi 1.900 pesos. Bueno, eso es lo que después termina liquidando el ingreso disponible del sueldo y los ingresos. Pero además del transporte,
1: sí,
2: es algo que van a sufrir millones de usuarios, también el incremento de los precios, la difusión del dato de inflación, determina el próximo aumento de las jubilaciones. Que también un poco explica el sistema de ajuste del gobierno de Milei, el sistema previsional es clave. Hizo un ejercicio porque van a aumentar 1,9% a partir de lo que se cobra en noviembre. Para la mínima va a ser un aumento de poco más de 8.000 pesos.
1: Sí.
2: Entonces, bueno, Estaba bueno revisar la tabla de precios del índice de precios al consumidor, valga la redundancia, del INDEC, y

0: lo compare con el aumento de inflación para la mínima, a ver qué puede comprar. Bueno, ni siquiera compra este aumento 2 kilos de pan francés, que está casi 5.000 pesos, según el INDEC, por supuesto, precios del AMBA. Bueno, pan de mesa, 2,5 paquetes, 7 kilos de harina, 4 paquetes de arroz, casi 5 paquetes de fideos. Ya cuando hablamos de la carne, no llega a 1 kilo en ninguno de los de las estimaciones que marca como parámetro de referencia el INDEC, ni carne picada, ni asado, ni paleta, ni cuadril, ni la alga. O sea, pasando por distintos tipos de cortes que antes capaz estaban vinculados a sectores socioeconómicos más bajos, fíjate que no compran ni medio kilo de estos cortes, ni medio kilo de asado, ni medio kilo de paleta, ni medio kilo de cuadril, ni medio kilo de la alga. Esto un poco para graficar el ajuste que sufren los jubilados. La mínima, que es lo que cobra la mayoría, se va a 440 mil pesos o un poquito más. Si se le agrega el bono, que todavía no se confirmó, pero seguramente se va a confirmar como sucede mes a mes y que está congelado hace 2 años, bueno, llega prácticamente a los 520 mil pesos la jubilación mínima. Mínima, recordemos que la canasta de pobreza está en 1.600.000. Si uno quiere recortarla porque se presume que la canasta de gasto de un jubilado es inferior al de una familia, aún así está muy lejos de lo que se precisa para poder vivir más o menos dignamente por encima del umbral de pobreza. Ni siquiera estamos hablando de ser un jubilado no pobre, ¿no? De claro. Poder tener gasto, de decir, bueno, le compro algo a mi nieto, o me pego un viajecito, o algún tipo de gasto que me haga feliz en el día a día. No, estamos hablando de poder comprar, en este caso, un medio kilo de carne.
1: Está bien la aclaración, igual, porque cuando veíamos a mí lo que me llamó mucho del video ese que usé en el editorial, tiene que ver con que ni sabía cuánto era el sueldo que ofrecían en ese bazar, que era un sueldo, digo, legal, un sueldo del sindicato de comercio, un sueldo de un palo 200, y él lo que dice es, no me importa cuánto sea porque hay mucha necesidad, o sea, no me importa cuánto me paguen, no me importa cuántas horas sea, yo necesito trabajar. Y es muy fuerte escuchar eso porque, bueno, primero que es obvio, ¿no? Digo, uno tiene que comer, tiene que pagar el alquiler, tiene que hacer esas cosas. Ahora, naturalizar que te puedan pagar lo que sea porque vos necesitas plata, bueno, también naturaliza el hecho de que un trabajo no alcanza para no ser pobre. Y incluso puedes no alcanzar para no ser indigente como grupo familiar.
0: Me parece que ese es como el punto central de, comparado a otra crisis de época, en décadas anteriores, hay una aceptación por obligación, obviamente, porque la coyuntura te lo impone, a la autoexplotación, que capaz no era usual por la dinámica del mercado de trabajo en otros momentos históricos de la Argentina, pero hoy se ve, hasta la venta ambulante en trenes, en colectivos, de que uno empieza a ver personas que no están vinculadas a ese tipo de mercado, y que son gente que o se quedó sin laburo, o tiene un laburo y no le alcanza, va al mayorista y compra determinado producto para después hacerse una moneda en el transporte público. Eso sumado a la uberización, a otras plataformas que hoy ofrece el mercado laboral en precarización, bueno, cambia también el grado de autoexplotación a la que está expuesto un trabajador que no tiene las mismas herramientas de décadas atrás, por ejemplo, la crisis laboral de los 90 u otros momentos históricos de la Argentina.
1: Claro. Bueno, tenemos una declaración de último momento de Monte Oliva en relación a este parte médico que dio el Vaticano en relación a la visita del Papa, así que lo escuchamos.
2: Bueno, todo esto es extremadamente reciente. La decisión que hemos tomado, incluso los ministros, me refiero a seguridad, ¿no es cierto?, de las jurisdicciones con las que estamos trabajando todo el tiempo, lo mismo en mi caso para adentro, a todo el ministerio, a los jefes de las fuerzas, la instrucción ha sido, hasta que no haya una información oficial, seguimos trabajando.
3: O sea, hasta ahora no recibieron ninguna comunicación del Vaticano.
2: Absoluta, no, para
3: ni,
2: nada.
3: Ni seguridad, ni cancillería, ni presidencia, nada.
2: No. Más de que la información de la cirugía, lo de los resultados de la cirugía es extremadamente reciente, y considero que en estos casos, bueno, primero ser prudentes, y obviamente tampoco perder tiempo que podemos ir ganando en un operativo, así que es preferible seguir trabajando. Y el presidente lo dijo ayer muy claro, si toca posponer, reprogramar, uh-huh. estamos dispuestos a que se defina sí. luego de la información.
3: Lo dijo
2: del
3: conmigo,
2: Vaticano.
3: Justamente
2: sí,
3: en la radio.
2: Sí, sí, en la, en, este, en la conversación que...
3: Dijo eso.
2: Sí, que estuvo con usted, Eduardo.
3: Así que todo el operativo, si tiene que readecuarse a otra fecha...
2: Por supuesto, porque es la prioridad. Yo creo que esto fue una noticia para el mundo. Que
3: como un
2: nos
3: baldazo
2: dejó
3: de agua fría.
2: Al mundo entero.
3: Sí.
2: Expectantes.
3: Fue un baldazo de agua fría ya el domingo en el Angelus, ¿no? Cuando el Papa...
1: Bueno, declaraciones de Montioliva, que pasaba por el programa de Feynman. Ahora está Pablo Quirno, así que en cuanto diga algo del tema lo tendremos, pero es básicamente esta expectativa del gobierno que queda a merced de lo que diga el Vaticano, obviamente, pero que sigue preparándose como si la visita fuera a ocurrir en las fechas previstas.
4: Sí, bueno, no sé qué distinto dirá Quirno de lo sí. que dijo Montioliva, pero si dice que el gobierno no tiene información, no creo que...
1: Claro,
4: que el canciller salga a contradecirla, me parece que...
1: Una reunión de gabinete estaba.
4: Claro, ¿quién pensaría que el gobierno no tiene comunicación interna?
1: Capaz
4: no,
1: Feynman debe comunica algo directamente.
4: Debe tener. Feynman es la nueva mesa política. Pero no, uno imagina que no va a decir nada distinto a lo que dice Montioliva, con lo cual la información es que el gobierno no tiene información justamente de qué va a pasar con la visita del Papa.
5: Y hay que cerrar bien, vaya, ¿no? Seguramente es la
6: voz autorizada.
5: El eje clave para entender qué va a pasar con el Papa.
1: Por favor. Bueno, y vos, Alan, tenías un último momento sobre Joe Lewis.
6: Sí, porque justamente lo trajimos a colación sí. En virtud de toda la discusión por la ley de tierras. Y Joe Lewis acaba de ser beneficiado por la Cámara de Casación Penal.
1: Sí.
6: En este caso son los votos de Petrone y Carvajo por una causa en la cual Joe Lewis había intervenido el ex titular de la IGJ, Ricardo Nissen, lo había investigado durante el gobierno de Alberto Fernández a Joe Lewis por su sociedad con Hayden Lake, Lago Escondido, sí. la sociedad anónima que lo tiene a él como principal accionista. Mm. Y bueno, la Cámara de Casación le acaba de dar la razón hoy a Joe Lewis en el marco de esa contienda y procesó a Ricardo Nissen, que había sido absuelto en las tres instancias anteriores. La Cámara Federal entonces confirmó por abuso de autoridad el procesamiento del ex titular de la IGJ, justamente porque había pedido la intervención judicial de la sociedad anónima Hayden Lake por que pertenece al empresario Joe Lewis. Bueno, había en este hasta esta instancia
1: sí.
6: los fallos eran justamente a favor de Nissen, y en esta oportunidad la Cámara de Casación acaba de confirmar el procesamiento. Una buena noticia para Joe Lewis en este contexto, que sea todo claro. en este contexto del Poder Judicial, sí. de la discusión de las tierras, y en este caso donde se pedía la intervención judicial de la sociedad Lago Escondido, que es la dueña
1: claro.
6: de Lago Escondido.
1: Es que es increíble, digo, si algo tiene que quedar como balance de todo esto es la discusión sobre el Poder Judicial. Yo no soy la persona capacitada para hablar de qué reforma sería necesaria, porque me faltan elementos técnicos para poder dar ese debate, que me imagino que un abogado o una abogada debe saber mejor. Pero evidentemente, digo, es muy evidente que la justicia como está no funciona, o funciona solo para un lado, que es el lado de estos ricos y magnates, sean nacionales o extranjeros.
6: Y sobre todo la completa arbitrariedad con la que funciona el Poder Judicial, que no tiene plazos claros, no solamente la Corte Suprema, que directamente falla cuando lo desea,
1: sí.
6: pero en todos los tribunales inferiores también muchas veces muchas causas caen porque prescriben, porque la investigación no avanza, porque las investigaciones se cajonean, porque los fiscales no hacen su trabajo. Entonces, en ese contexto, bueno, todo el Poder Judicial está en un grado de opacidad muy grande. Bueno, después, y cuando uno va a esas instancias inferiores, dicen, no, es que no tenemos recursos, faltan, muchas veces hablan de la falta de vacantes, de la cantidad de vacantes que hay, de la falta de jueces y de personal suficiente.
1: Sí.
6: Bueno, después termina siendo siempre el el dicho del huevo y la gallina, ¿no? Que arranca primero. Si la justicia funciona mal porque son pocos, o son pocos para que la justicia siga funcionando mal. Bueno, esa es la situación y que está muy, muy en boga. Y que, bueno, habrá que ver si es o no parte de alguna campaña electoral o si prende en...
1: ¿Lo de tierras decís o lo de la justicia?
6: Lo de la justicia. Ah. Lo de la justicia. Si prende en algún sector, porque, bueno, el kirchnerismo ha tenido la bandera de la reforma judicial mucho tiempo. Bueno, el gobierno de Alberto Fernández ganó con la bandera de la reforma judicial, la llevó adelante, nunca se trató en el Congreso por la famosa correlación de fuerzas. Durante el último gobierno de Cristina se votó, sí, una reforma judicial... fue anulada por la justicia inmediatamente, fue declarada inconstitucional inmediatamente, para eso fallaron rapidísimo. Claro. Pero bueno, se requiere mucho poder popular para poder empezar a generar cambios en ese poder del Estado.
1: Sí, creo que lo más difícil con el poder judicial, yo lo siento, a veces cuando uno habla de economía te dicen, no, yo de economía no entiendo nada, no sé qué. Bueno, yo soy esa persona con el poder judicial, ¿viste? Como
6: pero pasa,
1: es tan
6: pasa
1: complejo
6: por ahí.
1: A veces.
6: Si no sabes de economía o si no, no te enseñan de economía, bueno, es porque...
1: Claro,
6: es útil que no sepas de economía.
1: Totalmente, es útil y es muy necesario poder democratizar ese conocimiento, entender mejor cómo funciona el Poder Judicial de Argentina y tener también algún modelo, no sé, en México se votaron jueces, ¿no? De un poder que es muy opaco y que es un poder que nadie elige. Que es lo que pasa también en economía, nadie elige al ministro de Economía.
5: Y en tiempos de discusión sobre la casta y ese tipo de conceptos, la política todavía no ha podido presentarle a la sociedad porque no quiso, porque no pudo. A la jerarquía del Poder Judicial como el ámbito más castrense que hay en el ámbito institucional y político de la Argentina. Sí. Mucho más que la política incluso.
1: Claro.
4: Y hay poca propuesta también con respecto a eso. Porque muchos sectores coinciden en que el gran problema de la Argentina es el Poder Judicial. Ahora, ¿qué se hace? ¿Una reforma judicial?
1: Claro.
4: ¿Se hacen juicios políticos a los jueces de la Corte? Bueno, nadie termina de saber qué hacer frente a eso.
1: Claro. Sí, es que se desconoce mucho, de nuevo. Hay un laburo para hacer ahí en términos de propuestas y también, para mí siempre en el marco de esas propuestas, entender mejor cómo funciona el Poder Judicial actual de la Argentina, ¿no? Cómo es que terminamos con una Corte Suprema con tres tipos que definen todo.
4: Sí, sí, sí. Creo que sería interesante que algunos de los que pretenden ser candidatos el año que viene evalúen plantear esto como tema de campaña. Porque también después está, viste, el no lo digamos tan abiertamente, después cuando estemos lo hacemos.
1: Sí.
4: Pero creo que, sobre todo para empoderar un futuro gobierno a la hora de dar esta batalla, creo que sería interesante esto de plantear como eje de campaña. Yo asumo y juicio político a los tres cortesanos que quedan en la corte.
1: Claro.
4: Y si ganás, digamos, vas con la avalancha de los votos, o sea, de gente que, a la que le dijiste, voy a hacer esto. Y te votó, con lo cual vas empoderado a una lucha.
1: Y vas empoderado a una lucha con una Corte Suprema muy desprestigiada también, ¿no? Porque todo esto que pasó de la ley de tierras, pero también en general tuvo una discusión de la justicia donde se ve que no está funcionando.
6: Y también una Corte que no solamente, así como gana desprestigio, gana cada vez más poder o tiene mayor penetración sobre el poder y sobre los otros poderes del Estado, con lo cual también hay que poner una luz de alarma sobre esa situación.
1: Claro.
6: Durante estas semanas hubo medios de comunicación que no hablaban del fallo de la Corte porque están comprometidos a cuidar a la Corte Suprema de la Nación.
1: Qué fuerte eso. Sí, es fuerte. Bueno, hemos llegado al cierre de este hermoso programa donde pueden volver a ver ese QR con el... pero con el grupo de WhatsApp, que yo ya me uní porque quería saber qué estaba pasando ahí. Me dio FOMO. Dije, ¿qué está pasando en ese grupo? ¿Qué es ese grupo de WhatsApp? ¿Qué noticias van? ¿Van los editoriales? ¿Van las notas de la redacción? Y va un poco de todo. Pero bueno, va un poco de todo justamente con esa intención de poder repartirlo después en nuestros grupos de amigos, de familiares. En esa discusión, no sé, en mi caso es mi discusión con mi tío el domingo. Bueno, me viene bárbaro el link para después reenviarle.
4: Tiene que haber un botón que diga reenviar al tío.
1: Totalmente. Bueno, gracias Alan Longi, Rodrigo Núñez, Mati Mauset, Javi Sluki, por este hermoso programa. Gracias a Yeye Estrano, que estuvo en la operación técnica, Marcelo Ojeda en la operación de video. En las redes sociales estuvieron Sofía Luna Roberts, Kiara Sánchez y Joaquín Uturbey. En la producción, Morena Velázquez y Juan Derbencis. Y en la coordinación, el gran Gustavo Coan. Nos vemos mañana en un nuevo Pase de la Tarde. Ahora sí, con la vuelta de Nicolantos en esta silla, y los dejamos con Batalla Cultural.

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11: Bien, ha habido un ataque político muy claro antes de octubre del 25, donde un Congreso que tenía otra composición muy distinta a la actual, votó leyes como la Ley de Financiamiento Universitario, que no decían, de nuevo, cuáles eran las fuentes de financiamiento con lo cual se iban a llevar adelante esas erogaciones. Hubo otras también, no tengo el listado acá y tampoco puedo recurrir tanto a la memoria, que vuelvo a insistir una y otra vez, no es cierto que no se esté cumpliendo con esa ley, es una ley que está interrumpida.
12: Ahora, yo entendí mal, usted dijo que intentan el jueves desestabilizar al gobierno. O sea, voltear al gobierno, ¿eso es lo que ustedes creen?
13: No, digamos, generar un clima adverso, digamos, para que la economía no levante. ¿Cuál es la propuesta que tienen?
14: Los salarios informales estén ganándole a los salarios formales no quiere decir que haya destrucción de empleo. Nosotros no hay destrucción de empleo. Entonces, el empleo formal sigue creciendo, los aportes van a seguir. Aportes y contribuciones van a seguir creciendo eso.
15: Primero quiero preguntar, ¿va a venir el secretario de Finanzas? Hola, ¿cómo va? ¿Va a venir el secretario de Finanzas?
16: No.
15: No va a venir. ¿Quién va a explicar el programa financiero 2027?
16: ¿Por qué permanentemente preguntamos el que no está? Aprovechá lo bueno, el que tiene todo el presupuesto. Terminamos
15: no viene
16: con
15: Caputo,
16: eso.
15: No viene el secretario Caputo, de Finanzas. Sí, el año pasado vino Pirno.
16: Siempre lo mismo, Julia.
15: Este año
16: la pregunta.
15: Viene.
16: No tomemos más tiempo de lo que podemos tomar para hacer las preguntas y que te explique lo que quiera Huberman.
15: ¿Hicieron alguna reflexión, alguna revisión de lo que pasó con lo que dijeron que iba a ocurrir en relación a la inflación. Ustedes proyectaron 10,1% de inflación. Triplicaron la proyección y ya llevamos más de 20. Yo digo, el FMI les dijo hagan algo más realista, ¿no da?
13: Nena, ¿el 3,5 está dónde? ¿En el presupuesto?
8: Sí.
13: Yo no le doy ni 5 de pelota al presupuesto. Fíjate los datos de 2026. ¿Te acordás que la hipótesis inflacionaria era 10? Estamos en 30. No le doy ni 5 bolitas. Vos tenés una modificación un mes y si da para arriba sale alguien de gobierno y dice estamos para el Nobel. Y después da para abajo y dice están para el suicidio.
17: De hecho, en Google, si vos ponés Luis Caputo más renuncia, te aparecen 97 noticias que plantean que Caputo va a renunciar entre 2024 y 2026. Entonces, hay una búsqueda acá que uno no puede ignorar. La búsqueda es enrarecer el clima.
18: Pero las cuentas que muchas veces hace el presidente, la verdad que no se entienden, y puede ser que yo sea el neófito. El presidente dice que la macroeconomía es todo. Yo me permito pensar que al vecino de Moreno que hoy está haciendo 10 cuadras de fila para tener un trabajo, para poder ser repositor, para poder ser cajero y quiere salir adelante, lo que le importa es tener laburo, no le importa tanto la macro, las batallas culturales. ¿No?
11: Con el diario del lunes es fácil decir que el Banco Central perdió dinero por la cobertura, pero la realidad es que no sabíamos un año atrás que el precio del oro iba a subir lo que subió, subió más de 60%.
19: Se hace un análisis de los números, de los registros contables del Banco Central. Lógicamente, hay auditores dentro del Colegio de Auditores que representan a Libertad Avanza que no querían asentar esta información, no les parecía relevante.
20: Hay que seguirlo, hay que hacer controles cada 6 meses y demás. Y por supuesto, si yo fuera el médico a un paciente así, le digo, usted ese viaje no lo hace.
8: No es cualquiera, mira qué importante, Nelson, ¿no? Lo que decís.
20: Estuvo, destruimos un tumor maligno.
8: Claro.
20: Que no tenía un... Ahora, poner esto en la dimensión que tiene.
21: Es lo que haremos. Instrucción para adentro durante todo el fin de semana, porque nosotros no paramos ni un día. Para nosotros no hay ni sábado ni domingo. Es continuamos trabajando. Nosotros seguimos con nuestra agenda de trabajo igual.
22: Cuando Tormenta Negra llegó a las villas, algunos pusieron el grito en el cielo. Nos acusaron de hacer operativos fachos y estigmatizantes. Quiero mandarle un saludo a ellos, porque ¿saben qué? Del 23 al 26, los homicidios en las villas bajaron un 70%.
8: No ayudan. Mira,
23: el que niega eso es porque en realidad quiere que Cristina siga presa. Mm. Hay que decir las cosas sin eufemismos. Porque esa actitud pasivo-agresiva, que yo la describo así, porque es el que se hace...
8: ¿Vos te referís a Carlos Bianco?
23: Sí, claramente. Si pongo en el ChatGPT, describime una actitud pasivo-agresiva, me sale Carlos Bianco.
24: Ahora estoy haciendo un documental a propósito de wow. Videla, y hay un costado de él íntimo a partir de información y testimonios, y hay una parte que no se ve de él, lo cual no lo convierte en un bueno como presidente. Se te puede abrir la puerta de la furia, de la maldad, de lo cínico, pero también está ese otro espacio que podemos ir. El mundo está como está, no porque los malos hayan hecho mucho, sino porque los buenos no hemos hecho lo suficiente.
25: Tenemos que entender que hay límites, que hay derechos, pero también obligaciones. Significa peinarse, los hombrecitos venir con el pelo corto, está totalmente prohibido pintarse el pelo o maquillarse. Disciplina en el colegio.
26: Las dos tienen talento, las dos como artista para mí son súper respetables, Andrea como actriz, La Bomba como tucumana.
27: No nos pueden entender.
28: No la había visto.
27: Hola, chicas.
28: ¿Cómo le va?
27: Bienvenidos, bienvenidas.
28: Arranca Batalla Cultural con el regreso triunfal de nuestra nominada al columnista política, Martín Fierro. Sí. Eso quiero decir, estoy un poco confuso.
27: Estamos en eso.
28: ¿Va a ganarse el Martín Fierro o está nominada para ganar el Martín Fierro como columnista política de radio?
27: Sí.
28: Noelia Barral Grigera con ustedes.
27: Aquí estoy. ¿Cómo andan? ¿Bien? Estaban ahí preguntando en el chat, ¿lo vas a dejar a Suedo otra vez solo?
28: Sí.
27: ¿Lo vas a dejar solo?
28: No.
27: Por favor,
28: un día
27: acá
28: está bien.
27: Siempre estoy.
28: ¿Cómo es eso del pelito cortito? No lo podíamos creer mientras lo mirábamos.
27: Keiko Fujimori es pasarela.
28: la verdad, atrasa tanto, tanto, tanto. Y las mujeres se pueden peinar el pelo, pero los hombres no.
27: Claro, y sin maquillaje.
28: Es todo distópico, es increíble. Y lo destacaba esto, lo reposteó y decía, acá tenemos que hacer lo mismo, Lilia Lemoine.
27: Lilia Lemoine.
28: Lilia Lemoine, que es cosplayer.
27: Claro, es como tu oficio es disfrazarte y pintarte. Es raro.
28: Bueno, yo no sé si era el análisis que ustedes esperaban, político, el día de hoy, económico, pero...
27: Pintó esto porque es lo que nos sale. La producción nos sí. va dejando cositas para que pintemos. Miguitas. Y nosotros vamos y picamos.
28: Sí.
27: Somos fáciles.
28: Vamos a conversar un ratito como hacemos siempre. Antes les anticipamos el título. ¿Cómo era lo de la timba?
27: ¿Cómo fue la timba con el oro? ¿Cómo fue la timba con el oro?
28: Ahí está.
27: Es del título.
28: Tenemos datos, tenemos información para compartir con ustedes.
27: Vamos a hablar. No, ya solo no dudamos de dónde está el oro, sino que...
28: Tampoco dudamos de que haya habido una timba.
27: Hubo una timba.
28: Vamos a contar cómo fue esa timba.
27: Exactamente.
28: Dale.
27: Exactamente.
28: Conversemos un rato.
27: A ver en qué andan todos por acá.
28: Excelente, Noé. Felicitaciones. Volviste, Noé. Te extrañamos. Qué bien que volviste, Noé. Te mereces el Martín Fierro. El mejor presidente que tuvo River, este no es para vos.
27: ¿Qué tenía que ver? Por favor.
28: ¿Qué será?
27: ¿Y quién será? Andá a saber, ¿no? ¿Qué puedo saber, Edu, de esa situación? Ok, Keiko, dicen por acá. No, por favor, la Lemoine hace mal.
28: Ajá.
27: Los Lauge los saludan pasando por agua desde Iguazú.
28: Ah, mira qué lindo.
27: Todos los días. Lauge.
28: Sos piedra, hermano. Te fuiste a las cataratas y cerraron el parque.
27: Es el super niño. Lauge, cuidado, por favor. Está todo muy. Hay mucha crecida.
28: Justo ahora te fuiste para la catarata.
27: Crecida.
28: Los chingolos no se aparean bajo la lluvia. Datos de chingolos.
27: Ok. Suez, pareces Bruno Díaz. Por tu vestimenta.
28: Ah, claro, bueno.
27: Estás todo como todo de negro, remera.
28: Gracias.
27: Negra, saco negro.
28: Menos mal que volviste, Sued no sabe leer.
27: No, no sabes leer.
28: A veces tengo alguna dificultad. Sí. Hola. Porque van cambiando los chats.
27: Claro, la mía es grande, no diga, y aguante batalla. La voz más linda, Noé. Felicitaciones.
28: Mira qué lindo, bueno.
27: Me gusta particularmente mi voz, pero muchas gracias.
28: Hola, Noé. Hola, chicos. Lindos de la noche. Gracias. Pongan like. Lo del pelo corto es tan reduccionista como explicar la economía solo por la moneda circulante.
27: Y hay cosas que conectan a esas derechas mundiales, ¿no? Mario Masachesi me inspiró ahora a escribir una biografía de Hitler, hablando de lo buen tipo que...
28: Bueno. Hola, batalladores. El presidente, ¿qué va a hacer? ¿Irá a un coafer y deseccional o no? ¿La maquilladora le maquillará la pelada Lemoine?
27: La papada o la pelada, ¿no? ¿Le maquilla la pelada?
28: Dice pelada, no estuve leyendo mal.
27: Sí, no, él leyó bien.
28: Sí, es la papada, supongo.
27: Me pregunto si también le maquilla la pelada, puede ser. Hola, chicos, soy Lore de Mar del Plata. Este gobierno es un desastre absoluto. En Mar del Plata hay una crisis muy tremenda, efectivamente.
28: Tomando mate junto a ustedes, dice Edgardo. Muy bien, Edgardo, brindo por eso. Felicitaciones, Noé. Gaby, ya te encontré el parecido, sos Doctor House.
27: Pero esto se habla.
28: Me viene bien igual, ¿eh?
27: Sí, sos
28: Hugh Grant, no, Doctor House, no, porque me han dicho, en otra época, ¿no? Hugh Grant, Doctor House son parecidos que me convienen, así que,
27: dijo que
28: si lo quieren decir, díganlo. Bueno, cuando era más joven, Noelia. Los dos son buenos, Noé como periodista y Gaby como suerte.
27: Uno se tira un Lori, otro te tira Gaby.
28: Vamos, Boquita, hoy. Bueno, sí, corre por cuenta de quien lo dice.
27: Por supuesto, sí.
28: El 15 todos a la calle.
27: Efectivamente.
28: Masachesi poniendo manto de piedad, genocidas. ¿Dios es facho? Pregunta alguien.
27: ¿Quién sabe? La voz de Noé, pero más la cadencia y sus ritmos al desarrollar un tema.
28: Vamos, todavía.
27: Te adoro, Noé, muchas gracias. Qué facha sued, dice.
28: Bueno, a veces me sale. ¿Qué va a ser?
27: Qué bien, qué hombre, dicen. Yo creo que te lo dices vos, ¿no?
28: Hola a los pimpi del periodismo. Pimpinela, debe ser.
27: Sí, vamos cambiando. Somos distintas parejas.
28: ¿Cuál sued? Yo veo a Brad Pitt ahí. Bueno. La subjetividad de cada uno no se la puede cuestionar, ¿eh?
27: Brad Pitt, bueno, chicos, uno...
28: Mirá, todo porque me puse una remera negra.
27: Tú estás muy lindo.
28: La estoy rompiendo con la remera negra.
27: Es lindo, Gaby, dice Nerida, que sale en tu defensa.
28: Gracias, Nerida.
27: Porque yo te estaba haciendo bullying, ¿viste?
28: Bueno.
27: Al gaucho Martín Fierro no le gustaban las mujeres. Por acá, bueno, salieron los carpetazos.
28: Suezos largos de los locos Adam. Está bien, también tengo algún parecido ahí, sí.
27: El parecido que le tiraron a Sued es como cuando a Lía Salgado le dijeron Julia Roberts.
28: Ahí es. Pero me han tirado otros peores. Después,
27: pero está bien.
28: Te los puedo compartir, los malos que me tiraron también.
27: Una se apropia de los buenos, ¿no? De los que le
28: cogen. Claro. Gaby, ¿lo están bombeando al rojo? Y me parece que sí.
27: Un poco sí. Marrón y violeta, re cool, Noé, dice Silvina. Habla de mi ropa, que es de Floresta Vestimenta, de los amigos de Floresta Vestimenta. Muchas gracias.
28: Noé dándole un buen sentido al violeta.
27: Claro, ¿ves? Porque hoy me dijeron, estás libertaria.
28: Milei otra vez de viaje con la nuestra. ¿Y con qué querés que se vaya? Si es el presidente, que se pague su propio vuelo.
27: Y bueno.
28: Critican todos, me tienen cansados.
27: No se va a hacer algo muy...
28: Pero es el presidente.
27: Sued, el domingo cueste lo que cueste.
28: Vamos todavía.
27: Buenas noches, Campos. Suedes pareció a la Pantera Rosa. Bueno, ok.
28: ¿Qué sé yo? Hay alguien que está fumando algo por ahí.
27: Quiero el oro de vuelta, dice Hugo. Está difícil, Hugo. Ahora vamos a ir tras la pista del oro.
28: Bueno, yo me cavé en mi fosa, porque ahí están con los parecidos.
27: Claro, claro, está bien. Sí. Saludos al doctor Messi. Te extrañamos, capitán. Jonathan, que está en una.
28: Ah, es doctor.
27: Y ahora es doctor.
28: Es verdad. La pareja informativa por excelencia. Abrazazo desde San Juan, dice Norma.
27: Un beso.
28: Abrazo, gigante. Norma. Los Lucasos de Noé de siempre.
27: Muchas gracias.
28: Aguante Floresta Vestimenta.
27: Efectivamente.
28: Los chingolos están que arden por Noelia. Los chingolos son como el club de fan de Noé. Ahora voy entendiendo mejor la cosa.
27: O sea, sí. Ay, ¿qué? ¿Qué hombre es? No, se pronunció la NASA.
28: Al fin habló la NASA.
27: Esta gente nunca habla y se pronuncia para decir qué hombre suelto.
28: Está bien.
27: Esto es tremendo.
28: Quebraron el silencio. Bien, bien, bueno.
27: Rompieron
28: el silencio. Los abrazo en mi corazón, a los tres. No, me encanta tu look, los amamos. Claro, en el rojo prometimos no ganar hasta que se vaya Milei. No, espero que lo rompamos antes, porque viene Racing y Boca ahora.
27: Sí, sí, claro.
28: Pues ahí lo vamos a charlar después con Noel, el tema Boca, 25 de octubre.
27: ¿Qué vamos a charlar?
28: ¿El jueves a qué hora es la marcha? Bueno, a ver si hay algo en la previa.
27: Al mediodía. Hicimos una apuesta el año pasado.
28: Sí,
27: este año,
28: y trajimos sándwich de miga.
27: La perdimos los dos.
28: Pero quizás le conviene a la gente que está ahí atrás.
27: A la gente le conviene. Sí. El jueves la marcha es al mediodía. La sesión está citada a las 2 de la tarde. La marcha a 1:30 para empujar a que, bueno, haya quórum. Está difícil el tema, así que hay que empujar a los diputados que den la cara.
28: Sí, las pibas en Avellaneda van con el ombligo al aire. Keiko, vení, Keiko, dice. Bueno.
27: Y bueno, está bien.
28: ¿Qué va a hacer?
27: Gaby, te pareces al amor de mi vida, dice Jorge.
28: Bueno, ya se joteó. Se joteó el chat.
27: Epa. Besos desde Rosario. Una vez más, Male Pichot tiene razón, camaradería peñana, dicen acá.
28: ¿Qué te pasa, loco? No. Porque me dicen que estoy fachero, decís camaradería peñana. ¡Bancatela! ¿Qué es esto?
27: El país es como una familia. ¿En qué familia no se pierden 1.000 kilos de oro? No,
28: bueno,
27: ni siquiera 1.000 kilos. Mil millones de dólares, ¿eh? 1.000 millones de dólares.
28: ¿Quieren que ponga chivos de ropa? No, yo me la compré, fui y la pagué, así que no voy a decir nada.
27: Ay, bueno.
28: Un saco,
27: bueno,
28: en una tienda de lo más común.
27: Milei se va con la nuestra a sus viajes de fiesta sin escrúpulos, a autoentregarse premios pedorros.
28: ¿Cuántos años tengo?
27: Y bueno,
28: los dos tenemos la misma edad.
27: Camila pregunta cuántos años tiene Sued.
28: Tenemos 47 años,
27: sí.
28: ¿No es así?
27: Sí.
28: Ahí está.
27: Está bien.
28: Bueno.
27: ¿Por qué?
28: No, yo me ato a vos. Yo si me quieren criticar digo, estoy viejo, Noelia también.
27: ¿Por qué?
28: No sé.
27: Era como...
28: Tenemos la misma edad.
27: Yunque.
28: Sí. ¿Qué? ¿A usted le parecía que eras más joven, Noé? No es más joven, Noelia.
27: Engaño.
28: Sí.
27: Gracias por la calidad informativa. ¿No pensaron en sumar a Johnny Viale?
28: No. Sí. Bueno, igual, mientras no pregunten por Renú, creo que es un chat ganado.
27: Viste, está bien.
28: Es un chat ganado.
27: Bien, es un chat ganado. Así que lo dejamos ganado.
28: Vamos a dejarlo ahí, sí.
27: Lo dejamos ganado. 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
27: 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Vamos a hablar hoy de cómo es la timba con el oro, cómo timbearon con el oro. De esto estamos hablando hace 2 años, algunos medios, algunos periodistas, no todos, por eso también es tan importante, por ejemplo, compartir la información que estamos produciendo por WhatsApp. Vamos a hablar de cómo timbearon con el oro, porque fuimos teniendo información a cuentagotas, ¿no? Primero supimos que lo habían sacado del país. ¿Cómo supimos que habían sacado el oro del país? Porque los propios trabajadores bancarios dijeron, che, se están llevando los lingotes de oro a Ezeiza.
28: Bueno, año 2024.
27: Año 2024. Ahí empezó una investigación porque el gobierno no informa nada, no transparenta nada, no dice nada. De esa investigación surge que el oro, dice Bausil, el presidente del Banco Central, está en Suiza. Hay información que nos hace pensar que está depositado en las cuentas suizas, pero físicamente está en Londres. El oro está en Londres. Y aparece una segunda capa de gravedad a esta situación cuando la semana pasada la Auditoría General de la Nación dice, che, estuve auditando los movimientos que hicieron con el oro. Resulta que perdieron 1.023 millones de dólares. 1.023 millones de dólares perdidos con los movimientos que hicieron con el oro. ¿Cómo puede ser esto? Bueno, sale el Banco Central a responder, salen muchos analistas a opinar. Vamos a ir desentrañando cómo fue que perdieron esos 1.000 millones.
28: Tengan en cuenta que esos 1.000 millones de dólares que perdió el Banco Central, que así lo publicó la Auditoría General de la Nación, los perdieron durante el ejercicio 2025. Solo en el año 2025 perdieron 1.000 millones de dólares por seguros de cobertura por el dólar, por el oro, perdón, que tenían depositado en Londres. ¿Qué es un seguro de cobertura? Bueno, simplificándolo al máximo, que es como también lo plantea el gobierno nacional, es como que vos tenés un bien, un auto, dice el vocero Adrián Rabier, y sacás un seguro para cubrirte por si al auto le pasa algo. Bueno, lo que pasó, dice el gobierno, es que en realidad acá no te cubrís de que le pase algo, sino de que tenga variación del valor. Tenés un seguro por si el oro pierde valor y entonces en lugar vos de perder ese valor, tenés el seguro que te cubre. Como el oro, en lugar de perder valor, ganó valor, la cotización internacional del oro ganó valor, ese seguro de cobertura que tuviste, que hizo el gobierno, es lo que te hizo perder 1.000 millones de dólares. Esta es la explicación sencilla que da el Banco Central para decir, acá no hubo nada irregular. Simplemente pusimos un seguro, una cobertura, por si había una variación del precio internacional que nos hiciera perder plata. Actuamos de manera conservadora, como debe hacer cualquier banco central frente a la obligación de cuidar sus activos. Claro, cuando empezás a rascar un poquito en esa explicación, te encontrás con que hay elementos que no cierran. Para empezar, ¿cuánto valía el oro por el cual sacaron este seguro de cobertura? El oro tenía un valor que ronda los 5.000 millones de dólares, ¿sí? Lo que depositaron en Londres, que es más o menos la mitad de todo el oro que tiene el Banco Central, por unos 5.000 millones de dólares la cotización del año 2025. ¿Cómo perdés un 20% del valor de un bien por un seguro de cobertura? Llevándolo de nuevo al ejemplo del seguro para el auto, que decía el vocero Adrián Rabier. ¿A vos te parece que podés perder el 20% de lo que vale un bien por un seguro que sacaste mal? ¿No es una barbaridad? Bueno, la magnitud de la pérdida también es algo que destaca la AGN para decir, esto no es una operación normal en la que perdiste simplemente por una variación del precio internacional del bien que estabas intentando proteger.
27: Además, el contexto, ¿no? Porque empezamos a analizar el contexto y lo que vemos es que el oro no para de subir, no para de subir.
28: Hace 15 años.
27: 15 años. Todos los bancos centrales están aumentando sus tenencias de oro, no sacándolas del país, no mandándolas a un país con el que tienen un conflicto diplomático, no asegurándolas y perdiendo el 20% de su valor. Eso es lo que nos hace decir, esto no es un seguro de cobertura. Acá timbearon con el oro, acá apostaron en el mercado a que el oro iba a bajar, y como el oro viene subiendo, subiendo, subiendo, subiendo, si el oro bajaba, iban a ganar un montón de guita, pero apostaron y apostaron mal, y apostaron con la nuestra.
28: Claro, no, porque vos decís, acá lo que hicieron fue timbear. ¿Sabés qué? Si vos me decís, Caputo es un timbero experto.
27: Sí.
28: Entonces nosotros, como país, le decimos a un timbero experto que ha hecho mucha plata para él,
27: sí,
28: che, agarrá parte de la guita de toda la nación argentina y vos timbiala que confiamos en tu pericia para sacar alguna ganancia de eso.
27: Claro.
28: No, los tipos timbiaron los bienes de la Argentina, perdieron guita.
27: De querusa.
28: De querusa, claro, pero perdieron guita. Y la verdad es que no tiene ningún sentido tirarte a hacer una timba arriesgada. Por eso, además, digo, lo que está detrás de esto, que por supuesto ninguno de nosotros lo puede afirmar, es que hay un negociado.
27: Hay un negociado.
28: Porque si vos me decís, los tipos timbiaron porque querían ganar plata para la Argentina y les salió mal y perdieron plata para la Argentina, bueno, ¿qué hay detrás? Hay un intento osado, demasiado, para lo que es un banco central, por ganar plata con un seguro de cobertura.
27: Sí.
28: Bueno, no es eso.
27: No es eso. O sea, la Argentina perdió 1.023 millones de dólares.
28: Sí.
27: ¿Quién los ganó? Alguien se quedó en este tejemaneje con 1.023 millones de dólares.
28: Y la siguiente pregunta es, che, ¿y ese que tomó la decisión de parte del Estado argentino y que te hizo ganar 1.000 palos, no se habrá quedado con una parte?
27: No tiene algo que ver con vos.
28: Ajá.
27: Que te ganaste en una apuesta rarísima, rarísima. O sea, un banco central apostando a que el oro va a bajar. Rarísimo. Bueno, 1.023 millones de dólares. Alguien se los quedó. Bueno, en esto es en donde está. Con mucha opacidad, con el Banco Central no informando nada, con el Banco Central borrando o haciendo que la aduana borre los registros de que el oro salió de la Argentina. Uh-huh. Ahora también lo vamos a recorrer porque nuestro colega Alejandro Berkovich, que le está siguiendo la pista a eso, dice, bueno, ok, lo borró la aduana argentina. Ahora ya no ves más que el oro salió. Pero la aduana inglesa lo tiene registrado.
28: Claro, el oro, el ingreso. Y otra cosa para mí súper importante que dice Martín Redrado, en un ratito lo vamos a compartir, es, si vos tomaste esa decisión, que ponele pensando bien, fue un error de cálculo.
27: Sí.
28: Ahora, en cualquier empresa privada, si vos tomás una decisión equivocada que le hace perder a esa empresa privada 1.000 millones de dólares, o el equivalente a lo que es el patrimonio de esa empresa privada, porque
27: el 20% del patrimonio de esa empresa,
28: del valor del que estás intentando proteger supuestamente, te rajan a la mierda.
27: Obviamente.
28: Te ponen un boleo que te tiran a 500 kilómetros.
27: Obviamente.
28: Nadie se va a hacer cargo de esa operación que le hizo perder a la Argentina 1.000 millones de dólares. Es todo simplemente, bueno, salió mal.
27: Salió mal.
28: Subió el precio y yo pensé que iba a bajar.
27: Era un seguro, bueno, perdimos 1.000 millones de dólares.
28: Pero ¿qué va a ser? 1.000 millones de dólares es un montón.
27: Tres AISA. Tres AISA, tres privatizaciones de AISA, que vamos a hablar también, de la venta de la ciudadanía argentina, de lo que pasó con la ventana de tiempo que la Corte abrió para la extranjerización de la tierra en la Argentina y aparecieron inmobiliarias ofreciendo ríos, lagos,
28: sí,
27: ¿no? Vamos a hablar de todo eso porque se viene un día importante en la Argentina, este jueves 15, la quinta marcha federal universitaria que se junta con los reclamos en contra de la extranjerización de la tierra, por la aplicación de la ley de discapacidad, por, bueno, un sinfín de cuestiones, todas contenidas en el DNU 7023, que la Cámara de Diputados va a intentar derogar. A esta hora los votos no están. A esta hora a mí me dicen hay diputados que van a faltar para darle una mano al gobierno,
28: bueno,
27: para que no haya quórum.
28: Es que mañana hay reunión de comisión en la que se trata el proyecto de que el gobierno llama inviolabilidad de la propiedad privada. Se introducen ahí un artículo sobre ley de tierras. Algunos gobernadores van a decir, yo estoy en contra de la extranjerización de la tierra y es por eso que firmo este dictamen que dice tal o cual cosa, pero no participo de la sesión del jueves.
27: Bueno, es una excusa.
28: Se está partiendo ahí el escenario también entre oficialistas y opositores. Aquellos que no estén el jueves en la sesión, bueno, claramente son oficialistas.
27: Listo.
28: Les pueden llamar de distinto nombre, pero son oficialistas. Y me parece que es momento también, no es que con esto que yo diga voy a generar algo, pero es momento en que la sociedad le marque la agenda a la política y que la sociedad demuestre una vez más que está varios pasos adelante de la política. Sí. En los últimos años y ahora también.
27: Totalmente, ojalá así sea en la marcha. Arranquemos a repasar cómo fue la timba con el oro. Hoy dio su conferencia semanal el vocero presidencial, Adrián Rabier, que nos toma un poco por boludos porque dice esto de...
28: No está en condiciones.
27: ¿No está en condiciones?
28: No.
27: Y, pero lo que dice es...
28: Porque es muy limitado.
27: Bueno, puede ser.
28: Rabier es muy limitado. Otro no puede tomar por boludo. Rabier no creo.
27: Esta explicación queda un desastre. Escucha.
0: Y la política habitual de los bancos centrales, incluso de este banco central en periodos anteriores, de tratar de darle estabilidad a un activo tan importante como es el oro. Se podrá decir en otro tiempo que el oro era muy estable por sí mismo. La realidad es que hoy estamos observando mucha volatilidad con el precio del oro. Entonces, no es un error, digamos, tomar una cobertura, un seguro, para cubrirse justamente de la dinámica y la volatilidad que puede mostrar el precio del oro. Si yo compro una cobertura para mi automóvil y a lo largo de un año tengo suerte de no tener ningún tipo de accidente, lo que puedo decir al finalizar el año es que perdí dinero por haber comprado la cobertura. Aquí es lo mismo, ¿no? Con el diario del lunes es fácil decir que el Banco Central perdió dinero por la cobertura, pero la realidad es que no sabíamos un año atrás que el precio del oro iba a subir lo que subió, subió más de 60%.
27: Bueno, por lo menos habla de una impericia
28: pero
27: tremenda.
28: Pero total, nadie toma, nadie saca un seguro para el auto que le cuesta en un año el 20% del valor del auto.
27: Claro, claro.
28: Y si tomaste esa decisión, que no es una decisión inocua, también es importante, algo más que destaca Redrado, que en un ratito lo vamos a conversar, bueno, ¿cuáles fueron los elementos técnicos que te llevaron a tomar esa decisión? Y una vez que hubo un error, vas a buscar a esos tipos que elaboraron esos informes a decirles, a ver, vení, ¿vos no tendrás algún interés en que nosotros contratáramos ese seguro?
27: Exactamente.
28: Porque nos hiciste perder un montón de guita.
27: Exactamente. Bueno, todo ese papeleo técnico que también falta para el DNU 7023, no hay ningún papeleo técnico de la previa de la sanción del decreto. Todo eso es opacidad de este gobierno. Mirá la cotización del oro, porque escuchábamos a Rabier decir, no teníamos forma de saber que el oro iba a aumentar tanto.
28: La onza del oro en dólares desde el año 2007 hasta el año 2025, que es el año en el que se produjo esa pérdida.
27: Pero te la agarro desde acá, ¿no? 2022 todavía Milei no era presidente.
28: Sí.
27: La onza estaba en $1,823. 2023, fines de 2023, asume Milei, la onza estaba $2,000. Uh-huh. Va para arriba. 2024, $2,600.
28: Sí.
27: 2025, $4,300. Y acá es donde pierden ellos.
28: Mira, te la agarro un poquito más atrás.
27: Sí.
28: 2015.
27: Sí.
28: Hace 10 años que todos los años el precio de la onza de oro sube de manera ininterrumpida.
27: Sostenida.
28: Sí. Entonces, ¿vos consideraste que era necesario contratar un seguro por si el oro bajaba? ¿Y eso te hizo perder $1,000 millones, que es el 20% de lo que vos estabas asegurando?
27: O sea, sube todos los años. Y vos decís...
28: Es verdad que en el año 2025 subió de manera desproporcionada en comparación con el resto de los años.
27: Pero nada, va. O sea, lo que hacen los bancos centrales a nivel global es exactamente lo contrario, ¿eh? Es aumentar sus tenencias de oro. ¿Por qué? Porque la situación cada
28: porque
27: vez...
28: Porque estaba subiendo, además, mira, claro.
27: Porque está subiendo, pues la situación cada vez es más volátil, porque no está claro qué va a pasar con el dólar, con cada medida que toma Trump, por la guerra comercial entre China y Estados Unidos. ¿Cuál es el resguardo seguro para las tenencias de los bancos centrales? Uh-huh. El oro. Compramos oro. ¿Qué hace la Argentina? Lo timbea y pierde 1.000 millones de dólares. Buenísimo, chicos. Excelente. Por este tema, ayer, durante la madrugada, se cruzó Luis Caputo con una economista, profesora de la Universidad del SEMA, Natalia Motil, se cruzó en la red social X. ¿Por qué? Porque ella tuiteó más o menos lo que estamos diciendo todos, ¿no? Ella dice, mi pregunta es, ¿a quién le vendió Toto Caputo el call? Es decir, esta apuesta a que el oro iba a bajar, esta apuesta en contra del oro. Porque acá hay un claro ganador de toda esta rueda especulativa. Acá hay alguien que se quedó con 1.000 millones de dólares de la noche a la mañana, dejen de tomarnos el pelo, dice con total lógica.
28: Ella posteó esto el sábado a la tarde.
27: El sábado a la tarde. Le responde Luis Caputo, le responde de madrugada, algunos colegas me decían, bueno, lo que pasa es que está en el sudeste asiático porque vieron que se fue a ver allá con Cristina.
28: Es verdad. No, está bien, es una buena explicación.
27: Qué sé yo. Ella, él le responde, pensar que este esperpento, así se comunica nuestro gobierno, ¿no? Pensar que este esperpento es profesora en la UCEM.
28: Que es una universidad liberal.
27: Totalmente liberal. Uh-huh. Sí, claro. La Universidad Anker, Anker es la consultora de Caputo, Bausili, ¿no?
28: Sí.
27: Todo. La Universidad Anker pasa a ser un proyecto obligatorio post-gobierno.
28: Uh-huh.
27: Dice Caputo que evidentemente le quiere enseñar a la gente a perder 1.000 millones
28: claro.
27: de dólares con apuestas estrafalarias.
28: Puede ser un curso, sí.
27: ¿No?
28: Que sea coberturas para mantener el valor del oro que te hagan perder 1.000 millones de dólares.
27: Coberturas innecesarias sí. para proteger cosas que están subiendo. Bueno,
28: ese también la actitud de estos tipos de ser soberbios incluso frente a un error evidente en el mejor de los casos.
27: Claro, en el mejor de los casos un error, uh-huh. en el peor un negociado, uh-huh. pero incluso si pensamos bien y decimos fue un error... Y cerrá la boca,
28: claro.
27: perdiste 1.023 millones de dólares.
28: De todos nosotros, estás perdiendo guita, hacete el gil, claro, baja un cambio.
27: Bueno, nuestro amigo y colega Alejandro Berkovich explica cómo es esta manganeta, esta timba que hicieron con el oro. Cuando lo escuchen, van a escuchar un término técnico que es repo. ¿Qué es un repo? Bueno, yo tengo un bien, se lo doy a Gaby y le digo, tomá, tenelo, usalo, yo te lo recompro, firmamos un contrato, yo te lo recompro dentro de un mes a tal valor. Es una apuesta, en realidad, pues yo estoy apostando.
28: Es un interés también que está pagando.
27: Ese bien va a subir, va a bajar. Bueno, eso es un repo. Escúchenlo, Ale.
1: Hicieron un repo con bonos del tesoro, esto sí lo anunciaron, lo hicieron público, pero además le pusieron oro. Eso es lo que yo sospecho y todavía tienen que explicar. Hasta cierto precio se usan los bonos. Si caen los bonos y esa cantidad de bonos no llega a cubrir la garantía del repo que hicieron, se quedan con el oro. Pero claro, si el oro estuviera en el Banco Central, cualquier juez podría declararlo inembargable. La ruta del oro que sacaron del país puede terminar en esos fondos de inversión que tantas veces ya le han hecho juicios a la Argentina y para los cuales, me temo, estén trabajando una vez más tanto Caputo desde el Ministerio de Economía como Bausili desde el Banco Central.
28: Seguro lo que falta es información. Seguro lo que falta son respuestas. Lo que sobran son las dudas y las sospechas sostenidas en todas estas cuestiones que les venimos contando. Y además, no son solamente cuestiones nuestras, cuestionamientos que hacemos nosotros. Fíjate lo que dice Martín Redrado, expresidente del Banco Central, que también tiene una posición en general liberal. No critica al gobierno porque sí, elige las críticas que hace, y en este caso le preguntaron concretamente por esta operación como expresidente del Banco Central y dijo lo siguiente.
2: El error técnico que yo señalé, y acá digo, saquemos la política de lado, el error técnico que comete el Banco Central es cuando vende, o se llama técnicamente lanza, una opción call, que eso significa la obligación de vender oro a un precio predeterminado. Eso
3: y el precio del oro subió y al final terminó siendo un mal negocio por el cual perdieron $1,000 millones.
2: Exactamente. En esa operación de la venta del call, no en el put, sino en la venta del call, en esa operación se perdieron $1,000 millones que no fue venta de oro.

0: Ya sea, bueno, volvemos al tema del premio Nobel, ¿no? De Michael Woodford y la comunicación, de qué manera y cuál fue el informe técnico sobre el cual se tomó la decisión de vender ese call a un precio que realmente no iba con las condiciones de mercado, y que sería muy bueno que el Banco Central explicite sobre qué informe técnico. Es decir, el presidente del Banco Central no puede tomar una decisión en el vacío, sino que debe haber recibido un informe técnico de la línea, del área de administración
1: de reservas. Bueno,
0: alguien
1: se tendría que hacer responsable, es un montón de plata. Bueno,
0: sin duda. Si uno pensara en que esa decisión se tomó en el sector privado, esa persona no estaría más.
2: Clarito, ¿eh?
3: Claramente.
2: ¿Dónde están los papeles que explican esta decisión? ¿Y qué va a pasar con el que tomó esta decisión, que no sabemos quién es?
3: Pero pues, pensalo bien, pensalo que fue sin negociado de por medio. Che, ¿quién es el técnico, dice Bausili como presidente del Banco Central, que me dijo que sacáramos un seguro de cobertura por si bajaba el oro y subió un 60%? ¿Quién me dio esa recomendación? ¿Alguien levanta la mano? Bueno, discúlpame, pero estás afuera porque nos hiciste perder $1,000,000,000.
2: Lo que pasa
3: y
2: que
3: el tipo tiene que irse y decir, listo, no, te entiendo.
2: Lo que pasa es que el que levanta la mano, ¿quién es?
3: Ah, mirá,
2: el
3: bueno,
2: que levanta
3: el
2: la
3: Caputo.
2: Mano para mí es Toto, que dice ahí.
3: Claro, yo te dije que hicieras eso.
2: Se me ocurrió a mí.
3: Bueno, acá no se hacen cargo de nada.
2: Nada,
3: ¿no?
2: De nada.
3: Sacan pecho diciendo, no, pero ganamos plata. Una inconsistencia total.
2: Otro economista que habla de timba, Diego Giacomini, que ha escrito libros con Milei, ha hecho obras de teatro con Milei, después se pelearon, son ex amigos, y Diego Giacomini también dice, timbearon con el oro.
4: En el cortísimo plazo, el oro es 100% azar. Si es 100% azar, cualquier contrato que firme supuestamente para cubrirte, es 100% azaroso y se convierte en una timba. Como no sabes cuándo vas a pasar de ese cortísimo al mediano y largo plazo, porque no sabes, lo más probable es que termines perdiendo. Y acá el gobierno está mintiendo, porque el problema que generó la pérdida de 1.023 millones de dólares no es la cobertura, es la timba. Caputo en el 2024 dijo textualmente, no sirve para nada tener reservas en oro que no dan rendimiento. Hay que hacerlas rendir, hay que hacer ganar plata con ese oro. Bueno, se lo puso a timbiar.
2: Recuerden esto de Diego Giacomini, porque ahora lo vamos a compartir en un ratito, ¿eh? Que Caputo lo dijo esto. Caputo dijo, no sirve nada tener el oro ahí, sentado en las reservas, hay que hacerlo rendir.
3: Pero así, incluso así, ¿eh? Si vos me decís, che, es un bien que lo tenés ahí y podrías ponerlo a interés, bueno, lo entiendo. Ahora, incluso cuando invertís, hay inversiones un poco más conservadoras y un poco más arriesgadas. Y si vos hiciste una arriesgada y perdiste 1.000 millones, yo lo mínimo que quiero es que alguien dé una explicación y que alguien pague por eso.
2: Totalmente. Bueno, ya hay denuncias penales. El diputado nacional Esteban Paulón, por ejemplo, denunció hoy penalmente a Bausili y a Caputo, no solo por todo esto que estamos contando, sino también por no explicarlo públicamente. Son funcionarios públicos, tienen la obligación de darnos explicaciones. No nos las dan ni a nosotros, ni al Congreso, ni a nadie. También Gregorio Dalbón, abogado, los denunció, así lo anunciaba.
5: Confío en que la ampliación que haremos el martes, que es el pedido de detención de Bausili y de Curuchet, realmente Ariel Hijo se lo tome en serio. Porque si bien no hay peligro de fuga, está probado que han obstruido a la justicia en base a lo que fue el examen que Olmos leyó con la auditoría. Mintieron, está probado que mintieron en la auditoría.
2: Bueno.
3: ¿Vos tenés alguna expectativa de que avance esta causa?
2: No, cero, no, cero. No. Pero tiene un punto en lo que dice. ¿Eh? Para que te den una prisión preventiva, ¿cuáles son las dos causales en Argentina?
3: ¿Entorpecimiento de la investigación o peligro de fuga?
2: Él dice, peligro de fuga no hay.
3: Ajá.
2: Pero la verdad es que están entorpeciendo la posibilidad de que sepamos qué pasó con esto y con 1.000.000 de cosas y decisiones del gobierno. Así que bueno, obviamente que no tengo ninguna
3: fe, pero viste que a veces son causas que quedan y la retoman dentro de 3, 5, 6 años y pasa algo. Decíamos, hace un ratito Destacábamos que Diego Giacomini

0: Decía, en el 2024, Caputo dijo, ¿para qué voy a tener el oro ahí? Mejor lo invierto para sacarle algo de ganancia. Lo está timbeando, dijo Giacomini. Vamos a recuperar ese archivo en el que Caputo decía por qué ellos pretendían darle otro destino al oro.
1: Es una movida, digamos, muy positiva del central, porque hoy vos tenés oro en el Banco Central, que es como si tuvieras un inmueble adentro, un edificio, o sea, no lo podés usar para nada. En cambio, si vos tenés ese oro afuera, le podés sacar un retorno, y la realidad es que el país necesita maximizar, digamos, los retornos de sus activos. Entonces, tenerlo encerrado en el central sin hacer nada, para el país es negativo, es mucho mejor tenerlo custodiado afuera, donde te pagan algo.
2: Es mucho mejor tenerlo custodiado afuera a donde te pagan algo.
0: El tema es que no está bien explicado, el tema es que está mintiendo.
2: Terminamos pagando nosotros.
0: Claro, porque si esa fuera la lógica, che, esto si lo tengo allá me pagan. ¿Y por qué te pagan por tenerlo allá? ¿Cómo es?
2: Bueno,
0: ¿te tengo el oro y te pago?
2: Es raro.
0: Claro que es raro.
2: Está mal explicado. A propósito, para que no entendamos lo que estaban haciendo, que era timbear con el oro, creyendo que la timba les iba a salir bien y les salió mal.
0: Y además era ponerlo como respaldo de una operación financiera. Y además de ser respaldo de la operación financiera, un seguro de cambio que terminó así.
2: Todo lo que no responden, ni Bausili, ni Caputo, ¿dónde está el oro? Número uno, pregunta principal. ¿Por qué adulteraron registros aduaneros? Para que no sepamos a dónde fue. Ahora nos vamos a meter con eso con una publicación de Ale Berkovich. ¿Por qué apostaron a que el oro iba a bajar de precio? ¿En qué cabecita loca apareció esa idea? ¿Quieren cambiar la carta orgánica del Banco Central para legalizar lo que hicieron? Mm. Atención con esto, ¿eh? No se aprobó todavía el cambio de carta orgánica del Banco Central, lo tiene la Cámara de Diputados en revisión. ¿Van a permitir que quede esto legalizado y transparentado con ese artículo 13 que crearon justamente para blanquear todo esto? Ojo.
0: Lo que dice ese artículo 13 es que vos podés tener patrimonio del Estado Nacional como respaldo de operaciones de endeudamiento.
2: Exactamente, que es lo que hicieron, básicamente. Bueno, vamos a ver qué pasó con esta exportación, importación. Lo publica Ale Berco, que dice, la ruta del oro. Cuando el gremio bancario lo denunció, y en la ley de la selva, que es su programa de C5N, publicamos todos esos vuelos con oro a Londres, el Banco Central Argentino borró los registros aduaneros. Chicos, esto es gravísimo, gravísimo. Borró los registros aduaneros y los hizo desaparecer de bases de datos como Softrade. Pero no pudo borrar la importación inglesa, dice Ale, y pone acá está, y pone el documento de la importación a través del aeropuerto de Londres de las onzas de oro que llegaron desde la Argentina, 3.121 kilos de oro que llegaron a Londres a través de esta exportación argentina. Es gravísimo. Nos ocultan todo, nos borran información, de todo, ¿no? Intervienen el INDEC para que la inflación no dé como dé. Intervienen la Oficina de Presupuesto del Congreso para que no dé la información relevante sobre los proyectos de ley. Borran los registros aduaneros para que no sepamos a dónde se fue el oro. Milei se pasa los primeros días de su presidencia en un hotel para que no sepamos quién entra, quién sale y quién lo va a ver. O sea, no, esto es una democracia. No está bien que el gobierno nos oculte información sobre cosas que nosotros debemos, merecemos y queremos saber. Bueno, esto es lo que está pasando también.
0: Bueno, es muy grave también, vamos a cambiar el foco, es muy grave también lo que pasó en esta ventana de tiempo de 10 días con la extranjerización de la tierra en la Argentina. ¿Recuerdan ustedes? La Corte Suprema saca un fallo que tiene como efecto que deroga la ley de tierras y deja abierta la posibilidad de una extranjerización sin límite. Después recula y revierte aquella decisión y termina el viernes pasado decidiendo que repone la ley de tierras. Pasaron 10 días en el medio. ¿Y qué pasó en esos 10 días? Bueno, quedó habilitada en la Argentina la extranjerización sin límite. Tampoco tenemos registro de qué operaciones se hicieron en esos 10 días, porque al no haber ley de tierra, no había obligación de llevar registro de la venta de tierra a personas o empresas extranjeras. Pero sí tenemos algunos indicios para investigar y para poner la lupa. Fíjense esta venta de tierras, esta oferta de venta de tierras en Chubut, en una zona fronteriza de Chubut, frontera con Chile, por supuesto.
2: ¿Tiene audio este video? A ver. Ah, es una musiquita. Bueno, dice ubicación, Río Pico, Chubut, costas de lagos, laguna, río en plena Patagonia, dentro del campo, aptitud turística y forestal, un campo de gran superficie con proyección productiva, Loma Alta Propiedades, la inmobiliaria que está ofreciendo esta gran oportunidad, campo exclusivo en Río Pico Chubut.
0: Que tiene un lago el campo.
2: Tiene un lago, que tiene costas de río, que tiene realmente una extensión enorme.
0: ¿Tenés la publicación? Mirá, vamos a ver la publicación que daba el detalle, así como vos decís, vendo un dos ambientes.
2: Esta publicación la borraron.
0: La borraron, lógico.
2: La borraron. Claro. Si ahora vas a la página de la inmobiliaria, no aparece. Yo la vi con mis propios ojos, pero está borrada.
0: Exclusivo campo de 2.943 hectáreas con lago privado.
2: Mira vos.
0: 16 kilómetros de costa sobre el río Pico y extraordinario potencial productivo forestal y turístico.
2: ¿Qué tal?
0: Y ahí están las fotos, podés recorrer.
2: Es increíble, ¿eh? Esto, la inmobiliaria lo sube en la ventana temporal que habilita la Corte Suprema de Justicia. O sea, te toman por boludo finalmente, ¿no?
0: Un detalle, porque alguien puede pensar, bueno, la extranjerización, incluso con ley de tierras, está permitida si no supera los límites establecidos.
2: Sí.
0: Pero la ley de tierras sí prohíbe la posibilidad de vender territorio que contengan un lago, como en este caso, ¿sí? Un cuerpo de agua permanente, como en este caso. Así que hay que tener en cuenta eso, porque también vos podés pensar, che, ¿y este terreno hoy de quién es? Este terreno fronterizo, ¿qué es del Estado? ¿Es del Estado provincial? No, no es del Estado provincial. Ya es de un privado, lo que te hace también sentir algo extraño, ¿no? Claro. En el cuerpo.
2: Bueno, esto lo descubrieron los integrantes del Observatorio de Tierras, que obviamente están mirando muy detenidamente qué pasó en esta ventana temporal. Nos vamos a ir enterando, me imagino, de más cuestiones como esta, teniendo en cuenta siempre que la Argentina, además, por idea de Caputo y de Milei, está vendiendo su ciudadanía o está queriendo vender su ciudadanía. Entonces, también aparece ahí como un atajo, ¿no? Ah, no puedo por la ley de tierras. Ah, no puedo comprar porque hay una ley que me lo impide porque soy extranjero. Bueno, voy, pago $350.000, muchísimo menos de lo que perdieron Caputo y Bausilia apostando contra el oro. Me hago ciudadano argentino y ahí me compro la cantidad de tierras que quiero sin necesidad de vivir en el país, ni de tener un emprendimiento productivo en el país, ni ser parte de la comunidad del país, ni que me interesen las discusiones que le interesan a los ciudadanos del país. Mirá cómo lo cuenta la Deutsche Welle. Yo te juro que vi esto, es una cadena de televisión alemana. Me dio
0: un poco de vergüenza.
2: Sí, me dio vergüenza.
0: No es vergüenza ajena, en este caso es vergüenza propia.
2: Propia, porque es como que somos un paisucho, ¿entendés?
0: Ajá.
2: Bueno, vamos a compartir un poquito de cómo lo cuentan. $350.000, dice, ahí te muestran el pasaporte. Milei te ofrece la ciudadanía, dicen. Él está tratando de sacar a Argentina de sus deudas, pero te ofrece esta ciudadanía por $350.000. Hay un combo para familias, $500.000.
0: Bien.
2: El combo familiar.
0: Dame el pasaporte con una foto de Messi.
2: ¿Qué sé yo, viste? Así, bueno, $350.000 no reembolsables, lo va contando.
0: Casi como el aviso de la inmobiliaria.
2: Exacto.
0: Y comprate un campo en la Patagonia. Cómprate la ciudadanía.
2: Cómprate la ciudadanía. Sí. Ahí estamos. Bueno, esto hoy está discutido porque el decreto con el que Milei modificó los requisitos para ser ciudadano en la Argentina está cuestionado, por ejemplo, en la Cámara Electoral. Uh-huh. Porque si vos sos ciudadano también podés votar.
0: Claro.
2: ¿Qué onda? ¿Vos te podés comprar el derecho al voto en la Argentina? ¿Esto es así? ¿Puede venir cualquiera y comprarse
0: en la corte
2: el voto?
0: Sí.
2: Bueno, está judicializado. Pero el gobierno quiere hacerlo, ¿eh? Y ya hay empresas, lo mostrábamos la semana pasada, que están ofreciendo la ciudadanía argentina, que están ofreciendo empresas británicas que ofrecen que te compres el pasaporte argentino. Por todo esto, hay una marcha el jueves al mediodía y hay una sesión en la Cámara de Diputados que está difícil, que está difícil. Está difícil porque la sesión la convoca la oposición y hay algunos que se están haciendo los giles con el tema quórum.
0: Está difícil también porque como la Corte finalmente repuso la ley de tierras con una cautelar interina, bueno, perdió un poco de impulso porque era el tema central, ¿no? Volver a reponer la ley de tierras. La ley de tierras ya está respuesta y la oposición un poquito se quedó con un discurso más flaco. DNU 70, dice Clarín, morosos y discapacidad, que son los tres temas que se van a tratar, casi resignada que no llegará el quórum, la oposición igual irá al recinto de diputados a exponer a los ausentes. Principio de revelación de la oposición. Mirá. La sesión está convocada para el jueves, quedó más complicada. El gobierno negocia con los gobernadores y a la vez prepara una jugada para este miércoles.
2: Hoy me contaron que los humanos...
0: sí.
2: Los salteños y algunos diputados de Provincias Unidas como Gisela Scaglia.
0: Ajá, Santa Fe.
2: Santa Fe arreglaron, me dio hipo de repente, bien. Arreglaron con el gobierno no dar quórum.
0: Ajá, bueno.
2: O sea, no van a estar para...
0: Ahí los tenés.
2: ...no habilitar la sesión efectivamente.
0: Bueno, y dicen que Puyaro, por ejemplo, está cerrando en Santa Fe con la Libertad Avanza. Y
2: bueno, entonces...
0: Tendrá que ver con eso.
2: Seguramente.
0: Fíjate la convocatoria, porque de todas formas va a haber sesión, va a haber...
2: Un intento
0: convocatoria.
2: De claro.
0: Y va a haber una movilización. Y esta movilización están convocando distintos sectores. En este caso es un flyer de algunas de las organizaciones que convocan. El Observatorio de Tierras, que es el que viene haciendo estos trabajos que tiene que ver con la extranjerización. Movida Ciudad, Inquilinos Agrupados, también Futurock. Desde el mediodía hasta que caiga el DNU. Bueno, hay distintos puntos de encuentro. Va a ser en la Plaza Congreso. Veremos, ¿no?, cuánta gente se junta y si eso impulsa, al menos, aunque no haya sesión, a que el tema se instale con fuerza.
2: Y a que a algunos les dé vergüenza realmente hacer lo que están haciendo, ¿no? Hacer lo que están haciendo. Hoy Rodolfo Aguiar, el secretario general de ATE, también anunció que ese día, el jueves 15, va a haber paro nacional de 24 horas de ATE para protestar en todo el país. Dice Aguiar, tenemos que ir por todo y voltear el DNU 7023 completo. Este decreto no es motosierra contra la casta, es motosierra contra nosotros para que la casta se llena de guita, por eso ATE va a hacer paro ese día para también acompañar la movilización y la protesta.
0: Hoy arrancó el debate en comisión del presupuesto en la Cámara de Diputados y, por supuesto, estas cuestiones, la ley de financiamiento universitario, la emergencia en discapacidad, fueron parte del debate. Vamos a compartir un momento tenso en el que hace la pregunta es el diputado Nicolás del Caño, del FIT, y veamos la respuesta de los funcionarios.
3: De aplicación de la ley de presupuesto universitario, digo, porque eso hoy está haciendo que mientras algunos están de fiesta, acá está puesta la platita para Galperín, para los docentes de las universidades no. Y eso es un robo que ha hecho este gobierno, le roba directamente, porque son ladrones, porque lo están haciendo a los docentes universitarios, a los no docentes, a las personas con discapacidad, a todo el colectivo que no actualizaron, como dice la ley, el 2024 el nomenclador. Alertar que acá, usted dijo que en realidad, no sé si una interna del gobierno, supuestamente, usted dijo, no, que ustedes piensan que en realidad hay que eliminar todos esos artículos que pusieron para eliminar derechos elementales de las personas con discapacidad. Usted dijo que eso va a estar el presupuesto y bueno, después la Cámara de Diputados verá. O sea que usted mantiene lo que dice el presupuesto, que va mucho más allá de ir en contra de la ley de emergencia en discapacidad, va en contra de las prestaciones universales, que es una ley que está de los años 90.
2: le pregunta del Caño al secretario de Hacienda, Carlos Guberman, que es el funcionario que fue hoy a poner la carita ahí en la Cámara de Diputados, porque, ¿se acuerdan? Años anteriores el presupuesto lo presentaba Milei en el Congreso, primero afuera, después adentro, el año pasado fue Caputo, ahora ya no va nadie, no va nadie a poner la cara por nada.
0: Funcionario de tercera línea.
2: Funcionario de tercera línea todo el tiempo. Bueno, hoy le tocó a Carlos Guberman, que respondió esto respecto de la ley de emergencia en discapacidad en el marco de la comisión.
4: ¿Dónde está la partida de asistencia de salud para lo que está relacionado con discapacidad? Donde ahí se puede ver claramente que estamos duplicando la partida presupuestaria en atención de salud para la discapacidad, cumpliendo con la ley de emergencia de discapacidad o cualquier alternativa que salga con el presupuesto o ley que se vote alternativamente, está previsto el financiamiento en el 100% de la partida que se demande. Si se duplica la cantidad de personas que se deben necesitadas de atención o que empiezan a ser cubiertas por una pensión no contributiva por discapacidad, está previsto el gasto de cobertura de salud. Está cubierto el 100% de esas pensiones con el presupuesto el año que viene. Digo porque siguen discutiendo si está o no está, y está el número, está más que claro. Y
2: lo aplauden los 4 o 5 diputados de La Libertad Avanza que había ahí, pero la verdad es que es cínico lo que dice. ¿Por qué? Porque él dice, la plata está asignada, está ahí en un renglón del presupuesto, está claro, después no la pagan, después no cumplen la emergencia en discapacidad. Le deben a los prestadores, le deben a los beneficiarios, le deben a todo el mundo. Así hemos hablado también de esto, así construyen el superávit trucho, ¿no? No le pagan nada a nadie, le deben todo a todo el mundo. Bueno, en este caso es a las personas con discapacidad y a los prestadores de las personas con discapacidad que van a estar reclamando el jueves frente al Congreso.
0: ¿Cuál es el verdadero pensamiento sobre este tema? ¿Qué haría el gobierno si pudiera, si tuviera margen político para hacerlo? En este caso, recordemos, hubo leyes votadas por el Congreso, hubo veto del presidente, hubo insistencia, y frente a eso también hubo fallos judiciales que obligaron al gobierno a cumplir esta ley, a cumplir financiamiento universitario, y ahora, claro, el secretario Guberman dice, por supuesto, nosotros vamos a cumplir. Fíjate lo que posteó hace 2 días Santiago Caputo, asesor principal del presidente de la Nación, sobre qué sería lo deseable en cuanto a política pública en este y otros temas. Dice Santiago Caputo, eliminemos el millón de pensiones por invalidez que sobra. ¿De dónde sacó esa cuenta? Vaya uno a saber.
2: Volvió a Adorni con la radiografía del perro.
0: Claro, es más o menos como eso, porque de hecho no hubo ninguna auditoría que señale que hay 1 millón de pensiones que sobran. Cobremos servicios de salud y educación extranjeros. Mirá, si le cobras a los residentes, vas en contra de la Constitución.
2: Claro.
0: Si le cobras a los extranjeros que vienen, no te va a significar prácticamente nada.
2: Claro.
0: Deroguemos la nueva ley de financiamiento universitario. Yendo en contra de algo que votó 5 veces el Congreso, que la justicia ya determinó también que hay que cumplirla. Eliminemos la obra pública nacional por completo. Ya lo hicieron, diría yo.
2: No sé qué más.
0: Dejemos de gastar 600 palos verdes por año en un CONICET que no sirve para nada. Bueno, ya ha abandonado también el gobierno la proyección de que este sea un Estado, una nación que apueste a la ciencia y al desarrollo, ¿no? Y dice Santiago Caputo, para cerrar, y podemos pagar los mejores sueldos de América Latina en nuestras Fuerzas Armadas, que hoy tienen sueldos por el piso.
2: El piso.
0: Por el piso,
2: como
0: ¿no?
2: Como todos los trabajadores públicos, ¿no? A los que este gobierno, bueno, hizo pelota. Bueno, un desastre esto. Santiago Caputo sigue provocando.
0: Es una provocación constante.
2: Ya fue.
0: Sí.
2: Santiago Caputo ya fue.
0: Una partecita más de lo que expuso Guberman ahí en la Cámara de Diputados.
4: El proyecto de ley de presupuesto siempre es el proyecto de ley del Ejecutivo. Después el Congreso es un poder aparte y tiene capacidad de acción y de decisión propia. No tiene nada que ver una cosa con la otra. Lo que sí está claro, está contemplado. Yo no puedo mandar los números dando por sentado que se va a aprobar la ley que lo acompaña. Entonces, en los números está el financiamiento para la ley vigente. Nosotros desde el Ejecutivo hubiéramos querido otra cosa, el bloque y otros bloques del Congreso tienen una posición distinta a la del Ejecutivo, será una cuestión de que decida el Congreso qué quiere hacer. Digo, de eso se trata la independencia de poderes. Digo, les gusta de un lado pero no del otro. Digo, entonces no entiendo cuál es el problema.
2: De eso se trata la independencia de poderes, dice este funcionario, que integra un poder ejecutivo que no